0: Muy, muy, muy pesada, pero no importa, aquí estoy. Pero también hay historias que Dios permite escuchar con el corazón, porque tienen el poder, mi gente, tienen el poder de sanar algo dentro de nosotros. Y bueno, hoy vamos a escuchar una de ellas. Hoy no vamos a escuchar simplemente una entrevista. Hoy vamos a entrar en ese espacio que me atrevo a decir que es ese espacio sagrado. Ese espacio sagrado donde Dios escribe sus milagros más silenciosos. Porque existen personas cuya vida parece una sucesión de heridas, de pérdidas, muchas veces de preguntas sin respuestas y de noches, de esas noches que parecen demasiado largas. Y sin embargo, un día descubren que Dios jamás dejó de caminar a su lado. Nuestra invitada, la invitada de hoy, conoce profundamente ese camino, conoció el dolor, la búsqueda incansable de sentido, el éxito que no logra llenar el corazón, las heridas, esas que parecen imposibles de sanar, y la soledad que muchas veces se esconde detrás de una sonrisa. Pero también, mi gente, pero también conoció algo aún más grande. Conoció la mirada de Cristo. Esa mirada que es capaz de recoger los pedazos rotos de una vida y convertirlos en un testimonio de esperanza para miles de personas. Sandra es una maravillosa hija de Dios, empresaria, escritora, conferencista, defensora de la dignidad de la mujer, de la vida, de la familia. Ella es Sandra Bronsina, quien nos demuestra que la verdadera libertad no consiste en hacer lo que queremos, sino en descubrir quiénes somos delante de Dios. Hoy está con nosotros, hoy nos acompaña una mujer que no habla desde las teorías, habla de las cicatrices, de esas que ya huelen a santidad. Habla de redención. Habla desde una historia que nos recuerda que ninguna herida es más grande que el amor de Dios. Sandra, gracias por estar con nosotros. Bienvenida siempre alegres a EWTN Radio Católica Mundial. Qué gusto que estés con nosotros.
1: El gusto es mío. Muchísimas gracias por la invitación. Es un placer estar compartiendo con ustedes.
0: De verdad que qué gusto, mi gente. Y más adelante les vamos a estar compartiendo los teléfonos porque Sandra, dentro de todas sus virtudes, también es una mujer increíblemente generosa y les va a regalar su libro. Entonces, bueno, más adelante vamos a compartir los teléfonos para que nos llamen y puedan incluso hablar con ella, que tomemos ventaja, que la tenemos aquí. Y bueno, Sandra, yo tengo una cantidad de preguntas por hacerte, pero bueno, vámonos mejor como a tu génesis, como al comienzo, y de ahí nos vamos a las preguntas. Cuéntanos, platícanos un poco quién
1: Dale.
0: es Sandra.
1: Soy una mujer común, como tantas otras en ese planeta, que tiene una historia bastante pesada, digamos, pero no soy la única. He superado traumas bastante profundos en mi infancia, un abuso de padre, una violación después de los 13 años por un desconocido. Pero en esa vida estamos para conocer y amar a Dios, ¿cierto? Y el camino del Señor no siempre es como uno imagina. Y mi historia está llena de momentos de luces también, donde de a poquito lo fui conociendo, entendiendo que existía, hasta finalmente, hace un año y medio, haber llegado al catolicismo y ese mes va a completar un año de que hice mi bautismo, mi confirmación y mi comunión, y un encuentro sobre todo muy profundo con la Virgen María, que creo que no existe figura en ese planeta mayor para curar cualquier herida, sobre todo de una mujer que la Virgen. Entonces, en medio de todo eso, también he encontrado mi misión, que es de una cierta manera reflejar, no a mí como referente, sino a ella, justamente porque fue la que terminó de sanar cualquier angustia que todavía estuviera ahí, y ayudar de esa manera también en esa generación de mujeres que constantemente estamos siendo influenciadas, ¿no? Por el feminismo, por unas ideas que están muy lejos de lo que es nuestra esencia, y que consigue muchas veces.

0: hace centrar en muchas mujeres justamente por heridas no sanadas. Y bueno, así que tengo un trabajo muy grande en ese sentido, me pongo como herramienta siempre a disposición humildemente, así que no tengo nada de especial, nada más que la decisión de tratar de hacer lo correcto dentro de todo y transformar esas heridas que realmente me ha tocado vivir en luz, ¿no? Hay una frase que me gusta mucho del santuario de la desatadora de nudos en Cancún donde me bauticé. Hay varias frases así alrededor del santuario y hay una que dice que tu cruz sea tu luz. Entonces creo que todos nosotros tenemos alguna cruz, ¿no? Y saber encontrar la luz en la cruz, esa es nuestra misión al final.
1: Qué belleza, y la verdad es que sí, me identifico muchísimo contigo porque también sé que trabajas en pro de que la mujer regrese a su esencia, a esa dignidad, sí, y que, como bien dices, tomar como referente a ella, y me refiero a ella con mayúsculas, que es nuestra madre, que es la Virgen María, y sí, porque estamos en esta batalla cultural donde nos están sacando, hoy hay cifras alarmantes de quienes están saliendo del hogar, de la casa, quienes están apostando por el divorcio y no por el matrimonio y la vida, y esas somos las mujeres, como en su momento yo caí engañada, pero sabemos que hay un triunfador, sabemos que hubo una, sí, y una de, y su descendencia que le aplasta la cabeza, y por eso aquí estamos tú y yo, como tantas mujeres que hemos despertado y que le suplicamos a Dios, ¿verdad, Sandra? Su gracia para seguir adelante y que sea su luz, como dices, que en esa cruz, que sea la que siempre brille. Y bueno, en esta historia, de tu historia definitivamente sí es una historia de amor, de misericordia y de redención. Yéndonos un poquito a esa niñez tan difícil que tuviste y que hoy en la herida está la misión, si pudieras abrazar hoy a la niña que fuiste, Sandra, ¿qué le dirías al oído?
0: Primero, que Dios existe, que Él es su verdadero padre. Hay un texto que me gusta mucho que dice, aunque tu padre y tu madre te abandonen, el Señor te recogería, ¿no? Te recoge. Entonces creo que eso es lo que diría esa niña, porque lo que más sucede es la sensación de desamparo, ¿no? Cuando las personas que te tenían que proteger terminaron siendo abusadoras, negligentes, permitiendo o causando el dolor. Quedas como que con una sensación de inseguridad. Yo por mucho tiempo en mi vida me sentía como insegura hasta que entendí que mi familia está en el cielo. Cuando la familia terrenal te abandona, literalmente el cielo te acoge, y eso es una seguridad. Eso no es una teoría, eso no es, para todos los que tenemos fe, eso es algo que lo damos por sentado, ¿no? Que sabemos que lo tenemos, que podemos contar. Y yo creo que adelantaría esa información a esa niña. Eso es lo que podría hacer, que es algo que lo descubrí en la vida.
1: Sí, definitivamente. Qué lindo y qué esperanzador eso que dices, porque es una gran verdad, porque no es la verdad de Sandra ni la verdad de Ivonne, que yo también la viví. Es verdad de vida, es la verdad de Jesucristo, que Dios siempre suple. Dios siempre suple en esa ausencia materna o paterna. Esa es su verdad y esa es su promesa. Y en esta historia, querida Sandra,
0: nos ha dejado, perdón. Ajá. No, que por eso sí, incluso escucho. Nos ha dejado una madre, ¿no? O sea, es tan perfecto que hasta una madre nos ha dejado.
1: Qué belleza, y nos la dejó al pie de la cruz, ¿verdad? Donde es que ahí se ve, es que ahí se ve, es simplemente, bueno, simplemente no, pero recordar a ella, como en México, Sandra, yo soy de México y decimos no se rajó, que quiere decir que no tiró la toalla. Ella ni siquiera en el dolor más profundo, que fue al pie de la cruz, dijo yo ya no puedo más, y al contrario, nos acogió como madre para la eternidad. Y en esta historia tuya, Sandra, ¿cuál fue, si recuerdas, cuál fue la mentira más dolorosa que el sufrimiento intentó hacerte creer sobre ti misma?
0: Que no tenía valor. Vos decís las experiencias negativas, ¿no?
1: Sí.
0: Bueno, las experiencias negativas, sobre todo un abuso, te deja una huella de como si no tuvieras valor. Ataca directamente a tu identidad. Y todos nosotros, la verdad, que tenemos una identidad única, que nos la dio Dios, ¿no? Tanto que nuestro ADN es único. Y por eso solamente en Él podemos sanar. Pero cuando pasa un abuso, una violación, la mayoría, incluso de las víctimas, casi un 50%, es comprobado que en algún momento de su vida piensa en suicidio. En España hubo famoso reciente caso de Noela Castillo, ¿no? Quien recurrió a la eutanasia. Eso es algo terrible, porque encima eso es parte de la batalla cultural que damos también, ¿no? Llegó un momento que ya el poder público se está metiendo literalmente con el alma de las personas. Pero esa niña recurrió a eso porque sentía que no tenía valor. Esa es la verdad. Como la mayoría de los sobrevivientes que en algún momento de la vida lo piensan. Y yo sentí ese dolor. A los 15 años pensé en suicidarme. Y ahí fue cuando me puse de rodillas, hice una oración muy fuerte, desesperada, diciendo que si Dios existiera, que por favor me probara, porque si Él existiera, valdría la pena seguir viviendo, y si no, bueno, si la vida iba a seguir siendo esa sucesión de cosas negativas, yo ya no daba más, no tenía más energía. Y bueno, mi primera respuesta, por eso dije que conocer y amar a Dios es un camino, ¿no? Entonces primero tenía que entender que Él existe. Y mi primera respuesta fueron testigos de Jehová que me tocaron a la puerta y me ofrecieron un estudio de la Biblia la misma semana. Y eso me ayudó a descubrir que Él existe, a manejar la Biblia, por más que después no haya sido la religión que seguí. Pero me ayudó a dar una base de principios y valores, porque Dios no se muda, la Biblia es la Biblia. Entonces, de ahí tuve mucha profundidad también, porque me gusta estudiar, siempre me gustó estudiar bastante en todos los temas que me interesan. Y bueno, prediqué de casa en casa, dediqué toda mi adolescencia para eso. Y eso de alguna manera también me dio solidez. Y después con el tiempo, sobre todo de adulta, seguí, después que me aparté de los testigos, seguí teniendo mis principios, mis valores, seguí rezando mucho, teniendo esa relación, desarrollando esa relación personal con Dios, hasta que finalmente me encontré con el catolicismo. Y lo que te puedo decir es que en el día de mi bautismo, que fue el año pasado, hace exactamente un año, fue el día en que yo me sentí hija amada. Fue el día que literalmente se me sanaron todas las heridas. Todas las heridas, ese bautismo que los padres que aman a un niño lo dan cuando nace, cuando lo bautizan. Hay un simbolismo muy grande en esto, ¿no? Muchos critican, no entienden por qué, pero eso significa que ese niño nació en una familia que lo ama y que ha puesto su nombre en el cielo, lo primero que hacen, ¿no? Y en el día de mi bautismo yo sentí todo ese amor. Entonces ahí fue cuando realmente sentí que se terminó de sanar lo que faltaba, porque la herida que deja es siempre con relación a la duda del valor de uno mismo, ¿no? Cuando pasas por, como por ejemplo, el abuso vino por parte de mi padre, pero después a los 13 también pasé por una violación que el tipo estaba dispuesto a matarme después del acto. Entonces, como que tu vida no vale más que esto. Eso es muy fuerte, pero todo eso realmente con la gracia de Dios se puede sanar.
1: Es que es impresionante, estoy en shock y sin palabras, porque verdaderamente, bien dices, las personas, a ver, hoy vivimos en una época donde, aparte de engaños, eso de la nueva era, y yo creo que tú también lo has visto como hoy en las redes sociales, que dicen, los padres le dicen a los hijos, gracias hijo por elegirme como tu papá, y les digo, por el amor de Dios, cállense y llévense la boca de jabón, porque uno no escoge a los hijos, es Dios quien en su infinita sabiduría elige a los padres idóneos para esa alma. Pero bueno, los padres tienen libre albedrío, y quienes se suponen que nos deberían de proteger muchas veces son los que nos encarrilan al abismo. ¿Qué has aprendido sobre el perdón, querida Sandra, que jamás imaginaste aprender?
0: Mira, la cruz es sobre perdón. O sea, la cruz es sobre perdón. El que no entiende eso no entendió el cristianismo. Jesús sacrificó su vida, sudó sangre, porque sabía que se iba a entregar por nuestros pecados, por nuestra iniquidad, y llegó al punto de la muerte para perdonarnos. Entonces la cruz es perdón. Y he tenido que perdonar, sobre todo a mi padre. Después de muchos años tomé un café con él porque quería mi perdón. Eso fue hace 4 años. Y yo le dije que le daba mi perdón. Él ya había cumplido en la cárcel la condena por haberme abusado a mí y a mi hermana, para que él liberara su alma. Dije, te perdono para que liberes tu alma, yo libero la mía. Obviamente no vamos a tener una relación de padre hija, porque el perdón humano no significa que tengas que simplemente olvidar todo y seguir como si nada hubiera pasado, cuando es algo así tan grave, ¿no? Obviamente sí, con fallas menores sí, pero con algo tan grave es imposible tener un vínculo, una relación. Pero sí, para que el otro, cuando se vaya a morir, fue lo que le dije, que se muera en paz. Pero cuando yo lo perdoné, la liberación...

0: mayor fue mía. Me sentí tan más leve como mujer, mis relaciones y todo empezó a funcionar mucho mejor. Entonces, al final, el perdón es libertad. El perdón es libertad y liberta a uno mismo, ¿no? Entonces, ese fue el perdón más difícil que di en mi vida. Después de eso, todo quedó más fácil de perdonarse.
1: Sí, sí, sí, sí. Sí, no, no. ¿Y con tu mamá cómo fue tu relación?
0: Difícil porque ella, digamos que ella sabía cómo era mi padre, porque sabía que había abusado de mi hermana, aún así me dejó solas con él. Es una persona que infelizmente hizo consumo de marihuana por muchos años desde que era adolescente. Entonces, como que tenía algunas consecuencias de esto, pero entiendo también que es una persona, o sea, las personas tienen límites, ¿no? Y sí, a veces emocionales, intelectuales, ella tuvo otra formación, otra creación, no tuvo las mismas oportunidades que tuve yo, entonces también la perdoné en ese sentido. Tampoco es una persona con la que tenga convivencia, y por eso me emocioné tanto también cuando encontré a la Virgen, porque realmente lo único que me faltaba para cerrar todo era la imagen de la mujer, de la madre real, ¿no? Esa que siempre va a estar ahí, que te va a coger y que te va a abrazar. Realmente cuando tuve ese encuentro fue lo que me hizo toda la diferencia. Pero bueno, yo la perdoné porque siempre hay que entender que la naturaleza del otro no es la de uno mismo, ¿no? Entonces no puedo juzgarla a lo que haría yo porque tengo otra visión de mundo, otra formación, otra forma de ser. Así que esto.
1: Sí, sí, sí, sí. Fíjate que mientras, obviamente con cada invitado, el Espíritu Santo es quien lo trae, pero pues nosotros también hacemos nuestra investigación, y mientras me llevaba la oración toda tu historia, sentí esta fuerte emoción, este fuerte impulso, Sandra. Por edad yo puedo ser tu mamá, y te lo digo de corazón, te quiero pedir perdón en nombre de tu mamá. Mm. Y no solo a ti, quiero pedirle perdón a todos esos hijos, pedirle perdón a mis hijos, porque Dios nos los confió para entregarlos al cielo. Y muchas veces lo que hicimos con nuestras actitudes y comportamientos fue presentarles literal lo que es el infierno. Así es que con todo mi amor y con toda mi humildad, Sandra, y esto es fruto de mi oración, te pido perdón. Y bueno,
0: hermoso, muchas gracias.
1: No, gracias a Dios por tu vida. Y bueno,
0: hay muchos huérfanos, ¿no? Infelizmente. Sí. Hay muchos huérfanos espirituales y también hay personas que son los como vos, por ejemplo, en la tierra. Yo tuve también mujeres que me maternaron en algún momento y que sé que Dios las puso ahí. De hecho, mi primera psicóloga, por ejemplo, a los 11 años, cuando me mandó mi padre, el gobierno me encamina a una psicóloga que era del Estado, y ella me empieza a hacer la terapia y me cambia la vida con esto. Después paso por la violación, vuelvo a ella y ella me da el abrazo. O sea, cuando me vio después de haber recibido alta, haber salido como una chica recuperada de su consultorio y volver como una chica violada, o sea, más lastimada todavía físicamente, ella lo único que hizo fue arrodillarse para estar a mi estatura y abrazarme. Y eso era todo lo que yo necesitaba en ese momento, y era lo que mi madre no lo había hecho. Y después de muchos años, ahora cuando yo mantuve el contacto con ella, la reencontré de adulta y mantuvimos una amistad, pero nunca habíamos hablado sobre la Virgen, y ella es súper católica.
1: Wow.
0: Y cuando paso por mi proceso de conversión, y le comparto, ella dijo, yo siempre fui súper devota de la Virgen María. Entonces, hay cosas que el cielo tendría que no se puede explicar. Es decir, esa fue la mujer que me sanó. Y era una mujer que en la terapia, me acuerdo que una vez ella me dijo, Sandra, sé que es muy triste todo lo que te ha pasado, pero no creas que los hombres son todos malos, porque no lo son. Porque yo me voy a casar y con un hombre maravilloso, y vos también vas a ser feliz en algún momento en tu vida. Y de hecho ella sigue casada hasta el día de hoy, tiene 3 hijos. Literalmente María me puso, o sea, una mujer ahí y que terminó siendo su instrumento en la tierra. Porque si soy, de alguna manera pude mantener mi feminidad a pesar de todo y mi visión sobre los hombres y sobre el mundo, es porque una mujer así me abrazó, me sanó, y no fue simplemente una fuerza científica, digamos, porque era psicóloga. Había una fuerza espiritual ahí también por sus creencias, ¿no? Y por la influencia al final de la Virgen, que terminé descubriendo años después.

0: Sí, definitivamente. O sea, la madre te arropó desde un comienzo, y, o sea, el padre te arropó desde un comienzo porque no hay una manera humana de explicar. Es que tienes todas las características para la gloria de Dios sanadas y otras en proceso de sanación. Todas las características para ser feminista, radical, empoderada, bueno, o sea, lo que ahorita conocemos como la antítesis, como la Eva, digamos, y tú has, por gracia
1: Exacto.
0: de Dios, has elegido ser la Ave María. Y bueno,
1: Sí.
0: ¿cuál fue en este tu proceso de conversión? ¿Cuál fue, si recuerdas, ese instante en que comprendiste que Cristo no era una idea, sino una persona viva?
1: Bueno, yo desde los 15 años de edad que empecé a estudiar la Biblia, aún con los testigos, ya me había acercado de Cristo, entonces tenía un poco de esa noción, digamos. Pero lo que me hizo entrar al catolicismo de una, primero fue la batalla cultural, que es algo que pasé a estudiar y dar en redes de cómo recuperar nuestra civilización occidental, ¿no? Siempre, yo creo que todos los que pasamos por algún dolor humano muy profundo y nos recuperamos, tenemos eso de que nos importa, tenemos empatía con el dolor en general y con los problemas del mundo. Entonces me involucré con todo esto y entendí que desde ahí estaba defendiendo a Cristo, ¿no? Porque nuestra civilización es cristiana, fue basada en esto. Y cuando seguí estudiando, estudiando, estudiando, a las raíces está el catolicismo, en la raíz de Occidente está el catolicismo. No, no se puede huir, o sea, si entras a estudiar la batalla cultural, llega un momento que estás frente a frente al catolicismo. Entonces ahí es donde vi ese poder civilizatorio de ese Cristo vivo, literal. Pero esa relación personal con Dios siempre la mantuve. Lo que me hizo profundizar más todavía fue realmente la relación con María, que eso era algo que yo nunca había tenido. Pero justamente escribiendo mi libro, ese libro que se llama Desde mis ojos, que es el libro que vamos a sortear, fue cuando empiezo a hablar a las mujeres, a hablar en contra del feminismo, y mientras estoy tratando todos esos asuntos, empiezo a tener muchas inspiraciones con María, y todo eso sin ser católica y sin pensar en ser católica. Por el conocimiento de la Biblia que yo tenía básico, yo vi justamente eso que dijiste. Mi primera inspiración fue sobre Ave y Eva, fue sobre Eva y María en cómo son completamente opuestas. Mientras Eva quiso ser como Dios, María quiso ser la esclava del Señor. Es la actitud opuesta, ¿no? Y una mujer trajo el infierno a la tierra, literalmente condenando a sus hijos a la muerte, o sea, trajo una cultura de muerte, literalmente, y la otra trajo literalmente el cielo, la figura de Jesucristo, que es no solamente, ¿no? Lo más importante, es nuestro redentor, pero aparte todo lo que conocemos de nuestra cultura está basado en el cristianismo y podemos experimentar un poco del cielo por esto, ¿no? Porque no estamos en una cultura que trata a la mujer como si fuera un objeto, ¿no? Como el Islam, por ejemplo. ¿Por qué tenemos todo esto? Porque justamente María trajo ese cielo a la tierra. Entonces, al analizar la figura de esas dos mujeres como opuestas y ver que son dos caminos que las mujeres pueden tomar, empecé a tener más y más inspiraciones con ella. Entonces, también en mi proceso de sanación, cuando yo llegué al final, porque es un proceso, no es de la noche a la mañana, mis heridas, llevé por lo menos casi 2 décadas sanando. Literalmente 2 décadas, porque digo que los 33 fue cuando tuve la sanación completa, incluso física, ¿no? Yo no podía siquiera entregarme a ningún hombre porque todavía tenía mucho miedo y tuve que hacer un tratamiento físico para eso, aparte del psicológico. Entonces, a los 33 años, literalmente 2 décadas después de todo el infierno que pude vivir en ese sentido, estaba teniendo inspiraciones con María y por estar sanada, deseé mucho ser madre. Entonces, entendí que una mujer, cuando está sana, en su plenitud, en su totalidad, desea la maternidad. Y ahí veo que Dios, hace más de 2000 años, puso una madre, siendo que él podría haber levantado a su hijo del suelo, así como lo hizo con Adán, pero lo puso en el útero de una mujer elegida. Eso es el valor de la maternidad que como Occidente perdimos. Entonces, todas esas inspiraciones que pasé a tener con María me llevaron mucho más también a Cristo, ¿no? A Cristo por María. Se va y vuelve de Cristo
0: Sí,
1: por
0: sí,
1: María,
0: sí.
1: literalmente. Y ahí fue
0: Sí,
1: cuando,
0: sí, sí.
1: en febrero del año pasado, yo estaba en Washington para un evento y un conocido me indicó ir a una catedral y fui a esa catedral. Y como yo también venía teniendo mucha inspiración con María y a la vez me cuestionaba

0: pienso tanto en ella? ¿Por qué me está viniendo en esas inspiraciones? Y me acordé que cuando pasé, por ejemplo, la violación, había una imagen de la Virgen en el auto y yo pedí sobrevivir. Uf. Me acordé que cuando vivía con mi padre, que llegué a vivir 2 años con mi padre siendo niña, que era fue cuando los abusos fueron más constantes, eran prácticamente todas las noches, me eligieron para ser María en el pesebre de fin de año de la escuela. Entonces la tenía presente en algunos momentos de mi vida y estaba teniendo inspiraciones con ella. Entonces cuando entré a esa catedral, la busqué y me puse de rodillas y me puse a hablar con la Virgen. Y ahí es cuando yo sentí que me terminaron de salir todas las heridas que aún estaban ahí, especialmente las heridas obvio, de falta de maternidad y de falta de una referente femenina. Y no existe mejor referente que María, ¿no? Entonces, en ese momento de total entrega y de tratar de buscar también cuál era mi misión, yo preguntaba, ¿qué quieres de mí? Porque siento que hasta la vida me has salvado y me estás inspirando. Y en mi corazón me vino un mensaje muy fuerte de que teníamos que ayudar a sanar a esa generación de mujeres. Y entonces yo dije, bueno, entendí mi misión. Mi misión no es ser una referente a las mujeres. Mi misión es recordar que nuestra referente, incluso la mía, es María. Entonces ahí fue donde realmente me conecté mucho más con Cristo incluso, porque lo tenía como, bueno, como primero como hijo de Dios, porque eso es lo que te enseñan los testigos, no te enseñan la Trinidad. Después pasé a pensar un poco sobre la Trinidad, porque en Batalla Cultural tengo un amigo que me hablaba mucho de esto, que es Ballerini, que es protestante, pero que me hablaba de la Trinidad. Pero después que me acerco completamente a María, entonces ahí sí Jesús se hace mucho más real, sobre todo por esa perfección de incluso los pies de la cruz habernos dejado una madre y por encontrar también mi misión, que es lo que también me acerca más a él.
1: Sí, absolutamente, pero síguenos platicando, porque ese viaje a Washington fue clave. Sí, esa historia es muy bonita, sí. Para quien no la conozca, después de ahí tienes una reunión y luego después de ahí viene así como un suceso grande, platícanos.
0: Bueno, saliendo de Washington, ahí había un evento que estaba Trump, Elon Musk, o sea, todos los referentes que yo quería conocer, pero yo perdí completamente la emoción. Fue como que toda mi emoción quedó en la catedral, ¿no? Y entré en un estado como que de gracia, que no me daba sueño, no me daba hambre. Y yo quedé pensando, meditando los 3 días sobre lo que viví en la catedral y dije, lo que vine a buscar no está en este evento. Estuvo en esa catedral, en esa oración, en ese momento de silencio y de intimidad con el cielo. Pero todavía no pensaba en convertirme al catolicismo. Yo quería tomar a María como un elemento y no pensaba en convertirme todavía. No era la idea. Pero saliendo de Washington me voy a Cancún. Tenía ahí una amiga esperándome con la que conozco a muchos años y que tenemos negocios también por hacer ahí con temas de barcos, que también trabajo, bueno. Entonces yo ya tenía ese viaje planeado y cuando llego un domingo a la mañana a su casa, ella me busca en el aeropuerto y tenía una mesa preparada de desayuno y en esa mesa estaba ella, una amiga que es psiquiatra, la mamá estaba ahí y una otra amiga que es de Ciudad de México que ese día estaba en Cancún. O sea, al final éramos una mesa con 5 mujeres.

0: Y a todo esto mi amiga dice, bueno, ya que estamos en esos temas, vamos a una iglesia, hay una iglesia muy bonita acá cerca, no saben lo linda que es esa iglesia. Y ya que hoy es domingo, hay misa, vamos a la misa. Y todas de acuerdo, vamos a la misa. Bueno, voy a esa misa y no y pensé que iba a llegar a una catedral normal, como a una iglesia común, como la que había ido en Washington. Pero cuando estoy llegando, leo Casa de María, entrega tus nudos a María. Y yo dije a mi amiga, ¿pero qué es esto? Y dice, es un santuario de María. No era simplemente una iglesia, era un santuario de la Virgen María desatadora de nudos. Entonces entro en ese santuario, ya como, ¿qué pasa? O sea, yo ya me estaba sintiendo completamente absorbida por todo. Y el santuario es un lugar muy bonito, porque aparte es un jardín, es todo de madera. Es lo que yo considero que sea la belleza de la feminidad que refleja María, que es la belleza de la sencillez. Entonces yo dije, eso es, realmente hay un poder muy femenino acá, de la belleza de la sencillez. Cuando entramos había una cantante, Lupita, cantándole a María con una voz dulcísima, súper femenina. Bueno, yo ya estaba completamente inmersa en esa experiencia. Cuando termina la misa, había un hombre vendiendo como chocolates a mi amiga, y ese hombre le estaba hablando, tenía como un quesito de chocolate, algo así, y de la nada se da vuelta, y estábamos ahí las cinco mujeres que estábamos en el desayuno, todas ahí, y de pronto él se da vuelta, me mira y me dice, ¿acaso le has dicho sí a María hace poco? Porque tú solo estás aquí porque María te atrajo. Una vez que le decís sí a María, ella es así, te absorbe por completo. Entonces yo dije, wow, no, ya, creo que soy lo que siento. Y mi amiga me miró y las mujeres nos miramos como, no puede ser que estamos hablando todo esto a la mañana y esto suceda. O sea, tengo testigos de que esto es absurdamente, sobrenaturalmente real. Entonces de pronto viene el sacerdote a hablarme y le dije, mira, creo que estoy enloqueciendo, de hecho nunca he hablado con un sacerdote, pero me está pasando esto, tuve tal inspiración, tengo esa historia de vida, estoy escribiendo un libro y encima ese señor me dice eso. Entonces el sacerdote dice, quédate tranquila, María realmente es así. Entonces hasta entonces yo no había pensado en ser católica, pero salí de esa iglesia reflexionando mucho, de ese santuario, el sacerdote tomó mi teléfono, dijo, quiero acompañarte en este proceso.
1: Sandra, vamos a dejarlo ahí porque vamos a ir a un corte, no, porque esta historia es fascinante, es que se me eriza. Mi gente hermosa, te voy a pasar los números para que llames. La primer llamada se va a llevar el libro de Sandrita, Desde mis ojos, la libertad de ser mujer, de Estados Unidos. Nos puedes llamar al 1-866-398-6377, 1-866-398-6377, internacional 205-271-2976, 205-271-2976. Vamos a un pequeño corte y regresamos, siempre alegres contigo.
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3: La oración es la mejor arma que tenemos. Es la llave que abre el corazón de Dios. Debes hablarle a Jesús, no solo con tus labios, sino con tu corazón. En realidad, en algunas ocasiones debes hablarle solo con el corazón. Padre Pío,

El arte de vivir feliz, del sacerdote franciscano Fray Anselmo. Por la noche, antes de dormir, entra de nuevo en la intimidad de Dios y haz una oración que contenga una súplica de perdón por los errores cometidos y un gesto de gratitud por todo lo bueno que ha ocurrido. El contacto con Dios por la noche tranquiliza y proporciona un sueño reparador. Termina la reflexión dirigiendo a Dios esta oración: Señor, ¿qué hice hoy de bueno por mis semejantes? ¿Qué podré hacer mañana?

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1: Gracias, mi gente bonita, por continuar con nosotros. Antes del corte te pasé los números. En este momento te los repito, 1-866-398-6377, internacional 205-271-2976. Vamos, ya tenemos llamada, Fidelia de Dallas, Texas. Bienvenida, Fidelia.
2: Gracias. No les miento, acabo de subirme a carro, escuché el programa, me interesó, diste el número al aire, pero me pasó como a tu invitada. No escuché los últimos dos números que diste, los marqué así al azar y me sonó tu teléfono y me contestaste.
1: ¡Qué felicidad! Pues bienvenida, tenemos a Sandra. ¿Tienes alguna pregunta para ella? Por lo pronto te digo que ya te ganaste el libro de Sandra.
2: Pues qué bueno, porque yo desde chica he tenido como que una conexión así con mamita María, pero creo que aún no me he dejado agarrar bien por ella, porque por lo poquito que llevo escuchando el programa, a mí también me aparece hasta en la sopa siempre, y pues quisiera ser yo, por lo menos empezar a ser Mariana, ser guadalupana, no sé, cualquier cosa, que ella me guíe.
1: Sandra, pero ¿tienes algo para libro, Fidelia?
2: Creo que su libro me va a ayudar mucho.
3: Ah, seguramente. Bueno, el libro habla sobre la libertad de ser mujer, ¿no? Vivimos en una época que ha sido tan... El feminismo ha sido tan imponente en su agenda que si una mujer, por ejemplo, dice no soy feminista, entonces ya automáticamente es como si estuvieras en contra de la mujer, ¿no? Porque eso es como que dictar que debemos todo a ellas. Y la verdad que a la única mujer que le debemos algo es a la madre del Redentor, que lo trajo a la tierra para poder darnos vida eterna. No, si debemos algo a una mujer, realmente es a María. Así que creo que vas por un buen camino. Espero que mi libro te ayude también en esto, de entender que todas nosotras de alguna manera también tenemos esa misión de traer cielo a la tierra, y lo hacemos a través de nuestras relaciones, de cómo... O sea, toda mujer tiene potencial de traer cielo e infierno a la tierra. Si imitamos a María, estamos más cerca de traer el cielo. Entonces, yo también tengo que hacer la consagración a la Virgen. Creo que es algo... Vos me decís, ¿qué te puedo decir? Yo también tengo que... todavía profundizarme aún más en esto. Siempre podemos profundizar más nuestra relación con la Virgen, y creo que la consagración va a ser un paso importante. No sé si ya la hiciste, pero también recomiendo que la hagamos.
2: Sí, gracias, muchísimas gracias. Con los heraldos del Evangelio hice la consagración, pero fue por todo en línea. Quisiera hacerla algún día en persona, la verdad.
1: La puedes volver a hacer y renovarla cada año, renovarla. ¡Qué linda, Fidelia! Nuestra productora te va a pedir tus datos y gracias por haber hablado. Y ahorita tenemos a Laura, que también se comunica con nosotras desde Dallas, Texas. Laura, bienvenida.
4: Hola, buenas tardes, señora Ivonne. Yo, la verdad, escucho todos sus programas, son hermosísimos. Y desde el programa que puso de la... Virgencita, que no recuerdo, que también está, creo, en España, en Roma, la señora que tiene la Virgencita, que se la mandó a usted, sí. La Virgen de la Alegría, ¿sí?
1: Sí, sí.
4: Desde allí, yo estoy...
1: Con
4: yo
1: Clara, estoy buscando, sí, la Virgen de la Alegría.
4: Sí. Bueno, yo escucho todos los programas y me llenó mucho eso de la Virgen de la Alegría, y estoy reuniendo dinero para comprármela. La verdad,
1: Laura, déjame tus datos, Laura, déjame tus datos con mi productora para que nos pongamos de acuerdo contigo, para que lo que te falte yo te lo regalo, para que la Virgen de la Alegría llegue hasta tu casa.
4: Gracias, señor. Gracias
1: solo a Dios, mi Laura. Gracias por la gentileza de llamarnos. Y ahorita tenemos a María también de Dallas, Texas. María, bienvenida.
5: Gracias.
1: Bienvenida a tus órdenes. Gracias por llamar.
5: Sí, sí me escuchan.
1: Perfecto.

0: Ah, okay. Sí, no, pues nada más, cuando dijo usted sobre el libro, yo estaba en la línea para echar gasolina y me salí porque si no tenía que apagar el carro y dije, no, pues me salgo. No, pues nada más que me impacta este testimonio. Yo escucho todos sus programas, la mayoría los he escuchado, sus testimonios impactantes, pero me impacta mucho, sobre el perdón. Digo, ¿cómo se le hace, no? Para perdonar de esa forma. Y pues también, como dijo la otra señora, yo también tengo como esa intención o esa de un día conseguir la Virgen de la Alegría, un día la voy a conseguir, porque también escuché y me impactó también la forma en cómo llegó a manos de la persona. Entonces, pues sí, no, pues muchas gracias por sus programas. La verdad a mí me ayudan mucho estos testimonios, sobre todo, como le digo, esta tarde sobre el perdón, digo, ¿cómo se le hace?
1: ¿Cómo se le hace, Sandra, para el perdón?
2: El perdón es que tenemos que mirar a la cruz. El perdón está en la cruz es sobre el perdón. Si no entendemos eso, no entendimos nada. Imagínate qué punto llegó el Hijo de Dios para perdonarnos. Mira hasta qué punto. Entonces, ¿quién somos nosotros para negarle el perdón a una persona? Cuando el Hijo de Dios sudó sangre, fue humillado, escupido, le escupieron, lo maldicieron hasta el último momento y fue crucificado por perdonarnos a todos. Y es lo que está en el Padre Nuestro, ¿no? Tenemos que perdonar a los demás. Perdónanos como nosotros también perdonamos a los demás. O sea, entonces tenemos que siempre mirar a la cruz. Cuando nos parezca difícil perdonar, hay que mirar lo que hizo Jesús. Y ahí todo se hace más leve. Y la verdad es que después que perdonas, el que se liberta es el que perdona. Principalmente, porque la persona que cometió el error y que pide el perdón, por ahí todavía tenga el resentimiento de lo que hizo. Es lo más probable que viva con eso. Pero cuando perdonas, es como que te liberas, literalmente. Entonces el perdón también es sobre libertad.
1: Muchísimas gracias, Sandra. Señora María, gracias, gracias por su gentileza. ¡Ay, no puede ser! Sandra, es que ya cuando escuchamos esta canción quiere decir que ya estamos llegando al final. ¡Qué cosa! Y bueno, nosotros terminamos haciendo una pregunta al invitado. Imagínate, Sandra, que en este momento Dios se te aparece y te dice que te presta su dedo para que escribas un mensaje para la eternidad. Ese dedo es la vida que Dios te ha regalado para testimoniar su poder y para dejar tu huella en esas personas que te rodean. ¿Qué mensaje escribirías con el dedo de Dios que es tu vida?
2: Ay, Dios, qué responsabilidad. Bueno, es difícil, tengo demasiados mensajes, pero creo que el principal es que nacimos para amar y ser amados, ¿no? Dios es amor, 100%. Entonces, si la vida tiene que ser vivida con amor, si queremos de alguna manera dejar su mensaje, es este. Fue todo lo que nos ha pedido, que lo amemos sobre todo y por amarlo, amemos a los demás. Y amar significa también sacrificio, significa pensar en el otro, es todo lo que está en 1 Corintios 13, en la carta de Pablo, del apóstol Pablo, de lo que es el amor. Entonces creo que si podemos de alguna manera dejar una huella y para la eternidad es esta. Y también hay algo que me gusta siempre recordar, que podemos tener muchas victorias en esa vida, ¿no? De las que nos sintamos orgullosos en nuestro trabajo, en lo que sea. Podemos tener pequeñas victorias, pero la verdad es que solo sabremos que habremos vencido cuando lleguemos al cielo. Esa es la verdadera victoria, y por eso la única manera de no distraernos es caminar mirando hacia el cielo.
1: ¡Qué belleza, Sandra! Y a ver, después de todo esto que viviste, Sandra, ya sé que dijimos que era lo último, pero esto sí me interesa mucho. ¿Qué significa para ti la palabra esperanza?
2: La esperanza significa que Dios existe, porque cuando Él existe siempre puede hacer nueva todas las cosas. La fe y la expectativa segura de las cosas que no se han visto. Esa es la fe. Entonces la esperanza está completamente en el Señor, y una vez que entendemos que Él existe y que es real, vale la pena vivir. No importa lo que nos haya pasado, Él es capaz de darnos una identidad 100% nueva. Su gracia es poderosa, capaz de sanar todo y capaz de cambiarlo todo. Así que, bueno, ahí está nuestra esperanza.
1: Qué belleza. ¿Y qué le dirías a esa mujer? Porque lo sabemos, Sandra, que hay una crisis tremenda en la mujer, pero sobre todo, ¿qué le dirías hoy a la mujer que está pensando que ya no vale la pena seguir adelante?
2: Primero diría que su vida vale la pena, que su vida importa, que para Dios, o sea, Dios se importa hasta con los pajaritos, hasta con todos los animalitos de la naturaleza, pero nada es superior en esta tierra en su amor que nosotros, porque somos hechos a la imagen y semejanza de Dios. Entonces, lo primero que le diría es que ella tiene un valor, porque si esa mujer está pensando de que no vale la pena, es porque se está dando poco valor a sí misma y se está dando menos valor de lo que Dios le da. Entonces, lo primero es eso, es recuperar el valor, su valor personal, su dignidad. Y no hace falta que nadie en el mundo le diga. Hay un padre en el cielo que envió a su hijo a morir para decirle que ella tiene un valor. Entonces, eso es lo primero. Y lo segundo es que un paso de cada vez. Obviamente que las sanaciones no son de la noche a la mañana. No es que un día nos despertamos y ya, listo, no existe pasado, está todo bien. A veces esas mujeres aún no están viviendo en ambientes de violencia. Entonces, hay que un paso cada vez, salir del ambiente, protegerse, usar los medios legales si llega a ser el caso. Y es de a poco. Mira, en mi vida todo fue de a poco, nada fue de la noche a la mañana. Pero yendo de a poco, de la mano de Dios, todo es posible. Para Él todo es posible.
1: Qué linda, Sandra. ¿Cuáles son tus redes sociales? ¿A dónde se pueden comunicar contigo? ¿Dónde pueden adquirir tu libro? Etc.
2: Mis redes sociales son Sandra Broncina, con Z, Broncina, Sandra Broncina. Estoy en Twitter y en Instagram más activa. Y el libro lo pueden conseguir en Amazon. Creo que para todos los países es la forma más rápida.
1: Sandra, de verdad que gracias de corazón, gracias, porque queridos amigos, hoy hemos escuchado mucho más que un testimonio. Hoy hemos escuchado la prueba de que Dios sigue haciendo milagros. Y bueno, no siempre esos milagros espectaculares. A veces hace el milagro más difícil de todos, que es sanar un corazón herido. Sanar un corazón herido, aparte de que eso es palabra de Dios. Y hoy la historia de Sandra, que aparte si la han visto, saben que es una mujer hermosa por dentro y por fuera, y que verdaderamente su mirada refleja el amor de Dios. La historia de Sandra nos recuerda que ninguna infancia determina nuestro destino, que ninguna caída tiene la última palabra, y que ninguna oscuridad es capaz de apagar la luz de Cristo cuando le abrimos la puerta. Y bueno, quizá muchos de ustedes llegaron a este programa cargando preguntas, heridas o recuerdos que todavía duelen. Lo escuchamos en nuestras llamadas de hoy. Tal vez algunos sienten que han caminado demasiado lejos de Dios. Pero si algo nos deja este encuentro de hoy es la certeza de que Dios nunca se cansa de buscarnos, mi gente. Nunca, y soy enfática en eso, nunca se cansa de buscarnos. Y cuando finalmente lo dejamos entrar, descubre dentro de nosotros una belleza que ni siquiera nosotros sabíamos que existía. Sandra, querida, gracias de corazón por tu valentía. Gracias por
2: gracias
1: transformar.
2: Gracias a ti.
1: Tus heridas en puentes para otros. Gracias, Sandra. Gracias por recordarnos.
2: Por el programa que es luz para tantas almas.
1: Gracias, Sandra. Y sobre todo, claro que todo es gracias a Dios, pero gracias a ti por recordarnos que la verdadera libertad nace cuando descubrimos que somos profundamente amados por Dios. Y a ustedes, mis queridos radioescuchas, recuerden siempre esto. Las cicatrices que entregamos a Cristo dejan de ser señales de derrota y se convierten en testimonios de resurrección. Que Dios me los bendiga siempre, que la Virgen María los cubra siempre con su manto. Y siempre recuerden, mi gente, Dios no desperdicia ninguna lágrima. Cuando una lágrima cae en sus manos, tarde o temprano se transforma en esperanza. Hay una película cristiana, si no recuerdo, se llama The Shack, La Cabaña, ¿sí? Y ahí se ve muy gráfico, muy, muy gráfico, como ahí como una probeta, un botecito donde muestran todas esas lágrimas, cómo Dios las va recogiendo y eventualmente cada lágrima la va transformando en bendición. Pero aquí es clave algo, es saberle entregar absolutamente todo, porque en el mundo de Dios, mi gente, no se desperdicia nada. Y cuando algo nos cueste mucho es sencillamente clamar al cielo, clama a mí y yo te responderé, dice Jeremías 33:3. Esa es nuestra fe, esa es nuestra fe, que Dios nunca cierra oídos para nosotros. Somos nosotros los que nos cansamos, somos nosotros los que le cerramos oídos, pero Él siempre está listo y dispuesto para salir a nuestro encuentro. Bendita fe que tenemos, bendita fe que tenemos. Gracias, mi gente hermosa, por haber estado un lunes más con nosotros completamente en vivo. Tú y yo tenemos una cita el próximo lunes, 3 de la tarde, tiempo del centro, 4, tiempo del este. Como siempre te pido, por favor, reza por mí, yo rezo por ti y nos vemos todos los días en el corazón de Cristo, Eucaristía. ¡Hasta el lunes!

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1: San Pablo nos dice que la bondad de ustedes sea conocida por todos los hombres. La bondad es un lenguaje universal. Todos comprenden cuando alguien es amable con ellos. La bondad es la manera en la que expresamos la misericordia en nuestra vida. Es esa tierna misericordia que mostramos hacia los demás cuando les ofrecemos una mano amiga, cuando buscamos hacerle la vida más fácil a alguien. Cuando experimentamos la bondad y la misericordia de Dios, nos lleva a querer compartirlas con los demás. La bondad es contagiosa y evangélica. Cuando somos amables con otras personas, ellos también quieren serlo. Entonces, un acto de bondad puede iniciar una revolución de misericordia en nuestro mundo.
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2: Al ver a la gente, Jesús sintió compasión de ellos, porque estaban cansados y desorientados como ovejas sin pastor. Entonces dijo a sus discípulos: la cosecha es abundante, pero los obreros son pocos. Rueguen, por tanto, al dueño de la cosecha que envíe obreros a recogerla. Mateo 9:36.

Rezo del Santo Rosario. Misterios gozosos. Por la señal de la Santa Cruz, de nuestros enemigos, líbranos, Señor, Dios nuestro. En el nombre del Padre, del Hijo y del Espíritu Santo. Amén. Primer misterio gozoso. La Anunciación del Arcángel San Gabriel a María Santísima y Encarnación del Hijo de Dios.

0: Padre nuestro que estás en el cielo, santificado sea tu nombre. Venga a nosotros tu reino. Hágase tu voluntad, así en la tierra como en el cielo.
1: Danos hoy nuestro pan de cada día. Perdona nuestras ofensas, como también nosotros perdonamos a los que nos ofenden. No nos dejes caer en tentación y líbranos del mal.
0: Dios te salve María, llena eres de gracia. El Señor es contigo. Bendita tú eres entre todas las mujeres. Bendito es el fruto de tu vientre, Jesús.
1: Santa María, Madre de Dios, ruega por nosotros los pecadores, ahora y en la hora de nuestra muerte. Amén.
0: Dios te salve María, llena eres de gracia, el Señor es contigo. Bendita tú eres entre todas las mujeres, bendito es el fruto de tu vientre, Jesús.
1: Santa María, Madre de Dios, ruega por nosotros los pecadores, ahora y en la hora de nuestra muerte. Amén.
0: Dios te salve María, llena eres de gracia, el Señor es contigo. Bendita tú eres entre todas las mujeres, bendito es el fruto de tu vientre, Jesús.
1: Santa María, Madre de Dios, ruega por nosotros los pecadores, ahora y en la hora de nuestra muerte. Amén.
0: Dios te salve María, llena eres de gracia, el Señor es contigo. Bendita tú eres entre todas las mujeres, bendito es el fruto de tu vientre, Jesús.
1: Santa María, Madre de Dios, ruega por nosotros los pecadores, ahora y en la hora de nuestra muerte. Amén.
0: Dios te salve María, llena eres de gracia, el Señor es contigo. Bendita tú eres entre todas las mujeres, bendito es el fruto de tu vientre, Jesús.
1: Santa María, Madre de Dios, ruega por nosotros los pecadores, ahora y en la hora de nuestra muerte. Amén.
0: Dios te salve María, llena eres de gracia, el Señor es contigo. Bendita tú eres entre todas las mujeres, bendito es el fruto de tu vientre, Jesús.
1: Santa María, Madre de Dios, ruega por nosotros los pecadores, ahora y en la hora de nuestra muerte. Amén.
0: Dios te salve María, llena eres de gracia, el Señor es contigo. Bendita tú eres entre todas las mujeres, bendito es el fruto de tu vientre, Jesús.
1: Santa María, Madre de Dios, ruega por nosotros los pecadores, ahora y en la hora de nuestra muerte. Amén.
0: Dios te salve María, llena eres de gracia, el Señor es contigo. Bendita tú eres entre todas las mujeres, bendito es el fruto de tu vientre, Jesús.
1: Santa María, Madre de Dios, ruega por nosotros los pecadores, ahora y en la hora de nuestra muerte. Amén.
0: Dios te salve María, llena eres de gracia, el Señor es contigo. Bendita tú eres entre todas las mujeres, bendito es el fruto de tu vientre, Jesús.
1: Santa María, Madre de Dios, ruega por nosotros los pecadores, ahora y en la hora de nuestra muerte. Amén.
0: Dios te salve María, llena eres de gracia, el Señor es contigo. Bendita tú eres entre todas las mujeres, bendito es el fruto de tu vientre, Jesús.
1: Santa María, Madre de Dios, ruega por nosotros los pecadores, ahora y en la hora de nuestra muerte. Amén.
0: Gloria al Padre, y al Hijo, y al Espíritu Santo.
1: Como era en un principio, ahora y siempre, por los siglos de los siglos. Amén.
0: Oh Jesús mío, perdona nuestros pecados. Líbranos del fuego del infierno. Lleva todas las almas al cielo, especialmente las más necesitadas de tu misericordia.
2: Segundo misterio gozoso. La visita que hizo María Santísima a su prima Santa Isabel y santificación de San Juan Bautista.

0: sea tu nombre. Venga a nosotros tu reino. Hágase tu voluntad así en la tierra como en el cielo.
1: Danos hoy nuestro pan de cada día. Perdona nuestras ofensas, como también nosotros perdonamos a los que nos ofenden. No nos dejes caer en la tentación y líbranos del mal.
0: Dios te salve María, llena eres de gracia, el Señor es contigo. Bendita tú eres entre todas las mujeres y bendito es el fruto de tu vientre, Jesús.
1: Santa María, Madre de Dios, ruega por nosotros los pecadores, ahora y en la hora de nuestra muerte. Amén.
0: Dios te salve María, llena eres de gracia, el Señor es contigo. Bendita tú eres entre todas las mujeres, y bendito es el fruto de tu vientre, Jesús.
1: Santa María, Madre de Dios, ruega por nosotros los pecadores, ahora y en la hora de nuestra muerte. Amén.
0: Dios te salve María, llena eres de gracia, el Señor es contigo. Bendita tú eres entre todas las mujeres, bendito es el fruto de tu vientre, Jesús.
1: Santa María, Madre de Dios, ruega por nosotros los pecadores, ahora y en la hora de nuestra muerte. Amén.
0: Dios te salve María, llena eres de gracia, el Señor es contigo. Bendita tú eres entre todas las mujeres, bendito es el fruto de tu vientre, Jesús.
1: Santa María, Madre de Dios, ruega por nosotros los pecadores, ahora y en la hora de nuestra muerte. Amén.
0: Dios te salve María, llena eres de gracia, el Señor es contigo. Bendita tú eres entre todas las mujeres, bendito es el fruto de tu vientre, Jesús.
1: Santa María, Madre de Dios, ruega por nosotros los pecadores, ahora y en la hora de nuestra muerte. Amén.
0: Dios te salve María, llena eres de gracia, el Señor es contigo. Bendita tú eres entre todas las mujeres, bendito es el fruto de tu vientre, Jesús.
1: Santa María, Madre de Dios, ruega por nosotros los pecadores, ahora y en la hora de nuestra muerte. Amén.
0: Dios te salve María, llena eres de gracia, el Señor es contigo. Bendita tú eres entre todas las mujeres, bendito es el fruto de tu vientre, Jesús.
1: Santa María, Madre de Dios, ruega por nosotros los pecadores, ahora y en la hora de nuestra muerte. Amén.
0: Dios te salve María, llena eres de gracia, el Señor es contigo. Bendita tú eres entre todas las mujeres, bendito es el fruto de tu vientre, Jesús.
1: Santa María, Madre de Dios, ruega por nosotros los pecadores, ahora y en la hora de nuestra muerte. Amén.
0: Dios

0: Santa María, Madre de Dios, ruega por nosotros los pecadores, ahora y en la hora de nuestra muerte. Amén.
1: Gloria al Padre, al Hijo y al Espíritu Santo.
0: Como era en el principio, ahora y siempre, por los siglos de los siglos. Amén. Oh Jesús mío, perdona nuestros pecados, líbranos del fuego del infierno, lleva todas las almas al cielo, especialmente las más necesitadas de tu misericordia. Amén.
2: Tercer misterio gozoso: el nacimiento del niño Dios en el portal de Belén, en un pobre y humilde pesebre.

0: Padre nuestro que estás en el cielo, santificado sea tu nombre. Venga a nosotros tu reino. Hágase tu voluntad, así en la tierra como en el cielo.
1: Danos hoy nuestro pan de cada día. Perdona nuestras ofensas, como también nosotros perdonamos a los que nos ofenden. No nos dejes caer en tentación y líbranos del mal.
0: Dios te salve María, llena eres de gracia. El Señor es contigo. Bendita tú eres entre todas las mujeres. Bendito es el fruto de tu vientre, Jesús.
1: Santa María, Madre de Dios, ruega por nosotros los pecadores, ahora y en la hora de nuestra muerte. Amén.
0: Dios te salve María, llena eres de gracia. El Señor es contigo. Bendita tú eres entre todas las mujeres. Bendito es el fruto de tu vientre, Jesús.
1: Santa María, Madre de Dios, ruega por nosotros los pecadores, ahora y en la hora de nuestra muerte. Amén.
0: Dios te salve María, llena eres de gracia.

0: gracia, el Señor es contigo. Bendita tú eres entre todas las mujeres, bendito es el fruto de tu vientre, Jesús.
1: Santa María, Madre de Dios, ruega por nosotros los pecadores, ahora y en la hora de nuestra muerte. Amén.
0: Dios te salve María, llena eres de gracia, el Señor es contigo. Bendita tú eres entre todas las mujeres, bendito es el fruto de tu vientre, Jesús.
1: Santa María, Madre de Dios, ruega por nosotros los pecadores, ahora y en la hora de nuestra muerte. Amén.
0: Dios te salve María, llena eres de gracia, el Señor es contigo. Bendita tú eres entre todas las mujeres, bendito es el fruto de tu vientre, Jesús.
1: Santa María, Madre de Dios, ruega por nosotros los pecadores, ahora y en la hora de nuestra muerte. Amén.
0: Dios te salve María, llena eres de gracia, el Señor es contigo. Bendita tú eres entre todas las mujeres, bendito es el fruto de tu vientre, Jesús.
1: Santa María, Madre de Dios, ruega por nosotros los pecadores, ahora y en la hora de nuestra muerte. Amén.
0: Dios te salve María, llena eres de gracia, el Señor es contigo. Bendita tú eres entre todas las mujeres, bendito es el fruto de tu vientre, Jesús.
1: Santa María, Madre de Dios, ruega por nosotros los pecadores, ahora y en la hora de nuestra muerte. Amén.
0: Dios te salve María, llena eres de gracia, el Señor es contigo. Bendita tú eres entre todas las mujeres, bendito es el fruto de tu vientre, Jesús.
1: Santa María, Madre de Dios, ruega por nosotros los pecadores, ahora y en la hora de nuestra muerte. Amén.
0: Dios te salve María, llena eres de gracia, el Señor es contigo. Bendita tú eres entre todas las mujeres, bendito es el fruto de tu vientre, Jesús.
1: Santa María, Madre de Dios, ruega por nosotros los pecadores, ahora y en la hora de nuestra muerte. Amén.
0: Dios te salve María, llena eres de gracia, el Señor es contigo. Bendita tú eres entre todas las mujeres, bendito es el fruto de tu vientre, Jesús.
1: Santa María, Madre de Dios, ruega por nosotros los pecadores, ahora y en la hora de nuestra muerte. Amén.
0: Gloria al Padre, y al Hijo, y al Espíritu Santo.
1: Como era en un principio, ahora y siempre, por los siglos de los siglos. Amén.
0: Oh Jesús mío, perdona nuestros pecados. Líbranos del fuego del infierno. Lleva todas las almas al cielo, especialmente las más necesitadas de tu misericordia.
2: Cuarto misterio gozoso: la presentación del Niño Dios en el templo y purificación de su Santísima Madre.

0: Venga a nosotros tu reino. Hágase tu voluntad, así en la tierra como en el cielo.
1: Danos hoy nuestro pan de cada día. Perdona nuestras ofensas, como también nosotros perdonamos a los que nos ofenden. No nos dejes caer en la tentación y líbranos del mal.
0: Dios te salve María, llena eres de gracia, el Señor es contigo. Bendita tú eres entre todas las mujeres, y bendito es el fruto de tu vientre, Jesús.
1: Santa María, Madre de Dios, ruega por nosotros los pecadores, ahora y en la hora de nuestra muerte. Amén.

0: Santa María, Madre de Dios, ruega por nosotros los pecadores, ahora y en la hora de nuestra muerte. Amén.
1: Dios te salve María, llena eres de gracia.

0: de gracia, el Señor es contigo. Bendita tú eres entre todas las mujeres. Bendito es el fruto de tu vientre, Jesús.
1: Santa María, Madre de Dios, ruega por nosotros los pecadores, ahora y en la hora de nuestra muerte. Amén.
0: Dios te salve María, llena eres de gracia, el Señor es contigo, bendita tú eres entre todas las mujeres, bendito es el fruto de tu vientre, Jesús.
1: Santa María, Madre de Dios, ruega por nosotros los pecadores, ahora y en la hora de nuestra muerte. Amén.
0: Dios te salve María, llena eres de gracia, el Señor es contigo, bendita tú eres entre todas las mujeres, bendito es el fruto de tu vientre, Jesús.
1: Santa María, Madre de Dios, ruega por nosotros los pecadores, ahora y en la hora de nuestra muerte. Amén.
0: Dios te salve María, llena eres de gracia, el Señor es contigo, bendita tú eres entre todas las mujeres, bendito es el fruto de tu vientre, Jesús.
1: Santa María, Madre de Dios, ruega por nosotros los pecadores, ahora y en la hora de nuestra muerte. Amén.
0: Dios te salve María, llena eres de gracia, el Señor es contigo, bendita tú eres entre todas las mujeres, bendito es el fruto de tu vientre, Jesús.
1: Santa María, Madre de Dios, ruega por nosotros los pecadores, ahora y en la hora de nuestra muerte. Amén.
0: Dios te salve María, llena eres de gracia, el Señor es contigo, bendita tú eres entre todas las mujeres, bendito es el fruto de tu vientre, Jesús.
1: Santa María, Madre de Dios, ruega por nosotros los pecadores, ahora y en la hora de nuestra muerte. Amén.
0: Dios te salve María, llena eres de gracia, el Señor es contigo, bendita tú eres entre todas las mujeres, bendito es el fruto de tu vientre, Jesús.
1: Santa María, Madre de Dios, ruega por nosotros los pecadores, ahora y en la hora de nuestra muerte. Amén.
0: Dios

0: Santa María, Madre de Dios, ruega por nosotros los pecadores, ahora y en la hora de nuestra muerte. Amén.
1: Gloria al Padre, al Hijo y al Espíritu Santo.
0: Como era en el principio, ahora y siempre, por los siglos de los siglos. Amén. Oh Jesús mío, perdona nuestros pecados, líbranos del fuego del infierno, lleva todas las almas al cielo, especialmente las más necesitadas de tu misericordia. Amén.
2: Quinto misterio gozoso: la pérdida y hallazgo del niño Dios en el templo, discutiendo en medio de los doctores de la ley.

0: Padre nuestro que estás en el cielo, santificado sea tu nombre. Venga a nosotros tu reino. Hágase tu voluntad, así en la tierra como en el cielo.
1: Danos hoy nuestro pan de cada día. Perdona nuestras ofensas, como también nosotros perdonamos a los que nos ofenden. No nos dejes caer en tentación y líbranos del mal.
0: Dios te salve María, llena eres de gracia. El Señor es contigo. Bendita tú eres entre todas las mujeres. Bendito es el fruto de tu vientre, Jesús.
1: Santa María, Madre de Dios, ruega por nosotros los pecadores, ahora y en la hora de nuestra muerte. Amén.
0: Dios te salve María, llena eres de gracia. El Señor es contigo. Bendita tú eres entre todas las mujeres. Bendito es el fruto de tu vientre, Jesús.
1: Santa María, Madre de Dios, ruega por nosotros los pecadores, ahora y en la hora de nuestra muerte. Amén.
0: Dios te salve María, llena eres de gracia. El Señor es contigo. Bendita tú eres entre todas las mujeres. Bendito es el fruto de tu vientre, Jesús.
1: Santa María, Madre de Dios, ruega por nosotros los pecadores, ahora y en la hora de nuestra muerte. Amén.
0: Dios te salve María, llena eres de gracia. El Señor es contigo. Bendita tú eres entre todas las mujeres. Bendito es el fruto de tu vientre, Jesús.
1: Santa María, Madre de Dios, ruega por nosotros los pecadores, ahora y en la hora de nuestra muerte. Amén.
0: Dios te salve María, llena eres de gracia. El Señor es contigo. Bendita tú eres entre todas las mujeres. Bendito es el fruto de tu vientre, Jesús.
1: Santa María, Madre de Dios, ruega por nosotros los pecadores, ahora y en la hora de nuestra muerte. Amén.
0: Dios te salve María, llena eres de gracia. El Señor es contigo. Bendita tú eres entre todas las mujeres. Bendito es el fruto de tu vientre, Jesús.
1: Santa María, Madre de Dios, ruega por nosotros los pecadores, ahora y en la hora de nuestra muerte. Amén.
0: Dios te salve María, llena eres de gracia. El Señor es contigo. Bendita tú eres entre todas las mujeres. Bendito es el fruto de tu vientre, Jesús.
1: Santa María, Madre de Dios, ruega por nosotros los pecadores, ahora y en la hora de nuestra muerte. Amén.
0: Dios te salve María, llena eres de gracia. El Señor es contigo. Bendita tú eres entre todas las mujeres. Bendito es el fruto de tu vientre, Jesús.
1: Santa María, Madre de Dios, ruega por nosotros los pecadores, ahora y en la hora de nuestra muerte. Amén.
0: Dios te salve María, llena eres de gracia. El Señor es contigo. Bendita tú eres entre todas las mujeres. Bendito es el fruto de tu vientre, Jesús.
1: Santa María, Madre de Dios, ruega por nosotros los pecadores, ahora y en la hora de nuestra muerte. Amén.
0: Dios te salve María, llena eres de gracia. El Señor es contigo. Bendita tú eres entre todas las mujeres. Bendito es el fruto de tu vientre, Jesús.
1: Santa María, Madre de Dios, ruega por nosotros los pecadores, ahora y en la hora de nuestra muerte. Amén.
0: Gloria al Padre, y al Hijo, y al Espíritu Santo.
1: Como era en un principio, ahora y siempre, por los siglos de los siglos. Amén.
0: Oh Jesús mío, perdona nuestros pecados. Líbranos del fuego del infierno. Lleva todas las almas al cielo, especialmente las más necesitadas de tu misericordia.
2: Dios te salve, Reina y Madre, Madre de misericordia, vida, dulzura y esperanza nuestra. Dios te salve, a ti clamamos los desterrados hijos de Eva, a ti suspiramos gimiendo y llorando en este valle de lágrimas. Ea pues, Señora abogada nuestra, vuelve a nosotros esos tus ojos misericordiosos, y después de este destierro, muéstranos a Jesús, fruto bendito de tu vientre. Oh clemente, oh piadosa, oh dulce Virgen María, ruega por nosotros, Santa Madre de Dios, para que seamos dignos de alcanzar las promesas y gracias de nuestro Señor Jesucristo. Amén.

Nos dice San Agustín de Hipona, el gran Agustín. Nos dice San Miguel, aun siendo el príncipe de toda la milicia celestial, es el más celoso en rendirle y hacerle que otros le rindan toda clase de honor. Él está dispuesto siempre a esperar sus órdenes. ¿Tú te imaginas lo que es entregarse a María y saber que ella está dispuesta a enviar los ángeles a tu auxilio, a que te escuchen, a que atiendan nuestras necesidades? Es una gracia especial que tiene la Santísima Virgen, ella como Regina Angelorum, reina de todos los ángeles. No solo eso, toda la tierra está llena de su gloria, particularmente entre nosotros, los cristianos católicos, que reconocemos su grandeza. Nosotros la debemos escoger a ella por nuestra tutela y patrona. Así lo han hecho varias naciones, muchas provincias, diócesis, arquidiócesis. Y tú, la tienes en un lugar especial en tu corazón. Recuerda siempre, mirar a María, contemplar sus grandezas y saber que Dios dispone de los mayores dones en la creación y en la gracia, en el plano sobrenatural, para que a través de ella sea dispensado al mundo entero, es caminar con confianza. Quien confía en María siempre avanza. Es la clave para la vida espiritual. Recuerda, esto es Un Minuto con María.

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1: Y para nosotros definitivamente la fuente del amor, el amor verdadero, el modelo de amor, el ejemplo de amor, el maestro del amor, es Jesucristo nuestro Señor. Él es el ejemplo, el modelo, el maestro, el que nos enseña a amar. Porque como dirá Santa Catalina de Siena, escuche esto que es muy lindo, como dirá Santa Catalina de Siena, cualquier amor al otro que primero no tiene el amor a Dios, por más que tenga buena intención, no dejará de ser un amor desorganizado que destruye. Para aprender primero a amar al otro, tenemos que aprender a amar a Dios. Si queremos amar al otro verdaderamente, un amor sano, un amor pleno, un amor que edifique, que construya, que traiga alegría, tenemos que aprender primero a amar a Dios. ¿Cómo es lo que dice Santa Catalina de Siena? Cualquier amor al otro que no tenga primero el amor a Dios, por más que tenga buena intención, por más que quiera hacer las cosas bien, no va a dejar de ser un amor desorganizado que destruye. Para poder amar bien al otro, primero tengo que amar a Dios. Amén. Bueno, y el tema de hoy, pues ya lo ven por aquí muy, muy gringo y todo el asunto, the best or nothing. Lo mejor o nada. ¿Este es el lema de qué? De Mercedes Benz. Muy bien. Y definitivamente en la afectividad esto sí que cae como anillo al dedo. Lo mejor o nada. Porque muchas veces cuando en la afectividad no eliges lo mejor, terminas eligiendo lo peor. Terminas eligiendo lo peor. Ah, no, es que yo voy a estar con esta persona unos días ahí para entretenerme, para tener con quién bailar. No, yo sé que esta no es la mujer de mi vida, pero es que bailamos tan bueno. Es que no, pasamos tan rico. No, es que me da unos besos, pero no, eso es nomás ahí por entretenerme. Y esas relaciones terminan volviéndose en lo peor. Entonces, el lema de hoy.

cuando me pidieron específicamente este tema y no alguno de los anteriores, porque Dios en una ocasión me habló de manera muy clara en el capítulo 36 del libro del Eclesiástico, versículos 18 y siguientes. Y miren qué diocidencia, porque ustedes saben que en las cosas de Dios no hay coincidencias, sino que diocidencias. ¿Cómo así diocidencias? Que uno se da cuenta que es Dios el que está detrás de todo esto, actuando, el que hace su obra. Que esto no es producto del azar o de la nada, no. Que Dios que nos creó está actuando. No nos deja tirados, no nos deja huérfanos, sino que actúa para bendecirnos, para hacernos el bien en esta creación, en esta humanidad. Entonces, ¿qué dice pues el libro del Eclesiástico? Capítulo 36, versículo 18. Pero lo voy a poner en contexto. Estaba yo en la universidad estudiando administración de empresas. Ya me había tocado Dios el corazón, ya me había hecho el llamado a servirle, a conocer más de Él. Yo ya estaba en un proceso de entregarme a Él, que entrar en comunidad, que empezar a dar testimonio, que estudiar la palabra de Dios en los diplomados. Y tenía yo una noviecita en la universidad, muy linda, de esas que uno estuvo contento pasando de la mano con ella ahí por la cafetería, porque los compañeros son como, uy, enao, mera novia te conseguiste vos. Entonces uno saca pecho ahí, esta es mi novia, ¿sí o no? Y yo todo contento pues con la noviecita, y yo empiezo a tener como una intranquilidad en el corazón. Y bueno, llevábamos algunos meses y hablábamos, yo le preguntaba cosas, y yo me di cuenta que como que algunas respuestas a veces no coincidían del todo. Y yo, ¿será que esta personita me está diciendo mentiras? Y ya me entró como un sinsabor en el interior. Definitivamente, cuando uno está haciendo la voluntad de Dios, uno de los signos grandes del Señor es que siente paz en el corazón. Y cuando uno no está haciendo la voluntad de Dios, pierde la paz. Pierde la paz. Y uno se siente angustiado y uno dice, ¿pero qué me pasa? Y uno dice, pero siento como una intranquilidad, como una zozobra. Y eso pasa cuando uno no está haciendo la voluntad de Dios, que pierde la paz. Y yo empecé a perder la paz en esta relación. Sí, me encantaba. Que como hombre, a nivel físico, uno dice, no, esta es la mujer de mis sueños. Tenía muchas cualidades y tiene muchas cualidades también como mujer. Pero yo dije, ¿será que me está diciendo verdad? ¿Será que me está diciendo mentiras? Y empecé a orarle a Dios. Y de muchas maneras, la primera persona que me leyó este texto cuando yo estaba en ese discernimiento fue mi asesora espiritual, que bueno, ella luego se volvió monjita. Es un testimonio muy lindo. Pero luego lo escuché en la misa, luego abrí la Biblia y me salió, y yo dije, no, definitivamente Dios me quiere hablar a través de este texto. Y vean lo que dice: la garganta puede pasar cualquier alimento, pero hay unos alimentos más sabrosos que otros. El paladar distingue los sabores y la inteligencia distingue las mentiras. Y yo, ¿qué? Y yo que estaba justo discerniendo, ¿será que es verdad? ¿Será que es mentira? La inteligencia distingue las mentiras. Una mente malvada causa sufrimientos, pero el hombre fuerte no se deja vencer. Tú puedes escoger a muchas mujeres como esposa, pero hay mujeres mejores que otras, y hay que elegir lo mejor. Palabra de Dios. ¿Cuál es el lema de hoy? The best or nothing. Lo mejor o nada. ¿Y qué nos dice aquí la Sagrada Escritura? Miren, cuando yo escuchaba ese texto, yo decía, definitivamente Dios me está hablando. ¿Quién soy yo, Dios mío, para que te acuerdes de mí? Y eso es lo maravilloso de la fe. Es experimentar en este caminar que no estamos solos, que Dios nos pone señales, que Dios nos pone claves, que Dios nos pone signos.

es experimentar en este caminar que Dios nos va hablando de distintas maneras. Como dice la carta a los Hebreos preciosamente, de muchas maneras y en muchas ocasiones ha hablado Dios al mundo. Y en estos últimos tiempos nos habla a través de su Hijo Jesucristo. Escuchen esto, de muchas maneras y en muchas ocasiones ha hablado Dios al mundo. Y en estos últimos tiempos nos habla a través de su Hijo Jesucristo. Amén. Y entonces aquí el Señor me dijo, hay que escoger lo mejor. Y usted le va a decir ahí a su vecinito, al que tiene al lado, hay que elegir lo mejor. Hay que elegir lo mejor. Entonces estaba yo pues en esa zozobra, en esa incertidumbre. Señor, ¿será que me están diciendo mentiras? Señor, esta persona se vende de una manera. Esta persona se me está vendiendo de una manera. Aparentemente muestra algo, pero luego cuando observaba con atención, habían algunas incongruencias. Habían algunos baches que yo decía, sí será verdad. Esta persona sí es así como habla. Esta persona sí es así como dice. ¿O será que esta persona me está diciendo mentiras? Y como le dije, el Señor de distintas maneras me llevó a este texto. A través de mi asesora espiritual, a través de la Eucaristía. Y cuando tomaba la palabra de Dios, varias veces abría y ahí me encontraba. La garganta puede pasar cualquier alimento, pero hay unos alimentos más sabrosos que otros. El paladar distingue los sabores y la inteligencia distingue las mentiras. Una mente malvada causa muchos sufrimientos, pero el hombre fuerte debe soportarlos. Usted puede elegir a muchas mujeres como esposa, pero hay mujeres mejores que otras. Y hay que elegir lo mejor. Jóvenes, en la afectividad uno sí que tiene que elegir lo mejor. La afectividad no es un juego. Si uno juega con el corazón, termina haciéndose mucho daño y haciéndole mucho daño a los demás. El Señor luego me mostró que evidentemente mis sospechas en esa relación eran ciertas y habían unas mentiras. Y decidí con mucho dolor terminar esa relación. Uy, eso sí que me dolió. De ese despecho maluco que uno es aburrido, triste, que se levanta uno como ojeroso, sin ilusiones. Si alguno está hoy aquí así, lo entiendo. Yo he pasado por ese despecho. Eso es maluco. Pero ¿saben qué es lo mejor? Dios. Ayudan muchas cosas para salir de ese despecho. Entre esas, ayudan los amigos, ayuda la familia, ayuda el tiempo, ayuda a perdonar, ayuda a un asesor espiritual, pero lo que más ayuda es enamorarse de Dios. Lo que más ayuda es enamorarse de Dios y apasionadamente seguir sus caminos. Por lo tanto, si usted está pasando por ese lugar, por esa situación, le digo que está en el lugar correcto. Si usted está pasando por un despecho, está en el lugar correcto. Dígale al vecinito, hey, estás en el lugar correcto. Llegaste a donde era. En última, ¿sabe qué? Lo que dice ese vallenatico tan bueno, romántico, clásico, se equivocaba. Usted seguro ha escuchado en alguna fiestica. ¿Cómo es que dice el vallenatico? Pues yo no sé cantar, pero más o menos dice así. Hiciste médicos para todos los males, pero ¿por qué no creaste uno que pueda curar un mal de amores? Ah, sí se lo sabe. Pues ¿saben qué? Sí hicieron uno para el mal de amores. Y es la palabra de Dios. Él mismo, Dios, es el médico del corazón. El médico para el mal de amores. Él es, como dirá preciosamente el Salmo, el Señor sana los corazones rotos y venda nuestras heridas. Miren qué bonito lo que dice el Salmo. El Señor sana los corazones rotos y venda nuestras heridas. O como dirá muy lindo en otro momento la Sagrada Escritura,
no me sanó medicina ni ungüento alguno, sino tu palabra, Señor, que todo lo sana. Así que si llegó hoy con una tusa, con un despecho, con un mal de amores, llegó a donde el médico del alma, llegó a donde era. Amén. Lo invito a perseverar y a entregarse a Dios con todo el corazón. Bueno, entonces les decía que definitivamente terminé esta relación y mi mayor refugio, mi mayor alegría fue el Señor. Ahí me llené de Él, de su paz, me apasioné con Él y definitivamente Él lo sana aún. Hasta ahí el primer punto, hay que elegir lo mejor. Hay que elegir lo mejor. Pero bueno, Juan David, ¿cómo elegir lo mejor? ¿Cómo elegir lo mejor? Pues hay que tener una escala de prioridades. Si usted quiere elegir lo mejor, tiene que saber a qué se refiere cuando dice lo mejor. Porque lo mejor para el uno puede ser distinto para el otro. ¿Cierto? Como dicen por ahí, todo sapo tiene su ranita. ¿Sí o no? Lo mejor para el uno es distinto a lo mejor para el otro. Y la pregunta es, ¿para ti qué es lo mejor? Ah, no, parce, una vieja bien buena, una bien linda, a mí me gustan así, a mí me gustan asá. ¿Cierto? A mí me gustan 90, 60, revienta. ¿Sí o qué? ¿Y será que eso es lo mejor? ¿Será que eso es lo mejor? No se me olvide una vez que llegué yo con una amiguita toda linda, así como toda coquetica en su carro. Me llevaba a pasear en el carro y yo todo contento. Y llegué a mi casa y yo, no mami, estoy todo enamorado. Y mi mamá me hace esta pregunta que me encantó. ¿Y de qué te enamoraste? Buena pregunta. ¿Será que me enamoré de las curvas? ¿Y tú de qué te enamoras? Porque a veces nos enamoramos de cosas muy superficiales. Y es ahí donde hay que hacer una escala de valores. ¿Qué es lo principal que yo busco en una mujer? ¿O qué es lo principal que yo busco en un hombre? ¿Qué es lo principal que usted busca en una mujer? ¿Qué es lo principal que usted busca en un hombre? Diga dos, tres características ahí con los compañeritos. Cuénteme, ¿qué le dijeron? ¿Qué busca? ¿Qué busca? Espiritualidad, excelente, algo muy importante. Por aquí, ¿qué le dijeron? Una mujer de Dios, excelente, muy bien. Por aquí, respeto, excelente, qué importante que haya respeto, ¿cierto? Fidelidad, lealtad, muy bien, fidelidad, lealtad, excelente. Tranquilidad, que ame a Dios, muy bien. Ustedes todos están muy espirituales, ¿cierto? Y eso es porque no han visto aún cuando se reúnen cinco hombres conversar, ¿sí o qué? Ay, ahí sí que rajan, ¿cierto? Uy, mira aquella. Uy, sí le viste a esta tal cual. Uy, mira, mira esta. Uy, mira esta como le forra. Uy. Ah. Aquí como estamos en Jesús a todos. Espiritualidad, un hombre de Dios, fidelidad. Muy juiciosos, muy bien. Pero ¿cuántas veces... en la realidad nos dejamos atraer y nos dejamos seducir por lo que no es lo más importante? Y entonces los hombres, por lo general, nos dejamos atraer, nos dejamos seducir por la belleza física. Las mujeres, no todas, muchas veces, que por el éxito profesional, que dónde vive, que carro tiene, ¿cierto? Y muchas veces lo que más miramos son cosas superficiales. Y debemos tener muy claro en nuestro corazón cuál es la escala de valores. En realidad, ¿qué es lo más importante para mí? Sí, es importante que te guste, claro. Es importante que te guste. Es importante que haya química. Obviamente no la puedes buscar perfecta, no lo puedes buscar perfecto. Porque entonces es un camino de superficialidad. Que te guste, sí, es importante. Pero más importante todavía es que tenga espiritualidad. Que tenga valores. Y yo le sumo siempre eso. Para mí es muy importante la familia. Vean, fíjese esa persona cómo trata a su papá y a su mamá. Y así, igualito lo va a tratar a usted el día de mañana. Igualito.
Fíjese cómo trata el papá de la mamá y así va a tratar.

al esposo, así va a tratar a la esposa el día de mañana. Fíjese muy bien cómo está constituida esa familia. Yo siempre dije desde muy joven, yo me voy a enamorar de una familia, no solo de una mujer, de una familia. Y de verdad que el Señor me regaló un suegro y una suegra excelentes. Yo vivo en serio feliz y enamorado de mis suegros. Son hermosos. Y hay algo ahí que me impacta mucho. Y es que Dianita me contó esta semana que mi suegro todos los días hace el rosario. Y todos los días va a misa, o casi todos los días va a misa. Es un hombre muy espiritual. Y me dijo esta semana Dianita, me dijo, Juanda, ¿tú sabías que mi papá, desde que yo tengo 15 años, una de las casillitas del rosario la está haciendo por ti? Y yo, ¿por mí? ¿Cómo así? Sí, es que desde que yo cumplí 15 años, una de las casillas del rosario que mi papá hace, la destinaba para el hombre con el que yo me fuera a casar, me dijo mi esposa. Tremendo, ¿no? Y yo, ¿qué? Yo, ay, ese suegro mío sí es lindo. ¡Qué belleza! Orando desde los 15 años por el futuro esposa de su hija. Porque él le dice, es que es una decisión muy importante. ¿Con quién te vas a casar? Es una decisión trascendental. Va a influir totalmente en tu vida, en todas tus acciones, tus decisiones, consecuencias, tus hijos, tu felicidad o tu angustia. Y entonces, desde los 15 años, mi suegro ahí, orando diario por el hombre con el que se fuera a casar su hijita. Y definitivamente, hay que fijarse en la familia. Claro está, nadie escoge la familia que tiene. Entonces uno no puede juzgar a la gente de esa manera, si nadie escogió el papá y la mamá. Pero sí tiene que analizar uno, esa persona, cómo se relaciona con esa familia y cómo asume esa familia. Porque puede ser una persona que definitivamente rompa cadenas. Y si él rompió cadenas de lo malo de su familia, bienvenido sea. Como lo dirá preciosamente en poesía Tagore.

Tagore dice: del egoísta aprendí a compartir, del orgulloso aprendí la humildad, del rencoroso aprendí a perdonar. Y por extraño que parezca, ninguno de estos maestros quedé yo admirando. Tremendo. Entonces, si usted ve que efectivamente esa persona rompió cadenas y que el papá era un borrachito, y él dice: como mi papá era un borracho, yo nunca en mi vida voy a beber. Es una persona sabia, inteligente, que rompe cadenas. Es una persona que vale la pena. Si usted ve que esta persona dice: como mi papá era infiel, mi papá pasaba con una mujer y con la otra, yo prometo que a mi mujer nunca le voy a ser infiel. Es una persona sabia, inteligente, que aprende no solo por el buen ejemplo que le dan los demás, sino que aprende por contraste. Cuando ve algo malo, no lo imita, sino que lo corrige. Esa persona vale la pena. Sí, hay que mirar la familia, pero sobre todo hay que mirar esta persona, cómo se relaciona con su familia y cómo asume esa realidad. Si rompe cadenas de lo malo, pero es capaz de imitar lo bueno, es una persona que vale la pena. Pero si mentiras, que este lo que hace es generación tras generación lo mismo, repetir la historia, y no escucha consejos de lo bueno, observe muy bien, porque the best or nothing, lo mejor o nada, porque si no eliges lo mejor, muchas veces terminas eligiendo lo peor. Y es como le pasó a un amigo de acá de Yeshua, que empezó conmigo hace muchos años. Y el hombre era súper comprometido con Dios, enamorado. Era el que más lo veía uno apasionado con las cosas de Dios. Me enseñaba que de santos, que de la palabra de Dios. Por allá lo cogió una mujer, vea, esa mujer se obsesionó con él. Y era detrás hasta que se lo cuadró. Y él poco a poco se fue alejando. Primero se salió de la comunidad, después del grupo. Y esa relación fue un desastre, llena de infidelidades, de mentiras, llena de dolores. Y mucho tiempo después de que se había alejado de Yeshua, un día me invitó a conversar y me decía: hermano, estoy en la depresión más profunda que he vivido en mi vida, en el sinsentido más grande que he vivido en mi vida. Esto ha sido lo más doloroso, me ha ido mal en todo, me ha ido mal en lo económico, me ha ido mal en todas las áreas de mi vida, porque me dejé alejar de Dios por esta personita. Hoy, gracias a Dios, esa persona volvió hace unos años, se volvió a enamorar del Señor, y yo dije: recuperé a mi amigo. Volviste a ser vos, porque se había dejado absorber por una relación tóxica, una relación destructiva, una relación que no hace parte de la voluntad de Dios. Y estos noviazgos, estas relaciones, poco a poco te van absorbiendo, te van matando por dentro, te van quitando tu interior, quitando tu alma, te van chupando por dentro y te vuelven nada. Te llenan de sequedad, de aridez, te llenan de muerte, de sinsentido, mala decisión tras mala decisión, alejamiento de Dios más alejamiento de Dios. Y cuando menos te das cuenta, estás tan lejos y tan perdido que ya no sabes a dónde ir. Esto le pasaba también a una amiga en Yeshua, en Estados Unidos, y me llamaba un día: Juanda, no puedo ni respirar, no sé qué me pasa. Parece que se me va a parar el corazón. Me siento tan vacía, me siento tan triste. Es que no puedo ni respirar. Yo le decía: pero ¿cómo así que no puedes respirar si el mundo está lleno de aire? Y ella me decía: pero a mí no me entra. No entra a mi cuerpo ese aire. Porque empezó una relación destructiva. Y poco a poco se volvió en una bola de nieve que la llenó de sinsentido, de vacío, de pecado, de alejamiento de Dios, y se sentía perdida y muerta, lejos de su hogar, lejos de su casa. Asimismo, tú y yo tenemos que decidir qué vamos a hacer con nuestra vida. Si en nuestra vida también nos vamos a dejar llevar simplemente de una cara bonita, de un cuerpo bonito, y nos vamos a dejar destruir el proyecto de vida, y nos vamos a dejar arrebatar los sueños, robar los proyectos por una relación tóxica y destructiva. O vas a tener el coraje, la valentía, la decisión.

0: de decir hasta aquí y no más. Si esta relación no aporta, pues me destruye. Si esta relación no es la mejor, entonces es la peor. Porque Dios quiere lo mejor para mí. Si esta relación me está alejando de la presencia de Dios. Si desde que entré a esta relación, cada día soy peor persona. Me relaciono con peores personas. Cada día estoy metido en peores ambientes. Cada día soy menos puro, menos transparente, menos sincero, menos espiritual. Entonces ahí no está la voluntad de Dios. Porque nos dice muy claro la palabra de Dios en el libro del Génesis. Y Dios creó al hombre y le dio a la mujer como compañera. Y le dijo, esta será tu ayuda adecuada. Otra traducción dirá, tu ayuda idónea. Lo pueden encontrar en el capítulo 2 del libro del Génesis, a partir del versículo 18. Todo ese contexto, alrededor del versículo 18, nos habla de esto.
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El aire lo tienes siempre a tu disposición, gratuitamente. Agradece a Dios también el agua que te quita la sed, el sol que ilumina tu día y te permite trabajar, la noche que te dio para el descanso, la salud, la alegría, los amigos. La gratitud es un deber que nunca debemos olvidar. 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

0: Quien dice que habita en la luz y odia a su hermano, todavía habita en la oscuridad. Quien ama a su hermano, permanece en la luz y nada lo hará tropezar. Primera de Juan 2:9.
1: Da lo que tienes para que merezcas recibir lo que te falta. San Agustín.

¿Qué tal, mis queridos amigos? Aquí con ustedes, Douglas Archer, el arquero de Dios. Amigos, bienvenidos. Aquí estamos listos para arrancar en Fecha Canción.

Es una bendición llegar aquí al Estudio 3 cada día para escuchar la música de nuestros grupos y cantantes católicos de todos nuestros países. Y más todavía cuando uno de ellos, pues, nos regala su tiempo y nos viene a visitar, como es el caso el día de hoy. Estamos felices, amigos, y de manteles largos, porque ha llegado al Estudio 3 desde Puerto Rico la cantante Beatriz, voz de ángel. Oh, amigos, nos espera un super programa el día de hoy. Y muchísimos saludos a todos ustedes que están escuchando a través de todas nuestras plataformas. Ya ustedes saben que nos pueden escuchar, como siempre, a través de nuestra señal de Radio Católica Mundial, todas nuestras plataformas, nuestras emisoras afiliadas, nuestra señal de onda corta. Imagínense, amigos, todavía llegamos a los rincones más lejanos de la Tierra a través de nuestra señal de onda corta que transmitimos desde la montaña de San Miguel Arcángel. Y bueno, hoy día también estamos transmitiendo a través de redes, así que si nos quieren seguir, pueden conectarse con el canal de YouTube, tanto de Fe Hecha Canción como de EWTN Español. Felizmente, ya terminó nuestra cobertura del viaje del Papa a España hoy en la mañana, así que tenemos acceso, ¿verdad?, a todas nuestras plataformas sin quitarle el micrófono al Santo Padre. Así que en toda esta hora, amigos, vamos a estar con ustedes por los canales de YouTube de Fe Hecha Canción y de EWTN Español. Y si ustedes, pues, quieren enviarnos algún saludo, algún mensaje, ya saben que nos pueden escribir fehechacancion@ewtn.com o a través de el Facebook de Fe Hecha Canción o Instagram, donde me van a encontrar como Arquero de Dios. Tenemos a nuestro caballero y hermano, músico, productor, dotado de talentos y dones increíbles, Edgar Muñoz, aquí con nosotros echándonos una mano con las transmisiones a través de redes, y nuestra invitada de honor el día de hoy, que, como dije, llega desde Puerto Rico, Beatriz. Y vamos a iniciar, amigos, de una vez con una de sus canciones. Esta es una de sus primeras canciones, amigos, de su disco Acércate a la Fuente. Esta es la canción que dio título a ese disco, que fue de los primeros que ella lanzó hace unos cuantos años. Y vamos a conversar con ella, vamos a escuchar su música en vivo y en directo el día de hoy en este programa especial. Vamos con Acércate a la Fuente, Beatriz, voz de ángel, aquí en Fe Hecha Canción.

0: Amigos, aquí estamos en Fecha Canción el día de hoy con nuestra invitada Beatriz, que llega desde las afueras de Ciales, en Puerto Rico. Beatriz, ¿cómo estás? Bienvenida.
1: Estoy
0: baja el micro.
1: Acá estamos.
0: Si quieres, acércalo un poco más a ti porque no te vamos a escuchar bien si está muy lejos. Así que va, toma dos, amigos, toma dos. Beatriz, ¿cómo estás? Bienvenida.
1: Gracias, Douglas. Estoy bendecida, feliz, contenta, dichosa de poder estar aquí en el Estudio 3 de EWTN Radio Católica Mundial. ¿Con quién más? Con el arquero de Dios.
0: Así es que
1: muchas gracias por esta invitación.
0: Tú estás acostumbrada porque también tienes programas de radio y televisión allá en Puerto Rico.
1: Correcto.
0: Así que sabes lo que es salir en vivo.
1: Eso es así, acostumbrada a la cámara y a estar en vivo, como dices tú.
0: Me dicen, Beatriz, bueno, cuando yo nací, dijeron que yo gritaba como loco, pero dicen que cuando tú naciste, saliste cantando.
1: Así es. Yo siempre bromeo que cuando el doctor me dio las palmaditas al nacer, en vez de llorar, como hiciste tú, yo dije, la, la, la, la, la, la, la, porque canto desde que tengo memoria.
0: ¿Cuándo te pusieron ese apodo de voz de ángel?
1: Fíjate que eso fue alrededor del año 2003 y eran las señoras, las personas en la iglesia, cantaban en el ministerio de música de la parroquia

0: Y pues siempre al terminar, pues se acercaban algunos, ¿verdad? Y ahí cantas como Los Ángeles y siempre era tienes voz de ángel, tienes voz de ángel. Y al final pues se quedó como ese moto, ¿no? Ese nombre. Cuando hicimos el primer CD lo colocamos y resultó que incluso hoy día hay personas que ni siquiera me reconocen por Beatriz, me reconocen por voz de ángel. Yo sé que los ángeles cantan mucho más bonito, pero, ¿verdad? Agradecida por ese nombre que la misma gente, ¿verdad?
1: Bueno,
0: Me colocó.
1: esa es la clave, amigos, para encontrar su música en todas las plataformas. Si le pones voz de ángel, te va a salir entonces toda la música de Beatriz. Así que, bueno, como dije, tú vives en las afueras de Ciales, con tu querido esposo, con tus dos hijas, en un campo, una montaña, ¿o
0: Sí,
1: cómo?
0: es como una pequeña montañita. Toda mi vida la hago allí en el pueblo de Ciales. Estoy un poquito más cerca de la colindancia con el otro pueblo adyacente que es Morovis, pero sí, es montaña y están los árboles y los
1: Qué
0: pajaritos y el
1: bonito.
0: aire
1: ¿Y el coquí? ¿El
0: fresco.
1: coquí está
0: El
1: por
0: coquí
1: allá?
0: se escucha todas las
1: Sí.
0: noches y los grillitos y es toda una orquesta en las noches en mi casita.
1: Qué bonito, me encantan esos campos
0: Sí, y en la mañana todos los
1: puertorriqueños.
0: pajaritos también. Es un lugar muy bonito al que el Señor y nuestra madre ha llevado, porque de hecho nosotros le llamamos al cerrito donde vivimos el Carmelo.
1: Mira eso,
0: Sí.
1: el Carmelo.
0: De hecho, la parroquia en Ciales es carmelita, así que tenemos mucha relación también con los frailes carmelitas.
1: Qué bonito, qué bonito. Entiendo, Beatriz, que de chiquita, ¿verdad? Te gustaban mucho dos cosas, la música y los microscopios.
0: Cierto, cierto, cierto. Como te mencioné hace un rato, canto desde que tengo memoria y siempre era como la niñita en la escuela que siempre escogían las maestras para cantar o para ser la maestra de ceremonias o cualquier actividad, ¿verdad? Artística que hubiera en la escuela. Y de hecho, después tengo el privilegio de estudiar en la Escuela Libre de Música de San Juan los años intermedios y superiores. Pero
1: Oh.
0: también recuerdo de niña jugar en el patio con el microscopio, ver hormiguitas y me gustaba también mucho la ciencia, la matemática, pues porque también era muy aplicada en la escuela.
1: Entonces, cuando eras joven y estabas estudiando la música, ¿qué estudiabas? ¿Te especializabas en algún instrumento además del canto o qué?
0: Obviamente la escuela especializada en música pues tienes toda la base musical, lo que es el solfeo, la lectura, ¿verdad? De la música como tal. Y dos instrumentos. Uno, obviamente, mi instrumento principal, la voz. Hay muchas personas que no asocian la voz como un instrumento y la voz es un instrumento.
1: Sí lo
0: Así
1: es,
0: que tuve la
1: sí.
0: bendición de recibir también adiestramiento clásico, ópera, zarzuela, todo eso.
1: Oh.
0: Pero también musicalmente toco un instrumento de viento madera que se conoce como oboe. Es cierto,
1: El
0: y
1: oboe.
0: tengo que confesar
1: El
0: aquí
1: oboe.
0: en vivo, confieso que está como guardado hace unos años, pero sí, también sé
1: Wow.
0: interpretar el oboe.
1: Nunca hemos escuchado un oboe en vivo aquí en Fecha Canción. Me
0: Uy.
1: hubieras dicho, lo hubieras traído para tocar un poco, pero bueno. Wow, qué cosa, ¿no? Entonces, pero al final, cuando tuviste que tomar una decisión sobre tus estudios y tu carrera, decidiste optar por las ciencias, ¿no? Y entraste en la escuela médica.
0: Entré al primero el bachillerato, que fue en biología. Luego hice un certificado post-bachillerato en tecnología médica, en laboratorio. Y luego entré a un doctorado en microbiología y un postdoctorado
1: Wow.
0: en inmunovirología y biología molecular. Así que sí,
1: Trabajo
0: muchos,
1: duro.
0: muchos años de estudio. Pero durante todos esos años, nunca, nunca, nunca dejé de cantar. Es cierto que al principio pues eran agrupaciones un poco más seculares, luego estuve en un trío con unos compañeros que quiero muchísimo, donde cantábamos en bodas o en exequias Y ya de ahí, poquito a poco, el Señor pues me fue llamando a su servicio.
1: Bueno, y todos estos estudios tuyos y esta carrera que estabas pues empezando a desarrollar, te llevó hasta San Francisco, California.
0: Correcto.
1: Y estuviste en San Francisco. ¿Eso fue que como finales de los 90?
0: Eso fue exactamente desde el 99 al 2003. Tengo la oportunidad de hacer esa especialización, o lo que se llama un postdoctorado, allá en la Universidad de California en San Francisco. Estuve 4 años.
1: Y cuando estabas en San Francisco, me contaste que yendo a misa o asistiendo a misa cada semana, pues tú estabas en primera fila cantando con esa voz impresionante tuya y los del coro se dieron cuenta.
0: Sí, porque mira, aquí es donde tú vas viendo esto como que... Vas viendo que el Señor te va llamando, no estás comprometida completamente, pero estás ahí siempre, el domingo en primera fila. Y hubo un día, ¿verdad? Ya después de un par de meses, donde me extienden la invitación para unirme al ministerio de música. ¿Y sabes cuál fue mi respuesta?
1: Quizás, o no tengo tiempo, no sé.
0: Mi respuesta fue clara y rotundamente no. Y es lo que pasa a mucha gente cuando comienza a sentir el llamado, ese ofrezo. Es como el miedo al compromiso, porque el no redundaba de todo lo demás que dijiste. Quizás no voy a poder, quizás no voy a tener tiempo. Y pues ahí lo dejamos.
1: Ay, wow. Pero entonces te invitaron... Y nos vas a contar cómo decidiste, pues voy a separar tiempo entonces para el Señor y ofrecerle mi canto. Pero antes quiero pedirle a Beatriz que nos regale otra canción, amigos, el día de hoy aquí en Fe Hecha Canción. Y este siguiente tema se llama Canción de Amor.
0: Canción de Amor es de la segunda o de la tercera producción, que es una producción completamente a la adoración y a la alabanza. Y da título a ese mismo CD, Canción de Amor.

0: Es una canción de amor, amigos, y es una canción de la inspiración de nuestra invitada el día de hoy, Beatriz, voz de ángel, que viene desde Puerto Rico y está con nosotros en Fe Hecha Canción. Qué bonito tema. Beatriz, muchísimas gracias por esa belleza de canción.
1: Es un himno de adoración y expresa muchísimo lo que hay en mi interior. Y es una canción como a veces las personas me dicen, Beatriz, pero estoy frente al Santísimo y ya no sé qué más orar, ya no sé qué más decir. Y al final yo les digo, es que al final lo que queda es tu corazón y su corazón. Y qué mejor no que esa canción de amor que surja entre los dos.
0: Bueno, entonces nos estabas contando que estando allá en San Francisco, en misa, te escuchan cantar y los del coro te dicen, ¿por qué no te unes a nosotros? Y bendices a toda la parroquia con tu talento, con tu voz. Y entonces vacilaste, no estabas muy segura. ¿Qué pasó al final para que decidiste, ok, lo voy a hacer?
1: Bueno, pues como te contaba, la respuesta inicial fue un no gracias.
0: Sí, porque estabas muy ocupada, ¿no?
1: Es que, verdad, mi trabajo ocupaba a veces 10, 12 horas diarias, fines de semana. Pero el llamado del Señor seguía resonando en mi corazón. Yo creo que esto es algo que ya el Señor venía haciendo desde hace un rato. Porque ya en el 1996 yo había tenido como un primer acercamiento a lo que era cantar dentro de un ministerio de música, participando en la pastoral universitaria, porque en ese tiempo estuve en Carolina del Norte, en Durham, también en la Universidad de Duke, participando de algo también de
0: Duke University.
1: Duke University, Duke Medical Center. Muy bonitos recuerdos que tengo de allí. Pero seguía esa inquietud y yo escuchaba la voz del Señor que me decía, en Puerto Rico decimos mucho nena, ¿no? Refiriéndose a la madre. Y yo escuchaba la voz del Señor, nena, y decía como que, nena, es que te necesito ahora cantando para mí. Y dije que sí, y dije, vamos a lanzarnos. O sea, ese sí, como el de María, o sea, no sé cómo es, no sé cómo va a ser, no entiendo muy bien, sí. Y a raíz de ese sí, Douglas, yo siempre digo en todas las entrevistas, el Señor arregló la agenda.
0: Ajá.
1: Arregló el calendario, arregló los horarios. Cantaba no tan solo la misa de 11 de la mañana, que era la que me habían invitado, sino que cuando me levantaba temprano, cantaba la de 9, y si no había nadie los sábados, cantaba la de sábado. Así es el Señor cuando tú le dices que sí de corazón a su servicio.
0: Bueno, ese fue el inicio, amigos. Uh-huh. Ese fue el inicio de un camino que el Señor iba abriendo en la vida de Beatriz. Y cuando ella regresa a Puerto Rico, un poco tiempo después, ella va a recibir un llamado del Señor de una forma muy especial que le convenció que tenía que tomar una decisión aún más
1: radical,
0: esa es la palabra, con respecto a su música y a su voz y a la misión que Dios le estaba encomendando. Eso, amigos, nos va a contar y muchísimo más, y con música en vivo, cuando regresemos del corte para el segundo segmento de Fe Hecha Canción. El día de hoy, amigos, con Beatriz, voz de ángel. Desde el Estudio 3 de EWTN Radio Católica Mundial. Amigos, no se nos vayan, quédense aquí. Enseguida regresamos.

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1: Para este año de la oración, el documento Enséñanos a Orar, que nos prepara para el año jubilar 2025, nos invita a participar en la exposición del Santísimo Sacramento. Y nos da un camino, nos invita a prepararnos a escuchar antes de estar frente al Señor. Que tenga esta exposición al Santísimo Sacramento un buen clima de oración, ojalá con incienso, con cantos. Luego, tener un espacio de perdón, una petición de perdón. El Señor conoce nuestras heridas, nuestros límites, nuestros pecados. Nadie puede gloriarse delante de Él. Vamos a estar en su presencia, frente a la grandeza de su misericordia. Por supuesto que hay que invocar al Espíritu Santo en este momento. Nadie puede reconocer la presencia real del Señor en la hostia si no es por el Espíritu Santo. Podemos hacer cantos para el Espíritu Santo. Luego, adorar en silencio, incluso de la mano de nuestra madre con el Santo Rosario, que es un pequeño evangelio y que siempre va a estar la madre del Señor a la par de su Hijo. Y le podemos pedir su intercesión. Y por supuesto que esa bendición que nos van a dar con el Santísimo Sacramento es una bendición importante. Posee un carácter único respecto a otro tipo de bendiciones como el agua bendita, como reliquias de los santos. Estamos frente al Señor y hay una bendición con el Santísimo Sacramento. Tratemos de ir a una hora santa. No cambien de estación. Estamos tratando de crecer en la oración.
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¿Qué tal, amigos? Aquí estamos de regreso en Fe Hecha Canción. Yo soy el arquero de Dios, Douglas Archer. Contentísimo, amigos. Privilegiado de poder pasar este rato con ustedes. Aquí escuchamos la música de nuestros grupos y cantantes católicos.

católicos de todos nuestros países. Y muchos saludos nuevamente a todos escuchando a través de todas nuestras plataformas. El día de hoy, amigos, estamos en redes también. Si nos quieren seguir por video, busquen Fe Hecha Canción en YouTube o también EWTN Español. Ahí estamos. Con la transmisión en directo el día de hoy. Si luego más tarde están escuchando una retransmisión del programa y quieren buscar el video, pues va a estar disponible a través de nuestras redes. Y bueno, ¿por qué? Porque está con nosotros el día de hoy Beatriz Voz de Ángel, que ha venido desde Ciales, Puerto Rico, para estar con nosotros en el programa. Y estamos pues conversando con ella y escuchando esa hermosa voz que el Señor le ha regalado. Y vamos a comenzar de una vez, amigos, con otra canción. Y esta vez es una canción mariana súper bonita que se titula Madre Intercesora. Así que, pues aquí con ustedes nuevamente, en Fe Hecha Canción, Beatriz.

0: Amigos, aquí estamos el día de hoy en Fecha Canción con Beatriz, voz de Ángel. Y comenzamos este segmento con una canción a nuestra Madre Santísima, Madre Intercesora. Bea, muchas gracias nuevamente por estar aquí. Bienvenida.
1: Gracias, gracias a ti, Douglas. Y se quedó en el tintero una pregunta.
0: Ah, ¿sí?
1: O hiciste un comentario, sí, que luego de esa decisión de decirle que sí al Señor para cantar, le comentaste a la audiencia que luego tuve que tomar una decisión.
0: Te iba a preguntar sobre eso.
1: Súper radical.
0: Regresaste a Puerto Rico después de estar en San Francisco, ¿verdad?
1: Regreso a Puerto Rico, viví unas experiencias fuertes, dolorosas, que me hicieron acercarme un poco más, ¿no?, a la iglesia, en el sentido de que comienzo a frecuentar mucho más al Santísimo, a hacer mucho más adoración eucarística. Incluso me comprometo formalmente, ¿no?, como adoradora nocturna. Uf, esas horas que a las que muchas
0: te
1: veces...
0: Te levantabas a las 3 de la mañana para ir a
1: veces,
0: la capilla.
1: A veces estaba a las 11, a las 12, a la 1, a las 2 de la mañana. Unas horas hermosas para estar a solas con el Señor ahí en la capilla de Santa Bernardita de nuestro queridísimo Padre Willy Peña. Y también otra capilla de adoración perpetua, Santa Rosalía. Bueno, y cuento larguísimo corto para tener el tiempo acá. Resulta que a una de esas horas de madrugada, esto fue en el año 2005, yo escucho claramente una voz que me decía al corazón, te necesito ahora predicando. Ya yo le había dicho que sí para cantar, ya pertenecía al ministerio parroquial también, ya me había integrado. Te necesito ahora con la palabra, ¿no?, llevando la palabra, evangelizando. Pero me dice esa voz, pero hay una condición.
0: Uh-oh.
1: Ajá. Y es que tienes que dejarlo todo. Tienes que dejarlo.

0: todo. Una decisión que me tomó un tiempo analizar, mucha dirección espiritual, porque yo decía, Señor, me has permitido tener esta carrera, estos estudios avanzados. Incluso cuando llegué a Puerto Rico, trabajé, tuve mis posiciones, fui profesora en la Escuela de Medicina, trabajé incluso en el Departamento de Salud de Puerto Rico, tuve una posición allí directiva. Y de momento, el Señor, tienes que dejarlo todo. Y mucha gente me dijo, estás loca, dejarlo todo, ¿para qué? Pues no sé, a la aventura a la que me está invitando al Señor, ¿no? Y paulatinamente así fue, renuncio a mi trabajo, ese que me consumía, como te dije hace un rato, las 10, 12 horas diarias. Y
1: sí, porque eso no fue como de la noche al día.
0: No, o sea, porque el Señor cuando hace las cosas las hace muy bien hechas, el Señor es todo un caballero, cuando te pide algo lo hace todo muy bien. Y de ahí, entonces me quedé simplemente como profesora en la academia, en la universidad. Pero vas viendo también la transición, 4 clases, 3 clases, 2 clases, 1 clase, hasta que ya todo fue diluido y ya entonces estaba completamente dedicada a la evangelización, que no sé si recuerdas cuando conversamos off microphones, te comentaba
1: off
0: que
1: hay gente... Record.
0: Bueno, no tanto off record, porque lo vamos a decir acá. Hay personas que me dicen, ¿eres una cantante que predica o eres una predicadora que canta?
1: Sí. ¿Cuál eres tú?
0: Pues ambas. Ambas, porque todo es una combinación de palabra y música para tocar los corazones, para que alcancen
1: entonces,
0: la misericordia.
1: Dejaste al lado la carrera para dedicarte 100% a la evangelización a través de la música, la prédica.
0: Sí.
1: O sea, entonces... comenzó una época de, ¿qué? Como 15, 20 años, ¿no?
0: Sí, llevamos casi 20 años. 20 wow. años sirviendo al Señor, donde nos invitan, donde nos llevan, tanto en Puerto Rico como fuera, aquí varias ciudades en Estados Unidos. Tuve la bendición de hacer misión 2 veces en Ecuador, también en Guayaquil. Fue precioso también
1: hasta
0: estar por allá.
1: A Polonia llegaste, ¿no?
0: Ah, bueno, pero Polonia fue en el 2006.
1: Oh, okay.
0: Esa fue una peregrinación, como una peregrinación regular, pero... El Señor siempre en esas delicadezas que tiene, allá me permitió cantar 2 misas en español en el mismo santuario y también dedicarle unas cuantas canciones a la hermana.
1: El Santuario de la Divina Misericordia.
0: El Santuario de la Divina Misericordia en Cracovia, Polonia.
1: Wow.
0: Esto es todo. Así que tuve la bendición de cantar
1: qué
0: allí.
1: Alegría.
0: Aparte de la experiencia maravillosa de verdaderamente encontrarme y experimentar su misericordia.
1: Qué bonito, qué bonito. Llegaste a grabar incluso, no sé si lo dijiste ahora, una coronilla, ¿verdad? Una coronilla
0: no,
1: cantada.
0: No lo hemos comentado, pero esa es la coronilla cantada que se transmite en el canal católico en Puerto Rico, esa versión. No, la coronilla es la oración del Señor, pero la melodía es la que se transmite en Puerto Rico. Y en varios países, creo que por ahí la han adoptado también algunos países, tanto en radio como en televisión.
1: Pues queremos escuchar otra canción tuya.
0: Claro.
1: Beatriz, la siguiente se llama Dios de mi alabanza.
0: Sí. Es una alabanza preciosa porque habla de cómo rendirnos a los pies del Señor, no tan solo cuando estamos en necesidad, en enfermedad, sino también cuando nos va bien, cuando estamos en plenitud, ¿no? También tenemos que rendirnos a los pies del Señor para adorarle y dar gracias.
1: Bueno, pues amigos, entonces seguimos aquí en Fecha Canción con nuestra invitada Beatriz, voz de ángel. Aquí está la canción, Dios de mi alabanza.

0: Ay, eso me emociona mucho.
1: Bueno, se nota, amigos. Escuchamos la canción Dios de mi alabanza, interpretada en vivo y en directo aquí en Fecha Canción el día de hoy por nuestra queridísima invitada Beatriz, voz de Ángel, que viene desde Puerto Rico. Qué bonita canción. Beatriz, muchísimas gracias por esa música tan hermosa.
0: La gloria es para Dios.
1: Algo que no hemos comentado.
0: Que
1: yo quería preguntarte, Beatriz, ¿te sientas a componer con el oboe?
0: No, para nada. No, para nada, para nada.
1: ¿Cómo compones tú estas canciones?
0: Oh, wow. Bueno, te confieso que la mayoría de las letras, pues me han sido inspiradas estando en adoración eucarística. Y yo le llamo, esto resulta como gracioso, pero es como un download. Yo le llamo el downloading del Espíritu Santo.
1: No tengo un sonido de downloading de esos. De...
0: Es downloading del Espíritu porque llega la letra y llega la melodía. O sea, llega la música también. Y luego simplemente

0: Me siento con un amigo muy querido que es el que ha estado trabajando conmigo desde el primer CD, que tiene un don maravilloso también para el piano, un oído musical, y yo comienzo la canción, él comienza a sacar acordes. Muchas de las canciones hay detalles específicos donde le digo, no, aquí los violines hacen así, o como la escuché, el piano acá hace de esta manera, y la vamos trabajando juntos, y pues ahí han salido todas estas canciones para la gloria de Dios, y las que son del CD Mariano, pues para honra de Mamita María.
1: Entonces, nunca para ti es cuestión de sentarte a trabajar para componer una canción. Dices, voy a componer hoy, entonces me siento y saco mi cuaderno y, o sea, y empiezo a trabajar. No, sino que simplemente si viene en oración, como fruto de oración.
0: Viene como fruto de oración. Confieso, ya que lo comentas, hay solo dos canciones y están en el CD que se titula Rajamim. Solo hay dos canciones que sí como que me senté a elaborarlas y a componerlas porque esas dos canciones fueron comisionadas para una película. De un sacerdote puertorriqueño. Entonces la tuve que elaborar basado en los personajes que él me presentó, que son Perfume a tus pies y Criatura nueva. Pero fuera de esas dos, y claro, y en el CD Mariano que grabé el Ave María clásico de Schubert y de Bach para esa parte de ópera que te comenté que usualmente la gente no tiene la oportunidad de escuchar, ¿verdad? Ese adiestramiento vocal, excepto esas cuatro, todas las demás han sido así como puro, puro, puro
1: Y
0: downloading.
1: eso entonces significa que a veces tienes como esperas muy largas para que sientas una nueva inspiración o todo el tiempo estás con melodías e ideas que están llegando a tu corazón.
0: No, no todo el
1: No,
0: tiempo.
1: no,
0: Son
1: sí.
0: momentos específicos de oración. Es cuando él quiere. No es que yo
1: Bueno.
0: dije, no es que voy como que, ok, señor, a ver, ¿cuántas canciones me vas a dar hoy? No, no. Es cuando él quiere, muy bonitas. De hecho, ya están en mi corazón todas las de una futura producción, si el señor me permite poderla grabar pronto y presentarla aquí, donde más, en fecha,
1: Oye, qué
0: canción.
1: privilegio. Beatriz, muchísimas gracias. Lamentablemente, pues solo tenemos una hora aquí en Fe Hecha Canción, pero muchísimas gracias por venir a visitarnos, por regalarnos esta música y compartirnos tu fe, tu testimonio. Si la gente quiere buscar tu música, hay que, como dije al principio, hay que buscar Beatriz.
0: Beatriz, voz de
1: Voz de
0: ángel.
1: ángel, ¿ok?
0: Por ahí
1: Y
0: debe aparecer algo.
1: sí, ahí va a aparecer en todas las
0: Y
1: plataformas.
0: asimismo la página web para
1: ¿Tienes página
0: también,
1: web?
0: asimismo beatrizvozdeangel.com, también ahí está la pestaña de invitaciones y los horarios también de los programas de radio y televisión.
1: Buenísimo, buenísimo. Bueno, pues muchísimas gracias. Nos da tiempo para una última canción.
0: Claro.
1: Y esta, amigos, es diferente.
0: Oh, sí.
1: Esta es distinta. A veces Beatriz sale de los esquemas y entonces se arriesga y graba una canción
0: Esta
1: única.
0: fue un gran riesgo, pero una gran bendición también.
1: Se llama Dios tiene poder. Una vez más,
0: Y es un
1: amigos.
0: blues.
1: Beatriz, aquí en Fe Hecha Canción.
0: Alguien diría por ahí, let me tell you a story.

0: en redes y nos encontramos el día de mañana en Fecha Canción. Chao, amigos.
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0: Dios te salve María, llena eres de gracia, el Señor es contigo. Bendita tú eres entre todas las mujeres, y bendito es el fruto de tu vientre Jesús. Santa María, Madre de Dios, ruega por nosotros pecadores, ahora y en la hora de nuestra muerte. Amén.
1: Los pobres y los enfermos son el corazón de Dios. Al servirles a ellos, le servimos a nuestro Señor Jesucristo. San Camilo de Lelis.

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2: Ven, Espíritu Santo, llena los corazones de tus fieles y enciende en ellos el fuego de tu amor. Envía, Señor, tu Espíritu Creador y renueva la faz de la tierra. Oh Dios, que has iluminado los corazones de tus hijos con la luz del Espíritu Santo, haznos dóciles a sus inspiraciones para gustar siempre el bien y gozar de su consuelo. Te lo pedimos por Jesucristo nuestro Señor. Amén. Ha llegado este viernes y nuevamente estamos aquí en el programa Oración y Vida, y en un viernes muy, muy especial. Recuerden que estamos en el mes de junio, un mes que tradicionalmente dedicamos a el Sagrado Corazón de Jesús, que dedicamos a honrar ese corazón que sigue amando y latiendo por todos y cada uno de nosotros. Hoy precisamente es su fiesta, hoy es su solemnidad, hoy celebramos la solemnidad del Sagrado Corazón de Jesús. Y aquí hay muchísimo para conversar, compartir, profundizar, pero quiero comenzar el programa del día de hoy con algo que tuvo lugar ayer aquí en nuestra nación, en Estados Unidos. Y me refiero concretamente a que, como parte de las celebraciones por el 250 aniversario de la firma de la Declaración de Independencia, que tuvo lugar, como todos deben saber, un 4 de julio del año 1776, con motivo de este 250 aniversario, los obispos de Estados Unidos, la Conferencia Episcopal reunida en Orlando, realizó la consagración de Estados Unidos de América precisamente al Sagrado Corazón de Jesús. Y esto tuvo una preparación. Hubo una novena inspirada en textos del Papa Francisco y de León XIV. Novena que comenzó el día 3 y terminó ayer, 11 de junio. Y durante ella, pues, los católicos de Estados Unidos tuvieron la posibilidad de

0: reflexionar cada día sobre la sabiduría de los santos y también de los papas con respecto al Sagrado Corazón. Se preparó un material que fue enviado a todas las diócesis, que además estaba disponible en el sitio web, en la página web de la Conferencia Episcopal Norteamericana, y todos podían participar cada día con su oración, y ojalá Dios permita que haya sido así y que muchos norteamericanos hayan acompañado durante estos 9 días esta preparación para esa celebración tan hermosa que tuvo lugar ayer y que nos permitió pues unirnos espiritualmente a esa liturgia de consagración de todo un país, de toda una nación al Sagrado Corazón. Y vamos a comentar un poquito sobre esto también con el padre Jorge Perales, que hoy nos acompaña. Además de hablar del Sagrado Corazón en sí mismo y qué significa y qué es esta fiesta, por qué la celebramos, qué importancia tiene, toda una serie de preguntas que podemos hacernos con referencia a ella. Pero también me gustaría que el padre nos comentara un poquito su impresión sobre esta consagración, que para mí tiene un gran valor, una gran importancia, de manera especialísima por los momentos en los que estamos viviendo como nación, como país, y de forma pues global también a nivel mundial. Pero creo que esto pues nos debe interpelar a todos y cada uno de nosotros. El presidente Donald Trump y la primera dama también se emitieron un comunicado desde la Casa Blanca y se unieron también en oración a este momento de consagración de Estados Unidos al Sagrado Corazón. Padre Jorge, no quiero seguir prolongando esta introducción. Quiero que usted también participe y le doy la más cordial bienvenida en nombre mío, en nombre de toda la audiencia que fielmente nos escucha durante tantos años y que además disfruta mucho de sus intervenciones, de sus comentarios, su sabiduría. Gracias, padre, por estar aquí y comente. A ver, no sé, esto es una pregunta que le hago así para comenzar. ¿Qué significa o qué le dijo a usted este momento? ¿Qué experiencia como sacerdote y también como ciudadano estadounidense? ¿Cómo vivió este momento de ayer, padre?
1: Bueno, en la tradición de la Iglesia siempre el corazón, y el corazón de Cristo específicamente, es lo más profundo del ser humano. Y cuando eso en la Sagrada Escritura se hace en referencia a Dios, o sea, el corazón de Dios, está muy específicamente refiriéndose a la profundidad del amor de Dios. O sea, el corazón siempre tiene ese significado, que es donde está el centro de todo sentimiento, el centro de todo, de la espiritualidad, el centro del discernimiento, de los pensamientos, de las intenciones. O sea, el centro y la profundidad total del ser humano. Claro. Por lo tanto, cuando hablamos del corazón de Jesús, pues estamos hablando precisamente de todo lo que es la profundidad sin límite del amor de Dios. Y todo lo que ese amor significa y todo lo que ese amor es, o sea, su misericordia, su perdón, su amor, ¿no?
0: Claro, pero fíjese.
1: Por lo tanto, sí.
0: No. Perdone que le interrumpa, pero Porque una de las preguntas que yo tenía para usted era precisamente

0: La diferencia que hay entre lo que para nosotros representa actualmente el corazón como tal, que es eso que usted está comentando, esa sede de los sentimientos, de las emociones. De hecho, desafortunadamente, Padre Jorge, muchas veces se utiliza esa imagen del corazón en trivialidades y en, ¿cómo se llama? En deformaciones realmente de lo que es un verdadero amor. Y entonces esos corazoncitos que pintamos y esos mensajitos que se mandan y todo eso, como que trivializan un poco y eso es esa grandeza que se encierra en el corazón. Pero fíjese, en la antropología, digamos, hebrea, bíblica, el corazón además hacía referencia, era como la sede también de la inteligencia, del pensamiento, de la memoria, de la voluntad. Es decir, para los hebreos cuando hablaban del corazón, por eso incluso se habla, ¿no?, en el Eclesiástico que le dice a Jerusalén, el Señor les dio un corazón para pensar. Es decir, el corazón tenía tiene otra connotación en la Biblia, que también lo es para, sigue siendo válida, pero para nosotros, pues, se enmarca más en ¿cómo se llama? En esta vivencia, digamos, de las emociones, los sentimientos y ese amor del que usted nos decía. Y por supuesto, si estamos hablando del corazón de Jesús, pues es un amor sin límites, un amor que no tiene medida, lleno de eso, de misericordia, de acogida, de gratitud. Pero creo que es bueno que entendamos esta diferencia. Y cuando yo decía al principio que hablaba de esta consagración, Padre, yo creo que el hecho de que toda una nación quede consagrada a ese corazón de Jesús, quiere decir que estamos poniendo, volviendo a lo que es la esencia, al centro de lo que ha de ser nuestra vida como nación, que Cristo y que el amor de Dios continúe guiando con su mano amorosa el destino y el decursar de nuestro futuro y nuestro presente como nación. ¿No lo cree usted así, padre?
1: Sí, porque el gesto y el hecho de consagración, muy específicamente consagración al corazón de Jesús, ¿no? Como hizo todos los obispos ayer, es ponerse totalmente dentro del amor de Dios, dentro de la misericordia de Dios, o sea, volcándose uno totalmente, rindiéndose uno totalmente, y en este caso poniendo la nación totalmente en las manos de Dios y en ese amor total del amor de Cristo y la misericordia de Cristo. Sea, que el país esté dentro de la misericordia de Dios y Dios tenga misericordia y al mismo tiempo el amor de Cristo se esparza a través de la nación y que el Señor también proteja aquello que se le ha dado, o sea, que se le ha consagrado, porque en realidad, como dice lo que el significado de la palabra consagración, es hacer algo sagrado, o sea, algo ponerlo en el ámbito de lo sagrado. Entonces, por lo tanto, traer la nación a la sacralidad del amor y misericordia de Cristo, pero al mismo tiempo que la nación vaya cogiendo conciencia de lo sagrado y de vivir, diríamos, sagradamente. O sea, que vamos viviendo sagradamente, o sea, de acuerdo con las enseñanzas del Señor, de acuerdo con sus mandamientos, de acuerdo con su guía, de acuerdo con sus preceptos, de acuerdo con su vida. Sea, el corazón de Jesús fue traspasado por la lanza en el Calvario y al instante salió sangre y

0: agua, como nos dice el Evangelio de San Juan.
1: Exacto.
0: Y es así, y como siempre eso se interpreta desde la antigüedad cristiana, es que son los grandes sacramentos de la Iglesia, el bautismo y la Eucaristía, que es lo que nos da la vida. El bautismo, a través del bautismo entramos en la vida, comienza la vida eterna. Uh-huh. Y la vida, obviamente, la vida de la gracia. Y a través de la Eucaristía, esa vida se mantiene viva. Es el alimento que alimenta esa vida de la gracia. Por lo tanto, el consagrarse al corazón de Jesús es para vivir esa vida y estar conscientes de esa vida para vivirla y de una manera sagrada. O sea que nuestra vida va teniendo ese enfoque de sacralidad.
1: Ya.
0: Entonces, por lo tanto, es la ausencia de lo que son las tinieblas y la presencia de lo que es la luz. O sea, como San Juan nos dice, él es la luz que viniendo a este mundo ilumina a todo ser humano. Y la luz flució o resplandeció en las tinieblas, pero las tinieblas no pudieron apagarla, extinguirla, en realidad es la palabra que usa. O sea que las tinieblas sí desean extinguir la luz de Cristo, pero no pueden. Y entonces al estar consagrado al corazón de Jesús y consciente de esa consagración, pues cuando nos encontramos las tinieblas tratando de apagarnos, o apagar la sociedad, apagar la nación, etcétera, hemos de brillar con la luz de Cristo para que las tinieblas no puedan extinguirla. Todos estos aspectos, ¿no? Y también el sentido de estar consagrado al corazón de Jesús, pues entonces también se va creando esa conciencia, o sea, de los que sí creen y lo aceptan, obviamente, esa conciencia de vivir sagradamente según las enseñanzas del Señor, ¿no? Y la misericordia de Dios.
1: Creo que usted lo ha dicho muy, muy, muy bien y me alegra mucho que nos haya también instruido en lo que significa la consagración como tal, ese separarse para Dios, ese uh-huh. Dedicarse, ¿no?, de una manera especial a lo sagrado. Y usted ha mencionado varias veces que se haga conscientemente, es decir, no es algo que hacemos así rutinariamente, maquinalmente, sino que tomemos conciencia de lo que hemos hecho, del compromiso que adquirimos. De hecho, hay también la posibilidad de hacer, y Dios permita que muchos lo podamos hacer, esa consagración personal también al Sagrado Corazón, y que sea Él nuestro Rey, nuestro guía. En la pregunta que uno a veces puede hacer, bueno, pero todo esto que hemos dicho, ¿no?, hace evidente, por supuesto, la importancia que tiene el Sagrado Corazón. Y de hecho, San Juan Pablo II, de feliz memoria, decía: el Sagrado Corazón nos lo ha dado todo: redención, salvación y santificación. Creo que es evidente esto que dice San Juan Pablo II: redención, salvación y santificación. Y de hecho, en el Catecismo de la Iglesia Católica, un libro que siempre recomendamos en nuestro programa, junto con la Biblia, el Catecismo, son dos libros que tienen que estar presentes en todo hogar cristiano, y hay que usarlos y hay que volver a ellos, hay que leerlos, consultarlos, porque es la mejor manera de crecer en nuestra espiritualidad y en nuestra formación integral como seres humanos y como cristianos. En el Catecismo, este libro que nos enseña sobre todas las verdades de nuestra fe, en el numeral 2669 dice lo siguiente: la oración de la Iglesia venera y honra el corazón.

0: corazón de Jesús, así como invoca su santísimo nombre. Adora al Verbo encarnado y a su corazón, que por amor a los hombres se dejó traspasar por nuestro pecado. Lo que usted nos decía comentando el Evangelio de San Juan y la lanzada que sufrió Jesús en su costado, del cual brota sangre y agua. Porque a Jesús pues no se le quebraron las piernas, ya había fallecido, y a los otros dos sí, porque eso se les hacía para acelerar, digamos, la muerte. Y siendo sábado, pues también había que hacerlo, ¿no? Y cuando llegaron a Jesús, pues ya, como había fallecido, simplemente le traspasan el costado con esa lanza y, como decía usted, brota sangre y agua, un corazón traspasado, un corazón que, padre, que se deja herir, rasgar por nosotros, por nuestros pecados, por nuestra salvación. Pero ahora la pregunta, porque esta veneración, diríamos, al Sagrado Corazón. De hecho, yo recuerdo, y usted seguramente también, pues, desde niño en Cuba, en todos los hogares había dos imágenes que presidían prácticamente todos los hogares en Cuba. Uno era el Sagrado Corazón de Jesús y la otra imagen era Nuestra Señora de la Caridad del Cobre, nuestra patrona, la querida Cachita, como le decimos cariñosamente, la Virgen de la Caridad, que llegó flotando a nuestras tierras y así fue rescatada del mar. Estas dos imágenes siempre estaban, y en todos los templos también, un Sagrado Corazón y, por supuesto, la Virgen, o bien una imagen de un busto. También había imágenes, ¿no?, del Sagrado Corazón, pero casi siempre en las casas lo que había eran dos cuadros, el Sagrado Corazón y la Virgen. Pero fíjese, esta devoción tiene unas raíces, ¿no?, un inicio, porque según tengo aquí en algunos datos, dice que en 1670 San Juan Eudes celebra la primera fiesta del Sagrado Corazón. Estamos hablando siglo XV, ¿verdad? Y en 1673, es decir, 3 años después, Santa Margarita María de Alacoque, una monja de la Visitación francesa, recibe sus propias revelaciones en las que Jesús explicó su amor por todas las personas, incluso permitiendo que Santa Margarita recostara su cabeza sobre su Sagrado Corazón, como también él le había permitido a Santa Gertrudis. Pidió que los católicos recibieran la Sagrada Comunión los primeros viernes del mes y lo adoraran en la Sagrada Eucaristía. Luego, 2 años después, 1675, Jesús le dice a Santa Margarita que quería una fiesta anual en honor a su Sagrado Corazón. Y en 1856, el Papa Pío IX designó que la fiesta del Sagrado Corazón se celebrara universalmente el viernes después de la octava del Corpus Christi cada año. Por eso es una fiesta que es siempre fija, es el viernes después que se celebra el domingo del Corpus Christi. Entonces, pero así surge esta devoción y esta fiesta, Padre, al Sagrado Corazón. Uh-huh. Y bueno, ¿qué es esto de la devoción del primer viernes de los primeros viernes de mes, Padre?
1: La devoción, bueno, tiene su origen en la aparición de Cristo a Sagrado Corazón, a Santa Margarita María de Alacoque, ¿no? Ajá. En la cual sí menciona que

0: los que recibirían la comunión, obviamente, es recibir la comunión.
1: Ajá.
0: Por 9 primeros viernes seguidos, o sea, es como una novena de primeros viernes de mes. Son 9 meses, el primer viernes del mes. Tiene una serie de promesas que le hace a Santa María Margarita, que los que reciban con devoción la comunión los primeros viernes de mes, así siguiendo esta devoción del Sagrado Corazón, pues entonces tendrán esas promesas, ¿no?
1: Uh-huh.
0: La perseverancia final, o sea, una serie de bendiciones del Señor. Entonces,
1: sí.
0: Se hace con ese sentido. También tiene que ver con el sentido de la reparación.
1: O sea,
0: de reparación al Señor por uh-huh. las ofensas que se cometen, ¿no? Contra Dios, ¿no? Y obviamente contra el corazón de Jesús, contra la Eucaristía, y obviamente contra el Señor. O sea que también es un sentido de reparación. La reparación siempre tiene el sentido penitencial, ¿no? De que uno pide perdón. No solo por sí mismo, sino por los demás también.
1: Ya.
0: En ese sentido.
1: Muy, muy importante esto que nos está diciendo. Y simplemente recuerden que esta devoción de los primeros viernes hay que realizarla durante 9 meses consecutivos. Algo que no es fácil de cumplir. Pero es posible hacerlo, realizarlo, y sería muy bonito que muchos de los que nos están ahora escuchando hicieran el propósito de cumplir esta comunión de los primeros viernes de cada mes, pero teniendo en cuenta lo que usted nos acaba de decir, ¿no? Que sea en estado de gracia, estando realmente preparados, confesados y dispuestos a recibir con el corazón abierto esa sagrada Eucaristía y dejar que penetre en nosotros ese amor de Jesús y que sea nuestro alimento. Vamos a, porque hemos avanzado ya bastante en el programa, padre, vamos a hacer una breve pausa escuchando una hermosa canción dedicada al Sagrado Corazón, y lo haremos en la voz del padre Cristóbal Fones, un sacerdote, creo que él es chileno y músico, compositor también, tiene canciones muy lindas. Una de ellas es esta que vamos a compartir ahora con ustedes. Y además la traigo también en boca de un sacerdote, porque tengo otra que tal vez vamos a escuchar al final del programa. Pero esta que vamos ahora a poner y que es cantada por este sacerdote, lo he hecho también con una doble intención, porque además hoy hay algo que se celebra y que tiene que ver directamente con ustedes, los sacerdotes. Pero eso lo vamos a comentar a nuestro regreso después de escuchar esta canción.

una bellísima canción en la voz del padre Cristóbal Fones, dedicada al Sagrado Corazón. Y padre Jorge, bueno, yo decía antes de irnos a esta pausa musical que el día de hoy también está marcado por una intención muy especial y tiene que ver con ustedes los sacerdotes, porque un día como el de hoy también se inicia una jornada que está tradicionalmente dedicada a la oración por la santificación del clero. Y me parece muy hermoso que un día como el de hoy, ustedes, los sacerdotes, reaviven en su entrega, en su vocación sacerdotal, ese deseo también de santidad, de asemejarse a Cristo buen pastor. Y yo recuerdo, usted lo recordará también, cuando el Papa, también de feliz memoria, Benedicto XVI, en el 2009, proclamó aquel año sacerdotal, que lo hizo con ocasión precisamente del 150 aniversario del natalicio de San Juan María Vianney, santo patrón de todos los párrocos del mundo. Y escribió una carta muy linda que se la envió a todos ustedes, los sacerdotes alrededor del mundo,

0: su santo patrono, San Juan María Vianney, repetía con frecuencia eso, como una, casi era una ejaculatoria, podríamos decir. Pero creo que es hermoso que ustedes tengan esa posibilidad de conformar su corazón al de Cristo como, como debe ser, pero también que nosotros, como laicos, como cristianos, como católicos, seamos conscientes de la necesidad de orar incesantemente por ustedes, los sacerdotes, por su ministerio, por su conversión, porque son seres humanos y también tienen debilidades, tienen fragilidades, tienen pecados, tienen tentaciones. El hecho de que reciban el sacramento no les confiere un superpoder para decir, a partir de ahora ya yo soy capaz de vencer todas las tentaciones y yo voy a ser totalmente inmune a las acechanzas, ¿no?, del maligno, del pecado, de la tentación. No, no es así. Evidentemente hay una gracia especial y Dios permita que siempre en cada uno de ustedes esa gracia y ese amor del corazón de Jesús sostenga, aliente y anime esa entrega a su iglesia, al servicio y a la nación en la que se encuentran. Pero creo que es hermoso y me gustaría que comentara un poquito, Padre, sobre esta realidad.
1: Bueno, primero, antes que nada, también el Papa Juan Pablo II, cuando propuso e instituyó el tener la fiesta del Corazón de Jesús todos los años como una jornada de oración por los sacerdotes, habla de que sea una jornada para la santificación de los sacerdotes con ocasión de la fiesta del Sagrado Corazón. Y eso lo hace en la carta que él escribió en el año 1995 a los sacerdotes para el Jueves Santo. O sea, el Papa Juan Pablo II, durante todo su pontificado, todos los años, en ocasión del Jueves Santo, escribía una carta a los sacerdotes.
0: Sí, lo recuerdo.
1: Y en la que escribió en el año 95, él me habla y propone esa jornada de oración por la santificación de los sacerdotes. Entonces, dice, con ocasión de la fiesta del Sagrado Corazón, también menciona en la carta que pidamos también sacerdotes santos formados según el corazón de Cristo. Y de lo que tú mencionabas, también él menciona que deseando que esta jornada de oración ayude a los sacerdotes a vivir conformándose cada vez más plenamente con el corazón del buen pastor. O sea, obviamente lo que habíamos hablado antes del corazón de Cristo, ¿no? De su amor, de su misericordia, de su solicitud por la humanidad, etcétera. Entonces, cuando San Juan Vianney habla de que el sacerdote es el amor del corazón de Cristo, tiene dos aspectos. Primero, que es el amor del corazón de Cristo que da los sacerdotes a la iglesia. O sea, el Señor en la última cena instituye el sacerdocio con los apóstoles, hacia los apóstoles, ¿no? Y los apóstoles lo continúan, ¿no?, a través de la sucesión apostólica, que es a través de la ordenación de los obispos, y que son después los que ordenan los sacerdotes y los diáconos. Eso significa que el Señor, en su amor a la iglesia, instituye el sacerdocio para mantener a través del sacerdote su presencia y su actividad en la iglesia. Porque es a través del sacerdote que la presencia eucarística continúa. El que consagra el pan y el vino,

0: el que ofrece el sacrificio en la misa y el que lo da en la comunión, ¿no? Al mismo tiempo, es el a través del sacerdote que el Señor ratifica el perdón de los pecados en la confesión, a través del sacerdote, obviamente, los demás sacramentos, que es Cristo el que viene y nos llena de su gracia. A través del sacerdote se proclama la palabra de Dios, o sea, la palabra de Cristo se mantiene continua. Obviamente también, o sea, instruye para que los demás puedan instruir también.
1: Exacto.
0: Y vivir esa vida de la gracia. Entonces, por lo tanto, está ese aspecto. El sacerdocio es resultado del amor que Cristo tiene por su iglesia. Por otra parte, precisamente por eso, el sacerdote tiene que ver en el corazón de Cristo en sí el ejemplo y la forma de ser sacerdote y de vivir conforme, lo más conforme posible, obviamente, a ese corazón. O sea, como mencionaba el Papa Juan Pablo II, ¿no? Que sea conformándose cada vez más plenamente con el corazón del buen pastor. O sea, que llegue un momento que cuando la gente se encuentra con uno que otro sacerdote, sí vea reflejo de la bondad y el amor y la entrega del corazón de Cristo, buen pastor.
1: Uh-huh.
0: Y entonces esas dos cosas. Primero, el amor que Cristo tiene por la iglesia de darnos el sacerdocio. Y por otro lado, el amor que el sacerdote tiene que tener por la iglesia, o sea, por el cuerpo místico de Cristo, que es la iglesia entera,
1: y
0: el pueblo de Dios. O sea, es en ese aspecto de las dos cosas. Y por lo tanto, pues, el sacerdote sí tiene que tener esa sinceridad, ¿no? De que cada vez que se encuentra con la gente o la gente se encuentra con él, lo mismo de una manera individual o en grupo, etcétera, que siempre sea expresivo de la bondad del corazón de Cristo. Y para que sea, o sea, el sacerdote se convierte y es punto de encuentro entre Dios y el hombre. Una frase que sí se ha usado muchas veces, vaya, desde hace, qué sé yo, siglos. El sacerdote es el que va a Dios con el pueblo de Dios y viene de Dios a traer a Dios al pueblo. O sea, viene de Dios para traer a Dios al pueblo y lleva al pueblo a Dios.
1: Exacto.
0: Ese sentido.
1: Eso, muy, muy hermoso esto que nos está diciendo, Padre, que nos está comentando. Y bueno, pues reafirma esta petición que yo hacía hace un rato de tener siempre presente a nuestro sacerdote, de manera especialísima, pues, nuestro párroco, recordar a aquellos sacerdotes que nos dieron los sacramentos, como ahora usted comentaba, ¿no? El que me bautizó, el que me confirmó, el que me dio la primera comunión, los vivos y los difuntos también, orar por su eterno descanso, porque estén gozando de la plenitud del reino de los cielos. Esa oración por el sacerdote es también necesaria, es vital. Entonces, en nuestra oración personal, familiar, en el rezo del rosario, por ejemplo, cualquier devoción particular que tengamos, cualquier rezo, incluyamos siempre a nuestros queridos sacerdotes. Y algo hermoso que va en esta línea también de lo que usted nos estaba comentando,

0: Decía en uno de los un Angelus de el domingo 1 de junio en el 2008, y decía Benedicto XVI comentando de que dice él: "Me complace recordar que este mes está dedicado tradicionalmente al corazón de Cristo, símbolo de la fe cristiana y particularmente apreciado por todo el pueblo, así como por los místicos y teólogos, porque expresa de modo sencillo y auténtico la buena nueva del amor, resumiendo en sí, mire qué bonito esto, el misterio de la encarnación y de la redención". Es decir, en ese corazón de Cristo, como que esos dos misterios están entrelazados: el Dios que se encarna, que toma una naturaleza humana, y la redención que se ofrece a través de Cristo. Pero fíjese esto qué bonito. Dice él: "En efecto, desde el horizonte infinito de su amor, Dios quiso entrar en los límites de la historia y de la condición humana. Tomó un cuerpo y un corazón, de modo que pudiéramos contemplar y encontrar lo infinito en lo finito, el misterio invisible e inefable en el corazón humano de Jesús el Nazareno". Esto, padre, me parece fantástico, porque a veces se nos escapa, se nos olvida esa dimensión humana también del corazón de Jesús. Sí, recordemos, Jesús tenía dos naturalezas: la naturaleza humana y la naturaleza divina, ambas conviviendo en la persona de la segunda persona de la Santísima Trinidad, que es Jesucristo. Pero Jesús tuvo, como tú y como yo y como todos los seres humanos, un corazón de carne y hueso, un músculo que latía y que era el que bombeaba también la sangre, y el que estuvo ahí con él desde que fue concebido en el seno virginal de Santa María. Entonces, también es muy hermoso, Padre Jorge, pensar en que Jesús amó, perdonó, consoló, lloró, rió con un corazón también humano como el mío. Evidentemente hay esa dimensión infinita, sagrada, de su amor y de su corazón sagrado. Por eso decimos Sagrado Corazón de Jesús, porque mañana, y dicho sea de paso, mañana vamos a celebrar el Inmaculado Corazón de María. No decimos sagrado, sino Inmaculado Corazón de María. Sagrado es el corazón de Jesús, por ser él una persona sagrada de la Santísima Trinidad, o sea, la segunda persona de la Santísima Trinidad. Pero él es ese Jesús que caminó allí en Palestina, en Galilea, ese que, como nos decía usted, reunió a sus discípulos, que instituyó la Eucaristía, que instituyó el sacerdocio, que nos regaló los sacramentos. Ese Jesús fue humano, tuvo carne y hueso, sangre como yo, y un corazón que latía y palpitaba como el nuestro. Y esto, yo creo que, no sé, a mí me sobrecoge, ¿no? A veces, y uno dice: caramba, qué grande nuestro Dios, que en su infinita misericordia quiso asumir nuestra naturaleza humana, mi querido Padre Jorge.
1: Sí, el Señor, o sea, el corazón de Jesús sí tiene el aspecto, claro, el propio físico que tiene el corazón. Y
0: Claro.
1: obviamente la palabra, cuando se utiliza, inclusive el lugar del corazón en el cuerpo, es un lugar central. El corazón es el órgano, diríamos, el órgano central del cuerpo,
0: Exacto.
1: a través del cual fluye la sangre, el oxígeno, todo, etcétera. Y por lo tanto llega a tener entonces un significado más

0: profundo. Entonces que se usa el mismo significado, la misma palabra, para significar algo muchísimo más profundo, utilizando la realidad física, que entonces nos lleva a un significado que ya no es físico, un significado espiritual, un significado inclusive intelectual, un significado de sentimiento, significado de compromiso, significado de integridad. O sea que no son cosas físicas, pero la realidad de la centralidad y de la importancia del corazón en el cuerpo humano sirve como de signo y simbolismo de estas otras realidades.
1: Sí. Bueno, pues miren, vamos a terminar, padre, porque ya el tiempo se nos viene encima, como prometí. Vamos a terminar con una canción también de Fer Toledo, un gran cantante, compositor cubano, amigo también personal, que reside en Chile y tiene esta hermosa canción al Sagrado Corazón. Pero antes, dos cositas. Busquen la consagración al Sagrado Corazón que Santa Margarita María de Alacoque nos regaló. Pueden buscarla y pueden hacerla. Pero también es importante, si es posible, entronizar ese Sagrado Corazón en sus casas. Si no tienen una imagen, búsquenla. El padre Mateo Crowley, un sacerdote chileno del siglo XX que pasó su vida abogando por la entronización del Sagrado Corazón, decía lo siguiente: la entronización es el reconocimiento oficial y social del gobierno del Sagrado Corazón de Jesús sobre la familia cristiana. Un reconocimiento afirmado, expresado exteriormente y hecho permanente por la instalación solemne de la imagen del corazón divino en un lugar visible en el hogar y por ese acto de consagración. Busquen un cuadro, una imagen, y colóquenla en su casa, en un lugar visible, y hagan ese acto de consagración y verán que su vida cambia. Padre, vamos a terminar el programa del día de hoy con su bendición y con esta canción que ya voy a poner. Fíjense cómo empieza esta canción con los latidos del corazón, mientras el Padre nos da la bendición.
0: El Señor pues, bendiga y la Virgen los acompañe.
1: Amén. Gracias a todos una vez más por su sintonía y los dejo con esta canción al Sagrado Corazón.

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El arte de vivir feliz, del sacerdote franciscano Fray Anselmo. Los caminos tortuosos y escarpados nos muestran bellezas más variadas que los rectos y planos. Las dificultades de la vida proporcionan a las virtudes condiciones para que se hagan más fuertes y más hermosas. Siempre es gratificante la conquista de una alegría después de una larga y dolorosa lucha. Así como es grande la satisfacción de alcanzar la cumbre de la montaña después de una difícil y sofocante escalada.

Oración al ángel de la guarda. Ángel de Dios, bajo cuya custodia me puso el Señor con amorosa piedad, a mí, que soy vuestro encomendado, iluminadme hoy, guardadme, regidme y gobernadme. Amén.

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1: Muy buenas, mi querida familia radial, aquí de nuevo en su segmento Palabras de Confianza. Como siempre, le doy las gracias por su sintonía y sobre todo por sus oraciones. Siempre digo lo mismo, no dejen de orar por este servidor de ustedes, que mucha falta que me hace. Quiero dar las gracias a los que están en controles, empezando con Pedrito Acevedo, mi hermanazo que está aquí presente, y a todos ustedes que están en distintas regiones del mundo, ayudándome a que el programa salga al aire. Muchas gracias. Eres parte importante del ministerio. Y también quiero dar las gracias a todos ustedes por más de 3 décadas de estar conmigo. Increíble, qué grande eres, papá Dios. Pero bueno, como ustedes saben, siempre empiezo pidiendo la ayuda de Dios, diciendo así.

Padre Celestial, Señor, te doy gracias por este privilegio tan enorme que me has dado por tantos años. Gracias por esta familia radial que me has dado. Tú sabes el cariño tan grande que les tengo, cuanto más tú, papá Dios. Por eso te pido que bendigas al que está escuchando, que le permitas el anhelo que necesita, que tiene en su corazón. Permite el milagro que necesita en su vida. Papá Dios, lo que queda a mí, tú sabes que te quiero mucho, te necesito mucho. Te pido todas estas cosas, humildemente, en el nombre, sobre todo, en el nombre de tu Hijo Jesús. Amén y amén. Bueno, mi querida familia radial, saben que siempre les traigo una lectura, y esta semana Papá Dios me lleva a Mateo, capítulo 9. Vamos a leer del 36 solamente al 38. Mateo 9, 36 al 38, dice así. Cuando Jesús vio a las multitudes, su corazón se conmovió. Por pena por ellos, porque estaban tristes, abandonados, como una oveja sin pastor. Entonces le dijo a sus discípulos: el trabajo es bastante, pero los labradores son pocos. Así que pídele al maestro de la cosecha que mande más trabajadores para su cosecha. Y esto es palabra de Dios. Gloria a ti, Jesús. Amén. Bueno, mi querida familia real, recuerden que eso es Mateo. Leí pequeño 9, del 36 al 38. Pero bueno, ustedes saben que siempre les traigo un chisme, y esta semana no es excepción. Les traigo un chisme muy bonito que me pasó. Y quería, sí, ya me di cuenta que era algo que tenía que compartir con ustedes. El chisme es que no hace mucho, hace unos meses atrás, encontré una especial muy buena en un carro. Ya se me estaba acabando el lease, como decimos nosotros, del barbarismo del inglés. Tenía un carro liseado, es como arrendado, ¿no? Alquilado. Y entonces ya se acababa el contrato ese, entonces encontré otro que era bueno, bonito y barato. Pero la única diferencia es que era todo eléctrico. Que yo nunca he tenido un carro que sea todo eléctrico. Por cierto, sí, es muy bueno esto y lo otro, pero humildemente no se lo recomiendo, porque nosotros estamos acostumbrados, mi querida familia radial, llegar a la estación, echar la gasolina al carro y en 5 minutos está fuera. Así no es como el eléctrico. Lo engancha y espera más o menos media hora. Increíble, increíble. Pero bueno, estoy muy contento, no me estoy quejando. El Papá Dios es una maravilla. Pero da la casualidad que hay una estación de esto de eléctrico. Hay como 4 torres cerca de mi casa. Entonces, digo, bueno, déjame aprovechar y echarle electricidad. Qué raro suena eso, ¿no? En vez de echarle gasolina, echarle electricidad acá. Yo siempre he tenido una suerte, Papá Dios siempre me ha dado la suerte de siempre conseguir un buen parqueo, un aparcamiento. Y efectivamente llego, y lucía que todo estaba lleno, pero estaba saliendo una persona y entro yo, me cuelo yo. Digo, gracias, Dios mío, entró otro. Y sin antes bajarme, me tocan en la ventana. Un señor más o menos de mi edad, muy buena persona, muy muy buena persona. Después me entero que es de Fernández de apellido. Y bueno, lo buena abunda, José Fernández, lo cual le mando un saludo y un abrazo real en estos momentos, porque tuvimos una experiencia muy bonita.
porque me tocó. Entonces yo bajé la ventana y digo, sí, señor, dígame. Dice, mira, yo estaba aquí esperando por ese espacio. Y usted se coló. Digo, ay, señor, perdone. O sea, ni lo vi, ni me di cuenta. Y en serio, y de verdad, genuinamente, ni me di cuenta. Entonces me dice, bueno, es que, tú sabes, pasé el día entero trabajando, estaba el aire acondicionado donde estaba trabajando estaba roto, estaba empapado en sudor. Y entonces yo lo miré y mi querida familia real, me sonreí. Pero no me sonreí por lo que me estaba diciendo, no, eso era en serio. Me sonreí porque ya yo sabía lo que estaba haciendo el Papa Dios conmigo. Ya yo me di cuenta, como decir, ven acá, mijo, tú que dices que tú eres tan católico y cristiano y bla, bla, bla, bla, bla, bla, ¿qué vas a hacer? A ver, ¿qué vas a hacer? Entonces, sonriendo me digo, señor, por favor, mire, perdone, la culpa es mía, no se preocupe, ahora yo voy a sacar el carro. Y entonces él fue que me mira a mí, se sonríe y dice, no, tranquilo, quédate ahí ya y yo espero un rato más. Entonces yo, no, señora, imposible, no puede ser esto, hombre. Y él insistió en que yo me quedara hasta que yo terminara, para entonces él empezar la carga eléctrica. Wow, mi querida familia real, esos son uno de esos momentos que aunque uno lo explique, no es lo mismo que haberlo vivido, ¿no? Fue una cosa tan bonita. Entonces, dice, no, insisto. Digo, bueno, señor, está bien, muchas gracias y de nuevo disculpa. No te preocupes. Mi querida familia radial, ¿quién le dice que cuando voy a poner el cargador ese especial que lleva el carro, no quiere trabajar con mi carro? No le dio la gana de trabajar. Y yo he cargado batería ahí 500 veces ya. Y yo en ese momento no quiso trabajar. Entonces cierro la puerta, voy para el señor y digo, oye, tú no vas a creer esto. Fíjate si papá Dios te quiere, que no trabaja el cargador con mi carro. Entonces nos echamos a reír un poco. Y me acuerdo que tuve... Qué refrescante, sobre todo en una ciudad tan grande y que todo el mundo está corriendo y el afán de esto y el corre-corre, el tráfico, la cosa, encontrarse con una persona como usted. Qué refrescante ver algo.

tão, sabe, essa paciência, essa, ser dadivoso em ser, como que ele diz, carinhoso. Foi muito bonito, minha querida família, verdade. Pero bueno, ese es el chisme de mi vida de esta semana. Vamos al primer punto. ¿Cuántas palabras y gestos positivos se podrán compartir? Que años más tarde se encuentran y recuerdan con cariño. Es más, aún dijimos, lo fácil que será algo positivo por otro. Mi querido hermano y hermanita que me está escuchando, qué fácil es ser bueno con otra persona. Es nada más decidir que lo vas a hacer. Porque créame, a veces lo que uno necesita es una persona extraña, en el sentido de que uno no lo conoce, que le pase la mano, que le diga, oye, tranquilo, que uno que nos ven quizá con lágrimas, y te toque el hombro y no te preocupes, ¿sabes? Todo va a salir bien. Algunas veces eso es todo lo que hace falta. Unas palabras bonitas, un gesto bonito, o hacer el don que Dios te ha dado y compartirlo con los demás. Es tan fácil, y no solo eso. Papá Dios nunca deja de ser dadivoso, él mismo, por supuesto, con su compasión y su amor. Y dejarnos saber de una forma o de otra, bien trabajo has hecho, hijo mío. Porque como yo lo he dicho tantas veces en el programa, la vida es un boomerang. Lo que uno lanza, inevitablemente, vuelve a uno. Es más, quieren ver un ejemplo. Hay un millón, pero se me ocurrió hablar de un ejemplo de palabras y hechos positivos de una persona especial a otros. Y es la historia del famosísimo Thomas Edison, un inventor americano, más o menos los años por ahí, 1890, que llegó a patentizar 1093 inventos de él. De los más famosos podemos hablar del bombillo. ¿Usted sabe lo que es eso? Edison inventó el bombillo, el primer bombillo. Y de ahí, ¿cuántas personas han podido recibir de esa bendición del invento de un ser humano? El fonógrafo, donde tú grababas tu voz y lo escuchabas después. El cine, el kinetoscopio, la pluma eléctrica, oigan esto, la pluma eléctrica, la primera copiadora, ¿están oyendo? El telégrafo automático, tú hablas y manda el teléfono. Todas estas, mi querida familia, son cosas buenas, que no era solo para él, sino para el bien de la humanidad, tantas cosas. Y irónicamente, le voy a contar una historia real de él y su mamá. Resulta que él no era muy bueno en los estudios, y la maestra escribió una nota y dice, mira, Tomasito, mira, dale esta carta a tu mamá. No la abra, pero dásela cuando llegues a la casa, ok. Entonces la mamá empezó a leerlo y empezó a llorar. Y el niño dice, ¿qué pasa? ¿No? Y resulta que la maestra lo que había escrito es, mire, no traiga más a su hijo. Aquí está perdiendo el tiempo, busque una escuela especial o algo de eso. Que aquí no tiene futuro. Y la mamá se echó a llorar. Y dice, mamá, ¿qué te pasa? Y dice, ay, si tú vieras qué palabra más linda ha dicho tu maestra de ti. De todas maneras, vamos a ir a otra escuela, mejor todavía. Pero estoy tan emocionada con lo que ha dicho.

madre al fin. Ahí es donde una persona demuestra su cariño y su bondad y su discernimiento y sabiduría de cómo decir las cosas para que no se entristezca un niño. Otra anécdota es que le pregunta al reportero, porque Edison estuvo tratando de hacer el bombillo 10.000 veces, 10.000 pruebas, 10.000 pruebas. Y el reportero le dijo: ve acá, ¿no te molesta que has tenido que probar 10.000 y a las 10.001 fue que salió el bombillo? Dice: no, encontré 10.000 veces las veces que no funciona el bombillo. Lo otro es cuando una vez se le estaba quemando el laboratorio. Todos estos son ejemplos de una sola persona. Hay un sinfín de personas que a veces son cariñosas y dan algo bonito, tanto como personas muy famosas en la fe, como personas que inventan cosas que es para el bien de la humanidad, como un tal, y cuando hay un gesto de bondad, como un tal José Fernández, que quería que yo me quedara a cargar mi carrito. Increíble. Pero una vez su laboratorio estaba en fuego, se estaba quemando todo el laboratorio y todas las cosas que había escrito y todo. Dice, viene el hijo y dice: papá, vamos a hacer algo. Dice: ve y busca a tu madre. Digo: pero padre, mira cómo se quema tu laboratorio y todo. Dice: busca a tu madre. Entonces ya el hijo no aguanta más y dice: ¿por qué voy a buscar a mi madre? Dice: porque ella nunca ha visto un espectáculo tan grande como este. Ay, Dios mío. Jesús dice el Evangelio que sintió compasión de ellos porque estaban cansados y abatidos, como ovejas sin pastor. Como todos nosotros, mi querida familia radial, en algún momento de nuestras vidas nos hemos sentido cansados y abatidos. Ciertamente la cosecha es mucha, pero los trabajadores son pocos. Y es ahí el llamado para todos nosotros, para decir: no quieres olvidarte de tu problema, ayuda a otros con los suyos. Esto me recuerda que este cuento también se lo he dicho varias veces, pero yo tenía un párroco que era un gringo, en paz descanse, buenísimo, y tenía un acento en español terrible, americano. Entonces, pero un día dijo algo que nunca se me olvidó: lo que sirve, sirve, y lo que no sirve, no sirve. Usted sabe que las ovejas, algo interesante, fíjense qué detalle de papá Dios hasta con las ovejas. Si se fijan bien o lo buscan, hacen un Google o el internet, van a aprender de que las ovejas, los ojos los tienen como una raya de izquierda a derecha. Es decir, ¿sabe cómo los ojos nuestros tenemos como un círculo? Ellos tienen como una franja, en vez de un círculo, una franja, lo cual lo ayudan a ellos a tener una perspectiva a todo, casi a todo alrededor, por si acaso viene un lobo o alguien que quiere hacerle daño, pero también por si acaso viene alguien para darle cariño. En todo momento pueden ver las cosas mejores, tanto lo bueno y lo malo. Pero lo importante es que reconocen el sonido de su pastor. La oveja sabe enseguida. Desde que el pastor de ese rebaño abre la boca, ya saben que ese es el pastor y que está ahí para ayudarla, cuidarla. Saben que tienen, dicen también que tienen tremenda memoria. Eso sobre todo es bueno.
es bueno recordar lo bueno. Querida familia radial, es bueno recordar lo bueno. Es más, estamos equipados para tener lo que se llama mecanismo de defensa, donde podemos tener la capacidad de enterrar lo malo o simplemente tener amnesia de lo que decidimos no recordar. Pero también sí recuerdo que somos miles de razas, igual que nosotros, llenos de emoción, estudios científicos, miedo, aburrido, triste, contento, pesimista, optimista. Se juntan en el rebaño porque en la unión de todas estas razas y todos los seres humanos habidos por haber, escuchan la voz del pastor, la voz de Jesús, y se unen como un rebaño, porque en la unión está la fuerza. Todos tenemos un pastor, mi querida familia alrededor, que ama a sus ovejas. Lo voy a dejar con esta historia. Resulta que había un orador, ya con esto lo sé, había un orador muy famoso, y entonces hizo una poesía. Entonces todo el mundo aplaudiendo al final, tirándole rosas. ¡Eh! ¡Qué maravilla! Entonces salta el orador y dice: y ahora, una petición del público. Y había un sacerdote muy humilde, un cura muy humilde, y con pena, cierta pena, levantó la mano y dice: dígame, padre, dígame. Entonces dice: es Salmo 23. Dice: hombre, Salmo 23, una cosa muy especial, no sé cosa. Entonces dice: el Señor es mi pastor, nada me falta. Y bueno, para hacerle cuento corto, termina eso, todo el mundo, otra vez con la rosa y la cosa. Dice: bueno, padre, pero hay una sola condición, le dice el orador este. Ahora quiero que lo haga usted. Y aquel hombre tan humilde empezó a decir: el Señor es mi pastor, nada me falta. Y cuando ya está terminando, todo el mundo estaba llorando. El orador se viró a todos los que estaban ahí. Me dice: yo conozco el Salmo 23, pero este hombre conoce al pastor. Bueno, mi querida familia radial, los quiero mucho. El Señor me los bendiga abundantemente. Hasta la semana que viene, cuando estemos aquí de nuevo en su segmento, Palabras de Confianza.

Y recuerden siempre, usted es mucho más de lo que es, no solo por lo que es, sino por lo que puede llegar a ser en Cristo Jesús. Y estas son palabras de confianza.

Mi gente, soy el padre Edwin Lozada de Colombia, misionero contemplativo javeriano Adyentes, y hoy quiero preguntarte algo: ¿cuántas veces alimentas tu cuerpo al día? Seguramente me dirás 3 o 5 o hasta más. Y entonces recordamos el desayuno, el almuerzo y la cena, pero no podemos olvidar que nuestra alma, nuestro espíritu también necesita de tres alimentos necesarios: la oración, la palabra de Dios y la Eucaristía. De ahí en adelante, todo lo que hagas por alimentar tu alma y tu cuerpo, tu corazón, será para bendición tuya y para bendición de los demás.

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corazón de la iglesia. Saludos y bendiciones, familia de EWTN. Yo soy Fede Carranza, con jefe de Ministerio de Música, dándoles la bienvenida a su programa El Corazón de la Iglesia, en donde abrimos nuestro corazón para dar gracias a Dios por los innumerables e inconmensurables tesoros que ha depositado en nuestros corazones a través de nuestra Madre la Iglesia, en quien ha depositado también la gracia de la vida de los santos, a quienes pedimos su intercesión y también de quienes tomamos ejemplo constantemente para crecer en nuestra espiritualidad y en nuestra vida de fe. Todo esto, por supuesto, a través del canto, a través de la música y la alabanza, en donde les invitamos a acompañarnos en la reflexión, en la oración, a través de la música. Y el día de hoy queremos hablar de un santo extraordinario que es mi santo patrono personal, San Francisco de Asís, un santo que partió la historia de la iglesia en un antes y un después, un santo con una profundidad extraordinaria, pero también una sencillez que le distinguía de sus contemporáneos, un hombre lleno de conflictos que fue poniendo cada vez más en manos de Dios su vida, sus anhelos, sus deseos, hasta llegar a un lugar de abandono total a la voluntad del Padre. San Francisco de Asís es uno de los santos más reconocidos de nuestra iglesia, dado que ha sido uno de los santos con mayor impacto, y la congregación que él fundó, los franciscanos, es una de las congregaciones más grandes en todo el mundo. Pero más grande aún es el canto que acompaña la vida de Francisco, ese canto que nos invita junto con toda la creación a alabar al Señor, que nos invita a poner el corazón con las criaturas para cantar las alabanzas a Dios Padre.

San Francisco de Asís nació en Italia, en Asís, de nombre Juan, pero luego su papá le cambiaría el nombre a Francisco, Francesco, el francesito. Su padre, Pedro Bernardone, era un hombre rico, vendedor de telas finas, y Francisco creció en una vida de lujo de aquellos tiempos, en donde la religión también se vivía desde el lujo de vestir ostentosamente para ir a la misa, de hacer ofrendas extravagantes y de dar la vida en las cruzadas por el bien del reino de Dios a través de la guerra que libraba la iglesia contra los invasores en Tierra Santa. Pero es en uno de esos viajes que Francisco, de salud frágil, se enferma y ahí es donde tiene un encuentro fuertísimo, en donde él ve que Dios no está en lo ostentoso, sino en la sencillez, y su vida cambia radicalmente, al grado en el que él escucha la voz de Dios hablarle y decirle: Francisco, Francisco, mira que mi iglesia se está cayendo. Al principio él lo tomaría como algo literal y se dedicaría a reconstruir capillas, especialmente la capilla de San Damián a las afueras de Asís. Pero el Señor hablaba de la iglesia universal, del cuerpo místico de Cristo que estaba derrumbándose bajo el peso de tanta ostenticidad. Francisco respondería como nosotros estamos invitados a responder, a decir sí a reconstruir la iglesia de Dios en nuestra vecindad, en nuestro trabajo, en nuestras conversaciones con nuestra familia, abrir nuestro corazón, levantar las manos y levantar nuestra casa común, reconstruir nuestra iglesia.

Otros seguirían el ejemplo de Francisco, se empezarían a unir a su estilo de vida, pues él dramática y drásticamente cambiaría su manera de vivir, renunciando a sus posesiones terrenales, renunciando a sus títulos e incluso renunciando a su nombre y a su padre terrenal para tener como papá solamente al Dios del cielo. Dejaría todo públicamente para dedicarse a ser pordiosero, para dedicarse a ser mendigo y así reconstruir la iglesia que Dios le llamaba a reconstruir desde la sencillez. Y esto incendiaba el corazón de los jóvenes que también veían a Francisco dejarlo todo con tanta alegría, por lo que se fue haciendo de un equipo de compañeros que lo seguían a todas partes, haciendo de su primera comunidad pequeña una comunidad de hermanos menores que se dedicaban a cuidar de los leprosos y a reconstruir capillas. La espiritualidad de Francisco al día de hoy está viva, tanto en la familia franciscana, en todas sus ramas, como en aquellos que vemos esta sencillez con la que él gustaba vivir. La sencillez de Francisco se distinguía por reconocer que Dios es el creador y dueño de todo y que nosotros somos simplemente instrumentos en sus manos, instrumentos de amor, instrumentos de alegría para traer perdón, para traer gozo, que somos instrumentos de su paz.

Francisco viviría una vida buscando la voluntad de Dios donde fuera que se le presentara. Leía ávidamente la palabra y también le enseñaba a sus compañeros a predicar el evangelio con sus actos y solo si era necesario utilizar palabras. Sus vidas debían ser su evangelización. Un día uno de sus compañeros le preguntaba: Francisco, ¿por qué eres tan alegre? ¿Por qué estás tan feliz si a veces no tenemos qué comer o dónde dormir, si la gente nos trata mal, si a veces no nos alcanza el tiempo para ayudar a todos? Y Francisco muestra un corazón lleno de gozo, lleno de gratitud cuando hay adversidad, cuando se presentan las tribulaciones, porque es ahí donde brilla más el poder de Dios y la voluntad de Dios que se hace real en nosotros. Ese es el secreto que Francisco vivía, al cual él llamaba la dicha perfecta.

Acercándose el ocaso de su vida, Francisco, muy grave de salud, regresa a Asís dispuesto a morir. Estando en una pequeña cabaña del convento de las Clarisas, ahí él tiene un sueño en donde el Señor le dice: tu vida es mía, y si yo te garantizo que ya tienes el cielo, ¿por qué no has de vivir tu sufrimiento con gozo? A lo que Francisco, ya casi ciego totalmente, moribundo y con las llagas de nuestro Señor marcadas en su cuerpo, se levanta al día siguiente y entona el cántico de las criaturas, en donde da gloria a Dios por todo lo que ha creado, por todo lo que le ha permitido a Él experimentar en su reino. Y con esto nos vamos despidiendo nosotros, esperando que este sea un tiempo de mucha bendición para ustedes, dándoles gracias por acompañarnos y también invitándolos a escuchar nuestra música y a estar con nosotros en nuestro siguiente programa, donde los esperamos en el corazón de la iglesia.

Espíritu Santo, dame a conocer tu voluntad y la voluntad del Padre, pues toda mi vida no quiero ser otra cosa que un continuado perpetuo sí a los deseos y al querer del Eterno Padre Dios.

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1: Hermanas, hermanos de EWTN Radio, ¿cómo estamos en nuestra oración de familia, en nuestra oración matrimonial? Las primeras enseñanzas que recibimos en nuestra infancia son decisivas y permanecen para toda la vida. Es en la familia donde el niño aprende a dar los primeros pasos, a decir las primeras palabritas, mamá, papá, gracias, por favor. Y también es el lugar para enseñar a orar y decir gracias al Señor. Los niños ven en nosotros una imagen que van a repetir. Nuestro testimonio de oración impacta a nuestros hijos y hijas. Aprenden viendo cómo son nuestros momentos de oración en familia, cómo es nuestra visita el domingo a la Santa Misa en familia, cómo es nuestra oración antes y después de los alimentos, al iniciar y al finalizar el día. Les estamos enseñando a nuestros hijos con nuestro testimonio de oración de pareja, con nuestro testimonio de invitar a la familia a rezar. Son como esponjas los niños. Es importante también, para abrir nuestro diálogo afectivo a corazón abierto, orar antes. Si tenemos una diferencia con nuestro cónyuge, si tenemos que conversar con nuestros hijos, llevarlo a nuestro rincón espiritual en la casa, ojalá tengamos uno. Y ahí, a corazón abierto, después de la oración, conversar en el nombre del Señor y aprender a unirnos y a amarnos más. No cambien de estación, estamos en EWTN Radio.
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2: Dame el pan de cada día, un poco de mantequilla, una buena digestión y algo para digerir. Santo Tomás Moro.

Una vez más, estamos aquí en este tu programa Panorámica y Comentarios, que te llega gracias a la Madre Angélica y gracias a las ondas benditas de esta estación hasta el corazón, lo más personal, lo más propio de ti. Qué bueno que nos abres las puertas de tu alma y de tu corazón. Y en el día de hoy es un programa súper, súper especial, porque estamos dedicándolo porque te amamos a ti, querido papá, y a todos ustedes, queridos papás, que están a lo largo de la geografía mundial. ¡Felicidades en el Día del Padre! ¡Felicidades en este mes de junio, que no solo es el mes del Sagrado Corazón, sino también el mes de ustedes, queridos papás, que están a lo largo de su vida dando lo mejor que tienen por cada uno de sus hijos! Por tanto, escucharemos las mañanitas, habrá alguna otra cosa, el mensaje del Papa, que hoy hace referencia también a ustedes, queridos papás, y alguna otra cosa más. Espérate sorpresas en el día de hoy, en este tu programa Panorámica y Comentarios. En un momento regresamos con ustedes. Quédate aquí, en este tu programa. Y

¿Cómo me da una gran alegría en el día de hoy para poder estar junto a ustedes, queridos papás, y decirles buenos días, buenas noches, buenas tardes, qué sé yo? No, hoy no les digo así, aunque lo estoy diciendo. Quiero simplemente, con todo mi corazón, darles así un abrazo, así de grande a todos ustedes, queridos papás. Si así como en el mes de mayo hubo un día para el Día de la Madre, aunque a alguien le dije, oiga, perdóneme que no le he llamado para felicitarle, pero cuando le dije eso, me dice, no, padre, no es un solo día en el que se puede felicitar. Todo el mes de mayo es el Día de la Madre. Y a alguien se le ocurrió decirme, padre, solo un mes, todo el año es el Día de la Madre. Bueno, pues el mes de junio es el Día del Padre y en este día celebramos también el

0: el Día del Padre, pero yo debo decir que todo el mes de junio es el Día del Padre, y a lo mejor alguien me va a reclamar que todo el año también es Día del Padre, y tiene toda la razón quien así me lo reclame, porque de verdad los padres dan la vida por sus hijos. Y cómo no decir que el padre por excelencia, Papá Dios, es el que da la vida por cada uno de nosotros. Es bien hermoso constatar cómo la misericordia, el amor de Dios se pasa. Realmente en Dios tenemos un padre de esos que podíamos decir verdaderamente padres, porque su misericordia es infinita, no tiene fin, no tiene límite. Se comprometió a amarnos y amarnos por toda la eternidad. Bueno, pues nuestros papás de la tierra nos aman durante la vida que nos tienen y durante la vida en que ya no estamos en sus manos. Nos siguen queriendo. Cuando ya nos vamos a la casa del Padre, nos siguen queriendo nuestros papás. Y yo debo decir que también quiero a mi Padre, aunque ya lo tengo en el cielo. Y todos ustedes, quien tienen a sus papás en el cielo, una felicitación también para los que están en el cielo. Y como felicitación a todos, vamos así de lleno a decirle a ese mariachi que empiece, claro, que cante para todos ustedes, queridos papás, las mañanitas. ¡Felicidades, papás, en todo el mundo, donde cada uno de ustedes esté!
1: Estas

0: desde luego que el Santo Padre también es y debe ser en nuestro corazón el primer felicitado. Él esta semana nos ha dejado un pensamiento.
1: El buen pastor está con nosotros en todas partes. Igual que estaba en Caná de Galilea como esposo entre los esposos que se entregaban recíprocamente para toda la vida, el buen pastor está hoy con vosotros como motivo de esperanza, fuerza de los corazones, fuente de entusiasmo siempre nuevo y signo de la victoria de la civilización del amor. Jesús, el buen pastor, nos repite: no tengáis miedo, yo estoy con vosotros todos los días hasta el fin del mundo. Y hasta aquí las palabras del Papa. Miren, el Papa en este día de ustedes, papás, de todos los papás, el Papa pues precisamente nos dice, refiriéndose a cada papá: tú eres el buen pastor. Y como esposo entre los esposos, desde luego que tú das el ejemplo. Pero lo que más me atrae a mí aquí en estas palabras del Papa es precisamente que el Papa a cada uno de nosotros, papás, nos dice: tú eres un motivo de esperanza. Y eres un motivo de esperanza, papá, porque cuentas con la ayuda del buen pastor. Eres un motivo también y una fuerza para todos los corazones, porque claro, sin papá, nadie puede crecer. El papá también tiene su puesto. Y tiene su puesto en la familia, aunque la mamá también juegue y juega un papel muy importante. No olvidemos, tu papá eres muy importante para cada uno de nosotros. Así es que el Papa te toma en cuenta. Y yo, por supuesto, desde aquí, desde esta estación, también quiero decirles a todos ustedes que ustedes son la fuerza de cada uno de los corazones que existe. Sin los papás no seríamos lo que cada uno de nosotros somos. Y también, por supuesto, el papá es la fuente de entusiasmo siempre nuevo y es el signo de la victoria de la civilización del amor, por supuesto. Si tú de verdad, papá, has tomado conciencia que amar es lo tuyo y amar a cada uno de los hijos, desde luego que tú estás construyendo desde tu propio hogar la civilización del amor. Ahí tienes un reto para cada uno de nosotros. Y en este día te recordamos, papá, y a todos los papás. Mi papá sigue siendo papá y ya fue llamado a cuentas. Y yo lo siento muy cercano porque él me dijo: bueno, oye, nos vamos a ver allá arriba, ¿no? Pero se despidió así el día en que yo me marché al seminario. Mañana nos veremos allá arriba. Así es de que desde allá yo estoy sintiendo la protección de él. Y él está aquí conmigo, así lo siento, en cada misa. Y está en cada misa como también el Señor está en cada misa. Bueno, pero refiriéndome a todos los papás, porque no todos los papás tienen hijos sacerdotes, como en el caso mío. Para todos los papás y para todos los hijos que así van viviendo en el día de hoy esta gran fiesta, les deseamos de corazón verdaderamente un día alegre, contento y feliz, porque ustedes, papás, son la esperanza, son la fuerza de cada corazón, son la fuente de entusiasmo para cada uno de nosotros, sus hijos.
0: No se nos puede olvidar la reflexión que hoy a los padres hacemos, porque, y a los hijos también, porque realmente se lo merecen. En un momento más, escuchamos esta reflexión que con cariño y con todo el gusto les hago a todos ustedes, papás, queridos papás. Felicidades, papás.

Me encanta el papá que tengo. Hoy, Día del Padre, queremos compartir con cada uno de ustedes. Hoy es Día del Padre. Supongo que ya lo habrás planeado todo. Supongo que tú, hijo, o ustedes, todos ustedes que me están escuchando, ya están saludando a su papá o lo han saludado ya. ¿Qué piensa un hijo del padre? Me pregunto yo. A los 7 años, el hijo dice, papá es un sabio, todo lo sabe. A los 14 años, me parece que papá se equivoca en algunas de las cosas que me dice. A los 20 años, papá está un poco atrasado en sus teorías, no es de esta época. A los 25 años, el viejo no sabe nada, está chocheando decididamente. A los 35 años, con mi experiencia, mi padre a esta edad hubiera sido millonario. A los 45, no sé si ir a consultar con el viejo este asunto, tal vez pueda aconsejarme. A los 55 años, qué lástima que se haya muerto el viejo. La verdad es que tenía unas ideas y una clarividencia notables. A los 70 años, pobre papá, era un sabio. Qué lástima que yo lo haya comprendido tan tarde. En verdad, siempre me quiso mucho. La historia de cada papá es así, comprendida desde la actitud, desde la experiencia de cada uno de nosotros cuando fuimos niños y fuimos creciendo. El padre verdaderamente es grande. Hace tiempo hablábamos sobre la labor de la mamá y comprendimos, con la experiencia que cada uno tiene, el hermoso papel de la mamá. Hoy no nos queremos olvidar de la experiencia que cada uno tiene y de dar gracias al papá que tiene. Me encanta el papá que tengo. Me encanta el papá que tengo porque podemos decir, a través de él, como hijo,

aprendí a ser escuchado pacientemente. El papá me enseñó a mí a ser cortés y realmente desde pequeño fue enseñándome los modos de tratar con los demás. El papá que tengo me enseñó el valor de confesar mis errores y de pedir perdón cuando alguien me ofendió. Mi padre siempre sabía pedir perdón. Era alegre, era entusiasta, con todos bromeaba, a todos decía algo positivo porque le encantaba vivir la alegría de estar juntos todos. Y entonces nos enseñó a todos que mientras está junto, pues nos podemos ofender, nos podemos decir alguna cosa que quizá se pasó un poco de tono. Pero pedir perdón, eso siempre lo aprendí de él. Y hoy podemos decir también que de los padres podemos aprender verdaderamente mucho. Ellos nos enseñan, mi papá nos enseñó, el papá de ustedes seguramente también les enseñará a saber pedir perdón a todos aquellos a quienes cada uno sabe ofender. Pero también hoy puedo decir, como en forma de oración, impídeme que lastime los sentimientos de mis hijos. Estoy interpretando lo que un padre podría decir en su oración. Impídeme, Señor, que lastime los sentimientos de mis hijos. Es decir, prohíbeme que me ría de sus errores y que recurra a la afrenta y a la mofa como castigo. Los papás saben cuidar mucho los sentimientos de sus hijos porque saben que en público, si se les llama la atención, se sentirán heridos, y eso es lo que hace cada papá, comprender, acercarse a cada uno de sus hijos. Hoy te doy gracias, Señor, por tener el papá que tuve, porque me enseñó siempre a saber descubrir que no debería reírme de los demás, como tú también nunca supiste reírte de todos aquellos a quienes tú probablemente en algún momento tuviste que llamar la atención. Esos éramos todos nosotros. Y continúa la oración del papá. No me permitas que induzca a mis hijos a mentir o robar. Es decir, guíame hora tras hora, Señor, para que confirme por lo que digo y hago que la honestidad es fuente de felicidad. No se me olvida aquel momento en que, estando por primera vez lanzado como amigo, lanzado entre mis amigos, a ver quién podía fumar sin que su papá lo viese. Y así yo tuve la suerte, podemos decir, de fumar a 3 metros de mi papá sin que él lo supiera. Pero pues los papás siempre tienen el arte de enterarse de todo, y me dijo simplemente: hijo, yo nunca te enseñé a mentir, nunca te enseñé a engañar. Si algún día lo vieses en mí, podrías hacerlo. ¡Qué hermosa experiencia! Los padres con su testimonio nos enseñan, más que con sus palabras, lo que nosotros hijos debemos hacer. Y eso es lo que hoy queremos también agradecer, que el ejemplo de los papás es para nosotros un reto, no solo un reto, es un estímulo, es verdaderamente la experiencia de sentirnos como un trampolín empujados hacia las cosas grandes. La vida de nuestros padres con su ejemplo nos enseña a anhelar las cosas que verdaderamente valen. Los padres nos enseñan a ser felices, nos enseñan a vivir como hijos felices. Cada vez que con su testimonio de honestidad nos impelen, nos empujan hacia los valores. Modera, diría el papá continuando su oración, modera, Señor, te ruego, la maldad en mí. Evítame que incomode a mis hijos y cuando esté malhumorado, ayúdame, Dios mío, a callarme. ¿Cuántos papás verdaderamente aprenden en el silencio que es más importante moderar todos sus ímpetus, todas sus pasiones? Porque no hay que olvidar que cuando un papá llega, lo que primero hace la mamá, apenas entra a casa, es contarle todo lo que los hijos han hecho, las cosas buenas y las malas. Y si el papá viene un poco como nervioso, como inquieto, porque el trabajo y el estrés de la vida le empujan a ello hoy en día, sin embargo, ¿qué verdad tiene esta oración? Modera, te ruego, la maldad que hay en mí. Y mi padre, y creo que todos los padres son un poco así, saben moderarse en la mayoría de los casos. Y si no, ese es el reto hoy, aprender a moderarte, aprender a decirle a tus hijos que para ti no hay ningún afán de vengarte por lo que cada uno de ellos hace. Si te sientes malhumorado, entonces aprende a callarte, porque verdaderamente el Señor a cada uno de nosotros nos ha dado no solo unos dientes, sino también unos labios para saber controlar lo que la lengua en un momento pudiera decir. Aprende a callarte, porque de verdad
el silencio, cuando tú callas, es un camino, una escuela de grande enseñanza. Le dices a tus hijos que las pasiones en ti no deben reinar, como tampoco deben reinar en ellos, y que el silencio, cuando tú callas, es la mejor manera de decirle a cada uno de tus hijos que no estás de acuerdo con aquello que ellos hicieron, y para ellos esa es una mejor lección que si gritaras, que si les dijeras enfadado, enojado, malhumorado, tantas cosas, y no solo les dijeras, sino a veces llegaras a herirles. Ya sabes que cuando a un niño se le hiere, queda una huella casi como indeleble. Los malos momentos, cuando son regidos por la pasión, por la venganza, se recuerdan mucho en el corazón de cada hijo, quedan. Pero cuando tú de verdad te controlas, te dominas, el hijo aprende muchísimo, descubre lo grande que tú eres, papá. Y yo creo que todos los papás, en el fondo, esto es lo que quisieran ser, y esto es lo que yo hoy le pido al Señor, que a cada uno de ustedes, papás, les conceda el don de saber apretar los dientes, el don de callar, el don de no hablar una palabra que esté maldicha y que a la vez hiera el corazón tan sensible de cada uno de tus hijos, y especialmente de aquellos pequeños o de aquellos adolescentes que son como más sensibles a las heridas en público. Modera, te ruego, Señor, la maldad que hay en mí, o aquello que logre incomodar, a mis hijos. Oponte, Señor, a que los castigue para satisfacer mi egoísmo. Socórreme para concederles todos los deseos que sean razonables, y apóyame para tener el valor de negarles las comodidades que yo comprendo que les harán daño. Esto me hace recordar a una experiencia que tuve en España una vez, hablando con una pareja, con un matrimonio que ya tenía sus años de casado y tenían todos sus hijos ya casados, menos uno. Aquel hijo, el menor, recibió la experiencia que hoy quisiera contarte. Estaba yo contándole al matrimonio, a la pareja, cómo se comportaba su hijo, y empecé por contarle todas las cosas buenas que el hijo hacía, y de verdad el papá se codeaba con la mamá y le decía: ¿te has fijado lo bien que educamos a nuestro hijo? Eso era el papá. Pero cuando comencé a hablar de las cosas menos buenas que el hijo hacía, que pues también tenía cosas menos buenas, como todos, entonces el papá, codeándose otra vez con la mamá, le dijo: oye, mujer, qué mal educas a tu hijo. De verdad, esto me duele en el fondo del alma. Y me dice a mí, y te digo yo a ti, papá, y te digo a ti, hijo, que me escuchas, que de verdad tu papá sí hace cosas buenas. A veces se equivoca, como todos los papás, pero en el fondo, todo lo que hace tu papá, yo lo sé, lo hace por amor a ti. Esa palabra, la esperabas, ¿verdad? Esa palabra, lo hace por amor a ti, es lo que hoy, en este día, queremos reconocer al venerar, o mejor dicho, al festejar al papá. Todo lo hace por amor a ti. Esto me sacude el alma y te debe sacudir a ti, porque tu papá para ti es algo grande, y lo grande lo tiene en el amor que ha puesto y que te regala a ti en cada momento. Él se opone a castigarte. De verdad se opone a castigar todo, papá, porque sabe el dolor que tú sufres cuando él te castiga, y los dolores que tú sufres son también dolores para tu papá. Tu papá no es un insensible, yo lo sé, mi papá no lo era, y no lo es ningún papá. Si alguna vez tiene que pegar, lo hace porque quiere corregirte, porque quiere socorrerte, porque quiere concederte, sí, solo lo que a ti verdaderamente te hace bien, y por tanto te niega todo lo que a ti te hace mal. Tu papá, desde luego, desde su edad, comprende mejor lo que tú necesitas. A veces tú te puedes quejar porque tu papá no te trata como tú quisieras, pero él piensa, por su experiencia y por su edad, mejor que tú. No lo olvides, no creas que tú tienes la razón en todo. Ya sé que me vas a decir que tu papá es que siempre tiene que tener la razón. Bueno, sí, los papás se equivocan, pero lo único grande que cada papá tiene, y hoy, como digo, estamos festejando, es eso: te ama. Y porque te ama, te concede solo lo que él piensa que es verdaderamente razonable y que te hace bien. Descubre esto que es tu papá. Descúbrelo hoy. No te engañes, no te engañes. Y tu papá, continuando con la oración que estoy comentando, tu papá es justo y ecuánime, considerado y sociable, porque eso es lo que le pide todo papá al Señor. Hazme justo y ecuánime, es decir, de corazón equilibrado, considerado y sociable para mis hijos, de tal manera que ellos sientan hacia mí estima. Hazme digno, Señor,
de que sea amado e imitado por mis hijos. Esto es lo más grande. La verdadera alegría que hoy le puedes dar a tu papá es verdaderamente imitarlo, considerar que él es lo más grande para ti, porque eso es lo que nosotros siempre vivimos. Mi papá es lo más grande. Yo quiero ser como mi papá, decimos muchas veces. Quiero ser como él porque verdaderamente su ejemplo me emociona, su ejemplo me compromete, su ejemplo me sacude. Nunca se me olvidará, como digo, aquello que mi papá me dijo el día que dije mi primer mentira. Si me oyes a mí alguna vez mentir, te doy permiso. Esto es lo que hoy necesitamos. Papás ejemplares, papás que con su vida nos digan siempre lo que debemos hacer. Quizá las palabras nos puedan conmover, porque nuestros papás tienen el modo de conmovernos con sus palabras. Pero yo siempre aprendí que de mi papá, que lo más grande era conmoverme con sus ejemplos. Agradece hoy, Día del Padre, el ejemplo de tu papá. Enséñale a tu papá que tú no te olvidas de las cosas que él ha hecho por ti. El padre ama siempre. El padre, aunque tú no lo creas, también cuando te reprende, te castiga, te llama la atención, te ama. Yo diría que en ese momento preciso te ama más. Porque cuando tú crees que te ama más, cuando te deja hacer todo lo que tú quieres, en realidad te estás tú engañando. Para tu papá es más difícil exigirte, es más difícil pedirte las cosas que a ti te cuesten. Sería lo más fácil dejarte a ti que hagas lo que tú quieras. Eso son cada uno de nuestros papás. Y yo hoy quisiera felicitar a todos los papás para que verdaderamente sean lo que tienen que ser, que a sus hijos sepan exigirles en todo momento, y cuando sientan el dolor de ver a su hijo sufrir por lo que le están exigiendo, no teman. Acuérdense del Señor que exigió a su hijo hasta el momento de entregar su vida en la cruz, exigió ese sacrificio. Y a través de ese sacrificio nos dijo no solo a nosotros que nos amaba, sino te dijo a ti, a mí y a todos nos está diciendo que el Padre verdaderamente nos ama cuando da su vida y cuando entrega su vida por cada uno de nosotros. Todos nuestros papás así son. Hoy precisamente entonces es lo que queremos a todos nuestros papás decir. Gracias papá por sacrificarte por mí. Gracias papá por entregarte. Gracias papá por decirme te amo. Me encanta por eso el papá que tengo. Hoy pues, felicidades a todos los papás. Yo les bendigo, pero sobre todo les bendice nuestra morenita y quiere nuestra morenita que todos los papás sean lo que deben ser. Adelante, no temas, aunque hoy en este mundo precisamente parezca que no puede ser posible esto. Tú puedes ser hoy el mejor papá del mundo. Deja que Dios te guíe, te aconseje y que Dios te fortalezca. Que nuestra Virgencita, nuestra morenita, te bendiga a ti, papá, en tu vida.

Abraza a tu hijo es el título de esta canción de Miguel Ángel Guerra, este cantante hondureño, sentimental, profundo, a veces quizá un poco romántico, pero en el fondo rico, muy rico de esos sentimientos que todos quisiéramos tener hacia nuestra mamá, hacia nuestros hijos.

Hoy, papi, es tu día. Y hoy quiero decirte algo que tengo en mi corazón desde hace mucho tiempo. No me va a tocar estar contigo, pero te quiero escribir estas cuantas letras nacidas desde lo hondo de mi corazón. Papi, no me des todo lo que te pida. A veces solo pido para ver hasta cuánto puedo lograr. Papi, no me grites. Te respeto menos cuando lo haces y me enseñas a gritar a mí también y yo no quiero hacerlo. No des siempre órdenes. Si en vez de órdenes a veces me pidieras las cosas, yo lo haría más rápido y con más gusto. Cumple las promesas buenas o malas. Si me prometes un premio, dámelo. Pero también si es un castigo. Trátame con la misma amabilidad y cordialidad con que tratas a tus amigos, ya que porque seamos familia, eso no quiere decir que no podamos ser amigos también. No me digas que haga una cosa y tú no la haces. Yo aprenderé y haré siempre lo que tú hagas, aunque no lo digas.

nunca podré aprender. Enséñame a amar y a conocer a Dios. No importa si en el colegio me quieren enseñar porque nada vale, si yo veo que tú ni conoces ni amas a Dios. Cuando te cuente un problema mío, no me digas, no tengo tiempo para boberías o eso no tiene importancia. Trata de comprenderme y ayudarme. No digas mentiras delante de mí, ni me pidas que las diga por ti, aunque sea para sacarte de un apuro. Me hace sentir mal y perder la fe en lo que me dices. Cuando yo hago algo malo, no me exijas que te diga por qué lo hice. A veces ni yo mismo sé por qué. Cuando estás equivocado con algo, admítelo y crecerá la opinión que yo tengo de ti y me enseñarás a admitir mis equivocaciones también. Yo sé que tú me quieres, papi, dímelo. A mí me gusta oírtelo decir, aun cuando tú no creas que es necesario decírmelo. Recuerda, papá, que tú eres mi héroe. Gracias, papi.

Oye, negra, ¿te puedo hablar? Ya los chicos se han dormido, así que deja. Deja el tejido que después te equivocas. Hoy te quiero preguntar, ¿por qué motivo las madres amenazan a sus hijos con ese estribillo fijo de ¡ah, cuando venga tu padre! Y con tu padre de aquí y con tu padre de allá. Resulta de que al final, al verme llegar a mí, ven entrar a Caín y escapan por todos lados. Y yo que vengo tan cansado de trabajar todo el día, recibo de bienvenida una lista de acusados. Tú empiezas con tus quejas y yo tengo que enojarme. Igual que hacía mi padre al escuchar a mi vieja. Entraba a fruncir la ceja apoyando a ese fiscal, que en medio del temporal se erigía en defensora. Lo mismo que tú ahora, que siempre me dejas mal. Si los perdono, ¡qué ejemplo! Es así como los educas. Si los castigo, no tienes sentimientos, ¡eres bruto! A mí que llegué contento y no tuve más remedio que poner cara de serio y escuchar tu letanía. A mí que me paso el día pensando en jugar con ellos. Yo sueño en llegar a casa y olvidarme felizmente del trabajo, de la gente y de todo lo que pasa. Los hijos son la esperanza y el porqué de nuestras vidas. Por eso nunca les digas, ¡ah, cuando venga tu padre! No quiero encontrar culpables, quiero encontrar alegría. Que no me pongas de escudo como lo hacía mi madre, que consiguió que a mi padre lo imaginara un verdugo. Él llegaba y te aseguro que se acababan las risas. Y en lugar de una caricia o hablarle como a un amigo, lo miraba compungido, presintiendo una paliza. Y el pobre que me entendía, sacudiendo la cabeza, escuchaba con tristeza lo que mi madre decía. Y que él de sobra sabía. ¿Que con este no se puede? ¡Que me pinta las paredes! Que trajo las suelas rotas, que la calle, la pelota, que me saca canas verdes. A la cama sin cenar. Aburrido me ordenaba. Mi madre me consolaba y yo... yo lo culpaba a él. A él que había llegado recién de trabajar, cansado. Y yo ya lo había amargado con todas mis travesuras. Los hijos nunca analizan el sentimiento del padre, porque el brillo de la madre es tan fuerte que lo eclipsa. Solo le hacemos justicia cuando nos toca vivir a nosotros su problema. Ay, si mi padre viviera, que recién lo comprendo. ¿Y por qué nunca me dijo lo mucho que me quería? Si hoy yo sé cuánto sufrí al ver enfermo a su hijo, ¿por qué me miraba fijo el primer pantalón largo? Yo sé que hasta me habrá besado cuando estaba dormido. Hoy que todo lo comprendo, ¿por qué no estás a mi lado? ¿Por qué no estás ahora para besarte bien fuerte, viejo lindo? Y ofrecerte mi cariño a todas horas. ¿Ves a tu hijo que llora? Pero llora con razón, porque te pide perdón, pensando en aquellos días en que ciego no veía, que eras puro corazón. Déjame, negra, que llore. Es tan lindo desahogarse. En fin, veamos.
Veamos qué hacen nuestros futuros señores. Mira, mira esos pantalones. Tápale un poco a la nena. Sí, sí, ya sé, no me lo digas. Hoy se fue a la calle sola. Acuéstate. Acuéstate, rezongona. Mañana será otro día.

Ya se nos está yendo el tiempo de las manos y queremos agradecerles por sintonizar cada semana este tu programa Panorámica y Comentarios, ahí en cada rincón del mundo, pero sobre todo en el rincón de tu corazón. Panorámica y Comentarios lo puedes escuchar muy de madrugada cada domingo a la 1 de la mañana y también a las 11 de la mañana en el tiempo del este de los Estados Unidos, así llamado hora de Miami. Y también lo escucharás cada jueves a las 6 de la tarde, hora del este de los Estados Unidos. Gracias, muy sentidas, a la Madre Angélica por estas ondas benditas que permite que lleguemos a todos los corazones. Ojalá ese es nuestro deseo, que la fe, donde se muere, de verdad resucite, donde está viva, siga muy entusiasta, y donde está dormida, se pueda despertar. Y no dejes de dirigir tus comentarios a mi Facebook, salvador.gomezgonzalez, todo junto, .1. Repito, mi Facebook, salvador.gomezgonzalez, todo junto, .1. Nos despedimos de ustedes deseándoles muy buenos días, buenas tardes, buenas noches, qué sé yo. Y por supuesto, dándoles la bendición en el nombre de nuestra morenita y en el nombre del Padre y del Hijo y del Espíritu Santo.

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3: A través del amor de un padre, sus hijos ven un reflejo del amor que Dios nuestro Padre tiene hacia todos sus hijos. Ofrezcamos esta bendición especial para todos los padres. Dios y Padre nuestro, tú creaste todas las cosas por tu sabiduría y por tu amor. Bendice a los padres para que se fortalezcan en su misión de padres cristianos. Que el ejemplo de su fe y de su amor resplandezca en torno de ellos. Y a nosotros, hijos e hijas suyos, concédenos honrarlos siempre con un espíritu de profundo respeto. Te lo pedimos por Jesucristo nuestro Señor. Amén.
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4: Y Jesús dijo: Yo soy el pan vivo bajado del cielo. El que come de este pan vivirá para siempre, y el pan que yo daré es mi carne, yo la doy para la vida del mundo. El que come mi carne y bebe mi sangre tiene vida eterna, y yo lo resucitaré el último día.

¿Qué tal, hermanos? ¿Qué tal, hermanas? Bienvenidos, bienvenidas. Una tarde más de Discípulo y Profeta. Estamos contentos porque estamos celebrando. Hay mucho movimiento hoy en estos días.

Ya en España el Papa León XIV está visitando a su pueblo. La iglesia se alegra porque el Evangelio de Cristo, ese Evangelio original de Jesús, se sigue predicando, se sigue hablando de él, y ese Evangelio se resume en una palabra: ámense. Vamos a estar hablando un poco de eso, pero al final. Hoy vamos a hacer un programa, continuación de los programas que hemos venido haciendo en los últimos días desde Pentecostés. Es un programa que vamos a hablar de un don muy especial. Yo sé que a ti te gustan pedirle al Espíritu Santo, y eso es muy bueno, pídeselos mucho, tener esos dones tan, tan bonitos, tan milagrosos, por llamarlo de algún modo, tan aparatosos, tan visibles, tan queridos por todos. Ay, Señor, yo quiero el don de... Y empezamos, ¿no?, con nuestra lista. Yo quiero tener el don de sanación, yo quiero tener el don de ciencia, de entendimiento, empieza uno, de profecía quizá. Yo quisiera tener el don de lenguas, el don, y empieza uno a pedirle al Espíritu Santo esos dones de los que hemos ido hablando. Y el Espíritu Santo te hace caso, te atiende, cumple tus peticiones. Porque para eso es ese Espíritu Santo que vive en ti, para despertar esos dones que ya están ahí como una semillita y que con el tiempo han ido floreciendo, han ido madurando hasta hacer eso, un servicio para tu comunidad, para los que viven contigo. Pero hoy vamos a hablar de un don que a veces no le damos demasiada importancia, y el programa de hoy se llama precisamente así: Pidiendo Sabiduría. Vamos a hablar de la sabiduría, y no me lo voy a inventar yo. Vamos a basarnos bastante en una encíclica, en una catequesis más bien, del Papa Francisco. Por eso me quedé trabado con lo del Papa Francisco. Estaba leyendo aquí. El Papa Francisco nos da una catequesis de todos los dones del Espíritu, de los siete dones, y este en especial me llamó mucho la atención: el don de la sabiduría. Mucha gente piensa que saber es saber muchas cosas. Sabiduría es: yo me sé la Biblia del derecho al revés, de la última página a la primera y al revés también. No, eso no es sabiduría. Vamos a ir viendo en el camino del programa qué es sabiduría. Y es algo muy sencillo, pero un poco trabajoso, tal vez nos cueste toda la vida. Y de eso se trata, toda una vida, para vivir, hacer nuestro ese don tan, tan hermoso que es el don de la sabiduría. Vamos a pedirle al Espíritu Santo que reavive el fuego que está en nuestro corazón y que a veces es una velita apenas prendida, y le vamos a pedir que sea un fuego ardiente, una fogata enorme que queme, que ilumine, que nos haga cambiar para poder despertar en nosotros ese don tan hermoso de la sabiduría. Cantemos juntos al Espíritu de Dios.

Espíritu Santo, que ya vives en mi corazón, manifiéstate poderosamente, ven, enciende el fuego de tu amor en mi corazón. Quema todo aquello que me impide escuchar la voz de Jesús que me habla.

Todo lo malo, las ideas que me enferman, que me dan miedo, ve purificando ese corazón que a veces está confundido, está triste quizá, está con miedo. Disipa esas tinieblas que a veces quieren anidar en mi corazón, con el fuego de tu amor, con el fuego poderoso que va limpiando y penetrando cada rincón de ese corazón que a veces he dejado que se oscurezca. Por eso,

Te lo pedimos, Señor. Bien, pues ya llenos de ese fuego del Señor, vamos a, como dice el nombre del programa, pidiendo sabiduría. Vamos a entender qué es la sabiduría. Jesús varias veces en el Evangelio hace una distinción entre el mundo y el reino de los cielos. Él distingue estas dos realidades. Él distingue estos dos, ¿cómo poder decir sin decir dimensiones? Pero vamos a decirle dimensiones. Jesús distingue dos dimensiones, el mundo, el llamado el mundo, y el llamado reino de los cielos, que es aquí mismo, ¿eh? Los dos están aquí. Nosotros a veces nos hemos equivocado con la versión de que aquí es el mundo y el reino de los cielos es allá en el cielo cuando te mueras. No, no, no. Jesús no hablaba de esa división tan separada. No, no, no. El reino de los cielos es aquí, ahora que vives. Y el mundo también está aquí, ahora que estamos viviendo en este mundo. Las dos cosas están superpuestas, pero son de dimensiones diferentes. Es aquí, en estas explicaciones que Jesús hace de lo que es el mundo y lo que es el reino de los cielos, es donde se explica el don de la sabiduría. Vamos a leer la catequesis del Papa Francisco de hace algunos años, que nos va explicando qué es el don de la sabiduría. Sabiduría, dice el Papa Francisco, es la gracia de poder ver. Pon atención en ver. Es la gracia, es una gracia del Espíritu Santo. Es la gracia de poder ver todas las cosas con los ojos de Dios. Es sencillamente esto. Ver el mundo, ver las situaciones, las coyunturas, los problemas, todo con los ojos de Dios. Esta es la sabiduría. Algunas veces vemos las cosas a nuestro antojo o según la situación de nuestro corazón, con amor, con odio, con envidia. No, este no es el ojo de Dios. La sabiduría es lo que el Espíritu Santo hace en que nosotros, que podamos ver las cosas con los ojos de Dios, como las vería Dios. Este es el don de la sabiduría. Capacidad para distinguir lo verdadero de lo falso y entender lo que favorece o perjudica el proyecto de Dios en nuestras vidas y en la comunidad. Yo me acuerdo cuando Jesús nos invita a ser como su Padre del Cielo, que dice, sean caritativos, sean misericordiosos, sean como mi Padre. Y nosotros nos quedamos así como con un poco empequeñecidos, un poco tristes quizá, porque pensamos que no vamos a poder. ¿Cómo voy a poder?

ser como Dios. Bueno, pues aquí el Papa Francisco en esta encíclica, en esta catequesis de la sabiduría nos pide algo más o menos igual. ¿Quieres el don de la sabiduría? Porque el don de la sabiduría consiste en ver, o sea, percibir. Vamos a ir cambiando eso de ver y percibir, combinándolos. Ver, percibir todas las cosas con los ojos de Dios. ¿Seremos capaces? Yo creo que sí. ¿Por qué? Porque si no, el don de la sabiduría no estaría a nuestro alcance, y sí lo está. Es ver las cosas con los ojos de Dios. Vamos a ir dividiendo este tema de qué significa ver las cosas. Vamos a ver qué cosas. Vamos a ver también cómo vemos. ¿Cómo vemos a Jesús? Es el número uno. ¿Cómo vemos a nuestras situaciones que nos rodean y que rodean al mundo que tanto sabemos ahora por las noticias? Y número tres, ¿cómo vemos a los demás? Ve, vamos a ir caminando por aquí y ve cotejando a ver si tú ves a Jesús con los ojos del Padre. A ver si ves las situaciones del mundo con los ojos del Padre, de Dios. A ver si vemos a los demás, a los hermanos, con los ojos de Dios. En este caso, de Jesús. Vamos a empezar aclarándonos una cosa. Hay un canto, el número 42, del Cantoral Discípulo y Profeta, donde te anuncio, te aviso, te recuerdo, porque Él ya está ahí, no es que venga, sino que ya está. Te aviso que el Espíritu Santo ya vive en ti. Y tú y yo, a veces, no nos damos cuenta. Con este canto yo te recuerdo que hay una luz delante de ti, que cada vez que intentas ver cada situación, percibir cada situación, te recuerdo que hay una luz delante de ti para iluminar esa situación y que podamos lograr este milagro y este don de la sabiduría para poder ver las cosas con los ojos de Dios. Jesús está delante de ti siempre. Jesús va contigo caminando y va iluminando todos tus caminos, todas las situaciones de tu vida. Él siempre está contigo. No es un premio porque te portes bien, es un regalo su presencia ante ti siempre porque te ama.

Así que, pidiendo sabiduría es que despierte el Espíritu Santo en nosotros esa capacidad de ver las cosas con los ojos de Dios. Y tenemos una ventaja, no se te olvide, que Jesús está con nosotros iluminándonos en el camino. Que Jesús está iluminando cada cañada oscura o cada apacible valle tranquilo, las dos cosas. Ahí está la luz de Jesús iluminando para que con nuestros ojos, con nuestra conciencia, podamos darnos cuenta de todas las cosas, pero como lo vería Dios mismo. Y entonces dejarás despertar ese don de la sabiduría en ti. Es un ejercicio, acuérdate, es como cualquier talento, tienes que ejercitarlo. No es que de la noche a la mañana de repente vas a tener un montón de sabiduría y vas a poder empezar a ver como un milagro las cosas con los ojos de Dios. Ojalá.

La, pero va poquito a poquito. Como un granito que se siembra y poco a poco nace la plantita y poco a poco, si la cuidamos, va empezando hasta que se hace uno de esos arbustos grandes. Así dice el Señor. El don de la sabiduría quiere crecer en ti si lo dejas. El don de la sabiduría tiene una ventaja para ti, que el Espíritu Santo es el que va ahí, acompañándote siempre, iluminando el camino. Por eso,

El Espíritu Santo está contigo y Jesús va acompañándote y va iluminando todo el camino. ¿Qué más quieres? Todo eso para que con tus ojos puedas empezar a ver ya con los ojos de Dios. Bien, vamos a la primera. ¿Cómo vemos a Jesús? Y vamos a leer una lectura que el mismo Jesús les propone a sus discípulos. Lo leemos en Mateo 16, del 13 al 19. Dice la palabra: En aquel tiempo, al llegar a la región de Cesarea de Filipo, Jesús preguntó a sus discípulos: ¿Quién dice la gente que es el Hijo del Hombre? Ellos contestaron: Unos que eres el Juan el Bautista, otros Elías, otros que eres Jeremías o alguno de los profetas que ha vuelto. Entonces Jesús les pregunta de nuevo: ¿Y ustedes? ¿Quién dicen que soy yo? Simón Pedro tomó la palabra y dijo: Tú eres el Mesías, el Hijo de Dios vivo. Jesús le responde: Bienaventurado tú, Simón, hijo de Jonás, porque eso no te lo ha revelado ni la carne ni la sangre, sino mi Padre que está en los cielos. ¿Cómo ves tú a Jesús? Aquí te voy a proponer algunas opciones. ¿Cómo vemos a Jesús? Algunos de nosotros lo vemos pues como aquel que murió por ti y nos quedamos ahí, en ese Jesús crucificado, sangrante, colgado de la cruz. Y hasta ahí llega toda nuestra devoción. Yo te voy a dar algunas opciones a ver si alguna de ellas o muchas de ellas empiezan a hacer sentido para ti de cómo vemos a Jesús. ¿Lo vemos como maestro? ¿Como pastor y guía? ¿Lo vemos como nuestro Salvador? Esta es muy importante la que sigue. ¿Lo vemos como amigo? Porque Él así nos nombró. ¿Lo vemos como un modelo a seguir? ¿O pensamos: uy, no, yo no puedo parecerme a Jesús? Eso es soberbia de mi parte, pensar que puedo ser como Jesús. Yo he oído esas palabras. Qué equivocados estamos a veces al pensar que no podemos ser como Jesús. Claro que podemos, Él lo pidió. Y no nomás ser como Él, sino como el Padre. ¿Es un modelo a seguir? ¿Lo vemos así? Y por último, y esta es una síntesis de lo que hace Jesús, ¿lo vemos como camino, verdad y vida? Ojalá que todas estas hayas respondido que sí. ¿Lo vemos como maestro, como pastor, como guía, como salvador, como amigo, como modelo a seguir, como camino, verdad y vida? Todo eso vemos en Jesús. ¡Qué bueno! Es mucha alegría para nosotros mismos sabernos capaces de ver a Jesús como Dios, con los ojos de Dios. Porque hay gente que no lo ve así. Hay gente que lo ve solamente como un profeta,

solamente. Hay gente que lo ve como un hacedor de milagros. Conste que aquí yo no puse eso. Porque hacedores de milagros ha habido un montón. Jesús va más allá que eso. Lo vemos colgado de la cruz sangrante y hasta ahí queda nuestra devoción. Te están faltando muchas, todas estas que mencionamos. ¿Cómo vemos a Jesús? Ojalá que lo veamos como Dios y como Él se ha revelado a nosotros, como camino, verdad y vida. Vamos a cantarle a nuestro Jesús que se revela como Maestro, en forma especial y como el Hijo de Dios. Canto 45. Es un canto muy, muy viejo que compusimos entre mi cuñado Gerardo y yo. Cántalo conmigo.

y nuestro maestro, nuestro pastor y guía, nuestro salvador, nuestro amigo, nuestro modelo a seguir, nuestro camino, verdad y vida. Así te vemos, Jesús. Gracias por eso. La primera, pues, es ¿cómo vemos nosotros a Jesús? Si lo alcanzamos a ver con los ojos del plan de Dios, espero que sí. La segunda, la segunda forma de ver si nosotros podemos aprender a ejercitar este don de la sabiduría, que es ver con los ojos de Dios. Leemos Mateo 8:23. Aquí es cómo vemos las situaciones, la guerra, la violencia, la desesperanza, las situaciones que vemos todos los días en las noticias, cómo vemos la vida, con los ojos del mundo o con los ojos de Dios. Aquí lo vamos a aprender en Mateo 8. En aquel tiempo, subió Jesús a la barca, y sus discípulos lo siguieron. En esto se produjo una gran tempestad, tan fuerte que la barca desaparecía entre las olas. Jesús dormía. Se acercaron y lo despertaron gritándole, «¡Señor, sálvanos, que perecemos!» Jesús despertó y les dice, «¿Por qué tenéis miedo, hombres de poca fe?» Se puso en pie, increpó a los vientos y al mar, y vino una gran calma. Los hombres se decían asombrados, «¿Quién es este que hasta el viento y el mar lo obedecen?» ¿Cómo ves las situaciones de la vida? En este caso tenemos dos visiones muy diferentes. Con los ojos del mundo, que tenían aquellos discípulos que gritaban y lloraban de miedo, llenos de miedo porque veían con los ojos del mundo aquella tempestad, aquella barca a punto de hundirse y de morirse, todos los que iban ahí. O con los ojos de Dios, porque Jesús cuando despierta un poquito aparentemente medio enojado, les dice, «¿Pero por qué tienen miedo, hombres de poca fe?» Esto parece un insulto casi, ¿no? Bueno, se puso bravo Jesús, porque él estaba viendo la situación con otros ojos, con ojos de confianza. ¿Confiamos en Dios para ver las cosas a pesar de lo que vemos en la vida, en lugar de llenarnos de miedo, como aquellos apóstoles llenos de miedo? En lugar de eso, ¿nos llenamos de confianza ante esos problemas que se nos presentan cada momento? Pues la sabiduría precisamente es ver como Jesús. Él cómo estaba viendo, con confianza, tanto que les reprocha a sus discípulos, hombres de poca fe. Espero que el Señor no nos diga así a cada rato, porque cuando estamos lloriqueando, cuando estamos todos desesperanzados, llenos de miedo, las olas, Señor, ¿cómo vas a dejar que muramos, verdad? Y tú ahí muy a gusto, dormido, estás viendo con los ojos del mundo. Y el Señor te regaña, te jala las orejas y te dice, hombre, mujer de poca fe. Y tú todavía puedes justificarte. ¿Qué no estás viendo, Señor? Las olas, la tormenta, los rayos, el barco está a punto de tronar, nos vamos a hundir todos. Y el hombre, mujer de poca fe, ¿por qué no ves con los ojos de la esperanza y la confianza? ¿Por qué no ves con ojos de fe? Bien, este es el segundo punto. Y vamos a cantar un canto que tú ya conoces, a mí me gusta mucho cantarlo y siempre digo eso. Es un canto que habla precisamente de esa decisión que tú y yo tomamos de seguir caminando con la mirada puesta en el Señor. A pesar de lo que nos rodea.

0: Así que le estamos pidiendo al Señor que podamos tener esa visión, esos ojos, para ver con los ojos de Dios. En segundo lugar, ¿cómo vemos cada situación de nuestra vida? Bien. Vamos a ir a la tercera ahorita que regresemos de una pequeña pausa. Quédate con esto. ¿Tú ves con los ojos de Dios o sigues viendo con los ojos del mundo todo lo que pasa? Ahí te lo dejo de tarea. Ya regresamos aquí en Discípulo y Profeta.
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0: Yo recibí esta tradición del Señor que, a mi vez, les he transmitido. Que el Señor Jesús, la noche en que fue entregado, tomó el pan y después de dar gracias lo partió diciendo: esto es mi cuerpo, que es entregado por ustedes. Hagan esto en memoria mía. De la misma manera, tomando la copa después de haber cenado, dijo: esta es la nueva alianza en mi sangre. Siempre que beban de ella, háganlo en memoria mía. Así pues, cada vez que comen de este pan y beben de la copa, están proclamando la muerte del Señor hasta que venga.
1: Espíritu Santo, ven y lléname de tu poder. Amén.
2: Jesús nos dice: yo soy el buen pastor y conozco mis ovejas, y las mías me conocen a mí.
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6: Pidiendo sabiduría. Ese don que a veces lo dejamos ahí guardado en un cajón en lugar de pedirlo, como que nos gusta más: uy, yo quiero tener el don de sanación, yo quiero tener el don de ciencia, el don de lenguas, el don de... Y le damos importancia de profecía, nos gusta mucho el don de profecía. No es que estén mal, es claro que están muy bien pedir todos esos dones, pero que no se te olvide este, el don de la sabiduría. Estamos hablando de él y estamos pidiendo sabiduría. ¿Y qué es el don de la sabiduría? Tan sencillo como esto, por si acaso quieres explicarlo de manera muy larga y confusa, lo más fácil, según la catequesis del Papa Francisco, el don de la sabiduría es ver con los ojos de Dios. Y estamos revisando tres cosas, a ver si vemos, si pasamos la prueba, aunque sea poquito. Acuérdate que los dones son trabajables, se van a ir trabajando durante toda tu vida, no es que de la noche a la mañana vas a ser un sabio y ver todo con los ojos de Dios. Ojalá, pero no funciona así. Lo vas a tener que ir ejercitando, ir confiando en Él. Vamos a ejercitarnos en tres cosas: cómo vemos, a ver si vemos como Dios, a Jesús; cómo vemos las situaciones que nos rodean; y vamos a ir a la última: cómo vemos a los demás hermanos. Y en esta tercera quiero compartirte una cita: cómo vemos a los demás. Estamos en, ahorita te digo, Mateo 9, del 1 al 8. En aquel tiempo, subió Jesús a una barca y cruzó a la otra orilla y fue a su ciudad. En esto le presentaron a un paralítico, acostado en una camilla. Viendo la fe que tenían, fíjate el viendo, ya empezamos a ver con los ojos de Dios, ¿eh? Viendo Jesús la fe que tenían aquellos que llevaban al paralítico, le dijo al paralítico:

Pues para que veáis que el Hijo del Hombre tiene potestad en la tierra para perdonar pecados, entonces le dijo al paralítico, ponte de pie, coge tu camilla y vete a tu casa. Aquel se puso de pie y se fue a su casa. Al ver esto, la gente quedó sobrecogida y alababa a Dios, que da a los hombres tal potestad. Uy, esta palabra de Dios es tan bonita. Este pedacito del Evangelio es tan profundo. Pero vamos a quedarnos solamente con esta tercera visión, a ver si nosotros tenemos la visión de Jesús o no. Vamos a cantar una canción antes de seguir, que nació precisamente de esta cita bíblica. Y a mí me llama mucho la atención que en esta cita, aquel paralítico no dice nada, ni una palabra, y no era mudo, era paralítico. Todos hablan, gritan, los que estaban, quiten la teja para que se pueda bajar, no, bájale, cuidado, se nos cae. Y ahí imagino aquel zafarrancho que debe haber sido. El pobre hombre ahí, callado, hasta que lo ponen a los pies de Jesús. Los fariseos enojados, ¿cómo se le ocurre a este perdonar pecados? Solo Dios, es un blasfemo. Y todo el mundo gritando, y este señor callado. Bien, pues yo le doy voz a este hombre, que tuvo la dicha de tener cuatro amigos que lo bajaron y lo entregaron a los pies de Jesús. Y luego, mayor dicha, que Jesús le perdona sus pecados y lo sana de su parálisis. Aquel hombre dice,

Bien, ya le dimos voz a este hombre que fue curado de su parálisis y sanado de su y curado de su pecado, perdonado de su pecado. Él sin decir nada, sin hacer nada, ¿eh? Conste que no hizo nada, ni siquiera se lo pidió a Jesús. Quédate con eso. Bien, ¿cómo ven en esta cita bíblica? Aparecen varias visiones y vamos a irlas confrontando a cómo vemos nosotros a los demás. ¿Vemos como los fariseos? ¿Vemos con los ojos de los fariseos? Porque estos señores barbones con copetes altos veían a aquel culpándolo. Era un pecador. Veían a Jesús como un hereje, un blasfemo, porque no cumplía la ley, porque se creía Dios, porque perdonaba pecados. ¿Vemos nosotros, culpamos, excluimos, ignoramos a los demás porque son pecadores? ¿Porque decimos que son impuros? ¿Porque no piensan y creen lo mismo que yo? ¿Porque no cumplen la ley como yo? Cuidado, cuando la misericordia no es la que mueve y nos conmueve ante el dolor, el pecado y el sufrimiento, las carencias de los demás, el corazón se vuelve duro, insensible y pervierte la mente, las creencias y las leyes y también la doctrina. Por eso nos advierte el Papa Francisco, cuidado cuando no es la misericordia la que nos conmueve ante el dolor.

por el pecado y el sufrimiento y las carencias de los demás, cuidado, porque el corazón se vuelve duro y pervierte la doctrina, pervierte la mente, pervierte las creencias. Eso les pasaba a los fariseos, porque no eran sabios. Jesús, ¿qué veía en aquel hombre? ¿A un pecador? ¿Alguien que había incumplido la ley? No, veía a un hombre triste, sofocado, paralizado por su propio pecado y su enfermedad. ¿Y qué hizo? Lo liberó de eso. Y ya, veía con ojos de Dios. ¿Tú y yo vemos así? Es la pregunta. ¿Vemos con los ojos de Jesús, que levanta, reconstruye, restaura, sana, perdona y, apoyado en la fe de la comunidad, fortalece y devuelve la dignidad a aquel paralítico? La pregunta, pues, ¿vemos con los ojos del mundo y su ley? ¿O vemos con los ojos de Dios y su mandamiento del amor? Quédate con eso. ¿Podemos ver con los ojos de Dios a los demás, así como Jesús vio a aquel hombre? ¿O vemos con los ojos de los fariseos, culpando, midiendo, a ver si cumplen la ley? La ley de Jesús, dice, la ley y los profetas se resumen en ámense. Y por eso vamos a cantar este canto pequeñito que comparto con ustedes ya desde hace algún tiempo. Y resumimos que para poder ver con los ojos de Dios, tenemos que atender a este mandamiento. Que así sea.

una guía para ver y aprender sabiduría de Dios, una guía para vivir la sabiduría, es el amor. Si la sabiduría de Dios es ver con los ojos de Dios todo, las situaciones que nos rodean, a los demás que nos rodean, una buena guía, una buena pauta para confirmarnos en esa visión de Dios es el amor, porque Dios todo lo ve con amor. Así que si quieres que esa plantita, esa semillita de la sabiduría que vive en ti crezca, tienes que abonarla, regarla con el agua del amor, porque Dios no puede hacer otra cosa más que amar. Dios es amor. Si queremos ver con los ojos de Dios, tenemos que ver con amor. Es la única manera. Así que buena técnica para ti, si quieres que el don de la sabiduría florezca en ti. Está fácil de aprender. Si quieres ver con los ojos de Dios todo lo que te rodea y a los demás y a ti mismo, la base es el amor.

Resumiendo, estamos pidiendo el don de la sabiduría. Pídanlo fuertemente. ¿Qué es el don de la sabiduría? Ver con los ojos de Dios. Señor, vamos a orar. Que nos permitas ver con tus ojos en estas tres dimensiones. ¿Cómo vemos? ¿Cómo te vemos a ti, Señor Jesús? ¿Cómo vemos cada situación que nos pasa, que nos rodea? ¿Y cómo vemos a los demás? ¿Cómo te vemos a ti, Señor? ¿Quién eres para nosotros? Y podamos responder como Pedro: eres el Hijo de Dios vivo. Tal vez para nosotros, y eso es bueno, seas nuestro Salvador, nuestro amigo, nuestro pastor, nuestro modelo a seguir. Qué bueno que sigas siendo así. Pero ante todo, eres el Hijo de Dios vivo. Y con esto estamos viendo con los ojos de Dios. Que ante cualquier situación que esté viviendo, cualquier tormenta que me rodea, cualquier tormenta que me acecha, en lugar de verla con miedo, con desesperanza, permítenos ver todas esas situaciones, así como tú veías aquella tormenta con tus discípulos. Permítenos ver cada situación que vivimos en nuestra vida y en lugar de llenarnos de miedo, de desconfianza, de ansiedad, que la veamos así como tú, Señor Jesús. Que no nos regañes y nos digas: hombres, mujeres de poca fe. Que la veamos, que esa situación que nos aflige, que la veamos con paz, con esperanza, con fe, confiados siempre en ti. Porque así estaremos viendo con tus ojos, Jesús, y tú eres Dios. Y por último, Señor Jesús, te pedimos ver a nuestros hermanos con tus ojos. Verlos como tú los ves. Con ojos de perdón, con ojos de amor. No permitas que veamos como aquellos fariseos, que veamos en los demás culpables, perdidos, impuros, pecadores. No dejes que veamos como los fariseos, sino con tus ojos, Señor. Que veamos hermanos a quien amar, animar, perdonar, restaurar, acompañar, incluir. Regálanos el don de la sabiduría. El don de ver como tú ves. Y ayúdanos a ejercitarlo en cada momento de nuestra vida. A veces vamos a caer, Señor, ya nos conoces. Pero nos vamos a apoyar en estas oraciones que vamos a hacer fuertemente cada momento de nuestra vida. Ayúdanos, permítenos ver con tus ojos. Ver las situaciones que nos rodean. Ver a nuestros hermanos. Y ayúdanos a verte a ti. Porque tú fuiste muy claro al verte a ti mismo. Tú mismo dijiste: yo soy el camino, la verdad y la vida. Permítenos verte así, como nuestro camino, nuestra verdad y nuestra vida. Gracias, Jesús, por el don de la sabiduría que nos has regalado. Ayúdanos a hacerlo crecer en nuestro corazón, que llegue a ser alto, grande, y que muchos pájaros puedan hacer sus nidos en ese arbusto. Que dé el fruto que tú quieres, ese don de la sabiduría. Te lo pedimos, Señor. Demos gracias a Dios. Vamos a dar gracias con el canto número 38, que es un canto de acción de gracias, precisamente, diciéndole a Jesús: porque me has escuchado.

te llamé y siempre estás conmigo. Gracias, Señor. De todo corazón te doy gracias, porque siempre me escuchas, siempre vas iluminando nuestro camino y siempre nos estás regalando eso que te pedimos. Te pedimos esta tarde el don de la sabiduría, el don de ver como tú ves. No es ninguna pretensión, ninguna vanagloria, es un don que tú me quieres regalar, que tú nos quieres regalar. Por eso, gracias.

vez más. Dile al Señor gracias porque ha derramado sobre ti el don de la sabiduría. Ahora te toca a ti cultivarlo, cuidarlo para que crezca. Tienes que hacerlo.

Gracias, Señor, porque me has regalado y me vas a seguir ayudando a hacer crecer en mí el don de la sabiduría que te hemos pedido esta tarde. Ayúdanos a ver las cosas como tú. Gracias, porque lo vas a hacer. Ya lo estás haciendo. Gracias a todos ustedes, hermanos, por estarnos acompañando esta tarde. Gracias por orar juntos. Gracias, Maye. Gracias a Katia Baliño. Gracias al Espíritu Santo que se derrama abundantemente siempre en nosotros. Te pedimos por esa misión del Papa que anda ahorita por allá hablando las cosas que Jesús quiere que se digan. Haz que los corazones sean tierra fértil para recibir la palabra de Dios. Gracias. El Señor les bendice.

0: Si no veo en sus manos la señal de los clavos, si no meto el dedo en el agujero de los clavos y no meto la mano en su costado, no lo creo.
1: 8 días después volvió a aparecer Jesús, pero esta vez Tomás estaba con nosotros.
2: Paz a ustedes.
0: Mi respiración se detuvo y mi corazón latía rápidamente.
2: Tomás, trae tu dedo. Aquí tienes mis manos. Trae tu mano y métela en mi costado. Y de ahora en adelante, no seas incrédulo, sino creyente.
3: Señor mío y Dios mío.
2: Porque me has visto, ¿has creído? Dichosos los que crean sin haber visto.
3: Me imagino que perdón no es suficiente para decirte, pero perdóname, perdóname, Jesús.
1: Ese día Jesús abrazó a Tomás y él lloró. Y hoy Jesús quiere que tú creas más en él para abrazarte y exprimir cada lágrima que pueda haber en tu corazón.
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7: Jesús, luz del mundo, ilumina mis pensamientos, palabras y acciones para poder vivir en la verdad y ser testigo de tu misericordia y del infinito amor con que entregaste tu vida para salvarnos de las tinieblas del pecado. Amén. Propósito del día: procurar irradiar la luz que recibo de Jesucristo en todos los que me rodean.

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0: Bienvenidos a su programa de Dos en Dos. Es una gran alegría estar nuevamente con ustedes y en esta nueva temporada tenemos una nueva copresentadora que nos ha mandado Papá Dios. Ustedes muchos ya la conocen, se llama Iset María Lavoy Calimano. Iset, bienvenida.
1: Gracias, padre, por esa introducción. Estoy muy contenta y es un privilegio estar en la casa de Madre Angélica, en la casa de todos nosotros.
0: Bueno, ahí saben ustedes, ya la conocen porque es un rostro muy conocido durante la Marcha por la Vida. Uh-huh. Ella ha estado ahí, además está en un programa que tienen aquí también, ¿verdad, Iset?
1: Claro que sí, se dice Ellas lo dicen y es un programa dedicado, bueno, al genio femenino, todos esos temas importantes que involucran a la mujer.
0: Ay, pero qué alegría, de verdad. Bueno, yo a Iset la conozco también desde hace muchos años, a su esposo. Ella es mamá de 5 hijitos, 3 que están aquí y 2 que están ya en el cielo. Y bueno, y de su esposo, que son ellos muy buena gente y están buscando la santidad. Pero Iset, hoy vamos a tocar un tema que es importantísimo. Mira, a veces uno cree que los mandamientos ya no lo sabemos y damos como por supuesto de que todos conocemos los mandamientos. Yo te doy mi testimonio. Mira, yo he ido a varias parroquias donde yo he preguntado para hacer la prueba, ¿no? Bueno, a ver, y una vez había como 600 personas en aquella iglesia. Por favor, levanten la mano, ¿cuántos se saben los mandamientos de la ley de Dios? Entonces levantaron la mano 6 personas. Eran los catequistas, Iset. Mm. Yo me sentía alegre. Bueno, dije, por lo menos los catequistas se lo saben, ¿no? Pero es que, ¿cómo vamos a vivir el amor de Dios, verdad, y el amor al prójimo si no sabemos los mandamientos? Entonces, por eso es que en esta nueva temporada queremos hablar de los mandamientos, y el primero de todo es poner a Dios de primero en nuestra vida. En el Deuteronomio 6:59 dice: amarás al Señor tu Dios con todo tu corazón, con toda tu alma, con todas tus fuerzas. Eso es lo principal, poner a Dios de primero en nuestra vida. Mucha gente no sabe que, y tenemos que recordarlo, que en este mandamiento se trata de fe, esperanza y caridad en nuestro Dios. Y entonces, fe, ¿qué significa fe? Significa poner a Papá Dios de primero en nuestra vida y confiar en Él. Si nosotros no confiamos en Papá Dios, pues no lo estamos amando de primero en nuestra vida.
1: Claro que sí, padre, y sobre todo entender que estos ejemplos que usted está mencionando tienen que ver con las virtudes teologales, y que muchas veces uno se pone a pensar, virtudes teologales, eso no es para mí, tengo que ir a la universidad, a lo mejor tener maestría, doctorado, postdoctorado, y no, las virtudes teologales como la fe, la esperanza y la caridad, como usted está mencionando, realmente son para todo ser humano, hijo de Dios. Entonces yo creo que es la esperanza, que es la segunda virtud teologal y que nos invita a realmente a no llevar a la desesperanza, a realmente creer en que Dios está ahí siempre con nosotros y que no nos abandona nunca. Y luego ese amor perfecto que sin fe ni caridad no podemos tener, que sin fe ni esperanza no podemos tener, que es la caridad. Es ese amor que Dios infunde en nuestros corazones, ¿verdad? Para poder así demostrarlos a todo el mundo.
0: Sí, y quisiera poner un ejemplo, por ejemplo, referido a qué significa eso, confiar en Dios. ¿Qué significa esa fe? O sea, confiar en Dios, ¿qué es lo que realmente significa? Mira, yo recuerdo mi primer director espiritual, que su causa está abierta en Caracas, se llama el padre Cesario Gilatio. Yo recuerdo que un día yo le pregunté, padre, explíqueme qué significa fe, o sea, qué significa confiar en Dios. Entonces él me dijo, mira, eso es como cuando un papá, ¿no?, está en su casa. Él me contó que él estuvo una vez en un apartamento que estaba un poquito alto, ¿no? Entonces había un papá que tenía a su hijo, ¿no? Entonces lo tenía cargado y el papá se acercaba al balcón y no había ningún problema. Pero que en algún momento se lo pasaron al padre, ¿no? Entonces el padre se acercó un poquito al balcón y ya el niñito se puso como nervioso, ¿no? Entonces él me decía, eso es confiar. Es decir, cuando uno se siente en los brazos de Papá Dios, mira, puede estar incluso en situaciones de riesgo, en situaciones de prueba, como la vida de hecho trae, muchas veces personales, familiares, enfermedades, desgracias naturales, cosas que pasan en la vida, pero que si nos sentimos en los brazos de Papá Dios, vivimos en confianza.
1: Completamente de acuerdo. Y sabe que este mandamiento es la firmeza, es el sostén de todos los demás, es el más importante, y sobre todo, padre, el entender que cuando nosotros primero, antes que todo, es la parte referida a Dios. Entonces, tenemos que tener pues esa confianza de que Él va a estar con nosotros y, sobre todo, la importancia de vivir los padres. Yo creo que el Catecismo de la Iglesia Católica nos habla mucho de que nosotros tenemos que vivir cada mandamiento, ¿verdad?, para estar en esa relación con Dios, pero sobre todo vivirlo en oración. No podemos decir que lo estoy cumpliendo, pero sin oración, sin sacrificio, sin esa relación que involucra cada mandamiento.
0: Y Cede, que tú has dicho algo que es importantísimo. De hecho, en el Catecismo de la Iglesia Católica, esta parte que se refiere a los mandamientos está enmarcada en algo que se llama vida en el Espíritu. Porque también la Iglesia quiere recordarnos, ¿verdad?, que es toda una dinámica interna en nuestro corazón, que es la transformación que obra el Espíritu Santo en nuestra vida, que es la que nos hace poder actuar coherentemente.

0: frecuentemente en nuestra vida. Pero ¿por qué son importantes los mandamientos? Porque tú habrás escuchado, yo lo he escuchado muchas veces, incluso en ambientes católicos, gente que te dice que te repiten algo que dijo una vez San Agustín, pero recortado, o sea, sin todo el contexto. Sí. Dice, bueno, ama y haz lo que quieras. No sé si lo has escuchado,
1: claro que sí, padre.
0: ¿Verdad? Pero entonces, eso lo dice San Agustín en el contexto de los mandamientos. ¿Por qué? ¿Para qué son los mandamientos? O sea, ¿por qué en la tradición de la Iglesia se mantienen los mandamientos? Porque es la manera objetiva de nosotros saber si estamos o no estamos amando a Dios. Fíjate, la otra virtud teologal que tú nos señalabas de la esperanza. Uh-huh. Importantísima la esperanza. O sea, la esperanza, el símbolo de la esperanza para los católicos es el ancla. Tú sabes, el ancla, ¿sabes eso que tienen los barcos para... Que suelen ser, yo no sé, yo he visto, yo recuerdo una vez fui a un puerto.
1: Regatas, esas que hacen.
0: Pero has visto, Iset, hay unos amigos que nos ven, los barcos muy grandes, uh-huh. los buques, por ejemplo, de petroleros.
1: ¿Cómo no?
0: Las anclas son una cosa gigantesca.
1: Más grande que este estudio.
0: Bueno, pero fíjate que esa ancla es el símbolo de la esperanza. ¿Por qué? Porque tú y yo, nuestro corazón está anclado ya en el cielo, ya Jesús resucitó, ya Jesús venció la muerte, ya Jesús venció al demonio, entonces nuestro corazón ya está de alguna manera también en el cielo, y ese es el motivo para esperar, ¿por qué desesperarnos si sabemos, si estamos conscientes que ya nuestro corazón está en el cielo?
1: Padre, y algo muy, muy importante es que nosotros debemos de respirar, o sea, nosotros debemos de vivir en estos mandamientos, en esta virtud teologal, en estas virtudes teologales, y nosotros así poder transmitirlos. Usted, como mismo mencionó al principio del programa, soy mamá. Los otros días le preguntaba a mi niña, Mariana, le decía, Mariana, ¿tú amas a Dios? Sí, yo amo a Dios. ¿Y por qué lo amas? Porque es nuestro Padre. Entonces, este primer mandamiento es muy importante para nosotros porque realmente enmarca, o sea, dijimos al principio, es el más importante, pero sobre todo nos hace ver que Dios es un Dios tan infinito de amor que primero Él nos dio ese amor, Él nos regaló ese amor y luego se supone que nosotros se lo devolvamos. Eso es lo que Él quiere.
0: Y Seth, eso es importantísimo, ¿verdad? O sea, nosotros... tenemos que responder ese amor. ¿Y cómo responder? O sea, ese es el punto, ¿verdad? Mucha gente dice, bueno, se malentiende, ¿verdad? Bueno, el amor es más que un sentimiento. O sea, yo nada más con que yo sienta que yo amo a Papá Dios, pues ya. No, pues por supuesto que no. Una de las cosas que es un indicador si estamos amando a Dios en caridad es que le dedicamos tiempo.
1: Claro.
0: Es decir, la oración es algo... importantísimo, es decir, en nuestro día a día nosotros deberíamos tener, yo siempre lo repito cuanto puedo, o sea, un cristiano que no hace oración por lo menos en la mañana y antes de acostarse, no nos podemos llamar cristianos,
1: claro,
0: no podemos ser, y no solamente no por el hecho de no ser, es que no estamos poniendo a Dios de primero en nuestra vida, solamente, es decir, veremos todos los mandamientos, ¿no?
1: Claro,
0: o sea,
1: claro.
0: Son todos los mandamientos poco. En la manera en que nosotros amamos a Dios, pero lo principal de todo es dedicarle tiempo a Dios.

0: Otro ejemplo, padre, soy esposa. Yo me casé, yo prometí amar a mi esposo. Pero ¿qué tal si cuando llego a mi casa no le dedico tiempo a él?
1: Así es.
0: No converso con él, no planificamos, no organizamos, no actuamos. Yo creo que eso es un muy buen ejemplo para las personas que nos están viendo y que realmente pues quieren enmarcar pues su vida y realmente pues demostrarle ese amor a Dios. Es dedicarle tiempo a nuestro Señor Jesucristo.
1: Mira, Iset, yo siempre, a mí me gusta mucho repetir, ¿no? Porque
0: Claro.
1: el Papa emérito Benedicto XVI nos recomendó como oración la lección divina. Gracias a Dios yo voy viendo que cada vez va como creándose más conciencia de esto. ¿Por qué es importante la lección divina? Porque la lección divina comienza con la oración, comienza con la meditación de la palabra de Dios. Me explico, tú primero escuchamos a Papa Dios y después que hablamos con Él. Porque es que a veces mucha gente también malinterpretamos la oración como si, bueno, es decir, yo solamente le hablo a Dios, que está bien, ¿eh? Darle
0: Claro.
1: gracias, bendecirlo, adorarlo. Pero lo principal para poder entrar en una buena relación de amor con Dios es escucharlo. A nosotros nos gusta, ¿verdad? Cuando tenemos un buen amigo, cuando queremos a alguien, el ejemplo que tú ponías de Alberto Calimano, ¿verdad? O sea, la manera de entrar en comunión es conversar, escucharse mutuamente. Claro que ya en un momento más elevado de contemplación, bueno, el solo estar también es una manera de oración, pero es fundamental meditar la palabra, Iset.
0: Sí, y sobre todo en estos tiempos, Padre, donde el mundo nos atrapa en muchas, en diferentes situaciones, en la situación de las redes sociales, en la situación del mismo trabajo, que en vez de la jornada laboral de 8 horas la queremos hacer de 10, 12, 14. Yo creo que es muy importante ese dedicar tiempo al Todopoderoso.
1: Pero, Iset, yo siempre le digo a la gente, ¿y usted cuánto dedica a comer? ¿Y usted cuánto tiempo dedica a bañarse? Pues bueno, tenemos que estar conscientes que tenemos que dedicarle tiempo a la oración. Bueno, pero, Iset, vamos a entrar, vamos a decir algo más concreto, así como que un examen de conciencia en vivo, claro, no nos vamos a confesar aquí en vivo, pero que nos sirva para caer en la cuenta de si de verdad estamos poniendo a Dios de primero en la vida. Mira, Iset, yo cuando confieso, sin revelar, por supuesto, secreto de confesión, cuando la gente se confiesa, siempre al terminar de la confesión, si no han dicho esto, yo les pregunto, ¿y la oración? ¿Usted hace oración? Porque es que, mira, de lo primero que uno debería confesarse cuando uno va a confesar es si uno le dedica tiempo a Dios. Es decir, yo me... Yo

0: lo ideal. Yo paso durante todo el día en presencia de Dios con jaculatorias, con oraciones pequeñitas. Es decir, eso es lo principal, Lisette.
1: Padre, pues aquí yo me voy a confesar porque en el aspecto de fe y esperanza, muchas veces uno siente dudas. No a lo mejor de que sienta duda de Dios, pero sí puedo sentir duda a lo mejor de alguna situación en particular que está pasando, que no está saliendo a lo mejor como uno desea. Y estudiando a fondo este primer mandamiento, encontré que estaba desesperanzada por las situaciones que están pasando en el día a día. Sí, están pasando muchas dificultades a nivel mundial, pero y de nuestra patria, pero realmente es tan importante entender que no podemos ser personas desesperanzadas y que tampoco podemos desapercibir o pasar desapercibido este mandamiento, el mandamiento que es amar a Dios con todo tu corazón y confesar que tener o sentir duda voluntariamente es un pecado y nos lleva a salirnos de esa relación con Dios.
0: Claro, y la cosa dice, ¿por qué? O sea, ¿por qué a veces sentimos esa duda? Porque si nuestro corazón está totalmente unido a Dios, si confiamos, si nos sentimos amados por un Dios amoroso, ¿verdad? Si tenemos vida de oración, pues vamos a tener muchas más probabilidades de tener confianza en nuestro Dios, de confiar en Él. Lo que pasa es que si no tenemos oración, ¿y cómo vamos a confiar en Él? Mira, en los ejercicios espirituales de San Ignacio de Loyola, él tiene como dos pivotes importantes que son la consolación y la desolación, ¿no? Entonces, desolación es cuando uno se siente así, desesperanzado, sin fe, sin amor. Y entonces él dice, ¿cuáles son las causas de esa? Bueno, puede ser que uno esté en prueba. Ok. Pero a veces no es por prueba, es que no hacemos oración. Él dice, porque somos negligentes con nuestra vida espiritual. Entonces, lo primero que nosotros tenemos que caer en la cuenta es si nosotros estamos dedicándole tiempo a la oración, porque la oración, y se va a repercutir en si nosotros confiamos o no en Dios. El ejemplo de la tormenta en el mar de Galilea, ¿no? O sea, cuando sale a caminar Pedro ahí sobre las aguas, ese símbolo hermoso de que cuando está viendo al Señor, él no se hunde, pero deja de ver al Señor y se hunde. Esa es la oración. Si nosotros tenemos una vida de oración, vendrán las pruebas, porque siempre tenemos pruebas, pruebas familiares, pruebas nacionales, a veces en un país, pruebas mundiales, la pandemia que hemos sufrido en los últimos meses. Entonces, ¿cuál es la manera de seguir caminando con alegría, con fe y con esperanza? Ser hombres, mujeres, niños, jóvenes de oración.
1: Claro que sí, Padre. Y con todos estos ejemplos que usted está dando en estos momentos, siempre hay algo que, bueno, yo lo conozco hace más de 10 años, y hay algo que usted siempre nos habla y nos dice, yo sé que lo ha dicho también aquí en sus programas, el plan de vida. Yo creo que nosotros necesitamos tener ese plan de vida, porque sentimos desesperanza, sentimos duda. Bueno, pero si tenemos un plan de vida y ese plan de vida lo primero que tenemos es la oración, que es el ejemplo que usted está dando, realmente nosotros vamos a encontrar el camino. Dios nunca nos va a dejar solos. Él nunca nos va a dejar solos y vamos a caer en cuenta de que esa desesperanza se va a convertir realmente en esperanza y ese sentido de duda se va a convertir en una fe plena.
0: Y Sed, qué bueno que nos lo recordaste. Es que las cosas importantes uno las planifica en la vida, ¿verdad? Por ejemplo, la gente planifica cuando va a comprar una casa, planifica cuando se van a casar, pero luego lo más importante que tenemos en nuestra vida, que es nuestra relación con Dios, eso no, muchas veces no lo planificamos y hay que planificarlo. En defendaporlavida.org, ahí pueden conseguir el plan personal de vida. Muchas gracias por recordárnoslo. Mire, aquí en este mandamiento también está el peor de todos los pecados. Bueno, todos los pecados son
1: Claro.
0: malos, pero este es uno de los peores porque es el pecado original, la soberbia.
1: Oh, yes.
0: O sea, creernos nosotros la fuente del bien y el mal. En la sociedad que nosotros vivimos, muchas veces, ¿cuál es la raíz de la mayoría de los problemas? Que nosotros queremos hacernos un Dios a nuestra medida. Entonces uno decía, bueno, a mí esta parte de Dios me gusta, esta parte de Dios no me gusta. En otras palabras, yo soy el que determino lo que es el bien y lo que es el mal, ¿no? Entonces, eso es muy importante. Nosotros tenemos que, de verdad yo amo a Dios, yo quiero seguir sus mandamientos. ¿Esa es la manera de que nosotros de verdad amamos a Dios?
1: Claro que sí, padre. Y otro ejemplo que podemos

0: dar en base a este mandamiento es la superstición. Yo creo que es muy importante que nosotros entendamos que podemos caer en la superstición cuando estamos pensando que algún objeto o alguna cadenita o algo me va a dar eso, algo mágico, me va a dar la gracia, me va a dar la magia. Eso nos puede llevar, eso puede ser muy, muy peligroso. Y yo conozco mucho en nuestros países, en mi Puerto Rico amado, familia. Es muy importante que nosotros entendamos eso, Padre.
1: Y sed excelente. Idolatría, en el fondo todo es idolatría. Uh-huh. Es decir, ¿qué significa idolatría? Idolatría significa que nosotros hacemos de un ídolo, de una persona, de una cosa, de circunstancias de la vida, hasta de estudio, un ídolo primero que papá Dios, ¿no? O sea, el ejemplo que tú ponías, ¿no? Mire, yo por ejemplo le digo a la gente a veces cuando vienen a que le bendigan los carros, aquí hay mucha esa costumbre, aquí en los Estados Unidos, me parece bien, ¿no?
0: Claro.
1: Es decir, pues, ese sentido. Pero cuando yo voy a bendecir el carro, yo siempre les digo a las personas, miren, papá Dios, después de los en las autopistas, carreras, donde dice que 70 millas es el máximo, después de 70 millas, papá Dios se baja.
0: Oh.
1: O sea, en el sentido ese,
0: excelente.
1: Porque si no, incluso algo muy bueno como es la bendición, si está separado de lo que es el sentido interno de responsabilidad, es superstición. Eso es lo que pasa. Ah, no, yo me voy a poner, ¿sabes? Yo me voy a poner una cadena, o yo me voy a poner hasta cosas buenas, es decir, un escapulario, ¿verdad?, de la Virgen del Carmen, pero resulta que yo no me confieso. Mm. Pues entonces, sí, eso es superstición incluso con cosas buenas.
0: Claro que sí, la astrología, el ateísmo son otros ejemplos que nosotros podemos también atentar con nuestra relación con Dios y no estamos demostrando que le amamos. Padre, y yo entiendo que como papás, como mamás que somos, el amor a Dios comienza en la familia. Si usted me permite dar un ejemplo muy concreto, es sobre la adoración. Tengo unos muy buenos amigos, papá, mamá, 4 hijos. El hijo, ella recibió un muy buen consejo de un sacerdote de llevar a la adoración a nuestros hijos, llevar a la adoración, y ella lo llevaba. Algunas veces lloraban, algunas veces tenía que darle hasta de lactar frente a la oración, pero ella persistía en la adoración con sus hijos. Al día de hoy, para hacer el cuento largo o corto, él pasaba mucho tiempo en videojuegos, pasaba mucho tiempo haciendo otras cosas. Pero siempre que la mamá lo llevaba a la adoración, había esa pregunta, como que, ¿qué estás haciendo tú con tu vida? ¿Por qué no me estás amando a mí? Entonces, le quiero dar la buena noticia, y esto no se lo he dicho fuera de cámaras, que este jovencito tiene 21 años y este marzo va a entrar a un monasterio carmelita en Pensilvania. Entonces yo creo que estos son los ejemplos más importantes que le podemos dar a las personas que nos están viendo. Llevemos a nuestros hijos a la adoración para que así podamos realmente enseñarles que lo más importante en nuestra vida es amar a Dios.
1: Y Seth, qué buen ejemplo de hacer referencia a la familia. Ciertamente, mira, yo soy testigo de eso. Yo lo veo, mira, para mí es se los confieso aquí, una de las alegrías que a mí me llenan más el corazón. Es algo que yo he visto en la parroquia que estoy sirviendo hoy, ¿no? Familias completas que vienen a confesarse, o sea, desde el papá, mamá y sus 5 hijos, que vienen a confesarse, y el que no se puede confesar está ahí de testigo viendo cómo sus papás vienen a confesarse. Entonces, esa es una manera en que están poniendo de primero a papá Dios. Ese niño está aprendiendo, oye, mira, mis papás creen de verdad que papá Dios les perdona sus pecados, ¿no? Entonces lo van a aprender, igual que rezar el rosario en familia. O sea, unos niños que ven eso desde la casa, ¿cómo no van a crecer, digamos, poniendo a papá Dios de primero en su vida?
0: Y esa experiencia que tienen yendo a la adoración, yendo a la iglesia, a los diferentes grupos, que no sea un momento de aburrimiento o algo que no es para mí. Yo creo que también en nuestras parroquias debe de haber diferentes actividades para cada edad. Y yo creo que hay muy buenos sacerdotes que están haciendo eso. Así que a usted, y me atrevo a decirlo aquí en este programa, gracias, porque siempre están tratando de dirigirnos a la mirada hacia esto tan importante que es amar a nuestro Dios con todo nuestro corazón, Padre.
1: Sí, y sea otra cosa, tú sabes.

0: a veces uno cree, ¿no? Que en el fondo, o sea, cuando nosotros, por ejemplo, no le dedicamos tiempo a Dios, o que somos negligentes, que somos perezosos para la oración diaria, o sea, a veces uno dice, bueno, pero es que Dios total está sobre todas las cosas, entonces, en el fondo, es que no tenemos un buen concepto de verdad quién es Papá Dios. Papá Dios es un papá que nos ama y que quiere que nosotros respondamos a ese amor. Entonces, por ejemplo, otro de los pecados que es muy, muy común es la tibieza. O sea, la tibieza, eso bueno, la indiferencia, me da igual. O sea,
1: voy
0: eso
1: este de domingo,
0: estar
1: domingo
0: con Dios o no estar Dios con Dios, eso no es algo que es importante para mí. Mira, desde que Jesús, o sea, desde que Papá Dios mandó al Hijo, y el Hijo regresó al cielo, Papá Dios tiene corazón, a Él le duele, a Papá Dios le duele cuando nosotros no nos sentamos a estar con Él. Es que a veces nosotros creemos como que no hay, ¿sabes? Como que no tiene, o sea, como que Papá Dios no tiene sentimientos, y Él tiene sentimientos por el corazón de su Hijo, que es un corazón que late y que siente. Claro que le da dolor ¿Y tú crees que a Papá Dios no le da dolor cuando nosotros no oramos? O sea, por supuesto que Él no necesita que nosotros oremos, pero es que Él sabe, como un buen papá, que cuando nosotros nos alejamos de Él no nos va a ir bien.
1: Claro que sí, también los sacramentales en la vida de un hogar, el crucifijo, es muy importante que el crucifijo esté en nuestros hogares, pero sí, no un crucifijo ahí, sí, ¿verdad? Sí. Que esté ahí, que uno ni tan siquiera lo mire. Es muy, muy, muy hermoso porque nos estamos quedando aquí, donde nos estamos quedando, hay un crucifijo, bueno, uno se arrodilla a hacer su oración de la mañana y demás, así que es importantísimo amar al Señor con todo nuestro corazón.
0: Y se nos acabó el programa, pero qué ganas le da uno de seguir hablando de Papá Dios. Pero bueno, por favor, quédense con nosotros. Iset, invítanos a las redes sociales, por favor.
1: Claro que sí, nos pueden encontrar en nuestras redes sociales, Padre Víctor Salomón en Facebook y en Instagram, y también defiendelavida.org, y también en mis redes sociales, Iset Marie en Facebook y en Instagram. También dejarles saber que pueden ir y encontrar toda esta información del Vaticano en la página del Vaticano, www.vatican.va. Ahí está toda esta información. Leámoslo, estudiémoslo.
0: Bueno, hasta luego.
1: Bye, bye.

Espíritu Santo, recibe la consagración absoluta de todo mi ser. Dígnate ser en adelante, en cada uno de los instantes de mi vida y en cada una de mis acciones, mi director, mi luz, mi guía, mi fuerza. Yo me abandono sin reservas a tus operaciones divinas y quiero ser siempre dócil a tus inspiraciones.

Espíritu Santo, transfórmame con María y en María, en Cristo Jesús, para gloria del Padre y salvación del mundo. Amén.

0: El arte de vivir feliz, del sacerdote franciscano Fray Anselmo. Visto de cerca o contemplado desde lejos, el jardín siempre es hermoso. De cerca vemos y apreciamos la belleza de cada flor en sus detalles. Desde lejos contemplamos la belleza en su conjunto. Siempre encontramos encanto, alegría y felicidad en la vida. Sea que la apreciemos en sus detalles o sea que la contemplemos en su conjunto. En este mundo no existe felicidad plena ni perfecta. Al utilizar los medios de que dispone, el hombre puede conquistar y poseer al menos una felicidad razonablemente satisfactoria.
1: Ver a la gente, Jesús sintió compasión de ellos, porque estaban cansados y desorientados como ovejas sin pastor. Entonces dijo a sus discípulos: la cosecha es abundante, pero los obreros son pocos. Rueguen por tanto al dueño de la cosecha que envíe obreros a recogerla. Mateo 9:36.

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1: ¿Qué tal, mis queridos hermanos? Qué alegría estar nuevamente con todos ustedes presentando el programa Caminando con los hijos en la fe. Les quiero dar un saludo, una bendición, un abrazo fraterno a todos y cada uno de ustedes que nos están escuchando por EWTN Radio Católica Mundial y quien te habla, este servidor, Carlos Sena. 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También aprovecho, claro que sí, a mandar un saludo, una bendición a todos mis hermanos, amigos, familia que nos están escuchando por amplitud modulada, frecuencia modulada y también aquellos que están escuchando por repetidoras. Nuevamente nosotros estamos transmitiendo desde nuestros propios estudios aquí en la ciudad de Naples, estado de la Florida, y para el mundo entero. Durante el programa profundizaremos en fortalecer la unión familiar, haremos oración, escucharán testimonios y mucho, mucho más. Recordemos que en la familia los padres debemos de ser los primeros en predicar la fe a los hijos por medio de la palabra y del ejemplo. Si ustedes quieren conocer más de Caminando con los hijos en la fe, los invito y les doy tiempo para que tomen lápiz y papel. En unos segundos voy a compartir con todos ustedes nuestra línea telefónica. En ese número a que ustedes pueden llamar, pueden dejar hacer sugerencias, dejar comentarios. En realidad la línea se ha abierto para que ustedes, si quieran, para nosotros sería todo un privilegio y una bendición el poder contar con vuestras intenciones personales. Les recuerdo que finalizando programa, mi esposa Adriana, que hoy está ausente en el programa, y yo tenemos reservado frente a Jesús Sacramentado dentro de nuestra parroquia, la capilla a la cual pertenecemos, una hora frente al sacramento del altar, donde encontramos a Jesús, quien está vivo en cuerpo, alma, sangre y divinidad. Ahí, a los pies de Jesús, vamos a pedir por la conversión de nuestros hijos, pediremos por nuestros proyectos, también vamos a poner en las manos de Dios, hermanos, todo lo que es la salud nuestra. Claro que sí. También estaremos pidiendo por vocaciones sacerdotales, vocaciones religiosas, estaremos pidiendo por las intenciones de su santidad. Claro que sí,

Papa León XIV, y junto con eso, si ustedes dejan un mensaje, pues uniremos a vuestras intenciones a las nuestras aquí en cabina. El número para intenciones personales es el 1-866-445-6633, nuevamente 866-445-6633. Y nuevamente, bienvenidos, bienvenidos, un saludo fraterno, cariñoso desde aquí de los estudios en la ciudad de Naples y escuchándonos por la mejor, no te has equivocado, EWTN Radio Católica Mundial. Te doy un adelanto de lo que estaremos compartiendo en el día, tarde, noche de hoy. Nosotros como bautizados tenemos una gran responsabilidad de ofrecer, de anunciar y servir en la misión de nuestra iglesia. Como misión de laico, servir nuevamente, anunciar y ofrecer. Y como padres de familia dentro de nuestra iglesia doméstica, pues no podemos olvidar también ofrecer todo lo que hacemos, anunciar al mundo, pero sobre todo a nuestros hijos, porque somos los primeros evangelizadores en la fe de nuestros hijos, y servir. Servir como padre, servir como matrimonio, servir como comunidad y enseñar a los hijos ese hermosísimo apostolado del servicio. Todo esto lo veremos hoy a través del programa, porque como te he dicho al comienzo, el laico es un bautizado que es enviado a ser presente a Cristo a todas las naciones, a todos los confines, a todas las periferias. Y eso debe ser el gran legado, ¿verdad?, nuestro para el mundo, así como Cristo pues nos los ha regalado a ti y a mí y a cada uno de nosotros. Ir y predicar el Evangelio, y yo siempre estaré presente con todos ustedes. Papá, mamá, que estás en sintonía, bienvenido. Tía, tío, que estás en sintonía, bienvenido. Por ahí algún padrino, alguna madrina, recordar que tenemos ahijados en el nombre de Cristo Jesús, que nos hemos hecho esa responsabilidad ahí, donde nuestros ahijados han muerto en el nombre de Cristo y también han resucitado, ¿verdad? En nombre de Él. Recordar siempre que tenemos un ahijado, una ahijada, al cual le debemos siempre una llamadita telefónica, siempre animarlos, siempre evangelizarlos, siempre catequizarlos. Claro que sí, la misión de todos y cada uno de nosotros. Bueno, ese es el preámbulo, así que te invito, como hago siempre en este programa, tomar un pedacito de papel, un lápiz con una punta bien afilada, una lapicera que escriba. A veces pasa, ¿verdad?, que estamos buscando un lápiz, una lapicera, estamos prontos para comenzar a tomar notas y por ahí el lápiz resulta que no tiene punta, la lapicera que no escribe, en fin. O tomamos un papel que tiene muchas notas y después se nos queda chico ese el papel y no nos da para poder hacer notas de todo lo que lindo que comparte EWTN con toda la audiencia. Claro que sí, así que en este preámbulo te estoy dando

Padre, te presentamos nuestros hijos tomados de las manos para que te sigan en el camino de la luz, verdad y vida, que sientan en sus corazones la paz que les brinda tu amor. Ayúdanos a formarles seguros en la fe, con pasos firmes en el camino que los lleva a encontrarte en el regalo de la Eucaristía. Que acepten que tu doctrina es lo mejor que los guía. Señor, nuestros hijos, bendición divina, es nuestro anhelo de padres conducirlos a la salvación con la mirada en la cruz y la esperanza en la resurrección. Amén.

La misión del laico, aquellos que todavía no han formado familia, aquellos que todavía pues estamos en el proceso, ¿verdad?, de madurez cristiana, madurez en la fe, no debemos de olvidar ofrecer, anunciar y servir al mundo que estamos viviendo siempre en el nombre de Cristo. Pero ya cuando tenemos una familia, nosotros, los padres, que son muchos los que están en sintonía, pues ese ofrecimiento, ese anunciar y ese servicio comienza primero en nuestro propio hogar, dentro de la iglesia doméstica, siendo como padres claro ejemplo de fe para nuestros hijos. Vital, urgente, necesario y perdurable. El laico es un bautizado enviado a ser presente a Cristo ahí, donde se decide la vida real del mundo, dentro de la familia, en el ambiente laboral, ¿dónde más, don Carlos? Bueno, dentro de la cultura, en el trabajo, la economía, la política, la educación, la empresa, la amistad, dentro del sufrimiento, dentro de la vida social. O sea, no es un cristiano de segunda línea, ni un simple colaborador de tareas eclesiales. Estamos en primera línea, estamos llamados nosotros a hacer esa misión dentro de nuestra vida, dentro de nuestra iglesia doméstica, dentro de la iglesia militante, dentro de la iglesia universal, que es nuestra iglesia, fundada por Cristo en la persona de Pedro, nuestra iglesia católica. Nuestra misión como laico comprometido puede muchas veces tal vez resumirse en tres verbos, que es el título del programa del día de hoy. ¿Cuáles son esos tres verbos? ¿Cuáles son esas tres acciones? Pues el ofrecer, el anunciar y el servir. Seguramente muchos de nosotros que estamos en sintonía hemos escuchado estos tres verbos, estas tres acciones, estas tres misiones encomendadas, fundadas desde nuestros principios, desde el principio de la iglesia. Cristo ofrece su sufrimiento, Cristo anuncia la buena nueva, el evangelio, el querigma, y Cristo es el que viene a servir. No he venido a ser servido, sino he venido a servir. Son palabras de Cristo dentro de su evangelio. O sea, nosotros como padres, nosotros como esposos, nosotros como hombres y mujeres, hijos de Dios, deberíamos y debemos ofrecer nuestra propia vida. Ofrecer la propia vida al Padre.

a nuestro Señor, a nuestro Santísimo, unido siempre a nuestro Señor Jesucristo, ese puente, esa obra maravillosa, esa pasión hermosa, maravillosa, que jamás va a ser comparada con otra obra, que es la de Jesús venir a ser ese puente entre el hombre y Dios. Jesús viene a acortar esa distancia que existía en aquel momento de ver a un Dios tan lejano. O sea, ofrecer la propia vida nuestra a nuestro Padre, unido siempre a Cristo, anunciando el Evangelio con la coherencia de la vida y sobre todo la claridad de la palabra. Servir al mundo ordenando la libertad, ordenando la cultura y las estructuras temporales según Dios. ¿Y por qué digo servir al mundo ordenando la libertad? Bueno, recordemos que nuestro Padre Dios nos ha hecho seres libres y muchas veces nosotros como que tomamos en vano esa libertad y nos pasamos, ¿no? Ya vivimos una vida como en libertinaje. Por eso que es muy importante, ¿verdad?, ofrecer, anunciar y servir, pero también ordenando nuestra propia libertad. Somos seres libres por ese gran amor de Dios que nos ha hecho, nos ha creado con libertades. Por eso que hay veces que vienen las correcciones, ¿no? A veces uno dice, uy, ¿por qué me está pasando esto y me pasa esto a mí? Bueno, porque muchas veces, como todo padre, como nosotros que tenemos hijos, ¿verdad?, que le damos la libertad a nuestros hijos, pero hay veces que tenemos que hacerles ver que esa libertad los ha llevado, ¿verdad?, por un rumbo en el cual nosotros, por amor, debemos reorganizar la vida de nuestros hijos. Y eso es lo que pasa. Por eso es que el ofrecer, anunciar y servir siempre, ¿verdad?, ordenando nuestra propia libertad, nuestra propia cultura y las estructuras temporales según Dios. Ordenando, ofreciendo, sirviendo, anunciando dentro de las estructuras temporales según Dios. Vemos que la iglesia se va adaptando a los tiempos. La iglesia no cambia, la iglesia sigue siendo iglesia. Sus pilares, su fundación, nuestra tradición, nuestra iglesia primitiva, sigue siendo, en síntesis, en mayor parte, el 99%, sigue siendo la misma. Perdón. Pero se adapta a los tiempos. Por eso que yo digo, ¿no? Servir al mundo ordenando la libertad, la cultura y las estructuras temporales según Dios. Dios es Dios. El tiempo va avanzando. Hay que irse adaptando a los tiempos. Dios se adapta a los tiempos, pero como para Dios no hay tiempo, pues entonces Dios siempre pide seguir siendo nosotros los mismos fieles en el nombre de Jesús, independientemente del tiempo que estemos viviendo. La vocación laical nace del ministerio mismo de la iglesia. La iglesia es el cuerpo de Cristo. Comunión visible, comunión invisible, sacramental, social, convocada por el Padre, en el Hijo y por el Espíritu Santo. O sea, ¿para llevar entonces qué? Bueno, para llevar a los hombres a la comunión misma con Dios. Por eso, nuestra misión no pertenece solo a algunos. Todo bautizado participa en Cristo de una misión sacerdotal, de una misión profética y sobre todo regia. ¿Qué quiero decir entonces que no pertenece solo a algunos? Nos pertenece a todos. Hermano, si usted que está en sintonía es un bautizado, recuerde siempre que usted tiene una misión en nombre de Cristo en este mundo. Tiene la misión de ofrecer, de anunciar y de servir. Si usted no puede por alguna razón, y que hay muchas las razones, pueden ser varias las razones, no puede cubrir estos tres verbos, estas tres misiones, ofrecer, anunciar y servir, por lo menos una. Usted debe ofrecer su vida al Señor, o puede anunciar el Evangelio, puede anunciar que Dios vive en usted, o puede servir. Hay muchas personas que no van a la iglesia y son grandes servidores.
grandes servidores. Qué lindo entonces que puedan encontrarse mañana con Cristo y decir, bueno, tal vez no me bauticé, pero serví. A mí me gustaría saber cuál sería la respuesta de Jesús en ese momento. Pero me gusta a mí que me dé mi respuesta en cuanto diga, no, yo ofrecí, yo anuncié y yo también serví. Seguramente tendrá mucho más alegría, mejor visto, tal vez pienso yo que será muy bien recibida por Jesús, ya que ese es el pedido que nos ha hecho desde los comienzos. Entonces, la iglesia es el cuerpo de Cristo, esa comunión visible e invisible, decía anteriormente. Y todo bautizado debe participar entonces en Jesús, en esta misión sacerdotal, en esta misión profética. Pero también para anunciar a Cristo tenemos que conocer su palabra. Por eso es muy importante que nosotros tengamos en cuenta que si me decido yo a esta gran misión de laico comprometido, que ahora estoy comenzando a entender, pues necesito conocer a aquel al cual yo voy a anunciar. ¿Qué debo de conocer de Cristo para poderlo anunciar? Bueno, necesitamos tener claro que Cristo es sacerdote, Cristo es profeta, Cristo es rey, y como sacerdote se ofrece al Padre, reconcilia a la humanidad. Decía yo anteriormente, Cristo es el puente entre el hombre y Dios mismo, esa, en aquel tiempo donde se veía ese Dios tan lejano. Entonces, Cristo reconcilia la humanidad y la reconcilia como profeta, porque Él revela la verdad de Dios como rey.

no domina, sino que sirve, vence al pecado en ese servicio y conduce todas las cosas hacia el Padre. Recordar que Cristo nunca rechaza el sufrimiento. Cristo asume ese sufrimiento, se lo entrega al Padre. Cristo no rechaza la cruz, Cristo la abraza a la cruz. Entonces, nosotros como laico participamos de esa triple misión, no por delegación ocasional de la jerarquía, sino por nuestra incorporación real a Cristo a través del bautismo. Eso es lo que nos une a nosotros, a nuestro Señor. La confirmación más adelante fortalecerá con el Espíritu y la Eucaristía configura nuestra vida como una ofrenda al Padre. La Eucaristía, cuando uno habla de Eucaristía, dice, ese es el alimento para este peregrinar, es el alimento para mí. Yo tomar la fuerza para salir al mundo y decirle, no solamente soy un laico comprometido, no solamente soy un bautizado, sino que llevo a Cristo dentro de mí. Esa dignidad cristiana es común a todos nosotros como fieles, pero la vocación laical tiene un modo propio, vivir la unión con Cristo en medio de las realidades que nosotros vivimos, realidades temporales y realidades que son, ¿verdad?, de nuestro propio tiempo que vamos a vivir acá. Y nosotros como padres, porque este programa está enfocado para evangelizar, para ayudar, para dar consejos, ayuda, materiales, un poco de catequesis a los papás que tenemos hijos, ¿verdad?, dentro de nuestro entorno familiar. Aprender nosotros como padres que la verdadera misión nuestra como laicos comienza en el hogar, comienza dentro de nuestra iglesia doméstica, siendo ese padre, ese sacerdote, ese hombre laborioso, pero también un hombre que porta un corazón sano, humilde, tierno, cariñoso, como el corazón de María. Qué lindo ver a un hombre, ¿verdad?, que tenga clara su misión en este mundo, clara su misión de padre, clara su misión de laico, clara su misión, ¿verdad?, de hombre católico, de ser un hombre fuerte para trabajar, para sustentar su hogar, pero que tenga un corazón tierno, abierto, comunicativo, un corazón de escucha para poder estar pronto cuando esos hijos comiencen, ¿verdad? Como las pequeñas aves que piden de comer cuando son pequeños. Un hombre que tenga mucha fortaleza física, pero a la vez que sea tierno, humilde, sabio, para escuchar la necesidad de su propia iglesia doméstica. Entonces todo esto a nosotros nos va formando también como grandes laicos para poder ejercer y llevar el evangelio ahora sí fuera de la iglesia doméstica. Nosotros como laico participamos del sacerdocio de Cristo cuando convierte esa vida de él mismo en ofrenda. Ese sacerdocio común no es una metáfora piadosa, porque por el bautismo nos puede a nosotros y nos debe unir a Cristo con oración, con nuestro trabajo, a través de nuestra familia, a través de nuestras propias decisiones, con tristezas, con alegrías, con cansancio, con sufrimiento, pero siempre una ofrenda entregada a Cristo. ¿Por qué? Porque a través del bautismo somos laicos comprometidos para llevar el mensaje de ofrecimiento, ¿verdad? Ese mensaje que es el centro, que es el título del programa, ese mensaje de servicio, de ofrecer y de anunciar que comienza nuevamente, y me perdonan, dentro de nuestra iglesia doméstica. Entonces, por eso, tan importante nosotros como padres ver siempre y tener la visión, ¿verdad?, de esa santificación nuestra como padres. Si queremos hijos santos, pues nosotros como padres debemos de luchar por nuestra propia santidad. La santificación del mundo no comienza necesariamente con grandes programas, sino con la transformación cristiana nuestra como padres dentro de el tiempo cotidiano. Un padre que educa con fe, una madre que sostiene la vida familiar, un empresario que antepone la justicia a la ganancia fácil, que hoy es difícil, pero los hay todavía. Un profesional que trabaja con rectitud, un joven que ordena sus afectos, un servidor público que actúa con mucha honestidad, un enfermo que une su dolor a Jesús,

Todos ellos ejercen realmente el sacerdocio común cuando hacen de su vida una ofrenda al Padre. O sea que como laico participamos de este profetismo de Cristo cuando recibe, cuando vive y anuncia la verdad del Evangelio. Entonces, con esto cierro y ya termino porque no tengo más tiempo. No olvidar entonces que como laicos tenemos estas grandes responsabilidades, ya recibiendo nuestro bautismo. Ofrecer, anunciar y servir. Y como padre de familia, una vez que tenemos constituido nuestro sacramento matrimonial dentro de esta iglesia doméstica, esta mini iglesia dentro de nuestra propia vida, pues comienza todo ahí, en el hogar. Ser los primeros evangelizadores de nuestros hijos. Y de esa forma vamos cumpliendo la gran misión que Cristo nos ha dado a través del bautismo y ahora como laicos comprometidos. He llegado al final del programa del día de hoy. Agradezco a nuestro director de programación en español, a Douglas Archer, en Birmingham, Alabama, y me despido de todos ustedes hasta el próximo jueves con el programa al cual hemos titulado Caminando con los hijos en la fe.

Yahvé es un Dios eterno que ha trazado los contornos del mundo. No se cansa ni se fatiga, y su inteligencia no tiene límites.

El reino de Dios no es cuestión de comida o bebida. Es ante todo justicia, paz y alegría en el Espíritu Santo, quien de esta forma sirve a Cristo, agrada a Dios y también es apreciado de los hombres. Busquemos, pues, lo que contribuye a la paz y nos hace mejores a todos.

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1: La oración es un regalo de Dios. Es un don que podemos pedir al Espíritu Santo. Los discípulos vieron a Jesús pasar toda la noche en oración y le pidieron, enséñanos a orar. Así nosotros podemos también pedirle a Dios que nos enseñe a orar, que podamos ir conociéndolo cada vez mejor. La oración es un encuentro entre dos enamorados. Dios, que está enamorado de nosotros, y nosotros que tenemos que ir creciendo en ese enamorarnos de Dios. Y puede ser que la imagen que tenemos es de un Dios castigador, y la imagen que tenemos afecta nuestra oración. En el tanto vamos creciendo en este conocer a Dios a través de la lectura de la palabra, de la participación en los sacramentos, de la formación, vamos a ir conociendo cada vez mejor ese rostro de un Dios amor que sale a nuestro encuentro, que nos primerea. San Agustín decía, tú estabas dentro de mí y yo fuera. Y por fuera te buscaba, y deforme como era me lanzaba sobre estas cosas hermosas que tú creaste. Tú estabas conmigo, pero yo no estaba contigo. La oración nos permite ese encontrar a Dios dentro de nosotros. ¿Cómo estamos orando? ¿Estamos pidiendo al Espíritu Santo que nos ayude en este aprender a conocer cada vez más al Señor? Vamos a ir conversando sobre la oración en estos microprogramas.
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2: Creer es un acto del entendimiento que asiente a la verdad divina por imperio de la voluntad movida por Dios mediante la gracia. Santo Tomás de Aquino.

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2: Alabado, glorificado, exaltado sea el nombre que está por encima de todo otro nombre, y el bien lo merece porque eres Dios, nuestro Señor y Salvador Jesucristo. ¿Qué tal, queridos hermanos y amigos? Alabado sea el Señor Jesús. Hoy día, ya después de la resurrección de nuestro Señor Jesucristo, tenemos mucho por qué hablar y de qué hablar, pero antes de absolutamente nada, quiero las gracias a todos y cada uno de ustedes por su audiencia. Gracias, que el Señor les bendiga en superabundancia y que juntos sigamos, pues, de la mano de Jesús, caminando hacia la meta definitiva, que es unión con Él para siempre en el cielo. Doy gracias a mi Dios porque creemos que Jesús está vivo y está con nosotros. Y si Jesús está vivo y está con nosotros, ¿cuál es tu problema? ¿Cuál es mi problema? ¿Por qué no andamos felices y contentos todo el tiempo, aún a pesar de los momentos difíciles, de las tempestades pues dolorosas por las que tenemos que pasar en la vida? Pero con Dios todo se puede superar, todo se puede alcanzar. Por eso Santa Teresa de Ávila bien decía, con Dios no hay problema. El que tiene a Dios lo tiene todo y nada le falta. ¿Por qué? Porque solo Dios basta. Solo Dios basta para caminar de victoria en victoria, caminar de gloria en gloria, sabiendo que el Señor Jesús nos ha prometido, estaré con ustedes siempre hasta el fin de este mundo. Damos gracias a Dios por su amor, por su presencia, porque nunca nos falla. Los amigos a veces pueden fallar, sí, bien es cierto, pero Jesús, el mejor amigo, nunca te va a fallar, hermano, hermana. Así que damos gracias a Dios por esta oportunidad y porque estamos juntos para escuchar la palabra de Dios, palabra que tiene poder para sanar, para liberar y para hacer de nosotros criaturas nuevas, como Él bien así lo quiere. En este momento, antes de hacer absolutamente nada más, hermano que me escuchas, hermana que me escuchas, hacemos un alto en nuestro acelerado caminar diario, nos ponemos en presencia de Dios, Jesús, el hombre, Dios, el Dios que se hace hombre para estar con nosotros y para que su palabra cale en lo profundo de nuestro corazón y podamos de verdad sentir, como dice la palabra de Dios, la anchura, la profundidad, la altura, la magnitud, la longitud de su amor por nosotros en Cristo Jesús. Padre Santo, envíanos, oh Dios, tu Espíritu Santo para que estas palabras que tu Hijo va a proclamar sea, Señor, tu mensaje para cada uno de mis hermanos y hermanas, para cada uno de nosotros. Hermanos y hermanos, vamos a orar. Alabado sea, Señor, Padre Santo. Gloria a ti, mi Dios. Bendito seas por siempre, Señor. Gracias, porque nuestro destino es el cielo. Gracias, Señor, porque estamos aquí de paso.

Habrán problemas a veces, habrán dificultades, habrán situaciones difíciles, pero Señor, te tenemos a ti. Y tú nos dices, estaré con ustedes siempre, no los dejaré huérfanos. Y aunque las montañas se caigan y las colinas se vengan al suelo, mi amor por ti no pasará. Te tengo grabado en la palma de mi mano y tú a mí me perteneces. Qué hermoso, hermanas y hermanos, saber que le pertenecemos a Dios, que estamos aquí de paso, pero que nuestra meta final, el propósito de tu existencia y de la mía, es un día poderle ver cara a cara a ese que nos ha creado, a ese que en una cruz dio su vida por nosotros hasta la última gota de su sangre, a ese que fue flagelado, que fue torturado, que fue coronado de espinas, a ese que fue, pues, escupido, pateado, flagelado, a ese que lo dio todo hasta la última gota de su sangre por amor a nosotros. ¿Cómo tenemos capacidad para poder glorificarnos en el Señor, para podernos alegrar en ese que nos ha dado todo, que es el Señor Jesús? Yo te doy gracias, Padre Santo, por el regalo maravilloso, el regalo grande, el regalo poderoso de tu Hijo, nuestro Señor Salvador Jesucristo. Yo te pido por este Hijo tuyo, Señor, que está escuchando estos momentos. Yo no sé cuál es su problema, pero tú bien lo sabes, Señor. Yo no sé cuál es su necesidad, pero tú bien la conoces. Yo te pido, Señor, una doble unción sobre este Hijo tuyo. Llénalo, Señor, del poder y la fuerza de tu Santo Espíritu, que es amor. Bendícelo, Señor. Quítale, Señor, su malestar, cualquiera que este sea. Y llénalo del gozo que María Santísima pudo experimentar. Bendícelo, Señor, a tal punto de que aún en los momentos más difíciles de su vida puede decir, Señor, contigo yo camino en victoria. Contigo, Señor, mía es la verdadera vida, que eres tú, Señor, en quien todo lo puedo y para quien todo es posible. Bendice esta hija tan amada por ti, Señor, en su momento difícil, en su momento de fragilidad, en su momento de desencanto, tal vez ese sea el momento en que ella se siente como que ya no tiene fuerzas para seguir adelante. Señor Jesús, sé tú su fortaleza. Levanta a esta hija tuya con poder, con fuerza, como levantaste a tantos durante el tiempo en que tú estuviste con nosotros. Levanta a esta hija tuya, Señor, y llévala al centro de tu divino corazón. Abrázala, mi Dios, y que tu hija se sienta abrazada por ti. Que tu hija se sienta amada por ti, Señor. Nada te turbe, nada te espante. Bien decía Teresa de Ávila, la paciencia todo lo alcanza. Quien a Dios tiene, nada le falta. Nada, solo Dios basta. Solo Dios basta para que esa tempestad que hay en tu vida en estos momentos se calme. Solo Dios basta para que ese problema que te está lastimando, que te está hiriendo, que te está preocupando tanto, deje de ser. Descansa en el Señor. Deja que el Señor guíe tus pasos. Él dice, ven a mí, tú que estás cansada y agobiada, yo te haré descansar. Porque mi yugo es suave y mi carga es ligera, dice el Señor. Evangelio según San Mateo, capítulo 11, versículo 28. Déjate en los brazos de Jesús. Déjate en los brazos de Dios. Nada te turbe. Satanás quiere quitarte la paz. Satanás quiere que vivas tensa, amargada, triste, decaída. Dios quiere que seas feliz. Y el Señor Jesús lo dice, si ustedes que son malos y son malas, saben cuántas cosas buenas darle a sus hijos, cuánto más mi Padre Dios les dará por lo mucho que les ama. Déjate amar por Dios. Hermano, hermana, pon tus manos, si es posible, sobre tu pecho. Respira profundo y siente el amor de Dios que está sanando tu corazón roto, tu corazón herido. Siente el poder sanador de Cristo Jesús en estos momentos, que te inunda de pies a cabeza y te llena de su santo poder, de su santa presencia, de su santo amor, de su santo espíritu. Gracias, Señor. Gracias por este momento, por esta oportunidad que tenemos, oh Dios, de estar junto a ti y de sentirnos que estamos en ti, Señor. Bendícenos, bendice a nuestras familias,

0: y bendice muy particularmente a aquellas personas que conocemos y que amamos y que se sienten lejos de ti, por la razón que sea, Señor. Regrésalos, oh Dios, a tu redil, que es la iglesia, que es el centro de tu divino corazón. A ti la gloria, Padre, a ti la honra, a ti la victoria en Cristo Jesús, por los siglos de los siglos. Amén, Señor. Amén. Bendito seas mi Dios. Amén. Bendito sea Dios, hermanos y hermanos, pues tengo unos cuantos anuncios que compartir con ustedes. Primero que todo, anunciarles que voy a estar en Fresno, California, este fin de semana, si Dios así lo permite, sábado 11 de abril. El evento se titula A Solas con Jesús de la Misericordia. ¿Qué evento? ¿Qué nombre tan bonito tiene el evento? ¿No es cierto? Jesús de la Misericordia. Y si conociéramos lo mucho que Dios nos ama, estaríamos brincando de gozo, hermanos, brincando de gozo. Sí. Esto se va a llevar a cabo en la iglesia de St. Anthony Mary Claret. Y para más información, por favor, comuníquense al número telefónico 559. Ese es el área. Y el número telefónico es el 255-4260. Repito, 559-255-4260. También recordarles que voy a estar en Charleston, en Carolina del Sur, del 25 al 26 de este mes de abril, con el favor de Dios, en el 12º Congreso Católico de Fe, titulado Vía Fidelis, creciendo en la fe y alimentados por la Eucaristía. Precioso tema, benditos a Dios. Qué lástima aquellos hermanos y hermanas que no creen que Jesús está presente en la Santa Eucaristía. Qué triste, porque están diciendo, en otras palabras, sin saberlo tal vez, pero que Jesús es un mentiroso. Jesús dice, yo soy el pan vivo bajado del cielo, el que come de mi carne y bebe de mi sangre, y le está de comer su cuerpo y su sangre en el pan consagrado y en el vino consagrado, que es su cuerpo y su sangre. Él dice, esas que hacen eso vivirán para siempre. Pues de todas maneras, el lugar va a ser el Bishop England Catholic High School, el de Charleston, South Carolina. Y para más información, por favor, fíjense al número telefónico 843, que es el área 843-367-5952. Repito, 843-367-5952. También decirles a los hermanos que están un poco más hacia el sur oeste, que voy a estar en Dallas, Texas, y bueno, pues que vienen otras partes también, más que bienvenidos. Voy a estar en Dallas, Texas, el sábado 6 de junio, en la Iglesia Católica Santa Ana de Kaufman, Texas. Invita al Congreso Católico, Jesús quiere sanar tu familia hoy. Jesús quiere sanar tu familia hoy. Va a ser en el Mesquite Convention Center. Y para más información, por favor, comuníquense con Juanita al número telefónico 972, que es el área 972, número telefónico 370-6652. 972-370-6652. Y finalmente, pues decirles también y recordarles a los hermanos que están hacia arriba en el oeste, y a todos ustedes que quieran participar, voy a estar en San Diego, California, el sábado 20 y domingo 21 de junio, en Cañada College en Redwood City. Cañada College, Redwood City. Para más información, por favor, comuníquense al número telefónico 650, ese es el área 650-713-5301. 713-5301. Esto va a ser en San Francisco, creo que dije San Diego, mil disculpas, San Francisco, California. Así que, bueno, pues ya quedan súper invitados para que nos acompañen en esos días, y les doy el número telefónico para que se comuniquen con nosotros cuando ustedes quieran. Vamos a tener estudio abierto, vamos a tener una serie de preguntas y yo espero que respuestas también, que estén de acuerdo con lo que predica y enseña la Iglesia Católica. Definitivamente para eso estamos aquí, para aclarar conceptos y dudas. Así que si tienen alguna duda, algún problema que no entienden bien o que están en desacuerdo, aquí estamos para servirles. Estados Unidos, Canadá y Puerto Rico, el número telefónico y la llamada es completamente gratis, es el 1-866-398-6377. 1-866-398-6377. 1-866-398-6377. Y además internacionales, por favor, comuníquense con el número 205-271-2976. 205-271-2976. 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Y bueno, pues ya servido estos anuncios, quiero dar las gracias a Maricela Hasbun, que siempre está con nosotros ayudándonos, cooperando como hormiguita, así, haciendo las cosas para que todo salga bien. Y bueno, pues tenemos una persona que es muy especial, que ya es la segunda vez en secuencia que está con nosotros, y me siento yo supremamente alegre de tenerla con nosotros. Pues ella es Katia Baliño. Katia y Maricela, muchísimas gracias por estar conmigo en este programa A Solas con Jesús. Bienvenidas.
1: Muchas gracias, Padre. Gracias a todos y feliz Pascuas de Resurrección.
2: Así eso. Es. Amén. Aleluya, aleluya, ha resucitado. Gracias, Padre, que estamos Jesús. Acompañándole.
0: Gracias, un millón de gracias. Jesús ha resucitado. Aleluya, bendito sea el Señor. La tumba está vacía, por lo tanto, estamos convencidos de que Jesús está vivo y está con nosotros, hermanas y hermanos. Pues bueno, amén, vamos padre. A comenzar con las preguntas. Si ustedes tienen alguna pregunta que hacerme, pues con todo gusto, vamos a compartirlas. Y cualquier pregunta ustedes tengan, hermanas y hermanos, estamos a su entera disposición. Vamos a ver los números telefónicos en un ratito, así que no se preocupen por eso. Adelante, chicas.
1: Padre, vamos con la primera pregunta, que viene desde mi natal Honduras, de Julio Medina.
0: ¿Así se llama el la ciudad, mi natal?
1: No, mi natal, la mía. Sí, no, la mía es Tegucigalpa.
0: Bueno.
1: De mi país de procedencia, donde nací.
0: No sé si te acuerdas una vez en televisión, leí una pregunta, o me hicieron una pregunta, no me acuerdo, que era del presidio en Argentina, y yo dije, ¡ah, qué pena! Vamos a estar orando por usted, y es que el nombre de la ciudad se llama El Presidio, ay. Y después me sentí tan poca cosa, Dios mío, así que, bueno,
1: los argentinos cosas que pasan, ¿no? Ver contentado con eso.
0: No creo, pero mil disculpas para nuestros hermanos de Argentina. Adelante, adelante, por favor.
1: Claro que sí, Maricela. Padre, dice aquí, bueno, Padre Pedro, la Biblia menciona un campo de sangre en el Nuevo Testamento. ¿Qué tiene que ver ese campo con Judas Iscariote? ¿Y por qué Judas vendió a Jesús por 30 monedas de plata? ¿Tiene el número 30 algún significado? Nuevamente, Julio Medina desde Honduras.
0: Honduras, muchísimas gracias a ti, Julio. Muchísimas gracias por Honduras, un país muy precioso y creo que con el favor de Dios se está levantando más y más cada día. Así que damos gracias a Dios por todo lo bueno que está pasando. De acuerdo al libro de Levítico, que es, vamos al libro del Éxodo mejor, el libro del Éxodo, que es realmente el segundo libro de la Biblia, está el Génesis, después está el Éxodo que habla acerca de la salida del pueblo de Dios de Egipto hacia la tierra prometida. Y dice la palabra de Dios en Éxodo capítulo 21, en el versículo 32, lo siguiente: si lo hace a un esclavo o a una esclava, se pagará 30 siclos, es decir, 30 monedas de plata, al dueño de ellos. Y el buey mora apedreado. Bueno, eso no tiene nada que ver. Pero bueno, la primera parte es que un esclavo o una esclava se vende por 30 monedas de plata. Y qué triste, ¿no es cierto? Porque eso fue lo que los sacerdotes judíos estaban dispuestos a darle a Judas si le podían traer a Jesús. ¿Para qué? Para matarlo. 30 monedas de plata. Y Judas vendió a Jesús por 30 monedas de plata, es decir, como si fuera un esclavo. Qué triste, ¿no es cierto? Y cuando Judas realiza lo que él ha hecho, y se da cuenta de que su ambición pudo más que su amor por el maestro, dice la palabra de Dios, que sabemos que con el salario de su maldad, esto es lo que dice aquí la palabra de Dios, en Hechos capítulo

1, versículo 18, que con el salario de su maldad se compró un campo. ¿Quién hizo esto? Los sacerdotes del templo. Se compró el campo con las 30 monedas de plata y él se tiró de cabeza, Judas, se tiró de cabeza, como que ya no pudo aguantar su culpabilidad, ya se sentía que había hecho algo muy terrible, muy mal hecho, y en vez de pedir perdón, que fue lo que hizo por otra parte Pedro, que también cometió un grave error, negó a Jesús 3 veces, pero Pedro lloró y se arrepintió. Y el Señor lo perdonó. ¿Por qué? Porque Dios es misericordioso. Dios es el Dios de las oportunidades. Dios está dispuesto a perdonarte una y otra vez, siempre y cuando tú de corazón estés dispuesto a arrepentirte y comenzar una vida nueva. Pedro se arrepintió. Judas desafortunadamente no se arrepintió. ¿Y qué pasó? Se ahorcó. Y dice, su cuerpo se reventó y se desparramaron sus entrañas. Este hecho fue conocido por todos los habitantes de Jerusalén, que llamaron a aquel lugar el campo de sangre. Esa era la pregunta y esa es la respuesta. Y continúa la palabra de Dios diciendo, está escrito que otro ocupe el cargo de Judas. Y esto es lo que estaban hablando los discípulos después de la muerte de Judas. ¿Y qué es lo que pasa? Tiene que haber una sucesión apostólica. Es decir, el ministerio de Jesús no termina con la resurrección y con la ascensión de Jesús al cielo. Realmente está comenzando. Y es por eso que tienen que buscar a otra persona que supla el lugar que había sido, pues, puesto por el mismo Jesús en la persona de Judas. Entonces dicen, está escrito que otro ocupe su cargo, hablando de Judas. Tenemos pues que escoger a un hombre de entre los que anduvieron con nosotros durante todo el tiempo en que el Señor Jesús actuó en medio de nosotros. Y si seguimos leyendo, vamos a ver que esa persona era Matías. Dice, presentaron a dos, a José, llamado Barsabás, y a Matías. Entonces oraron así, Señor, conoces el corazón de todos, muéstranos a cuál de los dos tú has elegido, para que ocupe el cargo de ir a recibir el ministerio y el apostolado del que Judas se retiró, para ir al lugar de los que le correspondía, perdón, no puedo leer muy bien, tengo los anteojos que están un poco malos. Entonces, en otras palabras, tiene que haber 12 que son los primeros elegidos por el Señor Jesús. Y a esos que el Señor Jesús elige, los envía. Evangelio según San Mateo, capítulo 28, versículo 19. Vayan y hagan discípulos de todas las naciones, bautícenlos en el nombre del Padre, del Hijo y del Espíritu Santo, y sepan que yo estaré con ustedes siempre, hasta el fin de los tiempos. ¿Qué llevaban estos hombres cuando iban a predicar la palabra de Dios? ¿No tenían Biblias? La Biblia no se compuso hasta el siglo IV. Quiere decir que lo que ellos predicaban era lo que ellos habían conocido, habían aprendido, habían escuchado de nuestro Señor y Salvador Jesucristo. Y por los primeros 4 siglos, lo que hacía la iglesia era continuar en una forma fidedigna, es decir, fiel a lo que habían escuchado de los primeros apóstoles, que fueron los testigos principales de lo que el Señor Jesús había hecho y había dicho. Entonces, es importante reconocer que siempre va a haber sucesión apostólica, y eso pues lo tenemos claro con los papas desde el principio de San Pedro hasta el presente, el Papa León XIV. Había una sucesión apostólica inquebrantable. Entonces, lo mismo también pues con los sucesores de los apóstoles, que son los obispos, y de la misma manera pues ellos hasta el presente y del presente hasta el final de los tiempos van a tener a través de la imposición de las manos personas que van a continuar el ministerio comenzado por los primeros apóstoles del Señor.

0: mandados, sí, enviados, sí, por el mismo Señor Jesucristo. Así que entonces el número 30 significa la venta de un esclavo, y por otra parte el campo de sangre es donde Judas se tiró, se ahorcó y se tiró, y de esa manera murió. Triste, pero cierto. Adelante, Katia.
1: Gracias, padre, por la aclaración. Bueno, aquí tenemos ahora una duda que tiene María Rodríguez desde Colombia, y dice: estimado padre Pedro, alguien me dijo que la iglesia que estableció nuestro Señor Jesucristo sobre Pedro y los demás apóstoles nace el día de Pentecostés. Yo pensaba que había nacido con Jesús. Por favor, acláreme esto.
0: Con todo gusto, mi hija. Dios te bendiga, María. Gracias por tu inquietud. Y creo que podemos ayudarte un poco en relación a lo que tú preguntas. Primero que todo, piensa cuando una persona es electa presidente. Cuando esa persona es electa presidente, primero viene como que la confirmación y viene pues el conteo de las en las urnas, etcétera, y se escoge la persona. Y después, el siguiente paso es cuando es proclamado o proclamada presidente de la nación. Son dos cosas diferentes. Lo mismo sucede con la iglesia. Primero, el Señor Jesús escoge, selecciona. ¿Y selecciona cuántas personas? A 12. ¿Sí? Nos dice la palabra de Dios en el Evangelio, según San Mateo, en el capítulo 16, versículo 18, están reunidos los apóstoles con Jesús, y Jesús le pregunta a ellos: ¿quién dice la gente que soy yo? Y empezaron pues a dar cada cual su opinión, ¿no? Unos dicen que eres un profeta, otros dicen que eres Juan Bautista, otros que eres Elías, etc. Y después Jesús inmediatamente hace una pregunta que los deja a todos en silencio: ¿y ustedes quién dicen que soy yo? Habían estado con Jesús bastante tiempo ya. Habían visto sus milagros. Habían escuchado al mejor predicador del mundo, porque Jesús es la palabra hecha carne, la palabra de Dios hecha carne. Y sin embargo, como que se quedaron medio atónitos, ¿no? No sabían realmente qué decir. Hasta que el intrépido Pedro pide la palabra y dice: tú eres el Mesías, el Hijo de Dios que vive. Eso es tremendo. ¿Por qué? Porque Jesús entonces es Dios, de acuerdo a la declaración de Pedro. ¿Por qué? Porque el Hijo es la misma esencia que el Padre, ¿sí? En el pensar judío. Entonces, si Pedro está diciendo a Jesús: tú eres el Hijo de Dios, tú eres el Hijo de Dios, está diciendo: tú eres Dios, eres de la misma esencia que el Padre, eres uno con Dios. Y esto pues fue algo que no se esperaba. Y le dice entonces el Señor Jesús: eso no te lo enseñaba ni la carne ni la sangre, sino mi Padre que está en el cielo. Por lo tanto, tú eres ya no Simón Barjona, sino que te llamarás Pedro, que significa piedra. Y le dice: sobre esta piedra edificaré mi iglesia, una sola, mi iglesia, y los poderes del infierno jamás la podrán vencer. Bueno, pues entonces, ¿qué es lo que pasa? Ese es el principio. Cuando Jesús escoge, y cuando Jesús selecciona dentro de los 12 a uno en singular, que es a Simón Barjona, que desde ese momento adelante se va a llamar Cefas o Pedro. Pero todavía no está establecida la iglesia como tal. Está escogida, pero todavía no está establecida. Es hasta el capítulo 2, ¿sí?, de los Hechos de los Apóstoles, en que la palabra de Dios dice lo siguiente: cuando llegó el día de Pentecostés, estaban todos reunidos en el mismo lugar. De repente una violenta ráfaga de viento se presentó delante de ellos y aparecieron unas lenguas como de fuego que se repartieron entre los que estaban allí presentes. Todos quedaron llenos del Espíritu Santo y comenzaron a hablar en otras lenguas según el Espíritu les inspiraba a hacerlo. En otras palabras, ahí es donde nace la iglesia. ¿Por qué? Porque la iglesia necesita el Espíritu Santo. ¿Qué es el Espíritu Santo? Es el amor puro entre el Padre y el Hijo. Es el amor que Dios nos ha invitado a recibir

0: y a dar a manos llenas. Por eso, en el Evangelio según San Juan, en el capítulo 13, versículos 34 y 35, el Señor Jesús les dice, o nos dice a todos nosotros, les doy un mandamiento nuevo. Ámense los unos a los otros. ¿Hasta qué punto? Hasta el punto que yo les he amado. ¿Y hasta qué punto Dios nos ha amado a nosotros? Lo dio todo, hasta la última gota de su sangre, en una cruz en el Calvario. ¿Se imaginan ustedes si más esposos comenzaran a amar a sus esposas como Jesús nos ha amado a nosotros? ¿Se imaginan ustedes cómo harían las esposas si comenzaran a amar a sus esposos ya no con juicios y perjuicios y, ¿verdad?, palabras maldichas o lo que sea, sino que con el mismo corazón de Jesucristo? Pregunto entonces, ¿cuántos divorcios habrían? Yo estoy seguro que muy pocos, o tal vez ninguno. ¿Por qué? Porque Dios es el Dios de las oportunidades y Dios siempre está dispuesto a perdonarnos si estamos nosotros dispuestos a arrepentirnos y comenzar de nuevo. Entonces, es en ese momento que la iglesia recibe poder de lo alto. Recibe la presencia poderosa, transformadora, liberadora del Espíritu Santo de Dios. Y ahí es cuando comienza la iglesia. Así que en cada Pentecostés celebramos no solamente la venida del Espíritu Santo, pero celebramos también el nacimiento de la iglesia instituida por Jesús en la persona de Pedro. Bendito sea Dios. Bueno, pues, ¿alguna otra pregunta?
1: Sí, tenemos más preguntas, padre, pero me atrevo a interrumpir el orden para leerle unos cuantos comentarios que le han llegado en su página de Facebook. ¿Estaría
0: perfecto.
1: Bien?
0: Claro, bienvenido.
1: Ah, bueno, padre. Berta Palma se comunica desde Durango City y le pide al Señor que lo colme de bendiciones y de salud. Ale Chang, ella está pidiendo para que ore por su país Perú, para que elijan tomando conciencia, pensando en el país en conjunto y no en sus propios intereses.
0: Amén.
1: Viviana G, ella le saluda desde San Juan, provincia de Argentina, y pues también está celebrando la resurrección del Señor al decir aleluya. Y María Briceño, ella le saluda desde Mérida, Venezuela, de la ciudad de Timotes. Ella le dice que lo ve por EWTN desde hace mucho tiempo y que ahora lo sigue por las redes y que lo quiere mucho y que el Señor lo continúe bendiciendo.
0: Iluminando. Amén. Pues muchísimas gracias. Muchísimas gracias y muchísimas gracias por estos detalles que ustedes pues comparten con nosotros. Les agradecemos muchísimo porque ustedes son los que dan el empuje que necesitamos para seguir adelante, porque a veces delante de un aparato, un micrófono,
1: no sabemos si lo escuchan.
0: No sabemos no solamente eso, no sabemos si lo que estamos diciendo pues es beneficioso o no es de beneficio para ustedes. Así que les agradecemos infinitamente a todos ustedes, gracias de nuevo y mil bendiciones.
1: Sí, sí, también en el YouTube pues, los saludan, pero pues no entiendo muy bien aquí los ¿cómo se dice? El nombre de la persona parece diferente, pero hasta a ti, Katia, y a mí nos saludan, así que muchas gracias.
2: Lindo, muchas gracias.
1: Bueno, padre, seguimos.
0: Qué bueno, qué me alegro. Bendito sea Dios, bendito
1: padre,
0: sea Dios.
1: Esta pregunta, padre, es desde Los Ángeles, California, el señor Heriberto Mendieta. Él dice, estimado reverendo, ustedes los católicos están muy equivocados en decir que esa iglesia es la que recibe el Espíritu Santo el día de Pentecostés. Bien sabemos que su iglesia fue fundada por el emperador Constantino.
0: Hermano, tienes que estudiar un poquito más la historia. Con mil disculpas, pero lo que estás diciendo no es correcto en absoluto. Mira, el primer papa fue San Pedro, ¿de acuerdo? El segundo fue Lino, el tercero fue Anacleto, el cuarto fue Clemente, el quinto fue Evaristo, el sexto fue Alejandro, el séptimo, y bueno, pues con este viene ya Silvestre, que es el que estuvo en el Concilio de Nicea, que fue donde se proclamó la divinidad de Jesús. Constantino lo que hizo fue convocar el concilio. ¿Por qué? Porque él quería que su imperio estuviera unido. Y había ya grandes divisiones entre los cristianos. Cosa extraña, ¿no es cierto? Que hay división entre los cristianos. Bueno, pues en este tiempo había división, sobre todo provocado por un sacerdote llamado Arrio. Arrio decía que Jesús era totalmente humano, pero que no era divino. Era el hombre perfecto, es lo que dicen los testigos de Jehová, lo que dicen los mormones, pero no era

0: divino, es decir, no era Dios. Y entra en conflicto los unos con los otros, y entonces de ahí Constantino se preocupa porque comienza a haber una división bastante seria entre estos dos bandos, los bandos que proclamaban que Jesús es totalmente humano, es totalmente divino, que tiene dos naturalezas, la humana y la divina, y a Dios, que fue muy famoso, muy popular en su tiempo, y que proclamaba que Jesucristo era un hombre muy bueno, el hombre perfecto, pero que no era Dios, y por lo tanto que solamente era humano. Y es en el Concilio de Nicea que se establece lo que conocemos como el credo que recitamos todos los domingos en misa. Creo un solo Dios, Padre Todopoderoso, Creador del cielo y de la tierra, y Jesucristo su único Hijo, ¿verdad? Y ahí continúa, único Hijo. Tanto así, Jesús en el Evangelio según San Juan, en el capítulo 10, versículo 30, él dice algo que realmente, si ponemos atención, nos vamos a dar cuenta que Jesús es Dios. Él dice, yo, y se pone el primero, yo y el Padre somos la misma cosa. Léanlo, léanlo. Ahí lo dice, Evangelio según San Juan, capítulo 10, versículo 30. Yo y el Padre somos la misma cosa. Entonces, de ahí surge el Concilio de Nicea para, delante del Señor e inspirados por el Espíritu Santo, discernir realmente si Jesús es total y completamente hombre y total y completamente Dios, o si Jesús solamente es hombre, es un ser humano. Y se llega a la conclusión de que Jesús tiene dos naturalezas, la humana y la divina, pero es un solo hombre, un solo Dios, uno en dos naturalezas diferentes. Entonces, lo siento mucho, pero Constantino prácticamente ni sabía nada, absolutamente nada de teología, nada, ¿sí? Él se vino a bautizar al final de sus años, y se viene a bautizar por un sacerdote arrios, que no era ni católico, es decir, no seguía la doctrina de la Iglesia Católica. Entonces, con tu perdón, hermano, lo que estás diciendo es una barrabasada, es ilógico bíblicamente e históricamente también, así que, por favor, no digas esas cosas sin antes estudiar un poco más historia. Que Dios te bendiga, muchísimas gracias por tu mensaje, te agradezco muchísimo, pero te invito a profundizar un poco más sobre la historia de la Iglesia que Jesús funda, que es una sola, y es la Iglesia que es una santa, católica y apostólica. Que Dios te bendiga. Bueno, pues, seguimos.
1: Seguimos, y ahora adelante. Con otra pregunta, y dice, hola, adelante, Padre Pedro, ¿sabe usted cuándo la Iglesia comenzó a ser llamada cristiana y después católica? Gracias por la información. Ana María Robledo, desde Canadá.
0: Ana María, pues sí.

iglesia en los años 60, más o menos, ¿sí? Cuando realmente pues hicieron poco a poco la realización de que aquellos que seguían a Jesús deberían tener el nombre de cristianos. Porque, ¿qué significa la palabra cristiano? Significa como Cristo. Es decir, bien lo hizo el Señor Jesús en el Evangelio según San Lucas, capítulo 6, versículo 40. Dice el Señor Jesús, el discípulo no puede ser diferente al maestro. Más aún, si el discípulo se deja formar, llega a ser como el maestro. Entonces, esto es algo poderoso, hermanos, pero lleva una responsabilidad tremenda. Porque ¿qué quiere decir entonces cristiano? Como Cristo, ¿sí? Uno que es espejo de Cristo, uno que refleja a Cristo, uno que cuando habla, habla como si el mismo Cristo estuviera hablando, uno que cuando sirve, fuera como si el mismo Cristo estuviera sirviendo, uno que el que perdona, como el mismo Cristo, uno que el que ama, como el mismo Cristo. A eso estamos llamados. ¿Y eso a qué nos lleva? Pues a la santidad. La palabra de Dios en Hebreos capítulo 12, versículo 14, ¿qué nos dice? No hay cielo sin santidad. Entonces, si de verdad vamos a ser seguidores de Cristo, si de verdad nos llamamos cristianos, pues entonces a vivir como el Señor nos pide, que al fin y al cabo es vivir como Él. Al principio de la historia de la humanidad, nos dice el libro de Génesis en el capítulo primero, versículo 28, que Jesús crea al ser humano y lo crea a imagen y semejanza suya. Es decir, que Dios podía ver su imagen reflejada en esa criatura que era hechura de sus manos. ¿Puede ver Jesús su rostro en ti? Cuando hablas, cuando sirves, cuando amas, cuando perdonas, etc. Puede ver la gente, puede ver tu esposo, tu esposa, tu amigo, tu amiga. El reflejo de Jesús en tus quehaceres diarios, en tus palabras, en tus gestos, etc. Pues a eso estamos llamados, ¿verdad? Entonces, cristiano significa eso. Y, por otra parte, católico. La palabra católica realmente creo que la primera vez que se usa la utiliza San Ignacio de Antioquía, un obispo, que era pues un hombre muy de Dios. Él fue discípulo del apóstol San Juan, el que escribió el Apocalipsis y el que escribió el cuarto evangelio. Y él decía, ¿dónde está Jesucristo? Él lo escribió, ¿sí? en el año 108 de nuestro tiempo. Él escribió lo siguiente, ¿dónde está Cristo? ¿Dónde está Jesucristo? Ahí está la Iglesia Católica. ¿Qué significa la palabra católica? Significa universal. Es una palabra griega, católicus, que significa universal. ¿Por qué? Porque la Iglesia de Jesús la funda para todos los tiempos hasta el fin del mundo. La Iglesia es para todo el mundo, para los judíos era solamente su grupo, su comunidad, etc. ¿Verdad? Y es el pueblo elegido por Dios, según decían ellos. Pero para Jesús es algo diferente, va mucho más allá. Para Jesús todos somos elegidos por Dios, sobre todo los bautizados. Porque al ser bautizados somos como que sellados para Cristo. Nos convertimos en células vivas del cuerpo de Cristo, que es la Iglesia. Entonces, somos nosotros católicos porque pertenecemos a la Iglesia única que Jesús funda para que el mundo lo conozca, y no solamente la generación presente y las generaciones pasadas, pero hasta el fin de los tiempos. Entonces, es importante el estar consciente de que la Iglesia Católica comienza a conocerse como tal desde el año 108 más o menos de nuestra época. Y algo muy interesante que decía San Ignacio de Loyola, decía, ¿dónde está Jesucristo? Escuchen bien, ¿dónde está Jesucristo? Ahí está la Iglesia Católica. ¿Por qué? Porque si vamos a Colosenses capítulo 1, versículo 18, Jesús, nos dice San Pablo, es la cabeza, ¿cierto? Jesús es la cabeza. Pero nosotros somos el cuerpo. Es decir, todas las células unidas a través del bautismo somos uno en Cristo. Entonces, no solamente de una parte del mundo, de África o de Puerto Rico
o de Argentina,

0: o de México o de Estados Unidos. No, somos todos parte de un mismo cuerpo y por lo tanto la iglesia entonces es católica porque en su ser están personas de todas partes del mundo y personas que han estado en su ser en el cuerpo de Cristo anteriormente y personas que estarán posteriormente en el cuerpo de Cristo, que al fin y al cabo es la iglesia. Entonces, es importante estar consciente de que la iglesia es católica, no porque está en la Biblia, porque tampoco está en la Biblia que la iglesia es bautista o que la iglesia es presbiteriana o lo que sea. La iglesia es católica por su función, por su ministerio, ¿sí?, que abarca el mundo entero y hasta la última generación que puede existir sobre la faz de la tierra. Amén. Bueno, ¿qué más?
1: Padre, muchas gracias por tantas explicaciones y tantas lecciones que nos da. Yo creo que si nos dedicáramos a escuchar programas como el suyo todas las semanas, al fin del tiempo podríamos decir, sabemos un poquito de teología, no estaríamos
0: tan, bendito sea Dios.
1: Como se dice, sí. Que cualquier viento de doctrina nos sopla por allá, si no estuviéramos tan perdidos. Sí. En la repetición está el aprendizaje, ¿no?
0: Claro, que, claro, claro que sí. Claro.
1: Hay que tomar tiempo para escuchar la palabra de Dios.
0: Y vivirla, también, sí, es bien importante porque que yo escuche, pero... Uh-huh. Exactamente, porque que se quede en el aire por ahí flotando, como que no, hay que ponerlo en práctica, ¿sí? Uh-huh. Sí. Bueno, pues, adelante.
1: Ahora viene alguien de Cuba, se te hubiera tocado a ti, Katia, leerla, mejor.
0: Bueno, pues, que Katia lo diga.
1: Vamos, sí, vamos, Katia, tú, yo le hablo de Puerto Rico, tu acento es cubano, aquí se la paso. Okay.
0: No, Katia, fíjate, tú no tienes acento cubano.
1: Pero sí lo puede tener.
2: Sí, lo tengo, pasa es que lo esconde un poquito.
0: Sobre todo cuando estás dando las noticias, claro, nadie pudiera saber que tú eres de Cuba.
1: Pero háblale un poquito absoluto. Cubano, Katia, como el señor.
2: Vamos a ver en el Facebook, no, pero claro que sí, padre, y claro que soy cubana, pero chico, ¿pero qué pasa?
0: Estabas diciendo que habías tomado café colombiano hace poco y que te fascinó.
2: Qué rico, muy sabroso.
1: Me fascinó, pero también la mantuvo
2: despierta. No me dejó dormir así mismo. Bueno, Raúl, desde Cuba pregunta, en los Hechos de los Apóstoles se lee que no hay salvación fuera de Jesucristo. ¿Qué pasa entonces con los millones de personas que no son cristianos? ¿A dónde van ellos? ¿Al infierno? ¿No sería eso una crueldad?
0: Pues, si se piensa de esa manera, seguro que sí, sería una crueldad. Pero no es eso lo que está diciendo ni San Pablo, ni lo que predicó Jesucristo como estaba entre nosotros. Si nosotros vamos al Evangelio según San Juan, vamos a ver aquí un momentito, Evangelio según San Juan, el capítulo, vamos a ver acá, rapidito, si lo puedo encontrar. ¿Sabes qué? Me hicieron me rehicieron mi pobre Biblia que estaba ya prácticamente destruida en México, ¿sí? Y doy gracias al Señor por este hermano tan, tan fabuloso que me compuso la Biblia, parece nueva, pero bueno. Aquí en el Evangelio según San Juan, el capítulo 14, versículo 6, la palabra de Dios dice así: yo soy el camino, la verdad y la vida. Nadie, escucharon bien, nadie va al Padre sino por mí. Esto parece un poco impactante, ¿no es cierto? Por eso San Pablo dice que no hay salvación fuera de Jesucristo. ¿Por qué? Porque el único que dio su vida por ti, por mí y por todos los millones y millones y millones de personas a lo largo de la historia de la humanidad, solamente hay uno que se ha hecho puente entre nosotros y el Padre. Buda no se hizo puente entre nosotros y el Padre. Mahoma no se hizo puente entre nosotros y el Padre. Confucio no se hizo puente entre nosotros y el Padre. Solamente uno. Y su nombre es Jesucristo. ¿Cómo? Dando su vida hasta la última gota de su sangre por amor a ti, por amor a mí, para que tú y yo no muramos. Él es, por lo tanto, el segundo Adán. El primer Adán fue el Adán que lo embarró todo, ¿sí?, con su pecado. El nuevo Adán es el que es fiel hasta el último ápice que pueda haber en su ser en relación al Padre. Su vida fue un vivir para hacer la voluntad del Padre. Padre, que no se haga mi voluntad, sino la tuya. Un ejemplo clásico. Y es realmente Jesús el único que se convierte, por lo tanto, en el puente entre nosotros.

0: nosotros y el Padre. Si nosotros vamos al Evangelio según San Mateo, estoy aquí viendo, si lo puedo encontrar más o menos rápido, para que ustedes puedan tener una idea un poquito más clara. Vamos a ver aquí. Jesús es bautizado, sí, en el río Jordán. Y dice aquí, una vez bautizado, Jesús salió del agua. En ese momento se abrieron los cielos. Habían estado cerrados por más de 400 años, mucho más. Se abrieron los cielos y vio al Espíritu de Dios que bajaba como una paloma. Es decir, la paloma puede ver un objeto nada más a la vez. Y por lo tanto, así es el amor de Dios. Te puede ver a ti, Katia, como si no hubiera más nadie en este universo creado por él. O a ti, Marisela, como si no hubiera más nadie. Y se posó sobre él. Al mismo tiempo se oyó una voz del cielo que decía, este es mi hijo, es decir, el padre, este es mi hijo, el amado, en él me complazco. Entonces ahí está la Trinidad, el padre que es el que dice, este es mi hijo, el hijo que es bautizado para hacer la voluntad del padre y el Espíritu Santo que es el amor del padre y del hijo que une a los dos en una sola cosa. Y es el Espíritu Santo el que nos va a unir a nosotros si así lo queremos. Y eso es lo que Dios quiere, ¿sí? En el Evangelio según San Juan, capítulo 17, versículo 21. Padre, que todos sean uno, como tú y yo somos uno. Como tú y yo somos uno, imagínense. Entonces el mundo creerá, Padre, que tú me has enviado. Tenemos mucho que trabajar, hermanos. Mucho que trabajar, bendito sea Dios. Pero con Cristo sí se puede, porque para Dios no hay nada imposible. ¿Algo más en relación a esa pregunta o ya más o menos pues está contestada?
1: En cuanto a la pregunta había lo de la crueldad, o sea, no es que si no sería eso, no, ¿que a dónde iban? ¿Y si iban al infierno?
0: No, es decir, la iglesia bien claramente lo ha enseñado, que cada cual de acuerdo a la oportunidad que haya tenido de conocer a Cristo y de obedecer su voluntad, se va a salvar o no. O sea, aquellas personas que nunca han tenido la oportunidad de conocer a Jesús, que nunca han tenido la oportunidad de pues, ser evangelizados, esas personas lo que se pide de ellos es que a través de lo que se llama la ley natural, uh-huh, que es lo básico del ser humano, que es su básico moral. Entonces, de acuerdo a si haya vivido bien o no, va a poder entrar en el cielo o no. Entonces,
1: y también Padre, nos toca a nosotros rezar mucho siempre por las almas del purgatorio. Ahí están también las que conocieron y no conocieron a Dios, ¿no?
2: Esa sería una obra de misericordia, ¿no?
0: Uh-huh. Es una obra de misericordia orar por los que están en el purgatorio.
2: Y hablando
0: de que el purgatorio existe, y de eso podemos hablar en otro momento.
2: Ese sería un tema completo, solo de eso.
0: Existe.
2: Y hablando de oraciones, Padre, el señor Juan Nava en su canal de YouTube le pide oración por su esposa y sus hijos que están en Washington State.
1: Nos
0: pues oramos
1: minutos.
0: Por
2: y
0: ti,
2: nos
0: Juan,
2: quedan
0: oramos.
2: 3 o 4 minutos, dice Katia, así que no sé si...
0: por tu esposa, uh-huh, y oramos por tus hijos también, que el Señor los bendiga y que todos se cimienten en la roca poderosa e inquebrantable que es Jesús el Señor. Amén. Una pregunta más y nos vamos rápido.
2: Hay una pregunta más, Padre, y muchos saludos más de YouTube, pero la pregunta es la siguiente. Estimado Padre Pedro, ¿cuándo fue la primera vez documentada que la iglesia fundada por el Señor Jesús, fue llamada católica? También podría explicar las 4 marcas de la iglesia fundada por el Señor. Es Gloria Amador, desde Puerto Rico.
0: Gloria, ya hablamos acerca de San Ignacio de Antioquía, que fue el que por primera vez, supuestamente así, abiertamente, en un documento, en una carta, pues él dice que la iglesia fundada por Jesús es la iglesia católica, porque es la iglesia para el mundo entero, el sacrificio de Jesús es para el mundo entero, y también pues la salvación es para el mundo entero, si así lo deseamos. La iglesia tiene 4 marcas, la iglesia es una, porque Jesús funda no solo la iglesia, Evangelio según San Mateo, capítulo 16, versículo 18, sobre esta piedra edificaré mi iglesia, una sola. La iglesia es santa porque recibe Espíritu Santo el día de Pentecostés, Hechos capítulo 1, versículos del 1 en adelante hasta el 10. La iglesia es católica porque es universal, es para todos los tiempos hasta el fin del mundo y para todas las personas. Lo importante es que vengamos a Jesús en la mejor manera posible, que lo amemos por encima de todo y que tratemos de hacer su santa voluntad. Y finalmente la iglesia es apostólica, porque está fundada sobre los discípulos, que fueron los primeros enviados. La palabra apóstol significa enviado por el mismo Jesús el Evangelio según San Mateo, capítulo

0: 28, versículo 19. Vayan y hagan discípulos de todas las naciones y sepan que estaré con ustedes siempre hasta el fin de este mundo. Bendito sea Dios. La iglesia entonces es una santa, católica y apostólica. ¿Qué les parece?
1: Nos parece una genial. Una bendición total.
0: No. Bendito sea Dios. Bendito sea Dios.
1: Padre, Katia pues, tiene algo que decirle. Usted tiene algo
0: adelante,
1: que
0: adelante, Katia.
2: No, que sí. A mí me ha encantado estar aquí acompañándoles y que aprendiendo mucho.
1: Y que nos quedamos tiempo, sin tiempo para escuchar la canción de
2: pero
1: de
2: la podemos selección. Poner la próxima semana.
0: Ah, cierto.
1: Eso bueno, es lo pues, que le queríamos decir.
2: No importa, lo escuchamos la próxima semana.
0: Que el Señor les bendiga abundancia a todos ustedes. Que en este tiempo de vida nueva, el Señor derrame bendiciones copiosas sobre ustedes, Padre, Hijo, Espíritu Santo. Amén.
1: Y rezamos por el fin de la guerra, Padre, por favor.
0: Sí. Que así sea y que sea pronto y que ya cesen las matanzas y que haya paz no solamente en Irán, pero en el mundo entero.
2: Amén.
0: Muy importante. Vaya con Dios.
2: Muy importante. Gracias, Padre. Y bueno, ustedes que tengan muy buen viaje, ¿no? Porque
1: sí, ya Fresno.
0: Ya pronto,
1: espera el padre
0: para
1: Pedro.
0: California.
1: Sí. Dios quiere, así que el otro martes va a ser un programa pregrabado.
2: Ok, pues ya nos despedimos. Gracias, Padre. Buenas noches.
0: Feliz noche.
1: Quedamos
0: noches,
1: a solas con Jesús.
2: A solas con Jesús.
0: Amén. Bendiciones.

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Oh alto y glorioso Dios, ilumina las tinieblas de mi corazón. Dame fe recta, esperanza cierta, caridad perfecta, acierto y conocimiento, oh Señor, para cumplir tu santo y veraz mandato.

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1: Solo el corazón humilde puede entrar en el Sagrado Corazón de Jesús, conversar con Él, amarle y ser amado de Él. Santa Margarita María de Alacoque. Hola gente buena, ¿cómo dice que le va? Espero que esté teniendo usted un super martes mágico, musical y divertido, llenito del amor de Dios y que obviamente, bueno, pues independientemente de las circunstancias en las que se encuentre o donde esté, porque luego si está en el hemisferio norte, en el hemisferio sur, pues tendrá un clima, tendrá calorcito, tendrá frillito, pero no importa dónde se encuentre, lo importante es que esté disfrutando con nosotros a todo lo que da el amor de Dios. Y oiga, estamos en junio, que es el mes del Sagrado Corazón de Jesús. Y qué belleza, porque fíjese que el día de hoy vamos a tener tremendo programa y justamente vamos a estar haciendo un especial sobre el Sagrado Corazón de Jesús y todo el amor que Él nos da. También es la fiesta del Inmaculado Corazón de María y una fiesta que no está como oficial, por así decirlo, que es esta devoción al Castísimo Corazón de nuestro querido Señor San José, que se celebrará este mes de junio, el 17 de junio, ya que se mueve, al igual que la fiesta del Sagrado Corazón y la del Inmaculado Corazón de María, bueno, también la del Castísimo Corazón de San José, que hay el 17 de junio. Entonces son fiestas como muy bonitas de los tres corazones, ¿no?, de la Sagrada Familia, y poder tener esta devoción y estarle pidiendo a nuestro buen Dios que nos dé los corazones de nuestro Señor Jesucristo, su Sagrado Corazón, el Inmaculado Corazón de nuestra Madre Santísima y el Castísimo Corazón de San José, que pueda hacer esta transformación. Hay un término que a mí, la verdad, me vuela la cabeza, que es el de cardiomorfosis, y es el que pidamos a nuestro buen Dios en la comunión cada vez que comulgamos, que nos haga este trasplante del corazón y que Él tome nuestro corazón de piedra, nuestro corazón adolorido, nuestro corazón atribulado, nuestro corazón con tantas situaciones, preocupaciones, subes y bajas. Y como dice mi mamá, no hay corazón desocupado.

pasado, bueno, pues que tome ese corazón, a lo mejor hasta con rencores, resentimientos, con malos sabores de boca, de vida, de tanto, y que se lo demos a Él y que Él nos haga el trasplante de su corazón sagrado. Y eso es algo que siempre deberíamos de estar pidiendo, pero fíjate que se nos olvida muchísimo. Bueno, pues porque como que vamos por la vida, ¿no? Vamos por la vida con tantas preocupaciones y luego no vemos la importancia de estarle pidiendo a Dios que nos cambie nuestro corazón, ¿sale? Que nos cambie nuestro corazón, que nos haga un corazón pues igualito al de Él, ¿no? O sea, que no tengamos por qué estar cambiándonos ese corazón, o sea, es decir, que nuestro corazón que está lastimado, no lo cambiemos por lo que nos vende el mundo, ¿no? Y luego lo lastimamos más, porque eso es lo que pasa, ¿no? A veces creemos que nuestro corazón hay que cambiarlo por lo que nos ofrece el mundo, y no, en realidad lo que debemos hacer es estarle pidiendo a nuestro buen Dios que Él cambie nuestro corazón por el de Él. Eso es una cosa que tenemos que estarle pidiendo constantemente. Y bueno, pues eso es lo que hoy te invito yo a que le pidas y que pues, te quedes conmigo, ya te la sabes, ¿no? Este es un programa Late 2 para ti, para toda la banda, para que profundicemos en el amor de Dios y que nos llene de su amor, ¿no? Que nos pueda mantener ahí en su corazón de una manera muy, muy, muy especial. Así que, gente buena, no se me vaya, que vamos a tener un súper programa. Vamos a tener, obviamente, en la primera sección, el santo de la semana. Luego vamos a tener la receta de la semana, que la receta pues, le va a gustar mucho porque tiene que ver justo con cómo tener un corazón más parecido al de nuestro Señor Jesucristo. ¿Qué tengo que hacer para que mi corazón se parezca al de nuestro Señor Jesucristo? Eso es algo que a veces también no lo andamos pidiendo. Y obviamente en el especial, pues las promesas del Sagrado Corazón de Jesús para nuestras vidas. Así que quédese con nosotros y no se me vaya. No, pues ¿a dónde se me va, hombre? Si aquí es donde encuentra lo más bello, lo más bonito. Está en la mejor programación del mundo mundial, Radio Católica Mundial. Yo soy Marce Palos. Puedes seguirme en las redes sociales de Amares Conferencias. ¿Y qué le parece si comenzamos?

Pues gente buena, ¿qué le digo? El día de hoy tenemos, como siempre ya se la sabe, en nuestra iglesia siempre tenemos tremendos santazos así que nos vuelan la cabeza con lo que hacen y con lo que fue su vida y que obviamente siguen intercediendo por nosotros. Y hoy toca a San Efrén, que es patrono de directores y líderes espirituales. Fíjese, este diácono, doctor de la iglesia, además se le conocía como el arpa del Espíritu Santo y él tiene una frase muy bonita y dice: hagamos de nuestro amor una ofrenda grande y universal. Así es como animaba a los fieles, ¿no?, a seguir viviendo para nuestro buen Dios. Durante siglos, católicos y no católicos pues han enriquecido sus liturgias respectivas con las homilías e himnos de este santo, cuya fiesta se celebra cada 9 de junio. San Efrén nació en Nisibis, actual Nusaybin, Turquía, ahí por el año del 306. Creció sin darle mucha importancia a la religión, pero a sus 18 años recibió el bautismo y siguió muy de cerca a San Jacobo, obispo de Nisibis, con quien se afirma asistió al Concilio de Nicea en el 325. Después de una larga lucha y negociaciones, los persas se apoderaron de Nisibis y los cristianos tuvieron que huir. El santo pasó a vivir en una caverna abierta entre las rocas de un alto acantilado cerca de la ciudad de Edesa. Y fue en esa austeridad y soledad que escribió gran parte de sus obras espirituales. Solía bajar a Edesa a predicar y el obispo lo nombró director de la escuela de canto religioso, de donde salieron muchos maestros que dieron solemnidad a las fiestas religiosas de diversas parroquias. Con sus cantos y composiciones, el santo defendía la doctrina. Se dice que al final de su vida viajó a Cesarea para visitar a San Basilio y en el 372 se dio una gran hambruna en Edesa.

Sai Sanefren estuvo encargado de organizar los escasos bienes y de ayudar a los necesitados. Partió a la casa del padre el 9 de junio del 373 y fue declarado doctor de la iglesia por el Papa Benedicto XV en 1920. Entre sus escritos destaca una lista con títulos a la Madre de Dios y la siguiente oración: Señora Nuestra Santísima Madre de Dios, llena de gracia, tú eres la gloria de nuestra naturaleza humana, por donde nos llegan los regalos de Dios. Eres el ser más poderoso que existe, después de la Santísima Trinidad, la mediadora de todos nosotros ante el mediador que es Cristo. Tú eres el puente misterioso que une la tierra con el cielo. Eres la llave que nos abre las puertas del paraíso, nuestra abogada, nuestra intercesora. Tú eres la madre de aquel que es el ser más misericordioso y más bueno. Haz que nuestra alma llegue a ser digna de estar un día a la derecha de tu único Hijo, Jesucristo. Amén. Qué belleza. Bueno, estas historias a mí siempre me encantan porque son sobre todo de mucha, pues para nosotros son un ejemplo de mucha perseverancia y de cómo en la oración pues vamos recibiendo todas estas gracias y estos dones espirituales que necesitamos y que Dios nos concede, como se los fue concediendo a San Efrén, en todas estas circunstancias que fue viviendo, ¿no? De huir, de tener que entrar ahora sí que a diferentes lugares, de estar en una caverna, ¿no? A llegar a una ciudad, a Edesa, y luego tener que ser el director de la escuela, ¿no? Porque muchas cosas iban cambiando. Bueno, pues así como este santo que tuvo tantos cambios y hambrunas y tantas cuestiones difíciles que le tocó afrontar, pues así como a él Dios lo guió y lo protegió, tenga la certeza que a usted también, en lo que usted tenga que enfrentar, que a veces pueden ser cosas chiquitas, a lo mejor, no sé, anda teniendo problemas en su trabajo, con su jefe, con sus compañeros, o algún malentendido en la casa, con un familiar, con algún vecino, o anda buscando casa y no encuentra, o ya encontró, pero resulta que no trae con queso las tortas, dicen en mi pueblo. Bueno, todas esas cosas que a veces nos pasan y que no sabemos cómo las vamos a afrontar, porque a veces de verdad no sabemos qué dice uno. Bueno, pues ya le intenté por aquí, ya le intenté por allá, ya le hice la lucha por todos lados. Pues ya nada más queda ese abandono a Dios, que eso es lo que nos enseñan los santos como San Efrén, ¿no? Ese abandonarse, ese dejar que Dios sea el que abra los caminos, el que también abra mi mente, el que me ilumine, dejar que Él sea el que me diga por dónde, porque luego a veces soy yo la que quiere, ¿no? Controlarlo todo, la que quiere que todo sea así perfecto como yo lo tenía esperado, y resulta que el plan de Dios pues es mucho mejor que el mío. Y su plan, la verdad es que es maravilloso y no, pues no tiene defectos. ¿Qué le puedo decir? La voluntad de Dios, dice la Escritura, y lo dice muy claro, es buena, perfecta y agradable. Es buena porque no es mala, es perfecta porque no tiene defectos y es agradable porque te va a gustar. No, Dios no va a hacer cosas que no te gusten, no, cosas que te desagraden, no, no, no, todo lo que Él pone ahí es bueno, perfecto y agradable. Así que bueno, pues hay que a veces de darle chance a Dios ser Dios, ¿no? Porque luego no le dejamos, y pues no está padre, no, no está padre. Así que aprendamos de estos santos maravillosos como nuestro querido San Efrén y pidamos su intercesión en nuestras necesidades. Gente buena, ¿qué le parece si nos vamos a una rolita que seguramente mi queridísimo Douglas ya tiene preparada? Y los veo regresando de la rolita. ¿Qué le parece? Vamos a la rolita.

Y bueno, gente buena, pues qué le digo. La receta de la semana, aquí la tenemos. Oiga, no se tiene que ir a ningún otro lado. Aquí la tenemos, aquí tenemos la receta de la semana. Y el día de hoy la receta está muy bonita. Es una receta muy bonita. ¿Por qué? Pues porque este anhelo de querer ser santos tiene que ir más allá, nomás de decir, ay, quiero ser santo. No, tiene que ir todavía más allá. O sea, quiero tener el corazón de Cristo. Quiero ser otro Cristo. Quiero vivir conforme a Cristo. Pero literal, así quiero que me haga ese trasplante del corazón del que hablábamos al inicio. Quiero que me haga esa cardiomorfosis. Y pues a veces como que no sabemos, ¿no? Cómo se le hace para vivir como Cristo. A veces no tenemos así la claridad, pero para eso hay que conocerlo, ¿verdad? Y hay que orar y hay que estar todo el tiempo como en esa constante relación personal con Él, porque Cristo es una persona con la que se tiene una relación. Y entonces, para yo poder tener el corazón de Cristo, pues hay que buscar, ¿no? Conocerle. Es como cuando tienes un amigo y te caes súper bien y dices, oye, yo quisiera tener estas cualidades de este amigo, ¿no? De verdad me encanta cómo su personalidad, cómo se viste, cómo maneja las situaciones tan difíciles, que yo lo veo que lo hace de una forma tan natural y yo la verdad no sabría cómo hacerlo. ¿Cómo le hará, no? Y cada vez te quieres parecer más y tratas de imitarle. O cuando éramos pequeños y tratamos de imitar a nuestros hermanos mayores, ¿no? O a tus primos mayores, si tú eres la mayor, como en mi caso, pues a lo mejor querías imitar a tus primos, ¿no? Querías imitar a alguien porque pues a veces uno no sabe ni para dónde, sobre todo cuando estás chiquito, y entonces quieres imitar al que está más grande. Bueno, pues de esa misma manera, ¿qué mejor que imitar a Cristo? ¿Quién es el hermano por excelencia? ¿Quién es el esposo por excelencia? Pues es Dios, ¿no? O sea, ¿qué le voy a decir? Entonces, ¿qué mejor que queramos imitarle a Él? Y básicamente, tener el corazón de Cristo, pues significa vivir en comunión con su amor incondicional, imitar su misericordia, responder a su sacrificio con una vida ofrecida y agradecida. O sea, no se trata nada más de decir, ay, yo tengo bonitos sentimientos, ¿no? No, ay, yo, mira, me preocupo por la gente. No, hay que comprometerse, hay que entregarse a esa transformación profunda, a una metanoia que nuestro buen Dios puede hacer de nuestra persona. Y pues hay que reconocer el corazón sagrado, el sagrado corazón de nuestro Señor, como ese centro de vida, porque al final de cuentas es la Eucaristía, ¿no? Y todo debe de estar en torno a la Eucaristía, para alimentarme de Él, para que Él constantemente me esté haciendo este trasplante del corazón. ¿Por qué? Pues porque peco y entonces como que me regreso al corazón antiguo, ¿no? De piedra, que dice la Escritura. Entonces tengo que estarle pidiendo. Por eso tengo que pedir esa cardiomorfosis, ese trasplante de corazón y reconocer, le repito, que el corazón sagrado, el sagrado corazón de nuestro Señor, pues es el centro de la vida cristiana, es el centro de la vida en general. ¿Y dónde está ese corazón? En la Eucaristía, ¿sí? Y acabamos de celebrar Corpus Christi, por cierto. Luego, obviamente, meditar en el amor de nuestro Señor Jesucristo. Y la encíclica que escribió el Papa Francisco del Exit nos recuerda que Jesús nos amó primero y sin condiciones. Por eso en justicia nosotros le amamos de regreso. Pero Él nos ama primero. O sea, su corazón abierto nos precede y nos espera. Este amor es el fundamento de nuestra fe y nos enseña a amar como el alma. ¡Qué belleza! ¿Verdad? Amar como el amo. Y luego, obviamente, vivir en la devoción del Sagrado Corazón de Jesús. Esta devoción, que ahorita vamos a ver las promesas, pues es una invitación a contemplar su amor y responder con obras. ¿Y esta devoción qué incluye? Bueno, pues incluye la adoración eucarística, ¿no? Acercarse al altar para recibir a Cristo vivo y beber de su misericordia. La oración y la meditación, ¿no? Rezar por el corazón de Jesús, recordando su sacrificio y su llamado a la conversión. Tener vida eucarística,

O sea, ofrecer nuestra vida como Cristo lo hizo, con gratitud, reconciliación y entrega, ¿no? Pues que eso es la Eucaristía, ¿no? Es este ofrecimiento de vida. Entonces, esta devoción al Sagrado Corazón incluye estas tres acciones: adoración eucarística, oración y meditación y vida eucarística. Y luego, cuarto pasito, imitar el corazón de nuestro Señor, porque no solo quiere ser contemplado, o sea, que es muy bonito, ¿no? La adoración eucarística es preciosa, pero Él no solo quiere que le contemplemos, sino que quiere que en esa contemplación nos dejemos transformar y obviamente esa transformación pues vaya seguida por actos, por hechos. El amar con compasión y mirar a cada persona pues como un hermano, el servir generosamente, reconciliarnos con los hermanos, el poder perdonar, el no guardar resentimientos, no guardar rencores. Obviamente mantener unidad y armonía, o armonía en nuestra vida personal y en nuestra vida comunitaria, esta congruencia de vida. Practicar todas estas bellezas que tiene la misericordia de Dios en nuestras vidas. Todo esto pues es ir imitando ese corazón que no solo quiere ser contemplado, sino quiere transformarnos y luego que le podamos imitar de esa manera. Y lo quinto pasito, bueno, pues practicar la devoción en la vida diaria como recordatorios para que no se nos olvide que estamos siendo transformados por el corazón, por el Sagrado Corazón de Jesús. O sea, ¿y cómo puedo tenerlo? Bueno, pues con recordatorios muy bonitos, como tener una imagen, ¿no? Del Sagrado Corazón, pues en nuestro hogar, en el trabajo, y así estar recordando su amor y estar recordando que le estoy pidiendo que me transforme. Preguntarnos todos los días, ¿no? A ver, ¿qué haría Jesús en esta situación? Pero ojo, esa pregunta luego es muy tricky porque si yo no conozco bien a Jesús, pues puedo dar cualquier respuesta, ¿no? Si yo tengo una idea equivocada de Cristo, ay, no, Jesús era como un hippie y love is love, ¿no? Porque lo he visto, entonces voy a tener respuestas muy equivocadas. Entonces, no, en esta pregunta es una pregunta seria: ¿qué haría Jesús en esta situación? Para saber qué haría Jesús, tengo que conocerle. Tengo que saber que su amor es exigente. Es misericordioso, sí, pero también es justo. O sea, tengo que conocerle verdaderamente y entonces ahora sí voy a tener una respuesta más adecuada. Siempre, fíjate, y esto es muy importante entenderlo, yo puedo pensar lo que Cristo haría conociéndole, pero siempre va a haber un margen de error, porque es, pues yo creo que Él podría haber hecho esto, pero a la hora de la hora no tengo certeza porque es Dios. Claro, tengo que por eso pedirlo en oración, ¿no? A la hora de que tratamos de entender cómo es Dios, siempre lo ponemos como en metáfora, ¿no? El reino de los cielos es como, ¿no? Un granito de mostaza. O sea, es eso, pero es más que eso, ¿no? Cuando hace nuestro Señor Jesucristo estos como, estas comparaciones del reino de Dios o del amor o tal, siempre hace como. Es como, pero no es eso, ¿sí? Es más que eso. Entonces, siempre entender que nuestro Señor Jesucristo, pues sí, tiene muchas cualidades, pero nuestra mente nunca las va a alcanzar en su magnitud a entender, ¿no? Por eso siempre es como pedirle, a ver, Señor, yo quiero ser como tú, verdaderamente, pero yo sé que lo que yo haga, pues no, nunca va a llegar a ser tan igual como tú lo harías. Pero dame la fuerza para que cada vez se parezca más a ti, para que aunque va a haber un margen de error y que a lo mejor no voy a captar totalmente tu verdad, que cada vez se acerque más a ti, aunque yo sé que me va a faltar, pero que cada vez me acerque más a ti. No, eso es muy importante. Y luego comulgar con frecuencia, especialmente los primeros viernes para fortalecer esa relación con nuestro Señor Jesucristo. O sea, en resumen, bueno, pues tener el corazón de nuestro Señor Jesucristo es vivir en su amor, imitar su misericordia, responder a su sacrificio y ofrecer nuestra vida como presencia de gracia para los demás. Y esto únicamente se va a poder lograr, pues, con la Eucaristía, atendiendo, consumiendo la Eucaristía, viviendo de la Eucaristía, la oración, la adoración eucarística, la vida eucarística, la práctica constante a la devoción del Sagrado Corazón. ¿Cómo la ve con la receta de la semana, gente buena?
Así está la cosa, ¿verdad? Qué belleza poder tener el corazón de nuestro Señor Jesucristo. Hay que pedirlo todo, todo el tiempo. ¿Y qué le parece si nos vamos a otra rolita? Vámonos a la rolita que nos tiene preparada nuestro querido Dulce.

Pues gente buena, le digo que estos especiales a mí me encantan porque se profundiza mucho más en lo que Dios nos ha revelado y nos va preparando, nos fue dando con todas sus fiestas, sus solemnidades, ¿no? Sus revelaciones. A mí me encanta, sinceramente. Y pues, ¿qué le digo? Vamos a ver y a ver estas bellezas de las promesas de nuestro Señor Jesucristo, del Sagrado Corazón de nuestro Señor Jesucristo para nosotros, que la verdad es que son muchísimas, o sea, son 12, y que a veces como que no las entendemos, no las vivimos, y no, como que se nos pasa, ¿no? Como que se nos pasa de noche. Porque pues, no las entiendo muy bien, entonces pues, no sé qué onda. Fíjate, a Santa María Margarita Lalacoque, en sus escritos, insiste una y otra vez en el deseo ardiente que tiene Jesús de derramar bendiciones con una generosidad verdadera a quien honre su divino corazón. Y estas promesas están dirigidas a todo tipo de personas, a las fervorosas, a las tibias y sobre todo a las pecadoras. Abraza a todas las condiciones de vida, sacerdotes, religiosos y seglares. Prometen alivio a los afligidos, resistencia en la tentación, consuelo a los afligidos, paz a las familias.

familias, bendiciones en el hogar, éxito en nuestras empresas, misericordia al pecador, alta santidad a las almas fervorosas y valor para los corazones fríos. También prometen gran poder a los sacerdotes y consagrados para ablandar los corazones más endurecidos. Prometen fuerza y valor en nuestro lecho de muerte y nos hablan del don inestimable de la perseverancia final y de un refugio en el corazón de Jesús en el último momento de vida. En las palabras brillantes de Santa Margarita María, las promesas encierran el misterio del amor de Dios. Jesús me mostró cómo esta devoción es, por así decirlo, el esfuerzo final de su amor, el último invento de su caridad ilimitada. Y bueno, pues aquí van estas 12 promesas que nuestro Señor dejó a los devotos de su Sagrado Corazón. Primera promesa: daré a las almas devotas todas las gracias necesarias para su estado de vida. O sea, los deberes de nuestra vida diaria son numerosos y a menudo bastante difíciles. Dios nos concede, en respuesta a la oración y la recepción frecuente de los sacramentos, todas las gracias necesarias para nuestro estado de vida. Hay también gracias extraordinarias que se encuentran fuera de la acción normal de la providencia de Dios, gracias que Él da a sus amigos especiales. Estas son las gracias más eficaces, las más abundantes dadas a los devotos del Sagrado Corazón. Segunda promesa: voy a establecer la paz en sus hogares. La paz es la tranquilidad del orden, la serenidad de la mente, con sencillez de corazón es el vínculo de la caridad, dirá San Agustín. Fue la primera cosa que los ángeles desearon a los hombres en el nacimiento de Jesús. Nuestro Señor mismo ordenó a sus discípulos que dieran la paz. En cualquier casa donde entréis, decid primero: paz a esta casa. En el corazón de Jesús se encuentra la verdadera paz que hace que la casa sea un reflejo y el anticipo de nuestro hogar celestial. Tercera promesa: voy a consolarlos en todas sus aflicciones. El deseo de consolar a los tristes es la marca de un corazón noble y amable. El Sagrado Corazón es el más noble y generoso de los corazones, tanto humano como divino. ¿Cómo nos consuela? No necesariamente liberándonos de la tristeza y la aflicción. Él conoce el valor inmesurable de la cruz y por medio de ella tenemos que expiar nuestros pecados. Por su gracia, Él hace lo doloroso sea tolerado. Yo siempre les hablo con toda franqueza y tengo sobrados motivos para gloriarme de ustedes. Esto me llena de consuelo y me da una inmensa alegría en medio de todas las tribulaciones. 2 Corintios 7:4. Cuarta promesa: voy a ser refugio seguro en la vida y sobre todo en la hora de la muerte. Uno de los soldados abrió el costado de Jesús con la lanza y al instante salió sangre y agua. Juan 19:34. El costado de Cristo se abrió para demostrar que la divina providencia quiso que todos los hombres encontrasen en su corazón divino un refugio seguro contra los enemigos de nuestra salvación. En su corazón podemos encontrar protección, fuerza en nuestra fragilidad, la perseverancia en nuestra inconstancia, refugio seguro en los peligros, fatigas de la vida y en la hora de la muerte. Quinta promesa: voy a conceder abundantes bendiciones sobre todas sus empresas temporales y espirituales. Dios es amor. Él está dispuesto a dar a sus hijos abundantes bendiciones temporales siempre que no pongan en peligro nuestros intereses eternos. Su especial providencia protege y vela por los devotos al Sagrado Corazón con gran amor y ternura. Sin embargo, no debemos desanimarnos si nuestras oraciones pidiendo favores temporales no son contestadas, porque Dios siempre pone nuestro bien eterno antes de nuestro bien temporal. Por eso no se preocupe tanto por lo temporal. Digo que es importante, pero es más bien lo eterno. Sexta promesa: los pecadores encontrarán en mi corazón la fuente y el océano infinito de la misericordia. La redención es el drama inmortal de la misericordia de Dios, y nuestro divino Redentor es, por así decirlo, la misericordia de Dios encarnado, porque en él se encuentra la misericordia y la redención en abundancia. En la tierra, el corazón de Jesús estaba lleno de misericordia hacia todos. Ahora, en su humanidad glorificada en el cielo, Jesús sigue mostrando su misericordia sin límites, viviendo siempre para interceder por nosotros. Hebreos 7:25.
Las almas tibias se harán.

mayor perfección. La mayor perfección es la recompensa que Jesús otorga a los devotos fervientes de su divino corazón. Esta devoción tiene como fruto especial transformarnos en gran semejanza a nuestro Señor. Esto enciende en nuestros corazones el fuego del amor divino que, como dice San Pablo, es el vínculo de la perfección. A través de la devoción al amor del Sagrado Corazón, se dará paso a un celo ardiente por igualar nuestros intereses a los de Jesús. Novena promesa. Bendeciré a cada lugar en el que se exponga y se venere una imagen de mi Sagrado Corazón. Las imágenes religiosas son una poderosa y atractiva fuente de inspiración. El Sagrado Corazón es un libro abierto en el que podemos leer el infinito amor de Jesús hacia nosotros en su pasión y muerte. Nos muestra su corazón cortado y abierto por la lanza, todo resplandeciente como un horno ardiente de amor, cuyas llamas aparecerán brotando desde la parte superior. Está rodeado de espinas, el angustiante golpe del amor ignorado. Quizás esto siempre nos impulse a los actos de amor y de generosidad. Décima promesa. Daré a los sacerdotes y a todos aquellos que se ocupan de la salvación de las almas el don de tocar los corazones más endurecidos. La conversión de un pecador ocurre a veces por gracias extraordinarias. Dios nunca va a forzar a la libre voluntad de un ser humano, pero Él puede otorgar gracias con las cuales impulsa al pecador a vencer la actitud rebelde que tienen las almas pecadoras más obstinadas. Esto entonces es lo que ocurre en el caso de los sacerdotes que están animados con gran devoción al Sagrado Corazón. Promesa no onceava. Los que propaguen esta devoción tendrán sus nombres escritos en mi corazón y nunca serán borrados. Esta promesa otorga a los promotores de la devoción al Sagrado Corazón una recompensa maravillosa. Tendrán sus nombres escritos en mi corazón. Estas palabras implican una amistad fuerte y fiel de Cristo mismo y nos presenta el libro de la vida de San Juan. No voy a borrar su nombre del libro de la vida. Apocalipsis 3:5. Y la doceava promesa. A los que comulguen el primer viernes de cada mes, durante 9 meses consecutivos, les concederé la gracia de la perseverancia final. Esta promesa contiene una gran recompensa que es nada más y nada menos que el cielo eterno. La perseverancia final es un don gratuito de la bondad de Dios y no puede ser merecido como un derecho adquirido por cualquier acto individual que hagamos. Esto lo dice el Concilio de Trento. Se da como la recompensa por una serie de actos continuos hasta el final. El que persevere hasta el final se salvará. Mateo 10, 22. Bueno, estas son estas hermosísimas promesas que nos ha hecho el Sagrado Corazón de Jesús a nosotros. Y es muy importante que podamos verdaderamente vivirlas, ¿verdad? Que nos llenemos de ellas, que queramos todo el tiempo como buscarlas. Estas promesas son preciosas y por eso el que no se nos olviden, ¿no? Y el que si se les olvida, bueno, pues vuélvalas a leer. Oiga, que a ver, Marce, repítalo, bueno, no se preocupe. Este podcast, este programa está grabado en Spotify. Si se le pasó escucharlo en vivo, no se preocupe porque está en Spotify, ya lo puede volver a escuchar completo. Pero qué importante es conocer estas promesas y vivirlas. Lo que Dios nos promete nos lo cumple. Y si se fija, le estuve leyendo citas bíblicas porque en la Biblia están las promesas de Dios y no se nos debe de olvidar. Y que están ahora sí que al parejo con las promesas en las revelaciones que le hace a Santa Margarita María de Alacoque. O sea, no son cosas que ella se inventa, ¿no? Sino que está ahí y que en la escritura pues están respaldadas y eso es muy importante. Así que, pues a darle con todo a ese amor al Sagrado Corazón de Jesús y también al Inmaculado Corazón de María, porque el Inmaculado Corazón de María, pues también tiene las promesas de nuestra, que hace nuestra Madre Santísima a Lucía de Fátima el 10 de diciembre. No, en esa aparición, la Virgen le muestra a Lucía un corazón rodeado de espinas, símbolo de las ofensas, ingratitud de los hombres, y le explicó que este corazón sufre constantemente por la ingravidez de la humanidad.
¿Y qué es lo que promete? Dice, a todos aquellos que durante 5 meses en el primer sábado se confiesen, reciban la sagrada.

La comunión, recen 5 decenas del rosario y me hagan 15 minutos de compañía meditando sobre los 15 misterios del rosario con el fin de desagraviarme, yo prometo asistirles en la hora de la muerte con todas las gracias necesarias para su salvación. ¿Cuáles son las condiciones para recibir esta promesa del esta es la promesa del Inmaculado Corazón de María? Bueno, pues se deben cumplir 5 meses seguidos de confesión, de Sagrada Comunión, de recepción de 5 decenas del rosario y la meditación de 15 minutos. Entonces, esto es muy bonito porque lo que se busca pues, es desagraviar el corazón de María y reparar el dolor por la ingravidez de la humanidad. Y obviamente ella nos va a asistir en la hora de la muerte, esta promesa que garantiza que en ese último momento pues, nuestra Madre Santísima nos va a acompañar por ese amor, por esa devoción que ella tiene por la humanidad, ¿no? Y que pues está buscando ayudarnos y que le pide a nuestro Padre Celestial que le dé permiso de ayudarnos, ¿no? Y obviamente pues es una unión con la devoción de Fátima. Esta promesa se enmarca con la devoción de la Virgen de Fátima, que incluye la oración del rosario, la confesión y la comunión como actos centrales. Así que, bueno, pues ahí están las 12 promesas del Sagrado Corazón de Jesús y esta promesa preciosísima del Corazón Inmaculado de María, que hay que vivirlas, gente buena, que no se nos olvide, porque luego como que se nos pasan, ¿no? Andamos muy ocupados con tantas cosas y se nos pasan y no se nos debe de pasar. Y ya para terminar este hermoso programa, que yo que le digo, yo soy así devotísima del Sagrado Corazón de Jesús, hace algún tiempo escribí un poema. Y yo quiero compartírselo porque es como debemos de pedir esa cardiomorfosis, ¿no? A nuestro buen Dios, debemos que pedir ese trasplante del corazón. Y este poema habla del Sagrado Corazón y bueno, pues se lo quiero compartir con mucho amor para que le pidamos a nuestro buen Dios que nos haga ese trasplante de corazón. Y el poema se llama Corazón Converso. El corazón se hace añicos, se desgarra, emprende la huida, se acobarda. El corazón extraviado en mil ideologías se revuelve entre ideas de izquierda y de derecha, acaba con su propia identidad, por miedo al abandono, por miedo a quedarse solo. El corazón contradictorio y fragmentado se inunda de maldad y de bondad. ¿Quién puede conocerlo? El corazón tibio se desmorona, se pulveriza ante el vicio y la ignominia, destruye la verdad, el bien y la belleza. Al corazón cobarde no le basta huir, es juez y parte, absuelve a unos, corrompe a otros y condena al resto, no por amor, por conveniencia. El corazón maestro en la sospecha ha bloqueado su capacidad de amar, ha desterrado la compasión y la misericordia. Corazón, corazón. Territorio de lucha es el corazón, tierra de nadie es el corazón, zona de guerra permanente, ataques y contraataques contra el amor. Rendirse ante el amor convierte el corazón frío, cobarde, tibio, fragmentado y perdido, en corazón incansable, valiente, colgado de una cruz. El corazón sediento en busca del crucificado, en corazón arrepentido, herido por el pecado y redimido en el corazón de Cristo. Corazón sagrado, corazón frágil que se rompe, corazón redimido que no se esconde, corazón sagrado que quiere trasplantarse en mi pecho lastimado y llevarse el miocardio empedernido que me roba las ganas de amar. Corazón santo hecho de carne, hecho pan, para nutrir y liberar, para embellecer y curar la fealdad, la miseria de mi propio corazón que famélico se encuentra por tanta falta de amor, porque ha dejado de amar. Corazón sagrado que no se cansa de esperarme con su carne desgarrada. Cura mis heridas, alivia mis arterias fracturadas de egoísmo,
sin bisturí.

pone a funcionar mi particular sistema cardiovascular. Y así poder amar.

tenga usted una excelente tarde. Esto fue Late 2 y espero que pues esa devoción al Sagrado Corazón la mantenga siempre muy viva, muy férrea, porque en él todo se puede. Gente buena, le mando un abrazo bien grande, que Dios me los bendiga hartamente. Yo soy Marce Palos, ya sabe que puede seguirme en las redes sociales de Amares Conferencias, y como cada semanita, pues es un gusto para mí poderle compartir un tema que le sea de muchísima utilidad para su vida. Le mando un abrazo enorme, enorme, enorme, enorme. Que Dios me los bendiga. Quédese en la mejor programación del mundo mundial, Radio Católica Mundial EWTN. Y yo le recuerdo mis redes sociales, Amares Conferencias.

0: Si no veo en sus manos la señal de los clavos, si no meto el dedo en el agujero de los clavos y no meto la mano en su costado, no lo creo.
1: 8 días después volvió a aparecer Jesús, pero esta vez Tomás estaba con nosotros.
2: Paz a ustedes.
0: Mi respiración se detuvo y mi corazón latía rápidamente.
2: Tomás, trae tu dedo. Aquí tienes mis manos. Trae tu mano y métela en mi costado. Y de ahora en adelante, no seas incrédulo, sino creyente.
3: Señor mío y Dios mío.
2: Porque me has visto, ¿has creído? Dichosos los que crean sin haber visto.
3: Me imagino que perdón no es suficiente para decirte, pero perdóname, perdóname, Jesús.
1: Ese día Jesús abrazó a Tomás y él lloró. Y hoy Jesús quiere que tú creas más en él para abrazarte y exprimir cada lágrima que pueda haber en tu corazón.
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7: Jesús, luz del mundo, ilumina mis pensamientos, palabras y acciones para poder vivir en la verdad y ser testigo de tu misericordia y del infinito amor con que entregaste tu vida para salvarnos de las tinieblas del pecado. Amén. Propósito del día: procurar irradiar la luz que recibo de Jesucristo en todos los que me rodean.

0: Mis amigos, gracias por seguir aquí en EWTN. Yo soy Julio Inclán y es un gusto enorme tenerlo aquí. Bienvenido sea usted a Tertulias de Fe, un programa más que se hace desde el corazón para usted. Estamos transmitiendo, como siempre, desde aquí en casa, en EWTN, en Birmingham, Alabama, aquí en los Estados Unidos. Y hoy, mi querida hermana, es un programa muy especial, tanto para este servidor como para el programa de Tertulias de Fe y, por supuesto, para EWTN Español. Hoy no solamente abriremos cámaras, abriremos también el corazón para reconocer la vida, la entrega y la misión de una persona que durante más de 26 años acompañó a millones de familias llevando esperanza, fe y amor desde este rincón, de este edificio en el que estamos transmitiendo este programa el día de hoy. Por más de 2 décadas y media, su programa fue mucho más que un espacio televisivo. Fue un hogar espiritual para incontables personas que encontraron en cada emisión una palabra de aliento, una reflexión oportuna, pero principalmente un encuentro con Dios. Y detrás de esa misión estuvo una persona profundamente querida por su gente, por usted y por mí. Una persona que con sencillez, con carisma y fidelidad, evangelizó no solamente con sus palabras, sino también con su ejemplo de vida. Hoy queremos agradecer por parte de la producción de Tertulias de Fe por tantos años de servicio, tantas noches de preparación, tantas desmañanadas por irse al aeropuerto y llegar a Birmingham aquí para tantas entrevistas que hizo, tantos testimonios que nos dio y momentos que tocaron el corazón de nuestra comunidad. Yo digo que permanecer 26 años al frente de una misión no es casualidad, es vocación, es un llamado, es perseverancia, es amor por Cristo y por su iglesia. Hoy celebramos con su presencia aquí a un comunicador, a un servidor, a un amigo de tantas familias. Pero sobre todo, celebramos a alguien que ha sido un verdadero instrumento de evangelización, un ícono de EWTN Español. Personalmente quiero darle las gracias por enseñarnos que la fe también puede entrar a nuestros hogares a través de una pantalla y por hacer honor al nombre del programa Nuestra Fe en Vivo. Hoy en Tertulias de Fe, el señor Pepe Alonso aquí con nosotros. Pepe, gracias por estar aquí en Tertulias de Fe este día.
1: Julio, con esa introducción ya me puedo ir al cielo. Muchísimas gracias por esa presentación. Y has dicho una gran verdad. El Señor me puso en este canal, en esta bendición que es EWTN. Ellos me eligieron a mí. Yo no elegí, yo no vine a buscar trabajo a EWTN. Es una larga historia que no hay tiempo de contarla, pero lo digo no por orgullo mío, sino porque creo que fue el Señor el que en alguna forma misteriosa me trajo acá. Hace muchísimos años, eso tú mencionas 26 años.

0: de nuestra fe, pero yo empecé antes haciendo unas pequeñas producciones que me invitaron. Yo no quería aceptar porque yo nunca había hecho televisión. Y yo fui honrado cuando me hicieron la primera proposición. Yo se los dije, busquen a otra persona porque yo no soy la persona. Insistieron en que me conocía la persona de otros años. Me decía, yo creo que tú lo puedes hacer, fue como me dijo. Y yo le dije, bueno, yo también creo que yo no lo puedo hacer porque nunca lo he hecho. Para no hacerte la historia larga, empecé yo en estas pequeñas producciones y de ahí fue entonces mi camino con OWTN, hasta que en un punto me han dicho que fue Madre Angélica que vio una de esas pequeñas producciones y dijo, yo quiero empezar un programa en español. Estaba empezando la producción en español y dijeron, y ella dijo, este es el que quiero que haga mi programa en español. Cuando a mí me hicieron esa oferta, se me abrió el piso. Yo hacer un programa como Madre Angélica, imagínate. Pero ella tuvo esa inspiración o esa locura de meter a un loco a hacer un programa, y ahí es donde nace nuestra fe en vivo. Ahí nace nuestra fe en vivo.
1: Oye, Pepe, pero te me fuiste ya 50 años después. Vámonos desde el principio. Vámonos en 1941. ¿Naciste en la Ciudad de México en ese año?
0: Nací en lo que en aquel tiempo era el DF. Era una ciudad pequeña, hermosísima para vivir. En el día podíamos ver los volcanes. O sea, yo tuve la fortuna de nacer en esa bellísima Ciudad de México. Me crié en Ciudad de México. Toda mi formación fue con los jesuitas. De hecho, ya cuando hice yo mi bachillerato, mi padre, que era español, quiso que lo hiciéramos en España. Estuve en mi bachillerato en España y luego regresé a México mi carrera, porque yo tengo una carrera que es licenciado en Relaciones Industriales. La hice con los jesuitas también. Varias veces me echaron el gancho los jesuitas, pero no era mi llamado. Amo a los jesuitas, sobre todo a los jesuitas antiguos. No quiero entrar ahora en polémica, pero sigo, San Ignacio sigue siendo un modelo para mí. Así que toda mi formación fue jesuítica. Y ya al terminar mi carrera es cuando entonces conozco en España, en aquella ida, conozco a una prima lejana mía, que al bajar yo de un tren que me estaban esperando en Oviedo, que era la ciudad donde mi familia vivía, mis tíos y demás, fue la familia a recibirme, el sobrino que viene de América. Y resulta que en la estación yo bajo del tren y veo a la familia, veo a una chica que al instante me atrajo. Al instante, fue de esas cosas que llaman amor a primera vista, si le quieres llamar así, así ocurrió. Viri, Elvira.
1: Viri, tu esposa.
0: Tiene ya, va a ser 9 años que me está esperando en el cielo. A mí la gente dice, hace 9 años que murió Viri. No, hace años que Viri entró a la vida eterna. Ella sigue viva, mejor, más viva que yo y más feliz que yo. Bueno, pero fue un noviazgo. En aquel tiempo no había internet, no había, los teléfonos transatlánticos eran un desastre. Así que nos escribíamos por carta. Por 2 años nos estuvimos carteando. Semanalmente yo recibía su carta y yo ya le decía, porque en aquel tiempo una carta, hoy día tú pones un algo en YouTube y llega al segundo, llega la persona. En aquel tiempo una carta tardaba 8 o 10 días en llegar de un lado a otro. O sea que nos carteábamos cosas que habían pasado, que pensábamos que iban a pasar, pero finalmente tuve la dicha, el honor de casarme con Viri, y de ahí nace entonces ya mi vida familiar. Julio.
1: Oye, Pepe. Pero de tu niñez, ¿quién te inculca la fe? Es decir, ¿qué recuerdas tú de tu niñez, de tu adolescencia, que haya marcado tu fe? Que aunque después te hayas desviado por otro camino, pero ¿qué te acuerdas tú? ¿Quién te inculcó la fe?
0: La fe me la inculcaron mis padres, primero con su ejemplo. Ahora me doy cuenta de yo ver a papá y mamá desde pequeño y ver a un hombre íntegro y a una mujer bellísima, una mujer. O sea, que su ejemplo creo que fue lo primero que me inculcó, que había bondad, que había algo lindo. Por supuesto, las primeras oraciones fue mamá. Yo me recuerdo cuando íbamos a la cama, porque yo fui el primero de 6 hermanos. Y mi mamá los tuvo casi como por mando, seguiditos, uno cada año. Así que mi niñez empieza ya teniendo, yo tenía 1 año y ya había uno que estaba llegando, y así fue armándose una pirámide. Pero vivíamos en una casa, ya te hablo de los 6 juntos, yo tendría 6 años, o sea que es mi niñez, pero ya tenía con 5 hermanos. Y me recuerdo que todas las noches, invariablemente, después de que nos bañaban, porque esa era, en mi casa era el baño todos los días, te guste o no te guste, seas gato o no te guste, al agua, pato. Mi mamá nos bañaba a todos, nos ponía agua de colonia Sanborns, que tú debes de conocer, y a la camita. Y mi mamá entonces iba de cama en cama orando con cada uno. Yo me recuerdo una oración que dice: Niño divino, infante glorioso, concédeme el sueño en

0: paz y reposo. Virgen María, tu hijito yo soy, y con tu licencia a dormir me voy. Ah, ángel de mi guarda, de mi dulce compañía, no me desampares ni de noche ni de día. Wow. Esa fue mi primera oración.
1: Wow.
0: Éramos de misa dominical. Y era vestirnos muy especial. Mi mamá nos vestía muy, muy bonito. Uh-huh. Y nos subía a todos en el coche y todos, con el bebé, todos íbamos a Santa Rosa de Lima, que era la parroquia que nos quedaba cerca de casa. Y yo me recuerdo, la misa era todavía en latín. O sea, yo no entendía nada, pero yo me sentía muy en paz en la iglesia. Me encantaban los vitrales donde se ponían a Jesús con un cielo azul.
1: Te llamaba la atención.
0: Me llamaba la atención todo eso. De eso que como niño dices, qué bonito eso, me gustaría estar ahí, ¿no? Así que esa fue mi segunda, digamos, paso de fe, la misa dominical. Y después en algunas ocasiones, no todos los días, con mamá rezábamos el rosario.
1: Okay.
0: El rosario en familia.
1: Ajá.
0: Y creo que se le cumplió la promesa de Peyton, que fue el padre Peyton, promotor del rosario. Familia que ora unida, se mantiene unida. Uh-huh. Y mi familia se mantuvo unida.
1: Qué bien.
0: Yo recuerdo la vida de mi familia, de mi infancia, como una infancia muy feliz, Julio. Me da pena ver la infancia de estos días.
1: Claro.
0: Hoy no tenemos infancia. Estamos creando individuos apegados a la web, se ha perdido la infancia. Y esto es un problema, porque en el plan de Dios tiene que haber ese proceso, y ese proceso de la infancia como Él lo inventó. El proceso de una familia lo inventó Dios, no lo inventó un psicólogo, ni un obispo, ni una encíclica, fue Dios. Y tiene que haber un proceso donde el ser humano se va desarrollando su personalidad, su psique, su físico, a través de los años. Y la infancia es un momento importantísimo. Uh-huh. Porque tú sabes que está comprobado que psicológicamente el ser humano va creando casi su personalidad en los primeros años.
1: Exacto.
0: Después se va madurando esa personalidad. Pero a los 6, 7, 8 años son importantísimos para un ser humano, porque ahí se va a formar ya su personalidad, casi la base de su personalidad. La mía fue feliz, Julio.
1: Sí.
0: En casa era alegre, comíamos juntos, a mi mamá le encantaba la música, era cuando eran todavía los discos aquellos de vinil de sí, 78 no. revoluciones. Ajá. Mi mamá ponía música, a mí me encantó siempre la música y sobre todo la música clásica.
1: Claro.
0: Ahí empecé yo a tomarle mucho gusto a la música clásica, pero yo me acuerdo de esas comidas en familia, Julio, era como si fuera un cumpleaños cada día.
1: Ajá, sí.
0: Había alegría, compartíamos, a veces nos peleábamos los hermanos.
1: Sí, claro.
0: Era natural, pero mi mamá siempre decía, paraba la bronca a tiempo. Nunca llegamos a golpes, casi, pero y yo era el mandón, era el mayor,
1: el
0: así
1: madre,
0: que yo quería
1: ¿no?
0: que mi posición fuera la que
1: el hermano
0: imperara,
1: mayor,
0: ¿no?
1: Sí.
0: Y ciertos hermanos siempre me la respetaron, es el día de hoy que me siguen considerando como su padre. Mi papá también partió hace muchos años, ¿no?
1: Ajá.
0: Tuvimos esa relación muy linda. Y yo tenía amigos también en la colonia nuestra, yo era la colonia Condesa.
1: Okay.
0: Me recuerdo yo salir a casa de mis amigos y jugar en la calle. Jugábamos juegos con niñas y niños. No había la menor maldad.
1: Exacto.
0: Venían las niñas y jugábamos. Nunca se nos ocurría nada morboso porque no estaba en nuestra mente, Julio.
1: Uh-huh.
0: No había, yo no me recuerdo nunca haber visto una chica con un deseo sexual. No soy bisexual, ¿eh?
1: Ajá.
0: O sea, no soy un tipo raro.
1: Sí.
0: Pero el despertar del sexo ocurre en otra etapa de la
1: Exacto.
0: vida.
1: Uh-huh.
0: Ya es más a los 11, 12 años cuando empieza, entonces sí, los genes que traemos hormonas, empiezan a despertarnos. Uh-huh. Y eso es normal. Y es cuando los padres deben educar a los hijos en todo lo que
1: en
0: es
1: el
0: la,
1: momento, ¿no?
0: Que desgraciadamente no lo hacen.
1: Claro.
0: En esto no critico a mis padres, pero yo no tuve esa formación.
1: Uh-huh.
0: Era el tiempo que del sexo no se hablaba.
1: Sí, un tabú.
0: Y no lo hacían por malicia, sino simplemente era como un tabú.
1: Exacto.
0: Y creo que ese es un error. Y si nos están viendo papás y mamás que tienen niños en esta edad, mi consejo es, háblenles del sexo, instruyanlos en el sexo. El sexo es bueno.
1: Así es.
0: En su lugar.
1: Así es.
0: Dios creó el sexo, no es inventor del ser humano ni de un psicólogo loco. Es parte de nuestro ser, uh-huh. pero tiene que ser conocido y usado en la forma que Dios quiere.
1: Exacto.
0: Y Dios bendice el sexo. Uh-huh. Una bendición sexual de Dios es importantísima. O sea, el sexo es hermoso.
1: Uh-huh.
0: Su primera meta es la procreación de la familia.
1: Sí.
0: Pero puede haber esa relación sexual independientemente de la procreación de la familia.
1: Exacto.
0: Es parte de la vida de un matrimonio.
1: Uh-huh.
0: Un matrimonio que no tiene una vida sexual sana es un matrimonio enfermo.
1: Uh-huh.
0: Ahora, se puede abusar de eso y también
1: claro.
0: hay que tener cuidado porque aún dentro del matrimonio puede haber abuso sexual
1: uh-huh.
0: y hay que tener mucho cuidado de evitar esto.
1: Okay.
0: Entonces, mi infancia, yo tuve una infancia
1: sana.
0: Dichosa,
1: uh-huh.
0: sana,
1: uh-huh.
0: sana. Yo me recuerdo que la primera vez que por ahí empezó a

0: ya fue a mis 13 o 14 años, alguien me comentó que había una revista que se llamaba Vea, que era la primera revista en México que empezaba a sacar fotos de desnudos o semidesnudos. Ajá. Y ya sabes cómo entre los chicos. Alguien alguna vez se apropió de una revista de Vea y para mí fue la primera vez que vi un desnudo.
1: Okay.
0: Y me encantó. Uh-huh. ¿Para qué te voy a negar? Sí, sí, sí. Me encantó. No me aficioné al sexo, pero eso ya despertó en mí el gusto, ajá, el gusto por el sexo opuesto, ¿ves? Así que esa fue mi vida. Mi formación, te repito, fue también muy sana. Uh-huh. El tiempo que estuve en España lo pasé como interno con los jesuitas. Okay. En aquel tiempo me parecía que era horrible. Uh-huh. Llegué a decir, yo odio a estos curas, porque había un rigor como en el ejército. Okay. Levantarse a esta hora, bañarse a esta hora, en los dormitorios no se habla, en fin. Era una disciplina que en aquel tiempo yo incluso me sentía a veces mal. Y dije, ¿por qué mi papá me trajo esto? ¿No? Uh-huh. Ahora le doy gracias a Dios, Julio.
1: Te ayudó.
0: Porque ese orden que me impusieron lo mantengo en mi vida.
1: Ah, okay.
0: Y ahora le doy gracias a Dios por esos años que yo digo que sufrí. En aquel tiempo sufrí, pero era un sufrimiento que Dios permitía para formación de mi carácter. Uh-huh. Y muchos de mis rasgos personales son producto de esa formación que recibí en esa etapa de mi vida. Así que te repito, toda mi vida, yo me envidio a mí mismo. Porque digo, ojalá otros muchos hombres, hoy día con el problema que hay con la internet, con los hijos que han perdido ya el diálogo con ellos, hoy día compadezco a los padres que están formando hijos. Porque si no tienen una claridad, el mundo los va a tratar de deformar. Uh-huh. Y creo que estamos viviendo una infancia y una juventud desinformada o mal informada, Julio.
1: Uh-huh. Oye, Pepe, ¿y hubo un momento en que te fuiste por un camino incorrecto? ¿Que hayas renegado de la fe o algo respecto a la fe?
0: Claro que sí. Me casé con Viri, nos casamos en una ceremonia bellísima. Yo tenía 21 años, ella tenía 19. Hoy día creo que hay dos ventajas en casarse joven. Uno, puedes tener más interacción con los hijos. Uh-huh. Yo con mis hijos jugué tenis, en fin, tenía yo la juventud para interactuar con ellos. Pero tenía yo la inmadurez de un hombre de 21 años. Sí. Uno piensa que un hombre de 21 años es un hombre maduro. No es cierto. La madurez se va alcanzando en la vida, Julio. No es un momento que dices, ya este es un hombre maduro. Yo sigo aprendiendo a mis 85 años. Y yo no me considero, yo digo, yo solo sé que no sé nada. Uh-huh. Porque considero que todo lo que yo sé es nada en lo que todavía puedo alcanzar. Y créenme, todos los días aprendo algo nuevo, Julio. Uh-huh. Todos los días. Y lo analizo, y lo vuelvo, y lo absorbo, y me lo apropio. Y creo que con la edad va creciendo la sabiduría. Uh-huh. No porque uno sea sabio.
1: Claro.
0: Es que la mejor escuela es la vida, uh-huh, si la sabes leer y si la sabes sacar provecho. Pero volviendo a tu pregunta. A los 21 años que me casé, mi primer año y medio fue bien, pero conocí a una chica. En mi trabajo, en ese tiempo de trabajo, yo trabajaba mucho en la cuestión de modas, porque mi papá era gerente de una gran tienda al puerto de Liverpool. Okay. Él era el encargado de modas, y en un momento un fabricante de modas necesitaba alguien que trabajara con su personal. Como yo tenía la carrera, entré a esa industria de la moda, no como modista ni como costurero, simplemente como trabajador, como empleado para la parte de los empleados. Pero había modelos que venían para probarse ropa, y había una chica que me encantó, y desgraciadamente empecé, y ella abrió la posibilidad, entré en una relación con ella, en una relación primero de amistad, de vamos a tomarnos una copa, pero eso fue creciendo. Mi esposa lo intuía, después lo supe, pero nunca me dijo nada, Julio.
1: Okay.
0: No, nunca me dijo, simplemente creo que ella, como decimos en México, se la solía.
1: Así es.
0: A distancia. Uh-huh. Llegó el momento en que yo dije, me tengo que casar con esta mujer y voy a confesar algo que creo que nunca lo he confesado. Para yo poder casarme con esta mujer, tuve que falsificar un acta de divorcio.
1: Okay.
0: Tú sabes que en México, tristemente, todo es posible.
1: Exacto.
0: Conseguí un abogado, le dije, mira, yo necesito un acta de divorcio porque me voy a volver a casar. Me dijo, pero tú estás casado. Le digo, sí. Me dice, no te apures, no hay problema. Como que era algo normal para él. Y me hizo un acta de divorcio, la cual yo presenté a la familia de esa chica y me casé por lo civil con ella. Cometí un delito, Julio.
1: Sí, sí, sí.
0: Se llama bigamia. O sea, si la justicia se hubiera enterado, yo pudiera haber ido a un juicio por bigamia. Viví un año y medio con esta chica. La quería, sí la quería. Pero cuando ya viví, una cosa es el noviazgo, la aventura, el romance, sobre todo este romance falso, ¿no? Sí. Ya cuando tú vives con una persona, no era una mala mujer, pero me di cuenta de que no, yo no conectaba. se

0: convirtió en un tiempo muy, muy ágrido para mí. Y ya a los 8 o 9 meses le dije, Tessa, me voy a divorciar. Okay. Ella lo entendió, pero me dijo, pero no te voy a dar el divorcio. Empezó a chantajearme. Total, como al año y medio de esta situación, mi esposa seguía con los niños. Y un día, cuando fue el choque más fuerte para mí, un día me llama Viri y me dice, Pepe, Rafael, nuestro segundo hijo, está muy malito y tengo que llevarlo al médico. Tu mamá ni tus hermanos, nadie puede venir.
1: Ya tenías tus hijos cuando te fuiste con
0: ellos. Ya tenía yo en ese momento 2 hijos. Okay. Pepe el mayor y Rafael. Me dice, Rafael está muy enfermo, tengo que llevarlo al médico. No tengo a nadie que me lleve. Tienes que venir a llevarlos. Como en el edificio donde ella vivía, yo había vivido con ella, la gente sabía que yo me había ido, entonces yo dije, no, si yo voy a buscarla, eso va a ser, en fin. Le dije, mira, párate en la esquina, y yo te recojo en el coche en la esquina y nos vamos. Cuando yo llego con mi auto y veo a Viri parada, con mi hijo, con un abriguito, temblando, Julio, dije, voy a usar la palabra, soy una mierda de hombre. Uh-huh. ¿Cómo puedo yo tener un hijo en la calle y mi mujer tener que salir a la calle a esperarme por mi vida?
1: ¿Te diste cuenta en ese momento?
0: Se me vino todo abajo, pero a la vez que se vino todo abajo, dijo, yo tengo que salir de esto. Volví a insistirle a esta mujer y entonces ya me dijo, mira, ok, pero me tienes que dar esta cantidad de dinero, me quedo con la casa, me quedo con lo que le dije, quédate con lo que te pegue la gana. Tuve que pedir un préstamo para poderle dar lo que esta persona me dio. Pero finalmente fuimos a un juzgado, se firmó el papel, nunca más la volví a ver.
1: Uh-huh. Sin embargo, ¿seguías casado todavía con Viri? Porque
0: yo seguía casado con Viri.
1: No había divorcio, pues, no había...
0: Nada. Julio, yo sé que Viri está en el cielo y es una santa. Regresé, porque ella me dijo, Pepe, siempre yo te estaré esperando.
1: Mira nomás.
0: Nunca me llamó para insultarme, para decirte vente, nunca jamás. El día que yo regresé a la casa, Viri me recibió con un beso y un abrazo.
1: Wow.
0: Me dice, qué bueno que ya estás de vuelta.
1: Mira nomás.
0: Nunca jamás, Julio, como si no hubiera pasado. Nunca ya en nuestro resto de vida, hasta que el Señor la llevó, nunca jamás ella me echó una insinuación, una puya, ya ves. Haz de cuenta que esa época para ella no existió.
1: ¿Y te perdonó desde el principio?
0: Absolutamente.
1: Desde el principio.
0: Absolutamente. Así que,
1: ¿Qué ejemplo para ti?
0: Se me aguan los ojos de pensarlo.
1: ¿Cómo no, Pepe? ¿Cómo no?
0: ¿Qué ejemplo para tus hijos? Ojalá todas las mujeres tuvieran esa actitud, ese es amor.
1: Uh-huh. Y esa espera, o sea, esa espera que estuvo siempre, yo sé que un día va a regresar. Y en esa espera también los esperamos para el segundo segmento de este programa, porque Pepe King, estamos platicando bien a gusto en esta gran tertulia, nos vamos al break, así que no se separe King de su televisor, de su pantalla, porque regresamos a Tertulias de Fe.
0: ¿Esto es lo que tú crees?
1: Mis amigos, gracias por seguir aquí en EWTN. Estamos en Tertulias de Fe y estamos platicando en esta gran tertulia, en esta plática, en esta charla con el señor Pepe Alonso, en el que, pues, usted sabe muy bien que su programación estaba en este horario en el que está ahorita Tertulias de Fe, que es para llenar esos zapatotes que dejó Pepe. Me ha hecho muy difícil, pero aquí vamos poquito a poquito gracias a su ayuda, a su comprensión y a su sintonía aquí en EWTN.
0: Pepe, Julio, pues, antes de que te continúes, mira, yo no soy guataquero. Es una palabra que se usa mucho en Cuba, donde yo vivo,
1: okay.
0: Porque vivo en Miami, okay, que es prácticamente Cuba, y tengo muchas palabras de los cubanos. Y el guataquero es aquel que le echa flores a alguien, pero sin que sean buenas. Pero, tú lo sabes, ¿no? Yo no soy guataquero, pero lo estás haciendo muy bien.
1: Gracias, Pepe.
0: Yo le digo a todo tu auditorio de que tú has llenado los zapatos.
1: Gracias, Pepe.
0: Los tienes llenos.
1: Qué honor, Pepe.
0: Así que te animo que sigas con esto y a todo tu auditorio que siga, porque lo estás haciendo como lo haría yo.
1: Gracias.
0: Tú eres un nuevo Pepe Alonso ahí donde estás.
1: Gracias. Y voy a hacer todo lo posible para sacar todo lo mejor de mí en el programa. Y con toda tu experiencia, pues me imagino que hay muchos consejos que ahorita no es para darme el consejo, a lo mejor después de cámaras. Ahorita estamos platicando de tu vida. Y pues llegó el momento en que llegas y que te llaman aquí para que, como decías al principio, te invitan a hacer un programa en español. Platícanos cuáles han sido tus vivencias, cuáles fueron tus vivencias aquí, en este edificio en el que estamos por tantos años que venías cada lunes a hacer el programa en vivo. Platícanos, ¿qué fue lo que te llevó a decir que sí, a decir el programa?
0: Mira, ahora que vine para tu entrevista, llevo ya 2 días acá, recién llegué, lo primero que quise fue volver a darme yo una pasada por mi casa, porque para mí EWTN es como mi hogar.
1: Claro.
0: Yo me siento que

0: Estoy en casa, por la paz que hay aquí, el compañerismo con que se trabaja.
1: Es un
0: gozo trabajar para Madre Angélica, para WTN. Y un lugar que yo siempre quiero volver es a este estudio. Porque este estudio es historia. No solamente porque aquí a unos metros Madre Angélica hacía su programa y prácticamente todo se hace casi aquí.
1: Sí.
0: Así que para mí este lugar es histórico. La primera vez que yo ya llegué para hacer Nuestra Fe en Vivo, que ya se había pensado iniciar el programa, esto fue en agosto que me hicieron la invitación para hacer un programa de una semana. La historia rápida te la cuento. Un día me llama una productora de aquí, que se llama Natalie French, en ese momento estaba ya al frente de producción. Uh-huh. Ya me conocían y había hecho yo una serie de programas, todavía nada en vivo acá, que se habían hecho en Miami, una serie sobre evangelización, que se hicieron 12 programas. Y yo pensé que hasta ahí terminaba todo, o sea que ya había hecho yo eso, era mi mayor esfuerzo que yo podía hacer por EWTN. Y un día me llama esa chica y me dice, oye Pepe, queremos que vengas a un lunch a Birmingham. Le digo, y Natalie, y entonces ya le empecé a tutor, porque yo soy muy tutero. Uh-huh. Le digo, oye Natalie, ¿y qué se pasa? Dicen, mira, no te puedo decir ahora, pero queremos que tú vengas. Vas a venir un día, comemos el almuerzo y te regresas. Le digo a Viri, mi esposa, le digo, oye, algo metí yo a la pata, porque que me llamen para que yo vaya, me van a pegar una regañiza del demonio, que yo no sabía, o sea, incluso tenía temor, porque me dijeron, no te puedo decir nada. Wow. Llego acá y efectivamente me estaba esperando Doc Kirk, que en aquel tiempo era el vicepresidente de la estación. Uh-huh. Yo no lo conocía él, o sea que era un big shot, como decimos.
1: Sí, cómo no.
0: Y me dicen, vámonos a comer a un restaurante chino. A mí me encanta la comida china. Uh-huh. Total, en el coche platicamos un poco, qué tal, como tú sabes, la parte de crear ambiente, no me dijo ni media palabra. Entonces llegamos al restaurante, pedimos lo que queríamos, y me dice, Pepe, Madre Angélica, así empezó, Madre Angélica quiere un programa en vivo, igual que el que ella hace. A mí me lo da la sangre. Le digo, bueno, Doy, y a mí que dice, te queremos a ti. Tú eres la persona para ese programa.
1: Ándale.
0: Le digo, perdóname, Doc, pero no. Digo, hice la serie con mucho gusto, pero no me pidas esto porque yo no creo que yo tengo la habilidad. Nunca he hecho esto. Y un programa, además de una hora semanal, no creo que no. Me dice, mira, piénsalo bien. Te vamos a pagar todos tus gastos, te vamos a dar un pequeño estipendio, pero piénsalo bien. Total, terminamos la comida, muy cordial, y vuelvo, me monto en el avión, rumbo a Atlanta, Miami. Ya de aquí a Atlanta, estaba yo pensando y dije, no. Llegando, hoy no, porque ya se fueron a su casa, pero mañana lo primero voy a llamar a Natalie y a Doc y decirles que no. En el vuelo de Atlanta a Miami, más se afirmaba mi no. Llego a casa como a medianoche, y me estaba esperando Viri. Y me dice, oye, ¿qué tal te fue? Le digo, muy mal. Me dice, ¿pero qué pasó? Le digo, me están proponiendo y le empiezo a contar.
1: Sí.
0: Y le digo, mañana a primera hora les voy a llamar que no. Y Viri se me queda viendo con una cara, Julio, que la estoy viendo ahora. Una cara de tranquilidad. Y me dice, Pepe, ¿has pensado, tú que vas a conferencias, que tienes 3,000, 5,000 gentes? Porque yo era me llamaban en todas partes.
1: Okay.
0: Tú que eres conferencista, ¿sabes que puedes tener 3, 5, 10,000 gentes? Le digo, sí. Tú sabes que quizá en una hora de televisión le llegues a más gente que en toda tu vida. Julio, en ese momento yo sentí, sígueme, como el Señor les dijo. Le dije, se me nublaron los ojos, le digo, Viri, lo voy a aceptar.
1: Wow.
0: O sea, Viri es la causante de que yo haya estado acá, porque sí. Mi no iba a ser un no. Mm. Y llamé al día siguiente, esto fue en agosto, llamé a Natalie, le digo, ok Natalie, entonces ahora de qué se trata. Dice, mira, el día primero de septiembre empezamos nuestra primera fe en vivo. Tenemos un set de un obispo que hace un programa. Tú vas a usar ese set porque no hemos hecho set. Pero tú vas a empezar ya el primer lunes de septiembre. 2 semanas de plazo. Yo estaba tembloroso. Total, vine para acá, la misma rutina, Atlanta, Birmingham, pa. Y cuando llego acá íbamos a tener como invitado al licenciado Limón, que en aquel tiempo era el jefe de Provida en México.
1: Okay.
0: Un licenciado.
1: Sí, cómo no.
0: Ajá. Él tenía que venir para el programa. No pudo. Entonces, cuando llego acá me dicen, no tenemos invitado.
1: ¿El primer programa?
0: El primer programa.
1: Okay.
0: No tenemos invitado, así que lo vas a tener que hacer por teléfono. Tú vas a estar en el set y por arriba te vamos a poner la llamada con el doctor, con el licenciado Limón, y tú lo vas a entrevistar por teléfono. Julio,
1: wow.
0: No te digo lo que me pasó. Y yo dije, pero ¿qué hago? todavía pensar que te

0: Una persona, bueno, más o menos lo que tú, una tertulia, bueno, claro. Pero a alguien que no conozco por teléfono, mi primer programa.
1: Mira.
0: Yo no sudo, te lo digo. Ese día las manos mías temblaban.
1: Claro.
0: Temblaban.
1: No, te entiendo perfectamente.
0: Total, se hizo la entrevista, creo que fue muy mala entrevista. Estaba yo nervioso, el licenciado a veces no lo entendía. Bueno, para mí fue un desastre esa primera entrevista. Esa fue mi debut en Nuestra Fe en Vivo, Julio.
1: Mira nomás, ya hace 26 años.
0: 26 años.
1: O más de 26 años.
0: No, 26 años 26 más años. O menos. Porque también hago Radio Católica Mundial.
1: Ok.
0: Sigue, eso, Radio Católica activo. Mundial vino más tarde, pero yo tengo un programa. Ese sí sigue siendo un programa en vivo que sale todos los viernes por Radio Católica Mundial. Que a la cual le recomiendo a todo el mundo a las 7 de la noche.
1: Todos los viernes a las 7.
0: Todos los viernes a las 7 en Radio Católica Mundial.
1: Perfecto, qué bueno.
0: Se llama, y que nunca me gustó el nombre, pero ellos lo pusieron En Sintonía con Pepe Alonso.
1: Ah, okay.
0: Yo decía, no, nada de Pepe Alonso. No, decía, no, En Sintonía con Pepe Alonso. Y así se sigue llamando.
1: Ya es tu marca, Pepe Alonso. Oye, Pepe, pero ¿y cuántos programas hiciste en total?
0: En televisión
1: en lo que es,
0: se calcula que sobre unos 1.200 entrevistas.
1: Mira nomás.
0: Para mí ha sido una parte importantísima de mi vida, Julio. Porque yo en cada entrevista, primero yo venía con un gran gozo a hacerla. No pensando que yo iba a estar en televisión, no. Sí. Por la oportunidad de conocer gente.
1: Exacto. Ajá.
0: Yo venía a conocer gente. Y siempre mi criterio fue, yo no voy a ser el que manda aquí. Yo voy a entrevistar, la estrella es mi invitado. Yo voy a bailar al son de la entrevista. Y eso creo que fue lo que pude ir desarrollando.
1: Y lo bailaste muy bien, ¿eh?
0: Yo pensaba en el auditorio, Julio, en las personas que nos están viendo. Ajá. Y estaba pensando de lo que dijo este señor, este cura, esta monja, que yo quisiera oír un poco más. O sea, yo me ponía en atrás de la cámara. Y entonces esa fue mi política o mi forma de actuar. Yo iba pensando, ¿qué más le puedo sacar? Y siempre tuve el tacto de no interrumpir en un momento determinado, pero creo que Dios me dio un cierto sentido del humor de poderlo hacer sin que le doliera al enfermo, por decirlo okay. De una manera. Hacer la operación sin que hubiera anestesia.
1: Mira, exacto, mira qué bonito. Oye, Pepe.
0: Había gente... Ajá. Que cuando llegaban estaban temerosos. Me decían, una hora de televisión, pero yo no... Yo le decía, cálmate.
1: Sí.
0: Y mis productoras le decían, Pepe te lo va a hacer fácil.
1: Ajá.
0: Gente que estaba al principio, yo los veía muy nerviosos, porque tú detectas rápidamente cómo está tu invitado o tus invitados. Yo sabía que estaban así.
1: Exacto.
0: Pero creo que tenía yo la habilidad de irlos calmando. Al final, todo mundo me venía y me daba un abrazo y me dice, gracias porque me lo hiciste fácil.
1: Ajá.
0: Entraban con una cara seria, todos salieron con una sonrisa. Ese fue un regalo que Dios me dio.
1: Claro,
0: te cuento una anécdota solamente,
1: sí, claro.
0: De estas entrevistas. Una vez vino el obispo de Tijuana, el Monseñor Romo, me acuerdo muy bien. Un obispo vino con su secretario porque querían construir una nueva catedral en Tijuana y necesitaban fondos. EWTN no recibe comerciales para nadie.
1: Exacto.
0: Pero en ese caso sí podemos apoyar para que la gente apoye a esa causa, no nosotros, no a través de nosotros, pero que apoye directamente. Bueno, total, se sentó el obispo, muy ceremonioso, y empezamos a hacer una entrevista, también otra vez se convirtió en una entrevista muy afable, muy amable, muy bonita. Logramos hacer la petición que él quería, creo que tuvo mucho éxito el resultado para él, pero en caso terminamos la entrevista, me dio las gracias, su secretario era un palo seco. Tú sabes cómo son los secretarios de los obispos, son palos secos.
1: Sí.
0: Él, bueno, gracias, señores. Bueno, ya me iba yo porque me estaban esperando, era cuando yo salía el mismo día para Miami. A las 6 de la tarde me estaba esperando un coche allá afuera. Yo del estudio ni maquillaje me quitaba. A veces entré al avión con todo el maquillaje y la gente me veía, ¿y este quién es? Así, tal y como estaba, me metían en un coche y me llevaban al aeropuerto, montaba el avión y para allá.
1: Wow.
0: Ya iba yo camino para allá y se me acerca el secretario y me dice, señor Alonso, volteo y me dice, el obispo tiene algo para usted. Y le digo, ¿qué es un regaño o qué? Venía él así. Dice, esto quiere el obispo que usted lo tenga, su cruz pastoral.
1: Ándale, mira nomás, qué bonito.
0: Se quitó su cruz pastoral. Julio, ¿qué obispo regala su cruz pastoral a alguien
1: sí,
0: que ha conocido en una hora?
1: Wow, qué bendición.
0: La uso esa cruz.
1: Sí.
0: La tuve por un tiempo en un marco, pero hace unos meses sentí, y alguien me lo dijo, Dios quiere que tú uses esa cruz, no te la regaló para que la pongas en un marco como un trofeo. Y como yo soy subdiácono, uh-huh, en el rito romano, yo suelo usar una cruz. Entonces, todos los domingos esa cruz está conmigo. Es una cruz.

0: Qué
1: bellísima.
0: bonito.
1: Es una cruz que tiene la cruz y tiene el Cordero de Dios, el Espíritu Santo, Alfa y Omega. Esa cruz aquí fue un regalo de un obispo.
0: Mira nomás, y de tantas vivencias que has tenido, ¿no? O que tuviste durante lo que es la programación. Tengo entendido que Madre Angélica, tú la entrevistaste y fue la única entrevista que ella dio de un programa de una hora. Cuéntanos, ¿cómo fue? ¿Qué te llevas de esa entrevista?
1: Bueno, me llevo todavía un cariño, la vivo esa entrevista todavía. Sí. Para mí no fue una entrevista, es una parte de mi vida. Una parte de mi vida esa entrevista. Un día que vengo para otro programa, me dice Enrique Duprat, que era ya nuestro productor, me dice: Pepe, Madre Angélica quiere una entrevista, fíjate. Porque ella quiere para Latinoamérica, hablarle a Latinoamérica. Y en su show no hay pueblo, no está Latinoamérica. Ajá. Y tú que tienes la ventana de Latinoamérica, ella quiere entonces hablarle a Latinoamérica. Y yo, mi primera reacción, le digo: pero Enrique, a la madre Angélica, por Dios, nuestra fundadora. Yo la conocí a la madre Angélica, una tremenda mujer que un día podía hacer un programa entero de mi relación con madre. Bueno, el caso es que le digo, bueno, lo voy a hacer, ok, si la madre quiere, lo voy a hacer. Pero le digo: Enrique, pero ella no habla español. Ajá. Entonces, ¿cómo? Mi programa no es bilingüe, mi programa es en español, ¿cómo lo voy a hacer? Me dice: mira, tú le vas a hacer la pregunta a madre en español y luego le haces la pregunta en inglés. Ella te va a contestar en inglés. Tú lo entiendes en inglés. Yo entiendo el inglés, lo hablo. Yo, perfecto. Y luego, conforme vaya, tú le vas haciendo preguntas. Y, o sea, lo mismo, una tertulia. Ajá. Una tertulia con Madre Angélica. Llegamos ya al estudio el día de... Yo venía un poco nervioso, te lo confieso. Pero a la vez confiado de que Dios tenía eso en su plan, ¿no? Y que iba a salir muy, muy bien. Bueno, llego acá y, para mi sorpresa mía, Madre Angélica ya estaba en el estudio.
0: Ándale.
1: ¿Te acuerdas del set que había dos sillas? Sí, me sentaba generalmente a mano derecha, digamos, para la cámara, y el invitado se sentaba, o los invitados, a mano izquierda. Cuando yo llego al estudio, a este estudio, madre estaba en mi lugar. Se sentó, llegó y se sentó ahí. O sea que llegó, cuando me vio, bueno, se alegró de verme, me saludó, me dio un beso, total. Y yo dije: yo no le puedo decir que se cambie de silla.
0: Claro, es la jefa.
1: La dejo a la jefa ahí, yo me siento ahí, no me importa, los dos tenemos micrófono, sí, que es lo suficiente. Y total, empezó la entrevista. Si tuvieras la naturalidad de Madre Angélica, y sobre todo el mensaje, que esa entrevista está, la puede ver la gente en YouTube.
0: Sí.
1: Yo creo que esa entrevista todo mundo debería verla, porque ella habló del amor que sentía por Latinoamérica.
0: Totalmente.
1: Y cómo ella quería que todo EWTN sirviera a la iglesia de Latinoamérica. Uh-huh. Fue bellísima esa entrevista. Yo gocé la entrevista.
0: Una experiencia.
1: Sí. Y ahora digo, yo entrevisté a una santa.
0: Ajá.
1: Porque Madre Angélica, algún día la iglesia, yo creo que es santa ya. La obra que realizó es una obra que merece que sea santificada esta mujer, porque además su vida personal, una monja clarisa, de clausura, de que no hablaba español, con limitaciones físicas, empezar con $200, uh-huh, la obra monumental que es hoy día EWTN, porque fíjate, yo he buscado información, hoy día EWTN está considerada como la mayor y más grande empresa televisiva y de radio del mundo. Uh-huh. Hay otras muchas estaciones católicas muy buenas, pero EWTN está considerada la mejor estación.
0: La más grande.
1: La más grande, y que le estamos llegando en 11 lenguas, estamos ya, uh-huh, estamos llegando prácticamente, estamos cubriendo el mundo. Uh-huh. Y no solamente por televisión, sino también por radio católica y ahora por internet, que es, uh-huh, donde yo voy a entrar. Uh-huh. Porque aquí voy a revelar un secreto.
0: A ver, dinos.
1: Hoy es una proposición aquí de revivir nuestra fe en vivo.
0: Ah, qué bien.
1: Pero tranquilo, chico, no te voy a quitar de ahí.
0: No,
1: tertulias,
0: no, no.
1: Va a seguir siendo tertulias. Tú vas a seguir siendo nuestra fe, tertulias de fe. Okay. Pero ahora yo quiero que hay que entrar al nuevo areópago, que es el internet.
0: Exacto. Sí.
1: Y creo que tengo en este momento la capacidad de saber cómo podemos entrar a un hueco que tiene WTN, lo confieso, sí, que es entrar con algo específico para llegar a ese gran auditorio que no llegamos por televisión ni por radio católica. Uh-huh. Entonces es un complemento a la obra de Madre Angélica.
0: Sí.
1: Ayer tuve la fortuna de estar nuevamente en el santuario, donde en esa capilla está el cofre, están los restos de Madre Angélica, porque Madre Angélica está en el cielo. Pero de todas formas es algo importantísimo. Sí. Ahí está. Oré en esa, puse mi mano y ya se lo encargué a Madre Angélica. Le dije: Madre Angélica, si esto es de Dios, tú que tienes ese carácter que no hay que a veces que te aguanten, dile a Dios si tú lo crees que vale la pena, porque tú sabes muy bien cómo jeringar a Dios.
0: Sí.
1: Si esto no es de Dios, quítamelo a mí.

0: Muy bueno, y yo vivo agradecido porque he sido un siervo inútil del Señor, así me considero. Uh-huh. Pero creo que el Señor todavía me pide más. Sí. No es idea mía, créeme. Lo he orado, lo he consultado con gente que debo consultar. Y me han dicho, Pepe, yo creo que Dios quiere esto para EWTN contigo. Uh-huh. Y va a ser un formato, no lo voy a adelantar porque puede ser que no se haga. Uh-huh. Yo comienzo ahora, la bola ya está en el patio de EWTN. Ajá. Yo ya les hice la propuesta, ahora depende de ellos y de Madre Angélica.
1: Claro.
0: Si es del Señor, Madre Angélica los va a volver locos. Sí. Si no es del Señor, Madre Angélica se va a encargar que le digan, no, Pepe, gracias.
1: Sí. Oye, Pepe, hablaste muy bonito y has hablado siempre de tu esposa Viri, muy bonito. Ahorita las palabras que dijiste que te está esperando en el cielo. ¿Cómo llevaste el duelo? O sea, yo no me puedo imaginar que mi esposa muera. O sea, bueno, me imagino que un día va a morir, claro. Pero el dolor que se tiene por la esposa, yo tengo 30 años de casado ahorita. Y pienso que si muere Erika, mi esposa, ha de ser un dolor inmenso. ¿Cómo llevaste el duelo? ¿Qué nos recomiendas a aquellos personas, matrimonios que están perdiendo a sus esposos, sus esposas?
0: Te voy a hablar como si fuera en una confesión. Yo no uso el término muerte. Desde antes de que Viri partiera. Un día decidí que no es muerte, y como también tengo mi vínculo con todo lo que es la teología oriental, ortodoxa, en todas las iglesias orientales, que le llamamos las iglesias exactamente ortodoxas, no existe la palabra muerte, es la palabra tránsito.
1: Okay.
0: San Agustín, gran doctor de la iglesia, él decía que es el paso al cuarto de al lado. Porque así es. Nosotros pensamos que el cielo está arriba o en algún lugar lejano. El cielo está aquí al lado. Está en una dimensión que no podemos nosotros entrar, pero ese es solamente un paso a la dimensión de Dios. O sea, la muerte está aquí, o el tránsito está aquí, y es cuando Dios nos dice, pasa a esta transición. Eso es para mí lo que llamamos muerte. Pero aún sabiendo todo esto, que cuando uno hace el tránsito entra la felicidad, a donde claro, ya no habrá ni muerte, ni dolor, ni llanto, etcétera. Eso lo sabemos teológicamente, pero cuando llega el momento en que a ti te toca eso, es diferente. Viri partió al cielo en mi casa. La enfermedad que ella tenía, leucemia, llegó un momento que, estando en su último tratamiento de quimioterapia, viene el doctor Flint, que era el jefe de oncología del doctor Baptist en Miami, y me dice, éramos ya muy amigos, viene, lo noté en su cara, me dice, señor Alonso, no hay más que podemos hacer por Viri. Esta quimioterapia que le estamos dando ya no funciona. Hemos agotado todo lo que médicamente se puede. Le quedan muy poco tiempo. En Estados Unidos se llama lo que llaman hospice. Ajá. Que es que entonces ya mandan al enfermo a casa, le mandan al enfermero para que ya sus últimos días, para que parta en casa. Ajá. Así fue con Viri. Llegó a casa, ella, enseguida supo ella perfectamente lo que me habían dicho. En el coche fuimos en silencio, ella, normal. Llegamos a la casa y ella empezó a vivir su vida normal. Como ese cáncer no es un cáncer que tenga dolores. O, uh-huh. La primera semana la vivió normal. Cocinaba, cantaba, hablaba conmigo como si no estuviera pasando nada. Ella sabía que tenía muy poco tiempo. Uh-huh. Yo tengo muchas amistades y mucha gente que nos quiere mucho en Miami. Empezaron varios a venir a saludarla, ¿no? Porque estaba en la casa. Y sobre todo las esposas le decían, ay, Viri, estamos orando por ti. Y Viri las volteaba a ver con una cara de paz, Julio. Y le decía, mira, no oren por mí. Yo sé a dónde voy. Yo voy a orar pronto por ustedes.
1: Ah, mira.
0: Ya a los dos últimos días, que ya empezó ya a tener sangre, en fin, ya entró en un momento, sí, ya difícil, médicamente está recomendado que les ponen morfina. Uh-huh. Para esto ya habían traído una camita, donde ellas, en la misma recámara mía, que sigue siendo mi recámara. En la misma recámara estaba en su camita, ya, ella ya quedó ahí, ya prácticamente dormida. Era cosa de esperar. Un día 31, a la madrugada, 31 de mayo, que es cuando ella parte, como a las 3 y media de la mañana, el enfermero que estaba me despierta y me dijo, ya se fue. Ahí empieza todo, Julio. Uh-huh. Mi primera reacción fue, aunque yo sabía que iba a pasar, pero fue, ¿cómo? Ya pasó. Lo que hice en ese momento, fíjate, cosas locas. Una amiga de ella le había llevado un pequeño pañito de regalo como para ponerlo en su mesa con su vaso de agua. Un pañito lindísimo, blanco, con unos angelitos. Lo tengo. Lo que hice en ese momento, fui por ese pañito y se lo puse en la

0: cara Viri. Ella tenía una cara, estaba dormida. Ajá. Ese es mi recuerdo de ella. Ella estaba dormida, pero en el rito oriental se usa mucho de cubrir la cara. Okay. No para que no veas, sino es una señal de conservar a esa persona. Uh-huh. Le puse el pañito. Para esto ya habían llegado mis hijos. Me dijeron, papá, vámonos, te vamos a llevar a casa de uno de nosotros porque van a venir por el cuerpo, en fin, no queremos que estés aquí. Y yo lo entendí. Efectivamente, me fui a la casa de uno de mis hijos, ya, y Viri fue ya a donde la tenían que llevar, a la funeraria. Al día siguiente ya regresé yo a mi casa, pero yo me sentía solo. Y cuando yo regresé a la casa, esa casa estaba vacía para mí, estaba vacía. Empecé a tener una sensación rara. Bueno, vino a los pocos días vino su misa de cuerpo presente. Yo como su diácono en esa misa, yo estuve presente, yo di comunión en esa misa. Yo no quise que se abriera el cofre. Uh-huh. Sabía que estaba muy bella ella, pero no la quise yo ver. Okay. Yo me quería quedar con la imagen de ese momento en que le puse el paño. Y después fue por incineración. Habíamos decidido que ella fuera incinerada. Se volvieron a llevar el cuerpo. Entonces ya vino la ceremonia de depositar en el nicho que tenemos y ya su caja con las cenizas. Yo las llevé. De donde las llevaron, yo entré con las cenizas. Propiamente yo deposité los restos de Viri en ese nicho. Okay. Los siguientes días fueron muy malos para mí, Julio. Yo me sentía peleado con Dios. No oraba. Me sentía vacío. Yo pensé, esto va a ser el fin para mí. Pensé dejar todo, la televisión, todo. No, yo no me sentía que yo servía para nada más, a ese punto. Una tarde, Julio, en mi dormitorio, que es, te digo, yo sigo donde Viri partió, estaba yo sentado en un sofá, sin nada, vacío. Y sentí, no oí, que Dios me decía, Pepe, tú pediste que Viri continuara contigo, ¿verdad? Le digo, sí, Señor, y no me lo concediste. Y me peleé con Dios. Le digo, mira, Señor, por Viri oraron millones de personas, porque se corrió por toda América. Uh-huh. Sí, sí, monjas, sí. Conventos, se oró por toda América por Viri, pidiendo su salud. Me mandaban emails, estamos orando para que Viri, en fin. Y se lo dije al Señor, le digo, tantas personas que te pidieron, y no nos hiciste caso. El Señor callado. Me dejó echarle todo el regaño. Uh-huh. Y después sentí una voz pacífica de él. Me dijo, yo la sané, Pepe. Yo te la presté por unos años. Es mía. Yo ya la sané y está conmigo, esperándote. Uh-huh. Si tu egoísmo era el que quería retenerla. Tú debiste haberla soltado para que no tuvieras este momento de dolor. Okay. Porque esa alma es mía, no tuya. Y yo lo que hago es simplemente la recojo esa alma para que venga ya por toda la eternidad a ser feliz. Pero la gente egoístamente se pelea y quiere retenerla.
1: No lo acepta.
0: Cuando llegue ese momento, me dijo el Señor, que la gente diga, déjala ir y vas a sentir la paz del Señor. Julio, cambió todo para mí.
1: Sentiste paz.
0: No he tenido nunca más un sentimiento negativo. Viri está en el cielo, pero está en mi casa. Claro. Yo platico con ella. Le digo, oye, ¿te gustaría que yo ponga esto acá? Platico con ella, con mi ángel de la guarda, con el Señor platico también, porque he aprendido mucho de la presencia de Dios. O sea, Viri para mí sigue viva, pero en una nueva modalidad. Claro. Ahora la traje conmigo a Viri, mi hija, y le dije, vente, te vas conmigo, en el avión no te van a cobrar pasaje gratis, así que sí. Esa fue mi experiencia, Julio.
1: Qué bonito.
0: Okay. Espero que a alguien le sirva.
1: Sí, claro. Es meramente aceptar la partida, sabiendo que está en mejor lugar.
0: Aceptarla con gozo.
1: Con gozo.
0: Acuérdate lo que dice San Pablo. Estad siempre alegres en el Señor. Siempre tomamos esa cita como en las cosas placenteras, sí, bonitas, que todo sea alegre. No, la alegría que el Señor nos pide es la alegría en la tristeza. Parece un contrasentido, pero esa es la alegría que debe haber en la tristeza, en los malos momentos. Y es cómo lo puedes lograr, decir, esta es la voluntad de Dios. No la entiendo y no la acepto, pero la voy a cumplir. Uh-huh. No la quisiera yo, pero la voy a cumplir. Exacto. Y si tú cumples la voluntad de Dios en ese momento trágico, en la partida de un ser querido, va a cambiar completamente lo que tu espíritu va a vivir de ese momento. O sea, yo no quise, ya después de eso, yo ya no quise hacer más duelo. Se acabó para mí el duelo. Para mí, la partida de Viri hoy día es una fiesta. Ajá. Y yo sola, tengo, esto todo lo voy a contar también, yo tengo en mi recámara, tengo al lado en mi buró, tengo una foto de Viri, que es la foto que ella me mandó cuando éramos novios. Okay. Una foto lindísima de ella, que es la que está en el nicho también, una miniatura de ella. Esa foto la tengo ahí a propósito. Tengo otras fotos con ella, pero esa la tengo ahí. Y lo último que yo hago, cada noche después de que hice mi oración,

0: las completas, todo, ya que ya voy a apagar la luz. Hablo un poquito con Viri y mi última frase del día, fíjate, mi última frase del día en vivo, digo, Viri, estoy un día más cerca de ti, hasta mañana.
1: Ándale.
0: Y duermo en paz.
1: Tranquilito, es lo que te iba a preguntar. Estás diciendo cómo termina tu día. ¿Cómo es la vida diaria de Pepe Alonso? Un día ordinario. ¿Te levantas? ¿Qué es lo que haces?
0: Platícanos. Mira, yo me levanto. ¿Tenemos tiempo?
1: Sí, claro, todavía bueno, tenemos.
0: Tenemos tiempo, ok. Hace muchos años oí ese texto de uno de los salmos que dice: desde donde sale el sol hasta el ocaso, alabado sea el nombre del Señor. Uh-huh. Me parece, incluso un obispo nuestro en la arquidiócesis de Miami, ese era su lema. Y me encantó, me encantó. Está en uno de los salmos, no recuerdo ahora en cuál, pero está en uno de los, creo que es el 118. Bueno, el caso es que yo adopté ese lema. Y en la cabecera de mi cama tenemos un Cristo que trajimos de México, que tú lo debes conocer. Es un Cristo que está como despeinado, sonriente, una cara, como que acaba de venir sudando. Pero es, para mí es la mejor imagen que yo tengo de Cristo. Porque no es el Cristo ya con la corona de espíritu. Tengo otros Cristos, pero ese está siempre, por años. Desde casados está ese cuadro ahí. Uh-huh. Y decidí que lo primero que yo hago en la mañana, al abrir los ojos, volteo a ese cuadro y le digo, Señor, te alabo desde la mañana y te espero alabar esta tarde. Okay. Y ya me levanto. Pero mi primera oración es, Señor, desde el amanecer, desde que amanece, yo te quiero alabar. Eso todavía estoy en la cama. Te quiero alabar ahora mismo ya. Y que mi día sea una alabanza hasta que en la tarde te vuelva yo a alabar. No quiere decir que ya no hablo con Dios en el día. Ya me levanto. Lo que hago es que entonces yo tengo mi tiempo de oración. Creo que esas horas de silencio son, para mí son las mejores. Primero hago mi oración personal. Yo hablo con Dios. Yo no hago en ese momento, no hago ni el rosario, ni el Padre Nuestro. No, yo hablo con Dios. Porque orar es hablar con Dios. Que tenemos rezos, el Padre Nuestro, el Señor, Señor. Pero yo creo que la mejor oración es que tú hables con Dios y escuches a Dios. Porque la oración no es un monólogo. Es una carretera de dos sentidos. Dios te habla y te habla al corazón. No vas a oír una voz como en el Tabor, pero Dios te habla. Entonces yo tengo mi primer rato de esa oración silenciosa con Dios. Ya inmediatamente entonces me baño, porque gracias a Dios ese baño que te conté de mi mamá, nunca lo he perdido.
1: De todos
0: yo
1: los días.
0: Creo que, a no ser que cuando he estado en el hospital, que nunca ha habido un día que yo no me bañe.
1: Okay.
0: Yo no me puedo vestir sin bañarme. Entonces me baño, me hago mi desayuno, yo tengo un desayuno líquido, que me encanta, se llama un instant breakfast. Yo mismo me lo preparo, la receta es el plátano, ese polvo que viene, que tiene todas las vitaminas, con leche, lo licúas, me lo tomo con mis vitaminas y ya está listo el desayuno. Te quita el hambre, tienes todo lo que un desayuno te puede dar. O sea,
1: completo.
0: Yo no desayuno sólido como hoy lo hicimos. No, ese es mi desayuno. Y entonces me voy a mi cuarto de oración, que es cuarto de oración en oficina. Algún día si EWTN quiere tomar una vista de eso, se van a quedar sorprendidos. Ajá. Tú entras ahí y no crees a dónde entraste. Todas mis paredes están llenas de íconos por mi raíz oriental. Ajá. Y tengo imágenes, en fin, es un lugar que yo entro y para mí es un pedazo del cielo.
1: Claro.
0: Tengo un atril que me regalaron donde cada año según la temporada tengo una imagen ahí. Ahora tengo la cena del cordero. Que hay una pintura antigua del siglo XVIII holandesa que es preciosa. Es una multitud y el altar y está el cordero. Otro día te cuento toda mi relación con el cordero de Dios. Pero entonces ahí hago mi oración. Hago la liturgia de las horas. Empiezo con los laudes. Y después de que termino mis laudes, entonces hago la lección divina para estar al día con el evangelio del día. Esto me lleva una hora, hora y media. Y entonces ese fue ya mi inicio del día. Ya empiezo mi trabajo, ya hablo con mis productoras, preparo material, en fin, ya mi día transcurre un día de trabajo. Gracias a Dios lo hago prácticamente todo en casa. Pero a las 6 de la tarde se acabó. A las 6 de la tarde voy a las vísperas. Uh-huh. Entonces tengo otro rato de oración, muy bueno, las vísperas. Y a las 8 de la noche, colorín colorado. Me voy a mi habitación, que mi habitación es otra cosa que hay que verlo para creerlo, porque ahí tengo todas mis reliquias. Ahí tengo, es un lugar que hay que ver. Bueno, es muy Pepe Alonso.
1: Claro.
0: Entonces, leo. Esa es mi hora de lectura. Me siento en la cama, ya me puse la pijama. Me encanta la música, pongo música en mi teléfono y me gusta muchísimo Bach. O sea, es una música que no me interrumpe.
1: Claro.
0: Y es cuando hago toda mi lectura. Yo leo mucho. Ahí me he hecho un libro.

0: Dos libros, en fin. Hay veces que estoy leyendo tres libros a la vez, pero yo sé en qué orden voy.
1: Sí.
0: Empiezo con este, luego le doy un rato a este. O sea, y mi hora de colorín colorado es las 11 de la noche.
1: A
0: A
1: dormir
0: esa
1: ya.
0: hora se acabó. Voy, dejo mis libros, regreso. Entonces hago una oración última pasando por todos mis íconos. Y a cada uno le voy pidiendo alguna cosa en concreto.
1: Pues este día también ha sido especial para mí, para Tertulias de Fe, tenerte aquí. La verdad, el tiempo se nos termina.
0: Yo sé lo que es
1: Muchísimas
0: eso.
1: gracias por haber dicho que sí a la invitación al programa. Te veo pronto en otro programa también aquí en Tertulias. Los espero la próxima semana, si Dios nos los permite, porque tenemos todavía aún hay más de qué platicar. Los espero la próxima semana. Chau, chau.

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El arte de vivir feliz, del sacerdote franciscano Fray Anselmo. El camino de la felicidad es largo y tortuoso. Las dificultades son muchas y grande es el peligro de perder de vista el camino recto a seguir. La felicidad no es algo que permanece solo en el deseo, sino una realidad que conquistamos día tras día. La felicidad no es un fruto de la casualidad, sino la búsqueda incansable de toda una vida. La felicidad está al alcance de todos. Usar el tiempo de la vida para amar y hacer el bien es una manera práctica de conquistarla cada día un poco.

Señor, tu amor llega hasta el cielo, hasta las nubes tu fidelidad. Tu justicia se asemeja a las altas montañas, tu derecho al océano profundo. Salmo 36.

Rezo del Santo Rosario. Misterios gloriosos. Por la señal de la Santa Cruz, de nuestros enemigos, líbranos, Señor, Dios nuestro. En el nombre del Padre, del Hijo y del Espíritu Santo. Amén. Primer misterio glorioso. La triunfante resurrección de nuestro Señor Jesucristo al tercer día de entre los muertos.

0: Padre nuestro que estás en el cielo, santificado sea tu nombre. Venga a nosotros tu reino. Hágase tu voluntad, así en la tierra como en el cielo.
1: Danos hoy nuestro pan de cada día. Perdona nuestras ofensas, como también nosotros perdonamos a los que nos ofenden. No nos dejes caer en tentación y líbranos del mal.
0: Dios te salve María, llena eres de gracia. El Señor es contigo. Bendita tú eres entre todas las mujeres. Bendito es el fruto de tu vientre, Jesús.
1: Santa María, Madre de Dios, ruega por nosotros los pecadores, ahora y en la hora de nuestra muerte. Amén.
0: Dios te salve María, llena eres de gracia, el Señor es contigo. Bendita tú eres entre todas las mujeres, bendito es el fruto de tu vientre, Jesús.
1: Santa María, Madre de Dios, ruega por nosotros los pecadores, ahora y en la hora de nuestra muerte. Amén.
0: Dios te salve María, llena eres de gracia, el Señor es contigo. Bendita tú eres entre todas las mujeres, bendito es el fruto de tu vientre, Jesús.
1: Santa María, Madre de Dios, ruega por nosotros los pecadores, ahora y en la hora de nuestra muerte. Amén.
0: Dios te salve María, llena eres de gracia, el Señor es contigo. Bendita tú eres entre todas las mujeres, bendito es el fruto de tu vientre, Jesús.
1: Santa María, Madre de Dios, ruega por nosotros los pecadores, ahora y en la hora de nuestra muerte. Amén.
0: Dios te salve María, llena eres de gracia, el Señor es contigo. Bendita tú eres entre todas las mujeres, bendito es el fruto de tu vientre, Jesús.
1: Santa María, Madre de Dios, ruega por nosotros los pecadores, ahora y en la hora de nuestra muerte. Amén.
0: Dios te salve María, llena eres de gracia, el Señor es contigo. Bendita tú eres entre todas las mujeres, bendito es el fruto de tu vientre, Jesús.
1: Santa María, Madre de Dios, ruega por nosotros los pecadores, ahora y en la hora de nuestra muerte. Amén.
0: Dios te salve María, llena eres de gracia, el Señor es contigo. Bendita tú eres entre todas las mujeres, bendito es el fruto de tu vientre, Jesús.
1: Santa María, Madre de Dios, ruega por nosotros los pecadores, ahora y en la hora de nuestra muerte. Amén.
0: Dios te salve María, llena eres de gracia, el Señor es contigo. Bendita tú eres entre todas las mujeres, bendito es el fruto de tu vientre, Jesús.
1: Santa María, Madre de Dios, ruega por nosotros los pecadores, ahora y en la hora de nuestra muerte. Amén.
0: Dios te salve María, llena eres de gracia.

0: El Señor es contigo. Bendita tú eres entre todas las mujeres. Bendito es el fruto de tu vientre, Jesús.
1: Santa María, Madre de Dios, ruega por nosotros los pecadores, ahora y en la hora de nuestra muerte. Amén.
0: Dios te salve María, llena eres de gracia. El Señor es contigo. Bendita tú eres entre todas las mujeres. Bendito es el fruto de tu vientre, Jesús.
1: Santa María, Madre de Dios, ruega por nosotros los pecadores, ahora y en la hora de nuestra muerte. Amén.
0: Gloria al Padre, y al Hijo, y al Espíritu Santo.
1: Como era en un principio, ahora y siempre, por los siglos de los siglos. Amén.
0: Oh Jesús mío, perdona nuestros pecados, líbranos del fuego del infierno, lleva todas las almas al cielo, especialmente las más necesitadas de tu misericordia.
2: Segundo misterio glorioso: la ascensión de nuestro Señor Jesucristo a los cielos por su propia virtud.

0: Venga a nosotros tu reino. Hágase tu voluntad, así en la tierra como en el cielo.
1: Danos hoy nuestro pan de cada día. Perdona nuestras ofensas, como también nosotros perdonamos a los que nos ofenden. No nos dejes caer en la tentación y líbranos del mal.
0: Dios te salve María, llena eres de gracia, el Señor es contigo. Bendita tú eres entre todas las mujeres y bendito es el fruto de tu vientre, Jesús.
1: Santa María, Madre de Dios, ruega por nosotros los pecadores, ahora y en la hora de nuestra muerte. Amén.
0: Dios te salve María, llena eres de gracia, el Señor es contigo. Bendita tú eres entre todas las mujeres, y bendito es el fruto de tu vientre, Jesús.
1: Santa María, Madre de Dios, ruega por nosotros los pecadores, ahora y en la hora de nuestra muerte. Amén.
0: Dios te salve María, llena eres de gracia, el Señor es contigo. Bendita tú eres entre todas las mujeres, bendito es el fruto de tu vientre, Jesús.
1: Santa María, Madre de Dios, ruega por nosotros los pecadores, ahora y en la hora de nuestra muerte. Amén.
0: Dios te salve María, llena eres de gracia, el Señor es contigo. Bendita tú eres entre todas las mujeres, bendito es el fruto de tu vientre, Jesús.
1: Santa María, Madre de Dios, ruega por nosotros los pecadores, ahora y en la hora de nuestra muerte. Amén.
0: Dios te salve María, llena eres de gracia, el Señor es contigo. Bendita tú eres entre todas las mujeres, bendito es el fruto de tu vientre, Jesús.
1: Santa María, Madre de Dios, ruega por nosotros los pecadores, ahora y en la hora de nuestra muerte. Amén.
0: Dios te salve María, llena eres de gracia, el Señor es contigo. Bendita tú eres entre todas las mujeres, bendito es el fruto de tu vientre, Jesús.
1: Santa María, Madre de Dios, ruega por nosotros los pecadores, ahora y en la hora de nuestra muerte. Amén.
0: Dios te salve María, llena eres de gracia, el Señor es contigo. Bendita tú eres entre todas las mujeres, bendito es el fruto de tu vientre, Jesús.
1: Santa María, Madre de Dios, ruega por nosotros los pecadores, ahora y en la hora de nuestra muerte. Amén.
0: Dios te salve María, llena eres de gracia, el Señor es contigo. Bendita tú eres entre todas las mujeres, bendito es el fruto de tu vientre, Jesús.
1: Santa María, Madre de Dios, ruega por nosotros los pecadores, ahora y en la hora de nuestra muerte. Amén.

0: de tu vientre, Jesús.
1: Santa María, Madre de Dios, ruega por nosotros los pecadores, ahora y en la hora de nuestra muerte. Amén.
0: Dios te salve.

0: muerte, Jesús.
1: Santa María, Madre de Dios, ruega por nosotros los pecadores, ahora y en la hora de nuestra muerte. Amén.
0: Gloria al Padre, al Hijo y al Espíritu Santo.
1: Como era en el principio, ahora y siempre, por los siglos de los siglos. Amén. Oh Jesús mío, perdona nuestros pecados, líbranos del fuego del infierno, lleva todas las almas al cielo, especialmente las más necesitadas de tu misericordia. Amén.
2: Tercer misterio glorioso, la venida del Espíritu Santo sobre el Sagrado Colegio Apostólico en forma de lenguas de fuego.

0: Padre nuestro que estás en el cielo, santificado sea tu nombre. Venga a nosotros tu reino. Hágase tu voluntad, así en la tierra como en el cielo.
1: Danos hoy nuestro pan de cada día. Perdona nuestras ofensas, como también nosotros perdonamos a los que nos ofenden. No nos dejes caer en tentación y líbranos del mal.
0: Dios te salve María, llena eres de gracia. El Señor es contigo. Bendita tú eres entre todas las mujeres. Bendito es el fruto de tu vientre, Jesús.
1: Santa María, Madre de Dios, ruega por nosotros los pecadores, ahora y en la hora de nuestra muerte. Amén.
0: Dios te salve María, llena eres de gracia, el Señor es contigo. Bendita tú eres entre todas las mujeres, bendito es el fruto de tu vientre, Jesús.
1: Santa María, Madre de Dios, ruega por nosotros los pecadores, ahora y en la hora de nuestra muerte. Amén.
0: Dios te salve María, llena eres de gracia, el Señor es contigo. Bendita tú eres entre todas las mujeres, bendito es el fruto de tu vientre, Jesús.
1: Santa María, Madre de Dios, ruega por nosotros los pecadores, ahora y en la hora de nuestra muerte. Amén.
0: Dios te salve María, llena eres de gracia, el Señor es contigo. Bendita tú eres entre todas las mujeres, bendito es el fruto de tu vientre, Jesús.
1: Santa María, Madre de Dios, ruega por nosotros los pecadores, ahora y en la hora de nuestra muerte. Amén.
0: Dios te salve María, llena eres de gracia, el Señor es contigo. Bendita tú eres entre todas las mujeres, bendito es el fruto de tu vientre, Jesús.
1: Santa María, Madre de Dios, ruega por nosotros los pecadores, ahora y en la hora de nuestra muerte. Amén.
0: Dios te salve María, llena eres de gracia, el Señor es contigo. Bendita tú eres entre todas las mujeres, bendito es el fruto de tu vientre, Jesús.
1: Santa María, Madre de Dios, ruega por nosotros los pecadores, ahora y en la hora de nuestra muerte. Amén.
0: Dios te salve María, llena eres de gracia, el Señor es contigo. Bendita tú eres entre todas las mujeres, bendito es el fruto de tu vientre, Jesús.
1: Santa María, Madre de Dios, ruega por nosotros los pecadores, ahora y en la hora de nuestra muerte. Amén.
0: Dios te salve María, llena eres de gracia, el Señor es contigo. Bendita tú eres entre todas las mujeres, bendito es el fruto de tu vientre, Jesús.

0: por nosotros los pecadores, ahora y en la hora de nuestra muerte. Amén.
1: Dios te salve María, llena eres de gracia, el Señor es contigo. Bendita tú eres entre todas las mujeres, bendito es el fruto de tu vientre, Jesús.
0: Santa María, Madre de Dios, ruega por nosotros los pecadores, ahora y en la hora de nuestra muerte. Amén.
1: Dios te salve María, llena eres de gracia, el Señor es contigo. Bendita tú eres entre todas las mujeres, bendito es el fruto de tu vientre, Jesús.
0: Santa María, Madre de Dios, ruega por nosotros los pecadores, ahora y en la hora de nuestra muerte. Amén.
1: Gloria al Padre, y al Hijo, y al Espíritu Santo.
0: Como era en un principio, ahora y siempre, por los siglos de los siglos. Amén.
1: Oh Jesús mío, perdona nuestros pecados, líbranos del fuego del infierno. Lleva todas las almas al cielo, especialmente las más necesitadas de tu misericordia.
2: Cuarto misterio glorioso: el dichoso tránsito de María Santísima en cuerpo y alma al cielo.

0: hombre. Venga a nosotros tu reino. Hágase tu voluntad, así en la tierra como en el cielo.
1: Danos hoy nuestro pan de cada día. Perdona nuestras ofensas, como también nosotros perdonamos a los que nos ofenden. No nos dejes caer en la tentación y líbranos del mal.
0: Dios te salve María, llena eres de gracia, el Señor es contigo. Bendita tú eres entre todas las mujeres y bendito es el fruto de tu vientre, Jesús.
1: Santa María, Madre de Dios, ruega por nosotros los pecadores, ahora y en la hora de nuestra muerte. Amén.
0: Dios te salve María, llena eres de gracia, el Señor es contigo. Bendita tú eres entre todas las mujeres, y bendito es el fruto de tu vientre, Jesús.
1: Santa María, Madre de Dios, ruega por nosotros los pecadores, ahora y en la hora de nuestra muerte. Amén.
0: Dios te salve María, llena eres de gracia, el Señor es contigo. Bendita tú eres entre todas las mujeres, bendito es el fruto de tu vientre, Jesús.
1: Santa María, Madre de Dios, ruega por nosotros los pecadores, ahora y en la hora de nuestra muerte. Amén.
0: Dios te salve María, llena eres de gracia, el Señor es contigo. Bendita tú eres entre todas las mujeres, bendito es el fruto de tu vientre, Jesús.
1: Santa María, Madre de Dios, ruega por nosotros los pecadores, ahora y en la hora de nuestra muerte. Amén.
0: Dios te salve María, llena eres de gracia, el Señor es contigo. Bendita tú eres entre todas las mujeres, bendito es el fruto de tu vientre, Jesús.
1: Santa María, Madre de Dios, ruega por nosotros los pecadores, ahora y en la hora de nuestra muerte. Amén.

0: vientre, Jesús.
1: Santa María, Madre de Dios, ruega por nosotros los pecadores, ahora y en la hora de nuestra muerte. Amén.
0: Dios te salve María, llena eres de gracia, el Señor es contigo.

0: Jesús.
1: Santa María, Madre de Dios, ruega por nosotros los pecadores, ahora y en la hora de nuestra muerte. Amén.
2: Dios te salve María, llena eres de gracia, el Señor es contigo. Bendita tú eres entre todas las mujeres, bendito es el fruto de tu vientre, Jesús.
1: Santa María, Madre de Dios, ruega por nosotros los pecadores, ahora y en la hora de nuestra muerte. Amén.
2: Dios te salve María, llena eres de gracia, el Señor es contigo. Bendita tú eres entre todas las mujeres, bendito es el fruto de tu vientre, Jesús.
1: Santa María, Madre de Dios, ruega por nosotros los pecadores, ahora y en la hora de nuestra muerte. Amén.

0: Santa María, Madre de Dios, ruega por nosotros los pecadores, ahora y en la hora de nuestra muerte. Amén.
1: Gloria al Padre, al Hijo y al Espíritu Santo.
0: Como era en el principio, ahora y siempre, por los siglos de los siglos. Amén. Oh Jesús mío, perdona nuestros pecados, líbranos del fuego del infierno, lleva todas las almas al cielo, especialmente las más necesitadas de tu misericordia. Amén.
2: Quinto misterio glorioso: la coronación de María Santísima sobre todos los coros de los ángeles como reina universal de todo lo creado.

0: Padre nuestro que estás en el cielo, santificado sea tu nombre. Venga a nosotros tu reino. Hágase tu voluntad, así en la tierra como en el cielo.
1: Danos hoy nuestro pan de cada día. Perdona nuestras ofensas, como también nosotros perdonamos a los que nos ofenden. No nos dejes caer en tentación y líbranos del mal.
0: Dios te salve María, llena eres de gracia. El Señor es contigo. Bendita tú eres entre todas las mujeres. Bendito es el fruto de tu vientre, Jesús.
1: Santa María, Madre de Dios, ruega por nosotros los pecadores, ahora y en la hora de nuestra muerte. Amén.
0: Dios te salve María, llena eres de gracia. El Señor es contigo. Bendita tú eres entre todas las mujeres. Bendito es el fruto de tu vientre, Jesús.
1: Santa María, Madre de Dios, ruega por nosotros los pecadores, ahora y en la hora de nuestra muerte. Amén.
0: Dios te salve María, llena eres de gracia. El Señor es contigo. Bendita tú eres entre todas las mujeres. Bendito es el fruto de tu vientre, Jesús.
1: Santa María, Madre de Dios, ruega por nosotros los pecadores, ahora y en la hora de nuestra muerte. Amén.
0: Dios te salve María, llena eres de gracia. El Señor es contigo. Bendita tú eres entre todas las mujeres. Bendito es el fruto de tu vientre, Jesús.
1: Santa María, Madre de Dios, ruega por nosotros los pecadores, ahora y en la hora de nuestra muerte. Amén.
0: Dios te salve María, llena eres de gracia. El Señor es contigo. Bendita tú eres entre todas las mujeres. Bendito es el fruto de tu vientre, Jesús.
1: Santa María, Madre de Dios, ruega por nosotros los pecadores, ahora y en la hora de nuestra muerte. Amén.
0: Dios te salve María, llena eres de gracia. El Señor es contigo. Bendita tú eres entre todas las mujeres. Bendito es el fruto de tu vientre, Jesús.
1: Santa María, Madre de Dios, ruega por nosotros los pecadores,

0: Dios te salve María, llena eres de gracia, el Señor es contigo. Bendita tú eres entre todas las mujeres, bendito es el fruto de tu vientre, Jesús.
1: Santa María, Madre de Dios, ruega por nosotros los pecadores, ahora y en la hora de nuestra muerte. Amén.
0: Dios te salve María, llena eres de gracia, el Señor es contigo. Bendita tú eres entre todas las mujeres, bendito es el fruto de tu vientre, Jesús.
1: Santa María, Madre de Dios, ruega por nosotros los pecadores, ahora y en la hora de nuestra muerte. Amén.
0: Dios te salve María, llena eres de gracia, el Señor es contigo. Bendita tú eres entre todas las mujeres, bendito es el fruto de tu vientre, Jesús.
1: Santa María, Madre de Dios, ruega por nosotros los pecadores, ahora y en la hora de nuestra muerte. Amén.
0: Dios te salve María, llena eres de gracia, el Señor es contigo. Bendita tú eres entre todas las mujeres, bendito es el fruto de tu vientre, Jesús.
1: Santa María, Madre de Dios, ruega por nosotros los pecadores, ahora y en la hora de nuestra muerte. Amén.
0: Gloria al Padre, y al Hijo, y al Espíritu Santo.
1: Como era en un principio, ahora y siempre, por los siglos de los siglos. Amén.
0: Oh Jesús mío, perdona nuestros pecados, líbranos del fuego del infierno, lleva todas las almas al cielo, especialmente las más necesitadas de tu misericordia.
2: Dios te salve, Reina y Madre, Madre de misericordia, vida, dulzura y esperanza nuestra. Dios te salve, a ti clamamos los desterrados hijos de Eva, a ti suspiramos gimiendo y llorando en este valle de lágrimas. Ea pues, Señora abogada nuestra, vuelve a nosotros esos tus ojos misericordiosos, y después de este destierro, muéstranos a Jesús, fruto bendito de tu vientre. Oh clemente, oh piadosa, oh dulce Virgen María, ruega por nosotros, Santa Madre de Dios, para que seamos dignos de alcanzar las promesas y gracias de nuestro Señor Jesucristo. Amén.

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Dios mío, espero de tu bondad, por tus promesas y los méritos de Jesucristo, nuestro Salvador, la vida eterna y la gracia necesaria para merecerla con las buenas obras que debo y quiero hacer. Señor, que pueda gozarte para siempre.

Esta oración que te ofrecemos llenos de gozo, cumple tus promesas, que los hombres al conocer tu verdadera imagen se convertirán a ti y retornarán a casa. Haznos instrumentos de tu amor y tu misericordia. Te lo pedimos por Jesucristo nuestro Señor y nuestro Dios, que contigo y el Espíritu

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1: En la oración, hermanas y hermanos de EWTN Radio, descubrimos cuánto nos ama Dios. Y este descubrimiento va creciendo poco a poco, ya que el amor de Dios es ilimitado. Y esto nos da esperanza y fuerza y alegría para vivir cada día. Y de esta forma, los problemas no serán un obstáculo para nuestra felicidad. Solo con la oración humilde se puede tener acceso a la misericordia del Padre. Tenemos que crecer en el corazón humilde. 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Y esto es precioso porque se van viendo estos cambios. 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
2: Buenas tardes, queridos amigos. Bienvenidos a una nueva edición de Preparando el Domingo con el padre José Luis Menéndez, que ya está aquí de regreso con nosotros. Padre José Luis, bienvenidísimo. Buenas tardes, ¿cómo está?
3: Bien, bien. Tenía que yo estar aquí porque hoy, primero, no te había visto desde la muerte de tu mamá, a la cual yo quería muchísimo.
2: Sí, ella también a usted.
3: Tenía que darte, padre, el abrazo.
2: Gracias,
3: por eso,
2: padre.
3: Tal vez por eso antes que por estar aquí, esta porquería. Lo segundo era porque hoy tenemos entre nosotros también a el seminarista que nos ha mandado la arquidiócesis de Miami por un verano. Así que al pobre hay que hacerlo sufrir suficientemente para que quiera ser cura. Hay que pasarlo por la fragua. Así
2: bienvenido.
4: Muchas gracias.
2: Traerlo. ¿Por qué no te presentas?
4: Bueno, mi nombre es Tomás Salom. Mi parroquia es St. Catherine Drexel, en Weston, Florida. Y por la gracia de Dios, aquí estoy con el padre Cid y el padre José Luis Menéndez.
3: Él es de origen colombiano.
4: Colombiano.
2: Pero apellido Salom.
3: Salom.
4: Árabe.
2: Árabe.
4: De Líbano.
2: De Líbano. Wow.
3: Sí. Eso suena a Shalom.
2: ¿Habla así? ¿Hablas árabe?
4: No, yo quisiera un día, pero no.
3: Pero bueno, primero suena a Shalom.
2: ¿Sabe? Mi mamá habla árabe.
3: Además de árabe, tiene algo de judío, porque eso es Shalom.
2: Bueno, Salam en árabe. Salam. Usted sabe que el árabe y el judío tienen muchas palabras que son similares.
3: No, son primos hermanos.
2: Sí, son primos hermanos.
3: Son primos hermanos,
2: sí. Sí,
3: así porque... Por lo menos que estuviera aquí, que conociera lo que es Radio Pascua.
2: Mi mamá hablaba árabe.
4: ¿En serio?
2: Sí, sí.
3: Y hay una tercera cosa que quería, pues, rezar por el padre Garza.
2: Ajá. ¿Qué le pasó?
3: El padre Garza estaba enfermo, está enfermo, así que está en el hospital. Y quería rezar.
2: Es el director de Radio Paz, para los que nos escuchan en otras emisoras de WTN.
3: Así que yo quisiera, podemos rezar.
2: ¿Cómo no? Por supuesto.
3: Si me permiten, en la
2: Por cabina. Supuesto.
3: Y decimos, pedimos al Padre Dios que a través de Jesucristo nuestro Señor mande su espíritu sobre el Padre Garza y lo levante y lo ponga en pie y lo tengamos pronto con nosotros. Le decimos, Padre nuestro
2: que estás en el cielo, santificado sea tu nombre. Venga a nosotros tu reino, hágase tu voluntad en la tierra como en el cielo. Danos hoy nuestro pan de cada día, perdona nuestras ofensas, como también nosotros perdonamos a los que nos ofenden. No nos dejes caer en la tentación y líbranos del mal. Amén.
3: Dios te salve María,
2: llena eres de gracia, el Señor es contigo. Bendita tú eres entre todas las mujeres y bendito es el fruto de tu vientre Jesús.
3: Santa María, Madre de Dios, ruega por nosotros pecadores, ahora y en la hora de nuestra muerte. Amén. Gloria al Padre, al Hijo y al Espíritu Santo,
2: como era en el principio, ahora y siempre, por los siglos de los siglos. Amén.
3: Así que todos los que nos oyen a través de Radio Paz y todos los que nos oyen a través de EWTN, allá donde sea, tal vez en
2: Qatar.
3: En Qatar o allá más allá, en Mongolia, en Ulaanbaatar, cualquiera que nos oye, en cualquier lugar, pues haga una oración, porque el poder nuestro está en la oración.
2: Claro, así claro. Que,

0: Claro, y se nota y se siente, ¿no? Y se siente,
1: Exacto.
0: se
1: Amén.
0: siente.
1: Así que.
0: Bueno, padre, le iba a decir, por supuesto, estamos celebrando hoy el Sagrado, estamos en la tarde del viernes, solemnidad del Sagrado Corazón de Jesús. El domingo va a ser el undécimo domingo del tiempo ordinario, pero le estaba preguntando si quería comentar primero el Evangelio y después hablamos del Papa en España, o prefiere brevemente hablar del Papa
1: ¿Qué
0: en
1: te
0: España,
1: parece
0: que
1: primero si terminamos
0: el
1: con lo de
0: Evangelio?
1: el Evangelio
0: Dale,
1: y entonces después
0: y después
1: comentamos lo del Papa?
0: porque
1: No vaya a ser que
0: yo quería hacerle un comentario
1: vamos entonces
0: malicioso al
1: a oír,
0: padre.
1: porque esta lectura del Evangelio es clave para poder entender qué sentido tienen los ministerios, o cómo tienen que serlo, o cómo. Así que, si nos pones el
0: Sí,
1: Evangelio.
0: escuchamos, podemos escuchar el texto del Evangelio. Muchas gracias.
2: Lectura del Santo Evangelio según San Mateo capítulo 9, versículo 36 y capítulo 10 hasta el versículo 8. En aquel tiempo, al ver Jesús a las multitudes, se compadecía de ellas porque estaban extenuadas y desamparadas como ovejas sin pastor. Entonces dijo a sus discípulos: La cosecha es mucha y los trabajadores pocos. Rueguen por lo tanto al dueño de la mies que envíe trabajadores a sus campos. Después, llamando a sus 12 discípulos, les dio poder para expulsar a los espíritus impuros y curar toda clase de enfermedades y dolencias. Estos son los nombres de los 12 apóstoles. El primero de todos, Simón, llamado Pedro, y su hermano Andrés. Santiago y su hermano Juan, hijos de Zebedeo. Felipe y Bartolomé, Tomás y Mateo el publicano, Santiago hijo de Alfeo y Tadeo, Simón el cananeo y Judas Iscariote, que fue el traidor. A estos 12 los envió con estas instrucciones: No vayan a tierra de paganos ni entren en ciudades de samaritanos. Vayan más bien en busca de las ovejas perdidas de la casa de Israel. Vayan y proclamen por el camino que ya se acerca el reino de los cielos. Curen a los leprosos y demás enfermos, resuciten a los muertos y echen fuera a los demonios. Gratuitamente han recibido este poder. Ejérzanlo, pues, gratuitamente. Palabra del Señor.
0: Bueno, aquí estamos. Le estaba comentando al padre José Luis del avión del Papa, es el comentario que quería hacerle, con malicia, pero que tuvieron que, el rey se quedó a pie, le prestó el avión porque se le descompuso el avión que le habían preparado para el Papa.
1: Tenemos, en España tenemos muchos aviones.
0: Como él bromeaba con mi madre, yo estaba bromeando con él sobre ese tema.
1: Es que su madre era de origen británico y los españoles siempre se le reconocía tradicionalmente a Inglaterra como la pérfida Albión.
0: Sí,
1: Albión era como lo llamaban los griegos.
0: creo, sí.
1: Así que era así que esas islas.
0: Y mi madre le decía al padre José Luis el caballero español cada vez que se lo
1: Para que
0: nombraba.
1: vea. Bueno,
0: Bueno,
1: vamos a ver por qué.
0: vamos al texto
1: Al texto
0: evangélico.
1: y al punto de vista. Fíjate que esto es interesantísimo. Y yo te digo que cuál es la razón de que yo le ponga tanto interés. Porque todo es perspectiva. Entonces, cuando vas a meter una obra de arte, una escultura, una pintura, siempre quieres buscar la perspectiva. Por lo general, la gente dice, cuando ve una escultura a un nivel de suelo, dice, ay, pero sale muy cabezona y los pies muy pequeñitos. ¿Qué es esto? ¿Está mal hecha? No, es que cuando tú la pones en una altura, la cabeza que está más lejos se hace más pequeño y los pies que están más pequeños, pero se hacen a la altura. O sea, la perspectiva te hace entender la escultura. Bueno, pues vamos a ver, pues aquí nos van a dar la perspectiva que tenemos que tener si usted, el que me oye, quiere ser un ministro. Esto es importante. Y esto que ustedes se darán cuenta, los que me están escuchando, cómo ustedes ven que un ministro es auténtico o un ministro no lo es. Un ministro le sale del corazón o el ministro nada más que le sale de su entendimiento. Por tanto, vamos a ver. Bueno, lo primero, empezar dándonos cuenta de que estamos empezando en el capítulo, en el versículo 36, pero en el 35 se resume cuál era el ministerio de Jesús. Y los verbos que usa es enseñando y predicando y sanando. Esa era la misión de Jesús, lo que estaba haciendo Jesús. Así que yo me puse a preguntar, pero ¿y qué hay? ¿Cuál es la diferencia entre enseñar y predicar?

predicar. Y dice que la enseñanza la hacía en las sinagogas y el Señor predicaba a la gente. Y fíjate, enseñar es algo que va a la razón. Y por otro lado, predicar va al corazón. Mientras enseñar abre la capacidad de la mente para entender lo que se está hablando, la predicación lo que está es sugiriendo ese corazón que se abra a ese entendimiento para que pueda aceptar eso que la enseñanza nos está diciendo. Así que aunque parezca lo mismo enseñar y predicar, uno va a la cabeza, el otro va al corazón. Ahora Jesús va caminando y mira a aquella gente y dice que lo toma, que ve a la gente como ovejas sin pastor. Esto es interesante. El Señor dice que se conmueve, siente compasión. Esa palabra compasión, como nosotros estamos acostumbrados a sentir como si fuera un sentimiento, nosotros sabemos que la palabra compasión dice que es algo que se mueve en las entrañas. No es algo que está en la mente o que está simplemente en un sentimiento del corazón. Es las entrañas, es cuando uno se conmueve en las entrañas. Yo me imagino que esto es como cuando uno tiene un disgusto y el disgusto es tan profundo que uno hasta pierde el apetito. No, es que todo, estás todo tú compungido, todo tú tocado. Así que lo que va a hacer es la palabra es que él siente esa compasión. Desde sus entrañas tuvo compasión. Dice que la palabra es compasión. ¿Por qué? Porque está mirando a las ovejas que parecen ovejas sin pastor. Ovejas abandonadas. Cuando uno ve lo que significa extenuado, es algo que está, si lo traduce literalmente, es alguien saqueado por hombres rapaces. Es decir, la palabra de alguien que se encuentra completamente arrancado. Y abandonado significa postrado. Es decir, una oveja sin pastor es una oveja que está llamada a perecer, porque no tiene nadie que le defienda. Y evidentemente esto ya, ovejas sin pastor, lo hemos visto en el Antiguo Testamento, en otros momentos. Jesús en este momento, yo me imagino que lo está dirando porque ve este pueblo y ve que están los fariseos y ven cómo los fariseos abandonan a esta gente. Fíjate que siempre les costaba ser compasivo y misericordioso con esta, sino que todo era si eras puro o impuro, cumplías o no cumplías. Si tú cumplías, estabas bien. Si no cumplías, fuera, no eres bien recibido, no eres bien aceptado. Y en ese caso, lo que estamos viendo aquí es que retrata al pueblo como un rebaño que está descuidado. Así que él lo que va a querer es que nosotros nos pongamos en urgencia a resolver el problema. Yo creo que esto lo entenderíamos perfectamente si nosotros estamos en la calle, de pronto ocurre delante de nosotros un accidente que nos deja en shock, y yo creo que cualquiera lo primero que tendría que decir es: urgencia, oiga, muévanse, llamen a la policía, llamen al 911, corran. ¿Por qué? Porque está uno impactado del accidente que está viendo y está mirando la necesidad que hay. Y lo único que hace a los demás es decirle: urgente, no se queden ahí parados, no se queden ahí mirados. Si esto es un problema, resolvámoslo ya. Así que la palabra es urgencia. Esperaríamos que con urgencia, en este caso que Jesús nos está hablando de estas ovejas sin pastor, lo primero que nosotros podríamos pensar es que lo que diría el Señor es: bueno, vamos, pónganse ustedes a trabajar, tú. No, el Señor lo primero que dice es: no, lo que tenemos que hacer primero es pedirle al dueño de la mies que mande operarios a la mies. Es curioso. Lo primero no es mandar a la gente que haga, sino mandar a la gente que rece. Porque la acción humana de lo que va a necesitar este pueblo abandonado no es suficiente. Necesitamos invitar a las personas a una misión.

que ellos tienen que entender cuál es la perspectiva y cuál es la crítica, los criterios que Dios tiene. Y orar es el comienzo de la evangelización. Es decir, yo les pregunto ahora, tú que eres un usher, o tú que eres un lector, o tú que eres un ministro eucarístico, cuando ves a la gente, lo sientes desde tu cimiento, desde tu corazón, desde tus entrañas, tú estás viendo a alguien que entra. ¿Qué estás viendo? ¿Estás viendo, bueno, este es uno nuevo, este es uno viejo, este es tal, este es cual? ¿O estás viendo a gente que está buscando al Señor porque tiene hambre y sed de Dios? Ese que está entrando por la puerta, ¿cómo lo ves? ¿Cómo lo ves? ¿A través de qué ojos lo ves? Y necesitamos darnos cuenta de que esa persona necesita al Señor. Por eso es que necesitamos rezar para que haya muchos ministros, pero no muchos ministros que tengan el nombre de ministro, sino muchos ministros que en su corazón sientan esa urgencia de abrirle la puerta, de llevarle la comunión, de ser un lector de la palabra, de ser un catequista. Necesitamos gente con eso, por eso necesitamos orar para que la persona pueda hacerlo bien. Hay que rezar por labradores que tengan, fíjate, más que grandes conocimientos, que tengan grandes capacidades de identificarse con ese Dios que los ha llamado. Nosotros rezaríamos seguramente por grandes maestros. Vamos a mandar al seminario a un montón de gente para que tengan con grandes conocimientos. Señores, si todos, y oye esto bien, Tomás, si todo lo que nosotros tenemos es gente que hemos mandado al seminario para que nos rendan con grandes conocimientos bíblicos y teológicos, pero en su corazón no tienen el fuego del apostolado, no hemos conseguido nada, nada. Y tal vez por eso es que ahora nosotros nos damos cuenta que lo que el Señor quiere son gente normal, pero con ese ardor. Y la mayoría de la obra del reino, si te das cuenta, en la iglesia la cumplen no aquella gente más educada, la hacen prácticamente la gente más sencilla. Como tú miras ahora, que has estado en Corpus Christi, y tú dices, fuiste ayer a una comunidad de base, ¿quién eran? La gente sencilla. ¿Cuánta gente formada en universidad estaba ahí? Ninguna. Ahora, cuando tú ves y vas a la iglesia y de pronto te das cuenta quiénes son los lectores, quiénes son los ushers, quiénes son los altar service, gente normal, pero con un deseo de servir. Por eso era tan importante. ¿Y cómo es la gente? Bueno, pues la gente que ellos han recibido son, Jesús escoge a 12. Es interesante. Jesús recrea, me da la sensación, ese nuevo Israel. Y un nuevo Israel que tenga ese fuego en su corazón para buscar a la oveja perdida de la casa de Israel. Así que busca ese nuevo pueblo, no los manda como individuos, si tú te das cuenta en la lectura, los va mandando de dos en dos, porque esto es forma una comunidad para llevar a cabo una evangelización. Hace un grupo, un nuevo pueblo que mande a sus enviados a llevar a cabo esto. Y lo hace con gente sencilla, con gente normal. Mira, no son gente muy conocida, ni realmente gente que pasó a la historia por grandes cosas que ellos han hecho, la verdad. Si te fijas tú, ¿quiénes son? Bueno, Pedro. Pablo vendrá mucho después, así que Pedro es el que estaba allí con Jesús. ¿Y quién era Pedro? Bueno, Pedro era un metepatas. La verdad que si vamos a ver, no, yo no sirvo porque yo he metido la pata muchas veces, no he hecho lo que debía. Bueno, entonces Pedro no podía haber estado allí, porque Pedro tan pronto le dijo, tú eres el Hijo de Dios, como al pueblo le dijo, no voy a hacer. Y Jesús le dice, apártate de mí, Satanás. Pero Pedro, dentro de su corazón, es verdad, no sería muy firme, era muy débil, pero tenía ese deseo, el amor a Dios estaba en su corazón, que lo hacía seguirlo, y caía y se levantaba, y decía, yo no te, aunque todos te dejen, yo nunca te dejaré. Y de pronto salió un poco más allá y una criada le preguntó, y él cayó, y se levantó, y así fue Pedro el que fue luchando. Y yo creo que hasta la tradición nos dejó el Quo Vadis de Pedro al final de su vida, cuando ya todo

0: ya, ¿a dónde vas, Pedro? Ay, salgo de Roma porque están persiguiéndome. Y tú, Señor, yo voy a morir por ti, ya que tú no quieres morir por mí. Así que hasta en esa leyenda de Roma se habla de este Pedro. Bueno, señores, si alguno de ustedes me está hablando y se da cuenta que no es perfecto y podrá decir cualquier excusa para decir no, yo no, pues mira, Pedro, sí, así que tú puedes perfectamente. ¿Quién era Andrés? ¿Qué es lo que nosotros sabemos de Andrés? Bueno, dicen que evangelizó Grecia, ¿no? Pero eso es una tradición. De lo que sabemos de los apóstoles muchas veces más que por tradición, más que por la Biblia. Pero de Pedro lo único que sabemos que hizo grande fue que presentó a Pedro, o sea, Andrés presentó a Pedro a Jesús. ¿Se acuerdan? Cuando ya hemos descubierto, aquí está. Santiago y Juan, los hijos del Zebedeo. ¡Ay, Dios mío! Los Boisnager. ¿Cómo debían ser esta gente? Que estos eran esa gente que se enfogonan, se ponen bravos, se tienen fuego. Siempre no son gente tranquila, no, son gente exasperante, así. Evidentemente, son unos ambiciosos terribles, porque la madre estaba delante de Jesús, quiere pedirte algo, y Santiago, o sea que realmente no eran grandes ejemplos de perfección piadosa, eran hombres de carne y hueso, como ustedes y como yo, que conocieron a Jesús, lo amaron, lo siguieron con todo su defecto, como ustedes y yo, seguimos, caemos, nos levantamos, seguimos, caemos, nos levantamos y así hasta el final. Y saben ustedes cómo perfectamente la tradición nos habla de que Santiago murió mártir allá en Jerusalén, como Juan parece ser que fue el único que no murió mártir, así que fue el que nos dio el Apocalipsis. Tenemos a Felipe, es uno de los primeros discípulos, ¿se acuerdan? Tenemos a Bartolomeo o Natanael, como fuera el nombre con el que se le conoce a él. Y nos habla precisamente del encuentro primero con Jesús. Nos encontramos con Tomás, tu santo patrón, que yo no sé por qué se le ha hecho a Tomás el ejemplo del que duda. Yo siempre digo que Tomás fue el apóstol que más amó a Jesús. Y usted me dice, ¿y por qué usted dice eso? Muy sencillo. Si ustedes se dan cuenta, Tomás, cuando está en precisamente ha muerto Lázaro. Como sí. Tomás, cuando le dicen
1: vamos a morir con él,
0: tanto le amó que no le importaba. Yo no conozco ningún discípulo que diga en todos los 12 sí, vamos a morir con él, solo Tomás. Lo que pasa es que cuando lo vio a Tomás morir a Jesús, el dolor tan profundo que le causó a Tomás la muerte de Jesús fue de tal calibre que cuando los otros le dijeron, hemos visto a Jesús, él dijo, no, yo no quiero volver a sufrir, no quiero volver a que me duela, no quiero.
1: Y sabe que yo leí hace un par de años un libro de un francés converso, Fabrice Hadjadj, sobre la resurrección, y otra cosa que él dice, que yo nunca me había puesto a pensar, le dicen, hemos visto al Señor, pero siguen encerrados. No es muy creíble.
0: Exacto.
1: No es muy creíble, ¿no? Entonces dice, hay que darle un poquito de beneficio a Tomás, porque se le dice, hemos visto al Señor, pero siguen acá encerrados.
0: Claro. No, pero además una cosa es decir, y entonces, usted, yo voy a creer a ustedes. Yo no lo he visto. Ustedes sí. No lo han visto, yo no lo he visto. Y si yo creo, y lo que ustedes han tenido fue una subida de sí. Presión, y yo voy a creer, me voy a ilusionar, para que luego me voy a dar cuenta de que no es verdad.
1: Y aparte hay otra cosa que dice, ¿y qué andaba haciendo Tomás por afuera cuando los otros estaban encerrados? Capaz que Tomás estaba siguiendo la misión de Cristo. ¿No? Y por eso no estaba, mientras que los otros estaban encerrados.
0: O todavía, o estaba tan deprimido y tan triste que no se atrevía ni a reunirse con nadie porque no quería. O sea, yo creo que fue un hombre que sufrió mucho y que le costó aceptarlo, no por no creer, sino precisamente porque no quería volver a sufrir lo que había sufrido. Así que Tomás para mí fue uno de los que más. Luego tenemos a Santiago, el hijo de Alfeo, también conocido como Santiago el Menor. ¿Qué más? Tenemos a Simón el Cananeo o el Celotas, que no creo que sea, según lo que nos dicen la escritura, no debe de ser ese celota antirromano, porque en esa época parece que los celotas no estaban tan desarrollados en tiempo de Jesús, pero significa alguien que tenía un celo muy grande por la palabra de Dios o por lo que sea. Así que estas cualidades que tenían esta gente tienen nombre propio. Hasta ahí tenemos. Y tienen realidades concretas. Señores, ustedes y yo tenemos nombre propio.

propio. Y ustedes y yo tenemos realidades concretas. ¿Cuál es la segunda cualidad? Ninguno es perfecto. Ninguno. Señores, ustedes no son perfectos, yo no soy perfecto. Así que hasta ahora tenemos todas las cualidades para ser llamados por el Señor. La tercera cosa es que son llamadas por el mismo Señor y Maestro. Así que ustedes y yo también estamos siendo llamados por el Señor para seguirlo. ¿Para qué? Para formar una comunidad fundada en la fe, antes que en cualidades humanas. A ver, el Señor es el que usa la debilidad humana para hacer la grandeza de su reino. Pero a ver, vamos, esto no es tan raro, señores. ¿No lo hemos hecho con la multiplicación de los panes y peces? El Señor dio a comer a 5.000 personas. ¿Cómo? A 5.000 hombres solos, más mujeres y niños. ¿Con qué? Con 5 panes. Con la debilidad de 5 panes dio a comer la grandeza de 5.000 personas. O sea, que nosotros nos tenemos que dar cuenta que esa es la forma de actuar de Dios. Coger lo pobre, lo débil, lo pequeño, lo imposible, para hacer lo posible. Ahora, que se definen por lo que han recibido. Son un don. Somos apóstoles, ustedes y yo somos discípulos. ¿Por qué? Por misericordia de Dios. Yo tenía un amigo mío que decía, cuando nos lleguemos al reino, se mueran ustedes, y estemos todos en el reino de los cielos, y de pronto tengamos al Señor, y el Señor nos preguntara, ¿por qué te tengo que dejar entrar en esta casa? Y el amigo mío me decía, nada más que por una sola cosa, por tu misericordia, porque no tenemos nada por lo cual tenemos derecho a entrar, excepto que tú eres misericordioso, tengas misericordia de nosotros. ¿Qué significa también? Que tenemos una razón de ser para llevar a cabo una obra en el mundo. Necesitamos trabajar. Nadie está llamado a llegar a la iglesia, sentarse, oír y comulgar, marcharse y no hacer nada. Señores, cada uno de ustedes, como yo, como el Tomás o como el padre Siraki, estamos llamados a trabajar. Lo más valioso que nosotros tenemos es que somos unos mediocres, sí, pero llamados por Dios, sí, con el poder que Él nos ha dado, sí, para llevar a cabo una obra, punto. Un cristiano que no usa, que no trabaja, que no lleva a cabo la obra, hay que preguntarse que no es mediocre por no tener esas cualidades del mundo, sino es mediocre por no poner en práctica la gran gracia que Dios nos ha dado para trabajar. Así que nos manda a cuidar ovejas, búsquenlo. ¿Y cuáles son las ovejas, padre? ¿Tú te has pensado que lo más difícil, lo más triste que hay es la soledad? ¿Tú te das cuenta que lo más triste del mundo es que estés solo, que estés enfermo? El otro día, ahora que estaba yo con esta dichosa cosa, me comentaba la enfermera que me visitaba, me dice, no, yo tengo una persona que vive con su mujer y con su hijo, él es cubano, pero ni la mujer ni el hijo se preocupan de él. No le hacen nada, ni le calientan un plato de comida. Y dice, y tiene que venir su hermano alguna vez a darle calentar un plato de comida para que lo pueda comer. ¿Y cuánta gente estamos así? Yo estaba pensando, nursing homes. ¿Cuántas veces ustedes ven estos nursing homes donde están llenos de viejos que los hijos lo han metido allí y se han olvidado? O no se han olvidado, no pueden ir a visitarlos con frecuencia. Y a lo mejor nada más que pueden ir de vez en cuando. Oye, ¿y tú qué haces el sábado? ¿Qué? ¿Mira la televisión? No lo sé. Pero cuando uno piensa, y el vecino de al lado, ¿tú conoces qué es lo que le pasa al vecino de al lado? Conocemos nuestros vecinos. Conocemos lo que está pasando. Mire, señor, la mayor parte de los que hablamos la lengua castellana es porque nosotros venimos de otro país. Y ustedes saben, como yo sé, lo que significa llegar a otro país, no saber la lengua, no conocer a nadie. ¿Y qué cosa más bonita es una mano tendida que le eche una mano para ayudarlo a seguir adelante? Así que nos mandas a las ovejas perdidas. Y aquí hay un montón de ovejas perdidas. Le dice que anuncien la cercanía del reino. Que Dios está con ellos. Dios no los ha abandonado. Dios está cerca. ¿Los manda a qué? ¿A predicar? Pero fíjense, es interesante. No los manda a enseñar. Aunque, digamos, pudiéramos decir que el Señor lo pudiera haber dicho,

0: Los manda a predicar, a sanar, a limpiar, a resucitar. Pero fíjate que a predicar. Yo dije que la predicación se diferenciaba de la enseñanza, precisamente porque la enseñanza iba a la cabeza. Y la enseñanza muchas veces está en los curas, en el seminarista. Pero la predicación, que es la que se dirige al corazón, está en todos nosotros. Así que tal vez yo no puedo enseñar, o si no tengo la formación, lo que es el libro del Éxodo o el libro del Deuteronomio. Pero yo sí que puedo enseñar, sugerir, animar a las personas a experimentar el amor de Dios que lo podemos tener nosotros. O sea, todos podemos predicar, tal vez no todos enseñar, pero sí todos predicar. Sanar, ayudar. Porque lo más importante de nuestra forma de ver la vida es que nosotros no estamos aquí para salvar almas. Nosotros estamos aquí para ayudar a las personas a crecer en su totalidad. No me preocupa simplemente, no, que salvemos su alma. No, no, si su cuerpo pasa hambre es mi problema, si su cuerpo está enfermo es mi problema. Y yo creo que por eso es tan importante darnos cuenta de esto. Así que vamos a ver el resumen. Y con el resumen lo dejamos aquí. Lo primero, Jesús hace una cosa que nos reta a todos a hacer lo mismo. Una mirada desde la compasión. Cuando vuelvas a la iglesia o vayas por la calle o entres en tu casa, míralo, pídele al Señor que el Espíritu Santo te dé la gracia para mirar desde la compasión, para que puedas experimentar lo que experimentó Jesús, cuán extenuadas y abandonadas está este mundo. Esa mirada compasiva es el punto de partida de toda misión. Señores, si ustedes no tienen esa mirada compasiva, no pueden hacer el trabajo de Dios. No lo pueden. No lo pueden. ¿Por qué? Porque el Señor veía personas, no masas. Veía heridas, no problemas. ¿Y qué es lo que nos pasa a nosotros? Que si no tenemos ese espíritu de compasión, lo que vamos a pensar, concho, ya vino este pesado. Ay, ya vino esta vieja inaguantable. Ay, esta vieja inaguantable tal vez está así, porque no hay nadie que esté al lado de ella. Hay un punto que me acuerdo que me contaba el padre Federico una vez. Y dice que estando en una de sus parroquias, venía una señora, y él, como es tan abrazón y tan besucón, pues le dio un abrazo y le dio un beso. Y le dice, padre, este es el primer beso que me han dado desde que se murió mi marido. Dice que desde entonces, todos los domingos, esperaba hacer la última en la línea de querida. ¿Para qué? Para que cuando llegara al padre Federico, padre Federico le diera el abrazo y el beso. El único beso y abrazo que aquella mujer recibía en su vida. ¿Y cuántas veces ustedes y yo no nos pasa lo mismo? No, no, no. Hay un señor que además uno piensa, y esta es mi experiencia, yo tengo en la parroquia un señor que es pobre, muy pobre de solemnidad, y yo, que tiene además, yo creo, que un poco de problema mental. Y cada vez que me levantaba, yo llegaba, él me daba un abrazo. Y yo decía, yo me sentía que, yo lo contaba esto porque para mí es una experiencia, yo sentía, qué bueno yo soy, que yo cojo a este pobre y le doy un abrazo. Y tal vez sea yo la única persona importante que le da un abrazo. Y un día el Señor me dio un galletazo, es un galletazo que te tira por tierra, y me dice, pero voy a decírtelo en cubano fino. Hay cubanos, hay muchos cubanos, sí, ¿no? Sí, pues el padre
1: es como el coreano,
0: sí, hay un distinto, el mío no.
1: Cubano para damas.
0: Sí, bueno, pero este es el cubano para gente en Radio Paz.
1: Cubano de la ventanilla.
0: En la cubana, en la Radio Paz. Y el señor me dijo, pero qué come cativía tú eres. Y yo me quedo así, ¿por qué? Dice, pero no soy yo el que estoy en el pobre, en el decaído, en el pequeño, en el miserable. No soy yo. ¿Sí? Entonces,

0: quien te da el abrazo soy yo a ti, no tú a mí. Era él. Entonces
1: Claro.
0: ahora ya aprendí, dejé de ser menos comecatibia y entonces ahora
1: Ahora
0: le
1: come
0: doy,
1: gofio, ahora come gofio.
0: no ahora, y ahora, no, ahora todos los domingos voy al encuentro de él y le pido a Jesús que me dé
1: Un
0: su
1: abrazo.
0: abrazo. El que está bendecido soy yo que recibo el abrazo de él.
1: Claro.
0: No es él el que recibe el abrazo de un comecatibia como yo. No, lo que importaba era eso. Él, Jesús, en el pobre me daba. Y la diferencia nada más que está en cambiar la visión desde las entrañas o desde los ojos. Así que el Señor nos dice, miren, la cosecha que tiene delante es grande. Y por tanto, primero, urgente. No, no, no, no, no es, mira, no, yo voy al próximo retiro de Emaús, no, al próximo retiro de Cursillo, no, al próximo retiro de Matrimonio en Vida, no, al próximo retiro de Evangelio, no, eso yo lo voy más adelante, más adelante. No, no, no, no, no, pero es que esto no es más adelante. Esto es vida o muerte. Esto es urgente. Es lo que dice el Señor. Pero antes hay que pedir al dueño de la mies que nos dé obreros. No más gente, sino obreros con un corazón disponible. Que esa oración nos dé unos trabajadores que tengan corazón. ¿De qué me sirve? ¿De qué nos sirve? ¿De qué le sirve al Señor tener 50 ministros si a la hora de trabajar trabajan como si fueran?
1: Vi a la Madre Teresa de Calcuta, yo vi un documental y me contaron las monjas de acá de Miami que una de las sistras llega y me dijo, a mí me recibió y es cierto, cuando venían las postulantes las recibía y decía, bueno, aquí se viene a servir al Señor. La que no viene aquí a servir al Señor, afuera, váyase ya, no perdamos el tiempo. A mí no me interesa número, yo quiero gente que
0: Exacto.
1: venga a servir al
0: Pero
1: Señor.
0: es que mira, Juan, un número no te consigue lo que uno de verdad te puede conseguir. Y es verdad, piénsenlo ustedes. Una persona puede hacer una obra maravillosa, lo que 50 otras personas no consiguen.
1: Sí, hay un documental de la Madre Teresa que la muestra cuando recibe a los postulantes y la monja acá me dijo, y era así, yo llegué y me dijo,
0: Bueno,
1: sí, si no venís aquí,
0: recemos,
1: andate ya.
0: recemos por gente que tenga esa visión que nace de la compasión y que esté dispuesta a mirar y a actuar. Así que vamos a pedírselo al dueño. No más, sino mejores. Buscar trabajadores.
1: Sí. No asalariados, sino pastores.
0: Pastores. Y por eso lo que le dice es, ¿cuáles son esos pastores? ¿Dónde vamos a encontrar? Ordinarios. Porque si no, piensen ustedes que tenemos que ir a las minas de oro para conseguir quiénes son esos ministros, quiénes son esos servidores. No, no, ¿quiénes son? Cualquiera, cualquiera. No importa que no tenga ninguna formación, no importa que no tenga. No importa. ¿Cuántas vidas de santos existen de gente que eran totalmente ignorantes, pero un corazón de oro y eran capaces de cambiarlo? Así que, ¿quién es? ¿Ordinario? ¿Quién? Tú, el que me estás oyendo. Tú, hoy. Hoy, tú, el que me estás oyendo a través de Radio Paz y WTN, cualquier sitio. ¿Quién? Tú, persona normal, llamado por su nombre. Siempre personas concretas. Y oigan esto, señores, ninguno perfecto. Así que, si ustedes no se sientan perfectos, tal vez ustedes son el llamado por el Señor. Los manda en comunidad. Por eso es tan importante. Nos manda como Iglesia Católica. Nos manda como parroquia de San Roberto Belarmino, como, no de San Roberto, que ya no existe, parroquia de San Patricio, parroquia de Corpus Christi, equipos que salen a buscar, los manda comunidad. Y por último, nos da lo que nos permite hacer la labor, que es su poder.
1: Claro.
0: Sin su poder, no podemos hacer nada. Es que el espíritu que el Señor tenía nos lo dio a nosotros para que nosotros pudiéramos hacer lo que estamos haciendo. Esa autoridad que no es humana, sino la participación en su misericordia. ¿A qué? Anuncia, anuncia. Ese reino no está en el cielo, ese reino está aquí en la tierra y está tan cerca que, como podíamos decir con aquella canción, tan cerca que hasta lo puedo tocar. ¿Y cómo lo puedo tocar? En el amor y en el cariño de los demás. Por eso, ¿qué es lo que hace cuando la gente va a una parroquia y ves que la gente lo recibe y lo acoge y le da la bienvenida?

venida. Y le dice, es que así se siente como el cielo. Y esto es lo importante. El cielo se hace presente cuando encuentras gente que está dispuesta a vivir su reino. Sana, sana tantos corazones y tantos cuerpos que están heridos, física y psicológicamente. ¿Cuántas veces yo lo miraba? Yo daba gracias a Dios, tenía al padre Federico que me echó una mano para cuando estaba enfermo. Pero, ¿y cuánta gente que ha tenido una operación o ha estado en el hospital? ¿Quién los cuida? ¿Ustedes conocen alguno? ¿Algún familiar? ¿Algún amigo? ¿Algún vecino? Pues físicamente los necesita. Escrito que te necesita. O en los corazones. ¿Cuánta gente está golpeada? El marido acaba de dejarlo, se le acaba de morir el esposo, el padre. ¿Cuánta gente se encuentra herida?

0: Así que, señores, el principio de todo ministerio está desde donde ustedes ven. Y si ustedes en el corazón sienten lo que sintió Jesús, entonces vayan. La gente los necesita.
1: Así es.
0: Así que, mi querido seminarista, ya usted sabe, está muy bien que usted sepa mucho, pero preocupe sentir y ver las cosas mucho más
1: las dos
0: que
1: cosas,
0: lo que
1: ¿no?
0: uno conoce.
1: Sí, porque como ya se ha dicho muchas veces, ¿no? El diablo se sabe, es muy buen teólogo. El diablo es un excelente teólogo, no le sirve de nada.
0: El SEBA es un sinvergüenza y degenerado que conoce tan bien la escritura que cuando tienta al Señor, lo cita.
1: Le cita la
0: escritura.
1: Y no, por eso digo, no le sirve de nada al pobre. Va, pobre, no le sirve de nada.
0: Tú ibas a hablar hoy, no sé si tenemos
1: no,
0: todavía.
1: Sí, tenemos dos minutitos, le quería preguntar, porque estaba viendo si yo. Yo le quería bromear con usted, pero ya lo hicimos fuera del aire con la cuestión del avión.
0: No le hagan caso, eso pasa en cualquier lugar del mundo.
1: Sí,
0: el avión no arranca, no arranca. Se cambia
1: y no,
0: el avión.
1: El rey se quedó de a pie y le dio avión al Papa para que se fuera. No, pero le quería preguntar si vio alguno de los eventos. Yo vi algunos, el discurso en las Cortes fue muy comentado, también en las Cortes de España, la bendición de la Torre de Jesucristo de la Sagrada Familia, pudo seguir la visita y qué fue, tenemos 8 minutos más o menos, si puede contar.
0: Yo no pude ver toda
1: no pudo ver todo.
0: Yo trabajo. A ver, entre
1: No, pero hoy con YouTube los ve después.
0: Por eso,
1: fue lo que
0: y lo veo
1: yo.
0: La cosa.
1: Yo no lo vi en vivo, eso vi lo del avión.
0: Pero fíjense, mira la maldad del Padre Sí, miren la maldad del Padre Sí, que me recuerda nada más que la única cosa que salió mal. Porque, oye, la visita del Papa a Madrid fue excepcional.
1: El Papa extraordinario, ¿eh?
0: Y el Papa bien dijo al Cardenal Arzobispo de Madrid, le dijo, Madrid ha metido un golazo. Creo que ha sido imprudente, fíjate, imprudente en un aspecto.
1: ¿Qué?
0: Que cuando le preguntó, ¿y a usted le gusta el fútbol? Le digo, bueno,
1: el Papa es para todos.
0: Es para todos. Pero Prevost es del Real Madrid. Sí. Y eso para los del Barça, no sé. Pero bueno.
1: Pero le digo que no, y consigo.
0: Me va a servir, pero de la misma manera me va a servir para meterme contra los del Barça. ¿Okay?
1: Yo lo que digo es, también fue muy bonito porque pudimos conocer un poco más del Papa León, que mucho más lo conoce y más se encariña con él. Es impresionante.
0: Tú sabes que me llamó la atención lo emocionable.
1: Sí.
0: Es que muchas veces, por ejemplo, a Francisco, venimos de un Papa que era explosivo, hablando, y llega este que es más reservado, pero muy sentimental.
1: Sí.
0: Es una persona que tú lo veías. Que había
1: emocionado.
0: A cada momento se emocionaba con los niños, se emocionaba con las personas. Es decir, que para mí me dio una visión que no conocía.
1: Sí. Yo estoy terminando de leer el libro ese que escribió con la periodista, el libro es entrevista y es impresionante, y uno lo ve y cuanto más lo ve, más se encariña con él, porque se lo ve es lo que decía usted, se lo ve una persona normal, de carne y hueso, no hay nada impostado en él, me parece a mí. Y sencillo, de buen corazón, exuda serenidad. No es así.
0: Y fíjate una cosa, extremadamente inteligente.
1: Sí.
0: O sea, para mí ha ganado, porque para mí yo lo decía, pero ¿quién es él? Porque no acabo de conocer quién es él. Porque venimos de papas de una forma de ser diferente. ¿Y quién es? Y yo me quedé enormemente asombrado de el ver cómo es su forma tan humana a la verdad. Y una cosa, él ha estado caminando sobre espinas, porque fue a España, pero en España hay un problema serio en el gobierno, entre el gobierno socialista y el resto de los de la centro derecha, porque hay un caso de corrupción rampante, o sea que esto es terrible. Ir a las Cortes, donde tú sabes que tú tienes a todos los animales en toda la esfera, que si tú dices A, te van a decir Z, y si dices Z, te van a decir A.
1: Sí.
0: Y que le hayan aplaudido 7 minutos. Siete minutos. Oye, no conozco. Sí. Luego, el 1,500,000, entre 1,200,000 y 1,500,000, la cantidad. En Madrid.
1: Y la noche anterior, 500,000 jóvenes.

0: En silencio, con él.
1: Exacto.
0: Impresionante.
1: Dice que se entrevistó con Bad Bunny en
0: Ahí al costado, sí, al
1: la
0: costado.
1: rectoría, en
0: Al
1: la
0: costado, sí.
1: nunciatura.
0: Al costado.
1: Sí. Y tú te dices, ¿y esto qué es? Muchas veces creemos que el mundo está perdido. Y yo creo que el ser humano siempre tiene las mismas ansias de santidad. Tal vez lo que necesita es más gente que mire a las personas desde las entrañas y no lo juzga desde las
0: Y
1: apariencias.
0: también yo creo que, me parece a mí, ¿no? Que la personalidad de León XIV se lo ve genuino. O sea, y eso atrae a la gente también. Llama la atención. Había un artículo en un sitio católico que se llama Religión en Libertad que decía, la carismática visita del no carismático Papa León XIV. Y todo el artículo era sobre cómo se lo ve exactamente lo que usted decía sobre el comentario del Evangelio, ¿no? Puede ser mi vecino, puede ser mi primo, mi hermano. No está montado sobre un caballo ni
1: Pero
0: nada.
1: espera un momentito, es que después de Madrid fue Barcelona,
0: Sí.
1: pero que tú ves Barcelona y, bueno, sea preciosa y la mayoría de los catalanes son independentistas, pero no importa. Hay un partido independentista muy fuerte que va a ser muy sensible a cualquier cosa que él diga a favor o en contra. Y ha pasado y ha recibido lo mismo. Se fue a las Islas Canarias donde están llegando los emigrantes. Oye, y dijo palabras muy duras para los que comercian con el tráfico de emigrantes. Le ha dicho infierno. No, yo no, hacía tiempo que yo no oía a un papa, no sé, tal vez no me he dado cuenta, que hablara de que se iban a ir al infierno haciendo, o sea, te quedas así como diciendo, o sea, ha sido un hombre que yo creo que si fuéramos capaces de leer lo que él ha escrito, yo creo que nos empezaríamos a dar cuenta de la riqueza del hombre que tenemos delante de nosotros.
0: Sí, somos muy afortunados. Somos muy afortunados. Y no, y lo vio cuando, no sé si pudo ver, con la niña ciega que le explicaba la torre de Jesucristo en la Sagrada Familia, lo conmovido que estaba
1: No,
0: el
1: no,
0: Papa.
1: no.
0: Cuando llegó a la Sagrada Familia para bendecir la torre de
1: De
0: Cristo,
1: Jesús, ¿eh?
0: de Jesucristo, la que le explicó cómo era la torre y todo, era una niña ciega. Iba tocando una maqueta y le iba mostrando. Se lo veía súper conmovido al papá. Y la verdad que era conmovedor, porque la
1: No,
0: niña.
1: no, había habido casos como cuando el niño aquel le hace las preguntas al Papa, que tiene 6 años, y le dice, ¡ay! Y no, le saluda y le hace las preguntas.
0: Sí.
1: Y le dice, ¿quisiste ser Papa? De cuando eras niño, ¿quisiste ser Papa? Y dice, no, ni niño, ni viejo, nunca. No, hay momentos que de
0: Y
1: verdad.
0: me gustó mucho también en la cárcel, cuando fue a la cárcel y le dijo a las mujeres ahí, las reclusas, ¿no? Dios las ama tal y como son ustedes, pero sueña con que sean mejores todavía. Y eso no es solo para las reclusas, es para usted, para
1: No,
0: mí,
1: no,
0: para todos, ¿no? Pero
1: claro, para el seminarista, ¿no?
0: la forma en que lo dijo me pareció extraordinaria, ¿no? No, no, realmente maravilloso, maravilloso. Y impresionante todo, ¿no? Y ahora cuando lo veía, cuando se iba de las Islas Canarias, que decía, que destacaba las raíces y el corazón de España, porque por más que haya todos esos problemas, el corazón
1: No,
0: de
1: no, él
0: España
1: estuvo. Es
0: es
1: que fíjate,
0: católico,
1: lo
0: nomás.
1: interesante es que él ha hablado a favor de la unidad de España, no de la desintegración.
0: Y de las raíces católicas de España, ¿no? Que más allá de los gobiernos de turno que van, vienen los conflictos del momento, qué sé yo, es innegable, ¿no?
1: Mira, nosotros tenemos que darnos cuenta de que hay más que lo que nos une que lo que nos separa. O sea, cuando tú miras Latinoamérica, desde Cabo de Hornos, allá de donde, desde tu tierra y Chile, por allá, hasta casi
0: Hasta el Río Grande, no, bueno, más,
1: hasta San
0: hasta
1: Francisco, y
0: sí,
1: si te coges hasta.
0: hasta Canadá casi, hasta Canadá.
1: ¿Qué es lo que nos une? Tú puedes ir caminando desde San Francisco hasta a punta de, ¿cómo es esto? Tierra del Fuego,
0: Hasta Ushuaia.
1: hasta Ushuaia, hablando la misma lengua y compartiendo la misma religión.
0: Sí.
1: Jesucristo nuestro Señor. Vamos a ver que seas católico o protestante, pero Jesucristo nuestro Señor.
0: Sí.
1: Y tiene una cultura. Ustedes se han dado cuenta de que existió una universidad en Lima antes.

0: una universidad en todos los Estados Unidos.
1: La Universidad de Córdoba, en Argentina, que no fue la primera, porque
0: San Marcos estaba la primera de todos los continentes.
1: Fue fundada mucho antes que Harvard.
0: Por eso, o sea que lo que nos dio España a lo largo, pero es que yo digo, hoy estamos en el comedor hablando precisamente. Nosotros somos una mezcla de hispano, indio y negro, punto. Las tres, somos un cóctel. En algunos casos el cóctel tiene más de esto, tiene más del otro y tiene más del otro, excepto los argentinos que no sabemos de lo que tiene. hay algo más.
1: No hay un cubano, Mañach, que tiene un libro, Moros, Indios y Cristianos en el Caldero de América, ¿no se llama?
0: ¿Pero qué es? Quien reniegue de uno de sus elementos está diciendo, bueno, es que a mí no me gusta este condimento. ¿Pero qué lo tienes? Tal Yo he estado diciendo a uno, dice, el choteo, un cubano. Sin choteo, no es cubano. Y tú dices, ¿qué es el choteo? Pues el choteo es lo que nos aportó la raza negra, o sea, la cultura negra. Así que físicamente seremos más blancos o más oscuros. En el corazón, todos somos mestizos.
1: Creo que mañana es el elogio del choteo, el libro. El otro es Vaquero, el Gastón Vaquero.
0: Gastón Vaquero.
1: El editor del diario La Marina.
0: Gastón Vaquero.
1: No me acuerdo. Cuando estaba en la Universidad de Miami los leí, que me los recomendó el bibliotecario, que era cubano.
0: Yo le estoy ahora a
1: y tenía un doctor de literatura.
0: A Tomás estoy dándole clases de cubanismo.
1: Eso, muy bien.
0: Para que cuando él termine, pues entonces yo pueda hablar correctamente el cubano.
2: Bueno, padre, ya estoy entendiendo un poco del cubanismo.
0: Así todo, le falta pulirlo.
1: Yo puedo hacer una contribución.
0: No, porque... si ustedes
2: del
0: tienen que ver,
2: la del padre
0: sí, de que toca cantar, y cuando canta Benny Moré, hasta Benny Moré se levanta de la tumba y sale corriendo, así que no.
1: Así que bueno, nos tenemos que ir, nos están pidiendo que desalojemos aquí, nos desalojan, ¿eh?
0: Pero así recuerden, señores, el principio de todo está desde donde ustedes lo vean. La perspectiva es lo que le hace ver la belleza. Si miran desde el corazón, pues entonces verán como Jesús. Y entonces se darán cuenta que miramos a la gente no por lo que aparenta, sino por lo que hay en el corazón de ellos también. Así que Dios los bendiga.
1: Nos vemos, nos encontramos, Padre, si les quiero.
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Nada te turbe, nada te espante. Todo se pasa, Dios no se muda. La paciencia todo lo alcanza. Quien a Dios tiene, nada le falta. Solo Dios basta.

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1: La hoja de papel. Una hoja en blanco es como una página de la vida, esperando a ser escrita. Es una oportunidad para dejar nuestro recuerdo en el mundo, para expresarnos, para crear algo nuevo, algo significativo, algo memorable. Recuerdo lo que dice el Salmo 139. Tus ojos vieron mi embrión y en tu libro se escribieron todos los días que me fueron dados antes de que ninguno de ellos existiera. Esto nos recuerda que nuestras vidas ya están escritas en el libro de Dios, incluso antes de que naciéramos. Pero también Él nos da la libertad de escribir nuestras propias historias en cada página en blanco que se nos presente. Tú y yo tenemos la oportunidad todos los días de escribir nuestras vidas al lado de Dios. Cada decisión que tomemos, cada palabra que digamos, cada acción que realicemos es como un trazo en esa hoja en blanco. ¿Qué historia estás escribiendo con tu vida? Recuerda, no importa cuántas veces hayamos cometido errores o nos hayamos equivocado en el camino, siempre hay una oportunidad para empezar de nuevo, para volver a tomar el lápiz y escribir una nueva historia. Así que te pregunto, ¿estás aprovechando al máximo cada oportunidad para hacer de tu vida algo significativo, hermoso y memorable? ¿Qué historia estás escribiendo en tu hoja de papel en blanco?
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0: Recuerde, desconocer las Escrituras es desconocer a Jesucristo. 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
1: Y para nosotros definitivamente la fuente del amor, el amor verdadero, el modelo de amor, el ejemplo de amor, el maestro del amor, es Jesucristo nuestro Señor. Él es el ejemplo, el modelo, el maestro, el que nos enseña a amar. Porque como dirá Santa Catalina de Siena, escuche esto que es muy lindo, como dirá Santa Catalina de Siena, cualquier amor al otro que primero no tiene el amor a Dios, por más que tenga buena intención, no dejará de ser un amor desorganizado que destruye. Para aprender primero a amar al otro, tenemos que aprender a amar a Dios. Si queremos amar al otro verdaderamente, un amor sano, un amor pleno, un amor que edifique, que construya, que traiga alegría, tenemos que aprender primero a amar a Dios. ¿Cómo es lo que dice Santa Catalina de Siena? Cualquier amor al otro que no tenga primero el amor a Dios, por más que tenga buena intención, por más que quiera hacer las cosas bien, no va a dejar de ser un amor desorganizado que destruye. Para poder amar bien al otro, primero tengo que amar a Dios. Amén. Bueno, y el tema de hoy, pues ya lo ven por aquí muy, muy gringo y todo el asunto, the best or nothing. Lo mejor o nada. ¿Este es el lema de qué? De Mercedes-Benz. Muy bien. Y definitivamente en la afectividad esto sí que cae como anillo al dedo. Lo mejor o nada. Porque muchas veces cuando en la afectividad no eliges lo mejor, terminas eligiendo lo peor. Terminas eligiendo lo peor. Ah, no, es que yo voy a estar con esta persona unos días ahí para entretenerme, para tener con quién bailar. No, yo sé que esta no es la mujer de mi vida, pero es que bailamos tan bueno. Es que no, pasamos tan rico. No, es que me da unos besos, pero no, eso es nomás ahí por entretenerme. Y esas relaciones terminan volviéndose en lo peor. Entonces, el lema de hoy es lo mejor o nada. The best or nothing. Y la verdad es que este tema me gustó mucho porque el Señor me habló de una manera muy especial a través de las Sagradas Escrituras en un texto de la Biblia que dice algo muy parecido. Definitivamente el Espíritu Santo actuó ahí en el Ministerio de Líderes de Kenosis cuando me pidieron específicamente este tema y no alguno de los anteriores, porque Dios en una ocasión me habló de manera muy clara en el capítulo 36 del libro del Eclesiástico, versículos 18 y siguientes. Y miren qué diocidencia, porque ustedes saben que en las cosas de Dios no hay coincidencias, sino que diocidencias. ¿Cómo así diocidencias? Que uno se da cuenta que es Dios el que está detrás de todo esto, actuando, el que hace su obra. Que esto no es producto del azar o de la nada, no. Que Dios que nos creó está actuando. No nos deja tirados, no nos deja huérfanos, sino que actúa para bendecirnos, para hacernos el bien en esta creación, en esta humanidad. Entonces, ¿qué dice pues el libro del Eclesiástico? Capítulo 36, versículo 18. Pero lo voy a poner en contexto. Estaba yo en la universidad estudiando administración de empresas, ya me había tocado Dios el corazón, ya me había hecho el llamado a servirle, a conocer más de Él. Yo ya estaba en un proceso de entregarme a Él, que entrar en comunidad, que empezar a dar testimonio, que estudiar la palabra de Dios en los diplomados. Y tenía yo una noviecita en la universidad, muy linda, de esas que uno estuvo contento pasando de la mano con ella ahí por la cafetería, porque los compañeros son como, uy, enao, mera novia te conseguiste vos. Entonces uno saca pecho ahí, esta es mi novia, ¿sí o no? Y yo todo contento pues con la noviecita, y yo empiezo a tener como una intranquilidad.

en el corazón. Y bueno, llevábamos algunos meses y hablábamos, yo le preguntaba cosas y yo me di cuenta que como que algunas respuestas a veces no coincidían del todo. Y yo, ¿será que esta personita me está diciendo mentiras? Y ya me entró como un sinsabor en el interior. Definitivamente, cuando uno está haciendo la voluntad de Dios, uno de los signos grandes del Señor es que siente paz en el corazón. Y cuando uno no está haciendo la voluntad de Dios, pierde la paz. Pierde la paz. Y uno se siente angustiado y uno dice, ¿pero qué me pasa? Y uno dice, pero siento como una intranquilidad, como una zozobra. Y eso pasa cuando uno no está haciendo la voluntad de Dios, que pierde la paz. Y yo empecé a perder la paz en esta relación. Sí, me encantaba. Que como hombre, a nivel físico, uno dice, no, esta es la mujer de mis sueños. Tenía muchas cualidades y tiene muchas cualidades también como mujer. Pero yo dije, ¿será que me está diciendo verdad? ¿Será que me está diciendo mentiras? Y empecé a orarle a Dios. Y de muchas maneras, la primera persona que me leyó este texto, cuando yo estaba en ese discernimiento, fue mi asesora espiritual, que bueno, ella luego se volvió monjita. Es un testimonio muy lindo. Pero luego lo escuché en la misa, luego abrí la Biblia y me salió, y yo dije, no, definitivamente Dios me quiere hablar a través de este texto. Y vean lo que dice: la garganta puede pasar cualquier alimento, pero hay unos alimentos más sabrosos que otros. El paladar distingue los sabores y la inteligencia distingue las mentiras. Y yo, ¿qué? Y yo que estaba justo discerniendo, ¿será que es verdad? ¿Será que es mentira? La inteligencia distingue las mentiras. Una mente malvada causa sufrimientos, pero el hombre fuerte no se deja vencer. Tú puedes escoger a muchas mujeres como esposa, pero hay mujeres mejores que otras y hay que elegir lo mejor. Palabra de Dios. ¿Cuál es el lema de hoy? The best or nothing. Lo mejor o nada. ¿Y qué nos dice aquí la Sagrada Escritura? Miren, cuando yo escuchaba ese texto, yo decía, definitivamente Dios me está hablando. ¿Quién soy yo, Dios mío, para que te acuerdes de mí? Y eso es lo maravilloso de la fe. Es experimentar en este caminar que no estamos solos. Que Dios nos pone señales, que Dios nos pone claves, que Dios nos pone signos. Es experimentar en este caminar que Dios nos va hablando de distintas maneras. Como dice la carta a los Hebreos preciosamente, de muchas maneras y en muchas ocasiones ha hablado Dios al mundo. Y en estos últimos tiempos nos habla a través de su Hijo Jesucristo. Escuchen esto, de muchas maneras y en muchas ocasiones ha hablado Dios al mundo. Y en estos últimos tiempos nos habla a través de su Hijo Jesucristo. Amén. Y entonces aquí el Señor me dijo, hay que escoger lo mejor. Y usted le va a decir ahí a su vecinito, al que tiene al lado, hay que elegir lo mejor. Hay que elegir lo mejor. Entonces estaba yo pues en esa zozobra, en esa incertidumbre. Señor, ¿será que me están diciendo mentiras? Señor, esta persona se vende de una manera. Esta persona se me está vendiendo de una manera. Aparentemente muestra algo. Pero luego cuando observaba con atención, habían algunas incongruencias. Habían algunos baches que yo decía, sí será verdad. Esta persona sí es así como habla. Esta persona sí es así como dice. ¿O será que esta persona me está diciendo mentiras? Y como le dije, el Señor de distintas maneras me llevó a este texto. A través de mi asesora espiritual, a través de la Eucaristía. Y cuando tomaba la palabra de Dios, varias veces abría y ahí me encontraba.
La garganta puede pasar cualquier alimento, pero hay unos alimentos más sabrosos que otros. El paladar distingue los sabores y la inteligencia distingue las mentiras. Una mente malvada causa mucho.

muchos sufrimientos, pero el hombre fuerte debe soportarlos. Usted puede elegir a muchas mujeres como esposa, pero hay mujeres mejores que otras y hay que elegir lo mejor. Jóvenes, en la afectividad uno sí que tiene que elegir lo mejor. La afectividad no es un juego. Si uno juega con el corazón, termina haciéndose mucho daño y haciéndole mucho daño a los demás. El Señor luego me mostró que evidentemente mis sospechas en esa relación eran ciertas y habían unas mentiras, y decidí con mucho dolor terminar esa relación. Uy, eso sí que me dolió. De ese despecho maluco, que uno es aburrido, triste, que se levanta uno como ojeroso, sin ilusiones. Si alguno está hoy aquí así, lo entiendo. Yo he pasado por ese despecho. Eso es maluco. Pero ¿saben qué es lo mejor? Dios. Ayudan muchas cosas para salir de ese despecho. Entre esas, ayudan los amigos, ayuda la familia, ayuda el tiempo, ayuda a perdonar, ayuda a un asesor espiritual. Pero lo que más ayuda es enamorarse de Dios. Lo que más ayuda es enamorarse de Dios y apasionadamente seguir sus caminos. Por lo tanto, si usted está pasando por ese lugar, por esa situación, le digo que está en el lugar correcto. Si usted está pasando por un despecho, está en el lugar correcto. Dígale al vecinito, hey, estás en el lugar correcto. Llegaste a donde era. En última, ¿sabe qué? Lo que dice ese vallenatico tan bueno, romántico, clásico, se equivocaba. Usted seguro ha escuchado en alguna fiestica, ¿cómo es que dice el vallenatico? Pues yo no sé cantar, pero más o menos dice así. Hiciste médicos para todos los males, pero ¿por qué no creaste uno que pueda curar un mal de amores? Ah, sí se lo sabe. Pues ¿sabe qué? Sí hicieron uno para el mal de amores. Y es la palabra de Dios. Él mismo, Dios, es el médico del corazón. El médico para el mal de amores. Él es, como dirá preciosamente el Salmo, el Señor sana los corazones rotos y venda nuestras heridas. Miren qué bonito lo que dice el Salmo. El Señor sana los corazones rotos y venda nuestras heridas. O como dirá muy lindo en otro momento la Sagrada Escritura, no me sanó medicina ni ungüento alguno, sino tu palabra, Señor, que todo lo sana. Así que si llegó hoy con una tusa, con un despecho, con un mal de amores, llegó a donde el médico del alma, llegó a donde era. Amén. Lo invito a perseverar y a entregarse a Dios con todo el corazón. Bueno, entonces les decía que definitivamente terminé esta relación y mi mayor refugio, mi mayor alegría fue el Señor. Ahí me llené de Él, de su paz, me apasioné con Él y definitivamente Él lo sana a uno. Hasta ahí el primer punto, hay que elegir lo mejor, hay que elegir lo mejor. Pero bueno, Juan David, ¿cómo elegir lo mejor? ¿Cómo elegir lo mejor? Pues hay que tener una escala de prioridades. Si usted quiere elegir lo mejor, tiene que saber a qué se refiere cuando dice lo mejor. Porque lo mejor para el uno puede ser distinto para el otro. ¿Cierto? Como dicen por ahí, todo sapo tiene su ranita. ¿Sí o no? Lo mejor para el uno es distinto a lo mejor para el otro. Y la pregunta es, ¿para ti qué es lo mejor? Ah, no, parce, una vieja bien buena, una bien linda, a mí me gustan así, a mí me gustan asá. Cierto, a mí me gustan 90, 60, revienta. ¿Sí o qué? ¿Y será que eso es lo mejor? ¿Será que eso es lo mejor? No se me olvide una vez que llegué yo con una amiguita toda linda, así como toda coquetica en su carro. Me llevaba a pasear en el carro y yo todo contento. Y llegué a mi casa y yo, no mami, estoy todo enamorado. Y mi mamá me hace esta pregunta que me encantó. ¿Y de qué te enamoras?

Enamoraste. Buena pregunta. ¿Será que me enamoré de las curvas? ¿Y tú de qué te enamoras? Porque a veces nos enamoramos de cosas muy superficiales. Y es ahí donde hay que hacer una escala de valores. ¿Qué es lo principal que yo busco en una mujer? ¿O qué es lo principal que yo busco en un hombre? ¿Qué es lo principal que usted busca en una mujer? ¿Qué es lo principal que usted busca en un hombre? Diga dos, tres características ahí con los compañeritos. Cuénteme, ¿qué le dijeron? ¿Qué busca? ¿Qué busca? Espiritualidad. Excelente. Algo muy importante. Por aquí, ¿qué le dijeron? Una mujer de Dios. Excelente, muy bien. Por aquí, respeto. Excelente. Qué importante que haya respeto, ¿cierto? Fidelidad. Lealtad, muy bien. Fidelidad, lealtad, excelente. Tranquilidad, que ame a Dios, muy bien. Ustedes todos están muy espirituales, ¿cierto? Y eso es porque no han visto aún cuando se reúnen cinco hombres conversar, ¿sí o qué? Ay, ahí sí que rajan, ¿cierto? Uy, mira aquella. Uy, sí le viste a esta tal cual. Uy, mira, mira esta. Uy, mira esta como le forra. Uy, aquí como estamos en Yeshua, todos, espiritualidad, un hombre de Dios, fidelidad, muy juiciosos, muy bien. Pero cuántas veces en la realidad nos dejamos atraer y nos dejamos seducir por lo que no es lo más importante. Y entonces los hombres, por lo general, nos dejamos atraer, nos dejamos seducir por la belleza física. Las mujeres, no todas, muchas veces, que por el éxito profesional, que dónde vive, que carro tiene, ¿cierto? Y muchas veces lo que más miramos son cosas superficiales. Y debemos tener muy claro en nuestro corazón cuál es la escala de valores. En realidad, ¿qué es lo más importante para mí? Sí, es importante que te guste, claro, es importante que te guste. Es importante que haya química. Obviamente no la puedes buscar perfecta, no lo puedes buscar perfecto, porque entonces es un camino de superficialidad. Que te guste, sí, es importante. Pero más importante todavía es que tenga espiritualidad, que tenga valores. Y yo le sumo siempre eso. Para mí es muy importante la familia. Vean, fíjese esa persona cómo trata a su papá y a su mamá, y así igualito lo va a tratar a usted el día de mañana. Igualito. Fíjese cómo trata al papá y a la mamá, y así va a tratar al esposo, así va a tratar a la esposa el día de mañana. Fíjese muy bien cómo está constituida esa familia. Yo siempre dije desde muy joven, yo me voy a enamorar de una familia. No de una, no solo de una mujer, de una familia. Y de verdad que el Señor me regaló un suegro y una suegra excelentes. Yo vivo en serio feliz y enamorado de mis suegros. Son hermosos. Y hay algo ahí que me impacta mucho. Y es que Dianita me contó esta semana que mi suegro todos los días hace el rosario. Y todos los días va a misa, o casi todos los días va a misa. Es un hombre muy espiritual. Y me dijo esta semana, Dianita, me dijo, Juanda, ¿tú sabías que mi papá desde que yo tengo 15 años, una de las casillitas del rosario la está haciendo por ti? Y yo, ¿por mí? ¿Cómo así? Sí, es que desde que yo cumplí 15 años, una de las casillas del rosario que mi papá hace, la destinaba para el hombre con el que yo me fuera a casar, me dijo mi esposa. Tremendo, ¿no? Y yo, ¿qué? Yo, ay, ese suegro mío sí es lindo. ¡Qué belleza! Orando desde los 15 años por el futuro esposa de su hija. Porque él le dice, es que es una decisión muy importante. ¿Con quién te vas a casar? Es una decisión trascendental. Va a influir totalmente en tu vida, en todas tus acciones, tus decisiones, consecuencias, tus hijos, tu felicidad o tu angustia. Y entonces, desde los 15 años, mi suegro ahí, orando diario por el hombre con el que se fuera a casar su hijita. Y definitivamente hay que fijarse en la familia. Claro está, nadie escoge la familia que tiene. Entonces uno no puede juzgar a la gente de esa manera.

Y nadie escogió el papá y la mamá. Pero si tiene que analizar uno, esa persona, cómo se relaciona con esa familia y cómo asume esa familia. Porque puede ser una persona que definitivamente rompa cadenas. Y si él rompió cadenas de lo malo de su familia, bienvenido sea. Como lo dirá preciosamente en poesía Tagore. Tagore dice: del egoísta aprendí a compartir, del orgulloso aprendí la humildad, del rencoroso aprendí a perdonar. Y por extraño que parezca, ninguno de estos maestros quedé yo admirando. Tremendo. Entonces, si usted ve que efectivamente esa persona rompió cadenas y que el papá era un borrachito, y él dice: como mi papá era un borracho, yo nunca en mi vida voy a beber. Es una persona sabia, inteligente, que rompe cadenas. Es una persona que vale la pena. Si usted ve que esta persona dice: como mi papá era infiel, mi papá pasaba con una mujer y con la otra, yo prometo que a mi mujer nunca le voy a ser infiel. Es una persona sabia, inteligente, que aprende no solo por el buen ejemplo que le dan los demás, sino que aprende por contraste. Cuando ve algo malo, no lo imita, sino que lo corrige. Esa persona vale la pena. Sí, hay que mirar la familia, pero sobre todo hay que mirar esta persona, cómo se relaciona con su familia y cómo asume esa realidad. Si rompe cadenas de lo malo, pero es capaz de imitar lo bueno, es una persona que vale la pena. Pero si mentiras, que este lo que hace es generación tras generación lo mismo, repetir la historia, y no escucha consejos de lo bueno, observe muy bien, porque the best or nothing, lo mejor o nada. Porque si no eliges lo mejor, muchas veces terminas eligiendo lo peor. Y es como le pasó a un amigo de acá de Yeshua, que empezó conmigo hace muchos años. Y el hombre era súper comprometido con Dios, enamorado. Era el que más lo veía uno apasionado con las cosas de Dios. Me enseñaba que de santos, que de la palabra de Dios. Por allá lo cogió una mujer, vea, esa mujer se obsesionó con él. Y era detrás, hasta que se lo cuadró. Y él poco a poco se fue alejando, primero se salió de la comunidad, después del grupo. Y esa relación fue un desastre, llena de infidelidades, de mentiras, llena de dolores. Y mucho tiempo después de que se había alejado de Yeshua, un día me invitó a conversar y me decía: hermano, estoy en la depresión más profunda que he vivido en mi vida. En el sinsentido más grande que he vivido en mi vida. Esto ha sido lo más doloroso. Me ha ido mal en todo. Me ha ido mal en lo económico. Me ha ido mal en todas las áreas de mi vida. Porque me dejé alejar de Dios por esta personita. Hoy, gracias a Dios, esa persona volvió hace unos años. Se volvió a enamorar del Señor. Y yo dije: recuperé a mi amigo. Volviste a ser vos, porque se había dejado absorber por una relación tóxica, una relación destructiva, una relación que no hace parte de la voluntad de Dios. Y estos noviazgos, estas relaciones, poco a poco te van absorbiendo, te van matando por dentro, te van quitando tu interior, quitando tu alma, te van chupando por dentro y te vuelven nada. Te llenan de sequedad, de aridez, te llenan de muerte, de sinsentido, mala decisión tras mala decisión, alejamiento de Dios más alejamiento de Dios. Y cuando menos te das cuenta, estás tan lejos y tan perdido que ya no sabes a dónde ir. Esto le pasaba también a una amiga en Yeshua, en Estados Unidos, y me llamaba un día: Juanda, no puedo ni respirar, no sé qué me pasa. Parece que se me va a parar el corazón. Me siento tan vacía, me siento tan triste. Es que no puedo ni respirar. Yo le decía: pero ¿cómo así que no puedes respirar si el mundo está lleno de aire? Y ella me decía: pero a mí no me entra. No entra a mi cuerpo ese aire. Porque empezó una relación destructiva. Y poco a poco se volvió en una bola de nieve que la llenó de sinsentido, de vacío, de pecado, de alejamiento de Dios. Y se sentía perdida y muerta, lejos de su hogar, lejos de su casa.
Asimismo, tú

0: Tú y yo tenemos que decidir qué vamos a hacer con nuestra vida. Si en nuestra vida también nos vamos a dejar llevar simplemente de una cara bonita, de un cuerpo bonito, y nos vamos a dejar destruir el proyecto de vida, y nos vamos a dejar arrebatar los sueños, robar los proyectos por una relación tóxica y destructiva. O vas a tener el coraje, la valentía, la decisión de decir hasta aquí y no más. Si esta relación no aporta, pues me destruye. Si esta relación no es la mejor, entonces es la peor, porque Dios quiere lo mejor para mí. Si esta relación me está alejando de la presencia de Dios, si desde que entré a esta relación cada día soy peor persona, me relaciono con peores personas, cada día estoy metido en peores ambientes, cada día soy menos puro, menos transparente, menos sincero, menos espiritual, entonces ahí no está la voluntad de Dios. Porque nos dice muy claro la palabra de Dios en el libro del Génesis. Y Dios creó al hombre y le dio a la mujer como compañera y le dijo: esta será tu ayuda adecuada. Otra traducción dirá tu ayuda idónea. Lo pueden encontrar en el capítulo 2 del libro del Génesis, a partir del versículo 18. Todo ese contexto, alrededor del versículo 18, nos habla de esto.
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1: El verdadero servicio. ¿Alguna vez te has preguntado qué significa realmente servir a los demás? ¿Cuál es la esencia verdadera de ayudar a aquellos que nos rodean? En un mundo que a menudo valora el poder, el éxito, el reconocimiento personal, Jesús nos ofrece una perspectiva radicalmente diferente. Él nos dice, el que quiera ser grande entre ustedes, que sea el que los sirva. Y va aún más allá al decir que aquel que quiera ser primero debe ser esclavo de todos. ¿Pero qué significa eso? ¿Significa que la grandeza no se encuentra en la dominación o en ser el centro de atención o en tener los mayores reconocimientos, sino en humillarse y ponerse al servicio de los demás? La verdadera esencia de servir radica en el amor, en la humildad y la entrega desinteresada, en no esperar nada a cambio. Cuando servimos a otros, no solo les estamos brindando ayuda material o apoyo emocional, sino que también estamos mostrando el amor verdadero de Dios en acción. Estamos extendiendo nuestra mano para levantar a quienes están caídos, para caminar junto a quienes están solos y para compartir la carga de aquellos que están cansados. Entonces, ¿cómo podemos reflejar la verdadera esencia del servicio en nuestras vidas diarias? Sirviendo incondicionalmente, amando de todo corazón, como Jesús siendo el último, el más pequeño.
2: Detalles de belleza.
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0: ¿Qué tal, amigos? Les contamos hoy en este programa del Tesoro Escondido acerca de un cuervo que solía decirle a San Expedito, ¡hoy, hoy! Entonces, con su croar, le decía que no tenía que dejar la conversión. Era un soldado romano, San Expedito, y este cuervo le venía a dar un mensaje de Dios. Fíjense qué caminos más extraños, ¿eh? Un cuervo nada menos, porque él dejaba su conversión para mañana, para mañana, para mañana. Y el cuervo le vino a decir, mañana no, hoy, hoy. Y siempre repetía esta palabra. Creo que vamos a hablar también de esta corta palabra de tres letras hoy. ¿Verdad que sí, Montserrat?
1: Me parece perfecto.
0: ¿Por qué? ¿Cuál es nuestro tema?
1: Nuestro tema es, nuestra actividad del momento presente debe ser conforme al plan de Dios. O sea, lo que quiere Dios no lo dejes para mañana, debes hacerlo hoy.
0: Lo que quiere para hoy, hazlo hoy. Lo que quiere para mañana,
1: mañana.
0: Déjalo para mañana, no lo quieras hacer hoy.
1: Sí.
0: Pero es esa conformidad que es el secreto de la paz. O sea, en cada momento, el plan de Dios, no mi plan.
1: No mi plan. Claro, tenemos unos planes, entonces tenemos que ver, nosotros tenemos unos planes, cada día tenemos que hacer unas cosas. Pensamos que ineludiblemente tenemos que hacer unas cosas, eso es lo que pensamos. Aquello que dice un poquito que el hombre propone y Dios dispone, hay una tercera que dice la mujer descompone. Pero es verdad, el hombre propone, se propone y Dios dispone. Pues debemos estar atentos a esto que dispone Dios. Yo creo que este es el secreto.
0: Estupendamente, y se va aprendiendo mucho. También decía un dicho muy simpático, dice, si quieres hacer reír a Dios, cuéntale tus planes.
1: Sí, de verdad que sí. Debe reírse mucho cada día, por eso debe ser tan bueno.
0: Porque nuestros planes muchas veces no se cumplen, aunque vamos a ver que es importante ordenar nuestra actividad, no hacer las cosas a lo loco, ciertamente planificar para aprovechar el tiempo lo mejor posible, pero vamos a ir entrando en este misterio. Porque, Montserrat, ¿qué sabemos nosotros del plan divino? Es decir, ¿cómo podemos nosotros ajustarnos al plan que quiere Dios? Eso que tú estás diciendo, hacer lo que Él quiere. ¿Qué sabemos nosotros del plan divino? Solo Él lo conoce, ¿no?
1: Pues por lo que se dice, conocemos una verdad muy importante. Y es que el momento presente es la revelación de la voluntad de Dios para nosotros. Y en él está encerrada la gracia necesaria para santificarlo.
0: O sea que todo está en esa sabiduría de que nosotros sepamos en cada momento que eso que estoy haciendo es realmente lo que Dios quiere para mí.
1: Sí, yo creo que sí. O sea, antes de empezar a hacerlo, pensar, ¿crees que lo que voy a hacer sería maravilloso poderlo pensar? Pero como somos así como un poquito impulsivos y vamos a nuestro rollo, pues como se dice hoy, pero sería muy importante decir, Señor, ¿es esto lo que quieres que haga?
0: Claro.
1: Eso sería maravilloso poder
0: hacerlo. En realidad,
1: hacerlo.
0: Si vemos la vida de Jesús, Él continuamente hacía la voluntad de su Padre. Es decir, incluso cuando alguna persona se lo quería impedir le ponía trabas, Él decía, no, si es que he venido solamente a hacer la voluntad de mi Padre.
1: Pues sí, y no se apartó ni un milímetro.
0: Claro, ni siquiera en la cruz. Vamos a ver cómo podemos nosotros hacer esto. Porque mira, según un libro que estamos explicando a nuestros amigos oyentes, un libro maravilloso, muy práctico, muy chiquitito. ¿Cuál es el título de este libro y el autor?
1: Es La santificación del momento presente.
0: Su autor es Francisco Martín.
1: Francisco Martín, sí.
0: Que me parece que era un hombre especializado precisamente en la mente humana.
1: Explícanos. En psiquiatría, sí. Uh-huh. Parece, por lo que he leído, director de un instituto psiquiátrico.
0: Pues fíjate, él nos dice, hay cristianos que saben que Dios tiene un plan de santificación para cada una de las almas, pero una cosa es saberlo y otra cosa es decidirse a realizar ese plan divino, sino que lo van demorando. Lo van demorando. Por ejemplo, esto se nota mucho, Montserrat, cuando, por ejemplo, yo estoy, imagínate una persona que está viviendo en una situación que no es la voluntad de Dios, que Él sabe, ¿y sabes por qué lo sabe? Porque es un pecado, y Dios nunca va a querer un pecado.
1: Porque su conciencia le dice que eso no es correcto.
0: Uh-huh. Entonces imagínate, por lo que sea, pues que esté acostumbrado, esté aún adicto al alcohol o a cualquier tipo de mala costumbre. Él sabe que eso no está bien y que tiene que dejarlo, pero lo deja siempre para después.
1: Sí,
0: lo haré, yo cambiaré, pero más adelante. Y eso es nuestro tema de hoy. ¿Por qué hay que tomar una decisión?

0: Pero, ¿tú crees que llega a ser tanto tan extremo? Yo creo que en el día a día ya ocurre esto, ¿eh?
1: En cosas
0: En cosas
1: pequeñas.
0: pequeñísimas, ¿eh? Bueno, esto lo dejo, pero no sé, no sé, no tendría que comer esto, pero bueno, un día no pasa
1: Sí,
0: nada.
1: es verdad.
0: Cosas pequeñas que pueden no llegar a ser tan malas como o hacerte daño en a la persona como otras, porque una persona que un alcohólico, por ejemplo, si tiene suerte de tener a alguien a su lado, tiene un remedio, lo pueden llevar a un centro de tratamiento para alcohólicos anónimos o lo que sea. Pero hay esas pequeñas cosas de cada día, de cada día. No tendría que hacer esto, pero lo hago. Y son detalles, pero muchos detalles durante el día, ¿eh?
1: Cuanto más atento estás,
0: Eso, tenemos que estar muy
1: más
0: atentos.
1: lo ves, ¿eh?
0: Sí, sí,
1: Si no
0: sí.
1: ves solamente lo grande.
0: Sí.
1: Bueno, es lo que Jesús nos indica en el Evangelio y Él nos da gracia para ello. Él dice, hay que colar el camello, pero también el mosquito. O sea, no fijarnos solamente en las cosas, en los pecados muy grandes, sino en ir mejorando. Mira, si yo voy venciéndome. Si tengo la mala costumbre, yo qué sé, de ser demasiado curioso y de que todas los libros, las revistas que veo, los anuncios de la calle, todo lo miro, pongamos, por caso, y digo, bueno, pero si yo veo que esto a mí no me aporta nada, tengo que hacer un esfuerzo y no ir mirando absolutamente todo, sino solamente lo que me es útil. Si yo hago ese vencimiento personal, y como tú dices, desde hoy,
0: De hoy, sí,
1: del
0: del
1: momento en que
0: momento
1: me doy
0: presente.
1: cuenta de que puedo mejorar en esto, desde hoy ya poner el esfuerzo. ¿Y qué pasa, Montserrat? Si yo voy haciendo el esfuerzo en eso que sí puedo vencer, entonces voy a tener más fuerza para cosas grandes.
0: Yo creo que sí. Esto decía cuando estábamos hablando, ¿te acuerdas del Kempis que nos trajo tanta luz y que tanto? Había un momento que en uno de los libritos que decía, pero explícame estas cosas, le pedía el alma, Dios, Jesucristo al alma, explícame estas cosas, porque tú crees que solamente tú estás haciendo cosas mal, pero muchos santos pasaron por esto, pero supieron vencerlo con mucho trabajo y mucho esfuerzo, y llegaron a ser santos por el esfuerzo que pusieron en vencerlo,
1: Exacto, o sea que no pensemos
0: porque estaban en
1: que,
0: el momento
1: claro.
0: pensando eso, y yo creo que esta es la cuestión, ¿no?
1: O sea que vemos ya llegados a este momento del programa, dos actitudes ante esto del plan de Dios. O bien dilatarlo para más adelante, dejarlo para más adelante, lo que se llama la
0: Lo más cómodo.
1: dilación, lo más cómodo. Ya, sí, ya lo haré, ya me convertiré o ya cambiaré esta costumbre dentro de un tiempo. O un estudiante que diga, sí, ya me pondré a estudiar para el examen, pero hoy no. Siempre para después. O bien, la actitud valiente, la que nosotros en este programa estamos animando, la entrega total a la voluntad de Dios. ¿Qué te parece si antes de lanzarnos a estos dos temas, escuchamos una música que nos ponga a tono de estas
0: Uy,
1: tan
0: sí.
1: maravillosas que nos traes?
0: Una música de Franz Joseph Haydn, que es un movimiento, el segundo movimiento de un concierto para trompeta y orquesta en mi bemol mayor. Ahí hay una trompeta, es un movimiento lento, y una trompeta que si decimos, esta es la trompeta que nos pone Dios en el oído para que le escuchemos y le hagamos caso.
1: Parece que nos está diciendo hoy.
0: Hoy, pero con una trompeta.

0: 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Amigos, hoy nuestro tema es apasionante porque se trata de ver cómo solamente tenemos en nuestras manos el momento presente. El pasado ya no nos pertenece, ¿verdad, Montserrat?
1: No, ya no. Este ya no pertenece.
0: Ya está, ya se pasó. Sí, ya no así. Puedo remediar. O sea, ya está hecho.
1: Es curioso, pero es así.
0: El siguiente tampoco me pertenece. No. Porque yo no sé si voy a vivir al día siguiente.
1: Ni al segundo.
0: Ni al segundo siguiente. Se dan cuenta, tenemos que ser conscientes de nuestro ser humanamente. Solamente poseemos de verdad el instante presente. Entonces, el libro que nos ocupa, que se llama así, La santificación del momento presente, nos invita a no dejar para mañana lo que tengo que hacer hoy. Lo que tengo que hacer mañana, sí, dejarlo para mañana, no pretender hacer todo de una vez. Porque también la paz del corazón la da el que Dios sabe muy bien que yo no puedo hacer hoy lo que tengo que hacer en toda mi vida.
1: Pero es imposible esto, claro.
0: Que a veces nos ponemos muy nerviosos porque queremos adelantar tiempo, pero no. Hagamos lo que hoy nos toca. Montserrat, esta actitud de aplazar nuestra entrega total a la voluntad de Dios, ¿tiene alguna razón verdadera para apoyarse? O sea, muchas personas podemos decir, no, si es que ya lo haré, yo ya sé lo que tengo que hacer, ya lo haré más adelante, ya me convertiré algún día.
1: Sí, estamos hablando de la conversión, esto es muy importante. Entonces, no hacerlo lo más rápidamente posible es una huida cobarde y es una actitud temeraria.
0: ¿Por qué?
1: Porque, claro, nos estamos jugando que nos podemos morir en este momento y no estamos, como decía en el otro capítulo, que decía, estamos pintando un cuadro precioso y nos encontrará el alma en una actitud maravillosa. Nos encontrará en una actitud totalmente contradictoria de no saber lo que estamos haciendo. Y esto es terrible.
0: ¿Sabes qué pasa? Que para la conversión hace falta tiempo, voluntad y gracia. Pero claro, si yo pienso, ya tendré tiempo para convertirme, eso no lo sabes. Como dice Montserrat, claro. Y como nos dice Jesús en el Evangelio, es que no sabes si vas a vivir mañana. Por lo tanto, toma la decisión y cambia ahora lo que tienes que cambiar ahora. Es absurdo contar con ese tiempo para dilatar nuestra entrega a Dios. Jesús lo dice, velad porque no sabéis el día ni la hora. En realidad, la vida no es más que una sucesión de momentos y, como lo hemos dicho, lo único real es este breve instante actual que sin cesar se desliza.
1: Sí, la vida es un instante. Esto es lo que tendríamos que tener con nuestra voluntad, porque ahí sí que hace falta muchísima voluntad, ¿eh? No es tan fácil. Una cosa es leerlo, decirlo, queda muy bonito, pero otra cosa es ponerlo en práctica. Que rompiéramos de una vez con las causas que originan esta huida, esta cobardía, esta actitud temeraria, y nos diéramos ya a la santificación del momento presente ya.
0: Mira, yo creo que a veces nos complicamos mucho la existencia. Y, por ejemplo, si la santificación, la santidad, se nos muestra bajo apariencias fáciles y agradables, pues la desdeñamos, decimos, ah, no vale la pena, si solamente se trata de hacer mi deber de cada momento, bah, eso es muy fácil, y no le pongo el empeño que debo ponerle, porque todo necesita una concentración. Pero si luego pienso, no, es que la santidad es algo muy difícil, muy complicado, muy perfecto, entonces ya me asusto y prefiero no pensar en ello.
1: Es que nos asusta, ¿eh? Y esto es terrible, ¿eh? Yo conocí a una persona y falleció y hubo muchos problemas en la familia que no quería hacer testamento en favor de su mujer y de sus 4 hijos porque decía que esto era de mala suerte, que se iba a morir, sí, y les dejó sin nada, o sea, les dejó con todo desarreglado, sin ningún nada, por culpa de esa actitud temeraria de no querer arreglar su vida y falleció de manera instantánea. Y hasta yo tuve que ir a declarar porque esto lo había dicho delante mío para que el juez pudiera tomar cartas y a ver si podía arreglar alguna cosa para la familia. Sí, estas son actitudes muy temerarias, sí, muy... Sí, sí. Claro, en este caso era una actitud legal, pero es que es una actitud contra tu alma, porque él tampoco quería arreglar sus asuntos.

0: Claro, una persona a mí me hizo sufrir mucho, esta persona, muchísimo, muchísimo.
1: No reconocer que, pues, la realidad, que somos seres mortales, seres humanamente limitados, aunque luego contamos con una vida eterna, y entonces actuar de forma consecuente.
0: Pero es difícil, ¿eh?
1: Pero el ejemplo que has puesto es muy bueno.
0: Sí, es muy duro, ¿eh? Porque la familia lo pasó. En cuatro niños pequeños, ¿eh? Pequeños, pequeños.
1: ¿Cómo vamos a encontrar ese plan de santificación que Dios ha trazado para nosotros si nos causa temor, si no queremos abrir los ojos para verlo? Es que, fíjate, por ejemplo, esta persona no se tenía que complicar mucho. ¿Qué quiere Dios para mí en este momento? Pues que si veo que ya soy mayor o que además o tengo alguna enfermedad o lo que sea, pues que tenga mis asuntos arreglados con Dios y con el prójimo también.
0: Esto
1: no
0: da
1: es
0: mucho
1: nada
0: miedo, ¿eh?
1: Complicado.
0: Esto da mucho miedo
1: ¿Por
0: porque
1: qué?
0: No sé si cualquier cosa que tengas, una deuda, cualquier cosa que tengas, da miedo que puedes dejar a los otros mal o lo que sea. Ya hablo de cosas prácticas de la familia, ¿no? Que a todos nos pasa, que a veces somos un poco casquivanos. Pero para eso debemos pedir la gracia de Dios. Eso es la única cosa. Pedirle que nos ilumine, que nos ayude, que realmente nos dé fuerzas con su gracia para poder hacerlo lo mejor posible, porque nosotros humanamente somos muy débiles.
1: Es verdad. Y por eso, imagínate, es como una persona que dice, no, si yo... O sea, una persona que deja de respirar, acaba por morir de asfixia, eso está clarísimo.
0: Seguro, sí.
1: Pues el que no recibe con docilidad esa gracia de Dios termina por morir de asfixia espiritual. Suena
0: Sí,
1: duro,
0: sí, sí, sí.
1: Pero es una realidad. No podemos perfeccionar nuestro momento presente, estar seguros de que hacemos la voluntad de Dios por nosotros mismos, con nuestras propias fuerzas. Hay que tener la humildad de pedírselo a Dios. Y ahora sí, podemos pasar a la segunda actitud.
0: Sí.
1: La buena, la perfecta, que es esa entrega total a la voluntad de Dios.
0: Sí, es la entrega total. O sea, cuando dices, Señor, pongo mi vida en tus manos, yo haré el día a día, pero según tu voluntad. Eso es lo que nos pide aquí, ¿no? Dice, equivocadamente creen muchas almas que lo más difícil en la vida cristiana es huir del mundo. Y no es esto cierto. Lo que hay de rudo en la doctrina de Jesús no es huir del mundo ni de sus riquezas, ni de sus alegrías. Lo rudo, lo heroico, está en querer interiormente, honradamente, fuertemente lo que quiere Dios.
1: Claro, es que nadie ha dicho que haya que huir de la alegría, al contrario.
0: No, pero a veces piensa esto, ay, yo no haré más esto, no haré lo otro, no me meteré con la familia, pero lo hago por mí, no, lo he de hacer por Dios, porque Dios quiere, porque es muy importante. Es que, no sé, llevamos leyendo esto y esto me va llevando también a los capítulos del Kempis. No puedo desunirlo mucho, ¿no? Que nos decía esto, ve a la capilla y ruega a Dios que te ilumine, que te dé fuerzas para seguir adelante, porque tú solo no puedes.
1: Pero con Él siempre contamos.
0: Con Él siempre contamos, pero si crees que con tus solas fuerzas lo vas a hacer, no, es imposible.
1: Entonces, nuestra ocupación es bien sencilla. Debe consistir en enterarnos de esa divina voluntad, cumplirla fielmente y no en trazarnos otra senda. Todo cuanto hace una persona saliéndose de este camino de la voluntad divina es una actividad meramente natural, es decir, no valiosa para el cielo. Miren, una persona incluso puede llegar a ganar muchísimo dinero, o puede ser una persona muy famosa, si no está haciendo la voluntad de Dios, ¿de qué le sirve?
0: Claro.
1: A la hora de la verdad.
0: De nada. De nada. Y es así, ¿eh? A medida que me voy haciendo mayor y cada vez más, ¿eh? O sea, lo voy viendo de una manera... Esta mañana lo pensaba. Las cosas van quedando... Gracias a Dios, ¿eh? Y le doy gracias a Dios por hacerme ver esto. Le voy viendo que hay cosas que tienen... Cosas que han tenido muchísima importancia para mí en otra época, de cosas materiales o cosas mundanas, como han ido, van desapareciendo, desapareciendo, desapareciendo. Se va quedando como si, no sé, cuando quitas la paja del grano, ¿no? La vas apartando y quedarán pocos granos, pero quedarán los buenos. Pues esto yo creo que es lo mejor que me puede estar pasando ahora, que me falta mucho, ¿eh?
1: Muy bien, vamos directamente al grano,
0: al grano.
1: A lo que, miren, en el momento de la muerte, ¿Qué pensaremos? Imaginemos, yo no deseo morir dormida. Hay gente que dice, ay, yo quisiera morirme, por ejemplo, acostarme por la noche sin sentirme mal ni nada.

0: y no despertarme más. Yo nunca diría eso. Bueno, lo que Dios quiera.
1: ¿Perdón? ¿Te explico?
0: Sí, explícame.
1: Una cosa que nos quedó pendiente de explicar un día. ¿Cómo ha muerto una anciana? ¿En qué circunstancias? Me pone la piel de gallina. Me lo explicó un señor amigo mío. Dice, ¿sabes qué le ha pasado a mi tía? Su tía tiene 90 años. Dice, estábamos allí y de repente la llama una amiga suya de 90 y muchos años.
0: ¿90 y muchos años?
1: Sí, porque esta señora que todavía está viva tiene, su amiga tiene muchos años ya. Y le dice, hola, te llamo porque me voy a morir, me han dicho voy a morir hoy o mañana. Y te llamo para despedirme y para decirte que ya nos veremos en el cielo. ¿Tú te imaginas qué actitud, qué cosa tan maravillosa?
0: Qué diferente del otro señor que no quería ni siquiera hacer su testamento porque pensaba, ya tengo tiempo, si yo como... Sí. Como si él nunca se fuera a morir.
1: No, porque además hacer el testamento le traía como mala suerte para
0: superstición.
1: Sus supersticiones, ¿no?
0: Fíjate, esta señora, qué serenidad.
1: Se despidió de todas sus amigas.
0: Porque sabía que iba a morir en pocos días. El médico se lo había dicho. Sí, ella con toda tranquilidad. O sea, no los llamaba llorando y acongojada.
1: ¿Qué va? En absoluto. El médico ya le preguntó cuánto y le dijo, nada, ya te vas a morir ya.
0: Ya de muerte
1: cogió
0: natural.
1: Cogió el teléfono y fue llamando, no sé, yo conozco a la que llamó. A las otras, si llamó más, no las conozco. Y le dijo, te llamo solo para decirte que ya nos veremos en el cielo, que voy a morir hoy o mañana y que nos veremos. Y sí, al cabo de 2 días murió.
0: Qué maravilla tener esa serenidad, esa paz.
1: Yo quisiera morir así.
0: Y pudiéramos decir incluso esa alegría.
1: Alegría, claro que sí, una persona que se va con esta paz al cielo. Porque
0: teniendo,
1: porque se va,
0: como diríamos, todas sus cosas como arregladas, hasta se ha podido despedir de sus amigos con tranquilidad.
1: Imagínate, fíjate, tengo otra amiga, me ha escrito ahora en Navidad que se fue a dormir con su marido y cuando se despertó el marido estaba muerto. Yo lo primero que pensé, Dios mío, yo no quiero una muerte así. Yo no quiero una muerte así.
0: Pero como no sabemos en qué momento vamos a pasar de esta vida a la otra, porque amigos, no lo olvidemos, la muerte no es algo terrible y definitivo. Definitivo sí, porque solo hay una. Pero es que es como una puerta que se abre para pasar a la vida eterna. De manera que estemos siempre preparados, viviendo el momento presente con plenitud, sabiendo que estoy haciendo la voluntad de Dios. Muchísimas gracias, Montserrat.
1: Gracias a vosotras.
0: Gracias también a nuestro compañero Miguel Conesa. 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

Y una voz que salía del trono decía: Cantad a nuestro Dios todos sus siervos que le teméis, pequeños y grandes.

Luego, oí como una voz de una gran multitud, y como una voz de muchas aguas, y como una voz de potentes truenos que decía: ¡Aleluya! Porque el Señor nuestro Dios, omnipotente, ha establecido su reino.

Gocémonos y alegrémonos y démosle gloria, porque han llegado las bodas del Cordero. Su esposa está ya preparada, y a ella le ha sido dado vestirse de lino fino, limpio y puro. El lino fino son las obras de justicia de los santos.

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1: A través del amor de un padre, sus hijos ven un reflejo del amor que Dios nuestro Padre tiene hacia todos sus hijos. Ofrezcamos esta bendición especial para todos los padres. Dios y Padre nuestro, tú creaste todas las cosas por tu sabiduría y por tu amor. Bendice a los padres para que se fortalezcan en su misión de padres cristianos. Que el ejemplo de su fe y de su amor resplandezca en torno de ellos. Y a nosotros, hijos e hijas suyos, concédenos honrarlos siempre con un espíritu de profundo respeto. Te lo pedimos por Jesucristo nuestro Señor. Amén.
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0: Muy buenas tardes, bienvenidos todos nuestros amigos, hermanos, radio escuchas de este su programa en el día a día
1: con Ricardo y Lucía.
0: Yo soy Lucía Báez Luzondo
1: y yo Ricardo Luzondo
0: del Ministerio Renovación Familiar, transmitiendo desde la hermosa ciudad de Atchison, Kansas, hogar de Benedictine College. Qué lindo estar con todos ustedes en vivo una vez más.
1: Y estamos felices de compartir con ustedes en este día nuestro programa, que es para traer nuevas luces a cada uno como individuo, como matrimonios, como hijos, como familia. Es el propósito de nuestro programa, siempre iluminar bajo la luz del Espíritu Santo los conflictos, las dificultades, los problemas que enfrentamos día a día, que nos lleva en ese caminar en la cruz de Cristo hacia la vida eterna. Queremos invitarles a que nos sigan en nuestras páginas en Facebook y también a través de nuestro correo electrónico ricardoylucia@gmail.com, donde pueden escribirnos sus preguntas, preguntas y sus propuestas de programas, temas, donde estamos abiertos a escucharlos, a responderles. Y también, pues, en Facebook tenemos nuestra página Ricardo y Lucía, que ponemos, pues, nuestras actividades que estamos haciendo, donde ponemos dónde vamos a estar próximamente, y también si nos quieren contactar para retiros de matrimonio, retiros de familia, pues estamos siempre también disponibles de acuerdo a nuestro tiempo y a nuestro calendario.
0: Y antes de entrar en el tema del programa de hoy, vamos a poner todos nuestros talentos, nuestras mentes, preparar nuestros corazones, nosotros y ustedes que nos escuchan, para que este programa sea no solo informativo, sino transformador y en la voluntad de Dios. Oremos.
1: Te alabamos, Señor, te bendecimos, te adoramos, te glorificamos. Nos llenamos de gozo y alegría en tu presencia. Nos llenamos de alegría y de agradecimiento por todas las cosas que tú nos das, por el día que estamos viviendo, por todas las actividades que hemos logrado hoy, lo que hemos podido trabajar, los que tenemos el trabajo. Gracias, Señor, por todas las cosas que nos permites tener y disfrutar, por la familia, por los amigos, por la iglesia, por todas las personas, Señor, con las cuales día a día estamos en contacto. Queremos pedirte en esta tarde que nos acompañes a llevar este programa para que sea para tu gloria, para la bendición de Dios Todopoderoso y también para el crecimiento de nuestros hermanos que escuchan. Queremos pedirte también, Señor, que entres en cada hogar, en aquellos lugares donde no te conocen, en aquellos sitios donde sienten que están desolados, que están tristes y pierden la esperanza. Llénalos de paz, de gozo y de alegría. Y todo esto lo pedimos por intercesión de María, que es nuestra madre, que nos acompaña siempre y nos lleva a los pies donde tú estás. Amén.
0: Y en este día vamos a abordar un tema que muchas veces no nos damos ni cuenta. Ha sido una tendencia que ha ido transformando a la sociedad a través de muchos elementos, sin haber tenido una intención de hacerlo, y otros que la misma sociedad, las instituciones y los intereses creados han ciertamente impulsado para, diría yo, manipular de alguna manera la sociedad. Y estamos hablando de el cambio que hemos dado como sociedad en Estados Unidos y en muchísimas partes del mundo sobre cómo enfrentar el sufrimiento. Por eso hemos llamado a este programa ¿Estamos perdiendo la capacidad de sufrir? Este es el tema de hoy en el día a día con Ricardo y Lucía. Así es que le damos muchísimas gracias a ustedes por estarnos escuchando y queremos empezar a

0: abordar cómo es que estos elementos se están unificando para hacernos menos resilientes en cuanto al sufrimiento.
1: Sí, yo creo que una de las grandes preguntas de nuestra época es ¿qué pasa cuando una sociedad se convierte o una sociedad convierte la comodidad valor más importante, en su valor más grande, ¿no? O sea, cuando la sociedad desea pues todo cómodo, todo lo bueno. Estamos creados para la felicidad y Dios nos ha creado para ser felices. Pero en este proceso, en este mundo en el cual tantas situaciones en las que estamos expuestos porque hemos cargamos las consecuencias del pecado y el pecado, pues por supuesto, nos aleja o nos retiene, nos aparte de vivir la plenitud del amor de Dios, no porque Dios nos ame, sino porque nosotros pues no echamos mano completamente de la misericordia de Dios y eso pues es consecuencia de nuestros propios pecados. Pero eso mismo nos ha mostrado el pecado, que es pues vivir en una comodidad, en un confort, en que todo pues lo que me dé placer, solamente un hedonismo, que es lo que hemos llamado otras veces el hedonismo, que es ese culto al bienestar propio. Y no es un bienestar permanente, porque yo sería, por supuesto, para poder buscar y lograr la vida eterna, que es la felicidad eterna, pues yo me uno a la cruz de Jesucristo, me uno a hacer todas las obras de misericordia, me uno a confiar en la voluntad de Dios y en la gracia que Él nos da, y entonces eso me transforma y por supuesto dejo de buscar las cosas que me den el placer temporal y la satisfacción temporal, sino que busco la satisfacción que permanece y la felicidad que permanece, que es en Cristo Jesús, es siguiendo su evangelio, es siguiendo lo que Él nos invita. Entonces, durante siglos vemos que las personas buscaban cosas antes, y cuando leemos filosofía y cuando vemos cuestiones de formación en el catecismo de la Iglesia Católica, vemos que pues se buscaba pues desarrollar la virtud, el desarrollo del deber, el desarrollo del honor, el sacrificio, la familia, el valor de la fe, el valor de servir a los demás, de estar en el servicio. Hay muchas cosas hoy día que el valor principal parece ser no sufrir. De hecho, había no sé si todavía existe por ahí una corriente de grupos de, las llamaríamos iglesias, entre comillas, que es no sufra más, no sufrir es el propósito de esto, ¿no? Y cuando el objetivo principal es evitar cualquier dolor, pues terminamos tomando decisiones que son distintas a las que deberíamos estar tomando.
0: Ciertamente por eso hoy queremos conversar sobre este tema tan importante para contestar esa pregunta clave. ¿Estamos perdiendo la capacidad de sufrir? Y como dice bien Ricardo, hemos vivido un cambio muy grande en la sociedad desde lo que es todos los elementos importantes que él acaba de hablar, hasta el día de hoy, donde vivimos en una época de avances extraordinarios. Nadie puede decir que eso no es cierto. Nunca en la historia realmente de la humanidad habíamos tenido tantas comodidades, tantas tecnologías, tantos recursos para evitar el dolor físico. Hay tantísimas formas de entretenimiento y tantas posibilidades para hacer la vida del ser humano muchísimo más fácil. Y sin embargo, algo parece estar ocurriendo, que es que muchos observamos que mientras aumenta la comodidad, entonces disminuye nuestra tolerancia a la frustración. Y mientras aumenta el bienestar material, también luce que parece aumentar la ansiedad. Y también mientras tenemos más conexiones digitales, donde es muchísimo más fácil el acceder a comunicarnos con otras personas, muchos se sienten muchísimo más solos. ¿Qué está pasando entonces? ¿Nos hemos vuelto personas más frágiles? ¿Estamos confundiendo el sufrimiento con cualquier incomodidad? Quizás estamos criando hijos menos preparados para enfrentar las inevitables dificultades de la vida. Y importante es pensar desde la

0: fe cristiana tiene el sufrimiento algún sentido y para ayudarnos a reflexionar sobre todas estas preguntas, pues está mi amor, mi guapo, mi esposo Ricardo.
1: Gracias, amor mío. Gracias a todos ustedes porque están poniendo atención a lo que estamos hablando y desde ya también les volvemos a invitar, si a través del programa tienen alguna duda, pues escríbanos a ricardoylucia@gmail.com o pueden mandarnos un mensaje de texto a través de Facebook, en mensajería de Facebook y estamos aquí pues mirando.
0: Siempre conectados a nuestra página Ricardo y Lucía, que pues si la quiere buscar más rápido es facebook.com/ Ricardo y Lucía Luzondo con Z, Luzondo.
1: Pues entonces sí, hablamos que no existe nadie que pueda escapar completamente del sufrimiento, porque somos seres humanos y tenemos sensibilidad y tenemos, pues cualquier cosa nos puede doler y nos puede producir no solamente dolor físico, sino también convertirse en un sufrimiento continuo, ¿no? Tenemos, pues como consecuencia del pecado original, pues tenemos enfermedades, sufrimos la pérdida de cosas, de personas, o la pérdida de trabajo, o la pérdida de amigos, familiares que se nos van también, podemos sufrir la traición de la persona que amamos o la traición de las personas en las cuales confiamos, la traición de los compañeros de trabajo, podemos sufrir de problemas económicos, o sea, hoy por hoy con las situaciones en muchos países, pues estamos teniendo dificultades económicas y eso produce pues problemas que se convierten en un sufrimiento y en una ansiedad y una angustia. De las personas que no saben cómo enfrentar dificultades matrimoniales producen más que crecimiento, pues en muchas producen lo contrario, que es angustia, ansiedad, dolor, la preocupación por los hijos, hoy por hoy pues también, pues no nadie escapa de tener un sufrimiento porque los hijos van creciendo y como decían antes, niños, hijos chiquitos, problemas chiquitos, hijos grandes, problemas grandes. Entonces nos preocupamos y eso nos produce sufrimiento. Hay decepciones porque tenemos pues la confianza puesta en estructuras, en personas, en instituciones, más que en Dios y por supuesto pues eso nos da nos abre la puerta a decepcionarnos cuando nos frustramos y vemos que no es lo que uno pensaba y eso también nos produce un sufrimiento. O sea, todo ser humano, como sabemos entonces, tarde o temprano se encuentra enfrentado al sufrimiento, al dolor, al sufrir. Entonces la cuestión no es si vamos a sufrir, porque todos estamos abiertos a esto. La pregunta sería, ¿qué hacemos nosotros cuando enfrentamos este sufrimiento? O la otra pregunta puede ser también, ¿estamos preparados para enfrentarlo?
0: Y para comenzar entonces a ahondar, a profundizar en este tema, quisiera comenzar planteándonos a todos una paradoja. Probablemente, de verdad, vivimos en una época más cómoda de toda la historia humana. Yo diría más que probablemente, definitivamente. Uno habla con historiadores y nos confirman que esta es el tiempo de la humanidad, de la existencia de la humanidad, donde más cómodo y más protegido y con más recursos ha vivido el ser humano. Tenemos aire acondicionado, calefacción, tenemos automóviles, medicamentos, tenemos la internet a la mano para aprender de cosas y saber cosas al instante, de sobre todos los temas del mundo. Tenemos comida disponible prácticamente a cualquier hora en la mayoría de las civilizaciones del mundo. Tenemos hasta entrega a domicilio de todo lo que queremos. Tenemos comunicación instantánea mundialmente. Tenemos entretenimiento ilimitado, que hay tantos programación y hay tanto tipo de entretenimiento que no nos daría la vida para verlo todo. Sin embargo, muchas personas parecen sentirse emocionalmente mucho más vulnerables que en generaciones anteriores. Y no digo que nuestros abuelos no sufrieran. De hecho, si lo vamos a ver realmente, ellos sufrieron muchísimo más que nosotros, pero parecían tener una capacidad bien distinta para enfrentar la adversidad. ¿Y por qué sería esto?
1: Bueno, pues desde siempre, pues hay esta paradoja

de la comodidad, ¿no? Desde la medicina y las neurociencias, hay algo muy interesante. El cerebro humano fue diseñado para enfrentar desafíos, no para vivir en comodidad permanente. O sea, la naturaleza, Dios nos ha puesto en el cerebro y en la conexión con las diferentes glándulas que producen hormonas en el cuerpo, estamos diseñados para enfrentar desafíos. La resiliencia es esa resistencia a la dificultad, se desarrolla enfrentando dificultades. Escuchamos muchas veces la palabra resiliencia, ¿no? Y entonces es esa capacidad de resistir y enfrentar las dificultades. Entonces, ¿cómo se logra desarrollar esta? Pues amar se aprende amando, bailar se aprende bailando, y resiliencia se aprende o se desarrolla enfrentando precisamente las dificultades, no solamente escapando de ellas o escondiéndose, sino es enfrentándolas, y se nos va a desarrollar como esos músculos que van creciendo bajo la resistencia. También se desarrolla el carácter. Cuando nosotros eliminamos toda la dificultad de la vida, no necesariamente nos volvemos más fuertes. Y yo siempre pongo este ejemplo de una fábula de la mariposa. Esta mariposa, esta oruga, cuando pues ya se convierte en la crisálida, donde la mariposa se convirtió de gusano en una mariposa, y para salir del nido donde se encuentra, que se llama crisálida, ustedes no sé si lo han visto,

0: Egipto es como un cacahuete, como un maní en concha, pues no tan duro, pero sí con cierta induración, que poco a poco la mariposa abre un poquitito y por allí va saliendo y tiene que sufrir esa dificultad para que las alas puedan ser exprimidas y la sangre llegar hasta la punta de las alas. Y estaba este señor mirando sin saber sin tener este conocimiento y pensó que la pobre mariposa estaba sufriendo y abrió con un cuchillito, abrió para que se abriera la crisálida y la mariposa saliera. Y lo que ocurrió fue que la mariposa salió y cayó en el suelo y ya nunca pudo volar y se murió. Porque está diseñado que el exprimir por ese huequito, y aunque parece que está sufriendo, que sí está pasando dificultad y está pasando trabajo, la idea de ese trabajo es poder lograr que ella, la sangre, le llegue hasta la punta de las alas, que son grandes, y por eso puede abrir las alas y moverlas porque hay sangre hasta el final. Entonces, esa dificultad que ella pasa es para poder precisamente desarrollarse y poder vivir para lo que está creada, para volar. Entonces, ¿qué desarrolla? Es decir, que las dificultades, no el sufrimiento necesariamente, por las dificultades que pueden generar sufrimiento, hacen que nuestros músculos de resistencia emocional, de resistencia incluso física, pues se desarrollen.
1: ¿Y qué le pasó a la mariposa entonces
0: Bueno,
1: en la
0: no,
1: fábula?
0: se murió porque no pudo volar. Ya no pudo volar y
1: Sea, el
0: se murió.
1: hombre
0: Le
1: la
0: quiso hacer un
1: ayudó a
0: favor,
1: hacerlo,
0: le
1: la
0: quiso
1: sangre
0: hacer un favor
1: no hizo
0: y
1: la
0: ya.
1: fuerza necesaria para que
0: No,
1: fluyera la
0: no
1: sangre.
0: exprimió el pasar por el huequito, que es lo que hace que exprima las alas, pues no llegó sangre hasta el final de las alas y las alas estaban muertas, o sea que se murió.
1: Ah, ay, qué.
0: Triste.
1: ¿Cómo nos puede pasar también a nosotros? Que no de pronto morir en términos literales de perder la vida, aunque uno puede morir de tristeza también, se ha comprobado, pero morimos espiritualmente, morimos emocionalmente.
0: O sea que las dificultades nos ayudan a crecer. Las dificultades están
1: Ciertamente.
0: allí y Dios a veces, Dios permite las dificultades para que en ellas salgamos victoriosos y para que de ellas salgamos fuertes, fortalecidos. Y eso es lo que nos ocurre.
1: También me recuerda esa frase muy sabia del escritor y novelista estadounidense G. Michael Hoft, que dijo en una novela y se hizo muy popular esta aseveración, esta frase: los tiempos difíciles crean hombres fuertes. Los hombres fuertes crean tiempos fáciles. Los tiempos fáciles crean hombres débiles y los hombres débiles crean tiempos difíciles. O sea que hay como un círculo que no termina en la humanidad de que cuando llegan tiempos mejores, la persona tiende a perder su fuerza, su resiliencia, y entonces se puede llegar a ser una persona más débil. Y uno de esos aspectos es justamente lo que nos pasa cuando no tenemos la capacidad de enfrentar el sufrimiento. Y aquí quiero hacer entonces una aclaración muy importante. No estamos diciendo que el sufrimiento en sí mismo sea bueno. No estamos diciendo eso. Tampoco estamos diciendo que haya que buscar el dolor. ¿Bien? Tampoco estamos diciendo que las personas con ansiedad o depresión o enfermedades mentales simplemente deben aguantarse o son invariablemente débiles. No estamos diciendo eso. Porque decir eso sería demasiado irresponsable y falso. Lo que sí estamos diciendo es que parece existir una creciente tendencia cultural a considerar cualquier incomodidad que pueda vivir la persona como algo intolerable. Y eso es muy diferente. Los ejemplos podríamos compartir, que pensemos, por ejemplo, en algunas situaciones. Ejemplo, esperamos 5 minutos en una fila, en una cola, y nos desesperamos, ¿verdad? La conexión de internet es lenta y nos irritamos enseguida. Una publicación recibe pocas reacciones
0: En
1: en
0: Facebook.
1: medios sociales, en redes sociales, y nos sentimos rechazados.

0: Y otro buen ejemplo que siempre hablamos en nuestros retiros de matrimonios, de preparación al matrimonio, es que una relación, siempre decimos que una relación exige sacrificio, pero cuando exige sacrificio, queremos entonces abandonar la relación o tirar la toalla, ¿no? E irnos porque no queremos luchar por la relación. Un trabajo, todo trabajo requiere esfuerzo. Pero si tenemos que esforzarnos un poquito más de lo que es tener un trabajo fácil, pues buscamos una salida inmediata, renunciamos o hacemos las cosas mal para que nos voten, para que terminen nuestro trabajo. Y todo esto revela algo importantísimo, que los seres humanos nos estamos acostumbrando, y algunos crecieron en esa época, y ya están acostumbrados a la gratificación instantánea.
1: Así es, así es. Y quería hacer de todas maneras un pequeño paréntesis también nombrando que cuando hablamos del sufrimiento, hay una encíclica del Papa San Juan Pablo II, no una encíclica, una carta apostólica que se llama Salvifici Doloris, el dolor que salva. Entonces, tomen nota de ella. Y algún momento después que terminemos el programa, en los próximos días, les recomendamos que la lean, porque esto, aunque fue escrita hace ya varios años, más de 20 años, por el Papa Juan Pablo II, es bien activa, es bien permanente sobre cómo poder enfrentar el sufrimiento y las dificultades de las que estamos hablando en el día de hoy. Pues bien, entonces eso que tú dices, mi amor, claro, el problema es que la vida real no funciona así. O sea, los matrimonios requieren paciencia, una relación de sentimental, emocional, requiere paciencia porque pues nada es completamente, una relación no puede ser que la persona haga todo lo que yo quiero, ni yo puedo hacer todo lo que la otra persona quiera, porque somos dos individualidades que estamos empezando a caminar juntos y el amor va creciendo y el amor se va adaptando y el amor es tolerante, el amor es servicial, el amor es paciente. Entonces, el problema entonces es ese, los matrimonios requieren paciencia. La realidad es que la crianza de los hijos, pues requiere sacrificio. O sea, no quiere decir que los niños van a obedecer 100% cuando usted diga las cosas, o que van a hacer todo lo que usted dice, o que no van a llorar nunca, o que nunca van a tener demandas. No, la crianza requiere sacrificio. Educar requiere un sacrificio. La salud, por supuesto, también requiere disciplina. O sea, no fumar para no tener un cáncer de pulmón, pues requiere disciplina. No comer en exceso para no tener obesidad, requiere disciplina. Hacer ejercicio para tener un corazón que funciona bien y para tener un organismo que va funcionando bien, pues requiere disciplina también. Si usted va a ir al gimnasio, o si va a caminar, o si va a hacer ciertas actividades que son buenas para la salud, eso requiere disciplina. La educación en general requiere esfuerzo. O sea, uno no va a la universidad y en 3 días ya tiene el título de doctor. O uno no va a la escuela y en una semana ya se graduó de secundaria o de primaria. O sea, la educación requiere un esfuerzo. Hay que estudiar, hay que pasar por los exámenes, hay que pasar por el estrés de estudiar y la posibilidad de salir aplazado y de tener que repetir. O sea, todo esto requiere esfuerzo. Y la santidad para la cual estamos llamados. Hemos sido llamados, ustedes y yo, Lucía y yo, ustedes y nosotros, estamos llamados por el Señor a la santidad. Y la santidad requiere perseverancia, requiere el todos los días. El Papa Francisco nos hablaba en la encíclica Gaudete et Exultate que la santidad es de todos. Y podemos tener santos alrededor de nosotros, que no necesariamente son santos de altar, pero son santos de aquellas personas, la señora que se levanta y va al mercado todos los días, usted que se levanta para ir al trabajo, usted que se levanta y enfrenta el mundo como se le presenta, con el gozo y la paciencia y el amor que Dios nos da, pues eso va creando santidad y eso requiere perseverancia, requiere perseverancia. Entonces, nada verdaderamente valioso ocurre, como pues Lucía decía ahora, que estamos buscando la gratificación instantánea. Nada ocurre instantáneamente. Todo necesita un esfuerzo, necesita paciencia, necesita disciplina, necesita amor, entusiasmo y el esfuerzo de hacer las cosas. Nada nos va a caer por de gratis, porque todo necesita, e incluso yo pienso.

0: Eso que el Señor lo ha dispuesto de esta manera, porque cuando recibimos las cosas gratis, como que no la apreciamos
1: Sí,
0: bien.
1: o cuando te lo dan todo.
0: O cuando te lo dan todo, pues
1: No
0: no lo
1: gran cosa.
0: aprecias, no le das el valor que tiene. Te sientes más satisfecho cuando haces algo por ti mismo o por ti misma que cuando te lo dan hecho. Y eso pues lo hemos experimentado. Entonces realmente nada valioso ocurre de manera instantánea.
1: Y esa es una buena aclaración, porque sí hay cosas instantáneas, pero esas cosas instantáneas no, muy raramente, si alguna vez, valen la pena y edifican a la persona humana en todos sus aspectos.
0: Sí.
1: Entonces ya nos estamos acercando a el tiempo, al medio tiempo del programa, y vamos a comenzar a tener una pausa musical para entrar en la siguiente, el siguiente segmento del programa, donde vamos a estar hablando sobre este tema de la falta de capacidad para sufrir, pero en el aspecto de los hijos y la sobreprotección.
0: De manera que no se retiren, siga con nosotros. Si está interesado en el programa, llame a su esposo, a su esposa, a sus familiares, e invítelos para que se conecten con el programa para poder escuchar lo que vamos a dar a continuación. Y nuestra querida conductora Katia Valino nos ha escogido un hermoso tema, El Señor está cerca, por César Alfredo Sánchez. No se retiren, que ya venimos en el día a día
1: Con Ricardo y Lucía.

0: Y estamos de regreso en el día a día con Ricardo y Lucía. Acabamos de escuchar El Señor está cerca en la voz de César Alfredo Sánchez. Y estamos hablando en el programa de hoy sobre el valor del sufrimiento.
1: Y si hemos perdido la capacidad de sufrir en la sociedad de hoy. Y entonces, según lo que les anticipé, vamos a abordar ahora un tema dentro de este tema, un subtema muy delicado. Y es que obviamente muchos padres, casi todos los padres, no todos los padres y madres son buenos, pero muchos padres aman profundamente a sus hijos y precisamente por amor siempre intentamos evitarle cualquier sufrimiento a nuestros hijos, pero debemos preguntarnos muy seriamente, ¿estamos preparando a nuestros hijos realmente para la vida? ¿O estamos intentando protegerlos de todas las dificultades? Porque esas son dos cosas completamente diferentes.
0: Sí, en mi práctica cuando pediátrica, antes de retirarme de la pediatría, esto ocurría mucho, ¿no? Las mamás, los papás querían evitar que sus hijos pues estuvieran dificultades y siempre pues les explicaba que una de las maneras de aprender es a través de la frustración. O sea, el primer aprendizaje en los niños más chiquitos es a través de la frustración. Es decir, si el niño quiere tomar agua o quiere tomar algo y usted e insiste, dame esto, y usted está ocupada en ese momento, pues usted a veces, pensando que es mejor mamá o mejor papá, deja lo que está haciendo inmediatamente por satisfacer la demanda inmediata. Entonces eso pues está bien si realmente necesita tomar agua porque está deshidratado y se puede desmayar, pero si usted le enseña a que tiene que esperar 30 segundos, 40 segundos, un minuto, mientras usted se seca las manos o mientras usted termina de hacer lo que está haciendo, si está hablando por teléfono o está haciendo algo en el momento, pues que el niño aprende a posponer su demanda. Y porque de otra manera, entonces, si no aprende a frustrar, que no es cuando necesariamente él desea, sino cuando es posible, entonces va a hacer que pues crezca con todo tipo de ansiedades y de demandas que no son propias para después en la edad. Entonces también tenemos que enseñar a los niños que pues tienen que aprender a perder, porque no todo, es uno de los problemas que se desarrolló en las últimas dos generaciones. Empezamos a felicitarlos por los fracasos, pero ocultando que fue una falla, sino dándole el término de éxito cuando
1: casi ganador, casi ganador.
0: Todos ganador. Son ganadores. Entonces,
1: premio por participación, como le llaman.
0: Entonces, claro, el que hizo el esfuerzo y ganó, pues pierde el estímulo, porque, bueno, igual el que no se esforzó y no lo logró, pues también tiene el mismo premio. Entonces, ahí no hay un aprendizaje. Entonces, necesitan los niños aprender que, por ejemplo, no es lo que, si él quiere este juguete o quiere el celular o quiere esto que necesitan, lo que vio en la televisión y usted no tiene cómo comprarlo, pues mira, tiene que aprender con la frustración y con que no lo puede tener porque no hay el dinero y que lo puede posponer para más adelante, que tenemos que hacer sacrificios y realmente valorar si eso es algo que realmente necesita. Entonces, hemos en los últimos años, pues nuestra manera de educar como padres pues ha fallado y por eso tenemos estas últimas nuevas generaciones, pudiéramos decirlo así, que no tienen paciencia, que no toleran las frustraciones. Y hoy que vemos tanto trastorno deficitario de atención con hiperactividad, que en

0: Bueno, muchos de los casos es impuesto en la familia por la falta de límites y de organización y de poner límites a la o de estructura en la familia. Entonces estos niños pues crecen con lo que se llama una baja tolerancia a la frustración. Si usted no le da lo que quiere, pues forma todo un berrinche, porque así con el berrinche se da cuenta que lo obtiene. Y entonces cuando va a la escuela, pues igual trata de hacer lo mismo. Y pues muchas veces las escuelas pues también están abiertas a la tolerancia y eso no forma la disciplina en los niños. Entonces, de esta manera nosotros necesitamos aprender todos, a todas las edades, que no siempre obtenemos lo que deseamos. Necesitamos aprender que el mundo no gira alrededor de nosotros y tenemos que mostrarle a nuestros hijos que el mundo no gira alrededor de ellos. O sea, ellos no son el centro del universo. Somos una familia y compartimos todos juntos y están todos los hermanos y todos somos importantes y ustedes como padres también son importantes y eso no es realmente una crueldad. Ay, qué malo es usted que está diciéndole que mi niño tiene que posponer su necesidad 5 minutos. No, eso por el contrario, eso es formación, eso es educación, eso es formación de carácter, eso es formación de tolerancia, eso es formación de muchas cosas. Nosotros crecimos y creo que nosotros somos realmente responsables, nuestra generación, vamos a decirlo así, los que somos padres ahorita en los 50, en los 60, 40, 50, 60 años de edad, pues que como no tuvimos de pronto las cosas que queríamos, porque nos trataron los padres así, con ese sistema de posponer, de aprender que no es cuando queremos, sino cuando se puede, nosotros dijimos interiormente, equivocadamente, pues no, mis hijos no van a sufrir lo que yo sufrí, mis hijos no van a tener las necesidades que yo tuve, mis hijos van a tener todos los juguetes que yo no tuve. Y entonces nosotros queremos en nuestros hijos realizar las cosas que no realizamos nosotros. Y lo que hemos hecho es un daño, hemos hecho un problema, porque ahora tenemos estos jóvenes que no tienen tolerancia, estos jóvenes que no tienen frustración, que no toleran la frustración, que todos inmediato abandonan los trabajos a los 3 semanas antes del primer pago porque pues exigía más esfuerzo del que él pensaba o ella pensaba. Y pues de esta manera hemos estado formando muchachos, jóvenes, adultos hoy que pues no saben cómo enfrentar o viven sufriendo más sin saber cómo poder enfrentar un sufrimiento que no debería ser un sufrimiento. O sea, simplemente si usted aprende que no toda, el joven, por ejemplo, que todas las muchachas que a él le gustan no tienen que gustarle al de regreso, pero está acostumbrado a que cuando él quería algo lo tenía, entonces eso forma pues una violencia o puede formar una personalidad enferma, ¿no? Con dificultad emocional y con dificultades mentales que tenemos tanto hoy que hemos hablado en otros programas.
1: Y por consecuencia, tenemos que entender entonces, en consecuencia, que los padres no estamos llamados a eliminar todas las cruces en la vida de nuestros hijos. Más bien estamos llamados a acompañarlos mientras ellos aprenden a llevar esas cruces o esas dificultades. Y eso es una diferencia enorme. Y aquí pues entramos en algo muy interesante.

0: Es bíblico y esto lo encontramos en Santiago 1, de versículos 2 al 3. Por eso muchas veces leemos este texto y pensamos que Santiago está glorificando el sufrimiento, pero no. Santiago está dándonos una cátedra de lo que estamos discutiendo en el programa hoy. Más bien lo que Santiago está diciendo, inspirado por el Espíritu Santo, es que la prueba puede producir algo valioso, que es la perseverancia, la madurez y la fortaleza interior.
1: Y San Pablo también nos habla de formarnos para la carrera, ¿no? De prepararnos para la carrera, para poder llegar a la meta y tener la corona de gloria, pues exige también un esfuerzo. Y esto coincide mucho con lo que hoy sabemos por la ciencia sobre lo que es la resiliencia, de la cual hablaba al principio. Las personas más resilientes o resistentes a los conflictos no son aquellas que nunca sufrieron. Por lo contrario, entonces con frecuencia son aquellas que aprendieron a través de las dificultades, a pasar a través de ellas, es decir, atravesar el río, atravesar las dificultades con apoyo, con un significado de lo que está viviendo, de la experiencia y con una esperanza de poder llegar al otro lado vivo y en una buena situación, mejor que va a seguir pues caminando hacia adelante.
0: Sí, con una fortaleza, más fortalecidos, con una fortaleza que viene de Dios y también de ese esfuerzo de la persona humana. Y pues ahora nos gustaría pasar al segundo segmento, subsegmento de este programa, que es que vivimos hoy en una cultura que quiere a través de todo, y si usted presta atención muy cercana, verá que es verdad. Vivimos en una cultura, una sociedad que quiere eliminar todo sufrimiento.
1: Sí, como habíamos dicho al principio, pues hay personas antes que hablaba, pues que buscaban pues la virtud, el honor, el sacrificio, el esfuerzo, el servir a los demás, entregarse. Y entonces hoy parece ser que el comando o la ley es pues no sufrir, ¿no? Es un objetivo principal, pues es evitar a toda manera que tengamos frustraciones o evitar de cualquier manera que tengamos un dolor. Y terminamos entonces, como decía al principio, tomando decisiones que son pues muy distintas a las que deberíamos tomar.
0: Ciertamente, y eso tiene pues enormes consecuencias. Por ejemplo, muchas personas ya no preguntan qué es lo correcto. Las personas más bien dicen, ¿qué me hace sentir bien? O sea, no qué es lo correcto que yo tengo que hacer como una persona seria, civilizada, una persona moral, una persona que ama a Dios. Ya tampoco preguntan cuál es mi responsabilidad en esta situación, ¿no? Ahora preguntan qué me resulta más cómodo. Como siempre digo yo, la ley del mínimo esfuerzo. Si somos estudiantes, es que es lo menos que yo puedo hacer de tarea, las menos páginas posibles que tengo que escribir para salir raspando con una nota que no es buena, pero que por lo menos me aprueban el curso. Esa ley del mínimo esfuerzo. También ya nos preguntan qué debo hacer, qué me ayuda a crecer como persona. Y más bien la gente está preguntando qué puedo hacer para evitarme más molestias. Y eso transforma completamente una cultura. Veámoslo particularmente en el matrimonio. Todo matrimonio tiene momentos difíciles, todo matrimonio tiene momentos de cansancio, de desacuerdo, de enfermedad, de situaciones económicas complejas, muchos momentos de crisis. Y la pregunta no es si esos momentos llegarán a mi matrimonio, porque van a llegar a todo matrimonio. Por eso la pregunta que debemos hacer es, ¿qué hacemos cuando lleguen esas situaciones?
1: Sí, y aquí encontramos una diferencia, como decía hace poquito también, entre las diferentes generaciones. Yo, por ejemplo, puedo recordar mi abuela que pues muchas veces pensaba, hay un problema, ¿cómo lo vamos a resolver? Entonces, hoy,

0: generalmente, no siempre, pero si pues, tenemos un problema, ¿qué tengo que hacer para abandonarlo? O sea, tenemos un problema, vamos
1: Salir
0: a
1: de
0: salir
1: esto.
0: de esto de una vez. ¿Cómo hacemos para salir por aquí? ¿Cuál es la puerta más rápida para salir, no? Entonces, claro, existen situaciones graves donde una separación puede ser necesaria para proteger a una persona. A veces necesitamos terminar una relación si no hemos logrado el matrimonio o una relación de amistad que se hace difícil y realmente pues demasiado dramática que puede incluso nos está dañando como individuos, pues mira, a veces hay una separación de esto que nos va a salir adelante. Pero muchas veces otras simplemente hemos perdido la capacidad de perseverar. O sea, si no logré conseguir el trabajo que quería en este sitio, en este horario, en esta situación, pues ya no busco más trabajo porque ya no me lo van a dar. Entonces abandonamos rápidamente la búsqueda o el esfuerzo sin encontrar lo que Dios tiene preparado para nosotros, porque el Señor nos tiene preparado cosas maravillosas y no las obtenemos no porque el Señor no nos las dé, sino porque nos cansamos de buscarla.
1: Y esto nos trae al punto más crucial de todo este programa, y es que todas estas situaciones que hemos hablado nos ha generado y nos ha llevado a una cultura terapéutica. ¿Qué queremos decir con eso? Es que vivimos en una cultura cada vez más terapéutica, donde yo quiero aclarar algo. La terapia psicológica bien realizada puede ser una bendición enorme para las personas, y la psiquiatría puede hasta salvar vidas y hacer la vida más tolerable y normal para las personas que la sufren. También la consejería profesional puede ayudarnos en ciertos momentos profundamente. No estamos criticando nada de eso. Lo que estamos cuestionando es algo muy distinto, y es la idea que tenemos en esta cultura de que toda incomodidad es un problema que debe eliminarse inmediatamente.
0: Exactamente, porque el crecimiento humano implica incomodidad. De hecho, crecer duele. O sea, cuando estamos niños, entre los 9, 10 años, el crecimiento rápido da dolor en los huesos a veces. O sea, que incluso el crecimiento físico implica incomodidad y dolor. Aprender implica incomodidad. Madurar implica incomodidad. Perdonar también implica que pues un esfuerzo y situaciones incómodas. Servir a los demás pues también produce incomodidad porque salgo de mi zona de confort para poder ayudar y servir a los demás. Educar a los hijos pues implica también que salga del teléfono, que salga de mis redes sociales, que salga de la televisión, que salga de estar con mis amigos, exige incomodidad. Cuidar a los padres cuando están enfermos y los padres que ya están ancianos, también eso implica una incomodidad. Amar, amar profundamente, amar hasta que nos da dolor amar, pues también a veces es incómodo. No porque el amor sea malo, sino porque amar implica salir de uno mismo para servir a los demás. Es dejar de ser yo mismo para poder dar servicio a los demás y salir de mi espacio, salir de mi comodidad, de mi aire acondicionado o de mi calefacción cuando hace frío, o salir de mis zapatos cómodos, de mi ropa cómoda, de mi comidita cómoda, de mi comidita a las horas que quiero. O sea, si tengo que dejar eso para servir, pues, y sirvo por amor, pues tengo que ceder, tengo que pues molestarme un poco para poder servir, para poder amar, para poder cuidar, para educar, para servir, para perdonar, para madurar, para aprender.
1: Y hay investigaciones muy interesantes, académicas, psicológicas y sociológicas, sobre la resiliencia de la persona humana, que muestra algo muy sorprendente, y es que las personas que nunca enfrentan adversidades importantes no necesariamente desarrollan más fortaleza psicológica. O sea, que el evitar las dificultades no... Y vivir, si no tienes dificultades, supuestamente tendríamos que vivir en más paz, y supuestamente tendríamos que estar psicológicamente, emocionalmente más sanos. Pero estos estudios muestran lo contrario, lo cual valida lo que habla el Señor a través de la carta de Santiago que acabamos de mencionar. O sea, las personas

0: que no enfrentan adversidades no tienen más fortaleza psicológica. De hecho, hay muchos estudios que sugieren que la exposición moderada a las dificultades puede, de hecho, fortalecer la capacidad de afrontar futuras crisis. O sea, que si ya yo he enfrentado un problema y lo he sobrellevado, me doy cuenta que puedo, que tengo la capacidad y la fuerza de hacerlo y que hay luz al final del túnel. Lo cual nos trae también a nuestra fe cristiana. Por supuesto, estamos hablando de adversidades normales de la vida, no de traumas devastadores, porque la resiliencia se construye. O sea, como dijiste muy bien al principio del programa, mi amor, uno se tiene músculos más fuertes haciendo más ejercicio. Y la resiliencia se construye enfrentando con valentía las dificultades de la vida. Y mientras más enfrentamos, más sabemos que podemos enfrentar las que vengan en el futuro y más tranquilos podemos vivir. Esto no aparece mágicamente, esto aparece con esfuerzo. Y aquí podemos llegar a una de las más grandes aportaciones del cristianismo. Porque nuestra fe cristiana no ignora el sufrimiento, ni lo romantiza, ni tampoco lo niega, sino que lo enfrenta.
1: Pensemos en Cristo, Jesús nuestro Señor. Él no prometió una vida libre de sufrimiento. De hecho, dijo bien claramente, en el mundo tendrán tribulación, y lo podemos leer en el Evangelio de San Juan, capítulo 16, 33. Pero inmediatamente añadió, tengan confianza, han vencido al mundo. Esa es una diferencia fundamental. Cristo no promete ausencia de cruces, pero promete presencia en medio de ellas.
0: Y uno de los documentos más hermosos jamás escritos sobre este tema es la Salvici Doloris de San Juan Pablo II, donde explica el Santo Padre algo profundamente contracultural, o sea, contrario a la cultura, y es que el sufrimiento sigue siendo un misterio que no desaparece, pero que en Cristo puede adquirir este sufrimiento un gran significado. No estamos diciendo que el dolor sea bueno, estamos diciendo que el amor puede transformar incluso el dolor.
1: Y bueno, vamos llegando al final del programa y es muy importante recordar estas cosas de manera pastoral. A veces cuando alguien está sufriendo profundamente no necesita una conferencia, necesita compañía, presencia, amor, oración y también necesita pues que estemos ahí a su lado. Entonces, gracias por estar con nosotros.
0: Y se nos está terminando el tiempo en la emisión de hoy, pero esperamos que estén con nosotros la próxima semana en vivo aquí a través de Radio Católica Mundial con otra emisión de este su programa En el Día a Día con Ricardo y Lucía. Que Dios los bendiga con toda clase de bendiciones.

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Oración al ángel de la guarda. Ángel de Dios, bajo cuya custodia me puso el Señor con amorosa piedad, a mí, que soy vuestro encomendado, iluminadme hoy, guardadme, regidme y gobernadme. Amén.

¿Es la eutanasia un acto de misericordia? ¿Qué es la eutanasia? ¿Cuál debe de ser la postura que debemos de tener ante esta realidad alrededor del mundo? Hoy, en Perspectiva Católica, hablamos de esto. Quédese con nosotros.

0: Con un saludo de Cristo a la distancia, mi nombre es Omar Aguilar y esto es Perspectiva Católica. Ya lo sabe, Perspectiva Católica, nuestro encuentro semanal en donde traemos a la mesa de discusión temas de actualidad, realidades que se están viviendo alrededor del mundo y que de una u otra manera nos afectan. Hoy reflexionamos sobre la eutanasia. ¿Qué es esto? ¿Dónde está sucediendo? ¿Qué está pasando? ¿Cuál debe de ser nuestra postura? ¿Cuáles son las cuestiones desde la medicina, desde la psicología? Para hablar de todo esto, tenemos a dos colaboradoras, amigas de Perspectiva Católica, que nos da mucho gusto tenerlas una vez más. Primero que nada, nos vamos a ir hasta Texas para darle la bienvenida a la doctora Pilar Calva. Doctora Pilar, una vez más, bienvenida de nuevo a Perspectiva Católica.
1: Muchas gracias, Omar, por la invitación y por siempre mantener la actualidad de los temas.
0: Así

0: Sí, es la actualidad de los temas y este es uno de mucha actualidad. Y bueno, a otra amiga y colaboradora también de Perspectiva Católica desde Ciudad de Panamá, en Panamá, a Mari Lazo. Mari, ¿qué tal? ¿Cómo estás? Bienvenida una vez más a Perspectiva Católica. Bueno, parece, doctora, que perdimos a Mari por un instante. Bueno, doctora, pues entremos de lleno al tema. El 26 de marzo, tristemente, dio la noticia al mundo y ya la venía dando desde días anteriores, desde meses anteriores, ¿verdad? La realidad de Noelia Castillo, la joven española que decide quitarse la vida, que decide terminar con su vida de acuerdo, ¿verdad?, a lo que ella dice, a lo que los doctores le dijeron, lo que al final la misma ley aprobó, pues porque no tenía sentido su vida, tenía que morir, tenía que dejar de vivir, había sufrido una violación, después había tenido un intento de intento de suicidio debido a este trauma que estaba viviendo y esto la había dejado, ¿verdad?, pues en una situación de salud muy delicada y bueno, doctora, al final, pues tristemente el 26 de marzo pierde la vida. Doctora, para todos aquellos de nosotros que no hemos oído el término, que lo hemos oído de pasada, ¿qué es la eutanasia? ¿Qué es lo que se refiere? ¿Qué es lo que representa? ¿Qué quiere decir este término?
1: Muchas gracias, Omar. Justamente yo creo que es el tema más difícil en temas de ética de la vida o llamados bioética. Y justo me he especializado como médico en atención de casos. Conozco la realidad de la mayor parte de los pacientes que están pasando lo que Noelia o incluso cosas físicas. Pues primero hay que hacer una distinción entre morirse y matar, ¿no? O muerte. Y muerte es nada más decir el estado en el que está alguien, que es un cadáver. Pero después es muy importante ser claro en nuestro lenguaje, porque morirse es un acto del hombre. Por ejemplo, si alguien va caminando solita, se tapan sus coronarias y cae, y es cadáver, dice, se murió. Y no es responsabilidad de nadie, no es enjuiciable por la ética, pues algo que sucedió, como puede decir un latido cardíaco, cuántas veces late el corazón, pues yo no soy responsable de ello, sucede solito. Y en cambio existe el término de matar, que puede sonar duro y se trata de evitar, pero bueno, hay que hacer la connotación cuando es así. Que también un sinónimo sería provocar la muerte. Es decir, es cuando yo hago algo, es un acto voluntario, no sucede. Por ejemplo, si yo voy caminando y alguien me dispara y me pega en el corazón, rompe mis coronarias y caigo como cadáver. Ahí yo no me morí, me mataron, ¿sí? Entonces, la eutanasia etimológicamente quiere decir eu buena, tanatus muerte. Pero ¿qué es buena muerte? Buena muerte podemos pensar, cuando yo pregunto en un auditorio, me dicen, pues quiero sin dolor, acompañado no, casi siempre quieren rápido, dormidos, ¿sí? Uh-huh. Eso es lo que cada quien subjetivamente va teniendo como concepto. Un término muy claro de buena muerte podría yo pensar en Madre Teresa, que ella recogía moribundos en las calles, algunos no los alcanzaba a recoger, estaban muy mal, sus ojitos estaban llagados, ella los limpiaba, los besaba, les daba sopita, y en los últimos minutos decían, toda una vida como gusano en las calles de Calcuta ha valido la pena por estos 5 minutos. Ese es dignificar ese momento, ¿no? Sin embargo, nada de lo anterior es lo que es el concepto ni de los libros de ética, ni de medicina, ni legislativos. La definición es de eutanasia, es acción o omisión que en sí, o sea, en su naturaleza, en lo que se está haciendo, o en su fin, pretende provocar la muerte, a veces se completa, fin de eliminar el dolor, algunas veces se connota a quienes se aplica, a aquellos pacientes terminales, ¿no? Entonces, aquí es un modelo complicado porque, a ver, casi siempre pensamos algo que yo hago, disparo, ¿no? Pero puede haber omisiones. Yo no ayudo a alguien a cruzar la calle, no puede ver, y entonces la atropella un camión. Yo no hice nada, pero debí de haber hecho algo, que era rápido cruzarla o sostenerla, ¿no? Entonces, hay dos cosas aquí, acción o omisión. En sí, lo que haces o dejo de hacer, mata a alguien, le provoca la muerte, y tu intención es esa. Y se había puesto en la mayor parte de las leyes, que es el caso en la mayoría de los Países Bajos, que tiene décadas de haberse aprobado, se empezó contemplando una cuestión física, ¿no? Pacientes terminales, que no es un término médico, porque uno no puede saber cuánto tiempo le queda a un paciente. Yo tengo pacientes que los voy a dar de alta mañana y se mueren en la noche, y pacientes que espero que no la van a librar, y hace 20 años que libraron bien un cáncer, ¿no? Uno puede hablar mejor, y es el término médico, de enfermedades en fase terminal. Por ejemplo, un cáncer en fase terminal depende de la biopsia, cómo está.

0: de cuántos órganos
1: sí, claro.
0: están afectados, etcétera. Entonces ya dice uno, cataloga, está en una fase terminal. Una simple diabetes la puede luchar alguien 40 años. Y llega un momento fase terminal cuando no responde el riñón, ya no responde el pulmón, ya no responde la insulina. Entonces, pues ya llegó a su fase terminal. Entonces, la definición es eso, algo que yo hago o dejo de hacer, que en sí o en su intención es para provocar la muerte, es decir, para matar.
1: Que es muy importante tener esto en perspectiva, tenerlo en mente, porque precisamente, ¿no?, algo que se utiliza, sobre todo en aquellos promotores de la eutanasia en las diferentes partes del mundo, son esos eufemismos, ¿no? Ese hasta cierto punto, hasta romantizarlo. Ya está de regreso con nosotros Mari. Así es que Mari, bueno, bienvenida y entremos de lleno al tema, ¿verdad? La doctora nos presenta un poco y nos da una definición y nos dice, bueno, pues es un acto deliberado, ¿verdad? Más allá de cualquier cosa, es un acto deliberado que se busca. Y también este acto deliberado y todo esto que se hace, Mari, también tiene un trasfondo social, un trasfondo que hasta cierto punto, ¿no?, se vive desde la cultura y en el mundo en el que vivimos, ¿no? Y estamos, decía yo hace un momento, ¿no?, antes de la participación de la doctora, hablaba yo un poco del último caso, ¿no?, de la triste realidad del caso de Noelia Castillo en España, ¿no?, que también se convirtió en un caso mediático y lo sigue siendo. Entonces, Mari, también este aspecto cultural y social que se ve para la eutanasia.
2: Sí, y ese caso de Noelia que nos puso a todos a rezar, a doblar rodillas, y bueno, aunque estuviéramos muy a distancia, cómo nos conmovió, cómo movió el mundo, ¿no? Y también por eso estamos aquí hoy. Para mí, desde mi acompañamiento tanatológico con fe, es hablar de personas, es hablar de dolor, es hablar de miedo, es hablar de dignidad y de cómo acompañamos a esa vida humana digna en ese momento de fragilidad.
1: Que es sumamente importante también mencionar estos aspectos, porque de nuevo, ¿verdad?, cumple y cubre todo un espectro. Doctora, volviendo al tema de la medicina, ¿no?, se presenta la eutanasia como la última gran solución. Alguien que, bueno, ¿verdad?, que tiene alguna enfermedad crónica o alguna enfermedad terminal, y como bien dice doctora, bueno, terminal, bueno, nosotros lo creemos así, terminal hasta que Dios quiera, ¿verdad? Porque, bueno, alguien puede ser detectado con cáncer y vivir 20 años más, o como dice alguien, puede no amanecer el día de mañana. Es decir, ¿qué rol juega la medicina en la actualidad? Es decir, ¿la medicina está en un punto en el que no se puede hacer más nada por una persona, que lo último que se le puede ofrecer es, pues sí, elimina tu vida porque no tiene caso, vas a sufrir mucho? ¿La medicina en dónde estamos? ¿En dónde está la bioética en todo esto, doctora?
0: Bueno, aquí quisiera honrar a mi querido profesor Jerome Lejeune. Justo mañana, por eso estoy en Houston, doy una plática sobre él en un congreso médico. Justamente él decía, el eliminar a los pacientes, a los enfermos y no las enfermedades, es una cobardía científica. Porque la medicina, en este pragmatismo, cuando no puede curar a alguien, lo elimina. El primer momento donde se elimina a un paciente es el aborto. El aborto es una eutanasia prenatal, ¿no? Entonces se diagnostica un paciente con trisomía 21, que es lo que él descubre, síndrome de Down. Como no se puede curar, pues usan ese diagnóstico para matarlo, desaparecer. Y él decía, esto es una cobardía científica. Si hubieran matado a todos los pacientes leprosos, es el ejemplo que él daba, pues nunca hubiéramos llegado a la solución de la lepra, ¿no? Entonces se aislaban en leprosarios para evitar el contagio, pero no se mataban a los pacientes. Y esto dio la sed científica de encontrar la curación. Y hoy uno se puede sentar en un autobús contra un leproso, ya toma medicamentos y ya no pasa de que se come la nariz y se le cae la oreja ni nada. O sea, es un simple medicamento que toman y se puede curar. Entonces, realmente, en vez de ser un recurso de decir, estoy abatido, no puedo hacer nada, es un reto científico. Siempre queda bien en el médico la posibilidad, nosotros no solo somos médicos de cuerpo, sino acabamos siendo médicos de almas también, no en el sentido de dar sacramentos ni nada, pero sí podemos acompañar a un paciente no solamente en el tema físico, que es darle sentido a lo que está pasando. Entonces, a veces ni siquiera son crónicas las enfermedades. Yo, uno de mis pacientes jóvenes, verdaderamente le detectan un cáncer a nivel cerebro grave y se nos fue en un fin de semana.

0: no, o sea, no tuvo oportunidad de mayor, ¿no? Uh-huh. Un chiquito, mi paciente chiquito en este tema, pues nació de 25 semanas, luchó por su vida 25, dos semanas, ¿no? Intubado, no sé qué, llegó el momento en donde empezó a complicarse, y bueno, pues ya no prolongamos su agonía. Entonces siempre pensamos que es una enfermedad larga, en viejitos, pero realmente a cualquiera le puede pasar. Y en temas que no hay solución, por ejemplo, un paciente joven que cae de una motocicleta y queda cuadripléjico, que han sido algunos casos bandera, uh-huh. pues se ve terrible, porque pues está mentalmente perfecto, pero no puede más que mover las pestañitas de aquí para abajo, nada. Entonces, en esa desesperación que no lo pueden curar, realmente no está donde corriera en sí su vida a peligro, pero es un tema muy desgastante. O ahora lo que apeló Noelia, que se apeló también en Holanda, y en Holanda se ha pasado de solo terrenos físicos a terrenos psicológicos desde hace ya varios años, ¿no? Entonces, yo creo que el factor común es que a las personas, el paciente se siente abatida. Abatido estoy de acuerdo con María, es bien importante la presencia de la familia, uh-huh. el sentido que un médico puede dar a su paciente, siempre les da mucho miedo tener dolor, la mayoría pide la eutanasia porque teme el dolor, y yo les digo, mira, si yo te firmo que el dolor, si no se te quita al 100%, te lo disminuyo a un 95%, pues desisten. Pero bueno, nadie les explica esta realidad, los acompaña en el tema del manejo del dolor, por ejemplo.
1: Y que esto es muy importante, Mari, precisamente, ¿no? Porque esta es también la otra línea, ¿no? Desafortunadamente, en la actualidad, en muchas partes del mundo, en muchos países del mundo, ¿no? Esta mala idea del sufrimiento y del dolor, esta idea de que se tiene que eliminar el sufrimiento, se tiene que eliminar el dolor, y por consiguiente, si alguien tiene dolor, tiene sufrimiento, pues se le está diciendo, pues te tienes que eliminar. Entonces, hablemos también un poco de esto, Mari, de esta falsa idea de cómo se afronta el dolor, el sufrimiento, sobre todo, por ejemplo, en pacientes con situaciones, con enfermedades terminales, enfermedades crónicas.
2: Sí, totalmente. Lo dijiste claro. Falsa idea. Porque se presenta como una muerte digna, pero implica que alguien decide que una vida ya no merece ser vivida. Y el problema no es el dolor, es cuando dejamos de ver el valor en la persona que sufre, y eso a mí me quedó muy claro con mi diplomado de el curso Pro Vida, que se lo recomiendo a todo el mundo que lo haga, porque nos ayuda a tener una mirada de ver el valor en las personas como es, no que si una persona está sufriendo mucho, pues debe ser eliminada. Y estos casos nos confrontan muchísimo como sociedad. Y yo siempre me hago la pregunta, ¿estamos acompañando realmente el sufrimiento? Tú sabes que mi tema es

0: el acompañamiento. O estamos aprendiendo a eliminar al que sufre. Y estamos también normalizando mucho el tema de esa cultura de la eutanasia. Podemos ver cómo crecen las cifras, por eso es importante que literalmente todo el mundo vea estos programas, que las personas puedan alzar su voz, dar docencia de esto, porque del otro lado es mucho lo que se habla. Yo siempre me pongo a pensar, toda la gente que ve estos programas en donde se normaliza esta cultura eutanásica, se están alimentando de lo que ven. Y si yo me alimento mi criterio de lo que yo estoy viendo, yo voy a tomar decisiones acorde a ese criterio. Entonces es una línea muy delgada que nosotros tenemos que alzar mucho más la voz. Y para eso estamos aquí. El tema de la depresión, de la soledad, del miedo, ya sabemos, Omar, que esto se puede acompañar, que hay muchas herramientas desde la fe, desde la psicología, desde la tanatología, que podemos acompañar ese sufrimiento y que ese dolor, como hablamos en nuestro primer programa empezando el año, entregarlo a Dios, porque Dios puede hacer algo con eso. Y también quitarte todas esas ideas si te vienen en algún momento de querer quitarte la vida, ¿no?
1: Exactamente, ¿no? Y que esto es de vital importancia precisamente, ¿no? A traer a la tema, traer a la mesa este tipo de temas para entenderlos, para comprenderlos un poco más. Y porque, doctora, porque son temas reales, son temas de actualidad, no son simplemente algunas ideas o algunos pensamientos ideológicos, no, son realidades que estamos viviendo. Doctora, tanto Mari como usted lo ha mencionado, la necesidad del acompañamiento para personas que están sufriendo con alguna enfermedad terminal, una enfermedad crónica, alguna de estas situaciones que son muy complejas. Pero doctora, cuando hablamos de este acompañamiento, ¿cómo es? ¿Cómo se da? ¿Qué tiene? ¿Qué características debe tener? Sobre todo desde la medicina, cuando, doctora, algunas veces, pues precisamente los expertos de la medicina son los que empiezan a promover estas salidas fáciles del decir, no, pues mira, te recomiendo que mejor, pues ¿para qué vives más, no? Entonces, cuando hablamos de este acompañamiento, doctora, ¿de qué estamos hablando? ¿Cómo se ve este acompañamiento?
2: Bueno, creo que lo primero, ya lo decía Mari, es que no hay formación en los temas. Este es el tema en ético más complejo. En general, todos los temas, un extremo está bien y otro está mal. Por ejemplo, robar está mal, ser honesto está bien, ¿no? Matar en un aborto está mal, ayudar a la mujer embarazada, darle la posibilidad de adopción, está correcto. Pero en este caso, los dos extremos están incorrectos. Nos falta una definición que decir. De un lado está la eutanasia, que es matar por algo que yo hago, que se llama eutanasia activa, poner una inyección letal, y hay una eutanasia pasiva, por no dar los cuatro cuidados ordinarios básicos, que justamente son las obras de misericordia. Mi pollito no va a vivir, o mi firula es mi perro, si yo me voy 2 semanas y no le dejo croquetas y agua, aunque esté sano. Entonces, alimentar, hidratar, son cuidados básicos que necesitan todas las personas, sobre todo el enfermo. El enfermo necesita comer mejor y más balanceado, porque tiene que hacer anticuerpos, porque tuvo un accidente y tiene que hacer músculo y hueso, etc. ¿Sí? Entonces, tenemos por un lado el quitar estos cuidados básicos y cuidados terapéuticos cuando se prevé que el bien de hacerlos, que ahí entran muchas cosas, todo lo que conocen los ordinarios, que no hace falta la limpieza de la vía aérea respiratoria, que esté permeable, que le quitemos las secreciones. Entonces, cuando son proporcionados, es decir, que es mayor el bien que se recibe que el mal, es obligatorio hacerlos. Y pudiéndolo hacer, si no se hacen, es una eutanasia pasiva también. Pero del otro lado, tenemos algo que se llama la distanasia, la obstinación terapéutica, el ensañamiento terapéutico, y un término muy español es el encarnizamiento.
1: Así es, ¿verdad? Parece que perdimos a la doctora por un instante. Mari, bueno, decía la doctora, ¿verdad? Estos extremos, ¿no? Que a veces inclusive buscando el bien se termina haciendo un mal. Pero también hablemos un poco del acompañamiento. ¿Cómo se ve? Y tú lo mencionabas brevemente. Mari, ¿cómo se ve el acompañamiento desde la parte psicológica, desde la parte espiritual? ¿Qué es lo que se requiere? Porque, bueno, muchas veces sabemos, ¿no? Que personas como Noelia Castillo, como hace muchos años, recuerdo el caso de Brittany Maynard en California, que también una chica que se

0: terminó quitando la vida, ¿verdad? Porque le había sido detectado un cáncer muy agresivo. Al final nunca tuvo ni una seña del cáncer y bueno, tristemente terminó quitándose la vida, lo que llevó después a la legalización de la eutanasia en el estado de California, aquí en Estados Unidos. Y que traigo a colación este tema, Mari, porque precisamente es por el acompañamiento de quién se rodean, quién les están hablando, literalmente, quiénes están guiando psicológica y espiritualmente a estas personas. Entonces, Mari, hablemos también un poco de esto, la importancia de un verdadero, honesto y serio acompañamiento.
1: Hay algo claro y súper clave, Omar, en todo esto, que si quiero que se lleven algo, es lo que les voy a decir. Muchas veces detrás de una petición de muerte hay una petición de alivio, de compañía, de sentido. Entonces la petición de eutanasia hay que saberla leer. ¿Qué es lo que está detrás? ¿Qué es lo que quiero que muera en mi vida? Y poder acompañar eso, que es el gran reto que tenemos los terapeutas, ¿no? Dependiendo e independientemente de la disciplina que ejerzamos, es poder ver, es poder escuchar detrás de esas palabras, porque cuando el dolor es atendido y el alma es acompañada, ese acompañamiento espiritual tan importante, el deseo de morir, como dijo la doctora, muchas veces se transforma. Entonces, ahí es donde tenemos que poner la mirada, atender el dolor como ya hemos hablado anteriormente, con empatía, con escucha profunda, validando, viendo qué necesitamos cambiar, qué necesitamos mejorar, qué necesitamos integrar de ese pasado doloroso, a qué necesitamos decirle adiós, esto ya no me sirve en esta vida. Esos resentimientos que tenemos dentro también por todas nuestras heridas, esa fuerza que recibimos de los sacramentos, siempre lo voy a recomendar, no solamente desde mi acompañamiento tanatológico, sino también desde ese acompañamiento espiritual. Esa alma que necesita alimentarse de eso que nos dejó Dios, que realmente nos sostiene. Entonces, es ponernos allí sabiendo que tenemos herramientas. Como iglesia, tenemos recursos para poder acompañar a esa persona a salir adelante en ese momento donde la persona realmente no ve salida.
0: Y Mari, aquí hay un punto también muy interesante que quisiera traer aquí a compartir. La postura también que a veces tenemos como sociedad, como comunidad, pareciera ser que sobre todo en temas como este nos removemos. Y lo vemos simplemente como el problema de Noelia Castillo en España o alguna otra persona en algún lado del mundo. Y nos desconectamos de que esto también, de una u otra manera, nos afecta como comunidad, como sociedad, como humanidad y sobre todo, ¿no? Las personas de fe, las que profesamos, ¿no? El credo, que creemos en Jesucristo, que creemos en el Espíritu Santo, que creemos en la Santa Iglesia Católica. Entonces, también, Mari, háblanos un poco de esta realidad que se vive, en donde parece que muchas personas pues, se quieren desconectar y lo ven simplemente, Mari, como pues, es una triste noticia.
1: Yo creo que la palabra que me viene para contestarte esa pregunta, Omar, es compasión. Es tener autocompasión conmigo mismo por el proceso que estoy viviendo y también ser recurso para mí mismo en ese momento. Poder gestionarme de la mejor manera y también las personas que están al lado. Recordar que la verdadera compasión no es eliminar al que sufre, sino quedarnos con él, acompañarlo, ver cómo puede salir adelante. Yo apunté algo que dijo la doctora de la cobardía científica. Me encantó y por eso lo anoté. Entonces, realmente tenemos que dar esa milla extra. No podemos decir, no sabemos cómo hacer, eliminémoslo. Eso es más fácil. No, realmente ahí tenemos es que estirar nuestra capacidad de poder acompañar de una manera que realmente dé un resultado que construya, no que destruya. Y en este caso estamos hablando de destruir una vida humana, que no es cualquier cosa.
0: Exactamente. Y doctora, continuando con lo que mencionaba,

0: acerca de lo que a veces sucede en los extremos, ¿no? O de plano, eliminar la vida antes de tiempo, decir, ¿verdad? Pues no, no te mató la enfermedad, no te mató esto, sino simplemente tu vida se terminó antes del plan de Dios. O por el otro lado, este obstinamiento, ¿verdad?, que existe de prolongar la vida. Entonces, doctora, continuemos un poco y indaguemos un poco más en esto que es sumamente importante de hablarlo, esto de los cuidados paliativos, lo que es correcto, doctora, y lo que es en exceso y se convierte en una obstinación.
1: Ok, entonces la obstinación terapéutica es cuando ya la muerte está cerca. Podemos ver en una caricatura una calaquita que está jugando luchitas, ¿no? Con el doctor, porque el doctor, la muerte dice, ya vengo por el paciente, ya está en sus últimas, y el doctor lo empieza a conectar a todo, ponerle todo tipo de medicamentos, como luchando para que no se lo lleve, ¿no? Entonces es cuando hacemos actos médicos que ya no solo no curan, puede ser que haya cosas que no podemos curar, pero sí podemos mejorar, sino son solo cuidados que van estirando la liga, que van haciendo que una persona viva más tiempo, pero sin mejorar. Y ese cuidado en sí es oneroso porque pues implica dolor, implica llagas, implica meter la terapia intensiva. ¿Para qué? Para decir, pues sobrevivió 2 semanas más. Al final, pues también vuelve a morir. Entonces, creo que unas palabras muy claras son, dejadme regresar a la casa del padre, palabras del Papa Juan Pablo II. Su última catequesis ya no la dio con la pluma o con el habla, porque ya estuvo mal, pero sus últimas semanas, él justamente dijo, famosas palabras, dejadme regresar a la casa del padre. Él no dijo, ya doy lástima aquí, ya me cansé, ya le luché, pero ya no puedo más, y dijo, aviéntenme a la casa del padre. Entonces, eso hubiera sido hacerle una eutanasia, matarlo, ¿no? Pero tampoco dijo, es abril y quiero llegar a agosto para ir con los jóvenes y entonces pues manténganme aquí a toda costa, ¿no? Aunque sea inconsciente con ventilador, no sé qué, no sé cuánto, y manténganme aquí. Sino él dijo, dejadme regresar a la casa del padre, es decir, la brújula aquí en medio. Y la gente es más sencilla, lo entiende perfecto. Hay un término muy común en la gente sencilla que te dice, doctorita, yo ya estoy lista cuando Dios me llame. Ya a mí ya no me hagan de más, ¿no? Entonces tiene una sabiduría enorme. Entonces, ¿qué hemos obligado? Hay tres tipos de cosas que podemos hacer con un paciente y no las decide el doctor, las debe decidir el paciente o en su incapacidad, porque ya está inconsciente, porque ya no puede tomar decisiones, pues la tendrá que hacer la familia. Entonces hay que acompañar mucho a la familia porque es muy difícil hacer a veces decisiones sobre uno mismo, pero decidir sobre un ser muy querido, el hijo, el esposo, los papás, ¿no? Sobre un tema que después me puede quedar la impresión que o lo maté, le hice eutanasia, o le hice una obstinación terapéutica, hace que nos preparemos en este tema, no solo los médicos, sino porque la familia al final es la que decide. Entonces, los cuatro cuidados básicos ordinarios o mínimos los hacemos nosotros solos. Casi siempre, yo tengo hambre, pues voy y me preparo un sándwich, tengo sed y me sirvo un vaso de agua, ¿no? Pues yo ahorita me está pasando el aire, y yo voy y me hago mi higiene, mi limpieza solo. Pero hay momentos de la vida donde una mamá despierta a su hijito para lactarlo y dice, no, todavía no le toca comer y entonces lo entretiene, donde un paciente, pues a lo mejor hasta le tengo que tomar un suero o una sonda porque no puede comer por la boca, le tengo que ayudar. Cuando yo estoy en una taquilla, se me atora el taco. Dejo de tener vía aérea permeable, me sacan el taco y ya vuelvo a jalar aire. Entonces, esos cuatro cuidados hay que grabárselos y van a grabarse en su mente poco de este programa. Para mí sería que se graben que estos cuatro cuidados ordinarios son tres obras de misericordia: dar de comer al hambriento, dar de beber al sediento, vestir al desnudo, que sería la limpieza y evitar las llagas. Y al final, pues mantener una vía aérea permeable, jamás en ningún paciente se pueden suspender. Es más, si un paciente me dice, yo ya no voy a comer, doctora, y hágale como pueda, pues yo no puedo acceder a lo que me está pidiendo, porque yo dejaría de tener visión de tutelar la vida de alguien y procurar que esté mejor y que se cure, y me convertiría en su verdugo, porque no se moriría del problema neurológico, del accidente, de la prematurez, ese chiquito, ese bebecito, sino yo lo mataría de hambre o de sed. Después están hasta arriba los cuidados.

0: terapéuticos, que es todas aquellas medicinas, cirugías, quimios, terapias novedosas con células madre, todo lo que se imaginen, que no son esas cuatro cosas. Todo lo que no sea esas cuatro cosas son negociables. Una aspirina es negociable, un antibiótico es negociable, por supuesto un trasplante de hígado es negociable, ¿no? De acuerdo al juicio de proporcionalidad. Y entonces estos pueden o no ser obligatorios de acuerdo a un juicio muy objetivo del bien sobre lo que el costo que les implica humanamente, no el costo económico. Y en medio queda el tema que los cuidados paliativos. Paliativo viene de paliare, manta en griego. Son cuidados que van a hacer que el paciente esté mejor con ellos. Podría renunciar a ellos y no estoy obligado a darlos, ¿no? Y son cuidados que ni provocan en sí la muerte, es decir, no matan, no hacen una eutanasia, ni van a prolongar una agonía. Y queda ahí, por ejemplo, cuando alguien empieza a convulsionar. Yo le doy a alguien un medicamento para convulsiones que en mi experiencia clínica de ya millones, pues muchos, independientemente que su tema básico sea la cabeza, al final empiezan con convulsiones 20 en una hora. Entonces, pues uno les da un medicamento porque no convulsionen, el paciente está mejor, la familia
1: y
0: también.
1: Doctora, tenemos que tomar la pausa, doctora, pero quiero que mantenga ese pensamiento y ese comentario ahí. Estamos hablando y estamos reflexionando acerca de la eutanasia. Tenemos a la doctora Pilar Calvo desde Houston, en los Estados Unidos, en donde estará dando una charla, y tenemos desde Ciudad de Panamá a Mari Lazo acompañándonos. Vamos a tomar una pequeña pausa, pero recuerde, quiere conectar con nosotros, escríbanos nuestro correo electrónico perspectiva@ewtn.com. 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Tomamos una breve pausa y venimos en unos instantes. Omar Aguilar, Perspectiva Católica. Estamos reflexionando sobre la eutanasia a razón de lo que sucedió el 26 de marzo del 2026, ¿verdad? Tristemente, la muerte de Noelia Castillo en España, y bueno, que ha traído de nuevo al frente, ¿verdad? A las primeras páginas, pues esta realidad que ya se vive desafortunadamente en muchas partes del mundo, los Estados Unidos incluido, en 5 estados que de una u otra manera permiten la eliminación de la vida. Como bien dice la doctora, matar a una persona, ¿verdad? Doctora, antes de irnos a la pausa, estaba terminando esta reflexión acerca de los cuidados paliativos, de las cuatro cosas básicas que se tienen que hacer, los cuatro cuidados básicos. Entonces, le voy a permitir, si termina este comentario, y luego quiero también escuchar un poco a Mari, sobre todo, de nuevo, retomando un poco el tema de Noelia, pero doctora, si continúa. Bueno, parece ser que perdimos por un instante el micrófono de la doctora Pilar Calva desde Houston, en donde, bueno, estará en unos días, no, mañana parece ser, compartiendo, ¿verdad?, en una convención de doctores, hablando del gran doctor Jerome Lejeune, del cual hemos hablado aquí también en Perspectiva Católica. Bueno, Mari, te decía, hablemos un poco de Noelia, ¿no? El caso que nos convoca y por el cual quisimos hacer este programa. Hablemos un poco de Noelia, Mari.
2: Mira, yo durante muchas noches me trasnoché viendo en internet todos los comentarios de los programas, viendo las entrevistas de Noelia que se hizo a lo largo de estos últimos años. Y escuchaba disertaciones, así, programas como este, escuchaba las opiniones de la gente. Había algo que me daba mucha impotencia lo que decían, porque yo decía, Dios mío, si hay gente escuchando esto, realmente se lo van a creer. Y ahí no está la verdad de cómo tú has creado la vida. Y hubo una disertación que me llamó la atención porque lo hicieron de una manera muy delicada, con toda la delicadeza y el respeto que merece este caso, y también el alma de Noelia, que en paz descanse, y que decía que esto era lo único que ella podía controlar en su vida. Aunque yo me puse a pensar, en un video que había visto, ella podía peinarse, maquillarse, asearse sola, y yo dije, no, esto no es lo único que ella puede controlar, ella podía controlar muchas otras cosas. No podía controlar de repente su familia y otras cosas, pero ella sí podía controlar cosas. Entonces, esta persona decía, como esto es lo único que ella podía controlar, el cerebro busca tener control por lo menos en algo.

0: Y yo me ponía a reflexionar una pregunta un poco más profunda desde nuestra espiritualidad. Y si en medio de todo lo que no controlamos, estamos llamados a confiar. Porque realmente, no solamente Noelia, nosotros, Omar, todos los que estamos aquí, todos los que pueden estar viendo este programa, nosotros no podemos controlar toda nuestra vida. Dice la palabra que ni un cabello de nuestra cabeza se cae sin que Dios lo permita también. Entonces realmente ahí nos ponemos a controlar, a pensar, ¿realmente controlamos todo nosotros? Y si en medio de todo lo que estemos viviendo, todo el dolor, el sufrimiento, estamos llamados a confiar, porque el verdadero descanso no viene de tener el control absoluto, sino saber en manos de quién estamos. A veces creemos que tener el control es tener paz, pero muchas veces la paz llega cuando soltamos y nos dejamos sostener por Dios. Vuelvo y digo, la respuesta al sufrimiento no puede ser la muerte, tiene que ser más amor.
1: Es una reflexión muy importante, Mari, que nos llamas y que nos retas a hacer. Y que, Mari, continuando con esta reflexión que estás haciendo del caso Noelia, y que también nos llevan a ir contracorriente, porque como bien dices, ¿no? La mayoría del mundo, de los medios de comunicación, de los expertos, pues lo daban como un hecho, lo daban por asentado y decían, es que es lo que tiene que pasar, es la consecuencia normal. Como bien dices, ¿no? Pues es porque es el único control que tiene, es el único poder que le queda. Entonces también, Mari, brevemente también, este aspecto tan importante, que esto también significa ir en contra de muchas veces esta corriente, esta cultura, ¿no?
0: Bueno, Jesús nos los dejó claro, ¿no? Él iba en contracorriente, ahora los católicos vamos en contracorriente, ahora somos como un deporte extremo, ahora el tema de hacer familia es contracorriente, con todo lo que el mundo nos vende, con todo el falso feminismo que se promueve. Entonces, estamos llamados a ir contracorriente. Y Omar, no tengamos miedo a ir contracorriente. Tenemos a Jesús que nos acompaña, a Mamá María que nos acompaña, que nos protege. Tenemos a San José que fue contracorriente también. Entonces, si tenemos a la Sagrada Familia con nosotros, sostenernos en ellos y no tener miedo de ir contracorriente. Yo sé que cuesta. Las heridas de rechazo salen a florecer en esos momentos y nosotros tenemos que bajarle el volumen y realmente ponernos al servicio de algo más grande, que es esa visión de Dios para el ser humano, porque ahí únicamente vamos a encontrar la plenitud a la que estamos llamados. Entonces hay que colaborar con eso, hay que darle voz al tema.
1: Absolutamente.
0: Y bueno, gracias EWTN siempre por dar espacios que en todos sus programas se promueva esta visión.
1: Así es, ¿no? Uno de los lemas, ¿no? El esplendor de la verdad. Y es lo único que queremos hacer, poder transmitir la verdad del Evangelio, la verdad de Jesucristo, la verdad de la Iglesia. Y doctora también, ¿verdad? La verdad que se puede vivir y se debería de vivir también desde el campo de la medicina, de la ciencia, de la bioética, de todo esto. Doctora, pues tuvimos un pequeño problemita técnico, pero no se me olvidó, ¿verdad? Estábamos terminando, concluyendo esta parte acerca de los cuidados paliativos, lo que son necesarios, el obstinamiento y todo esto. Y quería darle la oportunidad de terminar esta reflexión tan importante que nos estaba haciendo.
2: Los cuidados paliativos son cosas que si se hacen, no matan al paciente, o sea, no le provocan agonía. Casi todos lo piden, pero por ejemplo, si alguien me pidiera, doctora, yo no quiero que me den analgésicos o no quiero que me dejen analgésicos muy potentes que me pongan en estado de inconsciencia como es un barbitúrico, renuncio a ellos, pues yo no lo puedo obligar a tenerlos. De hecho, algunas personas reflexionan y dicen, prefiero sufrir aquí, ofrecerlo y a lo mejor no pasar por el purgatorio, y es bastante lista su reflexión, ¿no? Pero si alguien me pide que le quite el dolor y si no va a pedir eutanasia, yo puedo ir haciendo el escalón, hay tres escalones de analgésicos,

el dilematoso es el de más arriba, porque está el grupo de los narcóticos o barbitúricos, que siempre requieren de un fuerte conocimiento, no solamente de farmacología. Yo creo que este es un tema para los doctores, difícilmente, con todo respeto a algún bioticista que no fuera médico, lo podría hacer, porque es farmacología, porque todos los barbitúricos podrían llegar a matar porque provocan paro respiratorio. Entonces, uh-huh, es muy importante saber la vía de administración, la dosis, la paulatinidad, haber agotado todos los anteriores, acompañarse de otras cosas como es seccionar nervios, bloqueos, etc. Pero si es necesario llegar a ellos, una vez que se agotó todo lo anterior, podríamos, uh-huh, llegar. No me da tiempo a explicarlo, pero vamos a los principios. Es muy importante aquí aplicar el principio del doble efecto o el indirecto, ¿no? Uh-huh. Este es un tema largo, donde pues verdaderamente para explicar todos los principios necesitaríamos 8 horas, pero creo que el llamado es, a mí me pareció no solamente terrible el caso de Noelia, sino más terrible la respuesta de algunas personas que de buen corazón quieren defender la vida, ¿no? Pero que pues ahí le titubearon, ¿no? Porque algunos le dudaron que porque si ella estaba sufriendo tanto y que pues ella lo había pedido, entonces iban al principio este de la autonomía, que no sé, porque la bioética invita a un relativismo lógico, lo ha puesto como un principio. La autonomía, uh-huh, es realmente el eje central de la corriente liberal radical, que es, por decirles claramente, donde dicen yo tengo derecho a decidir sobre mi cuerpo, por lo tanto puedo abortar, ¿no? Entonces, uh-huh, no es un conflicto de por qué ella lo haya decidido. Si alguien decide algo, no por eso es correcto. Además, la libertad pende del derecho fundamental de la vida. Entonces, yo no puedo decidir ni sobre mi vida,

0: ¿no? Entonces, hay un sacramento que es muy importante no olvidar en estos momentos. Yo con una familia decirle, antes de empezar a negociar qué tubo sí, qué tubo no, que pues nunca puedo quitar un tubo de alimentar, de hidratar, de limpiar las secreciones, los otros tubos son negociables, ¿no? Les digo, son ustedes católicos, es la abuelita católica, ¿por qué no pensamos en traer un sacerdote? Este es el sacramento de la extrema unción, es el sacramento, yo sé que si no tienen bautizo no pueden acceder a este, pero es un sacramento muy importante en el tiempo. Yo puedo hacer un poquito más tarde una boda o un sacramento de bautizo, ¿no? Pero no puedo postergar el sacramento de la extrema unción, porque estoy preparando, hay grandes conversiones del acompañamiento que se dé. Yo ni soy tanatóloga ni nada, pero bueno, tengo la experiencia clínica de haber visto muchos pacientes, no tengo un título, ¿no? Pero bueno, ver tanto paciente y en genética que la pasan muy duro, te da esa posibilidad de hablar abiertamente, darles sentido y ayudarles sobre todo a vivir con un sentido. Cuando alguien tiene un sentido de para qué sufro, no de por qué, lo puede ofrecer. Y personas que lleven quizás décadas de no confesarse, es el momento en donde Dios a veces permite toda esta prueba, toda esta cruz, ¿por qué no llamarla así? Son verdaderamente cruces, o sea, sí la pasan, ¿no? O sea, no hay que decirle, señor, qué milagro que llegaste ahí hoy. No, no, traes una cruz pesadísima, te vamos a ayudar, ¿no? Entonces, es una oportunidad privilegiada. Yo he visto dos cosas con la unción de los enfermos o extrema unción. Una es que suceda lo que pensábamos, el paciente fallece, la familia se queda súper tranquila y te dice, es que el padre apenas iba en el elevador y dio su última exhalación, ¿no? Entonces, bueno, la familia se queda muy contenta y obviamente allanamos el camino a la vida eterna a este paciente. Y otras veces, de manera increíble, a partir de la extrema unción, los pacientes empiezan a mejorar, porque es una función de gracia muy rápida, muy concreta, porque bueno, ya recibió el perdón de Dios nuestro Señor. Entonces, creo que esas dos cosas serían mi mensaje final. Hay que saber mucha ciencia técnica en el tema, saberlo explicar muy sencillo para que alguien que no sabe leer y escribir pueda tomar esas decisiones sobre sí mismo o sobre un familiar cercano, pero nunca hay que olvidar la parte espiritual como católico, que es la parte de sacramentos. Es un momento privilegiado para regresar a los sacramentos, que son el camino al cielo, que es para lo que estamos aquí. Muchas gracias, Omar.
1: No, y doctora, antes de terminar, algo que en otra ocasión usted y yo hemos compartido y que me gustaría que nos lo compartiera también un poquito, la posibilidad del último suspiro. Y me ha compartido algunas experiencias, ¿verdad? De algo que le ha tocado ver en algún momento que tenemos que permitirle al paciente, al enfermo, a la persona, hasta ese último suspiro, porque hasta en ese último suspiro hay amor, hay conversión, hay esperanzas. Entonces, doctora, también un poco hablando de este tema de la posibilidad del último suspiro.
0: Muy bien. Entonces, un concepto es cuando una enfermedad está en fase terminal, ya no hay mucho más que ofrecer. Y otro término es cuando un paciente está en estado de agonía o moribundo. Es decir, le quedan minutos, horas antes de dar su último suspiro. Y hoy en esta cultura muy hedonista, ¿no? No que sea en el hospital, no que no me dé cuenta, no que no se dé cuenta, no que no voy a respirar fuerte. Y ahorita acabamos de vivir Semana Santa y bueno, yo me sirve meditar ese Viernes Santo en la cruz y decir, ¿por qué Dios quiso hacer esa agonía tan ruda? No, a lo mejor no fue larguísima, pero bueno, el tiempo que estuvo en la cruz con sus piecitos, que le costaba un esfuerzo jalar aire y que incluso en el último suspiro y en sus últimas palabras, pues tenía un dolor horrible. Entonces creo que él permite. Entonces una de las cosas que viven los pacientes se llaman los estertores premortem. De hecho, yo cuando trato de llevarnos a los pacientes a la casa, de tenerlos en casa, porque están mucho mejor que en el hospital, donde ya no hay mucho que ofrecerles, donde estamos seguros que los alimentamos y todo. Y desde subiendo la escalera uno oye ese estertor. O sea, verdaderamente yo desde que voy subiendo la escalera digo, este paciente le quedan pocas horas. Y algunos familiares después me dicen, doctora, nos dijo 5 horas y fue a las 5 horas. Bueno, no puedo saber tan exacto, ¿no? Pero ¿por qué permite Dios eso? Yo creo que porque es una manera de completar ese sufrimiento salvífico de Dios nuestro Señor. Dios no necesita de nosotros, Dios solito y una gotita de su sangre sirve para salvar a toda la humanidad, de toda la historia de la humanidad, ¿no? Pero nos quiere hacer partícipes de que pudiéramos ayudarle en esto. Y muchas veces

0: es mi experiencia, es que algunas personas pasan por cosas muy difíciles y han sido personas muy buenas en la vida, muy generosas, muy apostólicas, muy generosas con sus bienes, ¿no? Y digo yo, es que Dios sabe que puede arrancar esta última gracia. Y termino con esta reflexión. ¿Qué pasó con los dos crucificados al lado de nuestro Señor? El ladrón malo que conocemos así, ¿no? Empezó a renegar. No, hombre, si quieres, bájate, bájanos y vayámonos a comer, ¿no? Burlándose. En cambio, el otro, pues el primer santo, el que sí sabemos que está en el cielo, porque Dios nuestro Señor lo dijo, ¿no? ¿Qué hizo? Tuvo, los dos estaban, los tres pasando la misma agonía, pero supo darle un sentido y decir, si puedes, acuérdate de mí, ¿no? Y le dice, hoy estarás en mi reino. Entonces, creo que ese es el reto y yo creo que ese es importantísimo, regresar a lo que no está de moda, ¿no? El sufrimiento, no queremos hablar de él. Entonces, pues es muy interesante con esta óptica leer la pasión, ver una exposición de la Sábana Santa, ahora que ya tienen sus modelos en 3D. Yo he aprendido muchísimo en el profundo de decir por qué alguien va a perder esa posibilidad de ganar tantas gracias para sí y para tantos en el mundo.
1: Exactamente. Y Mari, precisamente, ¿no? Esto que compartía con la doctora, está la posibilidad de hasta en el último suspiro ganar las gracias, ¿verdad? La conversión, el arrepentimiento, el testimonio de vida, es decir, tantas cosas. También, Mari, este también es un reto que vivimos como iglesia, como comunidad de fe, ¿no? Y que, como tú lo decías en el segmento anterior, no, hablando un poco, ¿no? Decías, bueno, hice este curso, ¿no? Un curso que habías tomado. Mari, hablemos también de la importancia de la formación, de la educación, de no solo dejarnos llevar por lo emocional, por lo emotivo, pero también ir creando una columna vertebral, ir creando un pilar, como dice Pablo en una de sus cartas a Timoteo, ¿no? El baluarte de la verdad, la iglesia. Qué importante es también y cómo podernos irnos formando en todos estos temas, Mari.
2: Sí, yo les hablaba del curso del Diplomado Pro Vida, que les recomiendo porque ahí se profundiza mucho el tema de la eutanasia. Y en el tema de formación no tenemos que irnos muy lejos, Omar. Aquí desde EWTN tenemos El Buen Morir por San José, que lo pueden buscar en las redes de EWTN, en el YouTube debe estar, que es ese protocolo muy sencillo que yo diseñé a raíz del testimonio que me tocó acompañar a mi tía. Y hablabas de ese último suspiro. Ese último suspiro en donde Dios nos permitió saber que mi tía vio a Jesús en ese momento. Y se los voy a compartir. Lo pueden buscar ahí, lo hablo más explícitamente. Yo acompañé a mi tía que tenía un cáncer. Durante sus últimos años, ella no solamente se preparó para la muerte, sino que yo siento que ella me dejó ese legado. En ese momento, yo no acompañaba de manera formal a personas en ese momento de su vida. Simplemente yo me dejé guiar por lo que ella me decía, una mujer muy católica, y me iba diciendo todo lo que ella quería. Siempre la tenía al día con sus sacramentos, y el día antes de que ella muriera, le llevamos la comunión y ella se le pegó arriba en el paladar y como que se atoró. Y yo dije, Señor, yo quiero cumplir al pie de la letra todas las instrucciones de la tía, pero me da mucha cosa de que yo le venga a traer la comunión mañana y que se atore, porque sí fue un momento súper incómodo. La monjita que estaba conmigo se reía y me decía, no se preocupe, ella se le va a disolver en el cielo de la boca, todo está bien. Pero yo dije, me da mucho miedo, no hay otra palabra, me da mucho miedo que se vaya a morir conmigo llevándole la comunión. Entonces, Señor, esta va a ser la última comunión que le voy a traer. El día siguiente, ella pedía que antes de dormir hiciera su rosario. Ella ya no hablaba prácticamente. Ella, cuidadoras, pues le rezaban el rosario y ella sentaba con la mirada. Y ese día ella dijo pocas palabras, pero sí habló durante ese día. Y desde la mañana miraba la ventana y decía, me voy de viaje, me voy de viaje. Y todo el mundo decía, bueno, puede ser un viaje que a ella le quedó pendiente en vida, que no pudo realizar. Y ella siempre hablaba de ese crucero que ella siempre quiso hacer, pero no se organizó para.

0: hacerlo. Y ella tenía ese hubiera pendiente, ¿no? Ese crucero familiar que siempre hubiese querido hacer y que no hizo. Y bueno, yo la ayudé hasta organizarlo y bueno, no, la salud no le dio para que se cumpliera en vida, ¿no? Y ese día en la noche seguía diciendo, me voy de viaje, me voy de viaje. Y después de hacer el rosario, un domingo, que ella estaba clara, que eran los misterios de gloria, se termina el rosario alrededor de casi las 3 de la mañana y ella mira la ventana y dice, ya viene, ya viene. Y le preguntan las cuidadoras, ¿quién viene, señora Flora? Y ella dice, el Señor Jesús. ¡Pum! Cerró los ojos y murió a las 3 de la mañana de ese domingo. Y ahí yo digo, wow, Señor, cuánta misericordia que nos permites a nosotros como espectadores de esa santa muerte poder presenciar tu misericordia, tu acompañamiento, tu amor y de la certeza de que te vio, de que la tía te vio. Ella quiso hacer las cosas bien, siempre en gracia, siempre al día con sus sacramentos, en orden con sus cosas del mundo. Eso es una muerte digna, no lo que ahora el mundo le quiere llamar muerte digna, que claramente no lo es. Eso es una buena muerte. Entonces, estamos llamados a formarnos, como es tu pregunta inicial, formémonos como acompañantes de ese último momento. No tenemos que agarrar grandes y largos cursos. Vean en los recursos que EWTN les da, busquen el buen morir, lo explico en 5 pasos, yo soy tanatóloga e ingeniera para los que no me conocen, y siempre hago las lecciones muy prácticas, son de 5 pasos muy claros, muy sencillos, no tienen que ser ni psicólogos, ni tanatólogos, ni nada por el estilo, solamente tienen que tener un corazón abierto y dispuesto a poder acompañar desde la verdad, con amor y con empatía. Así que búsquenlo, fórmense. Y bueno, aquí estamos para disolverles cualquier duda que tengan y ánimo.
1: Pues con estas palabras vamos a terminar. Será hasta una próxima edición. Pero mientras tanto, recuerde que nuestra perspectiva siempre sea el amor.

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1: La oración es la puerta de la esperanza, pero la esperanza que está ahí no la vamos a lograr desarrollar si no la abrimos con la puerta de la oración. A través de la oración, la palabra de Dios viene a vivir en nosotros y nosotros a vivir en ella. La palabra de Dios nos inspira buenos propósitos, nos sostiene en la acción, nos da fuerza, nos da serenidad y también en medio de la crisis nos da paz. Una paz que no se entiende en este mundo, una paz diferente. Claro, el enemigo nos trata de combatir tratando de que no podamos orar. Cuidado, la oración es la que le abre la puerta al Espíritu Santo, quien nos inspira a seguir adelante. 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Enséñanos a orar. Ellos necesitaban un maestro, nosotros también. Señor, enséñanos a orar, le decimos hoy. Tenemos que aprender a caminar sobre las huellas del maestro. Recordemos Juan 15. Ustedes son mis amigos y hacen lo que yo les mando. Quien cree en mí cumplirá las obras que yo realizo y hasta las hará más grandes. Si caminamos en las huellas del maestro, lograremos avanzar. 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

exaltado, amado, venerado, respetado, adorado sea Cristo Jesús nuestro Señor. Hermanas y hermanos, qué gusto estar con ustedes en este su programa Conozca Primero Su Fe Católica. Soy el Padre Pedro Núñez. Muchísimas, pero muchísimas gracias por todas las personas que han llamado, que han escrito, que se han comunicado con nosotros para desearme felicidades en mis 45 años de servicio sacerdotal. Muchísimas gracias, que Dios nos bendiga a todos y los siga llenando a ustedes del deseo de conocer más a ese que por amor lo dio todo en una cruz en el Calvario, que es Jesucristo. Hoy tenemos un programa interesante para todos ustedes. Vamos a estar hablando del significado de la ascensión de nuestro Señor a los cielos. Pero antes de hacer eso, cualquier otra cosa, hermano que me escuchas, o responder sus preguntas, etc., hacemos una pausa en nuestro acelerado caminar diario, nos ponemos en presencia de Dios, hermano, hermana, vamos a orar. En el nombre del Padre, del Hijo, del Espíritu Santo, amén. Alabado sea Señor. Gloria a ti, Padre Santo. Gracias, mi Dios, por tantas bendiciones que por amor constantemente tú nos das. Cuánto necesitamos escuchar de tu palabra, Señor, que tú te elevaste, mi Dios, a lo sublime del cielo, a la gloria que a ti te pertenecía. Y que esa es una promesa para nosotros también, Señor, que un día nos vas a levantar

con poder, con fuerza, con autoridad, sobre todo tantas veces que estamos caídos, Señor. Tantas veces que nos sentimos deprimidos, solos, sin fuerzas para levantarnos de nuestras flaquezas, sí, de nuestros pecados, de nuestra tibieza espiritual y seguir adelante de tu mano, Señor Jesús. Bendice, mi Dios, a cada uno de tus hijos, de tus hijas que en estos momentos está viendo, está escuchando estas palabras. Danos la fortaleza a todos, Señor, de saber que estamos en las mejores manos, mi Dios, en tus manos, Señor Jesús. Y que tú también vienes, oh Dios, en este momento, en este día, a través de este programa, a levantarnos de nuestras caídas, a sanarnos de nuestras heridas, a darnos, oh Dios, la posibilidad de un nuevo comienzo, ya no derrotados, sin esperanzas, pero llenos, Señor, de la fuerza y el poder de tu divino Espíritu, que nos anima a seguir adelante de tu mano, Jesús, hasta que un día podamos contemplarte cara a cara en ese lugar donde ya no habrá más llanto ni dolor, sino que gozo y felicidad eterna, que es el cielo. Obra con poder, Señor, en cada uno de tus hijos. Obra con poder, Señor, con autoridad, con fuerza, en los corazones de todos aquellos que se sienten debilitados a consecuencia de tantas situaciones negativas que han experimentado en su vida. Ya bien sea por los problemas que ellos se han echado encima o por los problemas que otros les han causado, Señor. Bendícelos a todos, mi Dios. Son tus hijos, Padre Santo. Bendícelos con una doble función de tu Espíritu Santo, con la fuerza y el poder de ese que es amor, tercera persona de la Santísima Trinidad. Que siendo nosotros más y más conscientes de lo mucho que necesitamos a Jesús, que podamos doblegarnos ante Él, rendirnos ante Él, para que Él nos llene de su paz, de su presencia, de su poder transformador y nos haga más y más imágenes suyas, Padre Santo. Bendícenos a todos, Señor, bendícenos a todos y que este sea un tiempo de renovación espiritual, ya que estamos todavía en el tiempo de Pascua, tiempo de cambio de vida, tiempo de dejar que tú, mi Dios, sigas llenando las partes más íntimas de nuestro ser de pies a cabeza, para que podamos más y más vivir en tu presencia cada día de nuestra vida y hasta el fin de nuestra existencia en este mundo, mi Dios. A ti la gloria, Padre Santo, el honor y la honra en Cristo Jesús nuestro Señor, por los siglos de los siglos. Amén, mi Dios, bendito seas. Damos gracias, hermanos y hermanas. A Efi de Jacksonville, Florida, felicita al Padre y le decía muchas bendiciones, muchísimas gracias, que Dios les bendiga a ustedes en abundancia. Miriam de Miami, Florida, pide oración por su hijo Víctor Darío, que el Señor le bendiga abundantemente. Anónima de Texas, pide oración por sus intenciones, muchas bendiciones para ti y para tu familia. Y Lucía de Houston pide oración por su salud. Muchas bendiciones para todos y cada uno de ustedes. Manuel de Ciudad México pide oración por la señora María Guadalupe. Muchas bendiciones para María Guadalupe, para ti, Manuel, y para todos tus seres queridos. Y Enrique de Rafaela Providencia de Santa Fe, Argentina, pide oración por todos los enfermos de COVID, en especial por Jorge y también por Daniel. Y hablando de eso, pues yo quiero pedir por otra persona que estimamos mucho y se llama Imara Arredondo, que necesita en estos momentos oración, que Dios le bendiga en abundancia a ella y a toda la familia también. Carmela de Stockton, California, pide oración por ella y por su hijo Jaime. Y también pues pedimos en acción de gracias por doña Petrona, la mamá de Carlos Fajardo, que acaba hace poquito de cumplir 90 años, imagínense, y está fuerte. Que Dios le bendiga, doña Petrona, y le dé muchos años más. Y también pedimos por todos aquellos que solicitan oración a través de nuestras páginas, redes sociales, como por ejemplo, primero que todo quiero decirles que los únicos medios que utilizamos nosotros son los siguientes. Está Facebook, y para ir a Facebook, por favor, comuníquense con nosotros a través de facebook.com/ppedronunes. Repito, facebook.com/ppedronunes. También estamos en Twitter, en Instagram y en YouTube.

para comunicarse con nosotros, por favor, vayan a Padre Pedro Núñez. Padre Pedro Núñez. Acuérdense que en inglés la ñ no existe, desafortunadamente. Y por favor, tengan cuidado con perfiles falsos que piden dinero en mi nombre. Eso nunca lo haríamos a través de estos medios que acabo de mencionar. Y la palabra de Dios, hermanas y hermanos, si ustedes tienen sus Biblias, me gustaría mucho que la abrieran a los Hechos de los Apóstoles. Hay diferentes pasajes en la Santa Biblia del Nuevo Testamento que nos habla de la ascensión de Jesús al cielo. Jesús viene, se encarna en el vientre de María para hacerse uno como nosotros. ¿Para qué? Para levantarnos de nuestras miserias y para hacernos uno con Él. Jesús viene. Jesús se encarna en el vientre de María. La segunda persona de la Santísima Trinidad se hace un ser humano como tú y como yo. Y si bien es cierto que Jesús es divino en su totalidad, en Jesús hay dos naturalezas, la divina y la humana, bien lo sabemos, ¿verdad? Y en su humanidad, pues Él es como uno de nosotros, en todo menos en el pecado, dice San Pablo. Y lo interesante es que se encarna en el vientre de una jovencita, su nombre es María. Y por eso decimos que María es la madre de Dios. Dios en el tiempo, Dios en la historia, se encarna en el vientre de María. Es decir, como cualquier ser humano, la única diferencia es que Él se encarna en el vientre de María por obra y gracia del Espíritu Santo. Pero es el mismo proceso de desarrollo en el vientre de una mamá. Y por eso María es madre de Jesús. Y por lo tanto, Jesús, que no solamente es hombre, pero también es Dios, María es madre de Dios. Es la Theotokos, como bien dice la palabra de Dios. El caso es que si bien es cierto que Jesús viene a nosotros, como dice San Pablo en su carta a los Filipenses, el capítulo 2, versículos del 6 en adelante, y nos pide que tengamos la misma expresión en nuestra vida, que tengamos las mismas disposiciones que tuvo Jesús. Es decir, que amemos en la capacidad que Jesús nos ha amado a nosotros. El cristiano tiene que ser diferente. El cristiano no puede ser como el resto de las personas que no conocen a Dios. El cristiano no puede ser igual a las personas que están en contra de Dios, por la razón que sea. El cristiano tiene que ser luz en medio de las tinieblas. Y por eso, pues, estamos conscientes de que estamos llamados a imitar a Jesús. Imitar a Jesús siendo hombre, Jesús hombre, ¿sí? Para alcanzar un día la plenitud de la gloria de Dios en el cielo, unidos a Jesús en su humanidad, Jesús que es uno en su humanidad y en su divinidad, y es uno con Dios Padre y Espíritu Santo. Nos dice la palabra de Dios al final del tiempo en que Jesús estuvo con nosotros aquí, con un cuerpo como el nuestro, dice la palabra de Dios, Hechos capítulo 1, versículos del 3 en adelante, que por 40 días se manifestó Jesús después de su resurrección a diferentes personas. Dice, en una ocasión estaba él reunido con sus más allegados discípulos y les pidió que no se alejaran de Jerusalén. Lo más probable es que Jesús había vuelto al huerto de los olivos. ¿Por qué? Porque fue ahí donde comenzó realmente su pasión. Ahí fue donde fue arrestado. Lo llevaron a la casa de Caifás, después pues estuvo frente a Pilato, etc. Y después ya comenzó su vía dolorosa hacia el Calvario. Y dice la palabra de Dios, en una ocasión en que estaban reunidos con ellos, le dijo que no se alejaran de Jerusalén, porque algo maravilloso iba a pasar en Jerusalén, algo grande, algo poderoso, hermanos. ¿Y qué era lo que iba a pasar? El derramamiento del Espíritu Santo. Hechos capítulo 2, versículos del 1 al 10. No se alejen de Jerusalén, y esperen lo que el Padre ha prometido. ¿Y qué es lo que el Padre ha prometido? Una efusión del amor de Dios que les va a ayudar para que ellos se quiten su cobardía, se quiten sus inseguridades, sus miedos, y puedan ir al mundo a proclamar que Jesucristo ha resucitado, que Él es Dios y que en Cristo Jesús hay poder y hay victoria. Aquellos que estaban cerrados a puertas, cerrados por miedo a los judíos, aquellos que habían negado a Jesús,

sobre todo en el momento más duro de la vida de Jesús, cuando estaba crucificado, que se habían alejado de él, que lo habían dejado solo, aquellos iban a recibir poder de lo alto, presencia de Dios, fuego del Espíritu Santo. ¿Para qué? Para que ellos en el nombre de Cristo Jesús fueran al mundo a llevar almas a los pies del Señor. Porque el único camino que nos lleva al cielo, el único camino que nos lleva al Padre, el único camino que nos lleva a Dios es Jesús. Yo soy el camino, la verdad, la vida. Nadie va al Padre sino a través de mí. Evangelio según San Juan, capítulo 14, versículo 6. Jesús es el camino. Jesús es la verdad. Jesús es la vida. Solo Jesús salva. Solo Jesús salva. El único que dio su vida por ti y por mí en la cruz. El Dios hecho hombre. Y ahora este Dios hecho hombre está preparándose para regresar a su gloria. Para regresar a lo que a Él le pertenece. Está dispuesto ya a regresar a la presencia y a la derecha de Dios Padre. Y nos dice la palabra de Dios que Jesús hace una promesa. Recibirán la fuerza del Espíritu Santo, poder del Espíritu Santo, hermano, hermana. Hemos sido bautizados en Cristo Jesús y a través de ese primer sacramento hemos recibido poder de Dios. El problema es que no lo usamos. Andamos muchas veces así todo acartonados y todo como que arrugados y tristes y melancólicos espiritualmente. Sin embargo, tenemos la fuerza de Dios dentro de nosotros porque hemos sido creados para vivir a lo Cristo, a imagen y semejanza de Dios, templos del Espíritu Santo, como bien nos dice San Pablo. Y dice, cuando venga el Espíritu Santo sobre ustedes, serán mis testigos. La palabra testigo en griego significa ese que da la vida por otro, ese que va al martirio por otro. El testigo es uno que está dispuesto a darlo todo, en este caso por amor a Dios. Jesús fue el testigo del Padre. Tú y yo estamos llamados por nuestro bautismo, con la fuerza y el poder del Espíritu Santo, a ser testigos de Jesucristo. Que cuando nos vean a nosotros, puedan ver un hálito de la presencia de Dios. Pase lo que pase, tengamos que sobrepasar el obstáculo que tengamos que sobrepasar con Cristo hasta la muerte, y con Cristo después de la muerte, para toda la eternidad en su gloria. Bendito sea Dios. Dicho esto, fue arrebatado ante sus ojos. Una nube lo cubrió de su vista. Fue elevado. ¿Y por qué elevado? Porque lo más sublime, lo más grande, lo más hermoso, lo más poderoso es lo que existe por encima de todo, cielo y tierra y todo lo demás, y es el mismo Dios. Jesús está diciendo aquí en estos momentos, Él regresa a su Padre. Regresa a la gloria que ha sido para Él y de Él desde siempre. Y nos dice la palabra de Dios que ellos después, los discípulos de Jesús, se fueron a predicar el Evangelio. Y cuando reciben el Espíritu Santo, comienzan a predicar con fuerza y con poder que Jesucristo está vivo y que Él es el Señor. La ascensión al cielo es un recuerdo que en ti hay poder de Dios. Que en ti hay fuerza de Dios. Y en la misma forma en que Jesús sube al cielo, un día Él te va a subir al cielo y va a poner sobre tu cabeza la corona de los santos, que es el cielo. Si tú optas por poner a Cristo Jesús como centro y Señor de tu vida, como Cristo Jesús puso al Padre como centro y Señor de su vida. Padre, que no se haga mi voluntad, sino la tuya. Ojalá que nosotros podamos hacer lo mismo con nuestro Señor Jesucristo, que no sea Señor de boca para afuera, pero que lo vivamos con el corazón, con la mente y con todo nuestro ser. Así sea. 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Vamos a una pequeña pausa, pero regresamos en cuestión de momentos. Así que, hermanas y hermanos, por favor, no se vayan. Quédense con nosotros.

0: Alabado, exaltado, glorificado sea el nombre de Cristo. Jesús, hermanas y hermanos, bienvenidos a este segmento de su programa. Conozca primero su fe católica. Soy el padre Pedro Núñez. Tenemos una llamada de Antonio de Corona, California. Antonio, ¿cómo estás, mijo?
1: Muy bien, padre, muy bien. Gracias, gracias.
0: Bendito sea Dios. Un poquito de escasez de agua en el estado, ¿verdad?
1: Sí, sí, está triste la cosa por acá.
0: Sí,
1: está muy
0: mijo,
1: triste.
0: Sí. Vamos a orar mucho para que el Señor mande lluvias.
1: Mucho gusto oírlo, padre.
0: Igualmente, Antonio, adelante con tu pregunta, por favor.
1: Solo tengo una curiosidad acerca de la Santísima Trinidad, que yo he escuchado pues que es una sola persona, ¿verdad? Tres en una persona, ¿verdad?
0: No, son tres personas divinas, un solo Dios verdadero.
1: Oh, perdón,
0: Padre,
1: perdón.
0: Hijo, Espíritu Santo.
1: Pero, ¿cómo se puede explicar? Dios no es una persona, ¿verdad?
0: Te doy una analogía que, ¿verdad?, deja mucho que desear, pero desde el punto de vista humano, tal vez para mí, para yo entenderlo, es una de las mejores formas de explicarlos. ¿Cuántos dedos tiene tu mano? Tiene cinco, ¿verdad? Y cada uno es independiente el uno del otro, pero todos juntos forman, ¿qué cosa? Una sola
1: mano.
0: Pues así más o menos yo entiendo la Trinidad desde este punto analógico. Tengo cinco dedos en la mano y cada uno tiene función diferente, pero todos son parte de una misma entidad que es mi mano.
1: O sea que en otras palabras no tiene una respuesta así.
0: Para entender el misterio de la Santísima Trinidad tenemos que estar en el cielo. Bien sabemos, por ejemplo, lo que dice el Señor en su palabra, Evangelio según San Mateo, capítulo 3, cuando Jesús se bautiza, versículo 16, dice que los cielos se abren, Jesús, que es la segunda persona de la Santísima Trinidad, Él es verdadero hombre, pero es verdadero Dios, se abre el cielo, baja el Espíritu Santo en forma de paloma, porque la paloma puede ver un objeto a la vez y un objeto nada más. Y así es el amor de Dios por Antonio. Lo puede ver a él y como si no hubiera más nadie en este mundo entero creado por Dios. Y se oye una voz que dice, este es mi hijo amado, escúchenle. Esa es la voz del Padre. Entonces vemos cómo en esa trilogía, Padre, Hijo, Espíritu Santo, son tres personas divinas, pero un solo Dios verdadero. Una vez Agustín trató de entender la Santísima Trinidad, y él estaba caminando por la orilla de una playa, dice la historia, y había un niño que estaba haciendo un agujero en la arena. Y el San Agustín le pregunta, ¿y qué estás haciendo, niño? Dice, pues estoy haciendo un agujero para meter todo el mar aquí en este agujero. Y dice, pues eso es imposible. Y dice el niño, yo primero meto el mar dentro de este agujero que tú realmente comprendas en su totalidad la doctrina de la Santísima Trinidad. En otras palabras, entendemos muy poco, conocemos muy poco. ¿Por qué? Porque conocer a Dios, para conocer a Dios como Dios es, tenemos que morir para verlo cara a cara. Por eso dice la palabra de Dios que no podemos ver a Dios cara a cara y no morir. Tenemos que morir porque en nuestra inteligencia tan pequeñísima no podemos comprender el significado de lo que Dios realmente es. Es como si fuera una bacteria tratando de comprender lo que piensa Antonio. Algo por el estilo. Que Dios te bendiga, mijo, y gracias por ser parte de la familia de EWTN y particularmente de este programa. Bendiciones. Tenemos un correo electrónico con una pregunta. Adelante, por favor.
2: Estimado Padre Pedro, mi consulta es acerca de la Eucaristía. Me preocupa profundamente cuando se conoce de profanaciones a la Eucaristía. ¿Se retira Jesús de las hostias consagradas? ¿Qué sucede en la realidad? Muchas gracias. Elizabeth.
0: Elizabeth, muchísimas gracias. Pues otra pregunta que realmente no conocemos en realidad la respuesta exacta. Porque ¿cuánto tiempo dura el Señor Jesús en una profanación o simplemente que haya un accidente y si las hostias se desparraman?

0: aman, en fin, ¿verdad? Solo Dios sabe. Pero sin embargo tenemos datos, reportes de que hay hostias que han caído al suelo o una hostia que alguien haya metido en el pelo para hacer algún tipo de brujería o, en fin, un trabajo medio satánico. Y en el caso de la señora que tenía esa hostia en el pelo, empezó a sangrar y se preocupó tanto que fue de regreso a la iglesia. Y hasta hoy día esa sangre está ahí en un purificador, es decir, un pañito que se usa para limpiar el cáliz y la patena. En el caso, por ejemplo, de la hostia que alguien tiró al suelo en una iglesia, el Papa Francisco, cuando era el arzobispo cardenal de Buenos Aires, pues también tuvo la oportunidad de ver todo un proceso de cómo una hostia que había sido tirada al piso, que fue recogida y se puso en un envase con agua y esa hostia pues empezó a sangrar. Entonces, ¿cuánto tiempo dura una hostia? Depende de Dios, lo que Dios quiera hacer para enseñarnos que realmente Él está presente en la hostia consagrada, que Jesús realmente está presente en la Santa Comunión cuando recibimos su sangre y su cuerpo en la Santa Eucaristía. Por eso la palabra de Dios en el Evangelio según San Juan, capítulo 6, versículos del 66 al 68, la palabra de Dios nos dice algo que a mí me llama muchísimo la atención. Dice lo siguiente, que cuando Jesús dijo que teníamos que comer su cuerpo y beber su sangre para poder tener vida en nosotros, porque Él es la vida, ¿sí? Y es el que nos da la verdadera vida, pues entonces dice que a partir de ese entonces muchos de sus discípulos, que eran cristianos, es decir, que habían aceptado la fe en Jesús, se volvieron atrás y dejaron de seguirle. Jesús preguntó a los dos entonces, ¿quieren ustedes también marcharse? Y Pedro contestó, Señor, ¿y a quién vamos a ir si tú tienes palabras de vida eterna? Pedro tampoco entendía, ¿cómo es eso de que Jesús puede estar presente en un pedacito de pan? Pero sí, el Dios que levantó a los muertos, el Dios que dio vista a los ciegos, el Dios que caminó sobre las aguas, el Dios que hizo milagros a diestra y siniestra, ¿cómo no va a ser posible de que Él en un pedazo de pan se haga presente? Dios lo puede, y porque Dios lo puede y porque Dios quiere, Dios lo hace. Bendito sea Dios. Tenemos un correo electrónico con una pregunta. Adelante, por favor.
1: Padre Pedro, ¿qué relación existe entre el maná del desierto, Jesús todavía no había venido, la multiplicación de los panes y la cena de la Pascua? Jesús estaba en la última cena y en la Santa Eucaristía, Jesús fue elevado. Bendiciones. Patricio.
0: Muchas gracias, Patricio. Vamos a ir de atrás para adelante, como los cangrejos. Jesús ascendió al cielo, pero ya después, mucho después, en la institución de la Santa Eucaristía. La Santa Eucaristía, pues, Él la instituye, entre otros pasajes que podemos encontrar en la Biblia, en el Evangelio según San Lucas, capítulo 22, versículo 19 y 20. La palabra de Dios dice que, llegada la hora, Jesús se puso a la mesa con los discípulos y les dijo, yo tenía gran deseo de compartir esta Pascua con ustedes. Es lo que Jesús va a hacer, ¿sí? Él va a compartir una celebración que todos los judíos hacen una vez al año, la Pascua, que representa el paso. La Pascua significa paso, paso de la esclavitud de Egipto a la tierra prometida, a Canaán. Pero paso para nosotros es algo nuevo. El Pashé o la Pascua es algo nuevo para nosotros los cristianos. ¿Por qué? Porque lo que significa es el paso del pecado a la vida eterna, a la gloria, al cielo. Y si bien es cierto que Moisés fue quien dirigió ese paso de la muerte a la vida de Egipto a Canaán, hay otro Moisés mucho más importante que el primero, que se llama Jesucristo, que es el que nos lleva del pecado, de la muerte del pecado, a la vida eterna que es el cielo. Y dice la palabra de Dios que después, versículo 19, tomó pan y dando gracias lo partió, se lo dio y dijo, esto es mi cuerpo, esto es mi cuerpo. Lo que Dios había hecho con los hebreos, y eso lo vemos, por ejemplo, en el libro del Éxodo, capítulo 16, pueden leer todo el capítulo comenzando con el versículo 1, pero yo me voy a detener en el versículo 14, capítulo 16. Dice, pues esa noche como que cayó algo del cielo, ¿sí? Y al evaporarse el rocío, apareció sobre el suelo del desierto una cosa menuda, como granos, parecido a la escarcha. Cuando los israelitas vieron esto, se dijeron unos a otros, maná. La palabra maná significa, ¿y qué es esto? ¿Qué es esto? ¿Sí? Pues no sabían lo que era. Y Moisés le dijo, este es el pan que Yahvé les da para comer. Pero bien va a decir Jesús, el pan que comieron sus antepasados, lo comieron pero murieron. Pero el pan que yo les daré, hará en ustedes vida nueva. Y eso lo encontramos en el Evangelio según San Juan, en el capítulo 6, versículo 49. Jesús dice, yo soy el pan vivo bajado del cielo. El que coma de este pan vivirá para siempre. El pan que yo daré es mi carne y la daré para la vida del mundo. Entonces, todos estos factores están ligados. El maná en el Antiguo Testamento, después la última cena, que Jesús es el nuevo maná, el pan vivo que da la vida a quien lo come. Y está también pues la celebración de la última cena, que es la primera misa que Jesús celebra con sus más allegados discípulos. Y después de esto, pues ciertamente Jesús asciende al cielo. Tenemos una llamada de Lima, Perú, de Jenny. Jenny, ¿me escuchas?
2: Sí, padre.
0: Dios te bendice, bueno. Jenny. ¿Cómo estás, mija?
2: Muy bien, padre. Aquí en el Perú, bueno, como usted sabrá, las noticias siempre, ¿no?, del país, cómo están en la parte política, ¿no?
0: Hay que orar mucho, sí. Hay que orar mucho, sí, sí, sí, definitivamente.
2: Y pedimos, sí. Y le pido, padre, bueno, mucha oración para mi país, para el Perú, y se sabe, saben todos de que el país es un, el Perú es un país que alberga a muchas personas,
0: sí,
2: y es un país muy,
0: un país muy hermoso.
2: Señor Jesús,
0: es un país,
2: ¿no?,
0: muy hermoso. Y por cierto, nuestro productor principal y otros dos productores son del Perú. Así que conocemos bien pues las personas del Perú y también conocemos el país. Así que Dios te bendiga, Jenny, y bendiga a todos los peruanos con paz y con verdadera unidad en Cristo Jesús. Adelante con tu pregunta, por favor.
2: Sí, padre. No sé si podría decir dos o tres preguntas,
0: uy,
2: pero que me inquietan mucho, me inquieta mucho.
0: A ver.
2: Bueno, yo soy católica, pertenezco al Obispado del Callao, soy del Callao.
0: Qué bueno.
2: En la provincia constitucional del Perú.
0: Claro.
2: Y bueno, tengo una inquietud. Quiero saber cuál es la diferencia entre cristiano y católico.
0: Ah, te la respondo rapidito, Jenny.
2: El país dividido.
0: Jenny, te la respondo rapidito. Jenny,
2: sí, dígame, padre.
0: Escucha, te la respondo rapidito. Los verdaderos cristianos son los que pertenecen a la única iglesia fundada por Jesús, que es la iglesia que es una santa católica apostólica. Desafortunadamente, los hermanos evangélicos, que son cristianos también, pero que se han apartado del tronco, que es la iglesia que Jesús funda, han optado por llamarse ellos mismos cristianos. Y nosotros hemos permitido que ellos usen el nombre de cristianos y nosotros nos hemos quedado sin eso. No, Jenny, tú eres cristiana porque tú perteneces a la iglesia que Jesús funda sobre Pedro y demás apóstoles. Mateo capítulo 16, versículo 18, sobre esta piedra edificaré mi iglesia, una sola, porque Dios es uno solo y la verdad de Dios es uno solo. Ellos son cristianos evangélicos, pero nosotros somos cristianos católicos. ¿Sí? Y que no nos dejemos quitar ese nombre, por favor. ¿Qué otra pregunta tienes?
2: La segunda pregunta es, pertenezco al Obispado del Callao. En una oportunidad quise ser religiosa de las Hermanas Dominicas del Rosario.
0: Ah, qué bien.
2: Y bueno, sí, soy catequista de de bautizo, primera comunión y confirmación. Pero le digo padre, cuando muchas veces yo me he acercado a los santos o a la Virgen María, he hecho mis peticiones y no han sido respondidas. Ajá. Pero cuando yo me dirijo directamente a Jesús, uh-huh, y le hablo a Jesús, Jesús, me está pasando esto, inmediatamente obtengo respuesta de Jesús.
0: Claro, él es, ¿no?, el que tiene el poder. Eso es lo que tiene el poder. Es igual que yo digo, Jenny, por favor, ora por mí. Tú vas a orar por mí. Pero quien tiene el poder para responder en la forma que él estime conveniente es Jesucristo. Aún la Virgen María no tiene poder en absoluto. Quien tiene el poder es Jesús. Pero María es tal vez el instrumento más fiel, más puro, en las manos de Dios, para que a través de ella la gracia de Dios fluya hacia nosotros. Pero al fin y al cabo, aunque tú ores directamente a Jesús, todos los santos de la corte celestial, los santos de la tierra, los santos del purgatorio, van a estar unidos en oración, porque al fin y al cabo somos parte del mismo cuerpo, que es el cuerpo místico que llamamos la Iglesia, cuya cabeza es Jesucristo. Colosenses capítulo 1, versículo 18. Sí.
2: Padre, y mi otra...
0: Rapidito, Jenny. Sí.
2: Mi otra pregunta es, yo siendo católica y laica comprometida, pero padre, ¿por qué me cuesta tanto perdonar a las personas? O sea, yo perdono, pero no olvido lo que me hicieron.
0: No lo tienes que olvidar, Jenny. Es decir, la mente es una computadora, cada célula del cerebro, esas neuronas que son miles y cientos de miles y cientos y cientos y cientos de miles, cada una guarda una memoria diferente. Entonces es una computadora perfecta. Lo que Dios ha creado en nosotros es algo perfecto en todo el sentido de la palabra. Pero lo importante es que tú perdones a la persona, es decir, que no le guardes rencor, que no busques cómo hacerle daño, cómo hacerle mal. Por el contrario, dice el Señor Jesús en el Evangelio según San Mateo, capítulo 5, ora por esa persona y ámala. ¿Y qué significa amarla? Cuando puedas hacer el bien, hazlo. Ojalá que eso te sirva, Jenny. Muchísimas gracias por tus preguntas. Que Dios te bendiga. Hermanas y hermanos, número telefónico para que se comuniquen con nosotros, 205-271-2924. 205-271-2924. Vamos a una pequeñísima pausa, pero regresamos en cuestión de momentos. Así que, por favor, no se vayan. Quédense con nosotros.

0: Gloria al Rey de Reyes, gloria al Señor de Señores, Jesucristo nuestro Salvador. Hermanas y hermanos, bienvenidos a este segmento de su programa. Conozca primero su fe católica, soy el Padre Pedro Núñez. Tenemos en este momento un correo electrónico, adelante por favor.
1: Padre, quisiera saber si está mal que mi hija, que es católica activa, vaya a las celebraciones de nuestros hermanos separados cristianos porque le gusta cómo cantan y alaban al Señor. Ella dice que se siente muy completa yendo a misa y luego yendo a alabar y cantar con los jóvenes cristianos. Gracias, Marcela.
0: Marcela, perdona que te diga, mija, pero si ella es católica, ¿qué va a hacer en una iglesia evangélica? ¿No crees tú, a no ser que ella tenga una base bien puesta sobre la doctrina de la iglesia, dada por el mismo Jesús, impulsada por el Espíritu Santo, para que conozcamos la verdad y la verdad nos haga libres, como dice el Evangelio según San Juan capítulo 5, ella se va a convertir en evangélica? Porque si no tiene una base fuerte, cualquier viento de doctrina la va a llevar al error. Y después va a estar saltando de una iglesia a otra iglesia, a otra iglesia, como pasa en muchas situaciones, desafortunadamente, y desafortunadamente, como pasa en muchas situaciones, se va a quedar sin ninguna iglesia. Si es tan activa, si ella ama tanto a Jesús, ¿por qué ella no habla con el sacerdote de su parroquia para comenzar, si es que no lo hay, un grupo para jóvenes? Es muy fácil decir, bueno, pues ya me voy a este lado, me voy a este otro lado, pero es mucho más difícil, ¿verdad?, decir, voy a trabajar para que Jesucristo sea glorificado en el lugar donde Él me ha plantado, que es la iglesia que Él establece sobre Pedro y los demás apóstoles.

0: Evangelio según San Mateo, capítulo 16, versículo 18. Hay un solo camino para llegar al cielo. Y a veces jugamos con nuestra propia salvación, Marcela. Y desafortunadamente muchas veces los papás, por ser condescendientes con sus hijos, aceptan que vayan aquí, que vayan allá, y después crean una confusión que ni ellos mismos lo entienden. El Evangelio según San Juan, capítulo 14, versículo 6, Jesús dice, yo soy la verdad, yo soy el camino, yo soy la verdad, yo soy la vida. Verdad es una sola. No podemos confiar en cualquier predicador, cualquier pastor que nos hable de Jesús. No basta que sepan la Biblia, con respeto y con perdón. Satanás sabe la Biblia también. Se la mostró a Jesús cuando estaba en el huerto de la tentación. No, porque dice la Biblia que nada te pasará. Y Jesús dice, no tentarás al Señor tu Dios. Podemos conocer la Biblia, pero eso no quiere decir que estamos correctos en lo que enseñamos o lo que creemos. Hay una sola fe. Dice la palabra de Dios en la carta de San Pablo a los Efesios, en el capítulo 4, versículo 5. Vamos aquí un momentito a ver si lo encontramos rapidito. Porque, es decir, la iglesia no es un shopping center, por el amor de Dios. No, no lo es. Aquí dice la palabra de Dios lo siguiente. Vamos a ver. Capítulo 4, versículo 5. Un solo Señor, no hay otro. Una sola fe, una sola fe, una sola fe, no hay otra. Un solo bautismo, no hay otro. Un solo Dios y Padre de todos, que está por encima de todo, lo penetra todo y está en todo. Uno solo. Y es el Señor Jesús en el huerto de Getsemaní. Evangelio según San Juan, capítulo 17, versículo 21. Padre, que todos sean uno. Y seguimos causando división. Padre, que sean uno. Y seguimos causando división. ¿Y hasta cuándo? Por eso la gente que piensa en ser cristiano no llega a hacerlo. ¿Por qué? Porque estamos todos divididos. Y ahí se mete a Satanás y destruye. ¿Qué quiere decir la palabra diablo? El que divide. Por el amor de Dios. Si tu hija quiere estar en un lugar donde se alabe al Señor, donde haya música bonita, etc., hablen con el sacerdote. No busquen el camino más fácil, porque ese usualmente no es el camino de Dios. Que Dios les bendiga. Tenemos en estos momentos una llamada telefónica de la Unión, El Salvador de Leonicia. ¿Me escuchas, Leonicia?
1: Sí, le escucho.
0: ¿Cómo estás, mija? Bienvenida. Adelante, por favor.
1: Gracias.
0: Amén.
1: Sí, padre, yo lo que le pedía la vez pasada era que orara por un hijo que tenía yo. O sea que tengo 7 varones.
0: Ah, felicidades.
1: Y a ellos les gusta mucho tomar.
0: Muy malo, muy malo.
1: Sí, y entonces ¿Quién les enseñó
0: a tomar? Leonicia, ¿quién les enseñó? Leonicia, escúchame, ¿quién les enseñó a tomar, a beber? ¿Quién les enseñó a beber? ¿Alguien les enseñó, no es cierto? ¿Quién?
1: Nadie.
0: Ah, aprendieron solitos.
1: Ellos solos.
0: No lo creo. Alguien les enseñó.
1: Sí.
0: Sí. Vamos
1: como
0: a orar por
1: ellos. Son hombres.
0: Mire, desafortunadamente causamos dolor, pena, tribulación, heridas profundas en las vidas de otras personas, creyéndonos muy machos, muy hombres, y haciendo que otros hagan las mismas tonterías que hemos hecho nosotros y seguimos haciendo nuestra vida. Si vamos a ser cristianos, si vamos a seguir a Cristo por el amor de Dios, hagamos el bien y dejemos las cosas del maligno, las cosas de Satanás a un lado, porque nada de eso nos hace feliz, nada de eso. Solo Dios te puede hacer feliz, solo Dios puede levantarte de tu miseria, solo Dios puede darte vida nueva, solo en Cristo Jesús tenemos la posibilidad de alcanzar el cielo, solo en Él. La bebida nos salva, la droga nos salva, el dinero sin Dios no salva, solo Jesús salva. Pongámonos los pantalones y las faldas bien puestas como hombres y mujeres y hagamos la voluntad de Dios. Padre Todopoderoso, bendice a Leonicia, bendice a sus hijos, Señor, y particularmente te pedimos para aquellos que están más entregados a la bebida, al vicio, al alcohol, libéralos, Señor, y por la sangre de Jesús, dales vida nueva, mi Dios. Amén. Cuenta con estas oraciones, mija. Tenemos

0: no hay otro. La palabra de Jesús significa Dios salva. Entonces tú sigues. Si ella quiere ir contigo o no quiere ir contigo, tú sigues, hermano. No te rindas, no te des por vencido. Ahora sí, ora por ella. Ora por ella, por favor. Para que Jesús le dé a ella el medio necesario para que ella comience a tomar en serio su relación con Dios. Porque no se están poniendo más jóvenes, seguro. Se están poniendo más viejitos, ¿sí? Y tu esposa un día, igual que tú, igual que yo, igual que todos, pues vamos a tener que dar cuenta ante el justo juez en el juicio final. ¿Y qué le vamos a decir a Dios? Ay, Señor, perdona, pero mira, no tenía deseos, no tenía ganas. Pues muy tarde ya nada se puede hacer. Porque si tú le cierras el corazón a Jesús, si tu esposa le cierra el corazón a Jesús y haces en vez de lo que Dios quiere para ti, que es lo mejor al fin y al cabo, porque Él sabe que es lo mejor y lo mejor es tener una buena y estrecha relación con Él, pues nos vamos a la miseria, nos vamos al barranco. Y después, Dios que respeta nuestra libertad infinitamente, pues nos va a decir, ¿y qué puedo hacer? Hay cosas que Dios no puede hacer. Y entre las cosas que Dios no puede hacer es torcerte el brazo para que tú hagas lo que Él quiera, ¿no? Nos da libertad, nos da lo que se llama libre albedrío. Pero sigue orando por ella. Y lo otro que yo te invito para que tú hagas es que estés consciente de que, pues, sería bueno que te sentaras a hablar con ella algún día. Y si es posible, invita al sacerdote de tu parroquia para que vaya contigo. No para acusarla de nada, ni ponerla contra la pared. No, no, nada de eso. Simplemente para que ella, cualquier duda que tenga, cualquier queja que tenga, que la pueda airar. Y que ustedes en alguna forma pues, puedan ayudarla. Acuérdate, mijo, hay dos caminos, dice la palabra de Dios en el Evangelio según San Mateo, capítulo 7. El camino estrecho, que es difícil de caminar por él. ¿Por qué? ¿Por qué? Porque tiene que haber disciplina. Para tener fe tiene que haber disciplina. Para caminar con Cristo tenemos que vivir la disciplina. ¿Y cuál es la disciplina? Hacer la voluntad de Dios. Eso es lo que Jesús llama el cargar la cruz. El otro es ancho. Haz lo que tú quieras, cuando tú quieras, como tú quieras. Pero eso no lleva al cielo. Porque es el camino del mismo Satanás que nos lleva al infierno. De nuevo, sigue tú el camino de Dios, sigue tú perseverando en tu relación con el Señor. Segundo, yo te pido para que ores por ella. Tercero, para que de alguna forma establezcas un diálogo con ella y, de ser posible, con el sacerdote de tu parroquia. Y en el nombre del Señor Jesús, los cambios ocurren y por qué no pensar que va a ocurrir en tu esposa también. Cuenta con estas oraciones. Tenemos un correo electrónico con una pregunta. Adelante, por favor.
1: Buenas, Padre Pedro. Le escribo desde Nicaragua. Quisiera saber a qué se refiere la Escritura cuando dice, deja que los muertos entierren a sus muertos. Gracias, Padre. Espero su respuesta. Bendiciones. Eli González.
0: Eli, muchísimas gracias. Que Dios te bendiga. En otras palabras, con una sola palabra, excusas. No excusas. Ya basta de excusas. No, porque tengo que ir a enterrar a mi papá que se va a morir dentro de 30 años. Excusa. No, porque tengo que ir a mirar el ganado de mi familia que no sé lo que está pasando y bueno, pues tal vez en 40 años te sigo, Señor. Excusa. No, Señor, porque realmente pues mejor que yo espero un rato porque yo estoy comenzando mi vida y tengo que divertirme y tengo que pasarla bien. Excusas. ¿Cuál es la excusa que le damos al Señor? ¿Por qué no somos cristianos así como que de hueso colorado? ¿Sí? ¿Por qué no somos cristianos de pelo en pecho, de verdad? Todos son excusas. Evangelio según San Lucas, capítulo 9, versículo 59-62. Dice la palabra de Dios que Jesús le dice a alguien, sígueme. Y él contestó, Señor, deja que vaya primero a enterrar a mi padre. Aquí no dice nada que el padre está enfermo, se está muriendo. Pero él da una excusa. Deja primero enterrar a mi padre. Jesús le dijo, sígueme, deja que los muertos entierren a sus muertos. Lo que está diciendo es, deja de dar excusa y ven conmigo. Tal vez el Señor te esté diciendo hoy a ti, deja de dar excusa, ya. Es mucho más fácil, más cómodo dar excusa, ¿verdad que sí? Pero esa no es la voluntad de Dios.

El Señor quiere que lo pongamos a Él como prioridad en nuestra vida, como lo más importante en nuestra vida, y que dejemos de dar tantas excusas. Ve tú entonces a anunciar el reino de Dios. Más claro que el agua no hay, y más claro que estas palabras, ni el agua misma, porque es muy, muy, muy claro. 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Que el Señor vaya detrás de ustedes para que les proteja, delante de ustedes para que les guíe y sobre ustedes para que les bendiga hoy siempre en el nombre del Padre, del Hijo y del Espíritu Santo. Amén. Hermanas y hermanos, vayan con Dios. Dios siempre irá con ustedes. Que pasen un día muy feliz y hasta

0: Es bueno dar gracias al Señor y tocar para tu nombre, oh Altísimo, proclamar por la mañana tu misericordia y de noche tu fidelidad, con arpas de 10 cuerdas y laudes sobre arpegios de cítaras.
1: Tus acciones, Señor, son mi alegría y mi júbilo las obras de tus manos. ¡Qué magníficas son tus obras, Señor! ¡Qué profundos tus designios! El ignorante no los entiende, ni el necio se da cuenta.
0: Aunque germinen como hierba los malvados y florezcan los malhechores, serán destruidos para siempre. Tú, en cambio, Señor, eres excelso por los siglos.

María, Madre mía, ruega por nuestro hogar. Haz de nuestro hogar un sitio de tu amor. Que no haya injuria, porque tú nos das comprensión. Que no haya amargura, porque tú nos bendices. Que no haya egoísmo, porque tú nos alientas. Que no haya abandono, porque tú estás con nosotros. Que sepamos marchar hacia ti en nuestro diario vivir. Que cada mañana amanezca un día más de entrega y sacrificio. Que cada noche nos encuentres junto a ti, unidos en tu amor, hasta que nos admitas en tu casa del cielo. Amén.

Dios nos salvó y nos llamó. Nos llamó y nos hizo suyos, no como premiando méritos nuestros, sino gratuitamente y por iniciativa propia. Este favor que nos concedió en Cristo Jesús desde la eternidad, acaba de concretarse con la venida gloriosa de Cristo Jesús, nuestro Salvador, el que por medio del Evangelio destruyó la muerte e hizo resplandecer la vida y la inmortalidad.

Como te quiero, oh Señor, fuerza mía. El Señor es mi roca, mi fortaleza y mi libertad. Oh mi Dios, roca en que me refugio, tú eres mi escudo, mi fuerza, mi salvación. El Señor salió en mi ayuda, me sacó a espacio abierto, me salvó porque me ama. El Señor me recompensa según mis méritos y me paga conforme a la pureza de mis acciones, porque seguí los caminos del Señor, no hice el mal ni me aparté de Dios. Tengo presentes todas sus decisiones y no me aparto de sus mandamientos. Soy irreprochable ante Él y me alejo de todo pecado.

El Señor da la muerte y la vida, hunde en el abismo y levanta, da la pobreza y la riqueza, humilla y enaltece. Él levanta del polvo al desvalido, alza de la basura al pobre, para hacer que se siente entre príncipes y que herede un trono de gloria. Pues del Señor son los pilares de la tierra, y sobre ellos afirmó el orbe. Él guarda los pasos de sus amigos, porque el hombre no triunfa por su fuerza. El Señor juzga hasta el confín de la tierra. Él da fuerza a su rey, exalta el poder de su ungido.

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0: El arte de vivir feliz, del sacerdote franciscano Fray Anselmo. Los caminos tortuosos y escarpados nos muestran bellezas más variadas que los rectos y planos. Las dificultades de la vida proporcionan a las virtudes condiciones para que se hagan más fuertes y más hermosas. Siempre es gratificante la conquista de una alegría después de una larga y dolorosa lucha. Así como es grande la satisfacción de alcanzar la cumbre de la montaña después de una difícil y sofocante escalada.
1: Dios mío, te amo con todo el corazón sobre todas las cosas, porque eres infinitamente bueno y nuestra eterna felicidad. Y por amor a ti, amo a mi prójimo como a mí mismo, y perdono las ofensas recibidas. Señor, haz que yo te ame cada vez más.

Rezo del Santo Rosario. Misterios gloriosos. Por la señal de la Santa Cruz, de nuestros enemigos, líbranos, Señor, Dios nuestro. En el nombre del Padre, del Hijo y del Espíritu Santo. Amén. Primer misterio glorioso. La triunfante resurrección de nuestro Señor Jesucristo al tercer día de entre los muertos.

0: Padre nuestro que estás en el cielo, santificado sea tu nombre. Venga a nosotros tu reino. Hágase tu voluntad, así en la tierra como en el cielo.
1: Danos hoy nuestro pan de cada día. Perdona nuestras ofensas, como también nosotros perdonamos a los que nos ofenden. No nos dejes caer en tentación y líbranos del mal.
0: Dios te salve María, llena eres de gracia. El Señor es contigo. Bendita tú eres entre todas las mujeres. Bendito es el fruto de tu vientre, Jesús.
1: Santa María, Madre de Dios, ruega por nosotros los pecadores, ahora y en la hora de nuestra muerte. Amén.
0: Dios te salve María, llena eres de gracia, el Señor es contigo. Bendita tú eres entre todas las mujeres, bendito es el fruto de tu vientre, Jesús.
1: Santa María, Madre de Dios, ruega por nosotros los pecadores, ahora y en la hora de nuestra muerte. Amén.
0: Dios te salve María, llena eres de gracia, el Señor es contigo. Bendita tú eres entre todas las mujeres, bendito es el fruto de tu vientre, Jesús.
1: Santa María, Madre de Dios, ruega por nosotros los pecadores, ahora y en la hora de nuestra muerte. Amén.
0: Dios te salve María, llena eres de gracia, el Señor es contigo. Bendita tú eres entre todas las mujeres, bendito es el fruto de tu vientre, Jesús.
1: Santa María, Madre de Dios, ruega por nosotros los pecadores,

0: muerte. Amén.
1: Dios te salve María, llena eres de gracia, el Señor es contigo. Bendita tú eres entre todas las mujeres, bendito es el fruto de tu vientre, Jesús.
0: Santa María, Madre de Dios, ruega por nosotros los pecadores, ahora y en la hora de nuestra muerte. Amén.
1: Dios te salve María, llena eres de gracia, el Señor es contigo. Bendita tú eres entre todas las mujeres, bendito es el fruto de tu vientre, Jesús.
0: Santa María, Madre de Dios, ruega por nosotros los pecadores, ahora y en la hora de nuestra muerte. Amén.
1: Dios te salve María, llena eres de gracia, el Señor es contigo. Bendita tú eres entre todas las mujeres, bendito es el fruto de tu vientre, Jesús.
0: Santa María, Madre de Dios, ruega por nosotros los pecadores, ahora y en la hora de nuestra muerte. Amén.
1: Dios te salve María, llena eres de gracia, el Señor es contigo. Bendita tú eres entre todas las mujeres, bendito es el fruto de tu vientre, Jesús.
0: Santa María, Madre de Dios, ruega por nosotros los pecadores, ahora y en la hora de nuestra muerte. Amén.
1: Dios te salve María, llena eres de gracia, el Señor es contigo. Bendita tú eres entre todas las mujeres, bendito es el fruto de tu vientre, Jesús.
0: Santa María, Madre de Dios, ruega por nosotros los pecadores, ahora y en la hora de nuestra muerte. Amén.
1: Dios te salve María, llena eres de gracia, el Señor es contigo. Bendita tú eres entre todas las mujeres, bendito es el fruto de tu vientre, Jesús.
0: Santa María, Madre de Dios, ruega por nosotros los pecadores, ahora y en la hora de nuestra muerte. Amén.
1: Gloria al Padre, y al Hijo, y al Espíritu Santo.
0: Como era en un principio, ahora y siempre, por los siglos de los siglos. Amén.
1: Oh Jesús mío, perdona nuestros pecados. Líbranos del fuego del infierno. Lleva todas las almas al cielo, especialmente las más necesitadas de tu misericordia.
2: Segundo misterio glorioso: la ascensión de nuestro Señor Jesucristo a los cielos por su propia virtud.

0: Venga a nosotros tu reino. Hágase tu voluntad así en la tierra como en el cielo.
1: Danos hoy nuestro pan de cada día. Perdona nuestras ofensas, como también nosotros perdonamos a los que nos ofenden. No nos dejes caer en la tentación y líbranos del mal.
0: Dios te salve María, llena eres de gracia, el Señor es contigo. Bendita tú eres entre todas las mujeres y bendito es el fruto de tu vientre, Jesús.
1: Santa María, Madre de Dios, ruega por nosotros los pecadores, ahora y en la hora de nuestra muerte. Amén.
0: Dios te salve María, llena eres de gracia, el Señor es contigo. Bendita tú eres entre todas las mujeres, y bendito es el fruto de tu vientre, Jesús.
1: Santa María, Madre de Dios, ruega por nosotros los pecadores, ahora y en la hora de nuestra muerte. Amén.
0: Dios te salve María, llena eres de gracia, el Señor es contigo. Bendita tú eres entre todas las mujeres, bendito es el fruto de tu vientre, Jesús.
1: Santa María, Madre de Dios, ruega por nosotros los pecadores, ahora y en la hora de nuestra muerte. Amén.
0: Dios te salve María, llena eres de gracia, el Señor es contigo. Bendita tú eres entre todas las mujeres, bendito es el fruto de tu vientre, Jesús.
1: Santa María, Madre de Dios, ruega por nosotros los pecadores, ahora y en la hora de nuestra muerte. Amén.
0: Dios te salve María, llena eres de gracia,

0: Señor es contigo. Bendita tú eres entre todas las mujeres. Bendito es el fruto de tu vientre, Jesús.
1: Santa María, Madre de Dios, ruega por nosotros los pecadores, ahora y en la hora de nuestra muerte. Amén.
0: Dios te salve María, llena eres de gracia. El Señor es contigo. Bendita tú eres entre todas las mujeres. Bendito es el fruto de tu vientre, Jesús.
1: Santa María, Madre de Dios, ruega por nosotros los pecadores, ahora y en la hora de nuestra muerte. Amén.
0: Dios te salve María, llena eres de gracia. El Señor es contigo. Bendita tú eres entre todas las mujeres. Bendito es el fruto de tu vientre, Jesús.
1: Santa María, Madre de Dios, ruega por nosotros los pecadores, ahora y en la hora de nuestra muerte. Amén.
0: Dios te salve María, llena eres de gracia. El Señor es contigo. Bendita tú eres entre todas las mujeres. Bendito es el fruto de tu vientre, Jesús.
1: Santa María, Madre de Dios, ruega por nosotros los pecadores, ahora y en la hora de nuestra muerte. Amén.
0: Dios te salve María, llena eres de gracia. El Señor es contigo. Bendita tú eres entre todas las mujeres. Bendito es el fruto de tu vientre, Jesús.
1: Santa María, Madre de Dios, ruega por nosotros los pecadores, ahora y en la hora de nuestra muerte. Amén.

0: Santa María, Madre de Dios, ruega por nosotros los pecadores, ahora y en la hora de nuestra muerte. Amén.
1: Gloria al Padre, al Hijo y al Espíritu Santo.
0: Como era en el principio, ahora y siempre, por los siglos de los siglos. Amén. Oh Jesús mío, perdona nuestros pecados, líbranos del fuego del infierno, lleva todas las almas al cielo, especialmente las más necesitadas de tu misericordia. Amén.
2: Tercer misterio glorioso, la venida del Espíritu Santo sobre el Sagrado Colegio Apostólico en forma de lenguas de fuego.

0: Padre nuestro que estás en el cielo, santificado sea tu nombre. Venga a nosotros tu reino. Hágase tu voluntad, así en la tierra como en el cielo.
1: Danos hoy nuestro pan de cada día. Perdona nuestras ofensas, como también nosotros perdonamos a los que nos ofenden. No nos dejes caer en tentación y líbranos del mal.
0: Dios te salve María, llena eres de gracia. El Señor es contigo. Bendita tú eres entre todas las mujeres. Bendito es el fruto de tu vientre, Jesús.
1: Santa María, Madre de Dios, ruega por nosotros los pecadores, ahora y en la hora de nuestra muerte. Amén.
0: Dios te salve María, llena eres de gracia. El Señor es contigo. Bendita tú eres entre todas las mujeres. Bendito es el fruto de tu vientre, Jesús.
1: Santa María, Madre de Dios, ruega por nosotros los pecadores, ahora y en la hora de nuestra muerte. Amén.
0: Dios te salve María, llena eres de gracia. El Señor es contigo. Bendita tú eres entre todas las mujeres. Bendito es el fruto de tu vientre, Jesús.
1: Santa María, Madre de Dios, ruega por nosotros los pecadores, ahora y en la hora de nuestra muerte. Amén.
0: Dios te salve María, llena eres de gracia. El Señor es contigo. Bendita tú eres entre todas las mujeres. Bendito es el fruto de tu vientre, Jesús.
1: Santa María, Madre de Dios, ruega por nosotros los pecadores, ahora y en la hora de nuestra muerte. Amén.
0: Dios te salve María, llena eres de gracia. El Señor es contigo. Bendita tú eres entre todas las mujeres. Bendito es el fruto de tu vientre, Jesús.
1: Santa María, Madre de Dios, ruega por nosotros los pecadores, ahora y en la hora de nuestra muerte. Amén.
0: Dios te salve María, llena eres de gracia. El Señor es contigo. Bendita tú eres entre todas las mujeres. Bendito es el fruto de tu vientre, Jesús.
1: Santa María, Madre de Dios, ruega por nosotros los pecadores, ahora y en la hora de nuestra muerte. Amén.
0: Dios te salve María, llena eres de gracia. El Señor es contigo. Bendita tú eres entre todas las mujeres. Bendito es el fruto de tu vientre, Jesús.
1: Santa María, Madre de Dios, ruega por nosotros los pecadores, ahora y en la hora de nuestra muerte. Amén.
0: Dios te salve María, llena eres de gracia. El Señor es contigo. Bendita tú eres entre todas las mujeres. Bendito es el fruto de tu vientre, Jesús.
1: Santa María, Madre de Dios, ruega por nosotros los pecadores, ahora y en la hora de nuestra muerte. Amén.
0: Dios te salve María, llena eres de gracia. El Señor es contigo. Bendita tú eres entre todas las mujeres. Bendito es el fruto de tu vientre, Jesús.
1: Santa María, Madre de Dios, ruega por nosotros los pecadores, ahora y en la hora de nuestra muerte. Amén.
0: Dios te salve María, llena eres de gracia. El Señor es contigo. Bendita tú eres entre todas las mujeres. Bendito es el fruto de tu vientre, Jesús.
1: Santa María, Madre de Dios, ruega por nosotros los pecadores, ahora y en la hora de nuestra muerte. Amén.
0: Gloria al Padre, y al Hijo, y al Espíritu Santo.
1: Como era en un principio, ahora y siempre, por los siglos de los siglos. Amén.
0: Oh Jesús mío, perdona nuestros pecados. Líbranos del fuego del infierno. Lleva todas las almas al cielo, especialmente las más necesitadas de tu misericordia.
2: Cuarto misterio glorioso: el dichoso tránsito de María Santísima en cuerpo y alma al cielo.

0: nombre. Venga a nosotros tu reino. Hágase tu voluntad así en la tierra como en el cielo.
1: Danos hoy nuestro pan de cada día. Perdona nuestras ofensas, como también nosotros perdonamos a los que nos ofenden. No nos dejes caer en la tentación y líbranos del mal.
0: Dios te salve María, llena eres de gracia, el Señor es contigo. Bendita tú eres entre todas las mujeres y bendito es el fruto de tu vientre, Jesús.
1: Santa María, Madre de Dios, ruega por nosotros los pecadores, ahora y en la hora de nuestra muerte. Amén.

0: vientre, Jesús.
1: Santa María, Madre de Dios, ruega por nosotros los pecadores, ahora y en la hora de nuestra muerte. Amén.
0: Dios te salve María, llena eres de gracia.

0: vientre, Jesús.
1: Santa María, Madre de Dios, ruega por nosotros los pecadores, ahora y en la hora de nuestra muerte. Amén.
0: Dios te salve María, llena eres de gracia, el Señor es contigo, bendita tú eres entre todas las mujeres, bendito es el fruto de tu vientre, Jesús.
1: Santa María, Madre de Dios, ruega por nosotros los pecadores, ahora y en la hora de nuestra muerte. Amén.
0: Dios te salve María, llena eres de gracia, el Señor es contigo, bendita tú eres entre todas las mujeres, bendito es el fruto de tu vientre, Jesús.
1: Santa María, Madre de Dios, ruega por nosotros los pecadores, ahora y en la hora de nuestra muerte. Amén.
0: Dios te salve María, llena eres de gracia, el Señor es contigo, bendita tú eres entre todas las mujeres, bendito es el fruto de tu vientre, Jesús.
1: Santa María, Madre de Dios, ruega por nosotros los pecadores, ahora y en la hora de nuestra muerte. Amén.
0: Dios te salve María, llena eres de gracia, el Señor es contigo, bendita tú eres entre todas las mujeres, bendito es el fruto de tu vientre, Jesús.
1: Santa María, Madre de Dios, ruega por nosotros los pecadores, ahora y en la hora de nuestra muerte. Amén.
0: Dios te salve María, llena eres de gracia, el Señor es contigo, bendita tú eres entre todas las mujeres, bendito es el fruto de tu vientre, Jesús.
1: Santa María, Madre de Dios, ruega por nosotros los pecadores, ahora y en la hora de nuestra muerte. Amén.
0: Dios te salve María, llena eres de gracia, el Señor es contigo, bendita tú eres entre todas las mujeres, bendito es el fruto de tu vientre, Jesús.
1: Santa María, Madre de Dios, ruega por nosotros los pecadores, ahora y en la hora de nuestra muerte. Amén.
0: Dios te salve María, llena eres de gracia, el Señor es contigo, bendita tú eres entre todas las mujeres, bendito es el fruto de tu vientre, Jesús.
1: Santa María, Madre de Dios, ruega por nosotros los pecadores, ahora y en la hora de nuestra muerte. Amén.
0: Gloria al Padre, al Hijo y al Espíritu Santo,
1: como era en el principio, ahora y siempre, por los siglos de los siglos. Amén. Oh Jesús mío, perdona nuestros pecados, líbranos del fuego del infierno, lleva todas las almas al cielo, especialmente las más necesitadas de tu misericordia. Amén.
2: Quinto misterio glorioso: la coronación de María Santísima sobre todos los coros de los ángeles como reina universal de todo lo creado.

0: Padre nuestro que estás en el cielo, santificado sea tu nombre. Venga a nosotros tu reino. Hágase tu voluntad, así en la tierra como en el cielo.
1: Danos hoy nuestro pan de cada día. Perdona nuestras ofensas, como también nosotros perdonamos a los que nos ofenden. No nos dejes caer en tentación y líbranos del mal.
0: Dios te salve María, llena eres de gracia. El Señor es contigo. Bendita tú eres entre todas las mujeres. Bendito es el fruto de tu vientre, Jesús.
1: Santa María, Madre de Dios, ruega por nosotros los pecadores, ahora y en la hora de nuestra muerte. Amén.
0: Dios te salve María, llena eres de gracia, el Señor es contigo. Bendita tú eres entre todas las mujeres, bendito es el fruto de tu vientre, Jesús.

0: María, Madre de Dios, ruega por nosotros los pecadores, ahora y en la hora de nuestra muerte. Amén.
1: Dios te salve María, llena eres de gracia, el Señor es contigo. Bendita tú eres entre todas las mujeres, bendito es el fruto de tu vientre, Jesús.
0: Santa María, Madre de Dios, ruega por nosotros los pecadores, ahora y en la hora de nuestra muerte. Amén.
1: Dios te salve María, llena eres de gracia, el Señor es contigo. Bendita tú eres entre todas las mujeres, bendito es el fruto de tu vientre, Jesús.
0: Santa María, Madre de Dios, ruega por nosotros los pecadores, ahora y en la hora de nuestra muerte. Amén.
1: Dios te salve María, llena eres de gracia, el Señor es contigo. Bendita tú eres entre todas las mujeres, bendito es el fruto de tu vientre, Jesús.
0: Santa María, Madre de Dios, ruega por nosotros los pecadores, ahora y en la hora de nuestra muerte. Amén.
1: Dios te salve María, llena eres de gracia, el Señor es contigo. Bendita tú eres entre todas las mujeres, bendito es el fruto de tu vientre, Jesús.
0: Santa María, Madre de Dios, ruega por nosotros los pecadores, ahora y en la hora de nuestra muerte. Amén.
1: Dios te salve María, llena eres de gracia, el Señor es contigo. Bendita tú eres entre todas las mujeres, bendito es el fruto de tu vientre, Jesús.
0: Santa María, Madre de Dios, ruega por nosotros los pecadores, ahora y en la hora de nuestra muerte. Amén.
1: Dios te salve María, llena eres de gracia, el Señor es contigo. Bendita tú eres entre todas las mujeres, bendito es el fruto de tu vientre, Jesús.
0: Santa María, Madre de Dios, ruega por nosotros los pecadores, ahora y en la hora de nuestra muerte. Amén.
1: Dios te salve María, llena eres de gracia, el Señor es contigo. Bendita tú eres entre todas las mujeres, bendito es el fruto de tu vientre, Jesús.
0: Santa María, Madre de Dios, ruega por nosotros los pecadores, ahora y en la hora de nuestra muerte. Amén.
1: Dios te salve María, llena eres de gracia, el Señor es contigo. Bendita tú eres entre todas las mujeres, bendito es el fruto de tu vientre, Jesús.
0: Santa María, Madre de Dios, ruega por nosotros los pecadores, ahora y en la hora de nuestra muerte. Amén.
1: Gloria al Padre, y al Hijo, y al Espíritu Santo.
0: Como era en un principio, ahora y siempre, por los siglos de los siglos. Amén.
1: Oh Jesús mío, perdona nuestros pecados. Líbranos del fuego del infierno. Lleva todas las almas al cielo, especialmente las más necesitadas de tu misericordia.
2: Dios te salve, Reina y Madre, Madre de misericordia, vida, dulzura y esperanza nuestra. Dios te salve, a ti clamamos los desterrados hijos de Eva. A ti suspiramos gimiendo y llorando en este valle de lágrimas. Ea pues, Señora abogada nuestra, vuelve a nosotros esos tus ojos misericordiosos, y después de este destierro, muéstranos a Jesús, fruto bendito de tu vientre. Oh clemente, oh piadosa, oh dulce Virgen María, ruega por nosotros, Santa Madre de Dios, para que seamos dignos de alcanzar las promesas y gracias de nuestro Señor Jesucristo. Amén.

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1: La oración al Espíritu Santo. Dice San Pablo a los Romanos en el capítulo 8, 26. Del mismo modo, el Espíritu viene en ayuda de nuestra debilidad. Pues, ¿qué hemos de pedir como conviene? No lo sabemos. Pero el Espíritu mismo intercede por nosotros con gemidos inefables. Palabra del Señor. Esto quiere decir, hermanas y hermanos, que el Espíritu Santo nos capacita para la oración. Nos ayuda a expresar las necesidades que tal vez no nos atrevemos ni siquiera a pedir o que no sabemos que ocupamos. Nos enseña a descubrir nuestras debilidades. Nos da la capacidad de revisar nuestro temperamento si se lo pedimos. Y por supuesto, se lo pedimos y de pronto encontramos a un profesional que nos describe el temperamento o en un movimiento que enseñe estos temas con un psicólogo. Pero al descubrir nuestro temperamento, nos damos cuenta de por qué actuamos como actuamos. Cuando descubrimos nuestras debilidades, el Espíritu Santo nos va a ayudar a fortalecerlas. Por eso San Pablo se gloría de sus debilidades, porque al entenderse humildemente débil, vuelve su mirada a Dios y Él nos hace fuertes. Eso es lo más importante. La oración es un acto personal y comunitario también, que nos une a Dios y nos permite participar en su vida y ser testigos de nuestra transformación desde la mirada de Dios y para los demás. Por favor, no cambien de estación.
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1: Bienvenido, queridos hermanos, a este su programa de apologética católica. Mi nombre es Frank Morera y con Jorge Garzón en los controles vamos a continuar hoy pues estudios referentes a nuestra fe para saber dar correcto testimonio de ella. Vamos a comenzar un ciclo de varias charlas hablando sobre las raíces bíblicas de la Iglesia Católica. Y es importante pues hablar de este tema, aunque lo hemos hablado por separado en distintos programas a través de los años, pues vamos a hacerlo ahora un poco pues en continuidad uno de otro. Hay un libro que fue muy famoso en su época y que es la segunda Biblia de las sectas y de los anticatólicos, un libro verdaderamente miserable que se llama Babilonia, misterio religioso. Es el libro de cabecera de casi todos los miembros de las sectas, y todo eso que ustedes oyen decir continuamente en contra de la Iglesia Católica, todos esos disparates surgen de ese libro. Lo curioso es que su autor, Ralph Woodrow, este autor hace poco más de 3, 4 o 5 años, no recuerdo bien, se retractó. No se convirtió a la Iglesia Católica, pero se retractó públicamente, y lo pueden buscar en el internet. Repito, el libro se llama Babilonia, misterio religioso, y el autor se llama Ralph Woodrow, con W al principio y al final. Él dijo que era un libro tendencioso, que él no había verificado la información que había puesto en ese libro, que él sentía haber escrito ese libro por el daño que ha causado, y que él se desentendía y que no propagaba más ese libro. Un escrito largo donde él explica que ese libro es un verdadero fraude. Pues bien, eso no impidió para que esta gente no sigan utilizando el libro, sino que ahora estuve, cuando estaba buscando para este programa en el internet, vi que ahora siguen poniendo todos los datos del libro, inclusive el título del libro, pero ya no ponen el nombre del autor. O sea que, sabiendo que el que escribe el libro niega lo que puso, ellos siguen propagando esas falsedades. La conclusión del libro es que todo lo de la Iglesia Católica proviene del paganismo. Todo, absolutamente todo. Es un libro verdaderamente asqueante. Yo hace muchos años que lo tuve que leer para saber de qué hablaban. Y es la fuente de casi todos los ataques que recibe hoy nuestra Iglesia. Por eso creo que es necesario que hagamos este programa

Claro, en todo lo que pues el tiempo nos permite, las raíces netamente bíblicas que se hunden profundamente en la religión del pacto de Moisés, solo que en la nuestra, siendo realidad en la nueva alianza. Pablo lo dice en la carta a los Hebreos y esto es una realidad que todo el Nuevo Testamento está prefigurado en el Antiguo. Solo que en el Antiguo era promesa y en el Nuevo en Testamento, en el Nuevo Pacto, es realidad. Pero que lo del Antiguo Testamento es una sombra de lo que iba a ser realidad después que Cristo viniera. Por eso yo siempre enseño que para poder entender la obra de Cristo y para poder entender la obra de la Iglesia, tienes que tener muy claro el Antiguo Testamento, porque sólo así vas a entender. Porque como decía San Jerónimo, el Nuevo Testamento está dentro del Antiguo como el fruto dentro de la flor. San Jerónimo decía que una flor, pues, es un capullo, se abre, florece, tiene perfume, tiene todo su esplendor. Dentro de esa flor comienza a nacer el fruto y según el fruto va creciendo, la flor se va deshojando, se va marchitando, al quedar solamente el fruto. Pero si tú quitas la flor, no hay fruto. Y así decía San Jerónimo, es el Nuevo Testamento. Nace y se nutre dentro del Antiguo. Y no es que el Antiguo ya no haga falta, es que el propósito del Antiguo era dar paso al fruto, como la flor es el origen del fruto. Por eso que un científico que quiere estudiar bien un fruto comienza por el origen, por la flor, por ver qué lo nutre, qué lo hace crecer, cuáles son las características de la genética y de todo eso. Por eso es tan importante conocer el Antiguo Testamento. Pero pues yo puedo decirle que en nuestra iglesia, todo lo que tenemos en nuestra iglesia es la realidad de lo que era prefigura en el Antiguo Testamento. Y de eso va a tratar esta serie de programas que vamos a hacer. Comenzando con el centro de nuestra fe. El centro de nuestra fe es la Eucaristía. Por supuesto, Cristo resucitado es el centro de la iglesia, pero nuestra fe se reúne alrededor de la presencia sacramental de Jesús en ese mandato que nos dejó de celebrar esta acción hasta que Él vuelva. Pues bien, este centro de nuestra iglesia, este corazón de nuestra iglesia, que es la Eucaristía, Cristo mismo, uniendo el cielo con la tierra y ministrando en el nuevo pacto, tiene profundamente su raíz en el capítulo 12 del libro del Éxodo, del versículo 14 en adelante. Cuando el Señor le da una orden a Moisés, ustedes harán recuerdo de este día año tras año. Celebrarán con una fiesta en honor al Señor y esta ley es para siempre. Los descendientes de ustedes no dejarán de celebrar este día. Con estas palabras, el Señor Dios establece la fiesta central del Antiguo Testamento y del pueblo de Israel, que es la fiesta de la Pascua. Y fíjense que dice el Señor, es una fiesta perpetua. Dice, los descendientes de ustedes no dejarán de celebrar esta acción, la Pascua, el Hapesach, como dicen los hebreos, que es la fiesta, como les dije, central del antiguo pacto, una fiesta que habla al corazón de Israel de la liberación de la esclavitud egipcia y con el correr del tiempo de la esperanza de la venida del Mesías prometido. Dice un texto hebreo a referirse a la Pascua. Sirve también de etapa en el camino de la redención y testimonio del privilegio arduamente obtenido de ser hombres libres. Una tradición de la época bíblica decía que la redención, porque ellos esperan el Mesías que venga a terminar la obra de redención que comenzó Moisés cuando los liberó de la esclavitud. Una tradición muy antigua
de Israel, y hasta el día de hoy dice que el Mesías

va a venir en el mes de Nisán, que es el mes nuestro de abril, y que el Mesías, dice Israel, va a venir en el tiempo de la Pascua. O sea, por lo tanto, la Pascua es, en el Antiguo Testamento y hasta el día de hoy para el pueblo hebreo, es tiempo de redención y tiempo de liberación. Yo he hablado ampliamente de la Pascua. Ustedes pueden encontrar ese tema desarrollado en nuestro web apologeticasiloe.net. En la sección de temas, el tema se llama La Pascua Eterna. Está en video y está pues también escrito. Este tema es esencial para nosotros poder entender nuestra fe, conocer la fiesta de la Pascua y su relación con la Eucaristía. Yo lo he explicado ampliamente y está en muchos programas, así que solamente voy a nombrar lo esencial. En esta fiesta central de la fe judía y de nuestra fe, que dice el Señor que hay que celebrarlo por siempre, el Señor Jesús toma la tercera copa de las cuatro copas que se toman, y la quinta no se toma, que es la copa de Elías, pero en la Pascua judía se toman cuatro copas. El Señor toma la tercera copa del ceder, del orden pascual, que en la celebración judía es llamada la copa de la redención, que en el orden este de la celebración de la Pascua judía recuerda que el Mesías va a venir a redimir, a terminar la redención del pueblo judío. Y todos sabemos lo que hace el Señor con esa copa. Dice: beban, porque esta es mi sangre, sangre de la alianza, que será derramada por una muchedumbre para el perdón de los pecados. Con esta sangre, con esta tercera copa de vino, la copa de la redención, que desde el antiguo cruce del Mar Rojo, desde aquella noche, viene recordando al pueblo hebreo que el Mesías va a venir a terminar la redención de su pueblo. Con esta misma copa, el Señor realiza la Pascua, la nueva Pascua. Y con esta copa se realiza, se sella la nueva alianza y se transfiere el culto pascual de la antigua alianza a la nueva en la que estamos nosotros en este momento. Este acto pascual que se convierte en nuestra Eucaristía comienza en el aposento alto, en la cena pascual de Jesús con sus apóstoles el Jueves Santo, y termina el viernes cuando él toma la copa que dijo que no iba a beber, y eso está en el tema que ya les dije, cuando la toma en el Calvario, cuando le ponen el vino, dice: todo se ha cumplido. ¿Qué se cumplió? La antigua alianza totalmente. ¿Qué comienza? La nueva alianza. Es por eso que nuestra Eucaristía y nuestra iglesia tiene una conexión tan intrínseca con Israel y sobre todo con la tribu de Judá. Nosotros somos los herederos de la adoración de Israel y por eso mantenemos la Pascua, el sacrificio de la expiación, porque sin sacrificio no hay adoración, sin sacrificio no hay expiación. Aquí está nuestra gran conexión entre el Antiguo y el Nuevo Pacto, que es que no se acaba porque es malo, se agota porque da paso a uno mejor. El propósito del Antiguo era preparar la redención, y Jesús es el que hace nuestra redención, y pasamos del pacto de Moisés a un pacto mucho mejor, que es el pacto de Cristo el Señor. El mandato de Israel, el Señor lo dice bien claro a Moisés: dile a Faraón que yo quiero que mi pueblo venga al desierto a adorar. La función principal de Israel era mantener la adoración, porque la adoración es lo que une el cielo con la tierra. La adoración es lo que mantiene ese vínculo de Dios con su creación, porque en la alabanza nosotros recibimos lo que alabamos, pero en la adoración todo se queda en Él. Es el acto perenne de sumisión en asombro a Dios, y esa adoración que fue mandada por el Señor a Israel a mantener. Por eso que cada vez que Israel era infiel al pacto, venían las tribus paganas, y ¿qué es lo primero que hacían? Destruir el templo, llevarse el arca, porque la misión de Israel era adorar y esperar al Mesías. Y si

Eso es básico. Y para que haya sacrificio, tiene que haber altar, tiene que haber víctima y tiene que haber sacerdote que lo ofrezca. Así que si en tu iglesia no hay adoración, porque no hay altar, ni víctima, ni sacrificio, hermano, ustedes no tienen adoración. Ustedes siguen el patrón de la sinagoga. En la sinagoga se estudiaba y se oraba, pero no se adoraba. La acción de la sinagoga era dirigida al hombre para su crecimiento. La acción del templo era dirigida a Dios. Era la adoración que une el cielo con la tierra. Por eso, cuando se derrumba el templo de Israel, cuando Jesús muere en la cruz, se rasga la cortina y se derrumba el templo de Israel, ese es el signo más grande de que la adoración pasó de Israel a la iglesia. Y la iglesia que mantiene el sacrificio, eso lo pueden ver en el tema que le acabo de decir, la Pascua eterna, el sacrificio eterno y perpetuo de Cristo en la cruz, que se actualiza, no se repite, se actualiza en la Eucaristía, es la única que tiene culto de adoración. Todo lo demás es sinagoga, es estudio, es oración, pero se queda en el hombre, no va a Dios. Y por eso vemos que todos los elementos de la Pascua judía, de la Pascua hebrea, pasa al culto, a nuestro culto. Vemos que la Eucaristía se celebra en un altar, generalmente, y antes debía ser un altar de piedra, o por lo menos el ara tenía que ser de piedra, como era el altar del sacrificio de Israel. Pero también es una mesa, porque el altar del sacrificio de Israel, algunos profetas lo llamaban como la mesa. Porque en los grandes sacrificios de comunión se comía el cordero sacrificado entre el sacerdote y aquellos que ofrecían este sacrificio. Por eso es que en nuestro altar tenemos un mantel para representar que es ara de sacrificio, pero también es mesa. Es, sobre todo según el concepto rabínico, toda mesa sobre la cual un judío come, de acuerdo con los preceptos de la religión judía relativo a alimentación. Según el concepto judío, toda mesa es un altar. Por eso que antes de comer, todos los judíos piadosos suelen recitar un versículo que dice: y me habló, esta es mesa que está ante Dios. Y siempre el mantel es de color blanco, es el color de lo puro, porque en Dios no hay ningún tipo de impureza. Todas estas liturgias del templo judío, todas estas liturgias de la vida diaria del pueblo hebreo, va dejando entrever lo que resulta obvio por una persona que tenga ojos espirituales. A pesar de que no nos hayamos fijado mucho, los primeros cristianos vivían el culto de la nueva alianza como la verdadera continuidad de los ritos de sus padres. Pero ahora, dentro de una realidad que antiguamente era solo una sombra. ¿Qué había en la mesa de la Pascua y en las mesas del Shabbat de judío? Velas. El pueblo judío en su culto utilizaba muchísimo las velas. Antes del Shabbat se encienden dos velas, pueden ser más. Antes de comer la cena pascual se encienden solemnemente dos velas. En el Hanukkah se encienden velas. En el judaísmo, una luz perpetua se mantuvo encendida en el templo y las sinagogas para mostrar la presencia de Dios. Todavía algunas sinagogas al lado de la Torá tienen una luz roja, una vela roja. Cuando tú vas al cenotafio de David en el monte Sión, en Jerusalén, o cuando tú vas a la tumba de la matriarca Raquel o alguna de las tumbas de los patriarcas, tú ves cantidad de velas encendidas por los judíos, por los hebreos que visitan esos lugares. En el Israel bíblico, las velas sirven para recordar las dimensiones espirituales de la obra que hacemos cuando nos relacionamos con Dios. ¿Por qué? Porque el Señor, la primera acción que realizó en la creación fue separar la luz de las tinieblas. Por eso las velas recordaban y recuerdan que antes de hacer una acción dirigida a Dios, tenemos que en nuestra vida separar la luz de las tinieblas. También así, la vela física revela los objetos de un cuarto. Cuando tú prendes una vela en la oscuridad,
tú ves cosas que de otra forma no verías.

0: Así también, en un sentido espiritual, todas las velas en el judaísmo, y para nosotros debía ser igual, revelan la oculta pero intangible presencia de Dios que está continuamente en nuestra vida, y que si esa luz de Dios en nuestra vida, no podemos ver claramente las cosas que nos rodean. En la última cena no tenemos dudas que habrían algunas velas prendidas, porque eso era parte de la tradición de la cena pascual del Seder, de la cena pascual judía. Por eso en la Eucaristía tenemos velas prendidas. Por eso que eso pasa a nuestra tradición con el mantel blanco. El apóstol Juan también lo transmite. En el Apocalipsis dice: miré siete candelabros de oro y siete lámparas, y en medio de esta lámpara estaba un hombre con túnica talar, es decir, era un sacerdote. Apocalipsis 1, 12 y 13. Pero esa imagen de un sacerdote entre las lámparas o velas también, donde nosotros la vemos en la Santa Eucaristía. En la Eucaristía vemos también copas. En la Pascua judía vemos que Jesús también tomó la tercera copa, lo acabamos de hablar, que es la copa de la redención, y dijo: beban, porque esta es mi sangre, sangre de la alianza nueva. Fíjense, sangre de la alianza nueva, de la única alianza que hay en la que estamos. Como les dije, esta es la culminación de la antigua Pascua y el comienzo de la nueva. La semana que viene seguiremos con este estudio, si el Señor lo permite. Ojalá que ustedes lo sigan, porque va a ser de gran crecimiento para todo aquel que lo reciba. Vamos a aprender a ver la iglesia de una forma totalmente diferente. Solo me queda, como siempre, recordarles que tenemos toda esta información en apologeticasiloe.net y en Apologética Siloe YouTube. También tenemos nuestra peregrinación a las siete iglesias del Apocalipsis y a la isla de Patmos, donde Juan escribió el Apocalipsis, y en general al área de Turquía, a finales de octubre, del 20 al 29 de octubre. Si quieren saber sobre esta peregrinación, la pueden encontrar en nuestra página peregrinacionessiloe.com. Peregrinacionessiloe con dos S en el medio. O sea, peregrinaciones con S, Siloe, otra vez con S, siloe.com. Ahí ven donde dice, donde se anuncia con mi nombre, la peregrinación a las iglesias del Apocalipsis, y ahí están absolutamente todos los datos. Como siempre le digo, manténganse en la roca. Aquí está la promesa de que las puertas del infierno no prevalecerán. Que el Señor los bendiga y los guarde. Amén.
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Oración a San Miguel Arcángel. San Miguel Arcángel, defiéndenos en la batalla contra la maldad y las acechanzas del demonio, sé nuestra ayuda. Te dirigimos estas súplicas. Que el Señor lo encadene, y tú, príncipe de las milicias celestiales, con el poder que te viene de Dios, arroja en el infierno a Satanás y a todos los espíritus malignos que para la perdición de las almas andan por el mundo. Amén.

Feliz el que ha sido absuelto de su pecado y liberado de su falta. Feliz el hombre a quien el Señor no le tiene en cuenta las culpas y en cuyo espíritu no hay doblez. Mientras me quedé callado, mis huesos se consumían entre continuos lamentos, porque de día y de noche tu mano pesaba sobre mí. Mi savia se secaba por los ardores del verano.

Pero yo reconocí mi pecado. No te escondí mi culpa. Pensando, confesaré mis faltas al Señor. Y tú perdonaste mi culpa y mi pecado. Por eso que todos tus fieles te supliquen en el momento de la angustia. Tú eres mi refugio. Tú me libras de los peligros y me colmas con las alegrías de la salvación. Yo te instruiré, te enseñaré el camino que debes seguir. Con los ojos puestos en ti, seré tu consejero. ¿Cuántos son los tormentos del malvado? Pero el Señor cubrirá con su amor al que confía en Él. Alégrense en el Señor, regocíjense los justos, canten jubilosos los rectos de corazón.

principio de la sabiduría es el temor del Señor. Conocer al Santo, esa es la inteligencia. Porque por mí tus días se multiplican y los años de tu vida se aumentan. Si tú eres sabio para tu bien. Si eres escéptico, tú solo sufrirás las consecuencias.

0: Dios y defensor mío, contéstame cuando te llame. Tú que mi angustias me dices, me das alivio, ten compasión de mí y escucha mi oración. Ustedes que se creen grandes señores, ¿hasta cuándo ofenderán mi honor? ¿Hasta cuándo desearán y buscarán lo que no tiene sentido, lo que solo es falsedad? Sepan que el Señor prefiere al hombre que le es fiel. Sepan que el Señor me escucha cuando le llamo. Tiemblen y no pequen más. Ya acostados y en silencio, examinen su propia conciencia. Ofrezcan sacrificios sinceros y confíen en el Señor. Muchos dicen, ¿quién nos mostrará la dicha? Señor, míranos con buenos ojos. Tú has puesto en mi corazón más alegría que en quienes te tienen trigo y vino en abundancia. Yo me acuesto tranquilo y me duermo enseguida, pues tú, Señor, me haces vivir confiado.
1: Anda a ver a la hormiga, perezoso. Mira sus costumbres y hazte sabio. Ella, que no tiene capataz, ni jefe, ni inspector, durante el verano prepara su alimento y recoge durante la siega su comida. ¿Hasta cuándo, perezoso, estarás acostado? ¿Cuándo te levantarás de tu sueño?

arte de vivir feliz, del sacerdote franciscano Fray Anselmo. Muchos placeres, lo mismo que muchas flores, solo deben contemplarse a distancia. Al contacto con el calor de nuestras manos, las flores se marchitan, su belleza desaparece y su perfume se disipa. En el ansia de gozar todos los placeres,

0: destruimos la belleza de la virtud y perdemos el sentido de la vida. La felicidad es un bien que yo mismo construyo o destruyo, conquisto o rechazo, cultivo o abandono. La felicidad es una conquista que cada día llega poco a poco, eslabón tras eslabón, se va formando la cadena.
1: A ti, oh Dios, te alabamos, a ti, Señor, te reconocemos, a ti, eterno Padre, te venera toda la creación. Los ángeles todos, los cielos y todas las potestades te honran. Los querubines y serafines te cantan sin cesar. Santo, santo, santo es el Señor.

0: cuando sufrimos.
1: Cuando caemos enfermos. Cuando la muerte nos visita.
0: Necesitamos consuelo, auxilio, defensa.
1: Y la dulce reina del cielo nos ofrece una mirada llena de misericordia.
0: No temas, es nada lo que te asusta. No estoy yo aquí, que soy tu madre.

Saludamos a nuestros oyentes en el nombre de Jesús, deseándoles paz y bien, con la gran ilusión de que este mensaje de fe y esperanza llegue a sus corazones. Hoy, nuevamente acompañándoles desde España, las hermanas guadalupanas, quien les habla, la hermana

0: Un saludo en el Señor. Quien les habla, la hermana Angélica. Para quienes en este momento sintonizan el programa, como ya se habrán dado cuenta, hemos querido iniciar con una canción de fondo muy particular. Para recordarles, como ya lo hacíamos en nuestro programa anterior, que solo un corazón amante es aquel que sabe entregarse. Y ese corazón es el de Jesús. Por eso iniciemos nuestra reflexión de hoy confiando nuestros corazones al corazón amante de Jesús. Adelante, hermana Juliana.
1: Vamos ahora a encomendar nuestro corazón y el corazón de todos aquellos que no hayan una respuesta a sus problemas, a sus inquietudes, al corazón amante de Jesús, sabiendo que todo lo que con fe le pidamos nos lo concederá, reconociendo nuestra incapacidad de hacer nada si no es por gracia suya. Entreguemos todo aquello que nos hace sufrir, que nos hace perder la paz, todo aquello que no nos permite entregarnos de corazón, incluso aquello que no nos atrevemos a pedir o a mostrar, nuestra manera de ver las cosas, y confiemos en a María, nuestra madre, la madre del amor hermoso. Dejemos que su amor y su ternura nos conduzcan al corazón amante de su Hijo.

dijo Jesús, y así nos dejemos amar. Y ahora juntos encomendémonos con un Ave María a la Santísima Virgen. Dios te salve María, llena eres de gracia, el Señor es contigo. Bendita tú eres entre todas las mujeres, y bendito es el fruto de tu vientre, Jesús. Santa María, Madre de Dios, ruega por nosotros, pecadores, ahora y en la hora de nuestra muerte. Amén.

0: Juliana, para continuar con la reflexión que hacíamos en nuestro programa anterior, ¿te parece si hacemos un breve repaso como para ubicarnos un poco? Porque habrá muchos que no escucharon el anterior programa y no sabrán de qué va esto.
1: Me parece bien, Angélica, y sobre todo porque este tema que estamos tocando es un tema precioso y muy importante, nuestra vocación al amor. Partíamos en el programa anterior diciendo que desde toda la eternidad Dios ha tenido un plan para con cada uno de nosotros y cómo con gran ilusión nos creó por amor y para el amor, dándonos una misión específica que nos permita llevar a cabo ese plan en nuestra vida.
0: También hablamos, Juliana, de lo importante que es recordar que hemos sido creados para una gran realidad, para Dios mismo. Por tanto, tened muy presente que no es una casualidad nuestra existencia, sino que es un don, un regalo. Pero para hallarle sentido a ese plan divino de Dios, para con cada uno de nosotros, Él nos invita a dar una respuesta a esa llamada al amor, que está ya inscrita en el corazón. ¿Y cómo vamos a responder? Por medio de la entrega. ¿Y cómo hacemos esa entrega? Si por sí mismos somos incapaces de dar una respuesta a ese plan, pues Dios nos manifiesta, nos revela su amor a través de su Hijo Jesucristo, quien viene a enseñarnos cómo debemos amar. Viene a darle sentido a toda nuestra existencia, entregándose sin límites por cada uno de nosotros.
1: Así es, y desde esa enseñanza, desde ese ejemplo de entrega máxima de Jesús en la cruz, decíamos que también nosotros estamos llamados a romper con las barreras de nuestro egoísmo y poner al servicio de Dios el don que hemos recibido, confiando en que su gracia siempre nos sostendrá, porque solo haciendo lo que Dios nos pide experimentaremos una profunda libertad.
0: Eso, a manera de resumen, fue lo que intentamos reflexionar, poniendo de base el amor de Dios para con cada uno de nosotros, teniendo presente que para dar una respuesta de amor es necesario conocer el amor, y así y solo así podemos poner a fructificar el don que hemos recibido a través de una misión específica.
1: Pues muy bien, podemos partir en nuestra reflexión de hoy desde eso último que has dicho, Angélica. ¿Cómo hacer fructificar el don que Dios nos ha regalado a través de una misión específica? Y para ello se nos muestran diferentes estados de vida muy concretos y particulares, donde cada hombre puede responder. Los diferentes estados de vida con los que podemos dar gloria a Dios, como quien dice: aquí no se salva nadie, aquí hay para todos. Quédate y ya lo iremos descubriendo.

0: Para empezar a hablar, Juliana, de los diferentes estados de vida, quisiera hacer mucho énfasis que en cualquiera que elijamos, estamos llamados a hacer resplandecer la obra de Dios a través de la comunión. Es decir, el hombre está llamado a abrirse al otro, a no vivir para sí mismo, sino a abrirse a la experiencia del amor, que es una experiencia que todo hombre anhela, puesto que ha sido creado para ello.
1: Así es, y contando siempre con la singularidad de cada uno, con la riqueza que cada uno es, evitando todo igualitarismo. Dios no nos ha creado clones, sino, por el contrario, nos da dones, carismas, talentos diferentes para con ellos poder enriquecer el mundo. Como el ejemplo de las flores en el jardín, todas siendo diferentes, cumplen su función. Unas son rosas, otros lirios, otros claveles, otras azucenas, pero cada una de ellas haciendo que el jardín se vea más hermoso. De igual manera, el hombre, con el don que se le ha confiado, está llamado a enriquecer el jardín de los hijos de Dios, llamado, como ya lo decías ahora, a hacer resplandecer su obra.

0: Juliana, sería muy importante, por tanto, destacar esos estados de vida en los cuales el hombre está llamado a darse, en virtud del don recibido, acogiendo esa llamada que resuena en cada corazón anhelante por construir en su vida y en la de los demás la civilización del amor.
1: Empecemos, Angélica, entonces hablando del matrimonio como un estado de vida en el que el hombre y la mujer están llamados a realizar una entrega mutua.
2: Por eso dejará el hombre a su padre y a su madre, y se unirá a su mujer, y se harán los dos una sola carne, de manera que ya no son dos, sino una sola carne.
0: La vocación al matrimonio se hace práctica en la entrega mutua. Es un pacto pleno, perpetuo y exclusivo entre hombre y mujer, que solo la muerte podrá separar, siendo ante todo una manifestación de libertad, como Jesús, que se entregó a la Iglesia completamente y sin reserva alguna.
1: Además, el compromiso del matrimonio es recordar y manifestar cómo Dios ama a su pueblo. Por eso, la entrega mutua entre los esposos debe ser radical y absoluta.
0: Juliana, apelando a lo que nos enseña la Iglesia en el Catecismo de la Iglesia Católica, numeral 2365. Numeral 2365 o 2365. Dice que la fidelidad expresa la constancia en el mantenimiento de la palabra dada. Dios es fiel. Por eso el sacramento del matrimonio hace entrar al hombre y a la mujer en el misterio de la fidelidad de Cristo para con su Iglesia. Por la castidad conyugal, dan testimonio de este misterio ante el mundo.
1: Angélica, hay que recordar a su vez que no cualquier relación de pareja le hace justicia a esa llamada de amor entre hombre y mujer. Es decir, el matrimonio entraña una entrega total que debe ser hecha bajo la bendición de Dios a través del sacramento.
0: ¿Y cómo no hablar de la bondad de la sexualidad? Por medio de la sexualidad, el hombre y la mujer se dan el uno al otro con los actos propios y exclusivos, que no es un acto puramente biológico, sino que afecta a toda la persona en su totalidad. Así nos lo enseña la Familiaris Consortio en el numeral 2361. Además, el acto sexual significa y fomenta la recíproca donación con la que se enriquecen mutuamente con alegría y gratitud. La sexualidad entonces es vista con alegría y agradecimiento.
1: Y el fruto de una sexualidad bien vivida bajo la mirada de Dios ha de ser la apertura a la fecundidad.
0: Así es, puesto que por la unión de los esposos se realiza el doble fin del matrimonio, el bien de los esposos y la transmisión de la vida, en otras palabras, la fidelidad y la fecundidad. Llamados, como lo decíamos al iniciar a explicar la función del matrimonio, por un lado, hacer los dos una sola carne y por otro lado, abriéndose a la experiencia de traer una nueva vida al mundo.
1: Los esposos, saliendo de sí mismos, están llamados a dar vida. Su misión propia es la de participar del poder creador y de la paternidad de Dios. Los esposos ciertamente son los cooperadores del amor de Dios creador y en cierta manera sus intérpretes.
0: Gaudium et Spes 50, número 2. Hemos querido dar una explicación breve acerca de lo que es el matrimonio, para que todo aquel que se sienta llamado comprenda la bondad y la belleza que en él se contiene. No hay que temer a comprometer nuestro corazón, lo hemos repetido muchísimas veces, pero es necesario recordar que la entrega de la vida hace que experimentemos libertad. Muchas personas sufren porque, sabiendo que son llamadas, se niegan a responder. Y esta es una invitación, un pequeño indirectazo para que le pidan a nuestro Señor la gracia de dar ese paso necesario para nuestra felicidad. Cuando nos cerramos en nuestro egoísmo, somos personas a lo mejor muy tristes, y ese no es el plan de Dios.

0: Pero no solo está el matrimonio, también está la vocación a la vida consagrada, cuya misión es concreta. Personas que, del mundo, Dios elige para unirse a ellas de una manera más íntima.
1: Teniendo en cuenta esto, Juliana, que no es una invención, sino un llamado, un don de Dios Padre a su Iglesia por medio del Espíritu Santo, como nos lo dice el documento Vida Consagrada del Papa Juan Pablo II en su introducción, que a lo largo de los siglos nunca han faltado hombres y mujeres que, dóciles a esa llamada, han elegido este camino de seguimiento especial a Cristo para dedicarse a Él con corazón indiviso.
0: También ellos, como apóstoles, han dejado todo para estar con Él y ponerse como Él al servicio de Dios y de los hermanos. Es por ello que la vida consagrada es un don a la Iglesia. En realidad, la vida consagrada está en el corazón de la misma Iglesia, ya que es un anticipo de lo que seremos en el cielo. Cada consagrado está llamado a ser un heraldo del cielo, viviendo de una manera pobre, casta y obediente como Jesús. Por ello, la vida consagrada le recuerda al matrimonio para lo que verdaderamente estamos hechos, para la vida eterna.
1: Por eso, Juliana, a quien se le concede este don, es necesario que responda a ese llamado de amor que le hace el Maestro, recordando estas palabras.
2: No sois vosotros los que me habéis elegido, fui yo quien os elegí.

0: pudiésemos nombrar muchos más, como el sacerdocio, hombres que son ungidos por Dios, llamados a ser otros Cristos en la tierra, guiando al pueblo como un pastor que apacienta a sus ovejas, las alimenta y las lleva al redil, que es la iglesia.
1: Y también existen, pues, los laicos. ¿Y quiénes son los laicos? Lo expresa el Catecismo de la Iglesia Católica refiriéndose a los cristianos, que están incorporados a Cristo por la gracia del bautismo. Ellos realizan, según su condición, la misión de todo el pueblo cristiano en la iglesia y en el mundo. Tienen como vocación propia buscar el reino de Dios en cada cosa que realicen.

0: Hemos querido iluminar el corazón de nuestros oyentes mostrándoles estos diversos caminos señalados por Dios para que a través de ellos llevemos a cabo la vocación al amor inscrita en todo corazón que anhela y ansía hallar respuestas a sus inquietudes.
1: Así es, Angélica, pero habrá quien se pregunte entonces qué pasa con los que no se casan, ni se hacen sacerdotes o religiosos. ¿No pueden ser felices también? Pues también queremos iluminar a esas personas que pasan por una situación parecida y no saben qué hacer con sus vidas, que no se ubican en ningún lugar, que sienten en algún momento soledad e insatisfacción. Para todos, queridos hermanos, el Señor tiene una respuesta porque nadie más que Él conoce lo íntimo de nuestro corazón y sabe bien lo que necesitamos.
0: Hemos dicho que todo hombre tiene un llamado al amor, que ha sido creado por amor y para el amor. Así que si estas personas experimentan en su vida el deseo de hallar una respuesta, han de recordar siempre y en todo momento que estamos puestos en la tierra con una misión concreta, la de amar siempre y en todo momento. Y quien ama se atreve a lanzarse a la aventura de la fe, es decir, a entregarlo todo. Quien sirve, quien se dona de corazón, se olvida de sí mismo.
1: El catecismo expresa de manera preciosísima un mensaje a todas estas personas.
2: Es preciso recordar a un gran número de personas que permanecen solteras a causa de las concretas condiciones que deben vivir, a menudo sin haberlo querido ellas mismas. Estas personas se encuentran particularmente cercanas al corazón de Jesús. Muchas de ellas viven sin familia humana. Hay quienes viven su situación según el espíritu de las bienaventuranzas, sirviendo a Dios y al prójimo de manera ejemplar.
3: Nadie se sienta sin familia en este mundo. La Iglesia es casa y familia de todos, especialmente para cuantos están fatigados y agobiados.
0: Así que quien se encuentra solo debe recordar que la Iglesia es su casa y que a través del servicio y de la entrega viviendo el espíritu de las bienaventuranzas será dichoso, porque saldrá de sí mismo y dará todo lo que hay en su corazón, amando y sirviendo. Así nuestro corazón halla la paz.
1: Recuerden, queridos hermanos, que las bienaventuranzas de las que trata el Evangelio contradice a todo egoísmo y responden al deseo natural de felicidad que Dios ha puesto en el corazón del hombre con el fin de atraerlo hacia Él, el único que lo puede satisfacer.
0: No nos cansemos, por tanto, y no dejemos que nuestra vida pierda sentido. Es hora de encontrarnos con aquel que nos quiere dar respuestas claras. Solo es necesario una cosa para poder hallarle: querer. Un corazón abierto a la voluntad de Dios es un corazón que no se siente solo, que confía, que sabe esperar, que sabe leer con fe todos los acontecimientos de su vida.
1: Acude al interior de tu corazón. Recuerda que Dios tiene una respuesta para ti, y aunque no sea la que esperas, su voluntad siempre será perfecta. Dios nos ama y quiere lo mejor para cada uno de sus hijos. Por eso, a través de la oración, encontrémonos con Dios y pidámosle que nos enseñe a vivir según la misión a la que nos ha llamado. Pidamos su fuerza para no vivir solo para nosotros mismos y, sobre todo, que nos regale un oído muy fino para escuchar qué nos quiere decir con cada situación que vivimos, aunque parezca muchas veces que Él se queda callado.

0: De esta manera, queridos hermanos, les invitamos a que descubran en su interior esa llamada de amor que Dios les está haciendo. Que procuremos ajustarnos a la voluntad de Dios. Él sí que no se equivocará. Dejémosle el timón de nuestra vida. Dejémosle actuar. Y acudamos a María, la discípula del amor, que siendo muy joven, el Señor la eligió para que fuese la madre de nuestro Salvador. Acudamos siempre a ella para que nos enseñe a decir siempre sí.
1: Y así, queridos hermanos, hemos llegado al final de nuestro programa. Recuerden que Dios espera mucho de nosotros, mucho. Quiere que nuestro corazón se realice y así le podamos encontrar. No olviden que si tienen alguna inquietud, pueden escribir a nuestro correo guadalupanasradio@yahoo.es. Quienes les acompañaron en este programa, la hermana Juliana
0: y la hermana María Angélica.
1: Que Dios los bendiga.

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1: Saltar al vacío. Si queremos avanzar rápido en el camino, necesitamos tener un equipaje ligero. Liberarnos de las cargas inútiles, esas cargas que nos hacen dudar, esas cargas que nos paralizan. A veces esas cargas son los temores, el miedo al camino. Esos temores que nos impiden saltar al vacío con Dios. Dios te invita a saltar al vacío con Él. En una ocasión, un pequeño niño le pregunta a su papá: "Papá, ¿y qué es eso de la fe?". Para explicárselo, el papá trajo al niño hasta la boca del sótano de la casa. Bajó la pequeña escalera.

0: Era de madera y dejó al niño arriba. Él podía ver desde abajo al niño, pero el niño no podía verlo a él. Entonces el papá le dice al niño, ¿estás listo, hijo? Y el niño le dice, sí, papá, pero no entiendo. Desde la oscuridad del sótano, el papá le dijo al niño, ¡salta, hijo, salta! A lo que el niño dijo aterrorizado,
1: ¿qué?
0: Entonces el papá le dice, tú no me puedes ver, pero yo sí te veo, hijo. No tengas miedo, estoy aquí para atraparte entre mis brazos. Después de unos instantes de vacilación y duda, el niño saltó por la oscura abertura del sótano y rápidamente se sintió aliviado y a salvo entre los brazos fuertes y amorosos de su padre. Había aprendido una lección formidable que ya no podría olvidar por el resto de su vida. Muchas veces a ti y a mí nos tocará lanzarnos al vacío, ligeros de equipaje, y confiar plenamente en que Dios nos sostendrá.
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0: Hola queridos oyentes de Radio Católica Mundial. Hoy conoceremos más de cerca cómo el movimiento luterano fue expandiéndose después de su destierro en 1521 y las consecuencias que este trajo a nivel social, civil y religioso. Para ello, acudimos al congreso que Rafaela y Diego están llevando a cabo. Acompáñenme y sean bienvenidos a su programa Huellas y Raíces, la bitácora de la Iglesia.
1: ¡Wow! Es impresionante la cantidad de estudiantes y jóvenes católicos que han respondido a este congreso.
2: Muy buenas noches, jóvenes. Bienvenidos a este su tercer congreso católico. En unos minutos estaremos dando inicio al tema que nos tiene muy interesados, el desarrollo del movimiento luterano. Conoceremos la doctrina de Martín Lutero, sus procesos, las revueltas que ocasionó y el inicio del protestantismo.
3: Pero fíjate, también han venido algunos protestantes.
1: No, Catalina, estos no son 100% protestantes. Míralos. Me parece que son más bien los que buscando una religión se quedaron allí por comodidad o conveniencia. Los protestantes no se harían presentes en una reunión como esta, ¿no?
3: Pero me parece una muy buena idea que se realicen estas actividades para dar a conocer realmente nuestra religión. Muchos no saben el por qué se dividió la Iglesia Católica, ni quién fue el que impulsó toda esta separación del catolicismo y el protestantismo. Oye, Fercho, ¿sabes si Lina vendrá?
1: No va a venir. Salió de viaje por unos días. Pero mira quién está por ahí.
3: ¿No es Sofía? Está con el licenciado Jerez.
1: Sí, vamos allá.
3: No, ¿para qué? Aquí estamos bien. Acomodémonos más bien de una vez.
0: Con la condena de Lutero, se ratificaba la división religiosa de Alemania. En abril de 1521, fue convocado ante el emperador Carlos V en la Dieta de Worms y se le pidió que se retractase ante las autoridades seculares y eclesiásticas allí reunidas. Se negó, asegurando que para hacerlo

0: tendrían que refutar sus teorías con la escritura, y según él, no era conveniente ir contra la conciencia.
1: Muy bien, concurrida audiencia, les presentamos a los exponentes de este tercer Congreso Católico.
2: Te va a salir todo muy bien, Diego. Vamos, confía. Tú sabes y dominas súper bien el tema.
3: Pues me da confianza compartir esta exposición contigo, la verdad.
1: Con ustedes la doctora Rafaela Prada, de recorrida trayectoria en la materia, y el licenciado Diego Jerez, con estudios y especialización en la Universidad de París. ¡Bienvenidos!
2: ¡Vamos, Diego, tú puedes! ¡Qué rico tenerlos aquí! Hoy todos aprenderemos algo más de la historia. ¿No es verdad, licenciado Jerez?
3: Así es, doctora Prada. Creo que todos están ansiosos de empezar. Comencemos pues con una pregunta de antesala. ¿Cómo es que Martín Lutero llega a cambiar su manera de pensar con respecto a la doctrina de la Iglesia Católica?
4: Al estudiar Lutero las cartas a los romanos, siente que Dios le ilumina diciendo que solo basta la fe para salvarse. Luego no acepta la eficacia de las indulgencias ni los sacramentos.
5: Sí, y al ver los defectos del clero romano, de los obispos y sacerdotes, redactó unas 95 tesis, donde manifiesta puntos con los que no estaba de acuerdo.
3: Muy bien, ¿y por qué fue excomulgado el 3 de enero de 1521?
6: Fue una bula que el Papa León X emitió, llamada Deset Romanum Pontificum.

0: Y fue porque públicamente Martín Lutero quemó el Código de Derecho Canónico y la bula que se había dado anteriormente. En esa bula, el Papa lo declaraba herético, le pide que se retracte y que quemen todos sus escritos.
1: Muy bien, es aquí que el emperador Carlos V, de convicciones muy católicas, quemó todos los escritos de Lutero, apoyando al Papa. Pero las guerras lo obligaron a alejarse continuamente de Alemania, lo que hace que aparte su atención del luteranismo, que se iba extendiendo rápidamente.
2: La dieta anual del imperio, es decir, las asambleas legislativas, que se celebraban en Worms en 1521, fueron un excelente momento para plantearse oficialmente las innovaciones luteranas. Federico, el sabio de Sajonia, suplicó que se escuchara a Lutero en la dieta, cosa que el legado papal consideraba inoportuno al haberse pronunciado ya la Santa Sede. Al final, se accedió.
1: Lutero, con el apoyo de muchos de los miembros de la asamblea, se negó a retractarse de sus enseñanzas cuando se le ordenó que lo hiciera, e incluso defendió sus creencias ante varios teólogos presentes en la dieta.
3: Lutero se le formaron dos cuestiones: si reconocía como suyos los escritos allí presentes y si estaba dispuesto a retractarse de los errores señalados. Lutero quedó impresionado por esta intimidación y terminó asegurando que él no había dicho en sus escritos nada reprobable. Finalmente, respondió que no se retractaría hasta que le presentasen una refutación con la Sagrada Escritura. La dieta fue un fracaso, pero Carlos V entregó un documento al nuncio indicando que defendería la religión de sus padres y publicó el Edicto de Worms, que desterraba a Lutero y a sus seguidores y ordenaba que fueran quemados sus escritos.
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6: ¿Y qué fue lo que hizo Martín? ¿A dónde fue? ¿Siguió publicando su filosofía?
1: Vamos por partes. El elector de Sajonia, Federico el Sabio, lo recluyó en su castillo de Wartburg, donde permaneció durante 10 meses. En ese tiempo, Lutero escribió un buen número de obras importantes. Refutación del razonamiento latomiano, en el que daba respuesta al profesor Latomus de la Universidad de Lovaina.
2: Otro de los escritos es Sobre los votos monásticos, escrito muy significativo que sirvió de base a numerosos frailes y monjas para abandonar el claustro. Traducciones de la Biblia, el Nuevo Testamento, que lo terminó en 1522, y la traducción del Antiguo Testamento, que lo terminó en 1534. Sus traducciones bíblicas contienen defectos, cambios y omisiones cuando se trata de algo diferente a sus ideas.
7: Dígame, licenciado, ¿es allí donde nace la nueva traducción de la Biblia de ellos? ¿Qué tan diferente es a la nuestra?
2: Claro, como ya lo decía, estas traducciones adolecen los efectos capitales, sobre todo los cambios y omisiones cuando se trata de algo referente a sus ideas e incluso al rechazar por entero la epístola canónica de Santiago.
8: Ah, ¿ellos no tienen la carta a Santiago?
9: Pero no entiendo con qué derecho pueden cambiar la verdadera traducción y cómo la gente podía darle valor a algo que está bajo la interpretación personal de un solo hombre.
1: Incluso su traducción se podría decir que tenía menos valor porque él no conocía el hebreo y medianamente el griego. Así que podemos sacar conclusiones, ¿no? ¿Qué tan fiable sería esta traducción?
7: ¡Estaba loco!
10: ¡Estaba confundido!
6: ¡Estaba equivocado!
2: Escribió un compendio de teología llamado Lugares Comunes de las Cuestiones Teológicas, donde se exponían los conceptos de justificación por solo la fe, la falta de libertad del hombre,

0: la inutilidad de las buenas obras, y la doctrina luterana sobre los sacramentos, la misa y las indulgencias.
1: Esta obra, al lado de todos los escritos doctrinales de Lutero, constituyó la base de la dogmática de los luteranos.
2: ¿Qué hay con las revueltas que se generaron en Wittenberg?
0: Tengamos en cuenta que habían deportado a la cabeza, es decir, Lutero o al fundador de estas nuevas ideas. Entonces, en el lugar donde él originó toda su filosofía, se levantó una revuelta. Algunos estudiantes de Wittenberg, apoyados por grupos del pueblo, se habían dedicado a saquear las casas de los canónigos y a cometer atropellos. Lutero salió de incógnito y se trasladó a la ciudad para calmar los ánimos, pero no lo consiguió.
1: No solo eso, el ex agustino Zwilling y Karlstadt continuaron sus agitaciones, prohibieron los trajes eclesiásticos y se continuó destruyendo imágenes que, según Karlstadt, eran ídolos. Sustituyeron la misa por la cena eucarística, repartiendo la comunión bajo las dos especies.
3: Una noche soñé que ya no había un sacerdote más sobre la tierra. Y que no quedaba quien consagrase el preciosísimo cuerpo de Jesús. Entonces, todo en el mundo era oscuridad, porque se había ido el más grande de los tesoros de la tierra.

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1: A estos disturbios se unieron los anabaptistas a finales de 1521, ¿verdad? Quienes, llevados por su fanatismo, emprendieron una violenta campaña con el objeto de establecer el nuevo orden de las cosas, eliminando la jerarquía para vivir sin ley y sin culto.
2: Tienes razón, y aún más eliminó definitivamente la misa privada, la confesión, los ayunos y el celibato de los clérigos. Se motivó a las religiosas a dejar el hábito.
3: ¡Ay, eso no puede ser!
4: Estaba quitando lo esencial de la Iglesia Católica.
5: ¿Esa era la reforma que quería Lutero?
6: A raíz de esto, nacen los anabaptistas.
7: El anabatismo se preocupaba principalmente de la gente pobre y de los campesinos y artesanos sin educación. Martín Lutero y sus seguidores generalmente usaban el nombre de anabatistas para referirse en forma despectiva a cualquier secta protestante radical o que no fuera ortodoxa. La interpretación luterana de las escrituras desencadenó el extremismo. Los que vienen a ser los anabatistas.
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6: Sí, los anabaptistas nacen en 1522. Esta nueva secta estaba a cargo de Tomás Müntzer y Nicolás.

0: Storch. Estos fanáticos, partiendo de la base que debían transformarse por completo el orden social, afirmaban el principio de que el bautismo de los niños era inválido por faltarles la fe.
1: ¿Pero cómo así?
2: Ay, mire, es decir que lo mandó a bautizarse de nuevo.
3: Sí, para cuando fueran mayores, así se la pasaran rebautizando a todo el mundo. Por eso fueron designados como anabaptistas.
4: ¿Y qué otro pensamiento dominaba en ellos?
3: Llevados de su fanatismo, emprendieron una violenta campaña con el fin de establecer un nuevo orden de las cosas, eliminando la jerarquía para vivir sin ley y sin culto.
0: Crearon mayores desórdenes cuando se juntaron con Karstad, el exmonje agustino.
3: ¿Qué fue lo que hicieron?
0: Pues quedó abolido el estudio, se obligó a los estudiantes a aprender oficios manuales y a los obreros a predicar el evangelio. Se eliminó el culto público, la misa, la confesión y los ayunos prescritos por la iglesia, así como el celibato de los clérigos.
5: ¿Pero qué tanto poder tenían para eliminar creencias de tantos siglos?
3: Cada uno era libre de elegir si Lutero o Jesucristo. Eso no es todo. Alabó y alentó a los monjes religiosos, sacerdotes y religiosas para que, saliendo de los conventos, contrajesen matrimonio.
0: El mismo Lutero, en 1524, dejó el hábito religioso y un año más tarde se casó con Catalina Bora.
6: Catalina Bora, futura esposa de Martín Lutero, pertenecía al grupo de las 12 religiosas cistercienses del monasterio de Mischen en Sajonia, que alentadas y ayudadas por Lutero, abandonaron el monasterio. Durante algún tiempo, se permitió Lutero tal familiaridad con estas mujeres que vivían en la misma casa con él, que Pil Melanchón, colega y amigo humanista, se llegó a preocupar y lo comenta amargamente. La propaganda por escrito y la caricatura ayudó de un modo extraordinario a la rápida extensión de las nuevas doctrinas de Lutero y su matrimonio. Erasmo, que había saludado con entusiasmo los principios luteranos, ahora expresaba su desacuerdo con el rumbo tomado. Melanchthon también había expresado su desaprobación por la actitud de Lutero.
0: De hecho, fueron numerosos los sacerdotes, religiosos y religiosas que abrazaron la falsa reforma. Por citar un ejemplo, en estos primeros años fueron 12 los agustinos eremitas que dejaron los hábitos.
5: ¿Pero es que nadie podía hacer nada? ¿La iglesia católica se pronunciaba?
7: Yo creo que ellos se pronunciaban, pero tampoco podían hacer nada con toda esta nueva filosofía, ¿no?
4: Tampoco podían obligar a todos los católicos a que no creyesen en Lutero. Una de las cosas que tiene nuestra religión es que da la libertad al ser humano para que opte.
0: Tienen razón. La Iglesia Católica puede plantear su punto de vista en contraposición a otras religiones, pero no te obliga.
3: Exacto, pero no crean que todo el triunfo era para Lutero y los suyos. Melanchthon, que fue uno de sus fieles seguidores, estaba muy disgustado. Decía que Martín se había entregado a una vida fácil, deshonrando su vocación.
0: Desiderio Erasmo, quien aplaudió en primera instancia la ideología de Lutero, como ya lo habíamos mencionado, habló en contra de este. Así, otros humanistas se alejaron de él.
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6: Carlos V, ocupado con la guerra contra Francia, no había podido impedir el avance del luteranismo y su hermano Fernando I se sentía impotente frente a los príncipes que lo favorecían. Estos se sentían atraídos por las ventajas que le brindaba apoderarse de los bienes eclesiásticos y constituirse en dueños absolutos en lo civil y lo religioso. En estas circunstancias tuvo lugar la primera dieta de Núremberg de 1522 a 1523, dedicada en gran parte a la cuestión luterana. El El Papa Adriano VI

0: Cristo, que sucedió a León X, envió al nuncio Francisco Chieregati, que reconociendo la necesidad de una reforma de la curia romana y del clero, hizo mea culpa de lo que estaba pasando en Alemania y pidió a la dieta que se renovase lo acordado en el edicto de Worms y la lucha contra la herejía. Esta confesión pública sorprendió a los príncipes, pero dominaron los intereses creados.
1: O sea que no se pudo hacer nada en contra de esta nueva filosofía de Lutero en esta dieta de Núremberg.
2: No, ya que la muerte del noble Papa Adriano VI frustró las fundadas esperanzas en una acción fecunda de reforma.
3: Yo imagino, ¿no?, que estas incentivas de Lutero a la libertad y a no tener leyes llevarían a un desenfreno y desorden social y espiritual y otros.
4: Sí, estas predicaciones luteranas sobre la libertad cristiana y contra la opresión de la autoridad eclesiástica y aún contra el emperador contribuyeron indudablemente a la revuelta general conocida en la historia como Guerra de los Campesinos.
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0: Como consecuencia de la revuelta luterana en Turingia, Alemania, surgió la figura del fraile apóstata Thomas Münzer franciscano. Este, imbuido del espíritu revolucionario de los reformadores, llevó hasta las últimas consecuencias en el campo político-social los principios religiosos predicados por Martín Lutero. Con este personaje, Thomas Münzer, se dio inicio a la guerra campesina, hecho que es importante en esta época, ya que se dará origen a una nueva secta más radical y extremista que la doctrina de Lutero, creando rebeldías en la parte política, social y religiosa. Bien, queridos amigos, interesante, ¿verdad? Ya tenemos que despedirnos, pero tranquilos, esta historia continúa. Los esperamos en el próximo programa de Huellas y Raíces, donde proseguiremos con el desarrollo del movimiento luterano en el Congreso de Diego y Rafaela. Que Dios los bendiga. Y recordemos que nuestra Madre Iglesia Católica es el refugio seguro para encontrarnos con Dios.

0: Hola, ¿qué tal mis hermanos? Les habla Jorge Morel desde EWTN Radio Católica Mundial. A veces Dios nos niega muchas cosas para que nos fijemos en lo importante, ya que solo su gracia nos basta.
1: Porque yo

El arte de vivir feliz, del sacerdote franciscano Fray Anselmo. La variación de la intensidad de la luz produce el contraste de los colores que dan belleza a un paisaje y elimina la monotonía. Cada momento de la vida adquiere un colorido diferente según la intensidad del amor con el que vivimos. La escalada de una montaña es cansada y penosa, pero es altamente gratificante el placer que sentimos cuando contemplamos la belleza del panorama que la altura ofrece a nuestros ojos. Siempre es profunda la alegría de una conquista, fruto de un gran esfuerzo.

0: Dame, oh Señor y Dios mío, entendimiento para conocerte, un corazón que busque sabiduría para encontrarte, una conducta que te complazca, fiel perseverancia para esperar por ti y esperanza para finalmente abrazarte.
1: El hombre no puede ser separado de Dios, ni la política de la moral. Santo Tomás Moro.

0: la coronilla a la divina misericordia. En el nombre del Padre, y del Hijo, y del Espíritu Santo.
1: Amén.
0: Padre nuestro que estás en el cielo, santificado sea tu nombre. Venga a nosotros tu reino, hágase tu voluntad en la tierra como en el cielo.
1: Danos hoy nuestro pan de cada día, perdona nuestras ofensas, como también nosotros perdonamos a los que nos ofenden. No nos dejes caer en tentación y líbranos del mal. Amén.
0: Dios te salve María, llena de gracia, el Señor es contigo, bendita tú eres entre todas las mujeres, y bendito es el fruto de tu vientre, Jesús.
1: Santa María, Madre de Dios, ruega por nosotros pecadores, ahora y en la hora de nuestra muerte. Amén.
0: Creo en Dios, Padre Todopoderoso, Creador del cielo y de la tierra. Creo en Jesucristo, su único Hijo, nuestro Señor, que fue concebido por obra y gracia del Espíritu Santo, nació de Santa María Virgen, padeció bajo el poder de Poncio Pilato, fue crucificado, muerto y sepultado, descendió a los infiernos, al tercer día resucitó de entre los muertos, subió a los cielos y está sentado a la derecha de Dios Padre Todopoderoso. Desde allí ha de venir a juzgar a vivos y muertos.
1: Creo en el Espíritu Santo, en la Santa Iglesia Católica, en la comunión de los santos, en el perdón de los pecados, en la resurrección de la carne y en la vida eterna. Amén.
2: Padre eterno, te ofrezco el cuerpo y la sangre, el alma y la divinidad de tu amadísimo Hijo, nuestro Señor Jesucristo.
1: Con expiación de nuestros pecados y los del mundo entero.
2: Por su dolorosa pasión,
1: ten misericordia de nosotros y del mundo entero.
2: Por su dolorosa pasión,
1: ten misericordia de nosotros y del mundo entero.
2: Por su dolorosa pasión,
1: ten misericordia de nosotros y del mundo entero.
2: Por su dolorosa pasión,
1: ten misericordia de nosotros y del mundo entero.
2: Por su dolorosa pasión,
1: ten misericordia de nosotros y del mundo entero.
2: Por su dolorosa pasión,
1: ten misericordia de nosotros y del mundo entero.
2: Por su dolorosa pasión,
1: ten misericordia de nosotros y del mundo entero.
2: Por su dolorosa pasión,
1: ten misericordia de nosotros y del mundo entero.
2: Por su

0: dolorosa pasión.
1: Ten misericordia de nosotros y del mundo entero.
0: Por su dolorosa pasión.
1: Ten misericordia de nosotros y del mundo entero.
2: Padre eterno, te ofrezco el cuerpo y la sangre, el alma y la divinidad de tu amadísimo Hijo, nuestro Señor Jesucristo, como expiación de nuestros pecados y de los del mundo entero. Por su dolorosa pasión.
1: Ten misericordia de nosotros y del mundo entero.
2: Por su dolorosa pasión.
1: Ten misericordia de nosotros y del mundo entero.
2: Por su dolorosa pasión.
1: Ten misericordia de nosotros y del mundo entero.
2: Por su dolorosa pasión.
1: Ten misericordia de nosotros y del mundo entero.
2: Por su dolorosa pasión.
1: Ten misericordia de nosotros y del mundo entero.
2: Por su dolorosa pasión.
1: Ten misericordia de nosotros y del mundo entero.
2: Por su dolorosa pasión.
1: Ten misericordia de nosotros y del mundo entero.
2: Por su dolorosa pasión.
1: Ten misericordia de nosotros y del mundo entero.
2: Por su dolorosa pasión.
1: Ten misericordia de nosotros y del mundo entero.
2: Por su dolorosa pasión.
1: Ten misericordia de nosotros y del mundo entero.
0: Padre eterno, te ofrezco el cuerpo y la sangre, el alma y la divinidad de tu amadísimo Hijo, nuestro Señor Jesucristo,
1: como propiciación de nuestros pecados y de los del mundo entero.
0: Por su dolorosa pasión,
1: ten misericordia de nosotros y del mundo entero.
0: Por su dolorosa pasión,
1: ten misericordia de nosotros y del mundo entero.
0: Por su dolorosa pasión,
1: ten misericordia de nosotros y del mundo entero.
0: Por su dolorosa pasión,
1: ten misericordia de nosotros y del mundo entero.
0: Por su dolorosa pasión,
1: ten misericordia de nosotros y del mundo entero.
0: Por su dolorosa pasión,
1: ten misericordia de nosotros y del mundo entero.
0: Por su dolorosa pasión,
1: ten misericordia de nosotros y del mundo entero.
0: Por su dolorosa pasión,
1: ten misericordia de nosotros y del mundo entero.
0: Por su dolorosa pasión,
1: ten misericordia de nosotros y del mundo entero.
0: Por su dolorosa pasión,
1: ten misericordia de nosotros y del mundo entero.
2: Padre eterno, te ofrezco el cuerpo y la sangre, el alma y la divinidad de tu amadísimo Hijo, nuestro Señor Jesucristo,
1: en expiación de nuestros pecados y del mundo entero.
2: Por su dolorosa pasión,
1: ten misericordia de nosotros y del mundo entero.
2: Por su dolorosa pasión,
1: ten misericordia de
2: por su dolorosa pasión.
1: Ten misericordia de nosotros y del mundo entero.
2: Por su dolorosa pasión.
1: Ten misericordia de nosotros y del mundo entero.
2: Por su dolorosa pasión.
1: Ten misericordia de nosotros y del mundo entero.
2: Por su dolorosa pasión.
1: Ten misericordia de nosotros y del mundo entero.
2: Por su dolorosa pasión.
1: Ten misericordia de nosotros y del mundo entero.
2: Por su dolorosa pasión,
1: ten misericordia de nosotros y del mundo entero.
2: Por su dolorosa pasión,
1: ten misericordia de nosotros y del mundo entero.
2: Por su dolorosa pasión,
1: ten misericordia de nosotros y del mundo entero.
0: Padre eterno, te ofrezco el cuerpo y la sangre, el alma y la divinidad de tu amadísimo Hijo, nuestro Señor Jesucristo, por su dolorosa pasión.
1: Ten misericordia de nosotros y del mundo entero.
0: Por su dolorosa pasión.
1: Ten misericordia de nosotros y del mundo entero.
0: Por su dolorosa pasión.
1: Ten misericordia de nosotros y del mundo entero.
0: Por su dolorosa pasión.
1: Ten misericordia de nosotros y del mundo entero.
0: Por su dolorosa pasión.
1: Ten misericordia de nosotros y del mundo entero.
0: Por su dolorosa pasión.
1: Ten misericordia de nosotros y del mundo entero.
0: Por su dolorosa pasión.
1: Ten misericordia de nosotros y del mundo entero.
0: Por su dolorosa pasión.
1: Ten misericordia de nosotros y del mundo entero.
0: Por su dolorosa pasión.
1: Ten misericordia de nosotros y del mundo entero.

0: por su dolorosa pasión.
1: Ten misericordia de nosotros y del mundo entero.
0: Santo Dios, Santo fuerte, Santo inmortal, ten piedad de nosotros y del mundo entero.
1: Santo Dios, Santo fuerte, Santo inmortal, ten piedad de nosotros y del mundo entero. Santo Dios, Santo fuerte, Santo inmortal, ten piedad de nosotros y del mundo entero.
0: En el nombre del Padre, y del Hijo, y del Espíritu Santo.
1: Amén.

Y Jesús dijo: Yo soy el pan vivo bajado del cielo. El que come de este pan vivirá para siempre, y el pan que yo daré es mi carne. Yo la doy para la vida del mundo. El que come mi carne y bebe mi sangre tiene vida eterna, y yo lo resucitaré el último día.

preciosa sangre, palpitando en el eucarístico corazón de Jesús. Yo te adoro y te ofrezco en homenaje mi alabanza y amor. En el Calvario, tú vertiste el precio de mi redención. En el altar, tú que eres mi vida y la fuente de todas las gracias que jamás se ha conocido. Sangre divina, yo te doy gracias. Tú eres el grandísimo regalo de Dios al hombre, la prueba y promesa de amor eterno. Oh sangre salvadora, tan a menudo desconocida, despreciada y olvidada, yo me obligo a ofrecerte reparación durante mi vida, por mediación del Inmaculado Corazón de María, mi Madre. Yo deseo consagrar todos los días de mi vida a tu amor y adoración. Amén.

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1: En nuestra oración experimentamos la fuerza de la esperanza. La oración es como un espejo donde entramos en contacto con la verdad más profunda de nosotros mismos. Y nos estamos dando cuenta de esa verdad por medio de la oración, hermanas y hermanos, y ese diálogo continuo con nuestro Creador. Vamos a ir descubriendo poco a poco el silencio que necesitamos para escuchar al Señor. La paz del abandono, la fuerza de la intercesión en la comunión de los santos. La oración es un diálogo humano para alcanzar el corazón.

0: razón de Dios y su misericordia que es capaz de transformar nuestra vida. Nuestra oración debe ser la acción que acompaña cada acción de nuestra vida. No se trata de solo hablar con Dios, sino que tenemos que ir poco a poco aprendiendo a escucharlo. Y el Espíritu Santo nos ayuda en esto. Romanos 8:26 dice que el Espíritu mismo intercede por nosotros con gemidos que no pueden expresarse con palabras. La oración es un puente entre el cielo y la tierra, un lugar de encuentro, un diálogo de amor. Estas ideas son tomadas del Papa Francisco en sus catequesis que dio en los años 20 y 21 y que se han tomado en este año dedicado a la oración para prepararnos al jubileo del próximo año 2025. Ideas que están en el folletito Enséñanos a orar, que vale la pena revisarlo y aprender y mejorar en nuestra forma de rezar. Por favor, no cambie de estación.
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la libertad verdadera frente a la libertad falsa. Hola queridos amigos, les habla Adolfo Castañeda, director de educación de Vida Humana Internacional, para darles la bienvenida a su programa Defiende la Vida. Defiende la Vida es un programa que se transmite con el favor de Dios a todo el mundo, gracias a las ondas radiales de Radio Católica Mundial, y es una transmisión semanal. Y hoy estamos con ustedes con este tema tan importante, y no solo para el mundo no hispano, porque estamos citando ejemplos de esta batalla entre la verdad de libertad y la falsa, sino también para todo el mundo, incluyendo el mundo hispano, y se darán cuenta de ello. Comenzamos con una cita del Papa San Juan Pablo II en su encíclica Veritatis Splendor, el esplendor de la verdad, que trata sobre temas fundamentales de moral. Y la libertad es uno de esos temas fundamentales, junto con la conciencia, el acto humano, el concepto de ley, etc. Dice el Papa en esa encíclica: la libertad, pues, se fundamenta en la verdad sobre el hombre y en última instancia se orienta hacia la comunión. Final de la cita. Son palabras bien fundamentales. Jesucristo, en el capítulo 8 de San Juan, en el versículo 31, decía lo siguiente: si se mantienen en mi palabra, serán verdaderamente mis discípulos y conocerán la verdad, y la verdad les hará libres. O sea, aquí Jesucristo está hablando de que la libertad verdadera tiene una orientación intrínseca hacia la verdad. Una libertad humana divorciada de la verdad sobre el ser humano y sobre Dios degenera en libertinaje y en esclavitud. Jesús dice la esclavitud del pecado. Dice a continuación en el versículo 32, no, el 34, dice: en verdad les digo, todo el que comete pecado es un esclavo. O sea, o eres libre en Jesucristo o eres esclavo del pecado. Y la verdadera libertad es ser libre del pecado, de la mentira, para vivir la verdad y el bien, para vivir el amor. Una libertad divorciada de la verdad, del bien y del amor que procura el bien, no es verdadera libertad. Ese es el marco doctrinal referencial que quiero poner antes de continuar compartiendo con ustedes este artículo del padre Fernando Boquet, presidente de Vida Humana Internacional, de la cual nosotros somos parte. Y dice así: el 8 de mayo de 2026, este año, Päivi Räsänen,

parlamentaria finlandesa cristiana y exministra del Interior, anunció que llevará su caso ante el Tribunal Europeo de Derechos Humanos en Estrasburgo. Bueno, buena suerte, porque el Tribunal Europeo de la Unión Europea deja mucho que desear. Pero bueno, esto se produce tras 7 años de investigaciones policiales, 2 absoluciones unánimes revocadas por el Estado finlandés y finalmente una condena por una votación de 3-2 dictada por el Tribunal Supremo de Finlandia el pasado mes de marzo en virtud de una ley sobre crímenes de guerra y crímenes de lesa humanidad. Imagínense ustedes, ¿y cuál fue el delito de esta señora? Bueno, su delito, entre comillas, ser autora de un folleto en 2024, mejor dicho, en 2004, para su congregación luterana, titulado Hombre y Mujer los Creó, en el que exponía la visión cristiana del matrimonio sobre la sexualidad, sobre el matrimonio y la sexualidad. O sea, ese fue el delito de Räsänen. El caso de Räsänen, por estrambótico que parezca, no es un hecho aislado. Alliance Defending Freedom International, la Internacional Alianza en Defensa de la Libertad, traducción libre, la organización legal que la defiende, ha lanzado una campaña llamada Libertad de Expresión a Juicio, que documenta numerosos casos en Europa y América de padres y políticos cristianos, padres de familia, procesados por expresar enseñanzas morales que hasta hace muy poco eran indiscutibles. Por ejemplo, las verdades sobre la vida, sobre el matrimonio, sobre la sexualidad, sobre la mentira que es la teoría de género, todas esas cosas, ¿no? En Islandia, Monseñor Jacob Roland enfrenta una investigación penal por explicar la doctrina católica en un programa de radio. En Brasil, la estudiante de veterinaria Isadora Borges se enfrenta hasta 10 años de prisión por 2 publicaciones en redes sociales que afirmaban hechos biológicos básicos sobre la existencia de solo 2 sexos, el masculino y el femenino. En Canadá, un exmiembro del Consejo Escolar de Columbia Británica fue multado recientemente con $750,000, casi tres cuartos de millón de dólares, por un supuesto tribunal de derechos humanos por oponerse a la ideología de género en las escuelas públicas. El patrón es inconfundible y se está extendiendo. El Estado se está utilizando como arma, país por país, para silenciar la disidencia respecto a una visión particular de la persona humana. Pero subyace a todo esto una pregunta más profunda. Es la pregunta que los fiscales, los legisladores y los tribunales de derechos humanos nos dan por respondida, incluso sin haberla formulado. Y la pregunta es, ¿qué es la libertad? Para la mayoría de las personas en Occidente, la respuesta parece obvia. Estoy hablando de hoy en día. La libertad es la ausencia de restricciones externas. La libertad es la capacidad de hacer lo que yo quiero, cuando quiero, sin interferencias ni obstáculos. Cuantas más opciones tengo, más libre soy. Cuanto más me dicen que no puedo hacer algo, menos libre soy. La tradición católica ofrece una concepción muy diferente a la libertad, una que se basa en las palabras de Jesucristo, que acabamos de hablar, y muchas más que él dijo. Una tradición, una concepción más antigua, profunda y fiel a la realidad que la alternativa contemporánea. San Anselmo de Canterbury, en el siglo XI, siguiendo la enseñanza cristiana, definió la libertad no como el poder de elegir cualquier cosa, sino como el poder de elegir el bien. Una persona cuyos apetitos, pasiones y hábitos están tan desordenados que no puede evitar beber en exceso, perseguir conquistas sexuales inmorales o dañar a su familia, no es libre en ningún sentido significativo del término. Está esclavizado por sus propias pasiones, independientemente de cuántas opciones le permita la ley. Santo Tomás de Aquino desarrolló esta idea en su comentario sobre el texto de las sentencias de Pedro Lombardo, un teólogo de la Edad Media que precedió a Santo Tomás de Aquino y muchos otros teólogos que se basaron en él como su libro lleno de grandes contenido que sirvió para la teología. Santo Tomás, basado en esa sentencia, escribe que la libertad, citamos sus palabras, está por naturaleza.

naturaleza ordenada al bien y tiende al mal solo por defecto. Final de la cita. Desde este punto de vista, elegir el mal no es un ejercicio de libertad, sino un fracaso de la libertad. Como explica Santo Tomás de Aquino, la voluntad humana fue creada por Dios para buscar el bien. Cuando se desvía hacia el mal, algo falla, del mismo modo que falla cuando un ojo no ve o una pierna no puede caminar. No hablamos de la libertad de ser ciego o de tener cáncer. De igual modo, Santo Tomás de Aquino diría que no deberíamos hablar de la libertad de elegir el mal. Elegir el mal no es ejercer la libertad, sino usar la capacidad de elegir para esclavizarse a uno mismo. Otra vez las palabras del Señor: o eres hijo de Dios o eres esclavo del pecado. No hay vía intermedia. El Catecismo de la Iglesia Católica aborda con sumo cuidado la cuestión de la libertad, diciendo: la libertad, es la facultad fundamentada en la razón y la voluntad de actuar o no actuar, de hacer esto o aquello, y así realizar acciones deliberadas bajo la propia responsabilidad. Final de la cita del Catecismo en el número 1731. A primera vista, esta definición de libertad podría parecerse a la definición actual, es decir, la capacidad de hacer lo que uno quiera, cuando quiera y sin interferencias. Sin embargo, en el mismo párrafo, el Catecismo aclara y dice: la libertad humana es una fuerza para el crecimiento y la madurez en la verdad y la bondad, es decir, el amor, porque el amor es hacer la bondad. Alcanza su perfección cuando se orienta hacia Dios, nuestra bienaventuranza, nuestra felicidad. Y luego, de manera crucial, añade lo siguiente: cuanto más bien se obra, mayor es la libertad. No existe verdadera libertad sino al servicio del bien y la justicia. La elección de desobedecer y obrar mal constituye un abuso de la libertad y conduce a la esclavitud del pecado. Número 1733. En otras palabras, ser libres es tener dominio propio. El dominio propio, la libertad presupone el dominio propio, el control de uno mismo, del mal, del egoísmo que hay, para que entonces surja la acción hacia el bien, que es lo que nos hace libres. Pero hoy en día hay un culto totalitario a la falsa libertad. Existe una profunda paradoja, o quizás una flagrante contradicción, en la veneración moderna o actual de la libertad por la libertad misma. Si la libertad es absoluta, cabe preguntarse cómo encarcelar a Räsänen, la política finlandesa, por un panfleto de hace 20 años aduciendo que defiende la libertad. Si la libertad es la capacidad de las personas para hacer lo que quieran, cuando quieran, sin interferencias, entonces, sin duda, esta libertad también se extiende a Räsänen. Ella también debería tener derecho a libertad sin interferencia, ¿no es así? De igual modo, sin duda, Monseñor Roland, el administrador de la Columbia Británica, la estudiante brasileña Borges y todos los demás cristianos perseguidos y procesados por oponerse al transgenerismo, defender la verdad biológica, rezar frente a centros de aborto para ayudar con compasión a las mujeres para que no aborten, y otras conductas ahora prohibidas, también deberían ser libres de hacer lo que quieran. La amarga ironía reside, por supuesto, en que bajo el régimen de la nueva ideología de libertad radical, resulta que las libertades de algunas personas son más aceptables que las de otras. George Orwell, en su novela Rebelión en la Granja, satirizó el culto al comunismo, explicando que dentro del sistema comunista, y citamos sus palabras, todos los animales son iguales, pero algunos animales son más iguales que otros. Final de la cita. De manera similar, resulta que dentro del culto moderno a la libertad, todas las opciones son iguales, pero algunas opciones son más iguales que otras. Como en la Rebelión en la Granja, la ideología actual de la libertad ha producido algo que a menudo resulta indistinguible de un culto. Al igual que un culto, los adoradores de la libertad suelen ignorar por completo las contradicciones internas de su sistema. Incluso mientras persiguen herejes con orcas, creen sinceramente que están defendiendo la libertad, entre comillas. El culto a la revolución sexual, construido sobre el dogma de la libertad por la libertad misma, ahora posee su propio conjunto de dogmas incuestionables. Por ejemplo, el género es una construcción social, dicen ellos. La autonomía corporal es absoluta. La elección de cualquier cosa, por mala que sea, es sagrada. Tiene sus propios sacramentos: el aborto, el cambio de sexo.

la inyección letal que causa la eutanasia y cuenta con su propia lista de herejías, así como de sus propios procesos e inquisiciones para perseguir y castigar a los herejes, linchamientos en línea, tribunales de derechos humanos, multas exorbitantes, etcétera, etcétera. Y aquí insertamos una nota importante. No estamos condenando a nadie que haya caído en estos graves males que hemos mencionado, pero sí urgimos a todos con mucho amor a una conversión sincera. Nuestro Dios es amor puro y no ha dejado de amar a nadie ni desea la muerte de nadie, sino que el pecador se convierta y viva, como dice el profeta Ezequiel en su libro, en capítulo 33, versículo 11. En otras palabras, lo que ahora se defiende en nombre de una libertad de mente abierta es de hecho un programa, entre comillas, moral, una ideología, definida

esa libertad. Sin embargo, como explicarían Santo Tomás de Aquino y San Anselmo y el propio Jesucristo, las contradicciones inherentes al culto a la libertad, esta libertad actual que hace lo que uno le da la gana, son aún más profundas. En efecto, resulta profundamente paradójico que la veneración de la libertad por la libertad misma haya dado lugar a linchamientos y tribunales de derechos humanos que imponen multas exorbitantes. Hablamos de linchamientos sociales, de matar gente. Pero aún más preocupante es cómo esta veneración termina esclavizando a quienes la practican. Miremos a nuestro alrededor. Los frutos de la veneración de la, entre comillas, libertad desvinculada de la verdad están por doquier. Los matrimonios se desmoronan a un ritmo sin precedentes porque ya no creemos que el vínculo matrimonial signifique algo más allá de los sentimientos presentes y pasajeros de los cónyuges. Se conciben niños que luego son destruidos en el útero porque hemos declarado que la voluntad humana es soberana sobre la realidad biológica. Se anima a los adolescentes a mutilar sus cuerpos sanos en busca de una identidad de género, cambio de sexo, que la anatomía y la biología más elementales contradicen. Los ancianos y discapacitados son asesinados por sus propios médicos porque la autonomía así lo exige. La pornografía, la adicción, el aislamiento y la desesperación proliferan en una cultura que ha perdido la capacidad de discernir entre buenas y malas decisiones. El pecado nos engaña, nos atrae y nos engaña. Nos susurra que somos libres si seguimos nuestros impulsos, por bajos que sean. Y luego se apodera de nuestra voluntad y la somete a los mismos apetitos y pasiones que nos destruyen. Como bien observó el Papa San Juan Pablo II, cuando se pierde el sentido de Dios, también se tiende a perder el sentido del hombre. Cuando se va contra Dios, se va contra el ser humano. Evangelium Vitae, Evangelio de la Vida, número 21. La libertad tiene límites. Esto es lo que hace interesante el momento actual. Incluso instituciones sin compromisos católicos ni interés en defender la moral tradicional, la que se transmite a través de la tradición apostólica, están empezando a admitir en su propio lenguaje y a su manera que la libertad de hacer lo que uno quiera no solo tiene límites, sino que de hecho tiende a socavar la libertad de las personas vulnerables. Veamos, un ejemplo interesante ocurrió el 28 de abril de 2026. El Centro para la Adicción y la Salud Mental, CAMH, por sus siglas en inglés, vamos a decir que es el centro, simplemente, el Hospital Universitario de Salud Mental más grande de Canadá, totalmente laico e integrado en el sistema médico canadiense, presentó una carta notable al Comité Conjunto Especial del Gobierno Federal sobre la asistencia médica para morir, el programa de eutanasia de Canadá que le llaman MAID, por sus siglas en inglés, M-A-I-D. La cuestión era si Canadá debía extender su régimen de MAID, su eutanasia, a personas cuya única condición médica subyacente es una enfermedad mental. El centro, que hemos mencionado, se opuso enérgicamente a esta expansión de la eutanasia. Tras revisar la investigación, el centro informó que no existe evidencia que sugiera la posibilidad de distinguir de manera fiable entre una solicitud de asistencia médica para morir por parte de una persona con enfermedad mental y un impulso suicida derivado de dicha enfermedad. En palabras del propio centro, citamos, cualquier determinación de que una persona padece una enfermedad mental incurable a efectos de la MAID sería inherentemente subjetiva y arbitraria. Final de la cita. Esta es una admisión extraordinaria. Toda la estructura, entre comillas, moral de la MAID se basa en la premisa de que la elección autónoma, entre comillas, es el valor supremo, y que el papel del médico y del Estado consiste simplemente en respetar la decisión autónoma del paciente. El centro, sin embargo, sin ningún sesgo católico, sin ninguna parcialización religiosa ni nada de eso, afirma que al menos en este ámbito el marco de la autonomía se desmorona. La condición necesaria para una elección autónoma, es decir, una voluntad no condicionada por la patología, es precisamente lo que la profesión médica no puede verificar de manera fiable. En otras palabras, el centro ha reconocido que no toda elección es libre. Una elección distorsionada por la enfermedad, que perjudica a quien la toma, no es lo mismo que una elección realizada con claridad, que favorece la salud

y la recuperación del paciente. Algunas libertades, entre comillas, son en realidad ataduras esclavizantes. Existen límites. Pero si esto es cierto para la enfermedad mental, ¿por qué no lo sería en otros ámbitos? ¿Acaso no es cierto que la elección distorsionada por la adicción no es libre? ¿La elección impulsada por el entusiasmo ideológico no es libre? ¿No es algo reflexivo? ¿La elección motivada por la desesperación no es libre? Una vez que admitimos que algunas elecciones no son libres porque no surgen de una voluntad humana que opera como debería, la pregunta ya no es si la libertad tiene límites, sino dónde se encuentran esos límites. Y responder a esa pregunta nos exige hacer algo que el mundo actual se esfuerza por evitar: reflexionar honestamente sobre qué es un ser humano y qué es lo que lo realiza como persona. Veamos lo que dijo un filósofo, un pensador, 350 años antes de Cristo, de nombre Aristóteles. Hace 24 siglos, Aristóteles, que no era cristiano ni judío ni nada de eso, enseñó que el bien humano, lo que él llamó eudaimonia, y que suele traducirse como felicidad o florecimiento, no es la satisfacción del apetito más fuerte del momento. Es la vida vivida en armonía con la virtud, la plenitud de la verdadera esencia del ser humano. En otras palabras, para Aristóteles, el hombre feliz es el hombre virtuoso. El hombre libre es el hombre virtuoso, el que vive las virtudes. 350 años antes de Cristo, escribió este hombre en su obra La Ética de Nicómaco. Yo la tengo, donde habla sobre las virtudes. Según Aristóteles, el hombre libre es aquel que se ha formado lo suficiente como para desear lo verdaderamente bueno. El esclavo no es aquel que está encadenado, sino aquel que está atado por sus propios apetitos desordenados. La tradición católica acogió esta idea y la profundizó. La gracia y la virtud liberan, el pecado esclaviza. Pero el punto fundamental, que la libertad humana requiere una explicación objetiva de la naturaleza y el desarrollo humanos, no es una idea exclusivamente católica. Esta idea tiene sus orígenes en los primeros registros del pensamiento humano, y ya vimos uno de ellos, en Aristóteles, pero hay más todavía. Lo que hace la definición moderna de libertad es eludir el trabajo arduo del pensamiento humano, es decir, la haraganería de no ponerse a pensar. Se niega a preguntarse qué es un ser humano, qué lo realiza, qué lo perjudica. Pretende que esas preguntas no tienen respuesta o que no son asunto de nadie, sino de cada individuo, sin de verdad pensarlo. Luego, tras prescindir de la pregunta, afirma que somos libres, entre comillas, mientras nadie se interponga en nuestro camino. Y después, paradójicamente, persigue como herejes a cualquiera que tenga una idea diferente de libertad. Esto no es libertad. No es libertad. Es pereza intelectual. O como dirían nuestros hermanos dominicanos, vagabundería intelectual. No querer ponerse a pensar de verdad, y en serio, con sinceridad. Es pereza intelectual y espiritual y moral disfrazada de liberación. Y como testigo al centro que del cual hemos hablado, Aristóteles, Anselmo, San Tomás de Aquino, el Catecismo de la Iglesia Católica y el mismo Jesucristo, que es la verdad misma en persona, cada uno a su manera, tarde o temprano, toda investigación honesta se topa con el mismo muro, y el muro es la realidad. Y hasta aquí lo que habla el padre Bocquet en su artículo. Vamos a repasar algunas ideas importantes, porque tenemos que tener conceptos claros, queridos amigos, entre la mareja de mentiras y pseudo verdades y eslogans y que repiten la gente como cotorras sin pensarlo. Tenemos que Dios nos ha creado su imagen y semejanza. Por lo tanto, nos ha quedado libres, porque Dios es libre. Dios, que es amor, utiliza su libertad, hablando en términos humanos, para expresar su amor. Dios es un eterno acto de darse a sí mismo en amor, dentro de sí mismo, entre las personas divinas, y fuera de sí mismo su creación, especialmente el hombre y la mujer. Dios, como que nos ha creado su imagen, a imagen de Dios que es amor, que es comunidad de personas divinas, quiere que los seres humanos vivan su libertad en

Adicción al amor, como servicio al amor, no como un bien absoluto en sí mismo. Claro, Él nos ha dejado libres para elegir el bien o el mal, pero Él quiere que elijamos el bien. Dios no es neutral. Nos dice, ahí eres libre, bueno, tú escojas y lo que tú escojas está bien para mí. No, Él no dice eso. Dios es quien determina qué es lo que está bien y qué es lo que está mal. No somos nosotros. Y nos los pone delante de nosotros. Lean el libro de Deuteronomio capítulo 30 y se van a dar cuenta. Elige, hoy pongo ante ti el bien y el mal. Elige el bien para que te vaya bien. Si eliges el mal, hay de ti. O sea, Dios nos hace libres para poder elegir el bien y el mal. Pero Él quiere que elijamos el bien porque ahí está la verdadera libertad. El verdadero ejercicio de la libertad. Una cosa es la libertad en su plano más fundamental, más básico, más primitivo, que es simplemente escoger una cosa de la otra. Pero la libertad verdadera, la profunda, es elegir siempre el bien. En otras palabras, elegir siempre el amor y la verdad. La verdad sobre la persona humana y la verdad sobre Dios. Y esa verdad se encuentra en la palabra de Dios y en la enseñanza en la iglesia. Y también en la reflexión humana a través de los siglos que ha sido sincera, como la de Aristóteles. Aunque él ha tenido sus errores, pero caramba, tuvo tremendos aciertos. Bien, queridos amigos, la libertad verdadera está orientada intrínsecamente al bien, a la verdad y al amor. Fuera de eso, degenera en falsa libertad y lleva a la esclavitud. O seas libre de verdad o seas esclavo del pecado. No hay otra alternativa. Bueno, pues esto es lo que quería compartir con ustedes. Si quieren conocer más de nosotros, visiten nuestra página web vidahumana.org, vidahumana.org. Me pueden escribir adolfo@vidahumana.org, adolfo@vidahumana.org. Que Dios los bendiga. Los invito la próxima semana para otro interesante programa de Defiende la Vida. Hasta entonces.

Hola, les habla Rafael Moreno desde EWTN Radio Católica Mundial y quiero recordarles que el Señor no nos ha dejado solos. Solo salió un momento a prepararnos una mansión y ya viene a buscarnos. 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

0: El arte de vivir feliz, del sacerdote franciscano Fray Anselmo. La variación de la intensidad de la luz produce el contraste de los colores que dan belleza a un paisaje y elimina la monotonía. Cada momento de la vida adquiere un colorido diferente según la intensidad del amor con el que vivimos. La escalada de una montaña es cansada y penosa, pero es altamente gratificante el placer que sentimos cuando contemplamos la belleza del panorama que la altura ofrece a nuestros ojos. Siempre es profunda la alegría de una conquista, fruto de un gran esfuerzo.
1: Dios te salve María, llena eres de gracia, el Señor es contigo. Bendita tú eres entre todas las mujeres, y bendito es el fruto de tu vientre Jesús. Santa María, Madre de Dios, ruega por nosotros pecadores, ahora y en la hora de nuestra muerte. Amén.
2: Dios no se cansa nunca de perdonar. Somos nosotros los que nos cansamos de acudir a su misericordia. San Juan Pablo II.

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2: Rezad, rezad mucho y haced sacrificios por los pecadores, pues van muchas almas al infierno por no tener quien se sacrifique y pida por ellas. Es algo asombroso observar que a partir del momento de la consagración del mundo al Inmaculado Corazón de María por parte de Pío XII, se produce toda una serie de derrotas de las tropas de Hitler en todos los frentes que estaban en guerra. De la revista Amaos, revista polaca. El único modo de salvar el mundo de la guerra y del ateísmo es la conversión, de acuerdo con el mensaje de Fátima, de la misma revista Amaos. El título de nuestro programa, Nuestra Señora de Fátima y su mensaje. Queridos amigos, bienvenidos a Jóvenes para la Eternidad, este programa que realizamos aquí en Medellín, Colombia, desde los estudios de NSE, Nuestra Señora del Encuentro con Dios, para Radio Católica Mundial. Un saludo a nuestros técnicos que hoy nos asisten en el control. Gloria Ríos se encuentra con nosotros aquí en Medellín, Colombia. Y damos la bienvenida después de sus vacaciones a nuestro compañero Jorge Graña, que está allí en Birmingham, Alabama. Nuestros realizadores de programa en el día de hoy, también un saludo para ellos. Nos acompañan Andrés, Henry e Hildebrando. Bienvenidos, un saludo para nuestros oyentes.
3: Muy buenos días, hermana, un saludo muy especial a todas las personas que nos escuchan desde cualquier parte del mundo. Un programa más de Jóvenes para la Eternidad. Y bueno, vamos a ofrecer este bonito programa hoy día de Corpus Christi a nuestra Santísima Virgen María, que precisamente es el tema del día de hoy.
4: Muy buenos días, hermana, y un muy cordial saludo a todos nuestros radioyentes y a todo el equipo técnico de Radio Católica Mundial que hace posible que este programa llegue a todos ustedes.
5: Buenos días, hermana, buenos días para todos mis compañeros, Jorge, y para todos nuestros queridos oyentes. Y bueno, encomendarnos en este mes del Sagrado Corazón de Jesús para que nos guarden su corazón y nos dé mucha sabiduría.
2: La hermana Lina María Serna acompañándolos nuevamente en la conducción de este espacio. Y pues pedimos eso al Santísimo Sacramento del altar, que en muchas partes hoy se celebra su solemnidad, para que Él sea nuestra luz, nuestro alimento y nuestro compañero en cada momento. Vamos a escuchar entonces ahora esas historias que nos hacen sentir hijos de Dios y también hijos de la Santísima Virgen María. Vamos a escucharla muy atentos.
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3: Eduardo siempre había considerado a la Virgen María como un personaje histórico más. Una mujer cualquiera del pasado que había cumplido un papel en la Biblia, y nada más. Para él, la devoción que otros le profesaban no tenía mucho sentido.

es solo una figura de yeso, solía decir cuando veía a su abuela rezar el rosario. Sin embargo, una tarde de descanso, buscando un libro en la biblioteca de su abuela, se topó con un viejo libro que contenía el relato detallado de las apariciones de Fátima en 1917. Sin mucho entusiasmo, pero picado por la curiosidad, comenzó a leer la historia de los tres pastorcitos, Lucía, Francisco y Jacinta. A medida que pasaba las páginas, la frialdad de Eduardo empezó a desmoronarse. No estaba leyendo sobre teorías teológicas abstractas, sino sobre tres niños analfabetos en un campo de Portugal que habían visto a una señora más brillante que el sol. Lo que realmente conmovió el corazón de Eduardo no fueron los milagros deslumbrantes como el de la danza del sol, sino la actitud de la Virgen. Descubrió que ella no se presentaba como una reina distante, sino con ternura y una preocupación profundamente humana. Eduardo se dio cuenta de que la Virgen María se manifestaba textualmente como una madre que cuida a sus hijos. Ella no venía a juzgar al mundo, sino advertirle de los peligros del pecado, de las guerras y del sufrimiento, tal como una madre corre a advertir a su hijo cuando lo ve caminando hacia un precipicio. Su petición de rezar el rosario todos los días no era un capricho, sino un remedio urgente para la paz del mundo y de las almas. Al cerrar el libro, Eduardo sintió un nudo en la garganta. Esa mujer cualquiera se había tomado el tiempo de bajar del cielo para pedir por la humanidad, para pedir por él. Una profunda oleada de gratitud y arrepentimiento lo inundó. Se dio cuenta de que nunca había estado huérfano espiritualmente, simplemente no había querido mirar a su madre. Eduardo tomó una firme decisión: obedecer los mensajes de Fátima. Desempolvó un rosario que guardaba en un cajón y con torpeza, pero con el corazón sincero, comenzó a rezarlo esa misma noche. Decidió ofrecer sus pequeños sacrificios diarios por la conversión de los pecadores, tal como la Virgen le había pedido a los pastorcitos. El cambio en Eduardo fue tan radical que no pudo guardárselo para sí mismo. El hombre que antes esquivaba el tema de la fe se convirtió en un faro de amor a la Santísima Virgen. Comprendió que su misión ahora era amarla y darla a conocer. Empezó a reunir a sus amigos y familiares para contarles, no con fanatismo, sino con la emoción de un hijo agradecido, la belleza del mensaje de Fátima. Les hablaba de la devoción al Inmaculado Corazón y de cómo la Virgen no es un camino que desvía de Dios, sino el puente más corto y tierno para llegar a Jesús. Eduardo pasó el resto de sus días sabiendo que no caminaba solo en este mundo. Cada vez que miraba una imagen de la Virgen de Fátima, ya no veía yeso, veía los ojos de la madre que lo había ido a buscar hasta el fondo de su indiferencia para recordarle cuánto lo ama.

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1: Dios y nuestra madre nos ven sumidos en grandes y graves necesidades, especialmente en el pecado, que realmente es el único y mayor mal que existe, y de ahí se derivan todas las consecuencias: guerras, discordias, muertes, abortos y todo el río de mal que viene después de esto. ¿Y qué hace Dios? Hunde su mano en nuestra miseria. Esa mano es Jesucristo. Jesucristo que se ha hundido en nuestra miseria, no cometiendo ningún pecado, pero sí llevando todos nuestros pecados a cuestas y muriendo en la cruz por nosotros para librarnos de él. Eso ha hecho Dios con nosotros. La Santísima Virgen María ha participado muy de cerca en esta redención de Cristo, por eso la llamamos también corredentora. Y también nos viene a hablar la Santísima Virgen María en su mensaje para que nosotros nos apiademos del pobre pecador, aunque seguimos siendo pecadores y estamos en la lucha contra el pecado. Hay otros que no conocen a Dios, que están más

0: hundidos en el pecado, y también nos pide que practiquemos la misericordia con el pecador, compadeciéndonos de él, rezando por él, ofreciendo por él sacrificios para que el Señor lo pueda sacar de ese mar de pecado en el que pueda estar cada persona en este mundo. Entonces, queridos amigos, sigamos buceando en el, pues en el mensaje de Fátima. Empezamos un ciclo de programas en el mes de mayo, mes dedicado a la Santísima Virgen María, nuestra Madre, y pues también comenzamos a hablar del mensaje de Fátima por esto del 13 de mayo. Bueno, hemos venido profundizando en él, todavía continuamos porque no hemos culminado este tema tan importante y tan actual. La Virgen apareció en 1917, pero pues ella vino como dando un mensaje especialmente de prevención contra el comunismo, que era una corriente fuerte que se iba a levantar. Y así fue que, como no se puso el remedio que la Virgen nos dio de la consagración del mundo, con especial mención de Rusia a su Inmaculado Corazón, Rusia pues ha ido pues como esparciendo esos errores del comunismo, y eso ya toca a todos los continentes. Entonces, bueno, queremos hablarles del mensaje para que todos descubramos la actualidad de este mensaje y cómo podemos vivirlo para que nos salvemos nosotros y las almas a nosotros encomendadas y las de todos los pecadores, porque ese es el deseo de Dios, que todos nos salvemos. Entonces, recordemos un poquito que hubo tres apariciones previas a las de la Santísima Virgen, que fue el Ángel de la Paz, el Ángel de Portugal, así se identifica él cuando aparece a los tres pastorcitos, Lucía, Francisco y Jacinta, tres niños de, creo que eran 10...
1: 9 y 7.
0: 9 y 10.
2: Jacinta 7, Francisco 9 y Lucía 10.
0: Lucía 10, muy bien. Entonces, recordamos que en las apariciones primera y segunda del ángel, las cuales comentamos en nuestro programa anterior, allí veíamos cómo el ángel aparece y se identifica ante los pastorcitos. De las primeras como manifestaciones del ángel fue ponerse de rodillas y también llevó su frente hasta el suelo, enseñando a los pastorcitos oraciones, ¿no? Oraciones, pero enseñando esa postura de adoración a Dios y enseñándoles varias oraciones para, pues, justamente para acompañar esa adoración del ser humano, del hombre, a su creador. Luego, en la segunda aparición, algo muy importante, él les dice, ¿qué hacéis? Les dice a los pastorcitos, ¿qué están haciendo ustedes? Ellos estaban pastoreando las ovejas, no estaban haciendo nada malo, pero como que los exhorta a decir, ahora es tiempo de mucha oración, porque el pecado ha tomado mucha ventaja y necesitamos ayudar a Dios para que se salven las almas. El Señor no necesita a nadie para salvar las almas, pero cuenta con el ser humano, ha querido hacerlo así. Y entonces les enseña a los pastorcitos a ofrecer esos sacrificios. Ellos preguntan, ¿y en qué nos podemos sacrificar? Pregunta que a todos nos sale, ¿no es cierto? Él dice que de todas las cosas que el Señor permita, pues que las aceptemos, que las soportemos con sumisión y las ofrezcamos al Señor para la conversión de los pecadores. Y aquí dice unas palabras muy cortitas que les quiero comentar para que Henry pueda seguir con la tercera aparición. Dice estas palabras del ángel cuando les dice que ofrezcan todos los sacrificios por la conversión de los pecadores y como acto de reparación por el Dios ofendido. Dice Lucía, estas palabras del ángel se grabaron en nuestra alma como una luz que nos hacía comprender quién era Dios, cómo nos amaba y quería ser amado, el valor del sacrificio y cómo éste le era agradable, cómo por atención a él, al sacrificio, convertía a los pecadores. Acá algo muy importante, Dios nos ama y desea ser amado. Cualquiera dirá, pero es que el mensaje de Fátima es como una cosa violenta, lo que habla es de sacrificios, ¿no? Pero es ese Dios que nos ama y está esperando que le amemos, que lo conozcamos y que le amemos, ese amor de correspondencia. Bueno, entonces sigamos ahora con las apariciones, con la tercera aparición.
1: La tercera aparición.

0: oración, adelante, hermana, de sacrificios y de oración, ¿cierto? Uh-huh. Que es lo que el ángel precisamente con las apariciones busca en los niños también, ¿cierto? Dejarles de que aprendan a orar, precisamente por eso les enseña oraciones y les dice que deben orar mucho, pero también ofrece los sacrificios. Hermana, en esta, antes de entrar a la tercera aparición del ángel, hay algo que me llama mucho la atención en la segunda, y es cuando el ángel les dice a los niños, hay que orar, hay que rezar mucho, ¿cierto? Para atraer así sobre vuestra patria la paz. Qué bonito que como el ángel los exhorta y les dice, oren y recen mucho para que atraigan la paz, ¿cierto? Entonces qué bonito que nosotros seamos como conscientes de este mensaje del ángel y por supuesto también de los mensajes de la Santísima Virgen María, para que miremos cómo podemos precisamente atraer el bien en el mundo, ¿cierto? Cómo el Señor se vale de nuestras oraciones, de nuestros rezos, para poder atraer así la paz al mundo. En sentido contrario, también podría, sí, no, también es así. Mire también lo que podemos atraer, que precisamente eso son los mensajes de la Santísima Virgen María, lo que el mal que se puede atraer al mundo con el pecado, como lo había mencionado usted, hermana. Bueno, hermana, la tercera aparición del ángel, muy lindo, narra Lucía, narra Sor Lucía. Ella dice que estaban dando vuelta a la ladera del monte, ¿cierto? Y que estaban en una cueva, y dice así, rezamos allí, en esta cueva donde se encontraban, rezamos allí nuestro rosario y la oración que en la primera aparición les había enseñado el ángel. Estando pues allí, se nos apareció por tercera vez, portando en la mano un cáliz y sobre él una hostia, de la cual caían dentro del cáliz algunas gotas de sangre. Dejando el cáliz y la hostia suspensos en el aire, se postró en tierra y repitió tres veces la oración. La oración es esta: Santísima Trinidad, Padre, Hijo, Espíritu Santo, os adoro profundamente y os ofrezco el preciosísimo cuerpo, sangre, alma y divinidad de Jesucristo, presente en todos los sagrarios de la tierra, en reparación de los ultrajes, sacrilegios e indiferencias con él mismo, con que él mismo es ofendido, y por los méritos infinitos de su Santísimo Corazón y del Corazón Inmaculado de María, os pido la conversión de los pobres pecadores. Esta oración la reza el ángel con los niños tres veces, dice Sor Lucía. Después, levantándose, tomó en la mano el cáliz y la hostia, y me dio la hostia a mí, y lo que contenía el cáliz lo dio a beber a Jacinta y a Francisco, diciendo al mismo tiempo, tomad y bebed el cuerpo y la sangre de Jesucristo, horriblemente ultrajado por los hombres ingratos. Reparad sus crímenes y consolad a vuestro Dios. Qué bonito, hermana, qué bonito esta oración. Y dice Sor Lucía, de nuevo se postró en tierra el ángel y repitió con nosotros tres veces la misma oración. Entonces, qué bonito que el ángel cómo les enseña a orar. Cómo prepara a los niños, cómo va preparando a los niños precisamente para esas apariciones que iban a tener los niños con la Santísima Virgen María. Aquí hay algo que quiero resaltar, hermana, y es que mire el ángel cómo la oración que les enseña antes de la comunión, hoy precisamente día del Corpus Christi, y después de la comunión repite tres veces la misma oración, ¿cierto? Muchas veces, y precisamente les enseña a orar, precisamente porque el ángel dice que el Señor es horriblemente ultrajado por los hombres ingratos. El cuerpo de Cristo es horriblemente ultrajado por los hombres ingratos. Entonces, qué bueno que nos aprendamos estas oraciones, qué lindo, y que las pongamos en práctica así como el ángel se las enseñó a los niños. Es que los niños eran los representantes, digámoslo así, de la humanidad en ese momento. Ellos eran los representantes de nosotros en el momento de las apariciones de la Virgen y del ángel. Entonces, qué bueno que imitemos y que aprendamos a orar antes y después de la comunión, precisamente para reparar y poder agradar a Dios con nuestra comunión.
1: Y hay que, bueno, aprovechar este mes.

0: para que tomemos conciencia de lo que está ahí en la hostia, o sea, que Cristo está real y presente, que puede cambiar mi vida si yo quiero y me dispongo, y que no solamente puede cambiar mi vida, sino la de toda la humanidad, que Dios ha querido escoger tres niños, analfabetas, humildes, pobres. Bueno, ¿y por qué el Señor no me escogerá a mí? Si yo quizás soy más estudiado, tengo una
1: Más
0: carrera,
1: formación espiritual, quizá también.
0: etcétera, etcétera, sí. Porque el humilde escucha a Dios, el humilde atiende a Dios, mas el soberbio lo rechaza. ¿Qué es lo que está pasando en esta sociedad? Y deberíamos de tener la reflexión de tomar conciencia de que estas apariciones fueron hace 109 años y todo lo que la Virgen nos dijo que se está cumpliendo en esta época y que faltan por cumplir.
2: Sí, así es, Hilde. Y es muy curioso porque es como si el ángel ya rezara la coronilla de la divina misericordia. Es una oración muy parecida, ¿cierto? En esta tercera aparición. Es prácticamente la que rezamos de Padre Eterno. Yo te ofrezco el cuerpo, la sangre, el alma y la divinidad de tu amadísimo Hijo, nuestro Señor Jesucristo, en reparación de nuestros pecados y los pecados del
1: Es
2: mundo
1: verdad,
2: entero.
1: no lo había
2: Entonces,
1: pensado así.
2: sí, así es. Entonces es una oración de reparación muy bonita enseñada por el ángel, pero sí, es como si ya rezara esa oración que hacemos ahora siempre a las 3 de la tarde de la Divina Misericordia.
1: Y pues acá podemos pensar, nosotros no caemos en cuenta lo que dice las palabras del ángel. Pero cuando les dice, no, tomad y bebed el cuerpo y la sangre de Jesucristo, horriblemente, son palabras las
0: Horrible,
1: que
0: fuertes.
1: usa
0: Hace
1: bien,
0: 109 años, hermana. Dios
1: exactamente, ¿cómo
0: mío,
1: será ahora?
0: ahora.
1: Entonces, y usa palabras como muy determinantes, fuertes, horriblemente ultrajado por los hombres ingratos. Reparad sus crímenes y consolad a vuestro Dios. Entonces, nosotros no caemos en la cuenta de lo que hacemos con la presencia de Jesús en el Santísimo Sacramento. No caemos en la cuenta. Viene por eso el ángel a contarnos lo que está sucediendo, a abrirnos los ojos del corazón para que veamos que esto está pasando. Esta aparición es un mensajero de Dios que nos habla de lo que a Dios le está hiriendo. Creámosle, creámosle, porque es verdadero. Y si ya nos ponemos a contemplar todo lo que sucede alrededor del Santísimo Sacramento, los sacrilegios, las irreverencias, que lo recibimos, lo hemos recibido o recibimos algunos todavía en pecado mortal. O sea, son muchas las ofensas que Jesús recibe en el sacramento del amor. Creamos a este ángel y reparemos junto con él y con toda la iglesia al Santísimo Sacramento. Vamos a escuchar la canción que nos tiene preparada Gloria. Se llama Por ti María, de la agrupación Betsaida.

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1: Continuamos en Jóvenes para la Eternidad y es el momento en que invitamos a nuestros oyentes a comunicarse con nosotros para poder comentar todo este tema de las apariciones de la Santísima Virgen María y ese amor de Dios que nos manda a su Madre Bendita para librarnos de los horrores del pecado y sus consecuencias. Si ustedes están en Estados Unidos o Puerto Rico, gratuitamente pueden llamar al 1-866-398-6377. Si están fuera de Estados Unidos o Puerto Rico, pueden llamar al 1-205-271-2976. Estamos entonces comentando, bueno, ya hemos terminado, gracias a Dios, de comentar las apariciones del ángel, ese precursor de la Virgen, podemos decir, que va enseñando a los pastorcitos a estar en presencia de Dios, a cómo comparecer delante de la majestad divina, y también les enseña cómo es ese Dios que nos ama, que espera ser amado con nuestro amor, con nuestras obras, con nuestra entrega a Él y al prójimo. También nos enseña la veneración al Santísimo Sacramento del altar, la reparación por todas las ofensas con que Él es ofendido. Ahora entonces hablemos de las apariciones de Nuestra Señora. Ya viene la Virgen Santísima. La primera es el 13 de mayo de 1917 y tiene un mensaje concreto para los pastorcitos, pero así como decía Henry, ellos en

0: ese momento nos representaban a todos nosotros, luego tiene también un mensaje para nosotros, ya que el mensaje de Fátima, en palabras de San Juan Pablo II, es la verdad y el llamamiento del propio Evangelio.
1: Hermana, muy con muchas pinceladitas, ¿cierto? Pero tratando pues como de mencionar lo más importante de cada mensaje, que es precisamente lo que nos vino pues a transmitir la Santísima Virgen María con los pastorcitos. Entonces la primera aparición se da el 13 de mayo de 1917. Dice Sor Lucía, estando jugando con Jacinta y Francisco encima de la pendiente de Cova de Iría, haciendo una pared alrededor de una mata, vimos de repente como un relámpago. ¿Sí? Bueno, y también menciona, nos detuvimos sorprendidos por la aparición. Estábamos tan cerca que nos quedábamos dentro de la luz que la acercaba, o que ella irradiaba, tal vez a metro y medio de distancia más o menos. Entonces Nuestra Señora nos dijo, no tengáis miedo, no os voy a hacer daño. ¿De dónde es usted? Le pregunté. Soy del cielo. ¿Y qué es lo que usted quiere? Le preguntó Lucía a la Virgen. Vengo a pediros que vengáis aquí 6 meses seguidos, el día 13 a esta misma hora. Después os diré quién soy y lo que quiero. Después volveré aquí una séptima vez, le dice la Virgen a los pastorcitos. Y dice Sor Lucía, y dice Lucía, y yo también voy al cielo. Y la Virgen le dice, sí vas. Y Jacinta, también. Y Francisco, la Virgen le dice, también, pero tiene que rezar muchos rosarios. Después la Virgen también les dice, tendréis pues mucho que sufrir, pero la gracia de Dios será vuestra fortaleza. La Virgen anteriormente les dice si ellos quieren sufrir, ¿cierto?
0: Y eso
1: ellos,
0: es muy importante.
1: Muy sí, importante,
0: por cuenta supuesto.
1: Cuenta con la voluntad
0: con el consentimiento
1: de ellos,
0: con el consentimiento
1: de los niños, de los pastorcitos. ¿Queréis ofreceros a Dios para soportar todos los sufrimientos que Él quisiera enviaros? Y los pastorcitos le dicen que sí quieren, ¿cierto? Y la Virgen les dice algo muy lindo. Tendréis pues mucho que sufrir, pero la gracia de Dios será vuestra fortaleza. Recordemos que la Santísima Virgen María es quien distribuye, digámoslo así, todas las gracias que el Señor nos tiene para darnos. Por eso es la llena de gracia. Y más adelante la Santísima Virgen María les dice también en esta primera aparición, rezad el rosario todos los días para alcanzar la paz para el mundo y el fin de la guerra. Entonces ya los pastorcitos ven que la Virgen se va yendo, se va subiendo hacia el cielo en esta primera aparición.
0: Aquí cuando la Virgen Santísima pregunta a los pastorcitos, ¿no?, de que si están dispuestos a soportar todos los sufrimientos que Él quiera enviar, el Señor, lo hace diciendo que es en acto de reparación, de desagravio por los pecados con que es ofendido y de súplica por la conversión de los pecadores. Es decir, que es un sacrificio que ofrecemos, pero con una finalidad concreta. No es el sufrimiento por el sufrimiento, ¿no?
2: No es masoquismo,
0: exactamente, sino que tiene una finalidad concreta y universal, ¿no? La más universal es Dios, porque es reparar a ese Dios que nos ama, pero lo que recibe es como desprecio, ingratitud, indiferencia. Yo prefiero, por ejemplo, ir a una fiesta el sábado, acostarme tardísimo, levantarme muy tarde y hacer pereza todo el día y después decir, ay, no tuve tiempo de ir a misa, por ejemplo.
3: O de ir a una vigilia.
0: O ir a una vigilia. Entonces, eso es preferirme a mí y no preferir a Dios. Y eso es como un montón de muestra de muchos desprecios y desplantes que le hacemos a ese amor. El peor de todos, pues realmente es, digamos, es esa recibir a Jesús en el Santísimo Sacramento en pecado.
2: Hermana, y le decía Nuestro Señor a una santa, no recuerdo el nombre, le decía que más le duelen esas pequeñas indiferencias y esos pecados pequeños, veniales, de las personas piadosas, que los pecados mortales de los que no se han
3: realmente
2: convertido, son los que están alejados de Él.
0: Entonces, claro, es como la familia.
2: En nuestras manos, en las manos de los fieles, es que está la conversión del mundo.
3: Y no se nos puede olvidar, hermana, que Nuestro Señor se ha inmolado en la cruz, porque a través del sufrimiento, del Calvario y de la cruz,

0: Nosotros fuimos redimidos.
1: Claro, si no fue tomándote que en una de esas reuniones que el Señor asistía, pues porque lo invitaban, sino que fue en la cruz, como dice Hildebrando, y de lo que decía Andrés, es importante esto tener en cuenta. No es lo mismo que a mí me ofenda un desconocido a que me ofenda a mi misma familia.
0: Así
1: O
0: es.
1: sea, me duele que el desconocido también me ofenda, pero si me
0: Pero mis
1: ofende
0: hijos.
1: exactamente los de dentro, pues eso
0: Claro,
1: sí que me
0: con
1: hiere
0: la persona
1: realmente, y es
0: quizás
1: lo
0: en la
1: que
0: que yo
1: pasa.
0: más confío, en la que me fío, porque aunque yo soy ingrato, Dios se fía de mí,
1: Así es,
0: porque
1: porque
0: Dios confía en mí.
1: me ama.
0: Pero bueno, soy un ingrato.
1: Bueno, entonces sigamos con la otra aparición.
2: Hermana, la otra aparición de la Santísima Virgen de Fátima se da el 13 de junio, tal pues como lo había pedido en la primera, que quería que los niños estuvieran allí el 13 del próximo mes, en este caso junio. Narra Lucía que después de rezar el rosario con Jacinto y Francisca, con Jacinta y Francisco y otras personas, porque ya ellos habían comunicado de que la Virgen se les había aparecido, entonces estaban rezando el rosario, y se aparece la Santísima Virgen María como en el mes anterior de mayo. Y Lucía le dice: ¿qué quiere usted de mí? Y la Virgen le dice: quiero que vengáis aquí el día 13 del mes que viene, que recéis el rosario todos los días y que aprendáis a leer. Después diré lo que quiero. Entonces Lucía pues pide la curación de un enfermo y la Santísima Virgen María le dice que si se convierte, se curará durante el año. Lucía le dice: quería pedirle que nos llevara al cielo. Sí, Jacinta y Francisco los llevaré pronto, pero tú quedarás aquí algún tiempo más. Jesús quiere servirse de ti para darme a conocer y amar. Él quiere establecer en el mundo la devoción a mi Inmaculado Corazón. A quien la abrazare le prometo la salvación, y estas almas serán amadas por Dios como flores puestas por mí para adornar su trono. Me quedo aquí sola, dijo Lucía. Pregunto, le dice pues a la Virgen, ¿cierto? Y la Virgen,
1: Entristecida, ¿no?
2: sí, muy como con tristeza, con pena, ¿cierto? Y la Virgen le dice: no, hija, y tú sufres mucho, no te desanimes, yo nunca te dejaré. Mi Inmaculado Corazón será tu refugio y el camino que te conducirá hacia Dios. Entonces, bueno, esta aparición es muy hermosa, ¿cierto? Porque es que no solamente, vuelvo y reitero, hermana, es que los pastorcitos son precisamente los representantes de la humanidad en ese momento, de la historia, ¿cierto? Entonces la Virgen, muy bonita, porque dice que que promete que quien abrace la devoción a su Inmaculado Corazón, pues no se perderá. Eso también nos lo dice a todos nosotros, y nosotros también pues lo debemos de poner en práctica en nuestras vidas. Entonces.
1: Y aquí la Virgen dice algo cuando usted leía que Lucía pedía la curación de un enfermo,
2: Claro.
1: seguro alguien le dijo, ¿no? O ella conocía a algún enfermo en ese momento y se lo puso ahí en las manos a la Santísima Virgen pidiéndole la curación. La Virgen dice, si se convierte, se curará durante el año. Aquí podemos pensar que cuando hablamos de guerras y todo el mal que está contenido en el mundo, que no nos cabe en las manos, en los dedos de la mano para enumerarlo, no es que Dios nos lance un castigo porque se quiere vengar del hombre, sino que el mal paso que da el hombre es el que produce todos esos males de los cuales está siendo víctima. Entonces, esta enfermedad de esta persona, ¿no? Digamos, un borracho, una persona que es bebedora de licor, bebe, bebe, bebe. Después vienen enfermedades secundarias por ese vicio, por esa degeneración. Entonces, o sea, claro, la Virgen quiere conceder la curación, Dios es el que sana a través de ella, pero ella quiere pues como escuchar nuestras súplicas, pero ante todo quiere que la raíz del pecado sea lo que quitemos porque es lo que nos produce todos los males que estamos cargando actualmente.
2: Así es, hermana. Claro, hermana, y lo bonito en este mensaje es lo que la Santísima Virgen nos dice a todos: mi Inmaculado Corazón será tu refugio y el camino que te conducirá hasta Dios, ¿cierto? Qué
1: Sí, muy
2: lindo.
1: bien eso, porque claro, cuando nos hablan de sacrificio, de sufrimiento, eso a todos nos cuesta. Nosotros
2: Claro.
1: nos vamos a decir aquí que los cuatro Estamos, pero, o sea, que no nos pasa nada, que nos da lo mismo sufrir que no sufrir.

0: No, a todos nos cuesta mucho, mucho el sufrimiento, el sacrificio, por eso es un sacrificio, ¿no?
1: Claro.
0: Pero entonces pensemos en esto, que la Santísima Virgen María nos ofrece su corazón como refugio ante todas las dificultades de la vida. Y escuchaba el otro día, el convertido y el no convertido, todos sufren males, ¿no? O sea, no es que el que no
1: El
0: está
1: ateo, el no
0: convertido, así
1: ateo, el
0: es.
1: creyente
0: Todos,
1: va a
0: todos,
1: tener
0: todos.
1: su cruz independientemente de que crea o no crea. Ahora, bueno, ¿qué haré yo con mi cruz? Haré como el Señor que redimió el mundo entero, o simplemente la dejaré pasar en vano. Tendríamos que reflexionar mucho en eso. O sea, en esencia, el ser humano no nació para sufrir,
0: Sí,
1: porque venimos de Dios y Dios
0: Dios.
1: es felicísimo en sí mismo, y el cielo es una felicidad que ningún ser humano la puede describir ni imaginar, lo que Dios tiene preparado para nosotros. Pero el pecado tiene su consecuencia, y la forma de yo reparar, la Virgen nos lo ha dicho en Fátima. Y no hace muchos años, Sor Lucía murió ahora apenas el 2005, y es una realidad que la penitencia redime mi alma, por decir algo, paga lo que debo por mis pecados para ir al cielo, y no solamente mi alma, el alma de muchas otras personas. Entonces, tendríamos que... Bueno, meditar mucho en esto, leer en esto y,
0: Sí, para
1: bueno,
0: eso los invitamos a
1: hacer
0: leer el mensaje
1: oración.
0: de Fátima para profundizarlo, porque tiene un contenido riquísimo, como dice San Juan Pablo II, que es ese llamamiento del Evangelio. Hablemos de la aparición del mes de julio. El 13 de julio sucedió algo muy particular en las
1: El
0: apariciones.
1: 13 de julio, hermana, bueno, para los que no dicen no creer en la existencia del infierno, pues la Virgen se los enseña a los niños. Pero bueno, dice el día 13 de julio de 1917, momentos después de haber llegado a Cobadiría, junto a la Carrasca, entre una numerosa multitud de personas del pueblo, estando rezando el rosario, vimos el resplandor de la acostumbrada luz y enseguida a Nuestra Señora sobre la Carrasca. Le pregunta a Lucía, ¿qué quiere usted de mí? Preguntó ella. Y la Virgen le contesta, quiero que vengáis aquí el 13 del mes que viene, que continuéis rezando el Santo Rosario todos los días en honor a Nuestra Señora del Rosario, para obtener la paz del mundo y el fin de la guerra. Muy importante esto, porque solo ella lo puede conseguir. O sea, Dios le ha dado el poder a la Virgen de que solo ella nos pueda salvar de la guerra que viene por consecuencia del pecado y del comunismo que viene del demonio. Quería pedirle que nos dijera quién es usted, que haga un milagro para que todos crean que usted se nos aparece. Continúa viniendo aquí, les contesta la Virgen, todos los meses. En octubre diré quién soy y lo que quiero y haré un milagro que todos han de ver para creer. Aquí hice algunas peticiones que no recuerdo bien, dice Sor Lucía, cuáles fueron. Lo que sí recuerdo es que Nuestra Señora dijo que era preciso rezar para alcanzar esas peticiones durante el año y continuó. Sacrificaos por los pecadores y decid muchas veces, en especial cuando hagáis algunos sacrificios. He aquí la importancia del sacrificio. Oh Jesús, es por tu amor, por la conversión de los pecadores y en desagravio por los pecados cometidos contra el Inmaculado Corazón de María.
0: Mire que esta pequeña oración que les enseña la Santísima Virgen María a los pastorcitos, pues para nosotros también es como una salsa que puede dulcificar nuestros sufrimientos y sacrificios. Porque claro, es verdad que cuando uno sufre, como que no le encuentra sentido a ese sufrimiento, a ese sacrificio, porque nos duele, nos cuesta. Pero si ya,
1: de la cruz.
0: Claro, si ya lo sobrenaturalizo,

0: Dios que esperamos llegar, muchas almas van a poder decir, mire, por eso que usted ofreció, yo pude por un pelito salvarme, ¿no? Entonces, o sea, que esto es real, que la comunión de los santos es real y que tiene tesoros inimaginables que estamos llamados a conocer y aprovechar.
1: San
0: Siga entonces
1: Pedro de
0: con.
1: Alcántara, un gran santo español, murió, pues que se le veían las venas como raíces. Y fue un hombre demasiado penitente, dormía 2 horas, recostaba su cabeza en un clavo, no comía. Y él muere, y se le aparece a Santa Teresa de Ávila, la grande después de muerto. Y ella lo ve en un resplandor inmenso para que entendamos la grandeza del sufrimiento. Se le aparece a Santa Teresa y lo ve con un gran resplandor y le dice, pero veo que tienes mucha gloria en el cielo, estando Santa Teresa de Ávila viva. Y le contesta San Pedro de Alcántara, debí de hacer más sacrificios y aún más penitencia, porque si hubiera hecho más sacrificios y más penitencia, aún más gloria tendría en el cielo.
0: Claro,
1: Imagínense.
0: que el Señor nos ayude a
1: Ese
0: comprender
1: tesoro
0: esto.
1: que no entendemos, que vale más que el oro de esta tierra, que las esmeraldas, etcétera, para que entendamos el valor del sacrificio, porque está muy desvirtuado. Y dice Lucía, al decir estas últimas palabras, abrió de nuevo las manos como en los meses pasados. El reflejo parecía penetrar en la tierra y vimos como un mar de fuego, sumergidos en ese fuego, los demonios y las almas, como si fuesen brasas transparentes y negras, o bronceadas, con forma humana que fluctuaban en el incendio. Llevaban de las llamas que de ellas mismas salían, juntamente con nubes de humo, cayendo por todos lados, semejantes al caer de las pavesas en los grandes incendios, sin peso ni equilibrio, entre gritos y gemidos, el dolor y desesperación que horrorizaban y hacían estremecer de pavor. Debe de haber sido a la vista de esto cuanto di aquel. La niña gritó, ay, ¿qué dicen? Haber oído los demonios distinguiéndose por formar horribles y asquerosas
0: Tenían formas horribles.
1: formas de animales espantosos y desconocidos para los niños, pero transparentes como negros carbones en brasa. Asustados los niños y como para pedir socorro, levantamos la vista hacia Nuestra Señora que nos dijo entre bondadosa y triste, ¿habéis visto el infierno? ¿A dónde van las almas de los pobres pecadores? Para salvarlas, Dios quiere establecer en el mundo la devoción a mi inmaculado corazón. Mire la importancia de muchos que no creen en la grandeza de la Virgen. Dios lo ha querido, Él es el que manda, le dio el poder y punto. Si hicieran lo que os voy a decir, se salvarán muchas almas y tendrán paz, que es lo que todos buscamos. La guerra va a acabar, pero si no dejan de ofender a Dios, en el reinado de Pío XI comenzará otra guerra peor. Cuando veáis una noche alumbrada por una luz desconocida, sabed que es la grande señal que Dios os da de que va a castigar al mundo por sus crímenes, por medio de la guerra del hombre,
0: Del hambre.
1: perdón, del hambre y de persecuciones a la iglesia y al Santo Padre. Para impedirla, vendrá a pedirle la consagración de Rusia a mi inmaculado corazón. Bueno, yo creo que lo más importante de esta aparición, queridos oyentes y compañeros, es si yo no reflexiono, si yo no medito el para qué nací y dónde puedo ir y que yo

0: soy inmortal, que la muerte no existe. Pero cuando yo muera mortalmente de este cuerpo y mi alma se desprenda, que sigo siendo el mismo Hildebrando con mis mismos conocimientos, etcétera, ¿a dónde voy a ir? O sea, no voy a ir al limbo, ni me voy a convertir en un animal, ni. No, solo hay dos caminos: cielo eterno, infierno eterno. O en su infinita misericordia, el purgatorio, que ya tengo el cielo asegurado y que partiré al cielo. Pero para que muchos seamos conscientes de que el infierno y la existencia del infierno realmente sí existe,
1: Sí, es algo
0: que es una
1: verídico,
0: realidad.
1: porque la Madre de Dios no miente, ¿no? Por
0: Y lo
1: eso
0: ha
1: es Madre de
0: mostrado.
1: Dios y ella lo ha mostrado a los tres pastorcitos. Luego es una verdad de fe, es una verdad de fe que necesitamos volver a creer en ella si es que hemos perdido esa fe y nosotros librarnos de ese castigo eterno y también ayudar a otras
0: Claro,
1: almas.
0: hermana.
1: Creo que de eso se trata todo el mensaje de Fátima, que somos una comunión y que necesitamos ayudarnos mutuamente unos a otros para salir del pecado y librarnos del
0: Exacto.
1: infierno para amar y glorificar a Dios, que fue para lo que
0: Claro, ojalá
1: nacimos.
0: nos estuvieran escuchando gente de los gobiernos para que tuviéramos conciencia de esto, para darle la palabra a Andrés, que lo han tomado de la niña Jacinta, y es que debemos de pedir mucho por los gobiernos,
1: Dice Santa Jacinta, ¿no?
0: dice Santa Jacinta, y hay de los que persiguen la religión de nuestro Señor. Si el gobierno deja en paz a la iglesia y da libertad a la religión, será bendecido por Dios, entre otras cosas, que sería muy bueno que Andrés hablara sobre el tema de la familia.
2: Bueno, yo creo que ya tenemos que ir concluyendo el programa. Nos quedaron algunos mensajes todavía, nos da para otro programa. Pero bueno, yo creo que lo importante aquí es que tengamos en cuenta que el llamado a la conversión en Fátima no se hace a los ateos, sino a los pecadores, ¿cierto? Y todos somos pecadores. Lo que pasa es que muchas veces miramos la viga en el ojo ajeno y no
0: Sí.
2: miramos cómo estamos verdaderamente nosotros frente a Dios, ¿cierto? Entonces, pues también lo dijo Nuestra Señora, muchas almas van al infierno porque no hay quien se sacrifique por ello y no lo está diciendo es a nosotros, no a los ateos, a un ateo no le va a decir Nuestra Señora que hagan sacrificio, que recen por los
1: Claro,
2: demás, no,
1: claro.
2: es a nosotros, en nuestras manos, es en nuestras manos, en las manos de los creyentes, donde está la salvación y donde está la conversión. Y veámoslo como este llamado de Fátima, como un llamado de esperanza, es un mensaje verdaderamente de esperanza, ¿no? No es aterrador como todos lo quieren ver, no, es de esperanza, pero está en nuestras manos, en nuestra verdadera conversión.
1: Claro, nosotros somos los que lo hacemos dramático porque no salimos del pecado. Entonces vamos de drama en drama,
2: Así es,
1: como
2: hermana.
1: el hijo en una familia. Si es drogadicto, la mamá y el papá tienen ese deseo esperanzado de que el hijo se rehabilite. Pero mientras que ese proceso va sucediendo, es doloroso. ¿Por qué? Porque el hijo, entonces, si le quitan, si no le dan dinero, está lleno de ansiedad porque ya la droga lo tiene cogido. Entonces, todo es una cosa dramática, pero por el mismo pecado. Pero lo que dice Andrés es muy importante. Veamos ese deseo de Dios de salvarnos, de llevarnos al cielo, así como se los prometió a estos pastorcitos, y es lo que quiere hacer con cada uno de nosotros. Bueno, llegamos al
0: Claro que
1: final
0: sí,
1: de este
0: hermano.
1: programa. Esperamos poder seguir comentando, contándoles qué sucedió en Fátima y que le vayamos sacando todas las enseñanzas que Dios quiere para nuestra salvación y también la salvación de todas las almas para mayor gloria de Dios. Queridos amigos, los dejamos por esta vez y nos escuchamos prontamente en Jóvenes para la Eternidad.

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1: Oasis Seguro. El otro día me encontraba muy triste, preocupada por muchas cosas que están sucediendo hoy día en mi vida. Muchas cargas, impotencia por algunas situaciones y me sentía triste porque no me salían las cosas como había esperado. Y en ese momento pues estaba conversando con un amigo y él me invita a un concierto. Fuimos al concierto, luego fuimos a comer y hablamos, charlamos de un montón de cosas que ni siquiera tenían que ver con mi problema. Esa salida con mi amigo aquel día, ir a ese concierto, conversar, comer juntos, fue como un oasis para mí en aquel momento. La amistad representa ese lugar de esperanza y de confianza en el Señor. Es un lugar de refugio y renovación donde nuestras almas sedientas encuentran descanso y fortaleza. Cuando confiamos en Dios y ponemos nuestra esperanza en Él, tú y yo podemos convertirnos como en ese oasis en medio de los desiertos de nuestros amigos. La verdadera esencia de servir es ser un refugio de amor y compasión en medio de la sequedad y el desamparo que viven nuestros amigos. Es ofrecer un lugar de descanso y renovación para aquellos que están cansados y agobiados por las cargas de la vida. Los amigos son un regalo de Dios. ¿Cómo podemos convertirnos en un oasis de esperanza y confianza en el Señor para aquellos que nos necesitan?
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Hola amigos, bienvenidos a nuestro programa semanal. La empresa más importante, que es la vida que Dios ha puesto en tus manos. Así estamos dando gracias a Dios por esta nueva semana, hablando de fe, de familia, del trabajo, del negocio, de la vida. Y pues una gran oportunidad de poder acercarnos a Dios y confiarnos a Él gracias a nuestra productora Katia Baliño en Alabama, a todo el equipo de WTN Radio Católica Mundial y de todas las estaciones afiliadas que nos ayudan a estar al aire. Y también, antes de empezar el tema del día de hoy, vamos a confiarnos a Dios y a pedir que el Espíritu Santo nos ilumine con ese amor infinito, en el nombre del Padre, del Hijo y del Espíritu Santo. Amén. Ven, Espíritu Creador, visita las almas de tus fieles, llena con tu divina gracia los corazones que creaste. Tú a quien llamamos Paráclito, donde Dios Altísimo, fuente viva, fuego, caridad y espiritual unción. Tú derramas sobre nosotros los siete dones, tu dedo de la diestra del Padre, tu fiel promesa del Padre, que inspiras nuestras palabras, ilumina nuestros sentidos, infunde tu amor en nuestros corazones y con tu perpetuo auxilio, fortalece la debilidad de nuestro cuerpo. Aleja de nosotros al enemigo, danos pronto la paz. Sé nuestro director y nuestro guía, para que evitemos todo mal. Por ti conozcamos al Padre, al Hijo revélanos también. Creamos en ti su Espíritu por los siglos de los siglos. Gloria a Dios Padre y al Hijo que resucitó, y al Espíritu Consolador, por los siglos de los siglos. Amén. Y pedimos la intercesión de San José en nuestra labor. Salve, custodio del Redentor y esposo de la Virgen María. A ti Dios confió a su Hijo. En ti María depositó su confianza. Contigo Cristo se forjó como hombre. Oh bienaventurado José, muéstrate Padre también a nosotros y guíanos por el camino de la vida. Concédenos gracia, misericordia y valentía. Defiéndenos de todo mal. Amén. En el nombre del Padre, del Hijo y del Espíritu Santo. Amén. Pues estamos hoy hablando de esa conexión del corazón. Durante el mes de junio celebramos al Sagrado Corazón, en especial en esta semana estamos celebrando la fiesta del Sagrado Corazón. Y cómo es tan importante que podamos también cada uno de nosotros conectarnos en nuestros corazones, conectarnos para poder descubrir esa gracia de Dios para cada uno de nosotros. Y es el corazón de Jesús, el corazón de Cristo, que es humilde, que es tierno, que es total y profundamente accesible para todos los que buscan descanso y alivio. Y esto es no solamente una interpretación de la Biblia o de la teología, sino es una descripción íntima de

el corazón que Jesús muestra en a través de su naturaleza en las en los mismos evangelios. Y lo vemos cómo toca al enfermo, cómo acompaña al pecador, cómo da ese paso adelante a acompañar a cada uno, sentándose a la mesa con los pecadores, pero también con los fariseos, con los que tienen poder, pero también con los más pobres. Y se acerca y comparte su corazón con ellos, en especial con los más cercanos, con los que son sus amigos. Y creo que es un tiempo en el cual necesitamos hacer ese alto, cada uno de nosotros, para mirar cómo está nuestro corazón, cómo está nuestro corazón ante las realidades que vivimos. Jesús nos lo dice en el Evangelio según San Mateo, en el capítulo 11, versículo 29. Lleven mi yugo sobre ustedes y aprendan de mí que soy manso y humilde de corazón, y hallarán descanso para sus almas. Y quizá la pregunta del día de hoy será: ¿has encontrado descanso en tu alma? ¿Qué es lo que te preocupa? ¿Qué es lo que te inquieta? ¿Qué es lo que te ha robado la paz? ¿Qué es lo que estás diciéndote a ti mismo que te lleva a sentirte hundido? ¿Cómo está tu vida en este momento? Y partiendo de ahí, puedes quizá dar ese paso para acercarte al corazón de Jesús, que Él mismo lo dice, manso y humilde, y rompe con toda la lógica del orgullo y de la soberbia del poder humano a través de esa entrega total. Jesús entrega totalmente su vida a Dios Padre y lo hace con esa con ese abandono a la voluntad y a la confianza del amor. Y esto creo que muchas veces es para nosotros algo tan difícil, primero de comprender y luego de hacer, porque nuestra naturaleza humana, caída desde el pecado, se encierra en sí mismo. Vivimos en una sociedad que está en esa lucha por permanecer de esta forma individual, pensando solamente en el yo, pensando solamente en lo que yo quiero, en lo que a mí me interesa, y en medio de todo ese yo, no volteo a ver hacia afuera, no volteo a ver hacia arriba, no volteo a mirar alrededor, sino que solo estoy viendo quizá lo que sucede en mi diálogo interior, lo que sucede en mi realidad, pensando solamente en mí mismo. Y Jesús nos pone este ejemplo que no nace de la debilidad, sino de una fortaleza y de una confianza plena, sabiendo que hay un amor más grande, y lo dice, ¿no?
plenamente

0: Estoy aquí para hacer la voluntad del Padre. ¿Y cuántos de nosotros en ese sentimiento de estar pensando solo en nosotros mismos, tenemos ese miedo de dejarnos amar por Dios y de cambiar nuestra vida, dejar el control y ponerlo en manos de Dios? Y bueno, pues yo no me quiero quedar solo con el control tampoco, porque no, aparte no tengo control aquí de inalámbrico, solamente tengo una consola enfrente, pero también tengo a mi hermano Leonides Herbert, que ya está conectado con nosotros. Bienvenido, Leo. Gracias por estar de nuevo.
1: Gracias a Dios que me pude conectar, Carlos, ando acá bien lejos de tu casa y voy a ver cómo intenté yo por Zoom, pero no se pudo, pero bendito Dios que ya estamos conectados. Agradecidos con Dios y con lo que hoy el tema que vamos a tocar del Papa León, que está con otro santo para mí, Papa, que decía hay que hacer lío y él lo está haciendo allá en España. Para gloria y honra del Señor.
0: Así es, y una de las cosas, por eso estábamos hablando del corazón de Jesús, porque ya estamos en las vísperas de celebrar esa solemnidad, y el Papa León, llegando a la última etapa de su viaje allá en las Islas Canarias, habla de ese corazón de Jesús y dice, pidiendo los sentimientos de la humanidad, de la misericordia y de la compasión del Salvador, y dice, Dios elige por puro amor al pueblo de Israel, pese a sus desobediencias. Es un amor que no se basa en el cálculo ni en la filantropía. Amar es con natural al hombre, pero ahí está, dice, en Cristo y su sacratísimo corazón enamorado, aunque sufra tristeza y desolación, para devolver amor por amor, como tú lo estabas diciendo, ¿no? Hablando de este amor gratuito de Cristo que va más allá y que nos anima a conectarnos al corazón, a retomar esa confianza y retomar el camino, Leo.
1: Ayer él escuchaba tanto testimonio, tú Carlos, de la muchacha que platicaba lo que había pasado con sus papás, del niño que le preguntaba que si toda la vida le dice, tanto padre, usted desde niño quiso ser papa y ya después el papa le dijo, no, yo nunca pensé ser papa, dice, pero los caminos de Dios son otra cosa y yo atendí el llamado, dice, bendito Dios que me llamó, me siento orgulloso, me siento contento y él decía, hacía mucho énfasis en el diario vivir que todos pasamos, Carlos, de si te caes, levántate, si te equivocas, pide perdón, pero no te detengas. Sigue luchando, sigue glorificando a Dios con tu vida.
0: Sí, y esto que dices me lleva a pensar, por un lado, en lo que estaba hablando del corazón de Jesús, manso y humilde, pero al mismo tiempo pensaba en ese ejemplo que nos ha estado dando a lo largo de la semana el Papa León, siguiendo los pasos de Jesús, acompañando a los presos, entrando en la cultura del pueblo español, visitando a la Virgen en Montserrat, acompañando a tantas personas de diferentes realidades, algunos que están dentro de la iglesia, otros que están lejos, unos que están enfermos, otros que están presos, unos que son pues aquellos que han inmigrado o emigrado y que en medio de todo

0: Esto es el impulso de mirar más allá, ¿no? De mirar más allá de ese corazón que lo mencionábamos, que a veces está viéndose solamente el espejo, ¿no? Y voltear a ver alrededor y poder empezar a descubrir todas las oportunidades que tenemos de tener esa humanidad. Esa humanidad, esa capacidad de amar y ir más allá de pues del mundo que quizá nos tiene distraídos, Leo.
1: Sí, es una lucha minuto a minuto, segundo a segundo, Carlos, hacer un alto en este ajetreado caminar y meternos en la vida espiritual. Tenemos como padres de familia, como laico, como predicador, como radioescucha, lo que tú quieras ponerle, tenemos que hacer el hábito de pararnos y de mínimo, lo he dicho siempre, 5 minutos en la casa, hacer oración, platicar con nuestros hijos y meternos, dejar un rato las tabletas, los teléfonos y todo, y meternos en lo que realmente importa, en lo que tiene sentido, en lo que nos va a llevar a una vida plena con Jesús, venga lo que venga y pase lo que pase.
0: Sí, y es ahí en ese amor que no es el amor que el mundo nos muestra como rosado o cursi o quizá, o sea, de todas las formas en que nos lo muestra el mundo de superficialidad, pero ahí el amor de Jesús implica, y lo dice el mismo Papa hablando de la carta de San Juan, alentar al herido para que se levante y vuelva a ponerse en marcha, y capacitar a las personas para que puedan integrarse y sacar esos dones y esos talentos. Y creo que es tan importante creer que el otro también ha recibido esa capacidad, pero que quizá necesita esa compañía mía, nuestra, como familia, como comunidad, para poder levantarse de nuevo y volverlo a intentar a pesar de las caídas, que no se trata solo de asistirlo, sino de tener esa caridad que conecta con el corazón, que nos hace sentirnos humanos con el otro y que nos ayuda a acompañarlo en su proceso, porque conectar el corazón no es solamente un momento, ¿no? Puedo yo ver una película y tarda 2 horas y ahí hasta me puse a llorar, pero luego voy a salir y ¿cómo voy a tratar a los demás? ¿O cómo voy a acompañar y ayudar a aquel que más lo necesita? Y por eso conectar el corazón quizá conmueva el resto de nuestras entrañas, Leo, porque no, quizá no lo hacemos con nuestras propias fuerzas, y por eso es esencial esa conexión de nuestro corazón con el corazón de Jesús para que nos enseñe a amar y acompañar a los demás, Leo.
1: Fíjate que una escena que a mí se me quedó muy grabada cuando trabajaba con caballos. Una vez un caballo se lesionó una mano y llegó el veterinario. Dice, ya no hay nada que hacer. Dice, lo vamos a poner a dormir. Y el vecino, rapidito, yo que iban a sacrificar el caballo, dice, ¿me lo regalas? Dice, ¿me lo regalas? Si ya lo vas a matar, dice, ¿por qué no me lo regalas? Y le dice el veterinario, pues sí, y si lo quieres. Si lo quieres, llévatelo, te lo regalo, como quieras lo vamos a sacrificar. Y después, con el tiempo, lo fue curando el caballo y le preguntaba yo al señor, al amigo mío, le decía, ¿por qué se trajo el caballo? Y solo respondió Carlos, porque nunca se desperdicia una vida solo porque te ha atrofiada.
0: Mira, y si eso lo hace una persona con un caballo, ¿Cómo no vamos a valorar

0: a una persona. Y ahí está la paradoja de nuestro tiempo. Estaba escuchando a una persona reflexionar sobre pues los engaños que va poniendo el mundo que nos rodea actualmente, tocando nuestro corazón. Y decía, mira, es posible que hagas un video donde patees a una persona y luego hagas un video donde pateas a un perro, y la gente que te ve patear al perro va a decir que eres la peor persona posible. Y la que te ve patear a una persona puede ser que no responda así. Y es tan fuerte esta formación que nos han ido introduciendo para desconectar nuestro corazón de ser humanos, de atrevernos al aborto, de atrevernos a la eutanasia, de atrevernos a destruir un matrimonio, de atrevernos a abandonar a nuestros hijos, de atrevernos a tantas cosas pensando solamente en nosotros mismos. Y creo que este tiempo del Sagrado Corazón de Jesús, que en el mundo celebra otras cosas, pero ahí es en donde viene el cambio, y lo dice el Papa León cuando habla de San Agustín: donde está la caridad, está la paz, y donde hay humildad, está la caridad. Porque ahí es en esa humildad, en esa reconocer realmente quiénes somos, podemos amar a otros y dejarnos amar también nosotros, encontrarnos y perdonarnos en la verdad. Mientras estás narrando todos estos encuentros que ha tenido el Papa, yo recordaba una muchacha que decía, pues, ¿por qué he vivido lo que he vivido, no? Mi papá trató de matar a mi mamá y asesinó a una persona que se interpuso, y hemos vivido tanto dolor. ¿Cómo? ¿Por qué este dolor? ¿Y por qué? Bueno, he avanzado, me he acercado a Dios, pero todavía no puedo perdonar. Y le decía al Papa, ten paciencia, es normal, no es instantáneo, es un camino que Jesús quiere acompañarte. Y mientras lo reflexionaba, pensaba, pues, en ese camino de ir sanando el corazón. Porque muchos, pues, estamos como estamos por las realidades que hemos vivido. Pero no nos podemos quedar ahí, sino que con humildad necesitamos encontrarnos, amarnos y perdonarnos a nosotros mismos y a los demás, y reencontrar esa relación de amor con Dios, Leo.
1: De hecho, él hace mucho énfasis en eso, Carlos. Hagamos lo que nos toca a nosotros, que el Señor va a hacer lo que le toca a Él. Eso a mí me llena de tanta alegría, de tanta felicidad, de ver cómo el Dios, en su infinito poder, en lo que es el Señor, nunca va a hacer lo que nos toca a nosotros. Por eso es tan importante ir cambiando actitudes y comportamientos de nuestro diario vivir para meternos en ese milagro lento y seguro hacia algo bueno, acompañados del Señor, donde el resultado será lo que todos esperamos, lo que agrada al Señor, y sobre todo la vida eterna. ¿Quién no ansía llegar a la eternidad?
0: Y es esa perseverancia, ¿no? Una de las cosas que yo he estado meditando en estas últimas semanas, cuando hacemos un programa, es cómo nos estamos acompañando mutuamente a perseverar en el camino. Y podemos pensar, se acercan la fiesta del Sagrado Corazón de Jesús y la del Inmaculado Corazón de María. Y pensaba en los dos corazones que tienen una característica los dos, que es esa fidelidad. Y cómo a veces necesitamos echarnos esta animada mutua, decirnos, tú puedes, ánimo, inténtalo, hay algo mejor. Hoy puede ser este nuevo día la oportunidad que tengas. Y a veces las cosas no cambian y a veces vas en contra de la corriente, pero cuando te abres a esa esperanza, vas avanzando un día a la vez sabiendo que no estás solo, que hay alguien que te ama y que es ahí en ese amor que se va viviendo el sufrimiento. Y lo dice en el Papa cuando retoma aquella cita de San Pablo, donde San Pablo comenta, nosotros realizamos en la caridad lo que falta a los sufrimientos de Cristo por la iglesia y por la paz. Y decir, bueno, ¿qué le falta a los sufrimientos de Cristo? ¿Qué no fue suficiente que muriera en la cruz? Pero no es eso, sino es en el tiempo presente, en el aquí y en el ahora, Jesús, que está presente en mí desde mi bautismo, está acompañando la redención del mundo en este tiempo a través de mi sufrimiento. No es que le haya faltado algo, sino que lo hace a través de su cuerpo místico, que es la iglesia, donde la oración de los santos, la oración de los bautizados, de aquellos que están en gracia, sube ante el trono de Dios, como lo dice en el Apocalipsis, y va alcanzando y derramando gracias y paz sobre el mundo. Y por eso es este corazón que enfrenta el sufrimiento, que enfrenta el dolor, que se conecta como humano, que es humilde y que va abriéndose a esta acción de Dios transformadora, Leo.
1: Sí, totalmente de acuerdo. Y ahorita que dices que hablabas del mundo, Carlos, el Papa León también hacía mucho énfasis a lo que estamos viviendo, a lo que empezó hoy el Mundial de Fútbol. Decía que sea un evento que nos una, que todos veamos qué puede hacer algo como el fútbol. ¿Qué puede hacer algo como el fútbol? Unir a gente que piensa diferente, a gente que tal vez tenga otros niveles económicos, a gente de todos los niveles económicos, de todos los sentidos. El ver eso es tan, pero tan bonito, tan bonito.
0: Sí, y ahí está la oportunidad, ¿no? Ahí está la oportunidad y pensaba en esa oración que el Papa nos ha invitado, esa intención del mes, de este mes de junio. El Papa hace en sus intenciones mensuales, donde hay esta gran red de oración en el mundo entero, dice, oremos para que el deporte sea un instrumento de paz, encuentro y diálogo entre culturas y naciones, y para que promueva valores como el respeto, la solidaridad y la superación personal. Y esa es clave porque en el mundo entero el fútbol mueve corazones. Pero ¿cómo podemos aprovechar este movimiento para que también cada uno de nosotros despierte a esa paz, despierte ese encuentro, despierte ese diálogo entre culturas y naciones y pueda ayudar al respeto, la solidaridad y la superación personal?

0: porque es tan complejo en algún momento, es tan difícil el poder entender a los demás, aún en medio de estas, de las cosas que nos unen. Muchas veces nos centramos más en las cosas que nos separan y nos centramos más en el problema que en la solución y nos encerramos en nosotros mismos en lugar de entrar en ese diálogo. Y creo que, bueno, yo lo he visto en estos últimos años, cómo quien se atreve a dialogar tiene más posibilidades de encontrar la verdad. Quien se atreve a dialogar es aquel que puede escuchar aquellas cosas que quizá no había pensado, pero que puede aprender del otro y puede descubrir esa, en medio de esto, la búsqueda de la verdad, Leo.
1: Es tan bonito acompañarnos, es tan bonito siempre escuchar al otro y aprender, Carlos. El día que nosotros ya nos creamos modelos terminados, ese día yo creo que paramos de crecer. Uno como buen hijo de Dios, nunca de los nunca, debe de dejar de escuchar al otro, de aprender, que me enseña, que puedo yo crecer también con eso que le está pasando, con eso que le está viviendo.
0: Sí, y ahí está, pues al iniciar este mes que se lleva a cabo esta toda esta fiesta futbolera, también necesitamos recordar que seguimos en el camino de la oración y que más allá de quién gane o quién pierda, está esa oportunidad de encuentro, esa oportunidad de familia, de ser familia, esa oportunidad de dar la bienvenida, de acoger al otro, de poder abrir ese espacio y que nos podamos encontrar en un tiempo de diálogo, de celebración, de alegría, pero de darnos cuenta que esto también nos abre a la oportunidad de ser una comunidad, Leo.
1: Eso es lo más importante. Y empezar desde la casa, donde a veces hablo con tantos hermanos que me dicen, hermano, quiero seguir al Señor, pero cuánto me cuesta evangelizar a los míos. Quiero seguir al Señor, pero cuánto batallo yo por los míos. Carga tu cruz y no te des por vencido. Carga tu cruz y que el Señor siempre, siempre, siempre va caminando contigo. Así es que no te des por vencido.
0: Y pues quiero ir al corte precisamente con un canto que habla de eso, ¿no? Que no te rindas, que no estás solo, que Dios va contigo, que tiene Él su corazón abierto, humilde y sencillo, manso y cercano, pero no porque sea débil, sino que aun siendo el Todopoderoso es capaz de amarte y de estar cerca de ti. Y vamos adelante, no te rindas. Lo compartimos con este canto. No te rindas.

0: Y pensaba en esta oración que surge de la devoción al Sagrado Corazón de Jesús, que dice: Jesús, manso y humilde de corazón, haz mi corazón semejante al tuyo. Y es una oración breve, una jaculatoria que nos lleva a vaciarnos de ese yo, de esa vanagloria y descubrir cómo es el amor de Dios que no nos fuerza ni nos obliga. Y a veces vamos dando tumbos en medio del pecado, pero y vivimos las consecuencias, pero Dios no quiere la muerte del pecador, sino que se convierta y viva. Y Él toca a la puerta del alma con esa suavidad y también espera ser recibido libremente. Y ahí está ese llamado a cada uno de nosotros de pedirle: haz mi corazón semejante al tuyo. ¿Cómo lo ves, Leo?
1: Está muy bonito el cantito, Carlos, que una vez yo escuché un canto parecido y le dije al que lo compuso, oye, le dije, ¿quién compuso el canto que estaba pasando por prueba, estaba tan fregado? Y dice, para mí, Leito, para mí, es para mí. Y ahorita me acordé de él, Carlos, que nosotros no estamos exentos, nosotros podremos estar aquí en EWTN Radio transmitiendo y también siempre hago énfasis de las luchas que vamos librando y de todo también lo que vamos pasando, porque a veces la gente nos ve como modelos terminados, como algo, pues nos idealizan, Carlos, nos idealizan pensando que no pagamos biles, que pasamos la vida tranquilos, sonriendo y también pagamos biles y lavamos los trastes.
0: Y también nos enfermamos y pasamos por todo, ¿no? O sea, pero ahí está ese caminar de la fe, ¿no? En donde descubres que eres amado y que tienes un refugio accesible, que Dios es tu refugio, es tu fortaleza y es el refugio y la fortaleza para el que se reconoce pecador, que el que se encuentra herido, para el que se siente abrumado por las cargas de la vida y que se siente que solo no puede. Y quizá esta palabra que canta Elsie en este canto: no te rindas, porque no estás solo. Déjate amar, porque ahí en este latido divino del corazón de Jesús está la oportunidad de sintonizar tu corazón y bajarle dos o tres rayitas a la soberbia o a la autosuficiencia de decir yo solito puedo, sino que con esa sencillez pueda reconocer, y lo digo mirándome al espejo, ¿no? ¿Cuánto he caído y cuán grande ha sido la misericordia de Dios conmigo y con mi familia? Y ahí está esa oportunidad de ir cambiando nuestro corazón, de ir uniéndolo, porque como dice el dicho, el que con lobos anda, aullar se enseña, ¿no? Y bueno, ¿cómo va a ir convirtiéndose tu corazón si te vas uniendo al corazón de Cristo? ¿Cómo va a ir transformándose tu vida si vas uniéndote a su corazón y al corazón de María con esa humildad, con esa sencillez y con esa humanidad, ¿no? De no quedarte mirando al espejo, sino voltear a ver y descubrir, hay alguien más que quizá necesita mi mano para levantarse. Hay alguien más que quizá necesita que yo persevere y mientras yo voy perseverando, estoy ayudando al otro a que tampoco se tire al suelo y se rinda. Que es normal que caigas, que es normal que te pongas, que hagas un alto para descansar, pero que puedas levantarte como Cristo en la vía dolorosa y seguir adelante hasta cumplir tu misión en la vida, Leo.
1: Sea la cual sea, Carlos, sea la misión que tú quieras agarrar, poner, pero aquí no, nadie viene por accidente, aquí no estamos por accidente, así es que hagamos un alto en este ajetreado caminar, doblemos rodilla y preguntémosle al Señor para dónde nos quiere llevar, para dónde tenemos que ir, donde sea el bien de la mayoría de los que nos rodean, donde sea lo mejor para los que nos rodean, y donde quiera que andemos, seamos sal de la tierra y luz en medio de esta oscuridad.
0: Y creo, Leo, que es esa búsqueda del bien posible, del bien mayor, de el bien común. Porque cuando descubrimos que estamos llamados a ese bien, nos lleva a dar un paso más allá. Nos lleva a dar un paso que enfrente el dolor, pero que también muestre ese corazón que sabe amar o que quiere aprender a amar a pesar de sus limitaciones, caídas y debilidades. Y en esta cercanía espiritual, en la oración, nos acercamos al corazón de Jesús y Él poco a poco va transformando nuestros corazones para aprender a servir, para aprender a valorar a los demás con ese auténtico amor, con esa auténtica caridad y saber que, pues que todos nos caemos, pero Cristo no se da por vencido, sino que se vuelve a levantar hasta llegar al final y cumplir su misión. No le tengas miedo a vivir, no le tengas miedo a sufrir, no le tengas miedo a equivocarte, sino da esos pasos con ese corazón en la mano y conectándote para poder ayudar y servir al prójimo. ¿Y quiénes son los más próximos? Pues los que están en tu casa, los que están en tu familia, tu esposa, tu esposo, tus hijos, tus padres y hermanos, tus compañeros en el trabajo. ¿Cómo puedes dejar de mirarte en el espejo y empezar a mirarlos a ellos?

0: tú también y yo estemos aquí en EWTN por la evangelización y por todo lo bueno que hicieron con los pueblos de acá de América Latina. Y imagínate, Carlos, cuando alguien se arriesga en el nombre del Señor, puede cambiar continentes completos.
1: Y también ahí está esa búsqueda de la verdad, porque pues el mundo que nos rodea ha manejado la narrativa, la historia, para ponernos falsos héroes, pero cuando escarbas un poquito y estudias un poquito más, te das cuenta de todas las personas que han vivido la historia de manera real, con todas sus limitaciones, pero también con todas sus virtudes, y con esa oportunidad de descubrir que en la que en el mundo hispano llegó Dios, llegó el Evangelio, llegaron los misioneros franciscanos y de todas las órdenes, llegaron hasta los confines de la tierra y enseñaron a cultivar, a trabajar, a cantar, al arte, a la música, a la belleza. Se construyeron tantas y tantas cosas, hospitales, universidades, catedrales y todo lo que hoy celebramos de nuestras tierras, pues se construyó en esa época. Se construyó en la época virreinal porque había ese deseo de dar gloria a Dios y llevar el Evangelio trajo una gran bendición para cada uno de los lugares donde llegó. Y hoy pues tenemos que dejar de engañarnos y decir, bueno, ¿para qué me quejo o por qué me dejo sentir como si estuviera perdido? Mira un poco atrás la historia y ve cuántos hombres y mujeres encontraron su misión y transformaron el mundo. Y lo hicieron en los cuatro puntos cardinales hasta los confines de la tierra, pero al mismo tiempo nos dejaron esa estafeta para enfrentar la vida con el corazón en la mano, Leo.
0: Con el corazón en la mano, hasta el último aliento, grandes, grandes hombres de Dios, Carlos, que nos han solo dejado eso, un legado, han sido instrumentos del Señor, han sabido cuál es su papel, lo han cumplido a como Dios ha mandado, y eso es también un claro ejemplo de lo que tenemos que hacer nosotros. También nunca creernos dueños de la fórmula, también nunca creernos que somos la última coca del desierto, sino, como bien lo decimos, que la humildad siempre sea la mejor carta de presentación, en donde quiera que andemos, donde quiera que estemos.
1: Así es, Leo. Y ahí está, sentirnos felices, agradecidos, y en la parte positiva del orgullo del agradecimiento, que es decir, gracias por este don. Porque no es mío, lo he recibido, pero con humildad voy y lo planto a servir a los demás, empezando en mi casa. Y puedo trabajar cargando esa cruz, viviendo los sacramentos, permaneciendo en oración, pero también en esa disposición de servicio. Y entonces encontraré la fuerza para enfrentar las realidades más difíciles que me toquen vivir, Leo.
0: Mientras andemos respirando, Carlos, siempre va a haber tres cosas que yo le digo a mis hermanos. Una, o vas entrando a la prueba, o estás en la prueba, o vas saliendo de la prueba. Pero en todas, Dios está con nosotros.
1: Y es eso, ¿no? Que cada uno pueda centrarse en este momento, en el tiempo de la historia que le ha tocado vivir, en la realidad hermosa, difícil, compleja o bella, pero cómo me pongo esos lentes, cómo pongo mi corazón en ese corazón de Jesús y cómo vuelvo a reconectarme, cómo venzo el miedo y me atrevo a mirar, ya no mirar para el suelo, sino mirar hacia el cielo y luego mirar a los lados

0: y poder descubrir todo lo bueno. Quizá miro al suelo o me la paso mirando al dispositivo y que nos pasa a todos. Pero ¿cómo puedo salir y mirar el verde prado? ¿Cómo puedo mirar la sonrisa de un niño? ¿Cómo puedo ver que quizá hay un enfermo que necesita ayuda? ¿Cómo puedo ver que hay alguien que está angustiado ante las noticias o las situaciones que vive? ¿Y cómo puedo yo ser ese instrumento de paz? ¿Cómo puedo ser ese instrumento de amor? ¿Cómo puedo ser ese instrumento de fe que ayude a que el otro también pueda decir aquella frase que aprendió Santa Margarita María Alacoque, que viera a Jesús en su Sagrado Corazón y dijera: Sagrado Corazón de Jesús, en ti confío? ¿Por qué confío? Confío porque sé que me amas, confío y me levanto y lo vuelvo a hacer una y otra vez. Confío aunque no pueda cambiar lo que siento, pero sí puedo elegir lo que hago. Y tengo esa capacidad de vivir una historia diferente, Leo.
1: Todos tenemos esa capacidad, Carlos. Todos tenemos esa capacidad, pidiendo la ayuda del Espíritu Santo, viendo los grandes testimonios que tenemos en nuestro tiempo, como el Papa León. El Papa León es gran ejemplo a seguir. Es un hombre que en todo, yo antier que lo veía que iba en el papamóvil y se paró a darle la bendición a un niño, a una mamá que estaba a la orilla de la carretera, sientes cómo el Espíritu Santo camina con él, el Espíritu Santo que aún sobrepasa cualquier dispositivo, cualquier pantalla, y el alma se conecta, Carlos. Parece que eres tú el que está recibiendo esa bendición. Parece que eres tú el que recibe ese abrazo. Esa es la hermandad que nunca debemos olvidar.
0: Sí, y ya en la recta final del programa es cuando te conectas con el corazón, empiezas a recobrar esa unidad. Dios, que es trino y uno en el amor. La Sagrada Familia que se acompaña en medio de la vida diaria. Y cada uno de nosotros que tiene esa oportunidad de decir, sí, Señor, puedo y quiero vivir en esa unidad en mi corazón, que pueda encontrar la paz, en esa unidad en mi familia, que pueda tratar al otro con misericordia, en esa unidad que me lleve a dar la vida en ese esfuerzo del día a día. Muchas gracias, Leo, por acompañarnos una vez más y seguir haciendo familia. Gracias. Pues un abrazo, amigos, bendiciones, y recuerda, la empresa más importante eres tú, y esa historia empieza en tu familia. Sigamos adelante, nos escuchamos en la próxima emisión. Que Dios les bendiga.

Hola, te habla Miguel Quiñones desde EWTN Radio Católica Mundial. Recuerda que Dios ha puesto una luz en ti y nadie enciende una luz para luego esconderla. Olvida el pasado, sube hasta lo más alto y alumbra.

0: un reflejo del amor que Dios nuestro Padre tiene hacia todos sus hijos. Ofrezcamos esta bendición especial para todos los padres. Dios y Padre nuestro, tú creaste todas las cosas por tu sabiduría y por tu amor. Bendice a los padres para que se fortalezcan en su misión de padres cristianos. Que el ejemplo de su fe y de su amor resplandezca en torno de ellos. Y a nosotros, hijos e hijas suyos, concédenos honrarlos siempre con un espíritu de profundo respeto. Te lo pedimos por Jesucristo nuestro Señor. Amén.
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2: Y Jesús dijo: No se enciende una lámpara de aceite para cubrirla con una vasija de barro, sino que se pone sobre el candelero para que alumbre a todos los que están en la casa. Brille su luz delante de los hombres, de modo que al ver sus buenas obras, den gloria a su Padre que está en los cielos.

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0: Buenas tardes.
1: Buenas tardes.
0: Bienvenidos a la Basílica del Santuario Nacional de la Inmaculada Concepción. Estamos encantados de contar con la presencia hoy día como el celebrante de la misa al Monseñor Evelio Menjivar. Monseñor Evelio fue nombrado obispo de la diócesis de Wheeling Charleston por el Papa León el 1 de mayo. Y hoy nos acompaña antes de partir de Washington para comenzar su nuevo ministerio en Wheeling. Hoy encomendamos al Monseñor Evelio a la Virgen María y le deseamos muchas bendiciones en su nuevo ministerio. Monseñor, recuerde que siempre tendrá un hogar aquí en el Santuario de María. Dios bendiga.
2: Gracias, gracias, Monseñor, por hacernos sentir siempre que estamos en casa. Gracias. En el nombre del Padre, y del Hijo, y del Espíritu Santo. Amén. La paz esté con ustedes.
3: Y con tu espíritu.
2: Mis queridos hermanos y hermanas, para celebrar dignamente estos sagrados misterios, reconozcamos nuestros pecados. Yo confieso ante Dios Todopoderoso y ante ustedes, hermanos, que he pecado mucho de pensamiento, palabra, obra y omisión, por mi culpa, por mi culpa, por mi gran culpa. Por eso ruego a Santa María, siempre Virgen, a los ángeles y a los santos, y a ustedes, hermanos, que intercedan por mí ante Dios nuestro Señor. Dios Todopoderoso tenga misericordia de nosotros, perdone nuestros pecados y nos lleve a la vida eterna.
3: Amén.

0: Oremos.
1: Señor Dios, fortaleza de los que en ti esperan, acude bondadoso a nuestro llamado, y puesto que sin ti nada puede nuestra humana debilidad, danos siempre la ayuda de tu gracia, para que en el cumplimiento de tu voluntad te agrademos siempre con nuestros deseos y acciones. Por nuestro Señor Jesucristo, tu Hijo, que vive y reina contigo en la unidad del Espíritu Santo y es Dios, por los siglos de los siglos.
2: Amén.
3: Del libro del Éxodo. En aquellos días, el pueblo de Israel salió de Refidim. Llegó al desierto del Sinaí y acampó frente al monte. Moisés subió al monte para hablar con Dios. El Señor lo llamó del monte y le dijo: esto dirás a la casa de Jacob, esto anunciarás a los hijos de Israel: ustedes han visto cómo castigué a los egipcios y de qué manera los he levantado a ustedes sobre alas de águila y los he traído a mí. Ahora bien, si escuchan mi voz y guardan mi alianza, serán mi especial tesoro entre todos los pueblos, aunque toda la tierra es mía. Ustedes serán para mí un reino de sacerdotes y una nación consagrada. Palabra de Dios.

De la carta del apóstol San Pablo a los romanos. Hermanos, cuando todavía no teníamos fuerzas para salir del pecado, Cristo murió por los pecadores en el tiempo señalado. Difícilmente habrá alguien que quiera morir por un justo, aunque puede haber alguno que esté dispuesto a morir por una persona sumamente buena. Y la prueba de que Dios nos ama está en que Cristo murió por nosotros cuando aún éramos pecadores. Con mayor razón, ahora que ya hemos sido justificados por su sangre, seremos salvados por él del castigo final. Porque si cuando éramos enemigos de Dios fuimos reconciliados con él por la muerte de su Hijo, con mucha más razón, estando ya reconciliados, recibiremos la salvación de participación de la vida de su Hijo. Y no solo esto, sino que también nos gloriamos en Dios por medio de nuestro Señor Jesucristo, por quien hemos obtenido ahora la reconciliación. Palabra de Dios.

En aquel tiempo, al ver Jesús a las multitudes, se compadecía de ellas, porque estaban extenuadas y desamparadas, como ovejas sin pastor. Entonces dijo a sus discípulos: la cosecha es mucha y los trabajadores pocos. Rueguen, por tanto, al dueño de la mies que envíe trabajadores a sus campos. Después, llamando a sus 12 discípulos, les dio poder para expulsar a los espíritus impuros y curar toda clase de enfermedades y dolencias. Estos son los nombres de los 12 apóstoles. El primero de todos, Simón, llamado Pedro, y su hermano Andrés, Santiago y su hermano Juan, hijos de Zebedeo, Felipe y Bartolomé, Tomás y Mateo, el publicano, Santiago, hijo de Alfeo, y Tadeo, Simón el cananeo, y Judas Iscariote, que fue el traidor. A esos 12 los envió Jesús con estas instrucciones: no vayan a tierra de paganos, ni entren en ciudades de samaritanos. Vayan más bien en busca de las ovejas perdidas de la casa de Israel. Vayan y proclamen por el camino que ya se acerca el reino de los cielos. Curen a los leprosos y demás enfermos. Resuciten a los muertos y echen fuera a los demonios. Gratuitamente han recibido este poder, ejérzanlo, pues, gratuitamente. Palabra del Señor.

La primera lectura nos recuerda cómo Dios llamó a Israel para ser su pueblo santo. Ustedes serán para mí un reino de sacerdotes y una nación santa, dijo Dios a Israel. Dios eligió un pueblo para caminar con él a través del desierto hacia la tierra prometida, como primicia de lo que Dios haría con todas las naciones por medio de Jesús. También nosotros, por medio de la adopción filial, somos un pueblo convocado por Dios, puesto en camino hacia Él, llamados a ser una nación santa. Es muy significativo que el jueves recién pasado, los obispos en pleno consagramos a los Estados Unidos de América al Sagrado Corazón de Jesús en ocasión de la celebración de los 250 años de la independencia de los Estados Unidos.

A través de este acto, tal como dice la oración de consagración, reconocemos y damos gracias a Dios por los abundantes dones que ha brindado a esta nación, fundada en las verdades evidentes que nuestro Creador ha dotado a todas las personas del derecho a la vida, a la libertad y a la búsqueda de la felicidad. Nos comprometemos a ofrecer reparación por las ofensas contra el Señor y contra la dignidad humana ocurridas en esta nación. Pedimos que nuestros corazones se unan al corazón de Jesús para que nuestras familias y comunidades gocen de paz y felicidad, que las relaciones dañadas se reconcilien, las injusticias se reparen y las heridas de nuestra tierra sanen. Que la Iglesia Católica sirva de signo, mostrando a todos el amor infinito a Dios. De manera semejante, el Evangelio nos presenta a Jesús contemplando a la multitud, y al verla cansada, abatida y desorientada, se conmueve, su corazón se conmueve profundamente. Entonces dice a sus discípulos: la cosecha es mucha y los trabajadores pocos. Rueguen al dueño de la mies que envíe trabajadores a sus campos. Y después llama a los 12 apóstoles y los envía a sanar, a reconciliar, a liberar, a anunciar las buenas nuevas a los pobres, a anunciar que el reino de Dios se acerca. La palabra de Dios nos recuerda entonces que toda vocación, nuestra vocación, nace de la iniciativa divina. Nadie se llama a sí mismo. Nadie merece por sus propios méritos la misión que recibe. Todo es gracia. Todo es don. Por eso San Pablo nos recuerda en la segunda lectura: la prueba de que Dios nos ama es que Cristo murió por nosotros cuando todavía éramos pecadores. Por lo tanto, mis queridos hermanos y hermanas, nuestra esperanza como individuos, como iglesia, como familia, como nación, no se fundamenta en nuestras capacidades, ni en nuestros logros, sino en la fidelidad de Dios. Dios es fiel y nunca se cansa de llamarnos, de levantarnos y de ofrecernos una nueva oportunidad para ser cada vez mejores. Por eso, cuando Jesús envía a los apóstoles, les dice: han recibido gratis, den gratis. Esta invitación a la gratuidad no significa solamente hacer algo sin esperar recompensa económica. Significa reconocer que todo lo hemos recibido por gracia y que todo proviene de Dios y que nada hemos hecho nosotros para merecerlos. Con frecuencia damos poco valor a aquello que recibimos gratuitamente. Sin embargo, cuando comprendemos que un don nos ha sido entregado por puro amor y por pura generosidad del dador, entonces aprendemos a apreciarlo verdaderamente. Así debemos entender nuestra vocación. Nuestra vocación a ser cristianos, nuestra vocación individual,
ya sea el matrimonio,

0: matrimonio, a la vida religiosa, al sacerdocio o aún a la vida de soltería. Así tenemos que también entender nuestra fe. Es un don que tenemos que cultivar. Así tenemos que entender el don de la familia que tenemos que cuidar. Nuestra iglesia, nuestra nación, de la cual también tenemos que estar agradecidos de ser parte. Y de toda bendición que hayamos recibido, Dios nos ha amado tanto que nos ha dado mucho más de lo que merecemos. Así que hoy quiero dar gracias a Dios por tantos dones que yo he recibido. Le doy gracias por la vocación sacerdotal, por el ministerio episcopal que me ha confiado sin mérito alguno. Le doy gracias a Dios por la oportunidad de haber servido a esta iglesia local de Washington, que ha sido para mí un hogar durante más de 30 años. Y sobre todo, hoy le doy gracias a Dios por cada uno de ustedes, por la fe, por la devoción, por su entrega. Es el que hoy también no perdamos la oportunidad, como nos lo pide el Señor en el Evangelio, de pedir que envíe trabajadores a su viña, que surjan vocaciones al sacerdocio, al diaconado y a la vida consagrada entre nuestros jóvenes. Quizás hay algún joven aquí que está sintiendo el llamado a la vocación a ser sacerdote, a ser religioso o a ser religiosa. Joven, no tengas miedo. No tengas miedo de responder al Señor, de abrir tu corazón. Responde a esta llamada con generosidad, confianza y con libertad. Vale la pena seguir y servir al Señor. Que María, Nuestra Señora de Guadalupe, la Inmaculada Concepción, siga acompañándonos en el camino. Que ella nos tome de la mano y nos conduzca siempre hacia Jesús. Y que un día cuando concluya nuestra peregrinación terrena, podamos llegar juntos a la casa del Padre, donde nos espera la plenitud de la vida y de la alegría que no tiene fin. Amén. Profesemos nuestra fe. Creo en un solo Dios, Padre Todopoderoso, Creador del cielo y de la tierra, de todo lo visible y lo invisible. Creo en un solo Señor Jesucristo, Hijo único de Dios, nacido del Padre antes de todos los siglos. Dios de Dios, luz de luz, Dios verdadero de Dios verdadero, engendrado, no creado, de la misma naturaleza del Padre, por quien todo fue hecho, que por nosotros los hombres y por nuestra salvación bajó del cielo, y por obra del Espíritu Santo se encarnó de María la Virgen y se hizo hombre, y por nuestra causa fue crucificado en tiempos de Poncio Pilato, padeció y fue sepultado, y resucitó al tercer día según las Escrituras, y subió al cielo, y está sentado a la derecha del Padre, y de nuevo vendrá con gloria para juzgar a vivos y muertos, y su reino no tendrá fin. Creo en el Espíritu Santo, Señor y Dador de vida, que procede del Padre y del Hijo, que con el Padre y el Hijo recibe una misma adoración y gloria, y que habló por los profetas. Creo en la Iglesia, que es una santa, católica y apostólica. Confieso que hay un solo bautismo para el perdón de los pecados. Espero la resurrección de los muertos y la vida del mundo futuro. Amén. Con fe y confianza, unamos ahora nuestras voces en oración y presentemos nuestras necesidades ante el Señor.
1: Pidamos para que la celebración de los sacramentos y la predicación de la palabra de Dios por parte de la Iglesia despierten en cada uno de nosotros el deseo de santidad.

0: humildad, roguemos al Señor.
1: Señor, escucha nuestra oración.
0: Pidamos para que los líderes de las naciones busquen el fin de la guerra y la división y se esfuercen para reconstruir la justicia, la confianza y la esperanza. Roguemos al Señor.
1: Señor, escucha nuestra oración.
0: Pidamos también por los enfermos, los que no pueden salir de casa y todos aquellos que llevan cargas en la vida, para que Dios les conceda la curación divina y el consuelo. Roguemos al Señor.
1: Señor, escucha nuestra oración.
0: Pidamos también por un aumento de las vocaciones al sacerdocio, al diaconado y a la vida religiosa, para que Dios provea a la Iglesia con buenos servidores que prediquen el Evangelio y atiendan las necesidades de los pobres y los que sufren. Roguemos al Señor.
1: Señor, escuche nuestra oración.
0: Pidamos por nuestros benefactores y las necesidades que nos han confiado, así como por nuestras propias necesidades. Roguemos al Señor.
1: Señor, escucha nuestra oración.
0: Y pidamos también para que todos los que han fallecido puedan entrar en el hogar celestial que Dios los ha preparado. Roguemos al Señor.
1: Señor, escucha nuestra oración. Padre celestial, escucha las oraciones de tu iglesia. Manténnos cerca de ti, fortalece nuestra fe y condúcenos a la gloria de tu reino. Por Cristo nuestro Señor.
0: Amén.
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0: Oren, hermanos y hermanas, para que este sacrificio que es mío y de ustedes sea agradable a Dios Padre Todopoderoso.
1: El Señor reciba de tus manos este sacrificio para alabanza y gloria de su nombre, para nuestro bien y el de toda su santa iglesia.
0: Tú que con este pan y este vino que te presentamos, das al género humano el alimento que lo sostiene y el sacramento que lo renueva. Concédenos, Señor, que nunca nos falte esta ayuda para el cuerpo y el alma, por Jesucristo nuestro Señor.
1: Amén.
0: El Señor esté con ustedes.
1: Y con tu espíritu.
0: Levantemos el corazón.
1: Lo tenemos levantado hacia el Señor.
0: Demos gracias al Señor nuestro Dios.
1: Es justo y necesario.
0: En verdad, es justo y necesario, es nuestro deber y salvación, darte gracias siempre y en todo lugar, Señor Padre Santo, Dios Todopoderoso y Eterno, por Cristo, Señor nuestro, por quien por su misterio pascual realizó la obra maravillosa de llamarnos de la esclavitud del pecado y de la muerte al honor de ser estirpe elegida, sacerdocio real, nación consagrada, pueblo de tu propiedad, para que trasladados por ti de las tinieblas a tu luz admirable, proclamemos ante el mundo tus maravillas. Por eso con los ángeles y los arcángeles, con los tronos y dominaciones, y con todos los coros celestiales, cantamos sin cesar el himno de tu gloria.

Santo eres en verdad, Padre, y con razón te alaban todas tus criaturas, ya que por Jesucristo, tu Hijo, Señor nuestro, con la fuerza del Espíritu

nuestro que nos mandó celebrar estos misterios. Porque él mismo, la noche en que iba a ser entregado, tomó pan y, dando gracias, te bendijo, lo partió y lo dio a sus discípulos diciendo: tomen y coman todos de él, porque esto es mi cuerpo que será entregado por ustedes.

Del mismo modo, acabada la cena, tomó el cáliz y dando gracias te bendijo y lo pasó a sus discípulos diciendo: tomen y beban todos de él, porque este es el cáliz de mi sangre, sangre de la alianza nueva y eterna, que será derramada por ustedes y por muchos para el perdón de los pecados. Hagan esto en conmemoración mía.

Así pues, Padre, al celebrar ahora el memorial de la pasión salvadora de tu Hijo, de su admirable resurrección y ascensión al cielo, mientras esperamos su venida gloriosa, te ofrecemos en esta acción de gracias el sacrificio vivo y santo. Dirige tu mirada sobre la ofrenda de tu Iglesia y reconoce en ella la víctima por cuya inmolación quisiste devolvernos tu amistad, para que, fortalecidos con el cuerpo y la sangre de tu Hijo y llenos de su Espíritu Santo, formemos en Cristo un solo cuerpo y un solo espíritu. Que Él nos transforme en ofrenda permanente para que gocemos de tu heredad junto con tus elegidos, con María, la Virgen Madre de Dios, su esposo San José, los apóstoles y los mártires y todos los santos, por cuya intercesión confiamos obtener siempre tu ayuda. Te pedimos, Padre, que esta víctima de reconciliación traiga la paz y la salvación al mundo entero. Confirma en la fe y en la caridad a tu Iglesia peregrina en la tierra, a tu servidor el Papa León, a mi hermano Roberto, obispo de esta Iglesia, a mí, indigno siervo tuyo, al orden episcopal, a los presbíteros y diáconos y a todo el pueblo redimido por ti. Atiende los deseos y súplicas de esta familia que has congregado en tu presencia. Reúne en torno a ti, Padre misericordioso, a todos tus hijos dispersos por el mundo, a nuestros hermanos difuntos y a cuantos murieron en tu amistad. Recíbelos en tu reino, donde esperamos gozar todos juntos de la plenitud eterna de tu gloria, por Cristo, Señor nuestro, por quien concedes al mundo todos los bienes. Por Cristo, con Él y en Él, a ti Dios Padre omnipotente, en la unidad del Espíritu Santo, todo honor y toda gloria, por los siglos.

0: nombre. Venga a nosotros tu reino. Hágase tu voluntad en la tierra como en el cielo. Danos hoy nuestro pan de cada día. Perdona nuestras ofensas, como también nosotros perdonamos a los que nos ofenden. No nos dejes caer en tentación y líbranos del mal. Líbranos de todos los males, Señor, y concédenos la paz en nuestros días, para que, ayudados por tu misericordia, vivamos siempre libres de pecado y protegidos de toda perturbación, mientras esperamos la gloriosa venida de nuestro Salvador Jesucristo.
1: Tuyo es el reino, tuyo el poder y la gloria por siempre, Señor.
0: Señor Jesucristo, que dijiste a tus apóstoles: la paz les dejo, mi paz les doy, no tengas en cuenta nuestros pecados, sino la fe de tu iglesia, y conforme a tu palabra, concédele la paz y la unidad, tú que vives y reinas por los siglos de los siglos.
1: Amén.
0: Y la paz del Señor esté siempre con ustedes.
1: Y con tu espíritu. Dense fraternalmente la paz.

llenos de alegría por ser hijos de Dios, digamos confiadamente la oración que Jesús nos enseñó. Padre nuestro que estás en el cielo, santificado sea tu nombre.

0: Este es el Cordero de Dios que quita el pecado del mundo. Dichosos los invitados a la cena del Señor.
1: Señor, no soy digno que entres en mi casa, pero una palabra tuya bastará para sanarme.

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0: Oremos. Señor, que esta santa comunión que acabamos de recibir, así como significa la unión de los fieles en ti, así también lleve a efecto la unidad en tu iglesia, por Jesucristo nuestro Señor.
1: Amén.
0: El Señor esté con ustedes.
1: Y con tu espíritu. Inclinen la cabeza para recibir la bendición.
0: Que el Señor los bendiga y los guarde. Amén.
1: Amén.
0: Que haga resplandecer su rostro sobre ustedes y les muestre su misericordia.
1: Amén.
0: Que vuelva su mirada hacia ustedes y les conceda su paz.
1: Amén.
0: Y la bendición de Dios Todopoderoso, Padre, Hijo y Espíritu Santo, descienda sobre ustedes y permanezca para siempre.
1: Amén. La misa ha terminado, pueden ir en paz.
0: Demos gracias a Dios.

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1: La Biblia, ¿cómo entenderla? Queridos amigos, hoy en la grata compañía del Padre Antonio Ruiz, nos encontramos aquí en el estudio en ese radio desde Barcelona. Bienvenido, padre.
2: Muchas gracias a todos.
1: También, bueno, la hermana Carmen Frauca, que les habla también desde Barcelona, y tenemos en el control a Raúl García. Y les contamos que, abriendo el catecismo, seguimos explicando número a número el catecismo de la Iglesia Católica, que nos da mucha luz. Lo estábamos comentando ahora con el padre, nos obliga a investigar y a nosotros mismos y nos ayuda a entender cada vez mejor nuestra fe. Vamos a retomar el número 109 para continuar con este tema de la Biblia, cómo entenderla. En la Sagrada Escritura, Dios habla al hombre a la manera de los hombres. Por tanto, para interpretar bien la Escritura, es preciso estar atento ¿a qué? A lo que los autores humanos quisieron verdaderamente afirmar y a lo que Dios quiso manifestarnos mediante sus palabras. Este párrafo

0: obispo nos viene de, lo podemos encontrar también en el Concilio Vaticano II, de la Dei Verbum, ¿verdad? Una constitución que precisamente nos habla de la palabra de Dios. Bien interesante. Pues padre, la primera pregunta para usted hoy sería, que suponemos que existen unas reglas para entender la intención del autor sagrado, o sea, ¿qué es lo que nos ha querido decir con esto? Porque hay cosas muy fáciles de entender, pero hay otras no tan fáciles. Voy a buscar, ¿le puedo poner un ejemplo, padre?
1: A ver.
0: Por ejemplo, el libro del Génesis, ¿no? Pues es cierto que la intención del autor del libro del Génesis, o los autores, no era ofrecernos un manual científico del tipo de lo que entendemos ahora por un libro de ciencias naturales. Entonces, no busquemos eso. Pero ¿cómo? ¿Qué reglas existen, ¿no?, para saber qué es lo que nos ha querido decir exactamente el autor? Si de verdad el mundo se ha creado en 6 días, tal como los días como los pensamos hoy.
1: De 24 horas.
0: Ahí está, pues no, porque no había ni sol, pues cómo contarlos, ¿no? Adelante.
1: Así es, ciertamente. Bueno, lo primero que esto que ha leído usted en el párrafo 109 del Catecismo de la Iglesia Católica, lo que nos está diciendo es que tenemos que, para interpretar bien la Sagrada Escritura, es preciso estar atentos a lo que el autor humano, el agiógrafo, el escritor, nos quiso decir verdaderamente y lo que Dios nos manifiesta a través de sus palabras. Por lo tanto, tengamos mucho cuidado con el que yo entiendo o lo que yo quiero entender. Porque cuando uno está buscando una cosa en la Biblia, ya está como descartando lo que vaya en contra de su pensamiento. Yo quiero encontrar que la Biblia me diga que yo puedo hacer tal cosa o que no puedo hacer tal cosa o lo que quiera que yo ya ande buscando. En lo que yo quiero encontrar lo que dice la Biblia y estoy buscando, entonces ya eso corre un gran peligro de ser mal interpretada. Por eso no es lo que yo entiendo o lo que quiero entender, sino lo que quiso decir aquel que la inspiró. Esto es lo que nos está diciendo. Pues ciertamente que para, como usted acaba de preguntar, estas reglas para la intención, el interpretar correctamente la Sagrada Escritura, sería primero descubrir la intención de los autores sagrados. Requiere del conocer, tener en cuenta las reglas de la cultura de su tiempo. Si nosotros no nos metemos, usted acaba de poner el ejemplo del Génesis. El Génesis lo escribió Moisés en un tiempo, en una cultura. Atención, esa cultura tiene su modo de expresarse, tiene sus imágenes, su autoridad. Entonces, la forma, el modo como lo va a manifestar no es igual que hoy día. Entonces, nosotros somos los que tenemos que adaptarnos a su mente. No es el texto el que hay que adaptarlo a nuestra mente. Bueno, entonces hay que cambiar esto porque esto ya no sirve, esto ya no vale. Porque precisamente en eso estás quitando algo muy importante. Entonces, lo que acabamos de decir, no como yo lo entiendo, entonces habría que escribir una Biblia que la entendiésemos todo. Perdóneme. Entonces, no has entendido desde el principio. Porque si cualquier novela, pongamos ahí a Cervantes, ¿no? Miguel de Cervantes, El Quijote. Cuando él escribe El Quijote, como no te pongas en la época, como no te pongas en la circunstancia, querer cambiarlo a hoy, destrozas totalmente esa novela, le quitas la enseñanza que tiene metida en toda su narración. Pero la Biblia no es una novela, porque le vamos a quitar una enseñanza y le vamos a poner otra, no. La Biblia es el camino de la salvación. Si yo lo adapto a mi forma de ser, de pensar, pierdo lo que Dios mismo me quiere decir. Eso es lo primero. Lo segundo, los géneros literarios usados en aquella época, las maneras de sentir, de hablar, de narrar las cosas en su tiempo, pues la verdad se presenta y se enuncia de modo diverso, es decir, Dios nos va hablando en los libros históricos, en los proféticos, en los distintos géneros literarios, la verdad dicha con modos, maneras,

0: diríamos, colores diferentes para darnos la verdad completa, porque como es tan grande, tan maravillosa, ¿no? La palabra de Dios no nos está describiendo, diríamos, un avance técnico, que eso lo puede decir un ingeniero, pues te lo dice con palabras técnicas y, bueno, se puede explicar, pero ya está. No, es palabra de vida, es de salvación, es vida eterna, es el mismo ser de Dios que es infinito. O sea, son tales las cosas que necesitamos, sobre todo, ir entendiendo lo que Dios dijo en ese momento, lo que quiso decir aquel autor. Pues por eso sí es un poco más complicado de lo que algunos se imaginan.
1: Claro que sí. Y por otra parte, esto que usted nos ha dicho y que nos explica aquí el Catecismo en el 109, 110 y siguientes, es buenísimo, porque si tuviéramos esto en cuenta, nos quitaríamos cantidad de problemas falsos que se han creado, como diciendo que la Biblia es opuesta a la ciencia y tal. No, es que no. La Sagrada Escritura, me parece a mí, padre, que en el libro del Génesis y en otros programas que hacemos a Dios por la ciencia, pues ya se ha dicho, en el libro del Génesis lo que nos está diciendo el autor sagrado es que Dios es el creador de absolutamente todo. Eso es lo que nos está diciendo en esos primeros capítulos.
0: Así es, pero
1: no el modo en que lo ha hecho, ese es un modo poético de hablar.
0: Exactamente, pero no quiere decir que tampoco de una manera poética me esté diciendo
1: falsedades, ¿no?
0: Otras verdades de cómo lo ha hecho, ¿no?
1: Ah,
0: no,
1: claro.
0: Que lo ha hecho
1: sí.
0: En esa manera simplona, diríamos.
1: Sí, sí. Pero sí con ese mimo, con ese...
0: Ahí está. Que
1: con ese amor,
0: con
1: para
0: orden,
1: nosotros.
0: Es que si entendemos el estilo de entonces, ¿qué nos está diciendo? Que Dios lo hizo con orden, que no fue un...
1: caos,
0: claro. Una equivocación que le salió, pues hombre, mira, me ha salido esto sin quererlo. No es que eran casualidades, no. En el primer día hizo una cosa, después la otra. Eso, lo que me está diciendo es que Dios lo hizo con orden. Es una inteligencia que lo va ordenando todo hacia un destino, porque sí pretende sacar algo. Entonces, por eso tenemos que aprender mucho más de todo ello. Ciertamente, aquí es donde vemos la grandeza de Dios, y por eso hay que seguir profundizando, que hemos dicho que es mucho más complicado, pero no es imposible. Así es que meditemos, estudiemos y profundicemos la palabra de Dios.
1: Algunas personas pretenden interpretar por sí mismas la Biblia, y entonces ocurren cantidad de problemas porque se bloquean, por ejemplo, se encuentran en una narración, por ejemplo, de un incesto de, no sé si eran las hijas de Noé, cositas así, bueno, cantidad. O bien la invitación a una guerra santa y donde el Señor manda, pues, mandar echar al holocausto, masacrar una población. Y otros casos por el estilo, no podemos nombrar todo. Cosas que hoy nos chocan fuertemente a nuestra mentalidad y no logramos digerirlo, diríamos, si lo pretendemos interpretar por nosotros mismos, como ha dicho el padre, ¿no? Entonces, padre, ¿cuál es el criterio fundamental para entender la Biblia? O sea, lo que el Señor quiere decirnos. ¿Cómo yo puedo saber en ese relato del incesto qué es lo que Dios me quería decir? En el relato de la Guerra Santa, ¿qué me quiere decir?
0: Pues entonces aquí tenemos lo primero, lo que hemos dicho antes, el modo de relatar de entonces. Segundo, hay que ponerse en las circunstancias del tiempo y entender en su tiempo y qué es lo que me quiere decir el autor, porque el hecho de decir, pongamos el pecado de David, ¿no? Una serie de pecados,
1: sí,
0: una
1: sí.
0: Serie de situaciones, no está aprobando, e incluso en el Nuevo Testamento, Jesús, cuando dice que el Señor alabó al administrador
1: injusto. Sí, sí.
0: Porque obró con astucia, lo que alaba es la astucia, no la injusticia.
1: Uh-huh.
0: O sea, ahí tenemos que ir a lo que realmente quiere decir, no a lo que aparentemente podemos nosotros, que es lo que hemos dicho antes, no lo que yo entiendo, sino lo que Él me está diciendo.
1: Saber
0: Pero
1: escuchar, ¿eh?
0: No solamente es tener el método, ver qué es lo que Dios dice, sino que, sobre todo, hay que leerla, hay que, para poder interpretarla correctamente, con el mismo espíritu con que fue escrito. No podemos, con un espíritu de crítica,

0: crítica, diríamos, si no es un espíritu de amor, si no es un espíritu, el Espíritu Santo, ¿no?, que fue el que lo inspiró. Si yo me pongo enfrente con el espíritu de crítica, mire, ya puedo empezar la Biblia del principio al final, que esto es un absurdo, esto no puede ser, esto no tiene razón. Y claro, ¿por qué? Porque estoy con un espíritu crítico, estoy con un espíritu adverso, estoy con un espíritu... como no me ponga yo, no lo haga con el mismo espíritu con que fue escrito, entonces, ¿con qué espíritu fue esto escrito? Dios nos quiso decir, San Agustín lo pone muy bonito en esto que hemos comentado antes del Génesis. En el Génesis no nos trata Dios de decir cómo va el cielo, sino cómo se va al cielo. ¿Es tan diferente? Pues si nosotros leemos la Biblia de que Dios nos está diciendo cómo podemos agradarle a Dios, cómo ir al cielo, entonces ya... ahí ya podemos ver, esto es lo que me está diciendo, que esto es un pecado, no es haciendo ese pecado, sino sacando la enseñanza también de los pecados, que fíjese, es tan diferente. Cuando se pone un pecado, que fulanito hizo esto y le pasó estas consecuencias, y entonces sucedió lo otro. Entonces yo lo puedo mirar, si lo miro, bueno, como dice la Biblia, que este hizo esto, pues yo también lo hago. ¿Por qué? Porque está en la Biblia, hombre. Sí,
1: no es una barbaridad.
0: No es ese el espíritu con el que fue escrito, está escrito para que tú veas lo que a este le sucedió para que no repitas tú el mismo error. No está alabando, sino que te está mostrando con unas consecuencias para que lo evites y para que puedas caminar por el camino de la salvación. Por eso es con el mismo espíritu con que Dios lo ha inspirado.
1: Sí, es verdad, padre. Me he quedado así pensativa y a ver nuestros amigos lo que nos dicen también. Porque es cierto, y quizás en otro programa podemos ver, porque es verdad que también hay pasajes, lo dejo ahí lanzado solamente para la próxima vez, Esaú y Jacob, el modo en que parece que engañan a su padre, ¿no? Isaac, para ver quién va a ser el bendecido y tal. Entonces es que Dios está alabando esa forma de actuar. En fin, lo dejo ahí flotando para que el padre más adelante nos pueda ayudar. De momento, otra pregunta importante es la siguiente, que algunas personas lo hacen. ¿Es correcto, padre, ceñirme, agarrar, sacar de contexto un versículo o incluso un capítulo, un pasaje de la Biblia y basarme en él solo y decir, esto me lo dice la palabra de Dios? Y esto es lo que yo creo y esto, en esto me baso, ¿no? Recuerdo, padre, un borrachín. Esto fue en Francia, ¿no? Bueno, el caso es que era un borrachín y que, pues no sé yo lo que le dije, y me dijo, no, si esto está en la Biblia, alegra tu corazón con el vino y no sé qué, y me dijo, sí. y consuélate de tus penas con un
0: tenía
1: con el fruto de la vid.
0: Todos los textos para poder,
1: claro,
0: entregarse.
1: Y a mí otro ¿qué le parece?
0: Y el otro borrachito que me dijo, no, pero si eso no está prohibido, porque el Señor convirtió el agua en vino.
1: Claro.
0: Entonces, es que, bueno, eso es una cosa y el otro es otra. Ciertamente, el hecho de tomar un versículo y sacarlo de un texto, y sacarlo del contexto, del conjunto, este es el método de los herejes. Los herejes, eso es lo que suelen hacer. Toman una frase y esa frase ya fuera de contexto, no con el espíritu con el que fue escrito, no entendido según el autor sagrado y el autor humano, lo que me querían decir, sino la propia interpretación, ya hacen su propia religión o hacen una religión en contra de la religión. Para que lo entendamos, voy a poner un ejemplo, ¿no?, en una construcción. Si tenemos un edificio, ese edificio, esa construcción está compuesta pues de paredes, de ventanas, etcétera, de habitaciones, de pasillos, de estancias, hay distintas cosas. Si todo eso es un hermoso castillo, como pone Santa Teresa de Jesús las moradas del castillo interior, etcétera, pues entonces, claro, una piedra, pues tú no vas a entender el castillo con una piedra. Por más que quiera, mira, esto está hecho aquí, de aquí, está bien, pero eso es una piedra. Ahora, ¿el resto qué? Y esa piedra, pues Jesús, la piedra angular, por eso si desechan una piedra, se les cae el edificio. Es que el edificio tiene, no basta.

0: versículo es como un ladrillo o una pared, ¿no? Un capítulo es como una habitación, que sí, la puedes entender muy bien ese capítulo.
1: Tiene un sentido en sí mismo.
0: En sí mismo, pero está todavía aislado. O claro, sea, claro. Una habitación sola, no has conocido el castillo, así de sencillo, ¿no? No sabes todo lo que te falta. Ahora, la Biblia completa todos los libros, o es un libro, y después todo el conjunto ya te da el maravilloso mundo de Dios, es decir, la obra de la salvación, lo que Dios quiere decirnos para la salvación de los hombres. Por eso no podemos entender la Biblia sacándole versículos, ni vamos a entender el mensaje de Dios tomando un solo versículo aislado del conjunto de todo lo demás que Dios nos da en la Escritura.
1: Claro, luego ver cómo me ayudo yo para entender la Biblia. Nos puede ayudar, por ejemplo, Padre, ver cómo los santos la han entendido, la han practicado. O sea, aquí viene un poco a cuento el tema de las notas que están en las Biblias. Por ejemplo, hay esa edición tan bonita de la Biblia de Straubinger. Bueno, nada es perfecto en este mundo, ¿verdad? Pero, por ejemplo, trae unas notas, la verdad, muy bonitas en general, ¿no? Pues te va explicando de la infancia espiritual, cómo los distintos santos han entendido ese pasaje, cómo lo han vivido. O sea, a mí, por ejemplo, me encanta, me ayuda mucho.
0: Sí, lo que pasa es que también han sacado otra edición de la Biblia de
1: Straubinger.
0: Straubinger, pero sin notas.
1: ¡Oh, Dios mío, qué
0: Así
1: error!
0: Es que este es muy bueno.
1: Las notas, o sea, ayudan mucho cuando son
0: cuando
1: rectas.
0: Son que ayudan.
1: Claro.
0: En esto nos puede ayudar a entender la Biblia, pues los santos, cómo lo han vivido los santos. Y esto es lo que tenemos que hacer. Los santos son la tradición, la transmisión, la predicación, la vivencia, el mensaje de Dios. Y así tenemos un San Francisco de Asís. Él entendió la Biblia, pero es que él no ha entendido toda la Biblia. Él
1: mejor,
0: ha entendido aquello que Dios le da, y lo ha entendido mejor que todos los demás.
1: Entendido.
0: Que es la pobreza, la humildad, el amor. Entonces, si miramos a San Francisco, entendemos una pincelada, una parte de la Biblia. No podemos decir, el que vaya en contra de San Francisco no ha entendido la Biblia o está en contra. No, no, perdóneme. San Francisco entendió la Biblia, pero me da una pincelada,
1: una faceta.
0: Santo Domingo, por ejemplo, la razón, el conocimiento, ¿no? La predicación, él va a profundizar, a estudiar, a conocer. San Ignacio de Loyola es el que pone orden, metodología, la lucha contra el mal, espíritu, ¿no? De superación y demás. San Bruno, la adoración, la contemplación, la alabanza de Dios. Entonces, uno no es contrario al otro, son diferentes, pero no son contrarios.
1: Son complementarios.
0: Y son complementarios, porque el uno sin el otro tampoco se podría entender.
1: Claro.
0: O sea, solo San Francisco, pues es que el mundo nos faltaría muchas más cosas.
1: Uh-huh.
0: Solo Santo Domingo, pura razón, nos faltarían muchas más cosas. Solo San Ignacio o San Bruno, ¿sí? Santa Teresa de Calcuta, pues la caridad con el prójimo, ese pasaje de la misericordia, ¿no? Del Evangelio, vemos
1: que se
0: encarnan. Y así seguiríamos los mártires, por ejemplo, el testimonio valiente hasta dar la vida, las vírgenes, la pureza. Entonces, no vamos a tener el conocimiento de la Biblia por un santo, pero todos los santos nos van explicando una faceta o una manera de entender. El conjunto, ahí tenemos la verdadera interpretación de la Biblia, pero no completo. Es decir, siempre nos faltará algo más.
1: Claro, porque además hasta el fin del mundo pues habrá muchos más santos y yo qué sé.
0: Exactamente, ¿no? Sí.
1: Pero qué bonito, ¿eh? Poder entender la Biblia no de una forma abstracta, sino también en personas que lo viven, que viven ese espíritu. Al fin y al cabo, eso es lo principal. Bueno, a continuación, amigos, yo voy a preguntar algo que, Franca, las otras preguntas más o menos, pues yo misma las entendía al leer el catecismo, pero he llegado a una, se lo he dicho al padre antes de empezar, que francamente yo ignoro lo que es y tengo muchos deseos de saberlo. Y es esto.

0: Cristo. San Pablo, en la carta a los Romanos 12:6, nos habla de la analogía de la fe. Y el Catecismo nos dice que para entender la Biblia hay que estar atentos a la analogía de la fe. Debe ser algo muy importante. Yo no sé lo que es, lo confieso. Entonces, ¿a qué se refiere esto? ¿Qué significa? ¿Qué tiene que ver con nuestra forma de entender la Biblia, Padre?
1: Como dice el Catecismo en el número 114, entendemos por analogía de la fe la cohesión de las verdades de la fe entre sí y en el proyecto de salvación. Cohesión, adhesión, ligazón, unión, atracción entre las verdades. Es decir, verdades sueltas no vamos a entender. Tomar una verdad suelta, la sacamos de contexto, la interpretamos mal. Por eso, lo que hemos dicho antes de los versículos, ahora es lo mismo, pero de las verdades. Una verdad de la Biblia sola no es la interpretación verdadera, ni siquiera de esa verdad. O sea, porque todas van juntas. Pongamos un ejemplo.
0: Ay, sí.
1: Vamos a entenderlo así. Hemos dicho las verdades de la fe, la unión entre sí y en el proyecto de salvación. O sea, una verdad en sí misma, pero también dentro de un proyecto completo. Es decir, lo que Dios quiso desde el principio hasta el final. Si no leemos desde el Génesis hasta el Apocalipsis, con el Génesis la creación, qué es lo que Dios quiso, cómo fue sucediendo todo, pero ¿a dónde nos lleva? Que es el Apocalipsis, a la gloria del cielo, ese trono, o mejor que el trono, la nueva Jerusalén, la ciudad celeste, donde todos están allá. Esto es lo que me va a interpretar todas las verdades que están dichas en la Biblia. Como las entendamos fuera de esto, esto es perder la analogía de la fe. Entonces, ejemplos. Una verdad no está sola, sino unida a las otras. Hablar de un solo Dios sin tres personas, como que
0: es incompleto.
1: Se puede chocar. Entonces, una cosa como que contradice a la otra. No, es que va unida, es que sí. Dios es uno y es trino.
0: Vale.
1: Entonces, pongamos otra verdad. Un solo Dios y tres personas. La segunda persona se encarna. Es verdadero Dios y verdadero hombre. Pero una cosa no contradice, no que no son un absurdo. O es Dios o es hombre. No, él toma naturaleza y es verdadero Dios, pero también es verdadero hombre. Y claro, esto en la analogía de la fe lo que entendemos es que las mismas acciones de Jesús todas eran humanas y divinas. Por eso tenemos que ir siempre en esta analogía viendo en cuanto Dios y en cuanto hombre, cómo lo hace él desde Dios y cómo lo hace desde hombre, cómo se le entiende, cómo puede sufrir y a la vez ser Dios que no puede morir. Entonces, esto es la analogía de la fe. Verdadero Dios, verdadero hombre, la bondad infinita de Dios y la justicia infinita de Dios. Entonces, todo eso lo tenemos que estar viendo unido, como cohesionado, que no son piezas como tú has metido aquí una cosa fuera.
0: Sí.
1: No, cuando yo hablo de la verdad, de la bondad infinita de Dios, no me estoy refiriendo solo a la bondad sin la justicia, es que también está la justicia.
0: Sí. Vale.
1: En la misma bondad está la justicia infinita. Y por eso cuando vemos que Dios obra con justicia, ¡ay, ese Dios justiciero del Antiguo
0: Testamento!
1: Pero es bondadoso, infinito.
0: Claro, es todo a la vez.
1: No podemos decir, no, el Antiguo Testamento es un Dios de justicia. El Nuevo Testamento es un Dios de amor. Entonces,
0: eso es un error decir eso.
1: Exactamente.
0: Claro.
1: ¿Hay conexión entre esos dos? No, es que ya Dios cambió.
0: No.
1: Pues Dios no cambia, es inmutable. ¿Ve? Esta es la analogía de la fe. Por eso San Pablo dice, tenemos que estar atentos, porque cuando hablemos en algún momento de la justicia poderosa de Dios, no nos olvidemos que es misericordioso, no nos olvidemos que es redentor, no nos olvidemos que es dueño, señor y jefe. Tenemos que tenerlo todo al tiempo para comprender exactamente las verdades fundamentales que me da la Biblia.
0: Caramba, bueno, un poquito más sí que lo he entendido. No crea que si me examina usted no sé qué nota sacaría, pero bueno, yo creo que nuestros oyentes sí van entendiendo mejor también todo este programa que nos habla en cosas claras actualmente de la Sagrada Escritura. Qué bonito y qué deseos nos da de seguir profundizando, leyendo en buenas ediciones de la Biblia, en ediciones católicas, pues la Palabra de Dios. Muchas gracias, Padre. Nos despedimos con la bendición, si quiere.

0: El Señor esté con vosotros.
1: Y con tu espíritu.
0: Y la bendición de Dios Todopoderoso, Padre, Hijo y Espíritu Santo, descienda sobre vosotros y permanezca para siempre.
1: Amén. Amén.

0: Si no veo en sus manos la señal de los clavos, si no meto el dedo en el agujero de los clavos y no meto la mano en su costado, no lo creo.
1: 8 días después volvió a aparecer Jesús, pero esta vez Tomás estaba con nosotros.
2: Paz a ustedes.
0: Mi respiración se detuvo y mi corazón latía rápidamente.
2: Tomás, trae tu dedo. Aquí tienes mis manos. Trae tu mano y métela en mi costado. Y de ahora en adelante, no seas incrédulo, sino creyente.
3: Señor mío y Dios mío.
2: Porque me has visto, ¿has creído? Dichosos los que crean sin haber visto.
3: Me imagino que perdón no es suficiente para decirte, pero perdóname, perdóname, Jesús.
1: Ese día Jesús abrazó a Tomás y él lloró. Y hoy Jesús quiere que tú creas más en él para abrazarte y exprimir cada lágrima que pueda haber en tu corazón.
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7: Jesús, luz del mundo, ilumina mis pensamientos, palabras y acciones para poder vivir en la verdad y ser testigo de tu misericordia y del infinito amor con que entregaste tu vida para salvarnos de las tinieblas del pecado. Amén. Propósito del día: procurar irradiar la luz que recibo de Jesucristo en todos los que me rodean.

el mérito consiste solo en la virtud de la caridad, sazonado con la luz de la verdadera discreción. Santa Catalina de Siena.

una vez más, estamos aquí en este tu programa Panorámica y Comentarios, que te llega gracias a la Madre Angélica y gracias a las ondas benditas de esta estación hasta el corazón, lo más personal, lo más propio de ti. Qué bueno que nos abres las puertas de tu alma y de tu corazón.